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0: Bien, pues aquí van a desfilar algunas canciones y sus especiales motivos para que lo compagines con lo que estás haciendo ahora mismo, cualquier cosa que sea. Hay tantas que no podemos hacer un listado. Damos paso ya a nuestro o nuestra primer artista.
1: ¿Quién?
0: Dua Lipa.
1: ¿Por qué?
0: Pues porque esta londinense, hija de refugiados albano-kosovares, es la sensación del pop británico y ha hecho más por persuadir a las jovenzuelas de lo peligroso de colgarse emocionalmente de tipos inconvenientes que muchas campañas de concienciación, solo con una canción. Se trata de marcar nuevas reglas, New Rules.

0: ¿Quién?
1: Los elegantes.
0: ¿Por qué?
1: Porque la canción ha sido, también desde siempre, una plataforma de reivindicación y ha acogido más de 1001 causas, muchas de plena justicia, otras igual más rarunas, pero también respetables. Es el caso de este tema de los elegantes, que reivindica la apremiante necesidad de usar mangas cortas. Claro que sí. ¿Dónde están las mangas cortas cuando se las necesita? Seguramente sus seguidores las echarían de menos en sus conciertos, porque así ya no tendrían que remangarse para empezar a darse de castañas entre ellos, cosa que sucedía de forma bastante habitual. Serían los elegantes, pero sus directos tenían fama de ser en los que se repartían las mejores leches de Madrid en los 80. Puritito dar cera, pulir cera. Bueno, pues cogieron el patrón de una canción de los Who y la dejaron así, en mangas cortas.

0: ¿Quién?
1: Train.
0: ¿Por qué?
1: Pues porque hay muchas bandas cuyos éxitos planetarios opacan tanto que no dejan ver el resto de la discografía y se juzga esa parte como un todo, cuando en realidad el resto es más diverso de lo que pueda parecer. Así que otro día te invitaremos a bucear en las canciones de esta banda de San Francisco que tienen más mundo que su famosísimo Drive-By e incluso más interesante, pero sacándole tanto partido a temas de ese corte facilillo de escuchar y de aupar a las listas de éxito, pues es difícil prescindir de ese beneficio cortoplacista o enrollismo ambiental.

0: ¿Quién?
1: Kiefer Sutherland.
0: ¿Por qué?
1: ¿Por qué? Si es actor, ¿no? Bueno, es principalmente actor y director. Y sobre todo, para muchos y para siempre, la encarnación del agente Jack Bauer en la serie 24. Bueno, pero el tipo tiene un vozarrón para la actuación y una voz, al menos muy singular, para la canción. Él lleva desde los 13 años tocando la guitarra, bueno, paraba para comer, y componiendo también. Y tiene un pequeño sello discográfico que ha lanzado ya algunos grupos. Su socio y productor le emborrachó un día para convencerle de que editara sus propias canciones y él dice que fue en ese momento cuando la idea empezó a sonarle un poco mejor. Bueno, consciente de sus limitaciones y con ese estigma del actor que se mete a cantante, lanzó su primer disco en 2016 y si el whisky le empujó a meterse en el estudio de grabación, pues aquí le hace un pequeño homenaje.

0: ¿Quién?
1: Pichi Sanger.
0: ¿Por qué?
1: Porque hubo un tiempo, hace ya muchos años, cuando en las discotecas había agarraos, en el que esta canción imponía una bajada de luces, un acercamiento, un ¿bailas o qué? Y un apretarse que algunos no entendían que tenía que ser compatible con el proceso de respiración. Era un jugarse la vida porque entonces no había desfibriladores en esos locales para habernos matado.

0: ¿Quién?
1: Maika Makowski.
0: ¿Por qué?
1: Porque los pocos que quieran negar que esta chica tiene encanto artístico y personal tendrán que tener muy claros los argumentos para defender su postura, porque son muchos los que opinan lo contrario. El director Calisto Vieito ha contado con ella en varios proyectos teatrales y también, por ejemplo, Mikel Erentxun le ha pedido la voz para aderezar algunos de sus temas. Tiene esta mallorquina de padre macedonio, madre española y tendencia a peregrinar por el mundo. Esa cercanía en la voz que parece que te canta a la oreja y hace difícil irle a contracorriente. Bueno, y además, porque grabó un directo en Barcelona, financiado por sus seguidores a través de crowdfunding y editado solo en vinilo, y ella, Maika, se comprometió a pintar 225 portadas a mano como muestra de agradecimiento a cada uno de los aportadores. Eso es un detalle, sí señor. 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

0: ¿Quién?
1: Maroon 5.
0: ¿Por qué?
1: Porque son un ejemplo de insistencia y de darse una segunda oportunidad. Ellos no empezaron con buen pie, pero en una segunda intentona, ya con su nombre actual, dieron un pelotazo que les montó en un cohete que vuela entre decenas de millones de discos vendidos. Melodías que se enganchan al cerebro y un cantante que se sabe guapetón les hace seguir en ruta, aunque el narcisismo de Adam Levine es exasperante, pero cuando hay que reforzar la fórmula, pues se echa mano de alguna colaboración que sirva de enlace a un nuevo público más joven, como aquí.

0: ¿Quién?
1: Pedro Guerra.
0: ¿Por qué?
1: Porque hace mucho que este canario no da lo que su propio nombre indica y no recuerda cómo la simple observación de los fenómenos meteorológicos nos puede llevar a sabias conclusiones, con las que hasta se puede componer una canción. ¿Quién no se ha fijado en que la lluvia que cae, curiosamente, nunca vuelve hacia arriba?

0: ¿Quién?
1: Cánovas, Rodrigo, Adolfo y Guzmán, también conocidos por sus siglas Kraj.
0: ¿Por qué?
1: Porque estos buenos músicos que hicieron pandilla hace ya unas cuantas décadas son de esos artistas que tienen que esperar a que el paso del tiempo les vaya dando el lugar que se merecen, lo cual tiene que dar mucha rabia, pero somos así de lentos para darnos cuenta de las cosas. Los cuatro juntos han publicado solamente 3 LPs y aunque en su momento no tuvieron prácticamente éxito ni de público ni de crítica, con el tiempo han sido reivindicados por su música, sus letras y también sus armonías vocales. Y han sido comparados, por ejemplo, con la banda estadounidense Crosby, Stills, Nash & Young, hasta el punto de que su LP Señor Azul está considerado como uno de los mejores de la historia del pop español.

0: ¿Quién?
1: Los piratas.
0: ¿Por qué?
1: Pues porque estos gallegos, nostálgicos de los sonidos de los 80, pero que se formaron en los 90, consiguieron rizar el rizo de contentar a propios y extraños, a gustos mayoritarios y remilgosos, y supieron separarse en un buen momento, según su líder, Iván Ferreiro, antes de que empezaran a llevarse mal. No sé, algo vería venir más allá de su carrera en solitario. Bueno, y porque los 80 siempre amenazan con volver.

0: ¿Quién?
1: Escorzo.
0: ¿Por qué?
1: Porque estos legendarios granadinos, que no son ni dos ni tres, que son siete, son un referente de la música fusión y llevan mezclando sonidos con buen tino y con buen tono más de 20 años. El rock, ska, funk, latino, ritmos africanos, ellos lo agitan y sale bien bueno. Por eso tienen tantos amigos que incluso se empujan por echar con ellos un cantecito. Hasta Albert Pla le sedujeron. Alguien le preguntó, Albert, ¿te gustan? Y Albert dijo, sí, que ya es mucho, ¿eh? Porque a ver quién le saca a Albert Pla una subordinada. Yo no he podido, y otros muchos tampoco. Es que él es tan suave como esta canción de Escorzo.

0: ¿Quién?
1: Alicia Bridges.
0: ¿Por qué?
1: Porque igual no conoces a esta cantante y chica de radio estadounidense, pero si tienes una edad, y tranquilos, que aquí no voy a concretar más, es posible que hayas despellejado la suela de algunos zapatos bailando en la disco esta canción bajo los destellos de fantasía de la bola glitter de tu discoteca de cabecera en tus años mozuelos. Es la mayor gloria de su intérprete y compositora, que ahora por cierto es DJ y productora musical, y que le sacó al exitazo internacional del tema bastante partido. En esta década todavía se han hecho algunas versiones y remezclas del tema, porque pasa muy bien la prueba del algodón, que es el tiempo. Y es que, ¿a quién no le gusta la vida nocturna?
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Arrancamos informativamente, es verdad, por derroteros muy parecidos. Aquí en Euskadi durante el fin de semana, manifestación en favor del uso del euskera también en la administración y en otros ámbitos, en contra, bueno, pues de esas sentencias también que se han vivido en los últimos años. Y continúa, ¿no? Pues como vemos esos asuntos, porque ha habido también cruce de declaraciones entre el Partido Nacionalista Vasco y Partido Socialista de nuevo sobre esta cuestión, que me parece estar confirmándose, ¿no? Como una de las mayores brechas que han tenido en sus gobiernos de coalición y luego en el conjunto del Estado, pues ha tocado fin de semana de antivirus, algo que parece, por suerte, informativamente, pues ya está llegando al punto del agotamiento y esperemos que los próximos días discurran con normalidad. Y esto quede, bueno, pues en otra nota al pie, u otro de esos asuntos que nos ocupa durante una semana y después ya podemos dejar atrás.

0: Lunes suele ser un día en el que se presta, ¿no? También arrancar hablando de deporte. Es verdad que igual en este caso pues quieren correr un tupido velo, ¿no? Porque ayer teníamos doble sesión y doble derrota, ¿no? Primero Bilbao Basket caía en Lleida por 90 a 81 y después el Athletic que recibía al Valencia y que, bueno, pues quería seguir apurando, ¿no? Opciones de Europa. Caía derrotado frente al Valencia en, bueno, pues un partido que pues evidentemente no dejaba satisfecho a los aficionados, en la que fue la jornada en la que se quiso también pues hacer un bonito homenaje a Ernesto Valverde. Opciones existen, ¿eh? Todavía, porque bueno, pues este año parece que con el nivel general de la liga, una liga que por cierto pues ya conoce, ¿eh?, a su ganador, al Barcelona, que se imponía ayer al Madrid 2-0 y que ya es campeón de liga. Bueno, pues con el nivel tan bajito que parece que hay este año en la liga, el Athletic haciendo una temporada que yo creo podemos coincidir, en fin, si quieren aislar la liga, simplemente pues en liga bastante mala, en cuanto a puntuación bastante mala, pues ahí sigue con opciones de ir a Europa. Veremos qué sucede y se lo contaremos aquí, que esta es la casa también, claro que sí, del Athletic. Esti Ortega, ¿qué tal?
1: Egunon, mañana, muy bien.
0: Nueva semana, pero es verdad que estaba mirando y de momento arrancamos con los mismos temas, ¿no? Lo que decía un poco.
1: Sí. El crucero y también el tema de la lotería Nigorre, que a mí, claro, me tiene fascinada cómo van subiendo las denuncias. Bueno, ahora lo detallaremos.
0: Sí, pero es verdad que, bueno, se ha ido complicando, ¿no?, el asunto y ayer, además, con, bueno, un reconocimiento de que habían sido, no solo aumentaban las denuncias, sino que, porque, bueno, se podía ser de gente que estaba afectada por la situación, ¿no?, y que no había denunciado, pero que ayer lo que se reconocía también es que son más las participaciones extra que se habían vendido, las que se había hecho hasta ahora, con lo cual eleva la cifra de dinero, pues que se debe a, creo que era el entorno de 5 millones de euros,
1: ¿Ah, sí?
0: Sí, porque eran más papeletas. Es decir, creo que se hablaba de 211 por ahí y son más de 280.
1: Mira, yo ese último dato no lo tenía. Sí. Pues sí, la verdad, y todo el mundo se pregunta, ¿no?, ¿cómo ha podido pasar? Sí. Porque claro, esto no es como en el pueblo de Villamanín, ¿no?, que eran, pues no sé si, bueno, había bastantes papeletas de más, sí, pero era algo más, ¿no?
0: Era más limitado, es verdad.
1: Más reducido, en este caso, claro, sí. es que sorprende que nadie se diera cuenta.
0: Sí, y que ha llegado a este punto, porque fíjate que casi pues teníamos, yo creo que olvidado, estamos casi en territorio de empezar a mirar en la lotería del próximo año. Yo no sé cuándo, claro, se empieza a vender, pero
1: mira,
0: la gente va de vacaciones y compra lotería.
1: Ayer se nos acercó, estaba con mis amigas en Castaños, y se nos acercó un chico de un club ciclista, la verdad, ¿no? Creo que de Munguía, vendiendo papeletas, pero claro, no era la lotería de Navidad, sino lo que sorteaba era, pues no sé qué, un jamón, una camiseta firmada por un ciclista cuyo nombre no recuerdo, seguro que tú lo conoces, pero el caso es que, claro, estaba pensando lo difícil que van a tener a partir de ahora asociaciones y demás, creo que ya lo hemos comentado alguna vez, para poder vender participaciones de la lotería de Navidad. Es que nadie va a querer comprar.
0: Se quiebra la confianza, y ya creo que vivimos en una sociedad que tiene algunos impulsos agudizados solamente por las redes, ¿no?, a esas ciertas desconfianzas del otro. Y es verdad que es difícil. Aquí esa desconfianza siempre va a ser contrarrestada, yo creo, por las ganas que tenemos todos de que nos toque un pellizco, ¿no?
1: Yeah.
0: Si fuese, pues mira, como dices tú, ¿no?, este tipo de cosas que no son necesariamente un premiazo económico, pues igual cuesta más. Que yo siempre pienso también, a veces cuando pues chavales, ¿no?, que venden cestas y tal, tío, es que el problema es que
1: no
0: llevan nada nunca en efectivo.
1: Ah, ya.
0: Nunca, ¿eh?
1: Ya.
0: No aprendí nada del apagón, ¿eh?
1: Yo tampoco, casi nunca llevo. Es verdad que ahí tenemos que tener siempre unos 20 euritos en la cartera.
0: Sí. Yo tengo un armario lleno de dinero, ¿no? Ojalá no, pero tengo pues sí que pues algunos regalos y tal.
1: La caja.
0: Y tengo, o sea, que sí que en casa siempre tengo ahí como mi pequeño cajero, pero
1: la
0: es que
1: caja no, B de Beñat.
0: Claro, tengo mi caja B, pero es que no la abro. Es que la tengo ahí y digo, si es que esto tendría que... Que el armario no da intereses, pero siempre pues tener algo de dinero por si
1: Pero tampoco falta. Pérdidas.
0: No, eso es verdad, ¿verdad? Sí. Pero no lo tengo en la cabeza. O sea, No se van a tener que ir con un datáfono, ¿no? Pues que una de estas
1: cosas. La verdad es que ahora con el tema de que incluso se puede pagar ya con Bizum, hasta claro. en los comercios, pues es que cada vez lo tenemos más fácil para eso, para no llevar dinero.
0: Pues sí.
1: Metálico.
0: Luego genera... Sí, lo que es fácil es no llevar dinero en general, ¿no?
1: eso también.
0: La vida nos empuja a ello un poquito. 6 y 9, vaya fin de semana que hemos tenido de tormentas. ¿Qué podemos esperar hoy?
1: Pues seguimos igual. Por sí, la ¿no? mañana solazo, por la tarde piedras que caen del cielo. Y es que seguiremos pues eso, con la misma tónica que hemos tenido estos últimos días. Por la mañana pues tendremos cielos prácticamente despejados y ya algo más de nubosidad por la tarde. E incluso, pues eso, como decíamos, podrían caer de nuevo por la tarde chubascos ocasionales. Además, hoy con el cambio del viento, que comenzará soplando de componente sureste, pero luego pasará a soplar a noroeste, van a bajar algo las temperaturas y se van a situar pues en torno a los 19-20 grados de máxima en todo el territorio, pero sin superar ese valor. Hoy con máximas de 20 grados en Bilbao, 19 en Donosti, 20 en Iruña y máximas de 18 en Vitoria-Gasteiz.
0: Vamos a mirar también a las carreteras, por cierto, sobre las tormentas. Ayer a mí me pilló la de mediodía, uh-huh. En el, bueno, mediodía, tarde, la de en el tren, la de las 2:00 de la tarde.
1: Sí.
0: Y a mí me sí que me estaba impresionando los 5 minutos previos a la tormenta, el color del que se puso todo, ¿verdad?
1: Y el cambio de viento,
0: sí, sí.
1: Y el viento que empezó a soplar, una cosa apocalíptica.
0: Parecía, efectivamente, parecía cuando, pues no sé, una película de los días que bromeamos sobre la paleta de colores de Fincher, pues un poco así, se puso todo amarillento y rompió, y de qué manera, y luego por la tarde es verdad que quizá no tan largo, pero bueno, un rato que cayó una pasada de agua.
1: Sí, sí. Y
0: término
1: y granizo
0: meteorológico,
1: también.
0: Soy meteorólogo, pasada de agua. Se han registrado pasadas de agua en diversos puntos de Vizcaya. Vamos a ver hoy, como decías, a ver si se cumple ese pronóstico. En las carreteras está todo muy tranquilo, así que esto nos permite que también nosotros tranquilamente repasemos las noticias del día. No se preocupen que hemos estado aquí un poco más de charleta porque hoy están más tranquilas las cosas.

0: Arrancamos en Euskadi. El movimiento de pensionistas de Euskal Herria va a entregar hoy una petición dirigida al Lehendakari y Manuel Pradales para reclamar al gobierno vasco que complemente las pensiones más bajas hasta alcanzar el salario mínimo interprofesional. La iniciativa, según informaba el movimiento, se produce como continuación de la manifestación que celebraron el 7 de mayo en Vitoria y después de que, según han denunciado los convocantes, su iniciativa legislativa popular fuera inadmitida y despreciada, pese a haber reunido 145.142 firmas y contar con el respaldo de sindicatos y organizaciones sindicales. El colectivo criticaba que PSE, PNV y Vox vetaran la propuesta para impedir su debate en el Parlamento y explicaba que ahora recurre al derecho de petición recogido en la Constitución y regulado por la legislación estatal y vasca para trasladar formalmente sus reivindicaciones al Ejecutivo Autonómico.
1: Y nos vamos hasta Igorre. Afectados por el impago de la Lotería de Navidad del Club Secorrak Rugby Taldea, han elevado hasta 286 las participaciones vendidas de más del número 90.693 que se llevó, como saben, ese tercer premio del sorteo de Navidad y que todavía pues no han podido ser cobradas. Aunque el club afirma que vendió por error 225 participaciones de más, los afectados han confirmado en las últimas horas que la cifra sería más elevada y serían 286. La dirección del club explicó que se dieron cuenta el pasado martes del error cuando se agotó el dinero del premio y seguían teniendo alrededor de un centenar de personas que aún no habían cobrado, al no haber consignado en la Administración de Loterías todas las papeletas vendidas. Se trataba de boletos de 5 euros en las que se jugaban 4 y 1 euro que eran se jugaban 4 y el euro que era de donativo. A los afectados que muestran su malestar con el club porque todavía, además, dicen que no se han puesto en contacto con ellos y afirman que únicamente está ofreciendo explicaciones públicamente el presidente del club, pero el equipo directivo, dicen los afectados, no está dando la cara.
0: Lo que comentábamos antes, vaya situación y vaya mal rato que tiene que estar pasando muchísima gente. Otra de las cuestiones que han venido para quedarse a nuestro debate político es la cuestión de la vivienda. Euskal Herria Bildu va a celebrar hoy en Bilbao el lanzamiento de su campaña nacional en favor de las políticas públicas de vivienda, que se va a desarrollar con el lema Euskal Herrian Posible Egin, hacerlo posible en Euskal Herria. La coalición soberanista apuesta en plena crisis de la vivienda por desplegar un trabajo, dicen, programático, institucional y social para poner en vías de solución lo que a día de hoy representa, a su juicio, el principal problema de la ciudadanía vasca. El acto se va a celebrar en la sala Silo de Bilbao con la participación del portavoz en el Parlamento Vasco, Peio Txandiano, la portavoz en el Parlamento de Nafarroa, Laura Aznal, la secretaria de Programa Nerea Kortajarena, el portavoz adjunto en el Congreso, Óscar Matute, y la alcaldesa de Azpeitia, Nagore Alkorta.
1: Euskal Herria Bildu, que por cierto estaba presente en la manifestación que recorría las calles de Bilbao este sábado, convocada por ELA, LAB y STEILAS, que reclamaban el derecho a vivir y trabajar en euskera ante lo que identifican como ataques de una ola reaccionaria y demandaban el sábado en esa manifestación igualar el estatus del español y el euskera en la administración pública y que se exijan a los trabajadores el conocimiento igualitario de ambos idiomas. Una demanda que se realizaba en el marco de esa manifestación que los tres sindicatos convocaban en Bilbao bajo el lema por el derecho a vivir y trabajar en euskera para reclamar que el euskera sea de oficialidad plena y que se equipare la exigencia del euskera y del castellano en el empleo público.
0: Esa situación del euskera era la razón de fondo de las últimas discrepancias bastante duras y públicas entre el Partido Nacionalista Vasco y el Partido Socialista de Euskadi. Ayer era el secretario general del PSE de Álava, y no olvidemos también consejero del Gobierno Vasco, Javier Hurtado, quien defendía la colaboración institucional sin cálculos electorales ni intereses de partido y pedía al PNV retornar a la senda del acuerdo, la colaboración y la responsabilidad compartida. Lo decía en el marco de una jornada celebrada por el PSE de Álava en Vitoria sobre la movilidad sostenible y la cohesión territorial, donde además afirmaba que reivindican la movilidad sostenible como un derecho y una herramienta de igualdad.
1: Y este sábado se celebraba el Congreso de las Juventudes de Sortu en Vergara, en Guipúzcoa, un congreso en el que estaba presente, de hecho lo clausuraba el secretario general de Euskal Herria Bildu, Arnaldo Otegi, quien reconocía que se iba tranquilo a casa porque, decía, ha visto una juventud bien formada, comprometida y con un futuro prometedor. En concreto ha destacado el compromiso de la juventud con la libertad de Euskal Herria y también la lucha por combatir el fascismo y construir una sociedad igualitaria y libre.
0: Ya hablaba este fin de semana Íñigo Urkullu, ahora presidente de la Fundación iAtlantic Fundazioa, que, bueno, pues lo en una entrevista con el diario Deia, afirmaba que Europa vive una encrucijada y que es absolutamente necesaria una reconducción al orden multilateral. El que fuera lehendakari Íñigo Urkullu defiende también la creación de una macrorregión atlántica, un tema en el que trabaja uno de los equipos de investigación de la Fundación. Urkullu señalaba en esa entrevista que es un proceso que se inició en 2023 con la propuesta que formularon en el Consejo de Asuntos Generales del Consejo Europeo y que culminará en junio de 2027. 6 y 17, hacemos un recordatorio de lo que nos puede esperar hoy con el tiempo.
1: Bueno, tendremos sol por la mañana y ya algo más de nubosidad por la tarde, una nubosidad en evolución que podría dejar de nuevo por la tarde chubascos ocasionales. Además, con un cambio de viento, hoy esto va a provocar que desciendan las temperaturas máximas, no van a superar los 20 grados en ningún punto del territorio, con máximas de 20 en Bilbao, también en Iruña, máximas de 19 en Donosti y ya de 18 en Vitoria-Gasteiz.
0: Sin problemas ahora mismo en las carreteras, lo que hacemos es mirar al resto de noticias. Arrancamos con las noticias del estado.
1: Los 14 ciudadanos españoles del crucero MV Ondius, 13 pasajeros y un miembro de la tripulación, llegaban ayer sobre las 4:30 del domingo al Hospital Central de Defensa Gómez Ulla para hacer la cuarentena tras viajar a bordo del crucero afectado por antivirus. Entre los españoles repatriados se encuentran 5 personas de Cataluña, 3 de Madrid, 3 del Principado de Asturias, así como una de Castilla y León, otra de Galicia y otra de la Comunidad Valenciana. El hospital ha activado el protocolo sanitario ante el ingreso de los 14 españoles que viajaban a bordo de ese crucero tras su llegada este domingo, como decíamos, por la tarde a la base aérea de Torrejón de Ardoz y después al Hospital Gómez Ulla. Y así detallaba el responsable del CESIF en ese hospital, en el Hospital Gómez Ulla de Madrid, José García, el dispositivo que han preparado para acoger a los 14 españoles.
2: Queremos comentaros que tranquilidad, todo está previsto, están activados todos los protocolos, se ha cerrado ya la zona por la que van a acceder las personas sanas y de ahí subirán a la planta perfectamente sin tener ningún contacto con ninguna persona familiar o visita. Hay que tener el Gómez Ulla, se accederá por un circuito cerrado que se ha cerrado para ellos, subirán hacia la planta y será un primer control inicial por parte de preventiva en el que incluirá pues toda la serie de pruebas que tengan que analizarle para establecer un nivel inicial de cara a su tratamiento y su observación. Efectivamente hay habilitado un ascensor exclusivo para ellos y en el momento que alguno de los pacientes, personas sanas mejor dicho, fuera cualquier síntoma susceptible o incluso cualquier analítica o PCR o cualquier cosa fuera susceptible de que es portador, directamente se subiría por ese ascensor privado hasta la planta 22, que sería la unidad de alto aislamiento, la UAM.
0: La ministra de Sanidad, Mónica García, aseguraba ayer que el buque afectado por el antivirus, el MV Ondius, va a poder zarpar ya a última hora de la tarde de hoy lunes tras concluir todas las repatriaciones. Así lo explicaba la ministra Mónica García, que además, bueno, pues tenía también palabras para el presidente canario, para Clavijo, después de los rifirrafes que han tenido en los últimos días.
3: El dispositivo ha resultado con total normalidad y con total seguridad. Para mañana tenemos a las 7 de la mañana, el barco va a repostar, serán unas horas de repostaje y luego una hora de avituallamiento y posteriormente por la tarde quedan todavía dos vuelos para venir. El vuelo de Australia, en el que irán 6 personas, y el vuelo de Países Bajos, en el que previsiblemente irán 18 personas, resultando así que se quedarían en el barco 34 personas. Entonces, con esto completaríamos mañana, dado que repostarán por la mañana, por la tarde se irán todos los pasajeros, previsiblemente mañana ya por la tarde, a última hora de la tarde, pues tendremos a todo el pasaje fuera y el buque podrá zarpar. Hoy hemos trabajado fenomenal, hoy hemos hecho todo el dispositivo, hoy estaba invitado el gobierno de Canarias, que no ha venido al operativo, hoy era el día de trabajar y hemos de decir que, más allá, insisto, de todas las dificultades que hemos tenido, bueno, pues yo creo que hoy podemos estar orgullosos del éxito de la operación y del éxito y de el orgullo de un país como el nuestro, que se ha hecho cargo de esta operación y que, bueno, pues no solamente la Organización Mundial de la Salud, sino los embajadores, las embajadoras nos han trasladado no solamente su gratitud, sino, bueno, pues el orgullo de tener un país que es solvente y robusto en términos de salud pública.
1: Y de momento las dos mujeres españolas que habían estado en contacto con un caso de hantavirus, bueno, pues han dado negativo en la prueba PCR. Por un lado, la mujer en observación en la unidad de aislamiento del Hospital Clínic de Barcelona, después de haber sido identificada como contacto de un caso de hantavirus en ese vuelo internacional, ha dado resultado negativo en la prueba PCR practicada. Además, confirman desde la Consellería de Salud de la Generalitat que esta mujer se mantiene asintomática y en buen estado general. Y por otro lado, la segunda prueba PCR por hantavirus realizada a la mujer de 32 años en seguimiento también en un hospital de Alicante, pues también ha dado resultado negativo, según informan desde la Generalitat.

0: Vamos a recuperar lo que ha sido el tono duro del presidente canario Clavijo, que llegaba a decir que no iba a autorizar el fondeo del crucero Ondius, porque hacerlo, decía, era ser cómplices de algo que pone en peligro la seguridad sanitaria. Lo cierto es que el tono se ha elevado muchísimo durante el fin de semana, y esto es lo que decía el presidente canario.
1: Después de muchos intentos, por mi parte, por parte de la presidenta del Cabildo, por parte del alcalde en este caso, no han atendido a razones. Y hoy tengo que lamentar que la falta de diálogo con el gobierno de España, la falta de entrega de los informes y la falta de explicación lógica a que si los pasajeros están adecuadamente, ¿por qué no viajan? Sí pueden entrar en una guagua, pero no pueden entrar en un avión de 210 pasajeros. Y al no tener ningún tipo de respuesta, el gobierno de Canarias no va a autorizar el fondeo del buque mañana. Nosotros no vamos a ser cómplices de algo que pone en peligro la seguridad sanitaria de nuestra tierra. Vivimos aquí en una isla de 1 millón de habitantes, más toda la población flotante, más en este caso lo que puede venir, que dentro de aproximadamente pues 4 semanas pues su santidad el Papa visitará estas islas. Por lo tanto, todo nuestro apoyo a los pasajeros. Desde el gobierno de Canarias hemos hecho todo lo posible para facilitar algo que entendíamos que se podía haber hecho en Cabo Verde, y las puestas sobre la mesa, inclusive de si es necesario fletar aviones.
0: Supongo que todas las preocupaciones de Clavijo no se extienden a los caboverdianos.
2: No, claro, y además que la decisión en última instancia ha sido de la OMS, no del gobierno de España, en todo caso que ha aceptado, ¿no?
0: Llamativo, por otro lado, sacar al Papa en todo esto.
2: Sí.
0: En fin, parece que está cogido un poco con pinzas el argumentario de
2: Papa, que por cierto ha dado las gracias al presidente del gobierno por su solidaridad, ¿no?
0: Es que algunos lo tienen complicado, con los últimos papas sobre todo para defender según qué cosas.
2: Bueno, lo escuchábamos antes, escuchábamos a la ministra de Sanidad, Mónica García, quien este domingo pues decidía obviar de alguna forma el ruido político generado por el presidente del gobierno de Canarias, por eso que escuchábamos decir a Clavijo, que no iba a autorizar el fondeo del crucero en la laguna. Y decía ayer la ministra que ella se va a enfocar en el desarrollo del operativo de evacuación y la preservación de la salud pública. Ha admitido, eso sí, que el operativo coordinado con 23 países, la OMS, pues ha tenido muchas dificultades por parte de Clavijo, pero aún así, decía ayer, se está desarrollando con éxito y está todo funcionando bien.
0: Desde la oposición, Alberto Núñez Feijóo va a emplear también toda esta cuestión en el final de la campaña andaluza, al entender que esta es la mala gestión de Sánchez y que hay que contraponerla con lo que entiende es la buena gestión de Moreno. Los populares se van a movilizar para evitar la relajación de su electorado y llamar a la participación de las elecciones que se celebran este domingo. O sea, lo tenemos ya muy cerca y con eso se cerrará pues este ciclo que ha estado marcado, ¿no?, por ese enfrentamiento no directo, pero sí guerra proxy entre Sánchez y Feijóo en las comunidades autónomas.
2: Por cierto, que Feijóo ha exigido este domingo responsabilidades al máximo nivel tras la muerte de 2 agentes de la Guardia Civil durante la persecución de una narcolancha en Huelva, y ha criticado que ni el jefe del Ejecutivo español, Pedro Sánchez, ni su ministro del Interior, Fernando Grande Marlaska, hayan tenido la decencia de venir a Andalucía a estar con los familiares de los fallecidos.
3: Han pasado 48 horas a hacer esta reflexión. Han pasado 48 horas desde la muerte de estos 2 guardias civiles. Han pasado 2 años desde la muerte de otros 2 guardias civiles en Barbate. Nadie ha perdido perdón. Nadie se ha hecho cargo. El ministro de Interior no se siente interpelado por nada de lo que digamos. Ni él ni Sánchez han tenido la decencia de venir y acompañar a sus familias. No se puede tener menos humanidad. La política es asumir las responsabilidades, y algo tan grave merece responsabilidades al máximo nivel. Amigos, un poco de respeto, un poco de empatía con las víctimas, pero este gobierno ya hace tiempo que ha perdido todo.
0: Sánchez, por su parte, defendía que el Ejecutivo que dirige está haciendo lo que debe en relación a la crisis del MV Ondius y decía que lo está haciendo además con rigor, transparencia y lealtad. Escuchamos a Pedro Sánchez.
4: ¿Qué deben hacer las instituciones? Desde luego, en primer lugar, el Gobierno de España. Tiene que hacer tres cosas. La primera, garantizar y proteger la salud pública de los canarios y canarias, a los cuales agradecemos desde aquí su solidaridad. Proteger la salud pública de los canarios, proteger también la salud pública de aquellos ciudadanos españoles que están en el crucero y también ayudar al resto de países europeos que tienen ciudadanos en esos cruceros o en ese crucero. Y eso es lo que va a hacer el Gobierno de España, lo que está haciendo ya el Gobierno de España. Está haciendo lo que debe hacer, es decir, con rigor científico y técnico y absoluta transparencia, con lealtad institucional y con cooperación internacional.
2: Y cambiamos de asunto. El Tribunal Supremo va a celebrar este miércoles una vista para estudiar diferentes solicitudes de paralizar de forma cautelar el Real Decreto sobre la regularización extraordinaria de migrantes aprobado recientemente por el Gobierno. Concretamente, la Sala de lo Contencioso Administrativo ha convocado como recurrentes y para que expongan sus argumentos contra la regularización a Azteoír, Asociación por la Reconciliación y la Verdad Histórica, Libertad y Justicia, a Vox y también a la Comunidad de Madrid. Por parte del Gobierno está previsto que la Abogacía del Estado acuda a la vista, que será el escenario en el que las partes expondrán sus posiciones ante el tribunal sobre la suspensión o no de la regularización de migrantes mientras se resuelve el fondo del asunto.
0: El activista Saif Abu Keshek, liberado tras ser detenido por Israel durante la Global Summit flotilla, decía ayer al aterrizar en Barcelona que no puede cantar victoria, pero sí proclamar que hay un proceso colectivo por Gaza y Palestina. Nuestro camino solo acaba de empezar. Agradecía más el apoyo de familiares y de activistas. Escuchamos a Saif Abu Keshek.
5: Hoy estoy llegando a Barcelona para preparar mi maleta y en unos días volver a juntarme con mis compañeros en Turquía, porque nuestro camino solo acaba de empezar. No somos ningún héroe, ni queremos serlo. Lo que queremos es que se hable, que se cuenta lo que está pasando en Palestina todos los días, que aquí, en nuestros territorios, deja de haber complicidad, que los barcos que llevan armas a este gobierno genocida dejan de pasar por nuestros puertos. No lo están haciendo por ellos mismos, lo están haciendo porque hay un pueblo que lleva 80 años resistiendo. Un pueblo nos ha enseñado el camino para el futuro, nos ha enseñado que otra vida es posible con lucha y con resiliencia.
2: Y esta semana de nuevo volveremos a ver declarar a Víctor de Aldama y a Koldo García. El juez que investiga el caso Koldo en la Audiencia Nacional, Ismael Moreno, ha citado a declarar como investigados este jueves a ambos, a Koldo García y a Víctor de Aldama, en calidad de investigados tras el informe de la UCO de la Guardia Civil sobre los contratos de material sanitario adjudicados por Baleares a la presunta trama de mascarillas. La Fiscalía Anticorrupción había pedido la declaración de ambos después del informe de la UCO sobre Baleares para seguir ahondando en las relaciones existentes entre los miembros de la presunta organización criminal que integrarían, entre otros investigados, Aldama, Koldo y también el exministro Ábalos.
0: Pero no se preocupen porque no va a ser el único juicio que podemos seguir. Vamos a poder seguir disfrutando del espectáculo del Y tú más, porque esta es la sexta semana del juicio sobre la operación Kitchen. Arranca la semana con las últimas testificales de varios agentes de la Policía Nacional y el inicio de la prueba pericial en la de que van a declarar agentes de la Unidad Central de Ciberdelincuencia y funcionarios del Centro Criptológico Nacional y de Hacienda. Una vez terminen hoy las testificales, después de que decenas de testigos hayan declarado ante el Tribunal de la Audiencia Nacional sobre ese presunto operativo parapolicial orquestado por el Ministerio del Interior del Gobierno de Rajoy para robar información sensible al extesorero Bárcenas. Una vez eso termine, el martes comenzarán las pruebas periciales con las declaraciones de varios funcionarios de la Agencia Tributaria, el Centro Criptológico y agentes de la Unidad Central de Ciberdelincuencia que han de aclarar los informes y los documentos técnicos presentados que necesitan explicaciones. Lo previsto es que el jueves se inicien las pruebas documentales y se espera que se extiendan hasta el 19 de mayo en tres jornadas en las que se exhibirán decenas de archivos y audios. Los documentos, además de Villarejo, sustentan la acusación.
2: Y en página internacional, el presidente de Estados Unidos, Donald Trump, ha anunciado este domingo que la última propuesta que ha recibido de Irán para poner fin a la guerra es totalmente inaceptable, ha dicho a las pocas horas de recibir la última contrapropuesta de Teherán. Aunque la contraoferta iraní no se ha dado a conocer públicamente, fuentes próximas han explicado al Wall Street Journal que Teherán ofrecía transferir parte de sus reservas de uranio altamente enriquecido a un tercer país, pero ha rechazado la idea de desmantelar sus instalaciones nucleares, como así exigía Estados Unidos.
0: 6 y 34 minutos de la mañana, tenemos 9 grados. ¿Hasta dónde van a ir las temperaturas hoy?
2: Bueno, pues hoy van a subir en torno a los 20 grados, pero sin superar esa máxima, y es que van a bajar algunos grados con respecto a ayer las temperaturas diurnas, las temperaturas máximas. Así nos vamos a quedar con 20 grados de máxima en Bilbao, 19 en Donosti, 20 también en Iruña y máximas de 18 en Vitoria-Gasteiz. Además, hoy tendremos de nuevo inestabilidad en el tiempo. Por la mañana tendremos una jornada soleada, una primera mitad soleada, pero ya por la tarde volverán a aparecer las nubes que podrían dejar chubascos ocasionales.
0: En las carreteras ahora mismo no tenemos ninguna incidencia, el tráfico es fluido. Nosotros hacemos una pausa y enseguida volvemos.
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0: 6:37 minutos, llamativa por lo menos, ¿no? La noticia de hoy, uno diría que puede ser el equivalente a un gimnasio gratuito.
1: Pues sí, no es gratis, pero no tienen que pagar mucho los chinos por esto. Bueno, hablamos de las cárceles para obesos, que se están popularizando en China. ¿Por qué? Porque tienen un grave problema con la obesidad en China, un problema de salud pública. Se calcula que en torno al 16% de la población adulta es obesa. O sea, que es un número, la verdad, importante. ¿Y qué pasa? Que en China pues han decidido atajar este problema por la vía rápida y han creado 1,000 campamentos repartidos por todo el país que se conocen como cárcel para obesos. ¿Por qué? Porque
0: el nombre
1: prometen...
0: No es bonito, el marketing no es bueno.
1: No, es que es un poco así. Proponen pues eso, adelgazar por la vía rápida, en un mes perder unos 6 kilos de media a base de entrenamientos militares, comer poquito, tener a los presos vigilados, incluso con cámaras, para que no pidan comida a domicilio, que esto me parece muy curioso, ¿no? Se ve que hay una facilidad tremenda en China para pedir comida a domicilio. Y bueno, pues lo que prometen es eso, adelgazar como unos 6 kilos de media durante ese mes. Claro, los expertos dicen que esto pues no es para nada saludable ni sostenible en el tiempo, ¿no? Porque perder tanto peso en tan poco tiempo pues es de todo menos saludable.
0: Sí, no, garantizan que pierdas tus derechos. Lo de que pierdas peso, pues ya veremos, ¿no? Si funciona o no. Estaba viendo algunas imágenes, sí, parece un poco los entrenamientos que dirigía el señor Barnes para los empleados de la central.
1: A ver, hacen como una media de 4 horas de ejercicio al día, que tampoco, a ver, es bastante, pero sí. Está bien repartido. ¿Les pesan?
0: Crossfitero medio.
1: Eso es más o menos lo que hace aquí, encima pagando un montón. Sí. Les pesan 2 veces al día, eso sí, tienen como la báscula muy presente. ¿Y sabes cuánto cuesta este campamento, pues, militar, ¿no? Esta cárcel para obesos.
0: ¿Cuánto?
1: Pues a mí me pareció bastante barato. Claro que no les dan mucho de comer. Es más o menos una media de $600 mensuales.
0: Bueno, sí.
1: Oye, a ver, duermes un mes entero.
0: Eso te iba a decir, que si no tienes que pagar alquiler, te merece la pena, ¿eh? Te mantienes en forma y vas
1: a... Nada mal, aunque sea un catre, ¿no? Ahí, en el que tengas que dormir.
0: Pues, nos vamos a apuntar, ¿eh? Cuando esto esté de moda y lo probamos. Bueno, pues ahí está, la noticia siempre llamativa, ¿no? También de un país sobre el que todavía desconocemos muchísimo. Y vamos con un poquito de música, ahora sí que nos vamos a los, clásicos entre los clásicos.
1: Sí, pero que están de vuelta, que acaban de sacar una nueva canción. Hablamos de los Rolling Stones, que van a publicar nuevo disco, si no me equivoco, por ahí por el mes de julio, el 10 de julio, se va a llamar el nuevo álbum Foreign Tongues, y ya han sacado un adelanto, como se ha modernizado, como hacen las bandas actuales, ¿no? Que sacan un adelanto y luego ya publican el álbum entero.
0: Ahora todos son adelantos, de hecho, ya.
1: Total. Bueno, pues ¿sabes qué pasó el 11 de mayo de 1964?
0: Cuéntame.
1: Algo curioso también con los Rolling Stones, y es que intentaron entrar a almorzar a un hotel, al Gran Hotel de Bristol, en Inglaterra, y no les dejaron entrar porque pues no cumplían con el código de vestimenta, ¿no? No llevaban chaqueta ni corbata, ya sabes, los Rolling pues muy fieles a su estilo. Incluso al día siguiente, el Daily Express los llamaba el grupo más feo de Gran Bretaña.
0: Pero bueno, pero...
1: O sea, que no eran muy bien acogidos en sus inicios.
0: A ver, una faltada muy, muy grande.
1: Sí, sí. Pues mira, pues los feos han llegado...
0: Es verdad que le han comparado siempre con el feo de los hermanos Calatrava, que es una referencia que ya no funciona porque es que ya no...
1: ¿Quién lo conoce?
0: Ya, claro, eso es. Sí, sí, es una referencia que ha quedado. Es que lo que pasa es que la carrera de los Rolling Stones, yo creo que se ha prolongado tanto que ha mantenido, digamos, artificialmente esa referencia viva cuando, pues bueno, esa referencia se hubiera agotado hace tiempo.
1: Totalmente. Y fíjate los feos hasta dónde han llegado, y muchas veces se comenta que están muy bien, ¿no?
0: Sí,
1: para tener
0: sí.
1: toda esa larga trayectoria en un sector, en un mundillo donde sabemos, bueno, que vamos, precisamente los vicios pues abundan, ¿no?
0: Keith Richards tiene historias que asustan, ¿eh?
1: Sí.
0: Algunas es verdad que apócrifas, pero otras verdaderas y bueno.
1: Pero ahí siguen, y acaban de publicar esta canción, In the Stars.

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0: 6:47 minutos de la mañana, tenemos 9 grados en Bilbao, en las carreteras ahora mismo sin incidencias, momento fantástico para escuchar a nuestro compañero Dani Guerreiro, siempre con muy interesantes voces. 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
1: 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Este lunes arrancamos la semana pensando en una de las citas que tenemos a la vuelta de la esquina. Este viernes 15 y sábado 16 de mayo vamos a celebrar la duodécima edición del Festival de Diseño y Creatividad Serifalaris, del que ya hemos hablado en anteriores ocasiones y que volverá a reunir a más de 700 personas al día en el Centro de Arte, Cultura y Congresos Muxikebarri en Getxo. Eso es lo que estiman los organizadores, que ya nos acompaña uno de ellos, el codirector Pello Atxalandabaso. Pello, egunon.
2: Egunon, buenos días, ¿qué tal?
1: Bueno, de maravilla y con muchas ganas de disfrutar de Serifalaris. Es la duodécima edición y esto no para de crecer, ¿verdad, Pello?

0: Sí, la verdad que llevamos ya 11 ediciones anteriores que nos han dado como ese bagaje y ese recorrido, y muy contentos, ¿no?, de posicionar a Guecho, de posicionar a Euskadi como ese lugar de referencia durante este fin de semana del diseño y de la creatividad, sí.
1: Eso, para la gente que no conoce lo que es Serif Alaris o nunca ha escuchado hablar de este festival, ¿cómo vamos a acercarnos al diseño y a la creatividad?
0: Sí, son una serie de ponencias. Este año, además, el perfil es como muy abierto, de sectores y disciplinas muy diferentes que sirven de inspiración, no solo para diseñadores gráficos, que nosotros somos diseñadores gráficos y a la vez somos los organizadores del festival, sino para cualquier persona que trabaje en cualquier trabajo que necesitamos todos, como esa motivación y esa inspiración. Y Serif Alaris es ese lugar, ¿no? Un lugar que durante 2 días te sirve un poco como de faro y de lugar para coger de ahí ideas, ¿no?, para tu día a día.
1: Ahora hablamos de lo que se nos presenta esta edición, con nombres reconocibles también en el panorama estatal, pero antes quiero ir, Pello, al origen de este festival, allá por 2011, con tu dirección y coordinación junto a Marina Goñi, fundadores de los estudios Frescue por tu parte y estudio Marina Goñi por su parte. Creasteis este festival en 2011. ¿Cómo surgió esta idea en un inicio?
0: Pues surgió con la idea que aquí en Euskadi no teníamos lugares, ¿no?, donde seguir aprendiendo y seguir formándonos, y teníamos que ir fuera, ¿no?, a Madrid y Barcelona a seguir como buscando esos referentes, ¿no? Y de una manera muy natural, muy naif, incluso muy espontánea, sí, dijimos, oye, ¿y si nosotros, no? ¿Qué pasa si hacemos algo, no? Y empezó de una manera también muy pequeñita, con... fue de media jornada y ha ido como tiramos en aquel momento, ¿no?, de gente conocida de Barcelona, oye, ¿por qué no venís? Y ha ido en ese desarrollo, ¿no?, y en esa evolución, y hasta llegar a esto, ¿no?, a un festival que tiene esa capacidad de inspirar no solo a gente más de nicho, ¿no?, como quizás comenzamos, ¿no?, en 2011, sino por este cartel que ahora vamos a comentar, a cualquier persona interesada en el mundo de la creatividad.
1: ¿Esperabais en esos inicios alcanzar la magnitud a la que habéis llegado con cientos de personas visitando cada día Musique Barri?
0: No, para nada. Al final esto no, porque nunca sabes, ¿no? Cuando empiezas algo y igual pensamos que íbamos a hacer una edición y de repente ya han pasado 15 años. Es verdad que hay mucho respeto, mucha escucha entre los dos, porque organizar algo con tanta toma de decisiones es muy complejo. También tenemos un equipo alrededor maravilloso, ¿no?, que nos ayuda a dar forma a todo, diferentes áreas, más la logística, la parte de producción y demás. Y cómo ha ido evolucionando, la verdad, que poder verlo ahora, pues nos llena de alegría también, porque es un lugar que ayuda también a los demás, ¿no?, a esa gente joven, ¿no?, que quizás está empezando en la profesión y que quizás, ¿no?, si ve a alguien en Serif Alaris le puede servir de motivación para tirar por esa rama, ¿no?, del diseño, o para coger un impulso, ¿no?, en su vida laboral.
1: Sí, porque además vemos un cartel que promete, gracias a ese mix de figuras estelares y jóvenes creativos multidisciplinares que pueden servir de inspiración, como bien dices, para las personas que asistan a Serif Alaris. Entre otros, a mí, me resulta muy, muy ilusionante por el aspecto humorístico también que tiene esta pareja, este dúo de humoristas, Pantomima Full, van a estar presentes, ¿verdad?
0: Sí, nos parecía también muy interesante, ¿no?, que una disciplina, como en este caso es como el humor, ¿no?, la parte de dos monologuistas, puedan también, ¿no?, como contar qué les inspira, cómo cogen, ¿no?, esas ideas del mundo real, ¿no?, esos tópicos, y de repente se montan esos sketches, ¿no?, de un minuto, y va a ser bonito porque va a haber ahí sorpresas, ¿no?, en su intervención, digamos, y queríamos también, ¿no?, que sea no solo todo tan visual, porque ya hay muchas presentaciones que tiran de ahí, sino también de la palabra y de, bueno, algo que estamos rodeados y que por suerte nos acompaña, ¿no?, que en la vida, que es el humor. Así que qué suerte poder contar con ellos, que es una pareja muy reconocida y que sabemos que la gente va a disfrutar con ellos, ¿no?
1: Sin duda, ¿eh? Nos lo vamos a pasar en grande, con ese toque de humor que nos aporte Pantomima Full, pero además tenemos otras caras populares, otros nombres desde luego de prestigio dentro del mundo del diseño y creatividad. Pello, ¿qué podríamos destacar?
0: Bueno, es que todos los ponentes que vienen, la verdad es que es una calidad bueno, no, muy potente, tanto a nivel estatal como internacional. Vienen desde Nueva York, por ejemplo, Porto Rocha, que es una agencia de creatividad y estratégica, quizás la más potente a nivel mundial. También desde Inglaterra viene Mora, que es una ilustradora que trabaja en el espacio público. A nivel estatal, de repente con la música, Raúl Refries, que es músico, sí, compositor y productor, también que trabajó con Rosalía, ¿no?, los inicios de su carrera, que ha escrito un libro y va a ser más en formato entrevista. Es decir, bueno, van a pasar muchas cosas, no solo en las conferencias, sino también alrededor, ¿no?, que es un poco la experiencia Serifalaris, que a nosotros nos gustaría que la gente viva, ¿no?, sino también ocurren cosas en la plaza, ¿no?, ahí en Algorta, en San Nicolás. En el mercado, tenemos un mercado de diseño, o sea que es una experiencia completa, no solo la parte de las conferencias, ¿no?
1: Realmente interesante. Además, estaba leyendo aquí, revisando el cartel, Eric Harley, experto en estudios urbanos, con ese perfil en sus redes, preferiría periferia, y el creador del movimiento Por Mis Huevismo, también interesante, desde luego.
0: Sí, Eric también quería mostrarle hace años, es un crack, el tío hace como rutas urbanas, ¿no? En Bilbao estuvo hace poco también, haciendo rutas con esa crítica, ¿no?, con humor también, pero muy crítico con ese urbanismo a veces, ¿no?, desmesurado que se hace en las grandes ciudades. Entonces pensamos también que va a ser una ponencia muy muy cañera y que la gente va a disfrutar porque el tío es un crack, vamos.
1: Nos queda saber, Pello, cuál va a ser la estructura, la hoja de ruta que va a seguir Serifalaris durante este fin de semana, como decimos, viernes 15 y sábado 16 de mayo, son 14 ponencias. ¿Cómo se van a distribuir? ¿Cómo podemos acercarnos al evento?
0: Sí, yo creo que la gente que esté interesada, aún hay que dan alguna entrada, la gente puede visitar y comprar entradas en nuestra web, en serifalaris.com, ver ahí qué le interesa. Pues hay entradas de día, de dos días, también tenemos talleres, con dos talleres, uno más de diseño socrático y otro con la Prados, que también bueno, trabaja en radio como vosotros. Y bueno, y a partir de ahí, pues ver qué le interesa y animarse a haber hecho el fin de semana.
1: Pues ahí tenemos esa invitación. Y por cierto, tenemos también una de las ponencias sorpresa. Leo por aquí. No vamos a desvelar todavía esa sorpresa. Hay que acudir.
0: Hay que venir, verla. Y bueno, lo bonito es que en ese momento, ahí es cuando, bueno, cuando descubres qué es, quién es, qué ocurre. Y bueno, es otra de las señas de identidad, ¿no? La ponencia de sorpresa que llevamos años y que además funciona muy bien porque no has podido leer ni quién es, ni qué no es. Y intentamos que sea algo como un poco inesperado incluso. Y a la gente todos los años es una de las que más se habla, ¿no? La ponencia sorpresa, porque te mueve. Entonces estamos también muy contentos con este ponente sorpresa.
1: Y hay intriga, ¿eh? Desde luego, pensando en quién puede ser. Y otro de los alicientes, Pello, pastas con forma de serifa y un fin de fiesta con bailoteo, leo por aquí.
0: Sí, este año además el concepto, ¿no?, la idea a la que nos hemos agarrado es el mambo. Entonces, bueno, nos va a dar mucho juego, ¿no?, a nivel también ahí visual en el escenario, a nivel de tener música, ¿no?, esas músicas de los años 60 y 70 como, bueno, ¿no?, como base, como hilo conductor de también, ¿no?, a nivel auditivo. Así que sí, luego cerrar un poco, ¿no?, esa parte también humana. Nosotros, lo que te comentaba, que tenemos la suerte de haber convertido a Serifalaris en un lugar de referencia, ¿no?, por suerte, durante todos estos años a nivel estatal y como un lugar, ¿no?, de creatividad. Y luego también con esa idea de cuidar los detalles y las personas, ¿no? Entonces ahí es importante que luego la gente se siga como quedando un poquito después, conversar con sus amigos, hacer gente nueva. Entonces hay bueno, pues buscar ese momento familiar, incluso aunque estemos 700 personas, ¿no?
1: Eso es, lo vamos a disfrutar. Peio Atxalandabaso, codirector de Serifalaris, desearos lo mejor para esta edición, para esta duodécima edición este fin de semana y para el futuro, con ese bueno, futuro prometedor que le auguramos sin duda a este festival de diseño y creatividad. Eskerrik asko, Peio, y nos vemos en Muxike Barri este fin de semana.
0: Muchas gracias, hasta pronto, un abrazo.
1: Un abrazo.
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0: Son las 7 de la mañana, arrancamos la segunda hora de Egunon Vizcaya. Lo hacemos enseguida, ya con el repaso a la información, que va a ser una de nuestras principales ocupaciones en los próximos minutos. Y luego iremos escuchando también otras voces y acercándonos, bueno, pues a otros momentos para ir más allá simplemente de esos titulares. Antes, lo que vamos a hacer es mirar también al pronóstico del tiempo, porque la verdad es que hemos tenido unos días de muchas tormentas, pero ahora está el cielo en unos colores muy bonitos, todo se ha dicho. Miren por la ventana.
1: Pues vamos a seguir con la tónica que hemos tenido estos últimos días, con ambiente soleado en la primera mitad y con nubes ya de cara a esta tarde, nubes que podrían dejar chubascos hoy ocasionales. Además, hoy descienden algunos grados las temperaturas máximas, no superaremos la barrera de los 20 grados en todo el territorio, con máximas de 20 grados en Bilbao, también en Iruña, máximas de 19 en Donosti y de 18 en Vitoria-Gasteiz.
0: Vamos a mirar a las carreteras a esta hora de la mañana. Bueno, pues lo que nos encontramos es una situación todavía bastante llevadera. Está tranquilo el día, pero ya vemos que va aumentando poco a poco esa densidad de tráfico, algo que la experiencia nos dice que irá más en los próximos minutos. Por cierto, ¿estuviste en el concierto de La Oreja de Van Gogh?
1: No, pero por supuesto, me he tragado unos cuantos vídeos.
0: Claro, ya sabía que no, pero me venía muy bien para sacar el tema.
1: Pero a raíz de este concierto hemos he hablado con mis amigas y quizá vayamos en diciembre, porque de nuevo toca de nuevo, a ver si para entonces ha habido alguna mejoría, ¿no?
0: ¿Quedan entradas todavía?
1: Sí, para el concierto de diciembre sí.
0: Pues mira, pues es que yo creo que había una cierta preocupación. Bueno, a lo que nos referimos cuando decimos esto de las entradas es, quedan entradas para el otro concierto, pero que arrancaba la gira de La Oreja de Van Gogh y que ha habido muchos vídeos, ¿no?, en los que, bueno, pues en algunas canciones no estaba Amaya, digamos, al nivel que la gente podía desear, más que esperar.
1: Bueno, ella misma era consciente y, de hecho, pedía perdón, ¿no?, en varias ocasiones, ¿no?, por esos fallos que hubiera podido cometer. Pero mira, yo soy team Amaya. Es verdad que luego el domingo ha estado mejor. He visto algún vídeo esta madrugada del concierto de ayer y ha estado bastante mejor. Y es que, imagínate, después de tantos años fuera del escenario, con todo lo que ha pasado, lo contaba ella también, ¿no?, que había tocado, que había estado en el infierno, ¿no?, que había estado perdida. Sí. Pues es normal, imagínate el primer concierto, unos nervios que son canciones exigentes.
0: Hubo canciones de la época Leire, ¿no? Escuché, me parece.
1: Pues ahí no sabría decirte, ¿no?
0: Que había gente que apuntaba que, claro, no eran, de hecho, pues es lo mejor para su voz y que entonces eso de alguna manera agudizaba un poco el problema, ¿no?
1: Podría ser. Yo le escuché todo en los hits que me sabía y en las nuevas que también ha tocado.
0: La reina del pop, ¿no? Sí. Y todos estos hitazos ahí del viaje de Copperpot. Es que La Oreja de Van Gogh es un poco, que está ahí el conocimiento, que tú igual no te das cuenta, te pones una canción y dices, pues,
1: y te la sabes de pe a pa.
0: Y no eres consciente, ¿no? No eres capaz de decir, no, pues como la escuché, no, pero te la sabes.
1: Sí, totalmente. Yo, La Oreja y Ella Baila Sola, de verdad que mis grupos estrella.
0: Grabados a fuego. Bueno, pues esperemos que mejore, claro que sí. Nos pueden decir también si tienen algún concierto en mente. Iba a decir dentro de poco, pero es verdad que ahora, como funcionan los macroconciertos, dentro de poco, igual son 6 meses como poco, ¿no? Porque hay que comprar las entradas casi a un año vista. Pero bueno, nos pueden decir si tienen algo en mente. Miramos también a la agenda del día, esta vez sin concierto de La Oreja de Van Gogh.
1: Sí, empezamos en Bilbao a las 9:30, inicio de la segunda convocatoria de la Asamblea General por el 35 aniversario de Bilbao Metrópoli 30, con la intervención del Lehendakari Manuel Pradales en el Palacio Euskalduna. Además, hoy también en Bilbao a las 10, Euskal Herria Bildu va a presentar una campaña nacional en favor de las políticas públicas de vivienda, Euskal Herrian Posible Egin, con la intervención del portavoz de la formación en el Parlamento Vasco, con Pello Chandiano, también la portavoz del Parlamento de Navarra, Laura Aznal, la secretaria de programa, Nerea Cortajarena, y el portavoz adjunto del Congreso, Óscar Matute. Precisamente hablando de vivienda, hoy en Bilbao se presenta a las 10:30 la campaña informativa del Plan Integral de Acceso a la Vivienda de Euskadi con el consejero de Vivienda y Agenda Urbana, Denis Itxaso. Será en la sede del Gobierno Vasco. Y hoy también sabremos más detalles sobre los avances del proyecto de construcción de la nueva estación soterrada de tren de alta velocidad Bilbao Abando. Y es que, bueno, pues se va a ofrecer una rueda de prensa en el Ayuntamiento con la consejera de Movilidad, con Susana García Chueca, la diputada general de Vizcaya, Elizabeth Echanovi, y también el alcalde de Bilbao, Juan María Burto, que desde el pasado viernes pues se incorporaba, ¿no?, ya a la agenda política y ya plenamente en funciones. Seguimos con más citas. Tenemos también una cita en torno a la vivienda en Orduña. A las 11 se va a presentar el informe Emancipazioa Begiratzen sobre las condiciones, necesidades y expectativas de la juventud rural vasca ante la emancipación, con la consejera de Bienestar, Juventud y Reto Demográfico, con Nerea Melgosa. Y vamos a destacar también una cita que me ha parecido curiosa. Mira, ya sabes que tenemos eclipse de solar total en agosto.
0: Sí, claro, claro.
1: Bueno, pues para saber más, tenemos a las 9:30 hoy una jornada divulgativa en el Bizkaia Aretoa de Euskal Herriko Unibertsitatea sobre precisamente este eclipse solar total, observación, exploración y ciencia.
0: Me parece una idea fantástica, ¿eh? Porque esto que es como muy llamativo puede servir para hacer divulgación, ¿no? Y para aprender un poquito, y eso está, yo creo que muy bien. Son las 7:06 de la mañana, tenemos 9 grados en Bilbao. Lo que hacemos es iniciar el repaso a la actualidad informativa.

0: Bueno, pues también este lunes el Movimiento de Pensionistas de Euskal Herria va a entregar una petición dirigida al Lehendakari Manuel Pradales para reclamar al gobierno vasco que complemente las pensiones más bajas hasta alcanzar el salario mínimo interprofesional. La iniciativa, según informa el movimiento, se produce como continuación de la manifestación celebrada el pasado 7 de mayo en Vitoria-Gasteiz y después de que, según han denunciado los convocantes, su iniciativa legislativa popular fuera inadmitida y despreciada, pese a haber reunido más de 145.000 firmas y contar con el respaldo de sindicatos y organizaciones sociales. Por eso, el colectivo critica que PSE, PNV y Vox vetaran la propuesta para impedir su debate en el Parlamento Vasco y explican que ahora recurre al derecho de petición recogido en la Constitución, regulado por la legislación estatal y vasca, para trasladar formalmente sus reivindicaciones al Ejecutivo Autonómico.
1: Seguimos mirando también en el arranque de la semana a una situación, bueno, pues llamativa que conocíamos a finales de la pasada. Es esa situación ahora mismo con las participaciones de lotería del club de rugby de Igorre, donde a lo largo de los últimos días han ascendido de nuevo las denuncias ante la Ertzaintza por no haber podido cobrar sus premios. Son ya 132 las denuncias. Además, en las últimas horas conocíamos que el número de participaciones vendidas de más podría ser mayor al que se pensaba la pasada semana. Afectados por el impago de la Lotería de Navidad del club Zekorrak Rugby Taldea de Igorre, han elevado hasta 286 las participaciones vendidas de más del número 90.693 que se llevó el tercer premio del sorteo de Navidad y que no han podido ser cobradas. Aunque el club confirmaba que había vendido por error 225 participaciones de más, ahora se apunta a que la cifra podría ser más elevada y que serían 286. Por lo tanto, teniendo en cuenta que el premio era de 10.000 euros por participación, serían 2,8 millones el dinero pendiente de que sea abonado a las personas que tienen participaciones premiadas. La dirección del club explicó que se dieron cuenta el pasado martes cuando se agotó el dinero del premio, pero seguían teniendo alrededor de un centenar de personas que aún no habían cobrado.
0: Ya lo adelantábamos en el repaso a la agenda. Euskal Herria Bildu va a celebrar hoy en Bilbao el acto de lanzamiento de su campaña nacional en favor de las políticas públicas de vivienda, que se va a desarrollar bajo el lema Euskal Herrian Posiblegin, hacerlo posible en Euskal Herria. La coalición soberanista ha apostado en plena crisis de vivienda por desplegar un trabajo programático, institucional y social para poner en vías de solución lo que a día de hoy representa, a su juicio, el principal problema de la ciudadanía vasca. Precisamente la vivienda fue uno de los ejes de Euskal Herria Bildu en su propuesta para la negociación de los presupuestos vascos para 2026 y realizó entonces una serie de demandas, entre ellas una que incluía la creación de un fondo público-privado con una capacidad de inversión de 3.000 millones en los próximos 10 años con el objetivo de promocionar vivienda pública. También han defendido la declaración de zonas tensionadas para regular los precios de alquileres, apelan también al papel de los ayuntamientos para movilizar viviendas vacías y al de las diputaciones para actuar desde el punto de vista de la fiscalidad.
1: Está siendo uno de los temas principales en la política vasca en los últimos tiempos, la presencia del euskera en la administración y en otros ámbitos de la vida, y este fin de semana lo que veíamos era una manifestación de los sindicatos ELALAB y STEILAS en las calles de Bilbao, exigiendo el derecho a vivir en euskera y también, y esta es la parte que más presencia está teniendo en el debate político, su conocimiento en la administración pública. Los sindicatos denunciaban una ofensiva judicial y política y pedían valentía al Partido Nacionalista Vasco ante la reforma de la Ley de Empleo Público, una reforma en la que, recordamos, pues no se termina de dar un acuerdo. Hay dos propuestas, la del Partido Nacionalista Vasco y la de Euskal Herria Bildu, que seguramente pues tienen muchos acuerdos en lo que es el fondo de la cuestión, pero no en la forma, y el Partido Socialista, que podía ser quien decantara la balanza o quien sobre todo pudiera encontrar un acuerdo con su socio de gobierno, con el PNV, pues no está en ese consenso y de hecho se han generado en las últimas semanas muchas tiranteces entre ambas formaciones.
0: Bueno, pues este fin de semana Javier Hurtado, el secretario general del PSE de Álava, socialista, ha defendido la colaboración institucional sin cálculos electorales ni intereses de partido y ha pedido al PNV retornar a la senda del acuerdo, la colaboración y la responsabilidad compartida. Hurtado ha realizado esta reflexión en el marco de una jornada celebrada por el PSE de Álava en Vitoria-Gasteiz sobre movilidad sostenible y cohesión territorial, en la que los socialistas alaveses han reivindicado la movilidad sostenible como un derecho y una herramienta de igualdad y distintos responsables institucionales socialistas han puesto en valor los principales proyectos de transporte público y movilidad que se están impulsando en Euskadi.
1: También era el Congreso General de Ernai, con presencia del secretario general de Eh Bildu, Arnaldo Otegi, que destacaba el compromiso de la juventud con la libertad de Euskal Herria. Se celebraba el Congreso en Bergara, con Otegi en esa clausura, que reconocía que se iba tranquilo a casa porque había visto una juventud bien formada, comprometida y con un futuro prometedor.
0: Y el ex lehendakari, ahora presidente de la Fundación Atlantic Fundasioa, Iñigo Urkullu, afirma que Europa vive una encrucijada y es absolutamente necesaria una reconducción al orden multilateral. Es lo que ha dicho en una entrevista este fin de semana en el diario Deia. Urkullu ha defendido también la creación de una macrorregión atlántica, un tema en el que trabaja uno de los equipos de investigación de la Fundación. El ex lehendakari señala que es un proceso que se inició ya en diciembre de 2023 con la propuesta que formularon en el Consejo de Asuntos Generales del Consejo Europeo y que culminará en junio de 2027. Su propósito, según indica Urkullu, es que la macrorregión tenga una gobernanza más participativa de los Estados miembros de la fachada atlántica y también de los gobiernos regionales, locales y agentes socioeconómicos.
1: Saltamos ya a la información del conjunto del Estado, que ha estado marcado todo el fin de semana por esa, bueno, crisis o esa gestión del antivirus de ese crucero de lujo con afectados por esta infección. Ayer los 14 ciudadanos españoles del MV Ondius, 13 pasajeros y un miembro de la tripulación, llegaban al Hospital Central de Defensa Gómez Ulla para hacer cuarentena tras viajar a bordo del crucero afectado por antivirus. Entre los repatriados se encuentran 5 personas de Cataluña, 3 de Madrid, 3 del Principado de Asturias, así como una de Castilla y León, otra de Galicia y otra de la Comunidad Valenciana. El hospital ha activado el protocolo sanitario ante el ingreso de estas personas que viajaban a bordo del MV Ondius. Lo explicaba desde el propio hospital José García, responsable del CESIF en el Gómez Ulla. Escuchamos.
2: Comentaros que tranquilidad, todo está previsto, están activados todos los protocolos, se ha cerrado ya la zona por la que van a acceder las personas sanas y de ahí subirán a la planta perfectamente sin tener ningún contacto con ninguna persona, familiar o visita. Hay que tener con Mezulla, se accederá por un circuito cerrado, que se ha cerrado para ellos, subirán hacia la planta y será un primer control inicial por parte de preventiva en el que incluirá pues toda la serie de pruebas que tengan que analizarle para establecer un nivel inicial de cara a su tratamiento y su observación. Efectivamente, hay un habilitado un ascensor exclusivo para ellos y en el momento que alguno de los pacientes, personas sanas mejor dicho, fuera cualquier síntoma susceptible o incluso cualquier analítica o PCR o cualquier cosa fuera susceptible de que es portador, directamente se subiría por ese ascensor privado hasta la planta 22, que sería la unidad de alto aislamiento, la UAM.
0: La ministra de Sanidad, Mónica García, que ayer aseguraba además que el buque afectado por el brote de antivirus se podrá zarpar a última hora de la tarde de este lunes tras concluir todas las repatriaciones. Los últimos en descender del barco este domingo han sido el grupo de norteamericanos, 17 nacionales y un británico que reside en Estados Unidos. En total, García explicaba ayer en rueda de prensa que han bajado del crucero un total de 94 personas de 19 nacionalidades. Además, ha indicado que en 7 vuelos se viajaban nacionales de 8 países, mientras que en el de Países Bajos se encontraban a bordo hasta 11 nacionalidades. La ministra ha destacado que todo se ha producido con total normalidad y seguridad y ayer también, pues de alguna forma, afeaba la actitud que ha tenido el presidente canario, Fernando Clavijo, en la gestión de esta crisis.
3: El dispositivo ha resultado con total normalidad y con total seguridad. Para mañana tenemos a las 7 de la mañana, el barco va a repostar, serán unas horas de repostaje y luego luego una hora de avituallamiento y posteriormente por la tarde quedan todavía dos vuelos para venir. El vuelo de Australia, en el que irán 6 personas, y el vuelo de Países Bajos, en el que previsiblemente irán 18 personas. Resultando así que se quedarían en el barco 34 personas. Entonces, con esto completaríamos mañana, dado que repostarán por la mañana, por la tarde se irán todos los pasajeros, previsiblemente mañana ya por la tarde, a última hora de la tarde, pues tendremos a todo el pasaje fuera y el buque podrá zarpar. Hoy hemos trabajado fenomenal, hoy hemos hecho todo el dispositivo. Hoy estaba invitado el gobierno de Canarias, que no ha venido al operativo, hoy era el día de trabajar, y hemos de decir que, más allá, insisto, de todas las dificultades que hemos tenido, bueno, pues yo creo que hoy podemos estar orgullosos del éxito de la operación y del éxito y del orgullo de un país como el nuestro, que se ha hecho cargo de esta operación y que, bueno, pues no solamente la Organización Mundial de la Salud, sino los embajadores, las embajadoras nos han trasladado no solamente su gratitud, sino, bueno, pues el orgullo de tener un país que es solvente y robusto en términos de salud pública.
1: Los resultados, ¿no? Los test que se han realizado arrojan en este caso buenas noticias. La mujer aislada en el Clínic de Barcelona por ser contacto da negativo en la prueba de PCR. Además, ayer conocimos que se mantenía asintomática y en buen estado general. Y la segunda PCR realizada, la mujer en seguimiento en Alicante, también daba resultado negativo. La mujer que pasaba periodo de cuarentena en un hospital tras una actualización del Ministerio sobre el criterio inicial.
0: Presidente de Canarias, Fernando Clavijo, que ha intentado de cualquier forma que ese crucero no llegara a Canarias, aunque finalmente pues no lo ha conseguido, ¿no? Pero ayer, bueno, pues aseguraba que él no iba a utilizar el fondeo del crucero en Tenerife para no ser cómplices, decía, de algo que pone en peligro la seguridad sanitaria de las islas. Y arremetía contra el Ejecutivo Nacional, asegurando que desde Canarias se ha hecho todo lo posible para facilitar el trabajo, pero en Cabo Verde, no en Canarias.
4: Después de muchos intentos, por mi parte, por parte de la presidenta del Cabildo, por parte del alcalde en este caso, no han atendido a razones. Y hoy tengo que lamentar que la falta de diálogo con el gobierno de España, la falta de entrega de los informes y la falta de explicación lógica a que si los pasajeros están adecuadamente, ¿por qué no viajan? Sí pueden entrar en una guagua, pero no pueden entrar en un avión de 210 pasajeros. Y al no tener ningún tipo de respuesta, el gobierno de Canarias no va a autorizar el fondeo del buque mañana. Nosotros no vamos a ser cómplices de algo que pone en peligro la seguridad sanitaria de nuestra tierra. Vivimos aquí en una isla de 1 millón de habitantes, más toda la población flotante, más en este caso lo que puede venir, que dentro de aproximadamente pues 4 semanas pues su santidad el Papa visitará estas islas. Por lo tanto, todo nuestro apoyo a los pasajeros, desde el gobierno de Canarias hemos hecho todo lo posible para facilitar algo que entendíamos que se podía haber hecho en Cabo Verde, y las puestas sobre la mesa, inclusive de si es necesario fletar aviones para trasladar los pasajeros que falten y poder trasladarlos y sacarlos el domingo.
1: La ministra Mónica García lo que llamaba era eludir ese ruido político de Clavijo, aunque sí que lamentaba las dificultades para haber activado el operativo. Decía que las polémicas están alejadas de los buenos criterios de la preservación de la salud pública y que cualquier desinformación, cualquier polémica, cualquier alarmismo es contrario a las medidas básicas de salud pública.
0: Como no, también el líder del Partido Popular, Alberto Núñez Feijóo, ha utilizado la crisis del hantavirus en la recta final de la campaña andaluza para contraponer la mala gestión del gobierno de Pedro Sánchez con la buena gestión que a su juicio puede exhibir el presidente de la Junta y candidato a la reelección, Juanma Moreno.
1: Mientras tanto, el presidente del gobierno, Pedro Sánchez, decía que el gobierno está haciendo las cosas con deber, con rigor, con transparencia y con lealtad. Escuchamos a
5: ¿qué deben hacer las instituciones? Desde luego, en primer lugar, el gobierno de España. tiene que hacer tres cosas. La primera, garantizar y proteger la salud pública de los canarios y canarias, a los cuales agradecemos desde aquí su solidaridad. Proteger la salud pública de los canarios, proteger también la salud pública de aquellos ciudadanos españoles que están en el crucero y también ayudar al resto de países europeos que tienen ciudadanos en esos cruceros o en ese crucero. Y eso es lo que va a hacer el gobierno de España, lo que está haciendo ya el gobierno de España. Está haciendo lo que debe hacer, es decir, con rigor científico y técnico y absoluta transparencia, con lealtad institucional y con cooperación internacional.
0: Y nos vamos a Andalucía. El Partido Popular Andaluz, liderado por Juanma Moreno, podría revalidar en las elecciones autonómicas del próximo domingo, 17 de mayo, la mayoría absoluta que consiguió en los anteriores comicios del 19 de junio de 2022, según una encuesta de GAT3 para los diarios de Vocento en Andalucía, que pronostica también que el PSOE andaluz bajaría de los 30 diputados conseguidos hace 4 años, que constituye hasta ahora su suelo en unas elecciones andaluzas, mientras que Vox mejoraría ligeramente los resultados de aquella cita con las urnas. Además, adelante Andalucía superaría por Andalucía como cuarta fuerza más votada y triplicaría sus escaños hasta 6.
1: Entre las cuestiones que han salido en esa campaña, Feijóo pedía responsabilidades al máximo nivel por la muerte de los guardias civiles y criticaba la ausencia de Pedro Sánchez. Así se pronunciaba en un mitin en la ciudad deportiva que arranque Javier Imbroda en Málaga, junto al presidente de la Junta y candidato del PP andaluz, Juanma Moreno. Criticaba en este caso que el jefe del Ejecutivo, Pedro Sánchez, ni su ministro del Interior, Fernando Grande, Marlaska, hayan acudido a Andalucía para estar con los familiares de esos guardias civiles fallecidos durante la persecución de una narcolancha en Huelva. Escuchamos a Feijóo.
6: Han pasado 48 horas a hacer esta reflexión. Han pasado 48 horas desde la muerte de estos dos guardias civiles. Han pasado 2 años desde la muerte de otros dos guardias civiles en Barbate. Nadie ha perdido perdón. Nadie se ha hecho cargo. El ministro de Interior no se siente interpelado por nada de lo que digamos. Ni él ni Sánchez han tenido la decencia de venir y acompañar a sus familias. No se puede tener menos humanidad. La política es asumir las responsabilidades. Y algo tan grave merece responsabilidades al máximo nivel. Amigos, un poco de respeto, un poco de empatía con las víctimas, pero este gobierno ya hace tiempo que ha perdido todo.
0: Y desde Vox, Jorge Buxadé cargaba no solo contra Sánchez, también llamaba al ministro del Interior, Fernando Grande Marlaska, traidor por no haber reconocido, decía ayer, durante 8 años la labor de las fuerzas y cuerpos de seguridad del Estado.
7: Que no solo Sánchez, Marlaska es el indigno, es el traidor, es el corrupto y es el indecente. Cuando tú durante 8 años no reconoces la labor de las fuerzas y cuerpos de seguridad del Estado, cuando desmantelas esa unidad, ese organismo para la cooperación en las operaciones contra el narcotráfico, cuando no reconoces la condición de profesión de riesgo a guardias civiles y a Policía Nacional, cuando desmantelas toda la capacidad operativa de la Guardia Civil, cuando no estableces nuevas reglas de enfrentamiento contra el narcotráfico, nosotros decimos alto o plomo, pero yo digo plomo, plomo, plomo, plomo. No podemos permitir que el narcotráfico inunde nuestras calles cuando has dejado sin reconocer al campo de Gibraltar como zona especial singularidad para la protección de los vecinos. Te has convertido en el peor ministro de Interior, en el peor ministro, el más indigno y el más indecente. Y hay que recordarlo todos los días.
1: El Supremo va a celebrar este miércoles una vista para estudiar diferentes solicitudes de paralización de forma cautelar el Real Decreto sobre la regularización extraordinaria de migrantes aprobado por el Gobierno. La Sala de lo Contencioso Administrativo ha convocado como recurrentes y para que expongan sus argumentos contra la regularización a Hazte Oír, a la Asociación por la Reconciliación y la Verdad Histórica, Libertad y Justicia, Vox y la Comunidad de Madrid. que en vaya lista se ha metido. Por parte del gobierno está previsto que la abogacía del Estado acuda a la vista, que será el escenario en el que las partes expondrán sus posiciones ante el tribunal sobre la suspensión o no de esta regularización mientras se resuelve el fondo de la cuestión. Acte hoy solicitó al alto tribunal que suspendiese cautelarmente el Real Decreto porque considera que excede los límites legales y altera de forma estructural la política migratoria del Estado con efectos directos y duraderos.
0: El activista Saif Abukeshek, liderado tras ser detenido por Israel durante la Global Summit flotilla, aterrizaba este domingo en Barcelona. Señalaba al aterrizar que no puede cantar victoria, pero sí proclamar que hay un proceso colectivo por Gaza y Palestina.
8: Hoy estoy llegando a Barcelona para preparar mi maleta y en unos días volver a juntarme con mis compañeros en Turquía. Porque en nuestro camino... Nuestro camino solo acaba de empezar. No somos ningún héroe, ni queremos serlo. Lo que queremos es que se hable, que se cuenta lo que está pasando en Palestina todos los días. Que aquí, en nuestros territorios, deja de haber complicidad. Que los barcos que llevan armas a este gobierno genocida dejan de pasar por nuestros puertos. No lo están haciendo por ellos mismos. Lo están haciendo porque hay un pueblo que lleva 80 años resistiendo. Un pueblo nos ha enseñado el camino para el futuro. Nos ha enseñado que otra vida es posible con lucha y con resiliencia.
1: Y seguiremos muy pendientes esta semana de los diferentes juicios que están tomando la actualidad política. El juez que investiga el caso Coldo en la Audiencia Nacional, Ismael Moreno, ha citado a declarar como investigados el jueves al empresario Víctor de Aldama y a Coldo García, ex asesor del ministro Ábalos, en calidad de investigados tras el informe de la UCO sobre los contratos de material sanitario adjudicados por Baleares a la presunta trama de las mascarillas. Así lo expuso el magistrado en un auto en el que instaba el traslado de Coldo García desde la cárcel de Soto del Real, donde se encuentra desde el pasado noviembre, hasta la sede de la Audiencia Nacional para interrogarle. La Fiscalía Anticorrupción había pedido la declaración de ambos después del informe de la UCO sobre Baleares para seguir ahondando en las relaciones existentes entre los miembros de la presunta organización, que integrarían, entre otros investigados, Aldama, Coldo y el exministro Ábalos.
0: Este lunes arranca la sexta semana del juicio sobre la operación Kitchen, con las últimas testificales de varios agentes de la Policía Nacional y el inicio de la prueba pericial, en la que declararán agentes de la Unidad Central de Ciberdelincuencia y funcionarios del Centro Criptológico Nacional y de Hacienda. En el juicio, recordemos, están acusados, entre otros, el exministro del Interior, Jorge Fernández Díaz, también su secretario de Estado de Seguridad, Francisco Martínez, o el exdirector adjunto operativo de la Policía Nacional, Eugenio Pino, también el excomisario Villa Arejo, para quien el Ministerio Fiscal pide 19 años de prisión.
1: Miramos también a página internacional. Trump, que prometía recientemente una vez más una solución inminente a la crisis creada por él mismo en Irán, ahora dice que la última propuesta de los iraníes resulta inaceptable y vuelve a la senda de las amenazas. Rechaza en la totalidad la última propuesta iraní para terminar con la guerra. Los iraníes no estaban por la labor de desmantelar sus instalaciones de enriquecimiento de uranio, aunque desde Irán se resta importancia a la negativa de Trump e insisten en preservar su soberanía en Hormuz y obtener también indemnizaciones por la guerra. 7:30 de la mañana, miramos a las carreteras. A esta hora aumenta ya la densidad de forma clara. Nos encontramos con tráfico muy denso en la 8 en Baracaldo, sentido Bilbao, también en la avanzada en Leiva, sentido Bilbao, y en las entradas y salidas de la capital vizcaína. En cuanto al tiempo, ¿qué podemos decir? Que no luce mal ahora.
0: No, sí, por la mañana vamos a tener un tiempo estupendo con sol. ¿Qué pasa? Que luego por la tarde pues va a ocurrir lo que está ocurriendo estos últimos días. Vuelven las nubes que podrían dejar chubascos ocasionales. Hoy además se descienden algunos grados las temperaturas, con máximas de 20 grados en Bilbao, 20 también en Iruña, máximas ya de 19 en Donosti y 18 en Vitoria-Gasteiz.
1: Son las 7:31, 10 grados en Bilbao. Hacemos una pausa y volvemos.
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0: 5 minutos para que sean las 8 de la mañana. Tenemos 10 grados en Bilbao. Vamos con el nombre del día.
1: Bueno, ya hemos hablado del presidente canario, Fernando Clavijo, que ya sabes que ha intentado por activa y por pasiva que el crucero con ese brote de antivirus no llegara a Canarias. Y su última intentona consistió este fin de semana en enviar una captura de pantalla a la ministra de Sanidad, Mónica García, con una pregunta que le había hecho a la IA. Y es que
0: no
1: le había preguntado Clavijo si las ratas podían nadar. Y es que ya sabes que, bueno, pues su miedo ha consistido en decir que, bueno, esas ratas que supuestamente pudieran estar en el crucero podían saltar del barco, nadar hasta llegar a tierra y ahí pues extender el virus por toda la isla de Tenerife, ¿no? Bueno, yo le he preguntado a la IA también, he hecho lo mismo que Clavijo, a ver si pueden nadar. Efectivamente pueden nadar, que son buenas atletas, dicen que la IA que son super nadadoras.
0: Por eso son las últimas en abandonar el barco, ¿no?
1: Eso es correcto. El caso es que, claro, la clave de todo este asunto pues no lo tenemos que buscar en si las ratas pueden nadar o no. Como ha informado ya Sanidad a través de un informe, dicen que el antivirus, el colilargo patagónico, se encuentra principalmente en los bosques andinos y en zonas cercanas a la estepa, que no vive en zonas portuarias o cercanas a la costa. Por lo que no es esperable, dicen, que este roedor pudiera colonizar nuestro territorio si es que hubiera una remota posibilidad de su presencia en el crucero, que ya han dicho también por activa y por pasiva que no hay ratas en ese barco, que hay una limpieza, vamos, escrupulosa y que no. Que es más probable que haya ratas, yo qué sé, en casa de Clavijo que en el crucero.
0: Pues mira, no estaría mal, pero es que está muy preocupado, que tienen muchos eventos en Canarias, ya lo ha dicho antes, que va a ir el Papa dentro de poco y que, pues claro, esto resulta bastante inconveniente. Bueno, vamos a ver, esperemos que dure poco esto, en la actualidad informativa. Si hoy, bueno, pues en este caso ya parten de allí a final del día. Bueno, pues,
1: un poquito en vista también de la evolución que puedan tener esos casos sospechosos, ¿no? De haber estado en contacto con algún caso de antivirus, pero bueno, de momento, como hemos dicho, las dos PCRs que se les han practicado a esas dos mujeres interesadas, una en Alicante y en Barcelona, dan negativo, así que bueno, buenas noticias.
0: Pues son buenas noticias cercanas, siempre noticias nos trae Dani Guerreiro, al que saludaremos enseguida. Nos lleva de viaje todos los días por las comarcas de Vizcaya. Caixo, Dani.
2: Caixo, amigos. Abrimos nuestra semana también en Vizcaya y sus comarcas este lunes, atendiendo a las noticias más reseñables de la comarca de Arratia Nervión. Y evidentemente tenemos un municipio protagonista, que no es otro que Orduña, que viene celebrando desde el pasado jueves, día 7 de mayo, sus 8 mayos, y que están disfrutando por todo lo alto de todas las actividades y toda la programación que han preparado desde el ayuntamiento. Ayer tuvieron gigantes, cabezudos, danzas, escupilota y mucha música. Y van a tener todavía mucha marcha hasta el próximo domingo, día 17. Así que vamos a repasar rápidamente algunas de las citas que tienen por delante los orduñeses. Hoy, lunes 11 de mayo, tienen en la Foro Plaza desde las 10:30 y hasta las 2:30 un parque de juegos hinchables, la jornada infantil, que además va a incluir la suelta de cabezudos a las 12:30, una comida popular infantil, y por la tarde espectáculo familiar Gora Biotchak, que llegará a las 3:30 de la tarde, antes de la sesión de DJ Cyborg a partir de las 4:30 de la tarde. Además, por cierto, para los que tengan pensado acudir hoy a Orduña, un aliciente más. Hoy hay precio reducido de las barracas entre las 5 y las 8 de la tarde. Mañana martes no tenemos ninguna actividad dentro de la programación. Damos el salto al miércoles, cuando es Jubilatuen Eguna, el día para las personas jubiladas, con una programación que arrancará a las 12:30 con la misa en la parroquia Santa María, y a las 2:30 se celebrará esa comida para jubiladas y jubilados de Orduña en su centro social. Por la tarde también tendremos a una actividad que en general gusta mucho a las personas mayores, como es el bingo, a las 5 de la tarde. A mí también, a todo hay que decirlo. Y a las 7 tendremos baile también en el centro social de Orduña. Y ya nos presentamos en el viernes, en el fin de semana que tenemos todavía aparentemente lejano, pero que es en 4 días. El viernes 15, esa jornada de San Isidro, que también celebran en otros municipios, que ya lo repasaremos, como en Derio. En Orduña tendrán ese cuadrilla eguna, día de cuadrillas, música y hay la Ket. Es una jornada que comenzará a las 12:30 con dinamización callejera, con Aisedoño y con la misa de San Isidro en la parroquia Santa María. Por la tarde, partidos de básquet a las 5:30 y Calejira con la electrocharanga Sakatu desde las 7:00. Y a las 8:30 la coral Biotchak del Audio, que ofrecerá también un concierto en Arresi Barrua. Y la noche tendrá evidentemente ese incentivo para las cuadrillas con la cena tan especial que preparan, concierto de niños de plazoleta, carpa informativa y de análisis de sustancias de Ailaquet y actuación de Caparrac, un grupo que está pegando fuerte, que a mí personalmente me encanta, que ya se lo comenté a Iker Torrescusa en la cara B en el último acorde, y que es muy recomendable visitar. No les he visto en directo, pero bueno, ahí tenemos una oportunidad desde viernes 15 de disfrutar de Caparrac. Y el sábado 16 habrá hípica, pesca, aurrescu, coros y noche musical también desde la tarde con día y tardeo, y luego macor concierto de coros del Valle de Ayala en la parroquia Santa María con ópera y zarzuela, absolutamente de todo, y por la noche con charanga el grupo de Lars, que actuará en la Foru Plaza, y la jornada que también seguirá con orquesta, nueva etapa y DJ Jaure, absolutamente de todo para ese sábado y el domingo en las que en Cadua y quema de Biocha. Todavía tenemos tiempo para disfrutar, pero bueno, ese domingo se cerrará todo ello con el tradicional Azken Mokadua a las 2:30, organizado por Marmitar en el Cartea, donde se repartirán 300 raciones de paella mixta en tupper con cubierto, servilleta y pan. Ahí lo tenéis, absolutamente todo, ese Azken Mokadua, el último bocado de las fiestas de 8 mayos, y la tarde, que también el domingo contará con concierto de Deriva. Y esto es lo que nos dejaba Orduña en la programación que han preparado, que ha sido la gran noticia, evidentemente, para arrancar la semana en este espacio de Vizcaya y sus comarcas. Os voy a citar también que Galdakao apuesta por la creatividad joven y el euskera en Sormene, un festival que se celebrará, ya lo contaremos aquí, del 19 al 23 de mayo. Ya será la próxima semana en Torrezábal, Kulturetxea, con literatura, música, teatro, bertsolaritza y artes plásticas dirigidas a los más chiquis, a los alumnos y alumnas del municipio de Galdakao. Cerramos así la comarca de ayer domingo. Y hoy lunes recordamos que arrancamos la semana en nuestra página web, muy pendientes de todo lo que acontece en el Gran Bilbao y en Txorierri. 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

0: enseguida con el repaso a los periódicos, pero empezamos con un dato que nos llama la atención, y es que en Euskadi el 90% del alumnado de FP encuentra empleo al terminar sus estudios.
1: Un buen momento para recordar ese dato, y es que están abiertas las matrículas para poder apuntarnos el próximo curso a formación profesional. Estarán abiertas hasta el próximo 22 de mayo. Y es una opción interesante no solo para los jóvenes, también para personas ya más adultas, de mayor edad, que quieran dar un giro a su trayectoria profesional, ya que la formación profesional busca el desarrollo personal y profesional de todas las personas sin dejar a nadie atrás.
0: El Departamento de Educación del Gobierno Vasco apuesta por una formación práctica, en contacto directo también con la realidad en las empresas del país y muy orientada al empleo. Se puede encontrar más información en euskadi.eus o directamente en los centros de FP. 7:45 de la mañana, ahora sí vamos con el repaso a la prensa y arrancamos con los periódicos publicados aquí en Euskadi.
1: Comenzamos con la portada del Correo: alerta sanitaria por el crucero con antivirus. La imagen principal es para uno de los pasajeros españoles del crucero que era ayer desinfectado antes de subir al avión que les condujo a Madrid. Empieza la cuarentena para los desembarcados tras un operativo bajo la lupa internacional. 94 pasajeros fueron evacuados entre extremas medidas de seguridad y los últimos 29 saldrán hoy hacia sus países. Además, en el Correo nos hablan de esa lotería de Igorre. La deuda por la lotería de Igorre se acerca ya a los 3 millones. El club de rugby repartió al menos 286 participaciones de más y no las 225 que reconoce, según un nuevo recuento. Euskadi recauda un 10% más de lo que ha crecido su economía desde la pandemia. Además, nos hablan de Marco Rubio, que adelanta a Vance como sucesor de Trump en 2028.
0: Vamos a la portada de Gara: el derecho a hacer los exámenes en euskara, un clamor en Sempere. Miles de euskaltzales participaron ayer en la edición 43ª del Herri Urrats, una cita donde fiesta y reivindicación volvieron a ir de la mano y donde retumbó la demanda de poder hacer los exámenes en euskara. Además, hablan de movilización nacional por otro sistema de cuidados en abril de 2027. Esto lo comentábamos antes. Bueno, habían hecho la convocatoria de la manifestación, pues eso, ya de cara al 17 de abril de 2027, convoca la dinámica de non bizitza erdigunean. También hablan de deporte: bera bera copa irabazi du laugarrenez segidan, y castigo a la falta de fluidez y firmeza del Athletic ante el Valencia, y también dicen cuarentena y vigilancia tras bajar del MV Ondius.
1: En el Deia la imagen principal es para la derrota ayer del Athletic. Un Athletic sin fútbol se aleja de Europa. La derrota ante el Valencia y la lesión de Nico Williams nublan el sueño europeo de los de Valverde. Además, los pasajeros españoles del MV Ondius están ya en el Gómez Ulla. Sanidad confirma que los rescatados son asintomáticos, menos un francés. El operativo acaba hoy por la tarde. Los nacionalistas lideran 3 de las 4 naciones británicas. Nos hablan también de Trump, que rechaza en su totalidad la última propuesta iraní. Y en el Deia nos hablan también de la automoción en Vizcaya, que apuesta, dicen, por la innovación.
0: Y vamos ya a los periódicos editados en Madrid. Arrancamos con el diario El País. A ver, la imagen, por un lado, ¿es informativa? Sí, porque es una imagen de lo que se ha vivido en Canarias en estos días y de cómo se hizo esa labor, bueno, pues de evacuación de las personas que tenían que salir de ese crucero. Por otro lado, es también una imagen que puede generar mucha preocupación al ver a los miembros de la UME, a personas enmascaradas, a personas cubiertas, ¿no?, con esos plásticos para proteger todo su cuerpo. Es decir, se dan esas dos vertientes. Hablan de brote del antivirus. Un gran operativo desactiva la crisis del buque MV Ondius. Bueno, pues te muestran esta imagen, dicen que se desactiva la crisis. Veremos por dónde va en los próximos días. Dicen también en su editorial que el populismo perjudica la salud. Por cierto, ayer en El País, reportaje en gran formato de Leila Guerriero en el semanal. Eso, bueno, yo creo que es la mejor reportajista probablemente del mundo, al menos en castellano. Así que merece la pena. Es un asunto sobre los niños robados en la dictadura argentina, ¿eh? Yo creo que puede ser una lectura muy, muy recomendable. También llevan encuesta, dicen que Moreno Bonilla acaricia la mayoría absoluta en Andalucía. Hay entrevista con Arcadi España. El regalo fiscal de alguna comunidad de los grandes patrimonios es no es justo. Y hay fotografía también para el Fútbol Club Barcelona. El Barça gana la Liga ante su eterno rival. Rashford deja su huella con un gran gol. O Hansi Flick, un culé con los ojos.

0: De Cruyff.
1: El Mundo abre con los resultados del panel Sigma 2. Moreno apuntala a la absoluta, mientras PSOE y Vox se atascan. El Partido Popular acaricia los 58 escaños gracias al estancamiento de Abascal, y Montero recupera algo de terreno, pero solo aspira a repetir los 30 diputados según esta encuesta. La imagen es, como no, pues para el antivirus, para la llegada de los españoles, bueno, antes de la llegada a Madrid, son los españoles que están siendo desinfectados por personal de la UME antes de entrar en ese avión que les llevaba al Hospital Gómez Ulla. Los 6 días de mensajes y bronca en el gobierno que irritaron a Clavijo. Nos decían que no teníamos ni idea, afirma su equipo. Los 14 españoles ya están en cuarentena. Además, Europa exigió a Marlaska reforzar la seguridad de los agentes contra el narco. El gobierno rebaja 2 planes de vivienda con fondos UE usados para pensiones, y los docentes universitarios perderán poder frente a los alumnos.
0: Vamos a mirar también la portada de ABC. En este caso, la menos preocupante, incluso la fotografía, sí que se puede ver a efectivos de la UME trasladando al puerto de Granadilla a varios de los pasajeros del Ondius. Sánchez se impone a Canarias y alarga un día la evacuación del buque del antivirus al permanecer aún a bordo 24 pasajeros. Y luego sondeo. Dicen, Juanma Moreno roza la mayoría absoluta a una semana de las elecciones. La última encuesta sitúa al PP entre 54 y 56 escaños y deja abierta la incógnita sobre si el presidente andaluz podrá volver a gobernar en solitario. El PSOE de Montero cae y registra su peor resultado histórico.
1: Pues también abren con Andalucía en La Razón. Moreno mantiene la mayoría absoluta y Montero logra el resultado más bajo del PSOE, según una encuesta también que han encargado desde La Razón. Sánchez se olvida de la candidata y reivindica su propia gestión, y Feijóo apela a la decencia de Moreno ante la trama que lidera el presidente. Un crucerista francés presenta síntomas de antivirus. Moncloa solo contempla la fusión de Indra con Escribano como opción, y también nos hablan de la sombra de Estados Unidos sobre Ceuta y Melilla. ¿Hasta dónde puede llegar la presión de Rabat?
0: Y con esto cerramos el repaso a los periódicos. Ya saben que el antivirus es el factor dominante hoy en la información. Miramos también otras cuestiones y escuchamos el comentario que nos deja cada semana nuestra compañera Leire Argandoña. Egunon, Leire.
2: Egunon, Vizcaya. Yo ya sé que a estas alturas el argumentario de los neofascistas es una cosa un poco como cuando alguien se tira un cuesco y no sabes de dónde viene el olor si no te fijas rápido en las caras de los implicados. Se queda como suspendido en el ambiente, en forma de nanopartículas fachas. Tú lo hueles, sabes que está ahí, pero luego se diluye y ya no sabes bien de dónde ha salido esa racistada o esa machirulada nauseabunda. En fin, ¿a dónde quería yo llegar? Ah, sí, que entre la musiquita Puy du Fou para recibir a Hernán Cortés.

Sí, esta figura, valiente conquistador, vilipendiado por los salvajes aztecas, vuelve a estar hoy de moda porque simboliza perfectamente a la juventud aventurera española, que sí que merece acceso con honores al Servicio Público de Salud. Como ya sabréis, el Partido Verde Moco Radiactivo ha propuesto estos días en el Congreso que se aplique el principio de prioridad nacional en la salud. Los españoles primero, vaya. ¿Y sabéis qué? Ojalá ya por el siglo XVI se hubiese aplicado ya, y los mejores servicios sanitarios patrios se hubieran afanado en cuidar de nuestros futuros conquistadores, que luego fueron los pobrecitos por ahí a las Américas, llevándoles a aquellos desgarbados salvajes el tifus, la viruela, el sarampión, la peste bubónica, la tosferina, la disentería, la varicela y hasta las paperas, según está documentado. ¡Ay, qué placer el de civilizar! ¡Qué bien lo pasemos! Pero ¿quería el joven intrépido Hernán Cortés llevar semejante guirnalda de causas de muerte masiva allende los mares? No, hombre, no. Él solo quería robar, arrasar y violar mujeres. Nobles propósitos modernizadores, como todo el mundo sabe. ¿Quiénes tuvieron la culpa, pues? Quilicuá. Los moros, siempre los moros tan chulitos ellos. Ya por comienzos del siglo XVI eran conocidas sus malas artes para arrebatarnos todo resquicio de avance en la salud que había en la península. ¿Quiénes expandieron por nuestras tierras nuevos sistemas de riego, acequias y regadío intensivo para que los huertos no se pudrieran con inundaciones y propagaran enfermedades? Los moriscos, maldita sea, quienes introdujeron la cauterización de órganos en operaciones médicas y crearon los primeros hospitales. Ellos que lo querían todo, toda la salud, no dejando ni una miajina para nuestro aguerrido Hernancito. ¿Quién generalizó el uso de desodorantes y cremas dentales popularizados por figuras como Sir Jab, así como la cultura de los baños públicos? También los moriscos, que en su inmensa avaricia querían tener hasta el sobaco más perfumado de toda la reconquistada Hispania. ¡Sinvergüenzas! Bueno, en fin, que a mí la propuesta de Vox me parece impecable. Siempre punteros en la salud, como cuando pidieron rebajar las exigencias sanitarias para las vacas tras un brote de tuberculosis en Castilla y León, porque salía muy caro. O pide no tratar a enfermos inmigrantes de enfermedades contagiosas, porque es lo que tienen las enfermedades contagiosas, que si eres muy español, no te afectan. Esto no lo dice Fernando Simón. Bueno, en fin, un plan sin fisuras, para jetas y caraduras. ¡Feliz lunes a todos!

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0: Menos de 3 minutos para que sean las 8 de la mañana. Tenemos 11 grados en Bilbao. Enseguida viene Dorta Román con el pronóstico del tiempo. Antes nos fijamos en las carreteras. Acudimos al gabinete de prensa de la Ertzaintza. Egunon, ¿cuál es la situación de la red viaria de Vizcaya?
1: Pues uno en esa red viaria vizcaína observamos ya el tráfico habitual, las retenciones habituales en los puntos habituales, en la 8 de la altura de Baracaldo, en sentido hacia Bilbao, también en la Vizcaya 637, en la carretera de la Avanzada, en ese tramo entre Guecho y Leioa, también en sentido hacia Bilbao, y en la AP8 a la altura del barrio de Recalde, en dirección hacia Donosti. Y mencionar un accidente de última hora que acaba de ocurrir en la subida de Nécuri, en dirección de Bilbao hacia Asúa. Parece que ha habido ahí una colisión entre 4 turismos. Están obstaculizando la calzada, así que pedir precaución en ese lugar.
0: Es que casco, Vierarte.
1: Vierarte, Agur.
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Paso minuto de las 8 de la mañana, tenemos 11 grados en Bilbao. Enseguida va a venir Dorta Román para darnos el pronóstico del tiempo. Y vamos a seguir también pulsando protagonistas. A partir de las 8 y media vendrá Koldo Campo con el comentario, con su entrevista. Y luego ya pues un espacio mítico de nuestra radiodifusión como es la tertulia. Así que para no perder más tiempo, lo que vamos a hacer es repasar las principales noticias de las últimas horas.

0: El movimiento de pensionistas va a entregar hoy una petición al Lehendakari para elevar las pensiones mínimas al SMI. La iniciativa, según informa el movimiento, se produce como continuación de la manifestación que celebraron el pasado 7 de mayo y según han denunciado después de que su iniciativa legislativa popular fuera inadmitida pese a haber reunido 145.142 firmas. Además, se sigue mirando a Igorre. Los afectados por el impago de la lotería de Navidad del club de rugby elevan a 286 las participaciones vendidas de más y el número de denuncias ante la Ertzaintza es ya de 132. Son personas que denuncian el impago de esa lotería. Hoy Euskal Herria Bildu celebra en Bilbao el acto de lanzamiento de su campaña nacional en favor de las políticas públicas de vivienda. Se va a desarrollar bajo el lema Euskal Herrian Posible Egin. La coalición soberanista dice que estamos en plena crisis de la vivienda y apuesta por desplegar un trabajo programático, institucional y social para poner en vías de solución lo que a día de hoy dicen representa el principal problema de la ciudadanía vasca. Y también se sigue hablando del euskera en la administración y en la vida cotidiana. Este fin de semana, el Alavi y Esteilas exigían en Bilbao el derecho a vivir en euskera y su conocimiento en la administración pública. Eso sí, los cruces de declaraciones continúan entre PNV y PSE. Este fin de semana, el secretario general del PSE de Álava y consejero del gobierno vasco, Javier Hurtado, rechazaba los intereses de partido y los cálculos electorales y pedía al PNV retornar a la senda de la colaboración.
1: Y más allá de Euskadi, hablamos de la última hora en cuanto al crucero MV Ondius. Ayer los 14 ciudadanos españoles de ese crucero, 13 pasajeros y un miembro de la tripulación, llegaban sobre las 4:30 de este domingo al Hospital Central de Defensa Gómez Ulla para hacer la cuarentena tras viajar a bordo del crucero afectado por antivirus. El hospital activaba el protocolo sanitario ante el ingreso de esos pasajeros. Se estableció un circuito cerrado para garantizar la seguridad de los pacientes sanos, quienes accederan al hospital sin contacto con otros pacientes o visitas. Sanidad ayer concluía que ese crucero podrá zarpar a última hora de este lunes tras concluir con las repatriaciones. Por otro lado, la OMS sigue insistiendo en su recomendación de una cuarentena de 42 días para los afectados, que puede ser bien en la instalación o bien en casa. Y tenemos buenas noticias. Por un lado, la mujer aislada en el Clínic de Barcelona por ser contacto ha dado negativo en la prueba PCR. Además, se mantiene asintomática y en buen estado en general. Y la segunda prueba PCR realizada a la otra mujer que seguía en seguimiento en Alicante también ha dado resultado negativo y ahora la mujer ha pasado a un periodo de cuarentena en ese mismo hospital. Nos vamos hasta Andalucía. El Partido Popular Andaluz rozaría la mayoría absoluta y el PSOE andaluz se acerca a su peor resultado a una semana del 17 de mayo. Según un sondeo de GA3, Adelante Andalucía superaría a Por Andalucía como cuarta fuerza más votada según esta encuesta y triplicaría sus escaños hasta 6. Vox también mejoraría ligeramente los resultados. Desde Andalucía, ayer el presidente del Partido Popular, Alberto Núñez Feijóo, exigía responsabilidades al máximo nivel tras la muerte de dos agentes de la Guardia Civil durante la persecución de una narcolancha en Huelva y criticaba que ni el jefe del Ejecutivo español, Pedro Sánchez, ni su ministro del Interior, Fernando Grande Marlaska, hayan tenido la decencia de acudir a Andalucía a estar con los familiares de los afectados. Y vamos con algunas de las citas que tendrán lugar esta semana. Por un lado, el Supremo, que va a analizar este miércoles varias peticiones de suspender la regularización extraordinaria de migrantes. En la Audiencia Nacional se va a escuchar este jueves a Koldo y Aldama tras el informe de la UCO sobre Baleares. Y este lunes arranca también la sexta semana de la operación de ese juicio por la operación Kitchen, que va a finalizar con las testificales y que encara ya la prueba pericial. Se espera que el juicio se extienda al menos hasta el 30 de junio y que los acusados, entre ellos pues el exministro del Interior, Jorge Fernández Díaz, o también el comisario jubilado Villarejo, declaren en último lugar. 8:06 de la mañana, vamos ahora a conocer el pronóstico del tiempo con Edorta Román.
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1: Kaixo Edorta, egunon.
5: Egunon.
1: ¿Cómo vamos a empezar la semana?
5: Pues bueno, vamos a comenzar de manera muy parecida como finalizamos la semana pasada, el domingo. Hoy va a ser una jornada con trazas parecidas a las de la jornada de ayer. Comenzamos el día con grandes claros, tan solo la presencia de algunas brumas y nieblas, sobre todo en zonas del interior, pero con el calentamiento diurno van a ir desapareciendo. Hablando de calentamiento, hoy las temperaturas van a ser un poquito más bajas, más suaves que en la jornada de ayer. Hoy nos quedaremos en 18 grados en la costa, en torno a 19, 20 grados en el interior. Y vamos a, debido a que va a entrar el viento del noroeste, hemos comenzado el día con viento del sur, pero vamos a notar cómo a partir del mediodía va a empezar el viento del noroeste, va a entrar viento del noroeste. Además, con la entrada del viento del noroeste y la inyección de aire húmedo, también vamos a notar cómo se va a inestabilizar la atmósfera. Y como ocurrió en la jornada de ayer, se empezarán a generar tormentas. La hora en la cual las tormentas serán más probables y más frecuentes va a ser entre el mediodía, entre la 1 a las 2 y las 5 de la tarde. Será el momento en el cual se activarán las tormentas y dejarán chubascos agudos, pues localmente intensos. También se pueden producir fuertes rachas de viento, como ocurrió en la jornada ayer con las tormentas. Y después, a partir de las 6, 5 o 6 de la tarde, otra vez volverá una pausa. Tendremos un ambiente más estable, el riesgo de tormentas disminuye y volverán otra vez a aparecer claros. Por tanto, jornada tormentosa la de hoy lunes, y en esa franja horaria que hemos comentado, entre el mediodía, entre las 12, 1 y las 5 de la tarde será el momento del cual habrá que estar preparados, porque las tormentas que se iniciarán en el interior de Vizcaya y que luego llegarán hasta la costa. Por tanto, patrón muy parecido al de jornadas precedentes. El martes vamos a seguir con una situación muy parecida. Sigue ese embolsamiento de aire frío situado en el oeste peninsular, entre Portugal y el Atlántico, y genera un ambiente inestable. Por tanto, mañana será una jornada con nubes y claros por la mañana y también con tormentas de cara a la tarde. Alrededor de las 5 de la tarde será el momento en que debemos activar las tormentas aquí en Vizcaya durante eso, media tarde de la jornada mañana martes. La estación continuará con un ambiente pues inestable durante la mayor parte de la semana, y además notaremos cómo a partir del miércoles, sobre todo, pero a partir del jueves, van a bajar de manera clara las temperaturas y la lluvia va a ser más frecuente las jornadas del jueves y del viernes. Dejamos un poco para más adelante el pronóstico de cada fin de semana, pero va a ser una semana pues con variaciones, con esas tormentas, sobre todo hoy lunes, mañana martes y el miércoles, y esa entrada de aire frío que va a provocar pues lluvias más frecuentes las jornadas de jueves y viernes.
1: De acuerdo, Eduardo, esker casco, hasta mañana.
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0: 10 minutos de la mañana nos fijamos también en la situación de las carreteras, que mostraba, bueno, pues tráfico denso en los puntos habituales. Así sigue siendo. Tenemos tráfico denso en la A8 en Baracaldo, sentido Bilbao, parado por momentos. Hay tráfico importante. También en la Avanzada en Lleida, sentido Bilbao, tráfico importante a esta hora de la mañana. Y ese accidente del que nos daban cuenta desde la Ertzaintza en la B11, en el kilómetro 4,2, es la subida de Enecuri, sentido hacia Asúa, donde ha habido un accidente con 4 vehículos y hay un carril cortado. Por tanto, precaución en esa zona y, lógicamente, el tráfico se está también viendo afectado.
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0: Son las 8:15, tenemos 12 grados en Milo. A ver, yo había dicho que el día había empezado muy bonito, es verdad, pero ahora, bueno, como que las nubes van ganando un poquito de terreno, ¿no? Que vemos un poquito más tonos de gris alternando, eso sí, con esos cielos azules. Así que, bueno, le da un aire un poco albiceleste, ¿no? Un poco selección argentina, tiene ahora mismo el cielo por alguna nube más blanquecina, pues que le da un poco ese aire. En fin, esto no tenía más importancia, pero nos apetecía mirar un poquito al cielo antes de fijarnos en algo que ya tiene no solo el potencial, sino la realidad de marcar nuestro día a día, como es la inteligencia artificial. Y cada lunes hablamos de esta materia con todo un experto, es el fundador de Ilau AI, Ricardo Devis. Egunon, Ricardo.
1: Egunon, Beñat. ¿Qué tal todos?
0: Pues un poco así como medio resfriados, ¿no? Supongo que son estos tiempos tan extraños que estamos teniendo, y a esto es verdad que todavía no le hemos encontrado más solución que el tiempo. Pero uno cuando está así un poco flojito, claro, a veces le gusta que le adulen, ¿no? Que le den la razón. Y con la IA parece, ¿no?, que una de las características es que a veces tiende a darnos demasiado jabón, ¿no?
1: Bueno, a ver, más que esto es algo buscado en la IA, es decir, claro, es una característica de las IA. Es lo que en inglés se llama psicofancia.
0: Ajá.
1: Las IA son psicofantes. Ojo, que esto en inglés significa una cosa y en castellano significa otra.
0: Es un false friend.
1: Sí, sí. Vamos a ver. En inglés, psicofancia está asimilado a algo así como adulación servil. Uh-huh.
0: Como los asesores de Trump, por ejemplo.
1: por ejemplo, bien traído. Y en castellano, sin embargo, psicofancia significa delator, uh-huh, calumniador. Ojo que claro, esto es distinto,
0: Sí, sí.
1: Fíjate que el término griego viene de los psicofantas que delataban a sobre todo a los que intentaban exportar higos, uh-huh, fíjate que era una actividad delictiva, y les cobraban a cambio de no denunciarles, pero
0: claro,
1: bueno.
0: Y aquí, en cambio, eso lo que tenemos, ¿no?, es ese elogio a veces que, bueno, en algunos casos ha sido problemático, ¿no?, por aquello de que igual le estás empujando al chatbot de la inteligencia artificial una mala idea y no te dice directamente que es una mala idea.
1: Efectivamente, claro, hay que tener en cuenta que esto es así y que le pasa a todas las IAs. Yo puedo, por ejemplo, dos personas pueden usar la misma IA, ChatGPT o Claude o cualquiera, porque esto funciona igual, y están hablando pues de un tema moral. Pues la IA va a sostener para cada uno de ellos posturas que pueden ser diametralmente opuestas, y las va a sostener con convicción. Esto es la psicofancia de las IAs, Entonces, claro, el hecho de que esto esté embebido en el comportamiento de las IAs hace que, por ejemplo, cuando tú le preguntas, imagínate, tú le dices, oye, dime todos los errores que hay en esta, en este escrito, en este informe, porque la verdad es que no me hace mucha gracia. O por le estar dando material para la psicofancia extrema, claro. Es decir, ya no va a operar de forma crítica como tú pudieras pensar, sino que se va a tender hacia el error para darte servilmente lo que tú parece que quieres,
0: O sea, que aquí podríamos, por ejemplo, evitarlo siendo cuidadosos en lo que le pedimos o cómo se lo pedimos.
1: Ya, ese es el problema. Por mucho que intentes evitar, la psicofagia está por detrás. Hay distintos artículos científicos que dicen que una de las formas de evitarlo sería que la IA te conociera más, es decir, que supiera exactamente lo que quieres. Porque si sabe lo que quieres, y por ejemplo sabe pues que te gustan, no te gustan los sergos o que te gustan las cosas directas, pues entonces se ajustaría a eso y eso mitigaría ese servilismo que tiene. ¿Vale?
2: Eso es verdad, porque yo últimamente algo que estoy observando, Ricardo, es que cada vez tengo que echar más la bronca a la IA para que me dé el resultado correcto, ¿no? A base de tienes razón, unas cuantas veces que me lo dice, pero y luego al final, o sea, si le aprietas, sí que realmente consigues buenos resultados.
1: Vamos a ver, lo que están haciendo poco más o menos es lo que acabamos de comentar. Es decir, si tú la riñes, lo que le está diciendo a la IA es yo no soy así, no me gusta esto, y entonces se intenta ajustar, pero claro, como no te conoce, la IA no tiene memoria, cuando arrancas la siguiente sesión es exactamente lo mismo.
0: Sí.
1: Es decir, entonces, no es que esto sea, el consejo sea reñir a la IA. Quizá hay una cosa que se llama perfil cognitivo, que se puede insertar en las IA, con lo cual te conocen y se mitiga esto. Uh-huh. Es de las pocas soluciones que hay, y si no, pero lo importante es que si no lo sabes te genera frustración, y te tienes que volver a reñir a la IA como te pones a reñir al perro o a un niño,
0: Hay de las que están más usadas, pues eso, de ChatGPT, Claude, Gemini, ¿hay alguna que tenga un problema especial o más agudizado con esta cuestión, o está repartido, digamos, es un mal de todos?
1: A ver, está todo repartido. Ya sabemos que desde el punto de vista del lenguaje, actualmente la que mejor funciona a todos los efectos sigue siendo Claude, pero toda funciona más o menos igual. Ojo, que esto no se trata de errores, es decir, esto es una decisión de diseño de las IAs. Igual que una decisión de diseño las alucinaciones, creo que lo hemos comentado en alguna ocasión, que las alucinaciones se debían a la falta de modestia de las IAs primeras, ¿no? Que preferían, en vez de decirte que no lo sé, pues lanzar algo al azar por si claro. toca, bueno, más probabilidades tenía. Estas son cosas que están diseñadas para que sean así. Lo único es que hay que saberlas, porque si las sabes ya vas con más prevención. Pero si no las sabes, las IA la verdad es que son muy persuasivas. Parece que tienen autoridad cuando te dicen las cosas. Claro, esto es un problema para aquellos que no estén avisados, porque la verdad es que te dice con tanta seguridad que lo tomas por cierto y en realidad lo que está aplicando es una adulación absolutamente servil, ¿no? Pues, es decir, tenemos que estar avisados.
0: Pues está muy bien, ¿eh? Y es verdad que hay que tenerlo en cuenta y que hay que reflexionar también lo que le decimos y, bueno, pues tener en cuenta que a veces tiene esa tendencia a la adulación la inteligencia artificial, porque así, ¿no? Nos gusta que nos adulen las personas y así han sido también diseñadas. Hemos estado con Ricardo Devis una semana más hablando de inteligencia artificial. Es que ricasco, Ricardo.
1: Es que ricasco.
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0: 8:24 de la mañana, tenemos 12 grados en Bilbao. Coldo Campo, ¿qué tal?
1: Pues bien, a pesar de lo de ayer, bien.
0: Claro, eso te iba a decir, o sea, ¿qué decepción más previsible te ha afectado más? ¿El nivel del Atlético o de Amaya Montero? Porque ambas eran decepciones estaban ahí, que se había pipil.
1: Te voy a decir una cosa, Amaya Montero no he visto, solamente he visto algunos cortes.
2: Mejor.
1: Sí, es previsible, era previsible que hiciera el...
0: Era un ejercicio de nostalgia, ¿no? Sí, o sea, realmente tampoco...
1: Sí. A ver, yo ya vi la presentación. Sí. Vi el tema de presentación en su momento cuando se incorporó y me pareció horrible. Y creo que, bueno, no salgo de mi estupor.
0: Y
1: en cuanto al Athletic, tampoco salgo de mi estupor en toda la temporada. Incluido lo de ayer, que me llama mucho la atención el criterio de dispar que tengo yo con algunos de los comentaristas deportivos que hay por ahí. Sí, sí. Ven actitudes en jugadores que yo todavía no se los he visto en toda la temporada, aunque sus números digan que son fantásticos. Digo, mueves como un muñeco de lado a lado sin hacer absolutamente nada. Pero bueno, es una cosa mía particular.
0: Eso es.
1: Sí.
0: Bueno, no sé. Es verdad que la
1: ayer,
0: liga
1: ayer
0: está...
1: fue decepcionante.
0: Pero fíjate con lo
1: que... Yo sigo insistiendo.
0: Claro.
1: No sé cómo... Haciendo el caganet, puedes ver algo en el campo. Porque se agacha Valverde y digo, si ya de pie no ves nada desde la banda...
0: Está reflexionando.
1: Agachado, ya no sé qué puedes ver. Y digo, y hay cosas que no debe ver. Porque además, yo te voy a decir una cosa. Hay jugadores, yo no sé el que venga nuevo, si los puede echar o no los puede echar, pero no se les han dado ni una sola oportunidad. Hay jugadores que han jugado un partido bien, los has mandado a casa. A otros, yo no sé qué pasa. Nadie ha explicado nada qué pasa con Areso, por ejemplo. Oye, que es un
0: gran fichaje... Un fichaje que parecía obvio y que luego
1: no sabemos
0: vendido.
1: Qué es lo que ocurre. Hay jugadores como Iceta que yo comprendo que lo querían echar. Pues oye, échalo, pero no lo tengas al chaval paseándole todas las semanas.
0: Para poder ver a Iceta en el 11, hubo que esperar al Día de la Madre.
1: Sí, sí.
0: Que publicaron la alineación con los segundos apellidos, claro, el apellido de Yuri Berchiche y Iceta, claro.
1: De Yuri Berchiche.
0: Sí, por eso.
1: Bueno, nada, oye, que mira, que ya está, que ya hemos acabado la liga. Creo que el Athletic está mejor sin ir a Europa esta temporada.
0: Pero lo también tiene opciones, paradójicamente. Por el nivel tan pobre general que hay, que es una carrera, eso, a la pata coja que tienen los equipos por Europa.
1: No me tires de la lengua porque me puedo... Pero
0: es que matemáticamente tiene opciones, claro.
1: Es que me aburrí muchísimo.
0: Sí,
1: es que además perdimos ante un equipo que es incapaz.
0: Bueno, un equipo que venía de perder contra el Atlético C, ¿no?
1: Un equipo que está sacando la lengua.
0: Claro, claro.
1: Y dices, ¿y pierdes ante eso?
0: Sí, sí.
1: Aparte, yo, por ejemplo, Chingurri, igual, yo no soy entrenador de fútbol. He visto como las vacas de Lezama, mucho fútbol. No, siempre hay tiempo, sí. No lo descarto.
0: Eso es.
1: No lo descarto porque en algún momento tengo que expulsar mi rabia. Sí. Pero digo, oye, vale, ya sé que las piezas no te funcionan. Porque aquí el problema no está solo en el entrenador.
0: No.
1: Pero de vez en cuando el entrenador tiene que sorprender con algún movimiento. Y si tú estás repitiendo... Mira, tenemos dos centros del campo, un centro del campo, que se pasa todo el partido dando vueltas como pollo sin cabeza. Porque no pueden ocupar todo el espacio. Cuando los rivales, por ejemplo, están jugando con tres en el centro, tú estás jugando con dos.
0: Sí, estás despistas.
1: Tus interiores se meten al centro. Bueno, son unas cosas que... Y digo, repito, que yo soy como las vacas. Que he visto mucho fútbol y no entiendo de nada. Pero bueno.
0: Bueno, pues Coldo...
2: Yo opino igual.
1: Bueno, vale.
0: Mejorarán las cosas y seguramente tendremos un tiempo divertido con Edin Terzic, que además dicen que se adapta mucho a los rivales. Así que veremos qué nos espera. Y ya decimos que todavía el Atlético no opciones, así que no se desconecten y sigan escuchando los partidos aquí en Radio Popular. Coldo, todo tuyo.

La política tiene momentos en los que un dirigente demuestra si está a la altura de la responsabilidad histórica que ocupa o si es apenas un comentarista nervioso atrapado por el ruido de las redes sociales. Fernando Clavijo ha decidido por voluntad propia, situarse en la segunda categoría, no como un presidente autonómico serio, sino como el administrador de un grupo de WhatsApp alarmista. Lo sucedido con el Omnius es una humillación política difícil de exagerar. Un presidente autonómico enviando a un ministerio informes generados por inteligencia artificial sobre ratas nadadoras, con enlaces de YouTube incluidos. Mientras la OMS, la Marina Mercante, el Gobierno Central, los expertos sanitarios internacionales coordinaban una operación de alto nivel. Esto no es una escena de sátira política, es Canarias. Es que es el presidente de Canarias y es profundamente vergonzoso. La gravedad no está solo en el ridículo técnico, está en la indigencia intelectual y moral que supone intenta boicotear una operación humanitaria internacional recurriendo a conspiranoia de sobremesa. Porque esto no iba de proteger a la población canaria, iba de confrontar con el gobierno central, aunque hubiera que incendiar el sentido común por el camino. Clavijo convertía así una crisis sanitaria controlada en un espectáculo de populismo barato, mientras la OMS recordaba que el antivirus no es otro COVID, mientras los informes técnicos descartaban riesgos reales, mientras los expertos explicaban que el roedor transmisor ni siquiera pertenece a ecosistemas costeros y que no había ratas a bordo. El presidente canario ayer es que decidió el otro día interpretar el papel de profeta del apocalipsis portuario y lo hizo con un texto que tenía el aspecto exacto de una consulta improvisada a ChatGPT. ¿Un jefe de gobierno autonómico actuando como un tertuliano conspiranoico con acceso a una impresora oficial? Hombre, el problema no es la inteligencia artificial, el problema es la estupidez política amplificada por la irresponsabilidad. Canarias vive, come, respira gracias a la movilidad internacional. Es una potencia turística global. Cada año recibe cientos y cientos de cruceros de todos los rincones del planeta. Miles de pasajeros que desembarcan continuamente en sus puertos. La economía canaria depende precisamente de esa condición de territorio abierto, fiable, conectado con el mundo. Y sin embargo, su presidente, oye, decide transmitir la imagen de un archipiélago histérico, insolidario y gobernado por el miedo. Pero ¿qué confianza puede transmitir un destino cuyos dirigentes reaccionan como si un barco afectado por un problema sanitario fuese una invasión biológica? ¿Qué mensajes envía a las navieras internacionales cuando el máximo representante institucional amenaza con prohibir atraques basándose en fantasías sobre ratas olímpicas nadando hasta Tenerife? Las compañías de cruceros es que deberían tomar nota, la verdad. No por el riesgo sanitario inexistente en todos, que todos los organismos competentes así lo indican, sino por la inseguridad institucional que proyecta el gobierno canario. Un puerto serio no puede depender del estado emocional o del oportunismo político de un dirigente dispuesto a dinamitar protocolos internacionales por unos titulares de mierda. La paradoja es demoledora. Una tierra marcada históricamente por la emigración, por la dependencia exterior, por la solidaridad marítima, acaba representada por un presidente que actúa como un aduanero medieval viendo llegar a la peste negra. Hombre, un dirigente incapaz de distinguir entre prudencia sanitaria y charlatanería digital. Y mientras tanto, bueno, pues la Marina Mercante tuvo que intervenir para hacer lo que Clavijo pues se negó a hacer, comportarse como una administración adulta. El Estado tuvo que imponer la operación porque el gobierno canario había entrado en fase de delirio administrativo. Un presidente autonómico desautorizado públicamente por las autoridades marítimas, por las científicas, por las sanitarias, es un ridículo institucional de escala internacional. Y lo más inquietante es que esta degradación del liderazgo público no surge de la ignorancia técnica, que, bueno, sería grave, sino simplemente por el cálculo político, del intento miserable de convertir una emergencia sanitaria en un campo de batalla partidista. Exactamente la misma derecha que boicoteó, por cierto, la Agencia Estatal de Salud Pública, que ahora mismo está reivindicando, que ridiculizó a los epidemiólogos y que alimentó bulos durante años, pretende ahora dar lecciones de gestión sanitaria mientras comparte informes dignos de un furo conspiranoico de esos de madrugada. Tampoco les ha faltado los roedores habituales de la actualidad, ¿eh? Esos medios de comunicación y periodistas que no informan, que facturan. Un ejército de estómagos agradecidos capaces de aceptar rata como animal de compañía para alinearse acríticamente con la mano que les da de comer. La política española, lo cierto es que ha sufrido suficiente ruido, suficiente demagogia, suficiente analfabetismo institucional desde la pandemia. Lo ocurrido en Canarias, yo creo que no puede normalizarse, si no sería un escándalo, sería terrible. Porque cuando un presidente sustituye la ciencia por el alarmismo, los protocolos por el oportunismo y el liderazgo por el espectáculo, es que deja de gobernar.
simplemente se limita a hacer el ridículo.

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0: Bueno, pues sí, aquí tenemos a Violeta, bueno, en este caso es María Calas, cantando el Sempre Libera. Bueno, tenemos a Juan Carlos Matallanes, presidente de ABAO Bilbao Ópera. Juan Carlos, ¿qué tal, egunón?
1: Hola, buenos días.
0: ¿Qué bueno, tal? Juan Carlos, porque el otro día se presentaba ya lo que va a ser la nueva temporada de ABAO, y entre ellas está precisamente La Traviata como primera de las óperas, ¿no? Bueno, sí. Pues además es que coincide, que estamos hablando de la 75ª temporada y se van a cumplir, bueno, en un periodo largo, pero se van a cumplir 75 años ya de la asociación, ni más ni menos.
1: Sí, sí, sí. Bueno, yo creo que, como decíamos el otro día en la presentación, esta temporada requiere, bueno, mucha atención, porque es una temporada muy especial para la ABAO, ¿no? Es, aparte de las actividades que componen la temporada, pues también celebramos esa efeméride que es doble, ¿no? Porque vamos a celebrar las 75 temporadas y los 75 años de la asociación. Es decir, porque no se cumplen exactamente en el primer año, ya que ha habido una temporada en que nuestros antecesores pues lograron hacer dos temporadas de ópera en un solo año, ¿no? Por lo tanto, celebramos ahora la 75 temporada y en la próxima los 75 años de la asociación. Y yo creo que en una asociación privada, en el mundo de la ópera, que es tan difícil que este modelo privado subsista, yo creo que tiene mucho mérito. Es un número redondo y significa mucho esfuerzo, muchas cosas que hemos hecho, muchos éxitos, también muchas dificultades, pero aquí estamos en plena forma y con ganas de pensar ya en el futuro.
0: Bueno, Juan Carlos, si miramos, aunque ya tendremos tiempo, lógicamente, durante toda la campaña de ir siguiendo cada uno de los títulos, bueno, tenemos 5 nuevos títulos que además, si uno los observa, ¿no?, a poco que conozca la ópera, se va a dar cuenta de que son referenciales, es decir, que son, digamos que títulos de atracción, para la gente, ¿no?, para cualquier aficionado.
1: Sí, sí, bueno, nosotros, siempre lo decimos, ¿no?, cuando programamos una temporada, ¿no?, primamos sobre todo, primamos la calidad, ¿no?, pero también pensamos en el público, es decir, un espectáculo de ABAO tiene éxito si está lleno y tiene un nivel de asistencia muy buena, y aparte luego al público le gusta, está contento con la puesta en escena, con la dirección musical, con los cantantes, con las voces, con todo, ¿no? Entonces, ese es nuestro objetivo no hacer algo extraordinario para minorías. Creemos que una asociación privada no tiene ese papel. Eso quizá está reservado más para instituciones públicas. Y lo digo esto porque ya se está diciendo que son unos títulos muy tradicionales, que si arriesgamos poco, que pensamos solamente en la taquilla. Y no es cierto. Evidentemente, tenemos que pensar en un resultado económico equilibrado y tenemos que pensar en la taquilla. Pero nuestros objetivos son calidad y aceptación mayoritaria por parte del público. Y por eso hay estos títulos que, como tú bien dices, pues son unos referentes, son unos títulos muy, muy importantes en la historia de la ópera. ¿Puede haber otros títulos? Pues sí, pero bueno, pues nuestra elección ha sido esta, ¿no? Y si quieres desgranamos un poco a poco estos títulos o muy rápidamente.
0: ¿Eh? Sí, vamos a hacer el repaso al menos de las 5 óperas para que cada cual ya sepa a ver cuál va a ser la que... O todas, vamos, ¿no?
1: Porque claro, esperemos que sean todas.
0: Bueno, yo he empezado ya recordando que La Traviata es uno de los primeros, es el primer título además que arranca, con el que va a arrancar la temporada, ¿no?
1: Bueno, ¿qué es La Traviata? Pues en dos líneas, ¿no? Yo creo que La Traviata, pues empezamos con lo más grande, ¿no? Empezar con La Traviata es algo importante. ¿Qué es La Traviata? Es amor auténtico frente a la hipocresía, pero bueno, sobre todo yo creo que La Traviata es un clásico que nunca envejece, ¿no? O sea, es un magnífico comienzo de la temporada que atraerá a mucho público y que es una magnífica oportunidad para todos aquellos que todavía no se animan o sienten un cierto recelo de ir a la ópera para que se animen, ¿no? Y además, bueno, pues hay muchísimas cosas para no perderse La Traviata. Baste con decir que Violeta va a ser Jessica Pratt y que va a estar también Javier Camarena, ¿no? O sea que, y la dirección de Francisco Iván Campa, ¿no? O sea que un magnífico estreno de la temporada y una magnífica oportunidad para todos los que quieran ir a ver ópera y iniciarse en la ópera, ¿no? Es en octubre, tendrán que esperar hasta octubre, ¿no? 17, 20 y 23 de octubre.
0: Bueno, luego tenemos El Barbero de Sevilla también, que es una ópera de esas divertidas, ¿no? Donde bueno, hay cualquiera que quiera divertirse, pues puede ir al Barbero de Sevilla.
1: Evidentemente, es decir, una comedia que lleva 200 años funcionando, ¿no? Por algo será, ¿no? 200 años funcionando, yo creo que tiene un tras récord muy, muy importante. 3 horas de Rossini en estado puro, con ingenio, con risa, etcétera, ¿no? Y un magnífico reparto y una producción que va a gustar mucho, que es de la obra real de Valona, ¿no?
0: Bueno, y luego llegará una de las que yo creo que serán, bueno, yo creo que fundamentales, ¿no? Es una apuesta extraordinaria porque estamos hablando de las Valquirias, claro. Estamos hablando, ¿no?, de la segunda ópera del Anillo del Nibelungo.
1: Exacto, que se puede poner además, es de las 4 que componen, ¿no?, la que se puede poner separadamente del ciclo, ¿no? Y bueno, y aquí pues la polémica, Wagner sí, Wagner no, ¿no? Hay plazas como Barcelona que es más wagneriana, Bilbao es más verdiana, ¿no? Pero bueno, sí, todos reconocen que Wagner es una auténtica maravilla, ¿no? Y además yo diría que va a ser el Wagner que Bilbao nunca ha visto, no porque no se haya dado la Valquiria, ¿no?, sino porque es una nueva producción creada por Abao Esprofeso, y yo creo que es una oportunidad única.
0: Luego tenemos...
1: Además tiene una ventaja, 4 horas, vamos a ponerlo en positivos, 4 horas y no sobra ni un minuto de música, o sea que no es que dure mucho, es que son 4 maravillosas óperas, o sea, aquí tenemos un Wagner a toda potencia y con un reparto muy de los mejores que se pueden reunir para esta Valquiria.
0: Luego tenemos también un Donizetti como es el Roberto de Verre, ¿no?, que es otra de las, bueno, yo creo que es muy bonita, es que es preciosa además, ¿no?, Roberto de Verre.
1: Continúa la trilogía Tudor, ¿no?, y bueno, pues todos sabemos cómo es Donizetti, ¿no?, y una ópera donde la política, la pasión con Tudor, pues sigue con la historia, ¿no? Está Ismael Jordi, Yolanda Ayuyanet, ¿no?, y una nueva coproducción también de entre Abao Bilbao Ópera y la Ópera de Oviedo.
0: Luego tenemos a Manon Lescaut, con eso cerraríamos así la temporada operística, pero no se cerraría la temporada porque hay mucho más todavía, claro, ¿no?
1: Exacto, sí, bueno, Manon Lescaut, pues bueno, ¿qué podemos

0: del momento. Es una auténtica diva que transforma cada nota en pura emoción. Va a ser un, y no nos cansamos de decirlo, yo creo que hay que repetirlo, porque todo lo que está fuera de abono, y todo lo que está fuera de abono pues suele costar un poco más la venta, ¿no? Pero va a ser un recital único e irrepetible, además con dos pianos, lo vamos a hacer en la Sociedad Filarmónica, y de Asmin Grigorian, pues bueno, pues ¿qué podemos decir? Aparte de ser una gran cantante y uno de los talentos dramáticos más intensos de la escena actual, pues bueno, pues le han dado hace poco los premios Opera Awards por su interpretación de las tres heroínas en el tríptico, en la Ópera de París, y bueno, y está cantando en el Metropolitan, Salzburgo, Bayreuth, Viena, Frankfurt, etcétera, etcétera. Y además con un concierto que no es el que ha hecho en la gira, ¿no? Nosotros hemos negociado con ellos y es un concierto centrado en la ópera, va a ser un concierto único, no es el típico concierto de gira que se ha podido ver en otras ciudades europeas o incluso españolas. Yo creo que es una oportunidad única y que no nos lo debemos perder.
1: Bueno, luego tendremos también nueva temporada de Ochiqui, eso ya lo entraremos en detalle, porque no me quiero perder ahora algo con lo que se va a empezar ya las celebraciones del 75 aniversario, y tiene que ver con una iniciativa que va a llegar el mes que viene, precisamente, además, ¿no? Y es extender también la capacidad de Abao a otros territorios.
0: Sí, bueno, yo creo que lo primero que tenemos que decir es que todavía esta temporada...
1: No, bueno, nos queda Andrea Xenia, claro.
0: No se ha acabado. Es decir, tenemos una magnífica oportunidad para cerrar la temporada y va a ser un éxito con Andrea Xenia, ¿no? Que la tendremos a finales de mayo, ¿no? Este fin de semana también hemos tenido y ha estado yendo una nueva función de Abao Txiki, ¿no? Y efectivamente una nueva iniciativa que es un poco, yo lo llamaba, el aperitivo de este 75 aniversario, ¿no? Que van a ser una serie de conciertos que no son de óperas, son de música clásica, pianistas, etcétera, y que los vamos a hacer con una nueva idea. Es algo que tenemos, que hemos buscado una financiación, que por primera vez en la historia de Abao es una financiación extranjera. Hemos logrado que algunas asociaciones extranjeras nos financien esta iniciativa, y es una iniciativa que se va a celebrar a precios muy populares en las tres ciudades. Va a estar en Vitoria, va a estar en Donosti, con Musikene, y va a estar en Bilbao, en la Sociedad Filarmónica, y que yo creo que es una magnífica oportunidad, pues porque los artistas que vienen no han estado en Bilbao, salvo uno, y el programa es muy bonito. Una pequeña iniciativa para, ya te digo, para ir calentando motores, ¿no?, para ese 75 aniversario, que esperemos que sea sorprendente y que guste muchísimo al público.
1: Pues Juan Carlos, luego ya entraremos en otros detalles, ya tendremos tiempo los próximos días, ¿no?, entrar ya en los capítulos económicos y demás cuando acabe la temporada, cuando acabe el Andrea Xenia, pero simplemente queríamos esbozar, pues bueno, la presentación que se hizo precisamente esta semana. Juan Carlos Matellanes, presidente de Abao Bilbao Ópera, gracias por compartir este rato. Bueno, y compartiremos ópera, que tenemos ópera a partir del 23, vamos.
0: Yo lo que creo es que hay que decir a todo el mundo que se anime, que no se van a arrepentir, que aunque estemos continuamente en estas entrevistas maravillosas que nos haces tratando de explicar la ópera no se explica, la ópera se vive, ¿no? Y que en la Abao no hacemos ópera, la creamos, o sea que, y es una oportunidad magnífica para disfrutar de un maravilloso espectáculo que es uno de los más completos.
1: Pues no me cabe ninguna duda. Juan Carlos, buen día,
0: Eskerrik asko,
1: por favor.
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4: Bueno, pues continuamos en esta mañana y nos vamos a trasladar ahora a otro punto, bueno, y a otras cuestiones, ¿no? Porque el viernes pasado tuvo lugar la asamblea del clúster de la construcción del País Vasco, Building. Y hoy está con nosotros su presidente, Alberto Marín. Alberto, ¿qué tal, Egunon?
5: Hola, buenos días, Egunon Koldo.
4: Bueno, Alberto, además, la clausura, y yo creo que en este momento era oportuno, la hizo además el consejero de Vivienda y Agenda Urbana, recordando además que aquí lo que tenemos es una emergencia habitacional, así lo decía él, ¿no?, precisamente, y que ahí, pues sí o sí, tiene que intervenir un agente como es el de la construcción, sin ir más lejos.
5: Sí, efectivamente, tuvimos el 16º, la 16ª asamblea del clúster, en la cual cerró la misma Denis Itxaso, el consejero de Agenda Urbana y Vivienda, en la cual efectivamente hizo hincapié una vez más en las posibles soluciones o posibles retos que tenemos con el aspecto, yo creo que más importante que por hoy la sociedad está viviendo, que es la vivienda, ¿no? El clúster efectivamente es una de las patas estratégicas y necesarias para poder intentar ayudar a solucionar este reto que hoy tenemos la sociedad, que es la vivienda, ¿no?
4: Bueno, ¿cuáles fueron las conclusiones que el propio clúster, más allá de lo que pudo decir el propio consejero, el propio clúster ha hecho? ¿Cuál ha sido el balance precisamente de todo este año y cuáles son los retos que quedan de futuro?
5: Bueno, el balance del año 2025 ha sido francamente positivo, ¿no? En cuanto a herramientas reales que el propio clúster ha aportado al sector y a todos sus socios, en términos de la aparición del Observatorio de la Construcción, por ejemplo, durante el año 2025, o la iniciación del nuevo EDX Hub al respecto de afrontar los nuevos retos de la construcción industrializada, ¿no? Como herramienta clave para transformar el sector en el ámbito productivo. Bueno, además de eso, también compartimos tanto con los socios como con la administración la necesidad de algo que es fundamental para nosotros, y es el capital humano. La necesidad de ser más atractivos en el sector para la obtención de ese recurso tan importante como es las personas, que por hoy son absolutamente necesarias para afrontar los retos que el propio sector tiene, y que nos está faltando ese recurso para poder acometer pues los grandes retos que tenemos, principalmente de la vivienda, ¿no?
4: Y eso que Building se empeña, ¿no? Porque digo que se empeña en conseguir todo ese personal con programas de empleo promovidos tanto en Vizcaya, como el otro día se firmaba también una en Álava con la Diputación Foral de Álava, ¿verdad?
5: Sí. Nosotros tenemos varios programas con las tres diputaciones y programas también con el Gobierno Vasco, fundamentalmente pues para abordar los retos de talento, ¿no? Que es parte fundamental para acometer los retos del sector, ¿no? Sí,
4: efectivamente. Bueno, es verdad que el sector ha cambiado mucho, hay una profesionalización enorme, por ejemplo, ¿no? La irrupción de la digitalización de las IAS hacía referencia, ¿no?, a la industrialización, que es otra forma de construir también dentro de lo que se hace ahora. Pero sí es verdad que faltan esos profesionales, falta esa mano de obra. Y eso, igual es más pedestre decirlo, pero habría que recordar que aquí estamos hablando también, por ejemplo, cuando hablamos de salarios relevantes, de que estamos hablando de salarios dignos dentro del sector. O sea que igual resulta que no tenemos bien enfocado cómo está este mundo, ¿no?
5: Lo que es cierto es que desde el propio sector debemos hacer un poco de autocrítica, ¿no? En el sentido de que el sector debe ser más atractivo para que, bueno, pues para atraer ese talento que necesitamos, ¿no? Lo que está claro es que la proyección profesional o la estabilidad del propio sector son aspectos que deben de atraer al talento y debemos de retenerlo, y tiene que ser características esenciales para que de otros sectores seamos capaces de atraer ese talento necesario para acometer los retos. El propio sector, desde el punto de vista interno, se está transformando porque, efectivamente, como tú bien decías, Coldo, la digitalización o la industrialización del propio sector internamente se está produciendo. Lo que ocurre es que, desde un punto de vista exterior, pues la propia sociedad solo sigue viendo, como decía yo el propio viernes, andamios, ¿no? El sector está transformándose claramente, y ahí yo creo que va a ser una oportunidad para otros profesionales, probablemente otros sectores que están sufriendo y que puedan llegar al nuestro cuando el nuestro va a necesitar de ese tejido y de esos recursos humanos necesarios para acometer los retos del sector.
4: No, sí es verdad, porque yo estaba analizando, viendo algunas cuestiones, y hombre, que hacen falta profesionales para eficiencia energética, está claro, porque eso es ahora lo que lógicamente nos obliga a llevar a la sostenibilidad o la prevención de riesgos laborales, pero también los oficios tradicionales, ¿no? Resulta que en los oficios tradicionales, pues hay poca gente que se vincula.
5: Sin duda, no lo digo yo, lo dicen todos los expertos y todas. Que en definitiva no hay fontaneros, no hay electricistas, no hay albañiles, y el hecho de que no lo haya, y el hecho de que no haya oficio, que bueno, pues es un problema, ¿no? Entonces ahí, para resolverlo, evidentemente debemos de industrializar el sector, mejorar los procesos, pero también debemos de en algunos casos, de atraer perfiles de otros sectores para poder sustituir estos perfiles, estos oficios, que antes o después pues tendrán que ir cargando por los nuevos procesos que el sector va a acometer, ¿no?
4: Sí, es curioso, ¿no? Porque si uno mira y analiza, por ejemplo, los planes de empleo que ahora mismo está impulsando Building con las instituciones, es que están enfocados a una empleabilidad inmediata, por decirlo de alguna manera, ¿no? Y eso es una de las cosas fundamentales, claro.
5: Sí, sí. Pero ten en cuenta, Coldo, nosotros somos cerca de 28.000 empresas en el sector, ¿eh? Y con ellas te puedo decir que el sector está tensionado, en el sentido de falta de recursos necesarios para todo lo que nos viene encima, ¿no? Entonces, debemos de hacer atractivo el sector, porque en este sector, como tú bien decías antes, el convenio está bien, pero lo que está claro es que vamos a necesitar de personas y de mano de obra directa para poder hacer esos objetivos que el sailburu manifestó el anterior viernes, que fueron objetivos muy ambiciosos.
4: Pues, por tanto, no estaba no. Pensando, Alberto, que habrá que ser imaginativos para ver dónde se consigue precisamente ese personal.
5: Bueno, nosotros estamos trabajando, como decías tú y como he manifestado con las diputaciones y con el gobierno vasco, en poder atraer de otros sectores, como he dicho anteriormente, que están sufriendo y que todos tenemos en la cabeza, pues para que perfiles técnicos de otros sectores puedan venir al sector de la construcción, para desarrollar el sector y los retos del sector. En ello estamos, los reskills y las nuevas identificaciones de perfiles de otros sectores, antes o después, van a ser la solución que yo entiendo necesaria para acometer los retos del sector.
4: Pues esperemos que esto sea así, y lógicamente ya tendremos más tiempo para ir charlando, ¿no?, detenidamente, sobre además el impacto que tiene de nuestro PIB, que es un impacto relevante el que tiene precisamente el sector de la construcción, ¿no?, cuando hacemos una referencia de esas características.
5: Sí, efectivamente.
4: Pues Alberto Marín, presidente de Building, del clúster de la construcción, gracias por compartir estos minutos con nosotros. Buen día, es que ricasco.
5: Muy bien, vale. Gracias a ti, Coldo. Aur.
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8: Egunon, son las 9 de la mañana, tenemos 14 grados de temperatura en Bilbao. Las autoridades estadounidenses han informado este domingo que uno de sus nacionales repatriados del crucero de lujo MV Ondius, afectado por ese brote de antivirus, ha dado positivo leve en la prueba PCR de la cepa Andes de esta infección respiratoria, así como otro presenta síntomas leves. Se trata de dos de los 17 ciudadanos estadounidenses repatriados del referido crucero, quienes, según ha precisado en un comunicado el Departamento de Sanidad norteamericano, se encuentran actualmente en camino hacia Estados Unidos en un vuelo del Departamento de Estado, viajando ambos en las unidades de biocontención de la aeronave por precaución. Por cierto, que ayer un agente de la Guardia Civil fallecía de un infarto a los 62 años, precisamente durante ese operativo por la llegada del buque MV Ondius al puerto de Granadilla, en Tenerife. El Guardia Civil, destinado a la Plana Mayor de la Comandancia de Tenerife, se encontraba de reserva en el puesto de mando operativo y sufrió un infarto. Pese a los esfuerzos de reanimación, durante 40 minutos no pudieron salvar su vida, según ha informado Jucil en un mensaje en X. Otro compañero que pierde la vida en acto de servicio, otra familia destrozada, lamentaba la asociación profesional en la publicación en redes sociales. Mientras tanto, la evacuación de los pasajeros del MV Ondius continuará hoy tras una primera jornada, la de ayer, con 94 pasajeros desembarcados, y se prevé que el crucero pueda zarpar ya a última hora de esta tarde tras concluir las repatriaciones. Además, tenemos buenas noticias, tanto la mujer de Alicante como la de Barcelona, que se mantenían ambas aisladas por ser contactos de una de las afectadas, han dado negativo en las pruebas PCR. Y ayer, en plena campaña de Pedro Sánchez, el presidente del gobierno, defendía su gestión ante esta crisis sanitaria. Dijo ayer que el gobierno está haciendo lo que debe con rigor, transparencia y lealtad.
9: ¿Qué deben hacer las instituciones? Desde luego, en primer lugar, el gobierno de España. Tiene que hacer tres cosas. La primera, garantizar y proteger la salud pública de los canarios y canarias, a los cuales agradecemos desde aquí su solidaridad. Proteger la salud pública de los canarios, proteger también la salud pública de aquellos ciudadanos españoles que están en el crucero y también ayudar al resto de países europeos que tienen ciudadanos en esos cruceros o en ese crucero. Y eso es lo que va a hacer el gobierno de España, lo que está haciendo ya el gobierno de España. Está haciendo lo que debe hacer, es decir, con rigor científico y técnico y absoluta transparencia, con lealtad institucional y con cooperación internacional.
8: Afectados por el impago de la Lotería de Navidad del Club Secorrac Rugby Taldea de Igorre, han elevado hasta 286 las participaciones vendidas de más del número 90.693 que se llevó el tercer premio del sorteo de Navidad y que no han podido ser cobradas. El club afirma que vendió por error 225 participaciones de más, pero los afectados han confirmado en las últimas horas que la cifra sería más elevada y serían 286. Y hoy el Movimiento de Pensionistas de Euskal Herria va a entregar una petición dirigida al Lendakari y Manuel Pradales para reclamar al gobierno vasco que complemente las pensiones más bajas hasta alcanzar el salario mínimo interprofesional. La iniciativa se produce como continuación de la manifestación celebrada el pasado 7 de mayo en Vitoria-Gasteiz y después de que, según denuncian los convocantes, su iniciativa legislativa popular fuera inadmitida y despreciada pese a haber reunido más de 145.000 firmas y contar con el respaldo de sindicatos y organizaciones sociales. Y hoy Euskal Herria Bildu va a celebrar en Bilbao el acto de lanzamiento de su campaña nacional en favor de las políticas públicas de vivienda, que se va a desarrollar bajo el lema Euskal Herrian Posiblegin. La coalición soberanista ha apostado en plena crisis de vivienda por desplegar un trabajo programático, institucional y social para poner, dicen, en vías de solución lo que a día de hoy representa el principal problema a la ciudadanía vasca. 9 y 3 de la mañana, vamos ahora con el pronóstico del tiempo, con Eduardo Román.
10: Comenzamos el día con grandes claros, tan solo la presencia de algunas brumas y nieblas, sobre todo en zonas del interior, pero con el calentamiento diurno van a ir desapareciendo, temperaturas van a ser un poquito más bajas, más suaves que en la jornada ayer. Hoy nos quedaremos en 18 grados en la costa, en torno a 19, 20 grados en el interior, y como ocurrió en la jornada ayer, se empezarán a generar tormentas, y dejarán chubascos agudos, pues localmente intensos. También se pueden producir fuertes rachas de viento con las tormentas. El martes vamos a seguir con una situación muy parecida. Sigue ese embolsamiento de aire frío situado en el oeste peninsular. Por tanto, mañana será una jornada con nubes y claros por la mañana y también con tormentas de cara a la tarde. La estación continuará con un ambiente pues inestable durante la mayor parte de la semana y además notaremos cómo a partir del miércoles, sobre todo, pero a partir del jueves, van a bajar de manera clara las temperaturas y la lluvia va a ser más frecuente las jornadas del jueves y del viernes.
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8: Los Globos de Oro no descalificarán películas por emplear herramientas de inteligencia artificial generativa, aunque la dirección creativa, el criterio artístico y la autoría deben seguir siendo humanos, así como las interpretaciones, que deben estar fundamentalmente ejecutadas por un actor o una actriz. La Asociación de la Prensa Extranjera de Hollywood, a cargo de la organización y dirección de estos premios, ha compartido sus criterios con respecto al uso de herramientas de inteligencia artificial para la creación de películas, indicando cómo tendrá en cuenta esta tecnología a la hora de escoger los premiados en la próxima edición, que se va a celebrar en enero de 2027. En este sentido, como ha compartido en su reglamento, las directrices pautan que el uso de la IA generativa está permitido y que no va a descalificar automáticamente las obras presentadas, siempre que la dirección creativa, el criterio artístico y la autoría humana sigan siendo primordiales durante todo el proceso de producción. Esto significa que, según matizan, las tecnologías de IA se podrán utilizar como parte del proceso de producción de las películas, pero no pueden sustituir a las contribuciones creativas fundamentales del talento humano. 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
8: 14 grados de temperatura en Bilbao, con intervalos de nubes y claros a esta hora en la ciudad, en la capital vizcaína. Llega ya la tertulia de Egunon Bizkaia. Hasta la próxima, agur.
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0: Bueno, pues aquí estamos en esta sintonía, la de Radio Popular, Erri Ratia, y vamos a entrar ya en nuestra tertulia. Igor Irigoyen, ¿cómo estás, Igor?
1: Hola, Egunon, muy bien.
0: Bien, ¿no?
1: Sí.
0: Unai Burguete.
1: Egunon, muy bien.
0: Bueno, voy a invitar a los oyentes a que a través del 688-88-7788 nos vayan dejando también sus comentarios para una jornada. A ver, hemos tenido un fin de semana, no sé si habéis tenido oportunidad, pero hemos estado con el antivirus a vueltas. Uh-huh. Primero, lo positivo es que creo que la crisis, si había crisis, se ha gestionado, yo creo que correctamente. Y ahora ya podemos entrar en la ridiculez esto y la indigencia política e intelectual que han demostrado algunos dirigentes y algunos medios de comunicación. Yo ya es que más no puedo hacer. Yo esta mañana titulaba mi comentario, porque estaba este fin de semana viéndolo y me quedaba perplejo. Digo, hay que ser rata. Y cada cual que ponga luego el comentario que quiera a ese titular, ¿no? Porque ya más no se me ocurre. Pero no me refiero solamente al presidente de la comunidad que ha hecho el ridículo más absoluto, sino luego, a ver, es que haces el ridículo en un territorio que dependes del turismo, que dependes de cientos de cruceros, donde, vamos, o sea, estabas intentando que la gente se quedara en Cabo Verde, que es uno de los países con más dificultades, o sea, uno de los países que uno mira en el índice global y se lo encuentra con dificultades. Yo decía el otro día, es que si no tienen medicaciones, si no tienen medicamentos, no tienen estructura, ¿cómo les puedes hacer eso? Y luego, precisamente, es que el barco es de la Unión Europea. Punto dos. Bueno, sí. Igor, ¿por dónde empezamos? A ver.
1: Bueno, pues podríamos empezar también destacando lo que podemos decir positivo, ¿no? Yo creo que todo indica que la situación en la parte más delicada, que era evacuar el barco, pues se ha organizado y se ha gestionado, se está gestionando de manera apropiada. Y eso, bueno, se debe agradecer primero a una sanidad pública en el Estado español, en este caso, que funciona adecuadamente, que aporta una serie de medios necesarios, que es verdad, como tú decías, hablando de Cabo Verde, que otros países no disponen, están lejísimos de poder responder a las emergencias sanitarias con esos medios, y lo importante no es cosas tan puntuales como esta. Lo importante es lo que vive la población de lugares como Cabo Verde o otros países de África del entorno cada día, ¿eh? Y problemas de salud inmensamente más graves que lo que es el antivirus. Y se debe a una salud pública y también se debe a un organismo internacional que es la OMS, tan denostado por algunos líderes internacionales, Trump y otros populistas de extrema derecha, pero que está claro que es totalmente necesario contar con un organismo internacional que coordine, que dé las alertas, que plantee las respuestas concertadas cuando pasan cosas de este tipo, ¿no? Eso yo, bueno, empezar por lo positivo. Y por lo demás, pues yo creo que en la línea que tú decías, pues bastante lamentable la participación de muchos agentes y operadores públicos en estos momentos. Yo creo que la misma relevancia mediática que ha tenido la cuestión, que sigue teniendo la cuestión, hombre, no podemos evitar hablar de ello, pues porque está planteado como la primera noticia en estos momentos, ¿no? Y la más importante, pero sin duda que está totalmente inflada, así lo veo. O sea, tenemos, no digo problemas en general más importantes que lo que ha pasado con este barco en las costas del Atlántico. Es que incluso desde el punto de vista de la salud, seguramente tenemos riesgos inmensamente más graves, y no por nada alarmismo, ¿no? En el mundo, en España, etcétera, que no la remota posibilidad de que alguien contagie de este virus, ¿no? Pero bueno, pues yo creo que hay una contribución mediática de determinado tipo de prensa en el primer momento también, de en cuanto se detectó la noticia, de salir a la calle y preguntar a la gente por el miedo a esta situación, que es lo mismo que inducir a que haya miedo. Y el ejemplo del presidente canario, pues bueno, pues realmente ha quedado retratado, y da pena, porque yo creo que es un presidente y tiene la responsabilidad máxima institucional en un territorio que tiene una situación muy delicada en España por diferentes factores, y que le está tocando a su población, bueno, pues igual la peor parte de pues dinámicas que están pasando en Europa y en España en estos momentos, ¿no? Desde, bueno, pues la falta de solidaridad con el tema de la población migrante que llega allá, hasta, bueno, pues la parte oscura del turismo, que también, por supuesto, que la tiene. En fin, bueno, pero qué duda cabe que las últimas 48 horas por parte del presidente de Canarias han sido más que lamentables, ¿no?
2: Yo también, antes de entrar en la cuestión política, sí, como periodista también me gustaría hacer una reflexión sobre el papel que han jugado los medios de comunicación durante la semana pasada, ¿no? Porque yo, como periodista, no soy experto en salud pública y yo no sé si es mejor que las personas que están en el barco lleven mascarillas FP2, FP3, si tienen que estar aislados en una habitación ellos solos, si tienen que estar con más gente, no lo sé. Para eso debo de ir a las fuentes que saben del tema. Y yo estos días en los medios de comunicación, más que información, he visto entretenimiento y desinformación. Tal desinformación que el presidente de la OMS, de la Organización Mundial de la Salud, tuvo que escribir una carta dirigiéndose al pueblo canario para desmentir todos los bulos que se estaban diciendo en los medios de comunicación. O sea, me pareció gravísimo, ¿no? Que gente de... que se supone que los medios de comunicación debería de informar, ha estado más desinformando, como digo, y lanzando mentiras o dudas hacia la ciudadanía que no informando. Luego yo entiendo el papel político que tienes que hacer desde la oposición, donde tienes que fiscalizar al gobierno, tienes que mostrar tu alternativa, pero eso no se puede hacer con mentiras, como se ha hecho, ¿no? En este caso, que hemos visto que diferentes partidos políticos han acabado lanzando mentiras y bulos sobre este tema y no aportando soluciones. Y ya por último, pues el caso del presidente canario, que creo que al final es el que peor ha salido de todo esto, porque yo el sábado a la noche yo es que alucinaba. Una persona que ha estado informada durante todo ese día, el día anterior, durante la semana, ha estado informada y horas antes de que llegara el barco diga que no lo aceptaba, que no quería que entrara dentro del puerto, y luego además nos enteramos cuál era la excusa y que todo venía porque había hecho una captura con inteligencia artificial sobre las ratas y demás. Yo de verdad creo que es el más perjudicado de toda esta crisis que ha habido, y sin embargo creo que por parte del gobierno la actuación que ha habido ha sido correcta.
0: La verdad es que yo me he quedado perplejo sobre cómo se manejan estas cosas. A ver, no me llama la atención, primero, porque sé que la oposición no está para apoyar, ¿no? Pero bueno, a ver, ya ha habido cosas que ya me han indignado, ¿no? Porque una cosa es que crean que soy tonto, otra cosa es que me lo digan a la cara, ¿no? Que te están pidiendo una agencia de salud, por ejemplo, desde el Partido Popular, cuando resulta que el otro día votaron en contra. Y dices, oiga, por favor, un poco de respeto. O sea, un poquito de respeto. Y ya lo de Clavijo, es que a mí lo de Clavijo es incomprensible. Yo no tenía ni idea de este hombre. Sobre todo, mira, valorando y viendo lo de la crisis, por ejemplo, migratoria, que sé que es un problema que puede tener Canarias y demás, que estás pidiendo solidaridad a los demás, y ahora resulta que a las primeras de cambio tú te muestras absolutamente insolidario. Me imagino que reculará, porque el que el Papa León XIV haya hecho una referencia a la solidaridad de Canarias, porque va a ir a Canarias... No, si llega a ser por los canarios no va, no puede ir. Si llega a ser por los canarios no hay solidaridad, que valga. Es que es así de lamentable y de triste. Eso es triste, es una cosa tristísima. Y solamente por oponerte a lo que puede hacer un gobierno, que ya no voy a entrar en si ha habido o no ha habido las... Porque parece ser que sí, que ha habido comunicaciones. Pueden ser más fluidas o menos fluidas, o ha tenido más ganas de protagonismo el gobierno que no. No voy a entrar en ese detalle. Pero se ha actuado correctamente y sin más problemas. Han ido los embajadores de todos los países, que había un montón, y todos están de acuerdo con el operativo. Oye, la OMS está de acuerdo con el operativo, pues ya está, punto. No le demos más vueltas. Pues no, tienen que salir luego los imbéciles de turno, los conspiranoicos, a decirte tonterías. No, es que es una cosa de locos esto.
1: Sí.
0: Me pone muy nervioso a mí eso.
1: Sí, o sea, yo creo que la, como decías antes, ¿no?
0: Es que ¿sabes lo que pasa? Que si estuviera la familia de Clavijo en ese barco, si entre los 14 españoles hubiese estado la familia de Clavijo, o la de Feijóo, a ver qué hacen con ese barco.
1: Sí, sí. No,
0: o sea, y estamos hablando ya de ciudadanos, perdón, Igor, estamos hablando de ciudadanos españoles. O sea, es que yo no quiero, o sea, ¿realmente hubiese querido que fueran a Cabo Verde? ¿Sus familiares?
1: Sí, sí. Bueno, no, con respecto a los españoles y con el en el resto de, del pasaje que ciudadanía de la Unión Europea que era es la gran mayoría, hay una responsabilidad muy directa por parte de España como país miembro de la Unión Europea de atender a esos ciudadanos que, por cierto, que tienen libertad de estancia en dentro de la Unión Europea. Sí, y Cabo Verde, que era lo que pretendía en este caso Clavijo, que se quedara con, entre comillas, el marrón, porque es como se ha presentado, no porque creo que lo fuera especialmente, ¿no? Pero que se quedara con ello cuando no tiene ni arte ni parte. Además, si lo vemos desde un punto de vista global, este es un problema de los ricos entre los ricos, ¿eh? Veamos cuáles son las nacionalidades de estas personas que están dentro de los países más ricos del mundo, pero es que además por el coste del pasaje en este crucero son dentro de nuestra sociedad los ricos de los ricos. Entonces, querer, cuando esto se pone feo, querer endosárselo a un país pobre que no tiene ni arte ni parte en el tema, es que es, bueno, pues entra dentro de lo miserable, ¿eh? Entra dentro de lo miserable. Pero bueno, pues es lo que hemos visto, ¿no? Yo sí creo que la situación ha sido adecuadamente gestionada por el gobierno de España. Ha sido curioso cómo ha ido cambiando la perspectiva y lo que estaban lanzando desde la derecha política y mediática al respecto, ¿no? Empezaron diciendo que era un caos. Fue lo que sí dijeron, ¿no? Un verdadero caos, un gobierno incapaz de gestionar esto, tal. Bueno, pues luego ya se fue viendo que no había tanto caos, porque de hecho había un nivel de compenetración entre la OMS, España y otros países afectados por la cuestión que parecía bastante eficaz. Ojalá se tuviera en otros temas, por cierto. Ojalá se tuviese ese nivel de comunicación y de acuerdo entre países y organismos internacionales, para acabar diciendo que lo que querían era beneficiarse de la crisis en términos de, bueno, pues de buscar protagonismo por parte de la ministra, del gobierno en su conjunto, así. Yo más bien creo lo contrario, que desde la derecha y desde la oposición se quería sacar partido político del problema y han visto que no había margen para ello. Al final han terminado reculando y diciendo que, bueno, pues que bueno, pues desde el gobierno se ha querido también sacar rédito político en definitiva, ¿no? Bueno, pues veremos, a ver, y que esto también pase de la mejor manera posible, con el menor coste en salud pública y en salud para las personas afectadas posible, y centrémonos también en cosas que están pasando en el mundo, que son problemas reales y de salud, algunos también, y que afectan a muchas más personas y que, bueno, quedan oscurecidos por estas circunstancias.
2: Yo creo que es triste, ¿no?, que en un momento así, en una emergencia de salud pública, los partidos políticos estén pensando en eso, en lo que decía Igor, ¿no?, en salir beneficiados, en sacar tajada de un problema de salud pública, como decimos, ¿no? Creo que es bastante triste y es un poco el reflejo también de los partidos políticos y de los que están presidiendo esos partidos políticos. Y luego, por otra parte, también me gustaría también hacer la reflexión de la fortaleza de nuestra sanidad pública, ¿no? Como al final es verdad lo que decía Igor, de que era un barco de millonarios, donde para poder hacer este crucero, pues había que pagar cerca de 20.000 euros, ¿no?, para poder hacerlo, y al final han sido salvados por la sanidad pública, que no olvidemos que en el caso del COVID, una persona en Estados Unidos, por ejemplo, debía de pagar a la semana 13.000 euros para poder ser tratado de COVID. Claro, O sea, creo que es importante también poner en valor la fortaleza que tiene nuestra sanidad pública aquí en nuestro país.
0: Bueno, pues son algunas de las cosas que bueno, que han sucedido. Voy a hacer algunos comentarios aquí que hacen los oyentes en torno a esto. Hay de todo, además, precisamente. Bueno, algunos que hablaban. Dice que teníamos que, bueno, en su casa tenían posiciones encontradas con respecto a Clavijo, que él defendía que actuó por miedo, por prevención. Ahora dudo, quizás se sintieron ninguneados, que el Papa ha aplaudido el gesto solidario canario de acoger. Bueno, porque el Papa va a ir a Canarias, ha dicho Canarias, pero si se entera bien de lo que dice Clavijo, vamos. Bueno, ¿por qué se dice ciertos partidos políticos en lugar de decir sus nombres, el PP y extrema derecha? Los ciudadanos tenemos que saber quiénes apoyan y quiénes están en contra de la situación del barco. No, muy sencillo, Coalición Canaria y Partido Popular en contra, o sea, y Vox en contra, los tres. Que sido los que estaban,
1: bueno,
0: allí.
1: Vox diciendo una cosa muy loca, que, bueno, es que Vox, esto era una especie, o sea, que lo había montado Sánchez.
0: Sánchez había montado, había infectado al barco, sí. Sánchez en Argentina.
1: Sí, sí.
0: Claro, porque es que viene de Argentina, sí. La infectación. Pero bueno, dice, ¿dónde había que llevar a los pasajeros? A campos de exterminio, pregunta un oyente. Bueno, sí. Otro dice, ¿conspiración de sobremesa dices? A la propia ministra se le escapó que el 14 de abril estuvieron haciendo un simulacro en Las Palmas por si algún día un barco con enfermos hemorrágicos o algún cadáver. Y casualmente pasa todo esto cerca de Canarias. Ni que todo el mundo fuese pequeño, os toman el pelo una vez más. A ver, le voy a decir al oyente una cosa. Los simulacros de emergencia se realizan de forma periódica, todos los meses. Puede coincidir que hoy sea de un cadáver o de un esto hemorrágico, porque lo de hemorrágico tiene que ver con el ébola, no tiene que ver con el antivirus, por cierto, y puede suceder, evidentemente. Pero también hay simuladores por si hay bombas en los aeropuertos, o bombas en los puertos, o hay incendios, o hay un incendio en un barco. Es que se hacen regularmente, tienen la obligación de hacerlo. Es prevención de riesgos. Uh-huh. O sea, que es que ha coincidido, pues habrá coincidido, se hizo en abril y ha coincidido esto, pero nada más. Uh-huh. O sea, no le demos vueltas y busquemos aquí ahora aparatosidad a nada de esto. Bueno, lo siento, pero es el problema, dice, de las personas que saben de todo, luego ya quisiera saber el nivel de conocimiento de sus decenas y veintenas de asesores. Pues hombre, está visto que si te han dejado mirar a la IA y has sido capaz de mandar a un ministerio un pantallazo de IA, los asesores hoy mismo los tienes que echar a la calle. Porque eso no lo ha hecho Clavijo. O sea, Clavijo no se ha puesto de madrugada a mirar la IA y a sacar enlaces de YouTube. O sea, no, eso es que tiene algún iluminado alrededor. Bueno, sobre el barco, dice, ¿quién tiene la primera obligación por proximidad y legislación marítima internacional de ayudar al barco? Sería Cabo Verde. Otro del que no se habla, miembro de la ONS, es Marruecos, que también se negó. Y por último, el barco, si tiene bandera holandesa en ese país, ¿quién debería haber gestionado el problema? A ver, ha habido una comunicación y primero la ONS decide cuál es el barco más seguro, porque dentro de los protocolos está Tenerife. Los protocolos de la ONS está Tenerife, no Cabo Verde. Y dices, oye, ¿y dónde va a destino? ¿Iba a tocar Canarias? Pues vete a Canarias, que hay un sistema sanitario que te lo va a garantizar, como así se ha garantizado todo. Jo, es que me parece, Marruecos no ha querido, ya, ¿y? Que no haya querido Marruecos no dice mucho de Marruecos, pero me da igual. O sea, ay, ¿endosárselo a un país pobre sin recursos? ¿Qué es lo que hacemos siempre? Sacado no mandarnos a esos países nuestros teléfonos móviles cuando no valen, etcétera, no mandamos allí nuestros residuos. Pues sí, sí, mandamos, sí, toda la mierda.
1: Totalmente.
0: Mandamos toda la basura, ¿no? ¿Qué hicieron con el Prestige? Pues eso, alejarlo. Alejarlo y generar un problema aún mayor. Lo que pasa que luego se solucionó porque compraron a los gallegos que fueron afectados, los compraron a todos y compraron su voluntad y ya está, ¿no? Así, bueno. Pero si la OMS es el perrito faldero de las farmacéuticas, así que hay países que se salen. ¿En serio que os fiáis de esos? Pues es que es lo único que puedo hacer. Es lo único que puedo hacer. Lo que no me voy a fiar es de YouTube. O sea, lo tengo claro. Bueno, hacemos un paréntesis y continuamos.
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0: Bueno, vamos a continuar aquí en nuestro tiempo de tertulia y sí, vamos a entrar ya en otras cuestiones. Antes decía relevantes. Mira, hoy, por ejemplo, que estoy viendo... Me han saltado, ¿eh? No porque tenga ganas de hablar de ello, porque no sé ni cómo va la campaña electoral en Andalucía, ¿no? Lo que pasa es que, claro, me río mucho de las encuestas porque ya sabes que se fijan todos en GAT3, que es la de Michavila.
11: Vamos, que la hemeroteca, ¿eh?
0: Que yo no he visto personaje que tenga mayor inclinación que el... Tiene más que Tezanos.
2: Sí, sí.
0: Y él, claro, se queja de Tezanos y digo, a ver, majo, que lo tuyo también se las trae con Avalorios. Pero bueno, está pronosticando mayoría absoluta de Moreno Bonilla. Oye, si deciden los andaluces, que disfruten lo votado. ¿Qué quieres que les diga yo? No tengo nada que decir, ¿no?
2: Sí, entiendo que hoy ya era el último día donde se podían publicar las encuestas, ¿no? Y entonces ahora todos los sociólogos han salido a dar su encuesta y su opinión. Pero sí, como dices, si miramos en la hemeroteca con esta casa demoscópica, es verdad que las últimas elecciones a nivel estatal falló, pero además falló por mucho cuando decía
0: por goleada.
2: Por eso que el próximo presidente iba a ser Feijó, aunque bueno, es verdad, tenemos que recordar que Feijó dijo que no es presidente porque él no quiso.
0: Claro, eso no lo puede valorar Michavila. Michavila no lo puede valorar. No.
2: Y nada, respecto a las elecciones andaluzas, bueno, pues hay un tema que es principal, que es la sanidad pública, que lo están poniendo encima de la mesa todos los partidos políticos por los últimos problemas que hubo con todos los problemas que tienen en
0: los cribados
2: ahí en la sanidad. Pero bueno, pues si miramos, es verdad, a todas las encuestas dicen que la tendencia es parecida a lo que hay ahora mismo. Y es verdad que en principio unas elecciones autonómicas como estas no van a tener o no deberían de tener ningún luego reflejo a nivel estatal, ¿no? Igual que ha pasado con todas las últimas elecciones que hemos tenido en Extremadura, en Aragón o en Castilla y León.
1: Sí, ahí está, ¿no? La gran duda es si se confirma esta mayoría absoluta que parece que vaticinan las encuestas y lo que puede tener de relevante, no porque la composición del electorado sea la misma, pero sí en cuanto a las relaciones del Partido Popular y Vox y cómo se puede interpretar que, al menos en algunos territorios, Vox ya ha agotado su margen de crecimiento o no es así, ¿no? O sea, el otro campo de disputa donde esto se juega es Madrid, ¿no? Madrid, efectivamente, bueno, pues que ese es otro tema que también podríamos comentar de los últimos días y del fin de semana, ¿no? La situación de la presidencia, de la presidenta Ayuso en Madrid, en México, pero bueno, que lo que ha pasado en México y el esperpento que esta mujer ha montado en tierras mexicanas, pobres mexicanos, tiene también que ver con una disputa de espacio con Vox, ¿no? Ha ido con un mensaje ultranacionalista español histórico, nostálgico de la época de la conquista, y ahí lo único que puede tener explicación es en la pugna con Vox, intentar arañar a Vox porque ve comprometida su mayoría absoluta de cara a una posible cita electoral, ¿no? Y en Andalucía es otro perfil. Moreno Bonilla es otro perfil, ¿no? Pues más sosegado, más podemos decir, más en la línea de lo que era la derecha histórica del PP, no la derecha que es más ultraderecha populista, ¿no? Como la de Ayuso, pero bueno, pues veremos a ver cuál es el resultado final. Sí que ha habido, bueno, algunas cosas que ya demuestran este tipo de política de que estamos criticando en unos episodios y en otros, ¿no? Por ejemplo, el intentar aprovecharse de la muerte de los guardias civiles, ¿no? En un suceso, digo, absolutamente grave, terrible, ¿no?
0: En un accidente.
1: En un trabajo de persecución al narcotráfico. Y bueno, que hayan montado en los últimos días de la campaña en torno a esto. Bueno, y aquí, bueno, con el agravante de Vox, que está acusando directamente, esto es increíble, está acusando directamente al Partido Socialista y al Partido Popular también de que en España existe el narcotráfico porque ellos quieren. Así lo ha dicho. En fin, bueno, es una política no de trazo grueso, sino de trazo, vamos, absolutamente obsceno, diría, y que en esto se está moviendo una campaña electoral como la andaluza, ¿no? Que no olvidemos que es el territorio más poblado de España y que lo que pasa allí, en temas de su gestión propia, como por ejemplo la gestión sanitaria, afecta a muchas personas, a muchos millones de personas que viven en Andalucía.
11: Os quería dar una nota de color sobre el asunto de Ayuso y México. No sé si habéis visto el acto de desagravio que se convocaba ayer en Madrid,
1: sí.
11: Con esas 9 personas que acudieron. La convocante tenía una lesión en el pie y no fue, aunque es verdad que a través de redes sociales pone que está ubicada en Manchester.
0: Mira, casualidad, sí.
11: Pero bien. Bueno.
0: 9, ¿no?
11: Lo bueno es que es verdad que Madrid domingo estará complicado, pero eran, bueno, podían incluso encontrar, yo creo, mesas sin reserva de pocos que habían ido.
0: Sí.
11: Si luego querían comida, prorrogar comida, un poco el evento.
0: Para una comida, pero estuvo muy entretenido, sí. Bueno, la verdad es que es un esperpento, cuando uno ve cómo se maneja la política. Yo, bueno, lo de Ayuso en México es el problema suyo. Y bueno, y hoy lo que tendremos, pues bueno, serán los seguimientos de tribunales y estas cosas, que ahí seguimos también mirando a ver qué es lo que sucede con la Kitchen y demás, ¿no? Pero bueno, yo como ya últimamente me siento absolutamente decepcionado de buena parte de la política, sobre todo la española fundamentalmente, claro, y de la actuación en los tribunales, donde creo que hay absoluta prevaricación por parte de algunos jueces y... Bueno, que estoy un poco desganado, ¿qué queréis que os diga? Que me he cansado ya.
2: Sí, bueno, uno...
0: Es que me agota sí, esto ya. Me agota.
2: Uno de los puntos, sí, que creo que es importante, y comentaba Igor también, que parece ser que pueden ser las primeras elecciones donde Vox no suba, se mantenga incluso. Hay algunas encuestas que dicen que puede bajar. Es una tendencia que vemos desde que saltó toda la guerra en Irán, ¿no? Y el famoso no a la guerra de Pedro Sánchez. Y pues creo que también es el reflejo de lo que es Vox, ¿no? Que enseguida fue a sacarse la foto con Donald Trump. Pero cuando vemos exactamente lo que es Donald Trump, pues Vox en estos casos, como dicen las encuestas, puede bajar, ¿no? Y aquí también, ¿cuál es el papel que puede jugar Feijóo? Porque hablábamos de que Moreno Bonilla puede ser más moderado, más centrista, podríamos decirlo, pero es que así también se presentó Feijóo en su día. Yo me acuerdo que eso era su eslogan o lo que se decía de él, que era una persona moderada, que había estado muchos años gobernando, y sin embargo lo que hemos visto es que o ha hecho esos pactos con Vox donde todo el relato lo ha acabado ganando Vox. Lo hemos visto hace poco con Extremadura, ¿no? Con lo de prioridad nacional. Y creo que es uno de los problemas que tiene el Partido Popular, ¿no? De hacia dónde quiere ir exactamente. Si quiere ser ese partido moderado, como en Andalucía le puede dar rédito, o si quiere seguir siendo o estar abrazado a un partido como Vox. Yo creo que esa es una reflexión que tienen que hacer ellos, porque luego a veces no casan bien los mensajes que te puede estar lanzando Borja Sémper como portavoz del partido y los pactos que logra con Vox, incluso a veces siendo más extremista que lo que puede llegar a hacer Vox. Entonces creo que ahí el Partido Popular debe de reflexionar si quiere gobernar en las próximas elecciones, que en principio deberían de ser en 2027.
1: Uh-huh. Sí, hombre, yo creo que la valoración que se puede hacer del liderazgo de Feijóo en el Partido Popular es bastante decepcionante para los suyos. Yo creo que no es un líder que no está, ha demostrado tener una claridad estratégica que más allá de que haya decepcionado en cuanto a resultados electorales porque ya se veía como presidente de España y no lo consiguió, no le dieron los números, su bagaje en estos años que lleva liderando el Partido Popular pues no refleja una imagen clara de qué es lo que quiere ser de mayor, ¿eh? Como en los mismos términos que decías, ¿no? Como qué va a ser un presidente al estilo del de Andalucía, de Bonilla, que se mantiene un planteamiento claro y es capaz de contener a la ultraderecha. Pues parece que no, parece que más bien sería un modelo extremeño, ¿no? Como la presidenta de Extremadura, que hemos visto que teniendo un discurso pues muy autónomo, muy diferenciado de lo que es la ultraderecha, ha acabado entrando en todo lo que le ha planteado simplemente por mantener el poder, ¿no? Y parece que eso es lo mismo que está pasando con el Partido Popular liderado por Feijóo. Vox ciertamente le ha comido la tostada en muchos temas y uno muy claro con la cuestión de la prioridad nacional, ¿no? Ha conseguido introducir estas dos palabras en el discurso político y la opinión pública, una creación absolutamente artificial por parte de Vox, pero en la que el Partido Popular ha entrado totalmente, ¿no? Totalmente. En algo que además no le beneficia en nada, porque ahí si consigues que la gente identifique como esto una prioridad política y electoral, siempre va a tener más fuerza el discurso que haga la ultraderecha que no el que pueda hacer el Partido Popular, porque enseguida entran las contradicciones, enseguida entra la incompatibilidad de estos mensajes con el marco legal, en fin, pero bueno, pues ahí no tiene la capacidad de sobreponerse a estas pulsiones a las que le lleva Vox, y eso es un problema para el Partido Popular, es un problema grave.
0: Bueno, Beñat, cuéntanos.
11: Bueno, pues vamos con esos mensajes. Nos dicen por aquí sobre el narcotráfico. Me parece que la alcaldesa de Marbella tendría mucho que decir sobre el asunto del tráfico de drogas. También otro que apunta que Vox y PP son exactamente lo mismo, el que no lo vea es porque no quiere. Y otro que se pregunta, Moreno Bonilla, moderado, ¿puedes decir una sola medida que no haya sido de derecha radical? Una cosa es su foto de chico majo, otra las políticas, muy, pero muy recha, se está

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7: Bueno, pues estamos aquí en lo que nos queda de tertulia, nos quedan algunos minutos. Antes estaba refiriéndote, Igor, a cosas fundamentales, ¿no? Y cosas que no se, de las que no se hablan, claro. Aquí pasamos de puntillas, ¿no? Porque seguimos con lo que sucede con Irán, seguimos lo que sucede con Líbano, es decir, Israel, que sigue invadiendo Líbano, y aquí no pasa nada, y lógicamente sigue masacrando Gaza, porque Gaza, mientras no se le dé una solución, seguirá estando masacrada todos los días, aunque no te bombardeen, que también lo hacen, por cierto. Bueno, y así estamos, ¿no? Y mientras tanto Donald Trump, pues intentando a ver cómo congenia lo suyo, para que no le salga muy costoso, aunque yo creo que lo va a tener bastante complicado. Pero bueno, es lo que hay, ¿no? Lo va a tener complicado en función de que es muy difícil ya convencer a su grupo de magas, que todavía son más extremistas que él, y se han dado cuenta de que el que tenían al frente pues es un hombre que no está en sus cabales. Con todo respeto, pero creo que no está en sus cabales.
8: Sí,
7: creo. O que... al menos da la sensación de no estarlo.
8: Sí, pues que parece que Donald Trump se ha metido en un callejón difícil de salir, porque seguimos con los precios que se están disparando por su culpa, por haber entrado en esta guerra, y luego, como dices, sus seguidores, sus magas, que muchos están volviendo en contra suya, tanto por sus políticas como por su comunicación, ¿no? Porque últimamente le estamos viendo tanto en su red social como en Twitter y demás, que está colgando pues unos posts, unas fotos, tanto generadas por inteligencia artificial, como él siendo el mesías de todo, que su propia gente se está volviendo en contra. Y el otro día, hablando de encuestas, salía una encuesta en el que la segunda vuelta, que va a ser ahora en otoño, pues que no lo tiene nada fácil para mantener esa mayoría republicana que hay, ¿no? Entonces, como digo, creo que haber entrado en esta guerra, que él suponía que todo el mundo iba a hacerle caso, que iba a poder abrir el estrecho de Hormuz y hacer lo que quisiera allí, pues creo que no le está saliendo del todo bien. Uh-huh.
6: Sí, el gran beneficiado de esta guerra es Israel, y yo creo que el papel de Israel, tanto

0: del propio gobierno israelí con su propia estrategia, como con respecto a la penetración del sionismo en Estados Unidos, también en Europa, pero estamos hablando en estos momentos de Estados Unidos, explica bastante este callejón sin salida en el que efectivamente se ha metido Trump, ha metido Trump a los Estados Unidos y que, bueno, pues que desde luego es... como mínimo un error de cálculo, pero yo creo que es más. Es bueno, pues un seguidismo con respecto a Netanyahu. Hay quien dice que, bueno, pues que probablemente en Israel tiene informaciones sobre Trump con las que es capaz de presionar. Bueno, pues no lo sé, la verdad. Pero todo es posible, todo es factible, ¿no? Pero aunque no fuera así, pues hay un papel del lobby sionista pro Estado de Israel en Estados Unidos que explica esto, ¿no? La intervención es tan visible y tan evidente que mi esperanza es que precisamente por a dónde nos lleva a nuestros países, y pienso en Estados Unidos y en Europa también, esta relación y esta dejarse influir por el sionismo, por Israel, creo que cambie un poco, espero que cambie. Me parece que bueno, pues ha dejado muy en evidencia algo que era sabido, pero que ahora estamos experimentando muy, muy claramente, ¿no? Que el papel de distorsión que tiene Israel con respecto a las relaciones internacionales y la relación con, en este caso, con Oriente Medio y con países con los que nos hemos de tener de que entender, pues es muy grave, ¿no? Bueno, pues veremos a ver qué pasa con estas elecciones que hay en noviembre, que sí, que parece que pueden ser decisivas y que marcarán el futuro. Aquí tengo abierto ahora mismo un periódico que dice que ya Marco Rubio se está adelantando a Vance y se perfila como sucesor de Trump en 2028. Pues bueno, también es un elemento que a partir de ahora va a ser más cada vez más claro, ¿no? Que es cuál es el escenario de cara a las siguientes elecciones presidenciales en Estados Unidos. Aunque él sigue amagando y bromeando con su continuidad, Trump, a pesar de que constitucionalmente no es posible, pero bueno, pues lo que sí tiene que haber seguramente es ahora mismo un debate por parte de este mundo, el mundo de Trump, mundo MAGA, mundo republicano, de cuál es el escenario en un liderazgo que efectivamente está bastante desgastado. No quiere decir que no tenga, por desgracia, su capacidad de liderar, pero sí bastante desgastado y que hace aguas por bastantes sitios el liderazgo de Trump.
1: Bueno, no sé si hago un comentario, Beñat, de todo esto.
2: A este respecto.
1: Es que tengo un tema que me ha saltado.
2: Sí,
1: así,
2: nos dicen, Donald Trump no está loco, lo que está es atrapado por la trampa de los sionistas y las imágenes de los papeles de Epstein están en un callejón sin salida, al igual que otros muchos mandatarios de Israel, está haciendo lo que quiere con ellos.
1: Bueno, pues eso es lo que tenemos. No, lo decía porque es que he estado hablando hace un ratito porque han cerrado el clúster de la construcción, tenía el otro día la Asamblea General y, bueno, estuvo de Misichazo y demás. Claro, me saltaba una noticia que tenía el diario El Correo, que ya he mirado dónde ha salido la noticia, de Idealista. Un piso en alquiler de temporada, en Bilbao, 700 euros, 17 metros cuadrados. Vamos, que cagas y comes en el mismo sitio. O sea, no hay, es que no hay sitio, no te das vueltas, ¿no? Y claro, es que estoy mirando, lo más barato son 660 euros.
2: ¿Dónde están esos 17 metros, que no los voy a llamar piso?
1: Pues están en Casco Viejo.
2: Ah, mira. El sueño de Maricondo, ¿os acordáis?
1: Están las calzadas de Mayona.
2: Ah, mira.
1: Sí, y ya veo que para tumbarte en algún sitio tienes que tumbarte primero y rodar. Porque si no, es que está como está, no cabes de pie.
0: Pero es alquiler de temporada.
1: Sí, es que la mayoría de los alquileres baratos son de temporada. Claro, nadie quiere
0: barato,
1: tener.
0: Barato muy entre comillas.
1: No, barato quiero decir, lo más barato, sí. Todo, 800, 850, casi todo lo que hay aquí, son alquileres de temporada. Es decir, que si tú ya quieres un apartamento para poder vivir, pues empieza a subir a los 900 y pico, o los 1000, o los 1000 y pico. En cualquier sitio, No en el centro.
3: Y que
1: tenemos un problema.
3: Que nos hemos reído, ¿no? Pero que es que son 17 metros cuadrados, ¿eh? Que hay que vivir en 17 metros cuadrados.
1: Es que es menos que una habitación.
3: Es que por eso digo.
1: Y que además está guardillado, o sea, encima. Es que ya la gente no. Es que esto es indecente.
3: Pues digo, y es un problema real. Es verdad que el otro día Denis Itxaso dijo pues que en las capitales ya no hay pisos por menos de 800 euros, porque no olvidemos que 800 euros es el máximo que se pone para poder...
1: Repito, y que la gran mayoría de los pisos ahora mismo son de temporada,
3: Sí, sí.
1: Es decir, que te echan, o sea, que no puedes estar viviendo.
3: Sí,
1: que te echan en verano.
3: Que lo que decía es que eso, que los 800 euros es el tope que te pone el máximo para poder conseguir una ayuda, pero como dices, y el propio Denis Itxaso reconoció que esos 800 euros, pues que no, que ya no es así. Habrá que seguir trabajando y habrá que seguir presionando para que en este caso el Departamento de Vivienda pues ponga en marcha políticas que realmente solucionen este grave problema que tenemos. Porque siempre es verdad que hemos hablado de la juventud, pero no es solo un problema de la juventud este del acceso a la vivienda, ¿eh?
2: Es que estamos llegando a un punto en el que aquellos que tenían el problema de la vivienda abandonan la juventud, pero no el problema de la vivienda, con lo cual por eso no es un problema de la juventud.
3: Sí, sí. Y reconocido por ellos mismos. Claro. Porque lo mismo, las ayudas, el tope eran 800 y hasta creo que era cerca de 30 años, y ahora han elevado también.
2: Han elevado a la juventud.
3: Por eso.
2: Para que no parezca, ¿no?, que es un problema de más allá de la juventud, claro.
3: Ya casi cerca de los 40.
2: Sí, está.
1: Igor, ¿qué hacemos?
0: ¿Qué hacemos o qué va a acabar haciendo la gente? Pues lo que está pasando ya en algunos lugares, que es vivir en coches o en caravanas, ¿no? Para pagar 700 euros por 12 metros cuadrados, pues hay una opción parecida en términos de habitabilidad, que es dormir en un coche o dormir en una caravana. Mira, esto son cosas que ya en Estados Unidos venían pasando desde hace tiempo, ¿no? Bueno, aquí hay son dos problemas, el de la vivienda y el de la turistificación de nuestro país. Cuando hablamos de alquileres de temporada es porque efectivamente hay una expectativa de negocio en el turismo que está pasando por encima del derecho a la vivienda de buena parte de la población, y esto lo vemos aquí. Y se ve más y se lleva viendo desde antes en lugares como, por ejemplo, las Islas Baleares, ¿no? Donde los profesionales que van allí a trabajar, como profesores, como médicos, enfermeras, etcétera, con su salario no pueden vivir. Entonces, o no aceptan el trabajo allá, o tienen que vivir en un coche. ¿No? Y esto es un problema que se está extendiendo en el Estado español. En Euskadi todavía no llega a estos niveles, pero ya este tipo de noticias y este tipo de titulares como el que nos dabas, ¿no?, de 700 euros de alquiler por metros cuadrados en un alquiler de temporada, pues nos hablan de que lo que está de fondo es cómo estamos gestionando un fenómeno turístico que puede tener su parte interesante, no digo que no, pero no puede ser priorizado o permitido de esta manera por parte de las autoridades públicas y la regulación pública.
1: Bueno, pues ya vamos a cerrar ya. Igor Irigoyen, Unai Burguete, que tengáis una buena jornada. Beñat, que cerramos capítulo.
2: Eso, cerramos. Tenemos ya preparado a Juanma Jubera con los servicios informativos. Después llega Egunon Magazine. Agur.

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1: Son las 10 de la mañana, vamos a comenzar en tráfico. El departamento de prensa de la Ertzaintza nos dice que tenemos una incidencia, la situamos en la Nacional 240, a la altura de Lemoa, dirección Bilbao, como consecuencia de la colisión de dos furgonetas. No hay heridos, en esos momentos se está en tareas de limpieza de la calzada. Precaución en este punto kilométrico. Del antivirus vamos a contarles ya las últimas novedades. Vamos a contar que Sanidad, el Ministerio de Sanidad en Madrid, ha anunciado que la cuarentena se contará a partir del 6 de mayo y se extenderá 42 días. Además, también les contamos que ha muerto de un infarto un guardia civil durante el operativo por la llegada del Ondius en Tenerife, en la madrugada del sábado al domingo. Y también Francia acaba de confirmar un positivo por antivirus en uno de los 5 franceses repatriados desde ese crucero. Son las 3 últimas horas que nos va dejando esta crisis sanitaria. Ya fuera de este ámbito, vamos a ir a otros. Vamos a recordar que EH Bildu celebra hoy lunes en Bilbao el acto de lanzamiento de su campaña nacional en favor de las políticas públicas de vivienda, que se desarrollará bajo el lema Euskal Herria posible egin, hacerlo posible en Euskal Herria. Apuesta en plena crisis de vivienda por desplegar un trabajo programático, institucional y social para poner en vías de solución lo que a día de hoy representa, a su juicio, el principal problema de la ciudadanía vasca. Esta iniciativa se presenta a las 10 de esta mañana en la capital vizcaína. Además, un poco más tarde, a las 10:30, llega también la presentación de la campaña informativa del llamado Plan Integral de Acceso a la Vivienda de Euskadi, con el consejero de Vivienda y Agenda Urbana, Denis Itxaso, también en Bilbao. Y Denis Itxaso participó en la asamblea anual del clúster de la construcción del País Vasco, Building 2026. Fue en San Sebastián. Hoy hemos contado en Erri Irratia Radio Popular con la presencia del presidente de este clúster, Alberto Marín.
2: Lo que está claro es que la proyección profesional o la estabilidad del propio sector son aspectos que deben de atraer al talento, y debemos de retenerlo, y tiene que ser características esenciales para que de otros sectores seamos capaces de atraer ese talento necesario para acometer los retos. El propio sector, desde el punto de vista interno, se está transformando porque, efectivamente, como tú bien decías, la digitalización o la industrialización del propio sector internamente se está produciendo. Lo que ocurre es que, desde un punto de vista exterior, pues la propia sociedad solo sigue viendo, como decía yo el propio viernes, andamios, ¿no? El sector está transformándose claramente, y ahí yo creo que va a ser una oportunidad para otros profesionales, probablemente otros sectores que están sufriendo y que puedan llegar al nuestro cuando el nuestro va a necesitar de ese tejido y de esos recursos humanos necesarios para acometer los retos del sector.
1: El movimiento de pensionistas de Euskal Herria entregará este lunes una petición dirigida al Lehendakari Pradales para reclamar al gobierno vasco que complemente las pensiones más bajas hasta alcanzar el salario mínimo interprofesional. Esto se produce como continuación de la manifestación celebrada el pasado 7 de mayo en Gasteiz, y después de que, según han denunciado las convocantes, su iniciativa legislativa popular fuera inadmitida y también despreciada, dicen, utilizan ese término, pese a haber reunido unas 145.142 firmas y contar con el respaldo de sindicatos y organizaciones sociales. Esa parte ya la sabemos, pero hoy está previsto eso, que se entregue esta petición a las 12:30 del mediodía. Vamos a contarles también de la información local que Aztertu acerca a Amor y Vita echaron actividades para disfrutar y cuidar el entorno natural. Nos dice el ayuntamiento que se suma a esta iniciativa Erris Erri con una programación de actividades impulsadas por Aztertu, pensadas para acercar eso a la ciudadanía de forma participativa y dinámica, el conocimiento y cuidado del entorno natural. Y vamos a conocer ya también el comportamiento de la bolsa de este lunes, cómo sale el índice 35, sale con ligeras caídas, un comportamiento en torno también a la persistente incertidumbre sobre la situación del conflicto en Irán, que impulsa alza el precio del crudo de referencia en Europa un 4%, al alza al crecimiento de esta semana. Por cierto, que de esa información también internacional recordamos que hay negociaciones al parecer entre Estados Unidos e Irán, pero Trump lo último ha rechazado en su totalidad la última propuesta iraní para terminar con la guerra. Y nosotros terminamos, pero con el boletín informativo, no sin antes recordar esta incidencia de tráfico. En la Nacional 240, a la altura de Lemoa, dirección Bilbao, no hay heridos, afortunadamente, pero esta colisión de dos furgonetas deja ahora mismo tarea de limpieza de la calzada. Precaución en este punto, en el resto se circula con absoluta normalidad. Tiempo estable por el momento, con nubes y claros y con una temperatura de 18 grados en Bilbao. La última hora en radiopopular.com y ya se asoma en la primera hora de Egunon Magazine nuestra compañera Cristina Maestro. Volvemos con más noticias a las 11 en punto de la mañana. Agur.
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0: ¿Qué tal? Saludos, Egunón. Saludos de lunes en este Egunón Magazine. Inicio ahora recorrido hasta la una de la tarde con todos vosotros a bordo. Estaréis pues cada uno en sus puestos y hoy los lunes, como donde tendréis que ir es, pues bueno, necesidad y obligación preferentemente, y luego placer a los que ya pueden pues darse paseos por ahí y disponer sobre todo del tiempo absoluto para ellos, pues esas serán las prioridades. Por lo tanto, unos y otros sabemos dónde tenemos que estar y hay sitio para todos. Ayer, por ejemplo, yo estuve un ratito, bueno, por la mañana estuve en el mercado medieval de Balmaseda. Un éxito de público, como siempre, muchísima gente por esas estrechas calles en procesión, bum, bum, bum. Después de las procesiones hay una segunda edición, pero pues laica y con propósito de compra y de diversión y de entretenimiento, y se llenaron las calles de Balmaseda. Y se llenaron los espacios para aparcar en Balmaseda. Y los que no son espacios para aparcar en Balmaseda, porque cuando ocurre algo así, hay una cita pues grande y la gente lleva muchos coches, hay una imaginación para encontrar un lugar para aparcar donde no existe y donde no se debe fundamentalmente, pero bueno, digamos que se es algo más laxo con estas decisiones de aparcamiento, porque si no, es verdad, no nadie cabe, o bueno, los que van en transporte público lo hacen y los que no, ya sabemos que siempre recomendamos desde aquí lo primero, pero bueno, cuando ayer vi tantísima imaginación para aparcar en unos y otros lugares y al final, bueno, una imaginación que al final permitía a la gente salir y entrar y nadie estaba en un sitio que después creara grandes problemas. Pero bueno, pensé yo en esto de, es que no hay para vivienda, pues es que no hay sitio, no hay terreno para vivienda. Pues un grupo selecto, formado por la gente más imaginativa, cuando hay que aparcar en sitios donde ya no hay lugar desde hace, pues igual, horas, les pondría yo como asesores para la vivienda. Ya verás cómo te encuentran sitios suficientes para que levantes edificios y arregles el problema de la escasez y bueno, pues ese atranque de vida que estamos provocando a tantísima gente para su proyecto vital. Esos son los asesores que debería estar buscando la administración, la local en concreto, desde hace tiempo. Y problema prácticamente resuelto. Ya verías cómo sí hay sitio. Porque luego, lo de no hay sitio en este territorio con la orografía tan complicada, yo lo llevo yendo décadas, y de décadas aquí ha habido sitio, y mucho sitio. En fin, que ahí está esa gente por ahí perdida en sus casas hoy haciendo sus cosas, que algún capturador de talento o capturadora salgan a buscarles, por favor. Ay, en el cielo hay más sitio para todos hasta que, por lo que sea, alguien nos lleva allí, algún majareta como Elon Musk, y lo colapsemos igualmente, porque somos así. Edor Tarman.
1: Comenzamos el día con grandes claros, tan solo la presencia de algunas brumas y nieblas, sobre todo en zonas del interior, pero con el calentamiento diurno van a ir desapareciendo, temperaturas van a ser un poquito más bajas, más suaves que en la jornada de ayer. Hoy nos quedaremos en 18 grados en la costa, en torno a 19-20 grados en el interior, y como ocurrió en la jornada de ayer, se empezarán a generar tormentas y dejarán chubascos agudos, pues localmente intensos. También se pueden producir fuertes rachas de viento con las tormentas. El martes vamos a seguir con una situación muy parecida. Sigue ese embolsamiento de aire frío situado en el oeste peninsular. Por tanto, mañana será una jornada con nubes y claros por la mañana y también con tormentas de cara a la tarde. La estación continuará con un ambiente pues inestable durante la mayor parte de la semana, y además notaremos cómo a partir del miércoles, sobre todo, pero a partir del jueves, van a bajar de manera clara las temperaturas y la lluvia va a ser más frecuente las jornadas del jueves y del viernes.

0: Pues de nuevo una zoonosis tiene al mundo en un suspiro. Bueno, todos estamos siguiendo las informaciones del antivirus de hora a hora, a ver qué es lo que va ocurriendo. Esa última hora nos dicta que entre las personas repatriadas, una persona en Francia ha dado positivo y otro en Estados Unidos, al parecer, posiblemente con poca carga viral, según dicen las primeras informaciones. Bueno, vamos a ver qué es lo que ocurre. Mencionaba que esto es una zoonosis porque otra fue la del coronavirus, la que también pues nos hizo ese destroce, ¿no?, vital, en definitiva, internacionalmente, globalmente, podemos decir. Y en aquellos momentos decíamos que, pues, al tener este origen, pocos especialistas en la salud animal escuchábamos en aquel entonces. Y ahora, pues bueno, igual se está repitiendo la cuestión, por eso queremos nosotros tirar por esta senda. Vamos a saludar en esta mañana a Francisco Ruiz Fons, es veterinario e investigador científico del CSIC, en el Instituto de Investigación de Recursos Cinegéticos. Nos está escuchando ya y le saludamos. Francisco, bienvenido.
1: Buenos días, Egunon.
0: Egunon, Francisco. Bueno, pues vamos a hablar de esta cuestión, porque lo primero sería valorar la última hora que te acababa de mencionar. ¿Cómo lo veis en el transcurso, en el paso de estos días, la evolución que está teniendo?
1: Pues bueno, las últimas noticias de los dos positivos detectados en Estados Unidos y Francia eran esperables dentro de lo que sabemos de cómo se comporta el virus y cómo puede transmitirse entre personas, y sobre todo el periodo de incubación, que puede oscilar entre 1 y 8 semanas en personas infectadas.
0: Ajá. Bueno, pues esto ocurre porque se trata de esta variante del virus Andes, ¿no? Porque nos contaban también las primeras crónicas que la transmisión entre humanos era muy, muy, muy difícil o imposible en muchos casos, ¿no? Pero parece que había una excepción, es el Andes y es este, ¿no?
1: Pues sí, suelo decir que esto es como pasó con el coronavirus y con ébola y con muchas otras, que son tormentas perfectas. Que a veces por suerte controlamos a tiempo, como en este caso, o como en el caso en ébola en países avanzados. Esto es, directamente ha sido una situación derivada de la naturaleza del propio virus. Hay muchísimos antivirus circulando por numerosas zonas del mundo y de todos ellos el único que tiene capacidad demostrada para transmitirse entre humanos, aunque sea por contacto más o menos estrecho, es este virus Andes.
0: Vamos entonces a los propios roedores. ¿Cómo se infectan ellos? Porque es verdad que a cacas de roedores hemos podido estar expuestos y en buena cantidad. Pues alguien que ha ido a algún lugar en el campo que no se había abierto, bueno, y dicen, estaba aquello de ratas y de cacas de ratas y allí hemos estado limpiando. Seguramente eso es una frase que más de una persona o lo ha hecho o ha escuchado a otra que lo ha hecho. Y bueno, pues normalmente no pasa nada. Claro, pensamos, por lo tanto, o deberemos pensar que no estaban esos roedores tampoco infectados. ¿Cómo se infectan del antivirus los roedores?
1: Pues lo curioso es que cada especie de antivirus tiene generalmente una especie de roedor que es el reservorio principal. Y luego hay otras especies de roedores que pueden ser reservorios secundarios. En Europa, por ejemplo, tenemos a varios antivirus circulando, sobre todo en el centro y norte de Europa. El topillo rojo es el principal reservorio. Luego hay otros, pero que tienen menos papel. Las ratas son el principal, uno de los principales reservorios del virus Seúl, que es otro antivirus. En el caso del virus Andes, que es este que nos concierne en este brote, el principal reservorio son una especie de roedores pequeños de cola larga del género Oligorrhizomys, que son endémicos del continente sudamericano. Entonces, entre ellos, las vías de transmisión son diversas. Generalmente se transmite por contacto directo. Un animal infectado que excreta el virus en saliva, en heces, en orina, contamina el ambiente y es capaz también de transmitir de forma directa por contacto a sus congéneres. Y así es como se mantiene el virus circulando entre ellos.
0: Claro, para nosotros eso es invisible, es inapreciable, ¿no? No podemos darnos cuenta de que nos hemos enfrentado pues a un lugar donde había pues muchas secreciones de roedores que estaban infectados. Eso es imposible de ver. ¿Cómo podemos hacer para prevenir entonces?
1: Claro, es muy difícil la transmisión de de este virus a personas se da como una punta de iceberg, digamos, en la que cuando hay una cantidad de circulación exacerbada del virus dentro de la población de roedores, que son reservorios, hay tal excreción del virus al ambiente que al final este acaba llegando de una forma u otra, generalmente a forma de aerosoles contaminados con heces o orina de animales infectados, acaba llegando a las personas que inhalamos y replicamos el virus, podemos sufrir la enfermedad. ¿Cómo prevenimos esto? Pues igual que haríamos si vamos a limpiar una casa vieja, ¿no? Donde pueden haber habido ratas, ratones y demás. Es lo primero es hacer la limpieza en húmedo y lo segundo es utilizar algo que nos proteja las mucosas, la nariz, la boca con una mascarilla y la cara con unas gafas. Esa es la vía de prevención. Normalmente lo que pasa es que es difícil prevenir en el medio natural, que es lo que parece que ha pasado con los dos casos iniciales de este virus, que cuando uno sale afuera al campo...
0: Lo del vertedero, ¿no? Eso que mencionan, el vertedero y esas fotografías que fueron a hacer dos personas.
1: Sí, no se sabe exactamente, si ha sido el vertedero, se sospecha que puede haber sido allí, pero puede haber sido en multitud de sitios donde esta pareja estuvo. Yeah. Y claro, estás en un ambiente, estás fuera en el medio natural y de repente no eres consciente de que va a haber una ventolera, ¿no?, que te va a traer excrementos infectados o aerosoles infectados con un virus y que te vas a infectar con eso. Por lo tanto, no llevas mascarilla. Pero generalmente en zonas donde se sabe que puede ocurrir esto, en épocas donde hay una abundancia muy alta de estos roedores, en Estados Unidos, por ejemplo, se hace, pues hay recomendaciones de que la gente no salga a algunas zonas endémicas sin llevar mascarilla.
0: Uh-huh. Bueno, es prudente. Claro, ahora se han dado algunos contagios que son de humano a humano, en un avión, por ejemplo, y no durante mucho tiempo, y se podría pensar que igual no personas demasiado cercanas, como el caso de la azafata. O sea, al final igual puede ser algo más fácil de lo que pensamos, el contagio de humano a humano.
1: Bueno, al final los dos casos sospechosos del avión no han sido confirmados, han sido negativos en PCR, uno de ellos en una PCR y la otra persona en dos PCR, sí. O sea, de momento no han sido confirmados. Lo que se sabe de este virus es que es capaz de transmitirse entre personas de forma directa. Hay algún brote reciente que ha ocurrido en Argentina donde parecía indicar que alguno de los casos no había estado de forma tan directa en contacto con las personas que estaban muy infectadas, sino que había estado en las cercanías y tampoco mucho tiempo. Entonces parece ser que hay algunos casos y quizás los positivos en los repatriados a Estados Unidos y a Francia, en este caso así lo indican, que lo que está enseñando es que puede haber una transmisión no de forma tan directa. Uh-huh. Pero generalmente la mayor parte de los casos secundarios son por contacto muy directo con un paciente infectado.
0: Uh-huh. Claro, ante la existencia de casos en diversos puntos del planeta en años anteriores, como ya pues se ha venido relatando o descubriendo ahora, que hasta ahora no le habíamos echado cuenta alguna al antivirus, considerando también la elevada movilidad internacional que tenemos actualmente y viendo pues que, por ejemplo, no hay vacuna, ¿no se merecería ya este virus igual una atención en investigación un poco, pues no lo sé, más espabilada en el tiempo para, por si acaso, en los próximos momentos, y esperemos que no sea en este, nos crea un problema?
1: Sí, efectivamente. Vivimos en un mundo globalizado donde en cuestión de unas pocas horas estamos a miles de kilómetros y nos infectamos y traemos algo aquí. Y esa es una de las vías más efectivas de introducir un agente infeccioso a un territorio. Sí. Este, igual que otros virus que son poco prevalentes o que están en zonas muy remotas del planeta y demás, pues se les ha prestado poca atención. Cada día se les presta más atención, se tiene más en cuenta el riesgo que tienen con el contexto actual de globalización, Pero sí es verdad que se necesita tener un plan más exhaustivo de conocimiento de todos estos virus que pueden estar emergiendo desde los animales.
0: Uh-huh. En este virus el asunto de tocar las cosas, pertenencias, cosas que haya tocado, manillares que haya tocado una persona infectada, ¿todo eso tiene la misma importancia que en el coronavirus o es más difícil esa presencia ahí ya en los elementos, en las cosas?
1: En principio el virus puede estar en las cosas y puede sobrevivir en el medio ambiente durante unos días. O sea que el contacto directo de una zona infectada con una herida pues podría dar lugar a una transmisión, claro. Generalmente esa transmisión se produce más por partículas que puede respirar una persona que han sido exhaladas por otra persona infectada o por un contacto directo con fluidos de una persona infectada. Generalmente lo que se sabe es que el contacto muy directo es el de mayor riesgo y el indirecto indica que puede haber una transmisión vía respiratoria y se sabe que el virus, este virus Andes, en personas es capaz de replicarse en el pulmón y exhalarse. Uh-huh. No se sabe si en forma de si la transmisión es en forma de aerosoles, gotículas, no se tiene todavía certeza sobre esas vías de transmisión.
0: Uh-huh. Se ha hablado también que una de las medidas preventivas podría ser el control de las plagas de roedores, que bueno, pues en su número podríamos decir que son así o que viven ya con nosotros. Y siempre lo hemos visto pues un poco difícil, ¿no? Parece que a veces hasta pues a niveles municipales hay campañas, desratizaciones y demás, pero es que yo recuerdo cuando en mi pueblo decían que tocábamos a 7 por persona y bueno, ninguno de nosotros hicimos nada para colaborar con los que nos tocaban, está claro.
1: A ver, sí, estamos hablando de cosas diferentes porque en este caso estamos hablando de roedores que son silvestres, que en muchas ocasiones, en este caso, los que mantienen el virus Andes no están en peligro, no tienen ningún peligro de conservación. Pero muchísimas otras especies o están en estado crítico o a punto de extinguirse. Entonces, generalmente hay que tener en cuenta que el control de estos animales que tienen un papel en los ecosistemas donde viven no es posible. No es factible para controlar. Entonces, la vía de controlar la transmisión es la prevención. Con las ratas o ratones que viven en ambientes urbanos, desde luego sí. Ahí sí que nosotros somos los que estamos favoreciendo que crezcan de forma desmesurada y ahí no solo antivirus, las ratas pueden mantener el virus Seúl, que es un antivirus que puede causar problemas en personas, pero mantienen montones de agentes infecciosos, parásitos, que pueden causar enfermedad en las personas, hepatitis E, fiebre Q, leishmania, leptospiras, multitud de, uh-huh, de agentes infecciosos.
0: Muy mala lista. Nosotros contribuimos también, sobre todo, por la cantidad de residuos, ¿no?, que generamos.
1: Exactamente. Les favorecemos, claro, con los residuos que, claro, generamos.
0: Ayudamos.
1: Y con el ambiente que les creamos. Les creamos naves, alcantarillas, sitios donde pueden vivir, bueno, en condiciones que ellos pueden explotar.
0: Uh-huh. Pues Francisco, un par de últimas cuestiones. Una de cara a la población, ¿cómo deberíamos tomarlo nosotros? ¿Qué hacemos? ¿Nivel de preocupación máximo? ¿Nos emparanoiamos otra vez? ¿Vamos a por el papel higiénico? ¿O nos estamos más tranquilos? Eso para la población, ¿qué podrías decirle pues desde el punto de vista de los veterinarios que conocéis bien de dónde viene todo esto?
1: En mi opinión, con lo que sabemos, la diferencia con coronavirus es que entonces no sabíamos nada. Sabíamos que se transmitía de forma muy eficiente entre personas, pero no sabíamos que iba a tener ese impacto en la salud, ¿no? Que iba a matar a tanta gente, digamos. Este sí que sabemos que mata a mucha gente. Un 30, un 40, un 50% de las personas que se infectan acaban muriendo. No hay vacuna, no hay tratamiento efectivo contra el virus. Y la transmisión no es muy alta entre personas, aunque se pueda dar. Estamos en una situación que no se parece a la del coronavirus. Es un brote puntual, limitado, una tormenta perfecta en un barco derivado de gente que ha estado en una zona endémica y que luego se ha metido en un barco con un virus que sí que por contacto directo se puede transmitir entre personas. La situación está controlada, los pacientes están todos asintomáticos o sintomáticos, están todos en condiciones controladas, con niveles de seguridad más que lo recomendable, lo apropiado, o sea que sí. Yo creo que debemos estar tranquilos que muy, muy, muy difícilmente va a llegar a haber un caso en España o en cualquier otro país derivado de esta gente. Ahora, que vengan mañana 20 personas de Argentina, 10 de ellos infectados, y acaben desarrollando la enfermedad aquí en España y acaben transmitiendo y tengamos otro bote, otro brote, eso sería otra cosa. Pero desde luego por este brote difícilmente vamos a tener un problema.
0: Bueno.
1: Y difícilmente vamos a tener una pandemia por este virus.
0: Bueno, pues eso es muy tranquilizador desde luego escucharlo. Seguimos atentos y a las administraciones también desde la ciencia veterinaria. ¿Alguna o bien recomendación o petición de que os escuchen o os incluyan en el plantel de expertos y de voces a quienes se pide asesoramiento cuando pasan estas cosas?
1: Sí, claro, nosotros tenemos mucho que decir, igual que la gente que conoce el medio natural en el contexto, en un contexto de salud global, ¿no? Porque con las enfermedades, sobre todo con las enfermedades infecciosas, en las que muchas de ellas son mantenidas en un medio natural o mantenidas por animales, veterinarios, ecólogos, tenemos mucho que decir porque somos los que conocemos cómo se comportan los virus en el componente animal, cuando circulan entre animales, y qué efectos de los ecosistemas alteran la circulación y pueden llegar a causar brotes en personas. Ajá. Entonces, en esa parte de la prevención debemos estar muy, muy involucrados los veterinarios y también los ecólogos que conocen estos ecosistemas.
0: Bueno, pues es cierto que ahí estáis en la raíz y la esencia de estas cosas que luego tienen tanto y muchas veces tan sangrante recorrido. Así que, bueno, pues también postulando por vuestra presencia en esas decisiones o en esos debates. Pues Francisco Ruiz Fons, que es veterinario, claro, e investigador científico del CSIC en el Instituto de Investigación de Recursos Cinegéticos, le damos las gracias. Francisco, pues está bien, así por lo menos tenemos algo más claro, que en estas cuestiones la incertidumbre y la desinformación, después el peor de los pasos, es lo que lía las cosas, ¿verdad?
1: Sí, así es. Muchas gracias a ustedes.
0: Hasta la próxima.

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Ay, ay, pues es que el otro día, ay, temimos que igual esta despedida, esta nota de despedida, podía ser realidad. A ver, hay ideas peregrinas, hay veces que uno está tan a gustito, como le dicen también a Manolo García en los comentarios de un vídeo que posiblemente hayáis visto ya. El vídeo no os lo podemos mostrar en la radio. Os podemos decir qué pasó y escuchar el sonido, ¿no? Ese tiro al público, vamos, para que sepáis qué ocurre en este sonido que vais a escuchar. No sé cómo le llegó a la cabeza. Creo que eso, estaban ahí tan a gustito y le empezaron a jalear un poco desde el público. Tanto público como artista, pues tienen alrededor de 70 años. Y dijeron, venga, venga. Y él dijo, sí, allá voy. Habéis por lo menos el momento se ha podido captar auditivamente, ¿no? Pues bueno, sí que es verdad que le animaron, ¿eh? Con manitas así al aire, venga, venga, tírate. Y él hizo un poco como para las piscinas, uno, dos y tres, se lanzó y cayó, bueno, pues claro, cayó. Mira, las caras de algunos de los de las personas del público, una señora, ¡ay, se puso las manos en la cabeza, en plan, lo hemos matado, y bueno, no le ha pasado nada. Al público no sabemos, esperemos que no haya alucinaciones, pero Manolo García sigue vivo y coleando y volvió a subir al escenario, pero el momento fue apoteósico. ¿Cómo se te ocurre, Manolo, por Dios, que tienes un público que ya tiene una edad y tú igualmente? Eso ya pasó, hay un momento para todo en la vida y hasta dos si quieres, pero tantos como, madre mía. Bueno, el caso es que, ¿qué ocurrió después? El vídeo fue a redes y tiene pues muchísimas visionados. Y en las aplicaciones, la gente en los comentarios, muchas veces de muchos vídeos lo mejor son los comentarios, porque hay gente muy ingeniosa. Y claro, pues cayó en las propias letras de sus canciones. Ahí es donde cayó de bruces Manolo García, al que la gente en los comentarios le decía, ¿dónde estabas entonces cuando tanto te necesité? Por ejemplo. Otro le decía, me siento hoy como un halcón, que le venía también al pelo. Otro recordaba, me tiré de cabeza y me arrastró la corriente, igualmente. Bueno, o también le decían aquello de, aunque muy chico y muy feo, piloto de aeroplano soy. El me dices goodbye en tu nota tan ricamente. Huesos, le recordaban también. También decían que, claro, que Manolo canta bien, pero que vuela fatal. Y otros pensaban que este va a ser el meme ideal para el ghosting, para esas personas que se te van a lo fantasma y ya no les vuelves a ver sin despedirse ni nada. Bueno, pues también le decían, sí, total, son 4 días, ¿para qué vas a exprimirte el melón? En fin, algunos consejos. Todo fue bastante respetuoso, quitante dos idiotas que dicen chorradas. La mayoría, aunque hacía el chiste, luego decía, Manolo, lo mejor para ti, espero que no te haya pasado nada. Le decían de todas formas que lanzarse sobre un grupo de jubilados, un plan sin fisuras. Bueno, probablemente alguna fisura igual alguno se llevó para casa, pero fue, para mí estuve, me reí mucho el otro día cuando lo vi, fue un momento de gran espectáculo cómico en este caso. Lo del resto del concierto supongo que lo disfrutaron mucho todos los que acudieron, pero vamos, este regalo no se lo esperaba nadie. Ay, Manolo, por Dios, Manolo. ¿Dónde?

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0: Pues vamos con la bulería de regreso después del descanso semanal de Dani Guerreiro. Pues aquí está de nuevo. Y el otro día ya le comenté, me acordé de ti, Dani, porque cuando comenzó lo del antivirus, digo, aquí va a haber tomate. Y hoy, pues es el nombre propio, Dani. Eurón.
1: Eurón, Cris. Sí, desde la lejanía, desde mis vacaciones. Eso también es. Recibía noticias del antivirus. Algunas reales, otras ficticias, creadas por inteligencia artificial o por esos buleros, que hay unos cuantos que van lanzando bulos. Y vamos a empezar por el primero, que no es un bulo, lo dijo de verdad de Fernando Clavijo, el presidente canario, esa posibilidad remota de que las ratas, los roedores del barco salieran y fueran nadando y llegaran a la costa, ¿no?
0: Sí, sí.
1: Pues eso lo dijo de verdad. Digo, que alguno está pensando, no, esto no lo ha podido decir el presidente canario. Dijo de verdad que, bueno, que temían la posibilidad de que salieran
0: por eso
1: ratas.
0: No querían que atracaran, ¿no?
1: Eso es, no querían que fondeara en el puerto tinerfeño. Finalmente fondeó, sí, porque lo autorizó ya el gobierno, pero dijo Clavijo eso, que temían que las propias ratas, los roedores, saltaran del barco. O sea, imagínate la escena. Yo creo que ha visto muchas películas el bueno de Clavijo, y muchos expertos ya han confirmado que no,
0: que no,
1: que estas ratas no pueden nadar. Es más, decía una experta, solo las he visto alguna nadar una vez y fue con unas inundaciones ya por sobrevivir.
0: Por la necesidad, por poder pueden, pero vamos, no es nadar.
1: No van a decir, mira, allí hay una isla, voy a ir nadando.
0: Ahí voy y se la lío.
1: A ver si contagio a más gente. Vale, eso lo dijo el presidente, pero es realmente un bulo el que puedan o que tengan interés en nadar. Tampoco había ratas en el barco, bueno, estaba totalmente limpio. Y son unos roedores muy específicos los que transmiten este antivirus. Uh-huh. Que nadie se piense ahora que se va a encontrar una rata por la calle y le va a morder y le va a pasar el antivirus.
0: No,
1: tomárselo con mucha tranquilidad, porque ya hemos visto en redes sociales, en internet, algunos que nos están retrotrayendo a la pandemia del COVID, pensando que vamos por el mismo camino. Pues no. Y ya sabes que con el COVID también había muchos negacionistas y muchos que pensaban que era todo esto una idea de las vacunas,
0: uh-huh,
1: de las empresas farmacéuticas que habían creado las vacunas para su beneficio. Pues bien, hay un bulo que está circulando que dice que Pfizer ya tiene una vacuna ARNm contra el antivirus. Circula esta supuesta noticia que afirma que Pfizer ha presentado ya resultados prometedores de una nueva vacuna ARN contra el antivirus. Pues esto

0: totalmente falso, es un montaje. Nos hemos encontrado imágenes sobre esa noticia real de expansión de este medio de comunicación de noviembre de 2025 sobre una vacuna contra la gripe. Han cambiado con la IA, esto es muy fácil, sí. Cambias el titular, cambias la gripe por antivirus y bueno, es una noticia que en su día salió de Pfizer, que había sacado una nueva vacuna contra la gripe y que ahora están diciendo que Pfizer ya tiene una contra el antivirus, como mira estos qué listos,
1: sacaron
0: la del COVID.
1: Y con eso explico todo, mi tesis, ¿no?
0: Eso, claro. Más argumentos. También, el antivirus es un efecto secundario de la vacuna contra la COVID. Algunos de estos negacionistas que te mencionaba también están diciendo que, mira, los que se vacunaron, aquellos que se... Los antivacunas. Sobre todo lo dicen. Aquellos que os vacunasteis, mira, el antivirus, que es un efecto secundario. Y se está usando también un documento de Pfizer para decir que el antivirus aparece como efecto secundario de la vacuna contra la COVID-19.
1: Que tampoco es real, no es cierto.
0: Ya han explicado diferentes medios que tras revisar la información que este documento recoge acontecimientos adversos notificados, no efectos secundarios demostrados y que el antivirus no aparece como reacción adversa de la vacuna. Pero han modificado pues esas posibles advertencias sumando antivirus. Bueno, es las ganas de armar de forma revuelo.
1: De que siga ese caldo para seguir poniendo más tropezones en él, ¿no? Claro.
0: Y en esa misma línea de Pfizer también, CureVac, dicen, tiene la patente de la vacuna y esto es un negocio preparado, lo que te decía, que todo estaba planificado. También nos hemos encontrado en internet publicaciones que aseguran que esta empresa, que CureVac, tendría la patente de esta vacuna contra el antivirus y que todo sería una operación para ganar dinero. CureVac no ha adquirido ninguna patente ni para una vacuna contra el antivirus ni absolutamente nada. Entonces, bueno, que esto también es falso. Con las vacunas hay muchas en relación a las vacunas, así que
1: es temazo,
0: algo que tira mucho y que le gusta a los que, bueno, se creen este tipo de noticias. Así que bueno, vamos a dejar ahí en barbecho todos los temas de vacunas. Eso es. Y que cada uno, si ve alguna noticia de vacunas relacionadas con el antivirus, que lo revise. Porque a día de hoy no están trabajando en una vacuna. O sea, no es una pandemia. Lo que ha habido es un brote muy específico, muy localizado en un crucero. Y no es algo que se vaya a propagar. No es algo en lo que estén ahora mismo trabajando con ahínco estas empresas. Por lo tanto, bueno, tranquilidad. Vamos a tomarnos todo con calma. Otro bulo. Se está compartiendo un vídeo de Emmanuel Macron anunciando el cierre de colegios, guarderías y universidades como si fuera una medida para actuar contra el antivirus, pues como lo que sucedió en su día por la pandemia. Pues ya, para generar alarma, está circulando un vídeo de Macron diciendo que cierra los colegios en Francia por el antivirus. Pues bien, es un vídeo antiguo, concretamente del 12 de marzo de 2020, cuando Macron anunciaba las medidas por la COVID-19. Y lo han rescatado diciendo, pues bueno, que está actuando de este modo. Varios mensajes también que aseguran que Francia ha confirmado el primer caso de antivirus por contacto fuera del crucero. También es falso, es un bulo que están difundiendo, como la anterior. También en Francia, pues están ahí con insistencia. Luego, está circulando también una imagen de un hombre enfermo escoltado por otras personas. No sé si la has podido ver, Chris.
1: No.
0: Es una imagen, yo la vi ayer, de un hombre muy pálido. Se le ve muy pálido, bueno, está generada con inteligencia artificial. Aparece en el centro de la imagen, está escoltado por dos personas, una con mascarilla y otro con una EPI, con todas las medidas de seguridad. Está abandonando el crucero. La imagen, la verdad, que está lograda,
1: Sí,
0: tú la ves y dices, vale, podría ser una imagen tomada dentro del dispositivo que están llevando a cabo. Pero no, esto es falso, es una imagen creada por inteligencia artificial y ese pasajero ni existe, ni está en el crucero, ni lo está abandonando. Y de verdad que da bastante apuro cuando le ves el rostro muy enfermo.
1: La cara le ha puesto pues de alguien, pues enfermucho,
0: lo han querido exagerar. Vas hablando con la IA, ya sabes, le dices, pónmelo muy, muy enfermo.
1: Y
0: muy
1: te lo va poniendo
0: que asuste.
1: Fatal, claro, eso es. Sí.
0: También se está compartiendo un vídeo de un médico que cae durante la operación y se afirma que se contagió inmediatamente de antivirus. Es un vídeo en el que se ve a un médico en una operación, un cirujano, y que cae inmediatamente
1: al suelo.
0: Y dicen, mira, el antivirus se ha contagiado y al momento se ha desplomado.
1: Por Dios, pero es que es locura, ¿eh?
0: Pues esto tampoco tiene relación con el antivirus. Son imágenes de enero de 2020 en China y el médico sufrió un mareo por hipoglucemia durante la operación. O sea, a todo le encontramos luego el contexto, el origen, pero lo están usando. Fíjate la gente hasta dónde se va a buscar vídeos. Es verdad que tenemos la hemeroteca hasta arriba de los documentos de COVID y de toda esa época.
1: Sale algo enseguida. Y claro, como les vale cualquier cosa.
0: Y les vale enseguida. Sí. También están varias publicaciones virales asegurando que Anthony Fauci ha vuelto al foco público para recomendar mascarillas y distancia social por el antivirus. Esto también es falso. No hay pruebas de que Fauci haya hecho esa recomendación a día de hoy, y la primera cuenta que lo difundió se definía incluso como parodia. Esto lo vemos enseguida. Mm. Cuando vemos algunos bulos y ahondamos, entramos en su cuenta y habla de inteligencia artificial o de parodia, porque algunas son parodias, simplemente para darle ese toque de humor, pues mira, lo descartamos. Tampoco China ha prohibido la entrada a todos los estadounidenses, porque hay por ahí publicaciones que dicen que China ya ha prohibido que entren todos los estadounidenses como medida por el brote de antivirus. Esto es falso.
1: Nada,
0: no han cerrado las fronteras, pueden entrar. Y algo muy recurrente en todas estas situaciones históricas que vivimos es que los Simpson lo predijeron.
1: Hombre, siempre.
0: Pues, están diciendo que predijeron el brote de antivirus. Está compartiendo un fragmento de los Simpson para afirmar que la serie también predijo este brote en un crucero, pero no se habla de antivirus en la serie, digo, para descartar. En su momento los Simpson no hablaron de antivirus. Es verdad que en un capítulo se menciona un ficticio virus Pandora, es como le llaman, y que están desalojando zonas, pero bueno, que podría ser por cualquier otro virus, que no es nada del antivirus.
1: Madre mía.
0: Pues así estamos.
1: Nada, seguimos viendo que la gente tiene mucho tiempo para enredar y liar a los demás, ¿eh?
0: Y seguirán.
1: Y emborronarlo todo. Bueno, menos mal que tenemos la bulería para cazadores experimentados como Dani Guerreiro. Es que ricasco.
0: Suri Cris.
1: Y con esto nos vamos. Enseguida llega Leire Argandoña, Mai Madrazo, y continúa Egunon Magazine. Mañana nos encontramos, pues, después de las 10 y pocos minutos. Agur, bien arte.

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1: Son las 11 de la mañana. La europarlamentaria del PNV, Oihane Aguirregoitia, en declaraciones periodísticas, ha señalado la importancia de protocolos coordinados ante casos como el brote de antivirus en el crucero Ondius. Considera que tiene todo el sentido del mundo que el presidente de Canarias, Clavijo, haya reclamado una y otra vez transparencia e información en circunstancias como las de este crucero fondeado en Tenerife. Y Clavijo sigue haciendo declaraciones. Ha afirmado hoy mismo que siguió el operativo de las repatriaciones desde la sede de la presidencia, al entender que esta operación no es un textual reality show y que su administración ya estaba representada con el Servicio Canario de Salud. Mientras continúan las declaraciones políticas en las horas posteriores a este intenso fin de semana ahí en Tenerife, Sanidad ha anunciado que la cuarentena se contará a partir del 6 de mayo y se extenderá 42 días. Hemos contado ya que ha muerto de un infarto un guardia civil durante el operativo por la llegada del Ondius en Tenerife y que algunos países, bueno, muchos países han recibido ya a sus nacionales. Francia ha confirmado un positivo por antivirus en uno de los 5 franceses repatriados y Estados Unidos también ha confirmado un positivo leve y otro con síntomas entre sus 17 repatriados. Esto es tal vez lo último de esta crisis sanitaria, pero evidentemente hoy ya también se habla de otras cuestiones. EH Bildu, por ejemplo, habla de una campaña nacional en favor de las políticas públicas de vivienda. O esta mañana en Bilbao ha presentado en un acto de lanzamiento de su campaña nacional a favor de estas políticas públicas que se va a desarrollar bajo el lema Euskal Herria, imposible egin, hacer lo posible en Euskal Herria, y apuesta en plena crisis de vivienda por desplegar un trabajo pragmático, institucional y también social para poner en vías de solución a lo que en día de hoy representa, a su juicio, el principal problema de la ciudadanía vasca. También se está hablando de vivienda en otros ámbitos, lo hace el consejero de Vivienda y Agenda Urbana, Denis Itxaso, en Bilbao, con motivo de la presentación de la campaña informativa del llamado Plan Integral de Acceso a la Vivienda de Euskadi. Y mucho tiene que ver con la vivienda la construcción, sin duda. El pasado viernes, el clúster Building 2026, así era el título que presentaba este clúster de la construcción en el País Vasco, se desarrollaba la jornada en Donostia. Hoy hemos tenido la oportunidad de hablar en Herri Irratia Radio Popular con su presidente, Alberto Marín, quien nos ha hablado de la necesidad de buscar talento y también habla de nuevos retos y también de nuevos perfiles.
2: Sin duda, no lo digo yo, lo dicen todos los expertos y todos, que en definitiva no hay fontaneros, no hay electricistas, no hay albañiles, y el hecho de que no lo haya, y el hecho de que no haya oficio, pues es un problema, ¿no? Entonces ahí, para resolverlo, evidentemente debemos de industrializar el sector, mejorar los procesos, pero también debemos de en algunos casos, de atraer perfiles de otros sectores para poder sustituir estos perfiles, estos oficios, que antes o después pues tendrán que ir cargando por los nuevos procesos que el sector va a acometer, ¿no?
1: La compañía Sidenor nos comunica que ha invertido 13,6 millones de euros en procesos clave de la producción de su acero con el objetivo de reducir el consumo energético y también la huella del carbono de su planta de Basauri. Informa la siderurgia vasca, en concreto dice que ha llevado a cabo 2 actuaciones, una en el proceso de afino del acero que ha supuesto 13 millones de euros y otra actuación en el horno de calentamiento del tren de laminación con una inversión de 0,6 millones de euros. Y de la información más local les contamos una información, aunque tiene que ver con una colaboración interinstitucional. Sí, porque las instituciones vascas entran en juego y comienza ya la cuenta atrás para las finales europeas de rugby que acogerá San Mamés. Hoy lunes, 11 de mayo, comienza la instalación de varios elementos decorativos que van a configurar una ambientación urbana urbana que activará varios espacios en la capital cuando quedan menos ya de 2 semanas para la celebración de estas finales europeas de rugby. Recordamos que 2 balones de gran tamaño y de gran formato quedan instalados hoy en la balconada principal de los edificios del Ayuntamiento de Bilbao y también el Palacio Foral, convirtiéndose en la imagen de la cuenta atrás para las finales. Este acontecimiento deportivo que lo es y también social, como nos cuentan nuestras instituciones con una serie de actos que iremos resumiendo más adelante. El departamento de prensa de la Ertzaintza nos dice que a esta hora quedan solventadas todas las incidencias que les contábamos en el anterior boletín informativo, sobre todo a la altura de la Nacional 240, dirección Bilbao, en Lemoa, y ahora mismo ya se puede circular con normalidad en la red principal y también secundaria de Vizcaya. Tenemos una temperatura de 20 grados en Bilbao. Tenemos a nuestra compañera Lere Argandoña en una nueva hora del Egunon Magazine y nosotros también tenemos más noticias que se las vamos a contar a mediodía a las 12 cuando regresemos con este pack informativo. Nada más, un saludo, agur.
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0: Kaixo Egunon, acaban de dar las 11 y 10 minutos de la mañana de esta jornada de lunes, que amanece con 20 grados de temperatura y un día, la verdad es que radiante, ¿eh? Cierto es que no se descarta que luego lleguen las lluvias, esto ya nos lo contará Edorta Román en la previsión meteorológica de la jornada, pero la verdad es que ahora mismo la luminosidad en esta jornada de lunes es la gran protagonista, cosa que nos alienta, ¿eh?, un poquito a coger fuerzas de cara a la semana que ahora mismo arrancamos. Seguramente mucha gente, pues ahora mismo todavía renqueante, con ganas de volverse a la cama cuanto antes mejor. Hay que intentar insuflar un poquito de ánimo. Aunque es verdad que las cosas están bastante complicadas y ya lo sabemos. Basta escuchar un boletín informativo para venirnos un poquito abajo. Da la sensación de que la cordura, pues no es la tónica dominante, ni muchísimo menos, y que la razón, pues está teniendo bastantes dificultades para hacerse un huequito o hacerse oír. No solamente la razón, buena parte de, bueno, seres vivos del planeta están teniendo problemas para hacerse oír por el muchísimo ruido en el que estamos inmersos. Ruido informativo, ruido de conflictos, ruido de declaraciones, cuando más pizpiretas, siendo generosos, de algunos de nuestros mandatarios políticos. Es verdad que cuesta, cuesta que haya un poco de silencio en el que poder sosegarnos. Les está costando hasta las ballenas. Según las últimas investigaciones, en el estrecho de Gibraltar, las ballenas cada vez gritan más. Bueno, ese podría ser el titular. Es verdad que si rascamos en la noticia, bueno, pues se nos viene a decir que ha habido un seguimiento a decenas de ballenas de aleta larga y que muestra ahora que estarían elevando el nivel de sus vocalizaciones para poder superar eso, el ruido, la contaminación acústica. Dicen en este trabajo que, bueno, dicen que por mucho que lo estén intentando, no están logrando incrementar sus decibelios por encima de los que sí que estamos generando los humanos. Vamos, que metemos más ruido que nunca en el planeta Tierra. Sorpresa para nadie. Dicen los investigadores que lo que hacen estas ballenas, también conocidas como calderones comunes o aleta larga, como ya he dicho, se llama efecto Lombard. Cualquier persona que haya entrado en un bar o en cualquier discoteca del mundo, pues se siente bastante partícipe o protagonista de este efecto Lombard. Consciente o inconscientemente, elevamos la voz para intentar superar el umbral del ruido ambiental que frustra bastante la comunicación. Este esfuerzo vocal se ha comprobado entre los primates. También se ha visto en el canto de los pájaros en las ciudades, que lo tienen cada vez más complicado para hacerse oír, el croak croak de las ranas y otros tantos animales. Varios estudios con especies de cetáceos, de las ballenas, también lo han encontrado entre otras especies que son, pues bueno, de su mismo tipo, también cetáceos, delfines, las jorobadas también, o las belugas. Ahora también, en los alrededor de 250 calderones que forman pues parte de esa población residente en el estrecho de Gibraltar. Ha habido tres campañas de prospecciones en tres años diferentes y los investigadores pues han colocado en esos años unos dispositivos de grabación en algunos calderones de seis grupos familiares. Esos aparatos, que se desprendían a las 24 horas de su lomo, registraron todas las vocalizaciones que llevaban a cabo esas ballenas, es decir, cómo se comunicaban entre ellas o intentaban hacerlo, como digo. ¿Con qué se han quedado? Pues 84 horas grabadas de cotilleos entre ballenas. Es verdad que no han conseguido descifrar qué es lo que se decían las unas a las otras, pero sí se ha visto algo claro. Cada vez gritan más, intentan vocalizar cada vez más y cambiar de frecuencia. Dicen que por ejemplo, si estaban buscando comida, si descienden para bucear un poco más, o si hay interacciones dentro del grupo, los sonidos son diferentes, pero que sí está claro que el ruido humano está haciendo que les sea cada vez más complicado y que las ballenas tengan que vocalizar cada vez más. Es curioso, ¿eh?, el ruido que metemos los humanos, cómo les estamos obligando a forzar la voz a los animales, y sin embargo, para el ruido que metemos, no somos capaces nosotros, pues de algo tan sencillo como lo que a las ballenas sí que les es bastante fácil, vocalizar, comunicarnos, intentar hablar entre nosotros y sobre todo entendernos. Hasta en eso, pues da la sensación de que los animales nos llevan bastante, bastante ventaja. En fin, informaciones que van apareciendo en esta jornada de lunes, a la que añadimos otra más, la previsión meteorológica de Edorta Román, que nos cuenta hasta cuándo vamos a poder disfrutar de esta jornada tan soleada.
1: Comenzamos el día con grandes claros, tan solo la presencia de algunas brumas y nieblas, sobre todo en zonas del interior, pero con el calentamiento diurno van a ir desapareciendo, temperaturas van a ser un poquito más bajas, más suaves que en la jornada de ayer, Hoy nos quedaremos en 18 grados en la costa, en torno a 19, 20 grados en el interior. Y como ocurrió en la jornada de ayer, se empezarán a generar tormentas y dejarán chubascos agudos, pues localmente intensos. También se pueden producir fuertes rachas de viento con las tormentas. El martes vamos a seguir con una situación muy parecida. Sigue ese embolsamiento de aire frío situado en el oeste peninsular. Por tanto, mañana será una jornada con nubes y claros por la mañana y también con tormentas de cara a la tarde. La estación continuará con un ambiente pues inestable durante la mayor parte de la semana y además notaremos cómo a partir del miércoles, sobre todo, pero a partir del jueves, van a bajar de manera clara las temperaturas y la lluvia va a ser más frecuente las jornadas del jueves y del viernes.

0: 11:16 de la mañana. Vamos a hablar hoy de algo que yo creo que todos percibimos de un tiempo a esta parte con mayor intensidad, algo que está en la calle, pero no solamente en la calle, sino en las conversaciones incluso de gente, bueno, relativamente cercana, incluso, bueno, más cercana, diría yo, de lo que a muchos nos gustaría admitir. Cuando escuchamos algún tipo de discurso de ultraderecha de algún compañero de trabajo, de algún familiar o de algún amigo de toda la vida, algo relativo pues al machismo o al racismo, la homofobia, alguna de esas afirmaciones pues que a gran parte de nosotros nos dejan estupefactos y tampoco sabemos muy bien cómo reaccionar. Es verdad que el clima político, pues ya vienen diciendo algunos expertos, está polarizado, pero claro, da la sensación escuchando algunos discursos de que, bueno, en realidad está más llevado al extremismo por una de las partes. En cuanto a la situación política, bueno, pues la última hora nos indicaría unos resultados, una estimación de voto. Hay una nueva encuesta que publican hoy los medios de comunicación y que indicarían que el Partido Popular estaría ahora mismo, según esa encuesta, acariciando la mayoría absoluta con el doble de escaños que el Partido Socialista. La estimación de voto de los socialistas, dice esta encuesta, es la peor de la historia en la comunidad que gobernaron durante 37 años en Andalucía. Es una encuesta, como decimos, que publica ahora mismo El País. Vox estaría también ahí, aunque al parecer al Partido Popular, pues en este caso no le haría falta tirar de la ultraderecha. No sabemos bien si lo hace de forma, bueno, pues más o menos agradable para ellos o no tanto en las comunidades en las que sí se ha visto pues necesitado de esos escaños de la ultraderecha. Bueno, en este contexto podemos nosotros hablar de una charla que ha tenido lugar este fin de semana enmarcada en la Feria del Libro Anarquista. Y ha estado el periodista Danilo Albín, que es además bueno, amigo de esta casa, es experto en ultraderecha, es periodista, como decimos, y ha hablado en esta charla sobre la normalización y justificación del discurso ultraderechista. Nos atiende unos minutos, Danilo. Kaixo, egunon.
1: Kaixo, egunon.
0: Hola, porque quizás aparte, ¿no?, la de la normalización de ciertos discursos es lo que verdaderamente algunos nos tiene, no sé si decir paralizados, pero sí inquietos, ¿no?, sobre todo por la cercanía de donde vienen a veces esos discursos.
1: Sí, es el gran logro de la ultraderecha, o el gran éxito de la ultraderecha, contábamos el sábado en la Feria del Libro Anarquista en Bilbao, básicamente porque estas ideas que comentabas de la ultraderecha, o que podemos ligar a la ultraderecha, en realidad no son nuevas, sino que forman parte del discurso histórico en el Estado español, pero no solo, por parte de grupos xenófobos, por ejemplo, en torno a cuestiones ligadas a la inmigración, ¿no? Uh-huh. Sin embargo, el logro, el éxito, es que este discurso, que antes podía ser algo residual o que podía estar enfocado en pequeños reductos de grupos ligados incluso al mundo neonazi o al mundo ultranacionalista español, hoy se ha convertido en algo normal, normalizado, que se normaliza, valga la redundancia, socialmente, y esto hace que fenómenos políticos como Vox tengan el auge y la dimensión que tienen, ¿no? En realidad lo que comentábamos es que no es que la ultraderecha haya instaurado en el debate político nuevos términos o nuevos conceptos, sino que lo que han conseguido es popularizarlos, normalizarlos, y aquí viene la clave, yo creo, encajar este discurso en gente que igual no cree que es ultraderecha, ¿no? Gente que piensa que no tiene nada que ver con ese mundo, pero que, sin embargo, compra determinados marcos de la ultraderecha. Claro, y ahí es donde puede estar el mayor peligro, y ahí es donde está precisamente, yo creo, el éxito de Vox.
0: Desde luego. Algunos consideran que una de las grandes puertas de entrada a la ultraderecha ha sido el antifeminismo o el auge del feminismo que ha causado esta oleada de antifeminismo. Hay muchísimos hombres que consideran que está llegando demasiado lejos y por eso se dejan también seducir por este tipo de discursos.
1: Claro, esta es la clásica, ¿no? Cuando puedes escuchar a alguien que te diga, no, pero es que en realidad lo que ocurre a día de hoy es que se le han quitado derechos a los hombres, hay una dictadura feminista, hay un sistema que culpabiliza al hombre, y ese nos también muchas veces es clave, nos pone en peligro ante las mujeres, las denuncias falsas, todo esto agita un discurso de odio y de justificación de lo que viene después, ¿no? La justificación, por ejemplo, de ese discurso que llega al Congreso, que llega a parlamentos autonómicos, que llega a acuerdos de gobierno, de momento a nivel autonómico, pero claro, con el auténtico peligro de que estos discursos formen parte, por ejemplo, de un acuerdo de gobierno en el ámbito estatal y que de repente no solo tengamos la normalización del discurso de la ultraderecha, sino que tengamos a la ultraderecha dictando políticas en el ámbito del Estado, con lo cual, claro, el peligro es dramático y sobre todo eso, ¿no? Cómo consiguen permanentemente vender sus marcos, saber encajarlos, dar en la tecla. Y cómo, por ejemplo, la izquierda hasta ahora no ha sido capaz de contrarrestar todo esto, ¿no?
0: Claro, es verdad que es una tecla que igual no hubiera tenido tanta resonancia si no fuera porque muchísimos medios de comunicación la han amplificado, ¿no? De forma masiva. Un ejemplo muy muy claro lo hemos visto, Danilo, con el tema de la ocupación o el triunfo de un término que a mí siempre me ha dejado muy pasmada, el de la inquiocupación, ¿no? Como un impago de un alquiler de repente te ha convertido en un inquiocupa, cuando no lo es, a ningún efecto, ¿no? Ni algo parecido, pero se ha amplificado de forma tan increíble en los medios de comunicación masiva que verdaderamente ha terminado calando.
1: Sí, yo creo que vivimos en una época, seguramente también impulsada por el efecto de las redes sociales, en la que permanentemente parece como que necesitamos o se necesita la existencia de términos cortos, llamativos, que te puedan a ti en la cabeza producir determinados efectos y decir, ah, pues sí, si esto es verdad, es que yo lo he visto, o incluso imaginarte, claro, si yo tuviera una casa en alquiler y de mañana y de repente mañana, si no se quieren ir, a ver si va a ser verdad esto que dice Vox en torno al peligro de la ocupación como algo además que está permanentemente presente, que ocurre todos los días, que le pasa a todo el mundo, cuando no es así, ¿no? Cuando lo que hay es un intento claro de criminalizar al pobre, que es la clave de del discurso de la ultraderecha, que de popular tiene muy poco y de defensa de la oligarquía tiene mucho, ¿no? La ultraderecha española, y no solo la española, lo que tiene es una clara posición de defensa de los poderosos, ¿no? Y claro, cuando consiguen venderte en TikTok términos rapiditos, consumibles, fáciles, que vas a memorizar, que te vas a acordar de ellos, y que mañana, si pasa algo, vas a decir, ah, claro, tenían razón aquellos en TikTok, pues creo que esta es otra de las claves del éxito de la ultraderecha, ¿no?
0: Desde luego. ¿Cómo hacemos? Tú también participas en medios de comunicación. ¿Cómo tenemos que hacer los medios, voy a decir, medio bien intencionados o bien intencionados, sí, como nos consideramos muchos periodistas, ¿no? ¿Cómo lo hacemos para no mover nuestro marco, nuestra ventana de Overton, para no mover ese marco? Porque es verdad que, bueno, siempre nos hemos guiado también por recoger las preocupaciones o las inquietudes de la calle. Cuando percibimos que algunas de esas inquietudes van en este sentido, ¿cómo hacemos para no reflejarlas? Nos parece que tampoco es honesto con nuestro trabajo no tratar estos temas o no hablarlos, pero de otra manera sabemos que si los llevamos a difundirlos estamos moviendo también nuestra ventana, porque estamos hablando de un marco que normalmente no habríamos tocado, ¿no? Si no ocurriera esto, ¿cómo podemos reaccionar los medios de comunicación?
1: Sí, yo creo que una de las claves es llamar a las cosas por su nombre, y cuando vemos desde los medios que es la ultraderecha que consigue instaurar determinados términos en el debate, pues que tengamos presente eso, ¿no? Que esto no nace de la nada, sino que nace de esa estrategia, de esa hoja de ruta de la ultraderecha para poder explotar determinadas cosas en determinados momentos. No, que no se nos escape de dónde salen los mensajes muchas veces, quiénes son los promotores y, sobre todo, quiénes ganan con esto, quiénes se benefician con esto, ¿no? Quiénes se benefician con esa generación de malestar en torno a cuestiones muy puntuales. Los que se benefician son, en este caso, partidos como Vox, que están buscando poder llegar al gobierno del Estado en un acuerdo con el Partido Popular y desde ahí, entre otras cosas, intentar convertir en políticas de Estado estas auténticas barbaridades que hasta hace un tiempo parecía que no salían de una discusión en un bar a las 2 de la mañana y que hoy vemos cómo se han convertido en materia de TikTok, en materia de X, en materia de Facebook y en materia de un discurso en las Cortes Generales por parte de políticos que ostentan además la representación, esto es lo también preocupante, de un porcentaje importante de la población que ha comprado estos debates, estos discursos, y eso ante todo, como decíamos, ¿no? Con la una izquierda que muchas veces no sabe cómo prevenir a esta situación y que creo que erróneamente durante mucho tiempo tomó esto como algo cuasi gracioso, ¿no? Como que parecía que esto era una cosa que no iba a ser trascendental y de ahí les tenemos ahora.
0: Sí, es verdad que en ocasiones igual les hemos caricaturizado, ¿no? Como que eran señores, antiguos, viejunos, conservadores y nos hemos reído un poco, ¿no? Pero luego es verdad que cuando esto nos topamos con ello a nivel usuario y es un compañero de trabajo el que nos dice algo o un familiar que nos cruzamos por la calle o en un chat familiar alguien envía un vídeo, ¿no? Con parte de este contenido o pues con algo de la inmigración y verdaderamente nos quedamos en ocasiones un poco traspuestos, no sabemos cómo reaccionar, pensamos que si reaccionamos volvamos a desatar la tercera guerra mundial en la familia, igual a veces dices, bueno, me voy a callar, no me voy a meter en esta, ¿cómo tenemos que reaccionar? ¿Cómo deberíamos hacerlo? Porque también quedarnos callados en ocasiones lo que hace es generar a la otra persona la sensación de que estás de acuerdo, ¿no?
1: Sí, yo creo que una de las claves quizás sea cuando se nos produce la ocasión de poder contrarrestar este tipo de discursos, es, por ejemplo, hacerle ver a esa otra persona que en realidad lo que está haciendo es utilizar estereotipos, y estereotipos, además, grandes como una casa, ¿no? Sí. Por ejemplo, cuando se aborda la cuestión de personas musulmanas que viven aquí a día de hoy, que parece que tienen que pedir permiso o pedir perdón por vivir entre nosotros, ¿no? Es algo brutal. Y cómo determinados discursos que se han normalizado, determinada terminología también que se aplica para denigrar, para deshumanizar directamente a ese otro en este caso musulmán, cae en absolutos estereotipos y justifica que luego se puedan aplicar o intentar aplicar políticas como las que a día de hoy están formando parte de los acuerdos del Partido Popular y Vox, en, por ejemplo, en Extremadura o Aragón, en cuanto a limitar o intentar introducir limitaciones sobre la utilización de vestimenta religiosa, siempre islámica, por supuesto, por parte de mujeres también, por supuesto, en el espacio público, ¿no? Que es otra de las obsesiones que ahora tiene Vox e intenta llevar a sus programas de gobierno. Básicamente eso, o sea, remarcar cuando estos discursos se producen, que se basan en estereotipos, que se basan en el desconocimiento y que podemos estar contribuyendo a la deshumanización del otro, ¿no?
0: Sí, sí, es verdad. Estoy pensando ahora mismo en lugares, como estás diciendo, donde ya han puesto en marcha algunas políticas que uno pudiera pensar que ni siquiera son sensatas ni prácticas ni que nos vienen bien a ninguno. A nivel sanitario, ahora mismo con el tema de la prioridad nacional, creo que le llaman, ¿no? La asistencia sanitaria en un mundo en el que estamos viendo que hay un montón de, precisamente estos días, de virus que corren de lado a lado por el planeta, posibles pandemias, y uno dice, pero esta gente realmente tiene algún tipo de rigor o conciencia hasta científica, práctica, quiero decir, detrás, más allá de la ideología. En Extremadura creo que hace unos pocos días han firmado también que haya menos seguridad sanitaria para los animales en las explotaciones ganaderas. ¿Qué dices? ¿A alguien les parará los pies y verá que ni siquiera hay sustento detrás de lo que dicen? Pues no lo sabemos.
1: No, claro, es dramático. Con lo que comentas sobre la prioridad nacional, lo que veíamos hace algunos días en el diario público es cómo este término que ellos ahora han instaurado en el debate, lo han introducido en sus acuerdos de gobierno en Extremadura y en Aragón y allá donde sea posible a partir de ahora con el Partido Popular, esa prioridad nacional es exactamente lo mismo que los españoles primero, que es un viejo lema de la ultraderecha, por ejemplo, concretando de Democracia Nacional, España 2000, formaciones que han empleado ese los españoles primero y que claro, que a día de hoy, y no sin cierta razón, están argumentando entre sus seguidores, no, pero que esto de la prioridad nacional, que ahora dicen PP y Vox, es lo que nosotros, Democracia Nacional, o nosotros, España 2000, llevamos defendiendo toda la vida. Y es verdad, aquello que antes nos parecía una cuestión de neonazis promoviendo que solamente los españoles, o lo que según ellos debe ser un español, pueda tener acceso a ciertos derechos, eso ahora está formando parte de acuerdos de gobierno, con lo cual creo que se está normalizando, y aquí volvemos al papel de los medios, se está normalizando, por ejemplo, a nivel de medios de comunicación, la utilización de un término como prioridad nacional, como que fuera un elemento más a acordar entre dos partidos democráticos a la hora de conformar un gobierno autonómico, cuando esto en realidad, aparte de ser un argumento viejo, de la ultraderecha más xenófoba de este país, además de eso, está chocando de frente con la propia Constitución española que tanto dicen defender, y también con directivas europeas en torno a la igualdad de trato. Y esto incluso puede llegar a situar a España en escenarios insólitos, por ejemplo, a la hora de que a nivel de Europa se pueda dirimir si una cosa como la supuesta prioridad nacional puede ser parte de la política de un gobierno. Y ojo que cuando haya elecciones en el ámbito del Estado, pues esto va a formar parte también de lo que Vox va a intentar negociar con el Partido Popular e introducir ese término xenófobo de la prioridad nacional.
0: Sí, desde luego, ya lo estamos viendo, sin duda alguna, y como el Partido Popular le está echando una mano en todo ello. No sé, a futuro, medio plazo, ¿eres optimista? ¿O cómo ves los próximos comicios? No te hablo tanto de Andalucía o ni ninguno en concreto, pero ¿crees que llegaremos a ver algún ministro de Vox?
1: Bueno, de momento parece como que Vox puede haber llegado a tocar techo y que en realidad no salga de los márgenes donde se ubica ya, que no son pequeños, quiero decir, hay un elevado porcentaje de voto en el ámbito de Vox. Habrá que ver si son capaces de superarlo, si pueden continuar creciendo, y luego, claro, habrá que ver cómo le salen las cuentas al Partido Popular. Lo que estamos viendo de forma clara, con el ejemplo de Extremadura, con el ejemplo de Aragón, como casos más recientes, es que al Partido Popular no le va a temblar la mano ni se le va a poner la cara roja de vergüenza cuando tenga que intentar llegar a un acuerdo con Vox. Y claro, Vox ocupa consejerías en gobiernos autonómicos. Cuando gobierna con el Partido Popular, Vox puede ocupar ministerios en el ámbito del Estado español, ¿no? Con lo cual, bueno, de aquello que decíamos antes, ¿no? De pensar que estas cosas eran las que se hablaban o en un grupo pequeño de neonazis en Madrid o en un bar a las 3 de la mañana, pues veremos que puedan llegar a ser incluso la política de un ministerio en España.
0: Sí, es para hacernoslo pensar, desde luego. Pues Danilo Albín, periodista que participaba en la Feria del Libro Anarquista este fin de semana en Bilbao, con una charla sobre normalización y justificación del discurso ultraderechista, pues muchas gracias por contarnos un poquito de lo que allí se trató. Un abrazo fuerte.
1: Otro para vosotras. Agur.
0: Agur.

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0: 9 minutos pasan de las 11 de la mañana. Ha subido Fernando Mendicoa porque Raúl Jiménez esta mañana me lo he cruzado en el portal. Le he preguntado por el Athletic y en lugar de esperar al ascensor conmigo se ha subido andando 7 plantas para no responderme. Fernando Mendicoa,
1: no me extraña, bienvenido. Hola, muy buenas, Leire. Pues
0: muy
1: sí.
0: Buenas no deben de ser.
1: No, no, bueno, a ver, realmente es que la temporada, yo no sé si decirte que está finiquitada, porque es que cada semana vemos un capítulo de esta historia. Sí, el otro día con la victoria en el derbi en Mendizorroza, pues ya la permanencia estaba sellada, 44 puntos, aunque te diré que Valverde no está del todo seguro ni tranquilo al respecto, pero hombre, es que en fin, 44 son 37 el Alavés, 7 puntos de margen con 9 por definirse, 3 jornadas, así que entendemos, bueno, más allá de que hay hasta 8 equipos en medio, ¿no? Veremos, por cierto, qué ocurre hoy en el partido entre Rayo y Girona. El Rayo tiene 2 puntos menos que el Athletic, 42, y el Girona con 38 marca la permanencia. Pero en fin, más allá de eso, las opciones europeas que podíamos empezar a manejar empiezan a diluirse. Lo de la Champions ya matemático, aunque esto nadie pensaba en ello, pero yo simplemente por citarlo. La Europa League con lo de ayer, con ese 0-1 frente al Valencia, también nos vamos a olvidar. Y la Conference, pues hombre, es cierto que uno ve la clasificación y podemos seguir pensando que sí, claro, es que tiene un punto más el Getafe.
0: Ya.
1: Entonces, es que esto... Es decir, lo estamos haciendo muy mal, pero los rivales están insistiendo en que podemos tener un billete para esa fiesta.
0: Es que es una situación un poco rara, ¿verdad?
1: Muy
0: Porque extraña. Las matemáticas nos dicen una cosa, pero luego el sentido común viendo el juego nos dicen pues, otra.
1: Totalmente.
0: Entonces,
1: ¿no?
0: Claro, decimos, se podría dar la vuelta, ¿no? Y empezar a jugar bien y conseguirlo porque está al alcance de la mano, pero
1: está
0: por
1: muy
0: otra
1: cerquita,
0: parte,
1: sí.
0: No es tan fácil. No, o sea, quiero decir, no es tan fácil que nos pongamos a jugar bien.
1: No, no, no. Visto lo visto este año, es verdad que el otro día en Mendizorroza, la semana pasada, pues la segunda parte sí fue mejor. Tampoco es que hacía falta mucho, pero sí que ahí por lo menos dio pues el callo, ¿no? El conjunto de Ernesto Valverde. Y si te parece, antes de seguir en todo este asunto, vamos a ir con Íñigo Lecue, porque sí, se retira. Va a colgar las botas cuando
0: Acabo
1: termine la temporada.
0: En la web de Radio Popular,
1: eso es, lo hemos publicado ya. Después de 11 temporadas, decisión del Deustuarra, una vez, así nos lo dice el propio club, una vez que la dirección deportiva le ha comunicado que no renovará el contrato que unía ambas partes.
0: Uh-huh.
1: Es decir, le han informado a Lecue de esa decisión, no te vamos a renovar, y entonces él lo que ha decidido es, bueno, pues yo ya cuelgo las botas y me retiro en el Athletic, ¿no?
0: Uh-huh.
1: Hay que recordar que se formó en el Dan Ogbad. Ya sabes, por cierto, ¿a quién tuvo hoy en el banquillo en el Dannok?
0: Eso te iba a decir, me estás echando miraditas, claro que sí.
1: ¿Sabes,
0: ya
1: no?
0: Le conozco, alguien que conocemos tú y yo.
1: Y que estuvo aquí, ¿verdad?
0: Y que estuvo aquí.
1: Y que es curioso, claro.
0: ¿Aquí?
1: A ver si vas a estar despistada tú.
0: No.
1: ¿Nando?
0: Ah, vale, vale, vale.
1: Claro.
0: Yo es que estaba pensando más en el segundo de abordo que en el primero.
1: Ah, bueno, vale, bien. El primero y el segundo, bien, eso también.
0: Conocemos al
1: el uno
0: primero
1: de Adri.
0: Y al segundo.
1: Eso, eso sí.
0: Claro, para mí el más cercano el segundo.
1: Sí, por lo que sea.
0: Para
1: ¿no?
0: ti el más cercano el primero.
1: Que además es curioso porque, bueno, ya lo dijimos el otro día, no abiertamente, desde Bilbao Brands a Gardotegui el viernes pasado.
0: Ah, vale,
1: que
0: dijiste.
1: Que va a estar este próximo viernes, porque claro, es que llega el Celta el domingo a Samamés. Y como bien sabes, Nando, el Celta.
0: Es un grandísimo
1: entonces,
0: seguidor.
1: Bueno, pues mira,
0: sí, sí.
1: Va a ser también curioso que vaya
0: vale,
1: a estar con
0: claro.
1: nosotros la semana en la que se anuncia el augur, ¿no? De Íñigo Lecue.
0: ¿Lo has dicho cuántos años tiene Íñigo Lecue?
1: No, no te he dicho porque ahora mismo no lo tengo delante.
0: Voy
1: vamos,
0: a mirarlo.
1: Ahora lo miras tú. Yo es lo que sí te he dicho es que han sido 11 temporadas en el Athletic, uh-huh. 281 partidos, te añado ahora, 18 esta temporada y 3 títulos: la Copa de hace 2 años y las Supercopas de la campaña 2014-2015 y la 19-20.
0: 33. ¿No? Sí,
1: sí,
0: 33.
1: Sí, no, te iba a decir 32, 33.
0: Pero vale, vale. O sea, eso es joven. Es que yo ya no sé
1: sí,
0: si
1: bien,
0: eso es joven,
1: claro,
0: sí,
1: podía,
0: sí, ¿no?
1: Sí, poder podía seguir.
0: Vale,
1: lo
0: vale.
1: Que pasa que, bueno, ya le han anunciado que no va a continuar. Evidentemente, esto también decisión de Terzic, que ya está haciendo pues un poco su valoración de la plantilla,
0: ah, vale, vale,
1: de
0: vale.
1: los jugadores con los que quiere contar, sí, ¿no? Esto es lógico.
0: ¿Y tú crees que Terzic estará haciendo muchos zooms y...?
1: Muchos, sí, sí. Ayer, no sé, este tipo de partidos... Te imagínate ayer, a Terzic, en su casa, allí en Alemania. Jurando en arameo,
0: en alemán,
1: o en croata, que es de origen croata también, bueno, en todo, ¿no? Pero bueno, diría, esto lo voy a arreglar yo este año. Y más le vale.
0: Voy a buscar...
1: Edin, ponte las pilas.
0: ¿Cómo se dice en alemán? Ana, no sé si puedes poner esta grabación. esto.
2: Teufel ist das.
0: Eso quiere decir, pero qué mierda es esta.
1: Así es, lo que acabamos
0: de escuchar. Lo que
1: igual dijo
0: lo que ayer, ¿no?, viendo el partido Terzic dijo.
1: Ayer, un poco al respecto de todo esto, no de Terzic, le preguntábamos al resto de Valverde si está deseando ya que acabe la temporada.
3: No. No. O sea, no me permito ni a mí ni a ninguno de los que están aquí dentro decir eso, porque eso es un síntoma de que ya estás, venga, va. Y no puede ser. Eso... No, aquí hay que estar aquí y hay que pelear y hay que estar hasta el final y luchando para que el Atleti gane partidos. Eso es lo que me toca a mí y es mi obligación.
1: Bueno, que tuvo un homenaje además, bonito homenaje, aunque él ya sabes que no es mucho de estas cosas, pero ahí se le vio, pues eso, la foto de familia con todos y esa pancarta gigante en una de las tribunas.
0: Sí.
1: Bueno, yo creo que lo dijimos, más que merecido, porque ahí han estado esas 10 temporadas del Chingurri en 3 etapas diferentes, yo creo que haciendo un muy buen papel. Luego, cosas que se le pueden criticar, pues hombre, solo faltaba, ¿no?
0: Pero sí da un poco pena, ¿no?, que se vaya con estos resultados.
1: Sí, claro, por supuesto, y los jugadores son los primeros que les gustaría, se lo decía el capitán, ¿no?, Iñaki Williams, pues ese regalo, digamos, de que también este año vayamos a Europa, ¿no? Bueno, la cuestión es que esto se ha complicado y también al Chingurri le preguntábamos si es esta la temporada más dura que ha vivido en un banquillo.
3: Uh-huh. En el Athletic, desde luego. Es verdad que la otra temporada que estuvimos en Champions también sufrimos, pero luego nos rehicimos en la segunda vuelta, pero esta temporada está siendo difícil, está siendo dura, todavía no ha terminado, nos quedan partidos por delante y tenemos que seguir.
1: No pudo contar con Galarreta porque fue ahí taller y bueno, pues la baja, ¿no?, del jugador guipuzcoano para el partido frente al Valencia y la baja durante el encuentro de Nico Williams. Estamos pendientes del parte médico porque, claro, es que quedan 3 jornadas, pero eso no solo es 3 jornadas, no son 3 semanas, son 2 semanas porque el miércoles jugamos en Barcelona frente al Español y el fin de semana, el domingo, llega el Celta.

0: Y es una lástima porque por todo lo que nos conlleva a nosotros, que para estos últimos tres partidos pues le íbamos a necesitar, porque estaba volviendo a ser el Nico que todos conocemos. Y bueno, ahora habrá que esperar a mañana, que tiene la resonancia, para saber el alcance de su lesión.
1: Uh-huh. A las 2 la tertulia rojiblanca desde el Hotel Carlton con Pachi Arranz. Decir también que las Leonas caían 0-1 el sábado en Lezama frente al Depor, que a las 3 tendremos libre directo Sorionak a Leioa, que ya estaba metido en playoff, y al Derio, el equipo de Iker Muniain, que lo conseguía este sábado, y lamentablemente perdemos al Deusto. Esto ya había sido oficial hace un par de semanas. Y ya el Zamudio, que también se despide de esta tercera ref de cara a la próxima temporada. Y hablar de otra derrota, la de los hombres de negro en Lleida, 90-81.
2: Bueno, pues ahí está toda la información deportiva. La iremos escuchando y desgranando a partir de la 1:30, como todos los días.
1: Eso es que ricasco, Fernando Mendicoa. Muy bien, Leire, agur.
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Tenemos unos minutitos por delante para llegar a las 12 del mediodía. Vamos a hablar de algo que va a ocurrir el próximo 12 de agosto. Yo creo que ya a estas alturas, mencionar el 12 de agosto tiene que llevaros a todos, y si no os voy a echar la bronca, a pensar en el eclipse solar, que lo venimos repitiendo desde hace muchos días ya, muchos meses ya. Va a ser un evento astronómico que no se ha visto en siglos, va a ser algo tremendamente llamativo. Ya estamos cada uno intentando localizar dónde vamos a poder disfrutar de este espectáculo en nuestro cielo, y claro, esto nos ha llevado a pensar en cómo hacerlo de forma segura. No creo que nos vaya a pasar como a Galileo, que falleció ciego después de mirar al cielo durante buena parte de su vida, pero es cierto que igual, pues bueno, no estamos demasiado pronto en el tiempo, en el calendario, para empezar a pensar en nuestros ojitos.

0: ojos, en sus córneas y en el daño que puede causarles mirar al eclipse solar sin protección. Por eso hemos dicho, vamos a ponernos en contacto con alguien que sepa de todo esto y que nos pueda aconsejar sobre cómo protegernos. Sergio Eguiza, el doctor especialista en córnea del ICQO, desde el Instituto Quirúrgico Oftalmológico, nos puede dar, pues bueno, algunas claves para protegernos. Hola, doctor, buenos días.
1: Hola, ¿qué tal? Muy buenos días, ¿cómo estás?
0: Muy bien, bueno, pues aquí un amante de los eclipses le habla, porque es verdad que vengo pues preparándome para el eclipse desde hace mucho tiempo, pero claro, la parte de la protección de los ojos es verdad que es algo que no debe escapársenos en esa preparación.
1: Sí, es súper importante el proteger los ojos porque al final son al día, no miramos el sol y es súper importante usar cosas específicas para cuidarnos del eclipse. Uh-huh. Son las gafas, la manera más fácil y sencilla son con las gafas que van a vender,
0: ¿sí?,
1: o que ya están vendiendo,
0: ¿sí?,
1: en muchas ópticas o en sitios en las van a empezar a regalar, supongo, con ciertos productos, etcétera, que tienen los filtros que específicos para la luz. Bueno, más bien por los rayos infrarrojos y ultravioleta que no los solemos ver y que pueden afectar al ojo.
0: Uh-huh.
1: Entonces, esa va a ser la manera más sencilla.
0: Uh-huh.
1: Porque muchas veces... Sí, perdona. Sí,
0: no, eso le iba a decir, que igual muchas veces buscamos, remedios caseros que igual son hasta rozan lo peligroso.
1: Sí, antes pensaba que con las radiografías, etcétera, y no sirven. Entonces, al final, y con los telescopios y eso, tienes que usar unas gafas especiales o filtros especiales en los telescopios. Entonces, hay que tener mucho cuidado si miramos a través del telescopio y eso, usar las gafas, además de usar el telescopio. O ya hay gafas astronómicas y eso para los expertos y eso, que no merece la pena. Entonces, la manera más fácil es con estas gafas y, además, no usarlas mucho tiempo. O sea, no mirar el ojo al sol durante mucho tiempo, sino segundos, solamente rápido y descansar. Y pues, sobre todo con los niños, porque los niños no tienen esa conciencia todavía de que un rato, y entonces como que está pendiente de ellos, de que se distraigan, de que miren y que vuelvan a distraerse.
0: Sí, sí, sin duda alguna. ¿Qué es lo que puede pasar, doctor, cuando miramos al sol? ¿Qué es lo que ocurre realmente con nuestra córnea?
1: Sí, el problema del sol, la córnea no afecta tanto directamente,
0: ¿vale?,
1: cuando estamos mirando directamente al sol, sino lo que afecta es la retina, que es donde están todos los nervios, que se acumulan todos los nervios y lo que reciben las señales de por fuera y que la mandan al cerebro. Entonces, muchas veces no nos damos cuenta y no es inmediata la quemadura, muchas veces puede tardar unas horas o incluso unos días en aparecer la quemadura. Entonces, quema esos nervios y puede aparecer ya una mancha para siempre. Entonces, hay que tener mucho cuidado en no abusar de eso, de mirar al sol y siempre con una protección, porque puede pasar y que en unos días aparezca una mancha. Generalmente es reversible, depende de qué tanto tiempo hayamos visto el sol y eso, pero muchas otras veces ya es para siempre. Entonces hay que tener cuidado en ese sentido.
0: Uh-huh. Es un daño que puede ser irreversible en ocasiones si estamos largo rato mirando el sol.
1: Sí. Vaya. Si miramos mucho tiempo puede ser irreversible, entonces hay que tener muchísimo cuidado y siempre con los filtros y no mirar mucho tiempo, eso sí, es esencial.
0: Ya, porque luego no hay operación que lo cure. Muchas veces hemos visto daños en los ojos que tienen difícil reparación.
1: Sí, esta no tiene ningún tratamiento quirúrgico. A veces con antiinflamatorios o con ciertos medicamentos puede mejorar, pero hay veces que nada se quita. Entonces es por eso que es tan importante el cuidarse los ojos.
0: Ya. Doctor, es verdad que a algunos les recordará mucho a los consejos que a veces nos dais los expertos hablando de las gafas de sol homologadas, ¿no?, durante los meses de verano, que me imagino que, ya sé que no tiene la misma protección que unas gafas homologadas para los eclipses, pero claro, es verdad que durante el verano tampoco miramos fijamente al sol, ¿no? Es la claridad la que nos puede dañar, ¿no?, también.
1: Efectivamente. Esa es la cuestión, que al fin y al cabo con nuestras gafas oscuras que tenemos al día a día sirven para estar en actividades en el día, pero no estamos mirando el sol. Entonces, estas gafas especiales, que es para ver el sol, tiene otros filtros y además para cubrir otros rayos. Entonces, tú con las gafas normales que tienes oscuras no puedes mirar el sol directamente porque te lastimaría inmediatamente o te quemaría. Entonces, tienen que ser distintas, homologadas.
0: Es cierto. Temen los expertos que después del eclipse del mes de agosto haya aluvión de daños en los ojos o cómo lo estáis viendo.
1: Esperemos que no. Yo creo que al final la gente está más actualizada, lee, se informa más. Entonces yo creo que la gente va a ser muy consciente de esto y yo espero que no haya previsión de Habrá uno que otro, sí, como siempre, pero al final no creo que más de lo que debiera.
0: Ya. Doctor, estos días yo estoy viendo en el Instagram, claro, me va a decir, bueno, es que el Instagram hay que cogerlo con pinzas, ¿no? Y razón tiene. Pero es verdad que estoy viendo que cuando ya esté tapado gran parte del sol y lo que veamos sea lo que, bueno, los astrónomos llaman el anillo solar, que ahí sí que nos podemos quitar las gafas. ¿Ustedes recomendarían que lo hagamos o directamente no? Todo el eclipse con las gafas.
1: Sí, en realidad cuando está ese precisamente que está tapado totalmente el sol, se puede, pero hay que tener cuidado porque eso dura segundos. Entonces a la mínima que haya una pequeña luz que no la percibimos te puede lastimar. Entonces ante la duda yo no lo haría. Pero sí que es verdad que estás 100% seguro de que está tapado el ojo, el sol, pues puedes, pero es muy difícil. Te pueden decir y si lo dicen por televisión, a lo mejor la señal ya no llega cuando debe, ya lo estás mirando y ya ha pasado, o es antes, entonces... Al final yo no me la jugaría y yo preferiría verlo, aunque esté totalmente tapado, con el filtro.
0: Bueno, pues ahí está esas dudas resueltas con el doctor Sergio Eguiza, que efectivamente pues no nos ha dado las indicaciones, que yo creo que son de sentido común, pero bueno, está bien todavía señalarlas. Desde el Instituto Clínico Quirúrgico de Oftalmología en Bilbao, pues doctor Sergio Eguiza, gracias por respondernos estas dudas.
1: Gracias a ustedes.
0: Saludo.

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1: Son las 12 del mediodía. La Comisión de Seguimiento para la llegada de la alta velocidad a Bilbao ha decidido habilitar una estación temporal en superficie en la capital vizcaína que permitirá adelantar la entrada en servicio del tren de alta velocidad, el TAV, en Abando. Se descarta así que el apeadero provisional ideado inicialmente en Basauri, en un proyecto que permitirá reducir las afecciones al servicio de cercanías y larga distancia y que es plenamente compatible con la futura estación soterrada. Eso es lo que acaban de anunciar esta misma mañana al término del encuentro de la comisión la diputada general Elisabet Echanove, también el alcalde de Bilbao, Juan María Burto, y la consejera de Movilidad Sostenible, Susana García Chueca. También ha estado el secretario de Estado de Transportes y Movilidad Sostenible, José Antonio Santano. Por tanto, esta es una referencia informativa importante porque vamos conociendo el futuro aquí en Bilbao del tren de alta velocidad. Después, en el informativo de la una, les damos muchos más detalles. Además, hay otras informaciones en vivienda. Les estamos contando que EH Bildu presenta una hoja de ruta política, inicia su campaña nacional en favor de las políticas públicas de vivienda. Y hablando de vivienda, el sector de la construcción ha dado esta circunstancia. El pasado viernes en Donostia se celebraba la asamblea anual del clúster de la construcción del País Vasco, Building 2026, y se hablaba de eso, del presente y futuro del sector importante de la construcción aquí en Euskadi. Se busca talento, hay nuevos retos y también hay que adaptarse a los nuevos tiempos con nuevos perfiles. Vamos a recordar lo que nos ha contado Alberto Marín, presidente del clúster.
2: Bueno, nosotros estamos trabajando, como decías tú y como he manifestado con las diputaciones y con el gobierno vasco, en poder atraer de otros sectores, como he dicho anteriormente, que están sufriendo y que todos tenemos en la cabeza, pues para que perfiles técnicos de otros sectores puedan venir al sector de la construcción, bueno, pues para desarrollar el sector y los retos del sector. En ello estamos, los reskills y las nuevas identificaciones de perfiles de otros sectores, antes o después, van a ser la solución que yo entiendo necesaria para acometer los retos del sector.
1: El Movimiento de Pensionistas de Euskal Herria entrega este lunes, nada, el media hora, una petición dirigida al lehendakari Manuel Pradales para reclamar al gobierno vasco que complemente las pensiones más bajas hasta alcanzar el SMI, el salario mínimo interprofesional. Una iniciativa que se produce como continuación de aquella manifestación celebrada también el 7 de mayo, otra en Gasteiz, y después de que, según han denunciado los convocantes, su iniciativa legislativa popular fuera inadmitida y también despreciada, pese a haber reunido 145.142 firmas y contar con el respaldo de sindicatos y organizaciones sociales. De eso ya hemos ido hablando en las últimas semanas y en los últimos meses. Y la ONCE ha presentado su nuevo juego dupla para superar los 31,5 millones de euros repartidos en Euskadi en 2025. El nuevo juego ofrece dos emociones. Primero, al adquirir el boleto se descubre el premio que se puede ganar, y luego, al comprobar si el boleto ha resultado premiado en el sorteo. Ahí sí que hay una emoción importante, si es que toca, siempre toca. Bueno, es una información de la ONCE Euskadi que repasaremos también en Euskadi Gaur. Y noticia de alcance del deporte. Íñigo Lecue colgará las botas al término de la presente temporada. Es lo que ha hecho público el Athletic a través de sus redes sociales en esta mañana, en plena resaca de esta derrota ayer contra el Valencia en San Mamés. A sus 33 años recién cumplidos, sopló las velas el lunes de la semana pasada, el de Deusto ha decidido cerrar una etapa que le ha llevado a defender a falta de 3 jornadas para que acabe la liga la samarra rojiblanca en 281 encuentros oficiales. Por tanto, esta es la noticia de la que se encargarán de dar todos los detalles nuestros compañeros de la redacción deportiva. Íñigo Lecue, deja el Athletic y deja el fútbol cuando termine esta temporada. 12:04, el departamento de prensa de la Ertzaintza nos dice que ahora mismo tenemos tranquilidad en carretera, tanto en la red principal como en la red secundaria de Vizcaya, y cerramos con la noticia con la que comenzábamos, porque es importante. La comisión de seguimiento para la llegada de la alta velocidad a Bilbao ha decidido habilitar una estación temporal en superficie en la capital vizcaína. Eso permitirá adelantar la entrada en servicio del TAV en Abando. Se descarta así ese apeadero provisional ideado inicialmente en Basauri, en un proyecto que además nos han contado hoy va a permitir reducir las afecciones al servicio de cercanías y también larga distancia, y que es plenamente compatible con la futura estación soterrada. 12:05, vamos por tanto ya con el cierre de este repaso informativo. A la una les contamos más noticias en un nuevo pack informativo. Les dejamos con Leire Argandoña en una nueva hora de Egunon Magazine y la última hora en radiopopular.com. 23 grados en Bilbao. Agur.
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0: 9 minutos pasan de las 12 del mediodía, 23 grados de temperatura tenemos ya en Bilbao, en una jornada que todavía permanece soleada y con el cielo pues bien bonito, con algunas nubecillas blancas, con temperaturas agradables, como decimos. Bueno, un día de primavera que, como viene ocurriendo desde hace unas cuantas jornadas, para estupor de a quienes les pilla fuera, básicamente, pues va a acabar seguramente en una nueva tormenta, esas de rayos, centellas, que verdaderamente está haciéndonos, pues no sé si estar cada vez más avispados a dónde estamos en cada momento del día o tener siempre un lugar de refugio, de referencia. Ahí me meto aquí en el supermercado, voy a hacer las compras ahora que está cayendo un diluvio universal, me voy a esconder en no sé, este tejadillo que estoy viendo por aquí. La verdad es que estos días se están viendo cosas raras, ¿eh? No vale la bolsa del supermercado en la cabeza, ni muchísimo menos para las trombas y las tormentas que estamos viviendo y que ahora escucharemos, ¿eh? A Edorta Román, se pueden reproducir también en esta jornada de lunes. Una jornada de lunes marcada en lo informativo, bueno, pues por los dimes y diretes del tema del andavirus, que el antavirus, le podemos llamar andavirus porque efectivamente anda que no está dando que hablar el antavirus. Siguen diciendo desde la OMS que no tiene el potencial pandémico que sí vimos con el coronavirus, pero la verdad es que la preocupación se nota, se siente, está presente en las calles y por eso pues a mí me gustaría rescatar al pobre Fernando Clavijo, el presidente del gobierno de Canarias, que ya sabéis que se negó a que fondeara ese crucero en aguas canarias precisamente por miedo a que pudiera arribar a las islas este virus. Digo yo que quiero solidarizarme un poquito con él, porque aunque es verdad que no estoy nada de acuerdo con esa visión insolidaria de no permitir ese fondeo del crucero, que era necesario para poder evacuar a esas personas que están dentro, que es lo necesario, que es lo que ha pedido la OMS que se haga, que es lo que en rigor sanitario y científico hay que hacer. Sí que estoy de acuerdo con él en que se han metido con él, le han hecho muchos jajas y muchos memes con el tema que él defendió para decir que no podía acercarse ese crucero a la costa canaria. Él dijo que tenía miedo a las ratas que podía haber en el crucero, porque estas son excelentes nadadoras. La cosa es que al parecer, pues este argumentario lo buscó el presidente canario en la inteligencia artificial. Vamos, que le pidió a ChatGPT, por favor, dime un argumentario de por qué no tengo que dejar que se acerque el crucero a Islas Canarias. Y ChatGPT, siempre muy solícito, aunque algunas veces, bastante veces, poco acertado, dijo que las ratas son excelentes nadadoras. Bueno, la cosa es que al final todo esto terminó en una campaña de ridiculizar al presidente canario diciendo que las ratas no nadan y, bueno, emitiendo un informe desde el Ministerio de Sanidad diciendo que hay que desmentir al presidente canario porque los roedores del antivirus no saben nadar y que las condiciones higiénicas del barco son adecuadas. Yo no estoy de acuerdo con Clavijo con el tema de ser un insolidario sanitario en estos tiempos que corren, que aquí nos va a tocar a todos, que en cualquier momento aparece una pandemia en Canarias y el resto tendremos que ser solidarios y arrimar el hombro. Ahora, decir que 100% está seguro, que las ratas no nadan, pues no decían en Barcelona que no había cucarachas voladoras y ahí están volando las cucarachas de barrio en barrio, que está la gente hartita de verlas. Cuidadito con los roedores nadadores, que estoy viendo yo imágenes por internet que casi casi les ponen manguitos a las ratas en algunos lugares y parece que sí que pueden ir de lugar a lugar. Hombre, si lo dicen los científicos, ya sabéis que yo les creo 100%, pero ¿de verdad estamos seguros de que no nadan? ¿De que no se puede acercar de ningún tipo una rata que no sea desembarcando directamente el barco en ese puerto? No lo sé, no lo sé. La verdad es que está dolido el presidente canario, dice que se le ha hecho burla de su persona, que le han querido ridiculizar y llevar al meme y que, bueno, que él sigue empeñado, sigue atracado en esa posición. Y bueno, de hecho está barajando recurrir el operativo ante los tribunales. Habrá que ver qué es lo que ocurre al respecto, pero ya os podéis imaginar, las redes sociales, como ocurrió con el coronavirus, va por delante y este fin de semana han circulado muchísimas imágenes de ratas nadadoras, ratas Michael Phelps, arribando desde el crucero hasta la costa canaria. En fin, nosotros iremos contando lo que vaya pasando. Yo no me pillo los dedos en que no naden las ratas, no lo sé. Aunque así fuera, entiendo el principio de precaución y el principio de solidaridad, ¿no? En estos casos, que es lo que dicta no solo el sentido común o la humanidad, sino la propia ley internacional. En fin, habrá que ver qué es lo que ocurre en los próximos días en cuanto a esta crisis. De momento, donde sí podemos ver qué es lo que va a ocurrir estos próximos días es en el cielo. Es la previsión que, como todos los días, nos ha dejado esta mañana Edorta Román.
1: Comenzamos el día con grandes claros, tan solo la presencia de algunas brumas y nieblas, sobre todo en zonas del interior, pero con el calentamiento diurno van a ir desapareciendo, temperaturas van a ser un poquito más bajas, más suaves que en la jornada de ayer. Hoy nos quedaremos en 18 grados en la costa, en torno a 19-20 grados en el interior, y como ocurrió en la jornada de ayer, se empezarán a generar tormentas y dejarán chubascos agudos, pues localmente intensos. También se pueden producir fuertes rachas de viento con las tormentas. El martes vamos a seguir con una situación muy parecida. Sigue ese embolsamiento de aire frío situado en el oeste peninsular. Por tanto, mañana será una jornada con nubes y claros por la mañana y también con tormentas de cara a la tarde. La estación continuará con un ambiente pues inestable durante la mayor parte de la semana y además notaremos cómo a partir del miércoles, sobre todo, pero a partir del jueves, van a bajar de manera clara las temperaturas y la lluvia va a ser más frecuente las jornadas del jueves y del viernes.

0: Pues ya hemos hablado con un oftalmólogo que nos ha hablado de la importancia que va a tener esa protección de los ojos de cara al eclipse solar del próximo 12 de agosto. Este verano, desde luego, va a ser un verano muy especial para los amantes de la astronomía, que seguramente ya estén escogiendo un lugar en el que apostarse en esa tarde del eclipse para poder disfrutar de lo que va a ser, dicen los expertos, un auténtico espectáculo en nuestro cielo. Pues bien, sobre ese espectáculo astronómico versa una jornada que se está celebrando en este día. Se llama Eclipse Solar Total, Observación, Exploración y Ciencia. Se están ofreciendo talleres, conferencias para conocer las claves científicas de este espectáculo astronómico y promover su observación de forma segura, que es algo que vamos a insistir mucho, ¿eh?, desde este momento y hasta el mes de agosto, que sea de forma segura. Nayara Barrado es astrofísica investigadora del Grupo de Ciencias Planetarias de la EHU. Es un evento promovido precisamente por la EHU en el Vizcaya Aretoa. Está organizado por la Cátedra de Cultura Científica, la Agencia Espacial y el Grupo de Ciencias Planetarias también de nuestra Universidad. Hola, Nayara, buenos días.
1: Hola, buenos días.
0: Bueno, estáis ahí a tope, creo que esta mañana con estudiantes, ¿no? Si no me equivoco.
1: Sí, justo ahora recibí ruido, es que está pasando un grupo por aquí, efectivamente, aquí estamos, sí.
0: O sea que van a ser los más formados, me imagino, porque el resto igual vamos un poquito tarde.
1: Bueno, a ver, yo creo que todavía tenemos tiempo, ¿sí?, y habrá más cosas, seguiremos informando, seguiremos dando la chapa, entre comillas, para que todo el mundo esté bien enterado, formado y haga las cosas con mucho cuidado, pero que disfrute sobre todo de este evento, que va a ser muy interesante, yo creo.
0: Sí, es verdad. No sé si nos puedes explicar un poquito qué es lo que va a ocurrir, por qué va a desaparecer el sol en ese atardecer de agosto.
1: Bueno, pues de vez en cuando, voy a decir, porque no ocurre todos los meses, como podría cabría esperar, pero bueno, debido a la inclinación que tiene el sol, o sea, los planos en el que giran la Tierra en torno al Sol y la Luna en torno a la Tierra, que no son exactamente paralelos, pues no ocurren todos los meses. Entonces, cada X tiempo ocurren este tipo de eventos, que son eclipses solares totales. Y es que la Luna, el Sol y la Tierra se alinean de tal manera que la Luna tapa el Sol que viene tapa la luz que viene del Sol, y vemos este tipo de eclipses. Que esto ocurra en un sitio concreto de la Tierra, pues lo que es difícil. Ocurren bastantes. Lo que pasa es que ocurran justo en tu ciudad o en tu zona, en este caso en la península, pues es complicado. Y en este caso, pues ocurrirán desde Bilbao más o menos, un poco más hacia la Galea y hasta Galicia. Y bueno, irá bajando toda la franja por la península.
0: Sí, eso te iba a decir. Eso es lo que vosotros venís a llamar la umbra, ¿no? Si no me equivoco, del eclipse, ¿no? ¿Desde dónde se va a ver mejor?
1: Eso es, la parte donde realmente va a estar completo. Luego hay otra parte en la que también se verá el eclipse, pero ya será parcial. Completo, total, será en esa franja. Desde Bilbao, más o menos, hasta Galicia, no sé qué ciudad, y toda esta zona de ahí.
0: Vale.
1: Mejor, cuanto más hacia el oeste nos vayamos, eso sí.
0: Eso te iba a decir, nosotros nos tendremos que ir un poquito hacia el oeste, ¿no? Bilbao va a ser casi, por lo que veo en los mapas, el final de la umbra.
1: Eso es, el borde. A ver, que puede estar bonito verlo desde aquí también, porque puede ser que a lo lejos, pues si miramos hacia desde Bilbao hacia Sopelana, hacia Guipúzcoa, pues ya podemos ver una zona donde no está oscuridad, ¿no? Pero bueno, si podemos elegir y si podemos movernos un poquito ese día, pues ir un poco hacia el oeste, yo creo que estaría muy bien.
0: Vale. Y mirar precisamente en esa dirección, hacia el oeste.
1: Eso es, hacia el sol, donde lo veáis.
0: Claro.
1: Va a ser muy tarde, entonces empezará a las 7:30 de la tarde.
0: Ya.
1: Entonces, un poco de cuidado a la hora de elegir el sitio donde lo veamos, porque si de repente tenemos un edificio o nos vamos al campo, pero tenemos de repente un árbol, una zona arbolada, una montaña, pues ya no lo vamos a ver. Entonces, cuidado para elegir el sitio, fijarse bien que a las 7:30 de la tarde vayamos a poder ver el sol a esa altura que estará ya bajando.
0: Claro, porque si no, lo que notaremos es que poco a poco hay menos claridad, ¿no? Y luego volverá un poquito la claridad y terminará de anochecer, ¿no? Entonces, claro, no es tan vistoso, desde luego.
1: Claro, y tenemos que buscar el sitio idóneo. 8:30 es la totalidad.
0: Ya.
1: Y no vamos a ver que se destapa completamente, porque ya para cuando se destape totalmente ya se habrá puesto el sol.
0: Entonces, vale.
1: Sí, veremos de 7:30 a 8:30 va a estar tapándose, 8:30 se tapa del todo, pero en realidad luego se acabará, no sé exactamente qué hora, porque va a anochecer antes de que totalmente llega a destaparse totalmente.
0: Vale,
1: aquí en Bilbao, claro, eso depende de donde estemos también, pero
0: sí.
1: Esta zona ocurrirá eso en la península.
0: Vale. A nivel científico, ¿esto tiene alguna trascendencia? O sea, quiero decir, ¿va a haber investigaciones en marcha en ese día o va a ser un día de disfrute para los astrónomos?
1: En realidad es un día de disfrute. ¿Sí? Se ha hecho mucha ciencia alrededor de los eclipses, pero, por ejemplo, antes se utilizaba para ver la propia corona del Sol, porque es un momento en el que está totalmente tapado, podemos ver la corona del Sol. Aquí en Bilbao, lo mismo, eso será solo 30 segundos. En otras zonas, en Gasteiz, por ejemplo, durará un minuto, ya si vamos más hacia Burgos, un minuto 40 segundos. Entonces, en esos momentos, somos capaces de ver la corona solar, ¿no? La atmósfera del Sol. Pero hoy en día hay técnicas para verla diariamente, entonces no es necesario utilizar los eclipses, pero antes se utilizaban para eso. De hecho, al principio, cuando esto era toda la ciencia que se podía hacer, se ha hecho mucha ciencia alrededor de los eclipses. Se estudió que la teoría de la relatividad general de Einstein, que dice que la masa deforma el espacio-tiempo y curva incluso la trayectoria de la luz. Esto se pudo Arthur Eddington, pero ya en 1919, hace mucho, comprobó que esto era así durante un eclipse.
0: Claro. Hombre, es muy curioso esto que dices, Nayara, porque es verdad que en realidad a nosotros nos parece como una cosa muy de observación, muy moderna, pero en realidad los eclipses se vienen estudiando desde hace mucho tiempo, me imagino que con herramientas más rudimentarias, pero es verdad que no es una cosa nueva lo de ver los eclipses y conocerlos.
1: Totalmente, sí, antes con sus telescopios, ¿cuánta gente se habrá quedado ciega viéndolos? Porque claro, todo lo que os han contado sobre observación con cuidado, utilizar gafas de eclipse, pero eso no lo hacían así que también aprenderían mucho sobre eso seguramente.
0: Sí, es verdad, seguro que les dio mucha información a los astrónomos, los eclipses, pero a los oftalmólogos en ciernes seguramente también, por desgracia, lo cual nos lleva a la importancia, ¿no?, de protegernos.
1: Eso es, sí, súper importante utilizar gafas adecuadas, utilizar métodos por proyección, que hoy justamente eso, ha sido un día estupendo y estamos pudiendo observar el sol, entonces estamos viendo como hoy no hay eclipse, pero estamos observando el sol de manera segura, como se puede hacer una observación solar un día cualquiera y el día del eclipse hacerlo de la misma manera, pues por proyección, con telescopios adecuados, que eso es más difícil, pero bueno, nosotros hemos traído algún telescopio aquí para que puedan también vivir la experiencia de mirarlo a través de un telescopio, pero estamos enseñando métodos que pueden utilizar con los prismáticos de casa, cómo hacer estos métodos más seguros. Y las gafas están al alcance de todos.
0: Sí, es verdad, se están vendiendo muchas gafas que habéis podido echar un vistazo a ver cómo son, de qué calidad es las que se están vendiendo online, porque a mí, yo alguna vez me he preguntado, ¿no? Digo, a ver si va a aparecer como en el tema de las mascarillas, que luego después nos encontramos que vinieron no sé cuántos lotes, ¿no? Medio malos, y aquí en este caso, claro, es que es un peligro muy directo.
1: Sí, de momento yo suelo mirar en páginas oficiales, en páginas de donde venden telescopios propiamente, entonces ahí las están vendiendo y tienen el ISO apropiado. Es el ISO que tienen que tener, es el ISO 123-12-2015, entonces yo las que he visto sí que lo tienen, pero tener mucho cuidado que no vayamos a comprarlas en tiendas que no estén homologadas, especializadas. Sí. Entiendo que las ópticas, pues no he ido óptica, pero estarán haciéndolo bien. Pero sí, por si acaso, comprobar siempre que este sea el ISO y que están certificados y que son aptas.
0: Sí, que ahora parece algo evidente, pero según se vaya acercando la fecha, es verdad que vete tú a saber, ¿no?, lo que vaya a aparecer o lo que nos vayan a vender con la urgencia y la producción masiva, ¿no?
1: Sí, así que cuidado, si podemos ir adelantándonos, vamos adquiriéndolas ya en sitios seguros y
0: mejor. El que quiera disfrutarlo con una visión mejor todavía, ¿hay algún tipo de telescopio especial que se pueda comprar en casa para seguirlo o filtro que se pueda añadir a un telescopio casero?
1: Sí, venden filtros en esas tiendas que te digo especializadas, tiendas online o ópticas donde se venden telescopios, venden filtros adecuados, telescopios adecuados, se puede. Lo que pasa es que, bueno, ya no es tan barato, pero se puede. Existen este tipo de filtros y fácilmente adquiribles por cualquier persona, pero bueno, gastándose un poco de dinerito. Y entendiendo un poquito de telescopios, claro.
0: Vale, vale, vale. También hemos leído, Nayara, que este va a ser una cosa, pues bueno, histórica, ¿no? Podemos decir, dentro del mundo de la astrofísica, pero que luego se va a repetir los próximos años. ¿Cómo es esto? ¿Va a ser igual de espectacular o menos los eclipses siguientes?
1: Bueno, va a ocurrir, lo que pasa es que ya no desde Bilbao, volverán a ocurrir en la península, ibérica. Entonces, por eso se les ha llamado el trío ibérico. Van a ser 3 años seguidos donde se van a ver eclipses, eso, en la península. Por ejemplo, pues este año tenemos el nuestro, que pasa por Euskadi, pero luego en 2027, en agosto también, habrá otro eclipse también total, en este caso sur de Andalucía.
0: Vale.
1: En Melilla también pillará, pero bueno, en el sur de Andalucía. Será más largo, una duración más larga de 5 minutos, pero... y a la mañana. Este será bastante espectacular, porque 5 minutos, pues, hombre, estará pues muy bien. Sí. Pero claro, ya hay que ir hasta Andalucía, ya nos tendremos que desplazar un poquito más. Y luego en 2028, en enero de 2028, habrá otro, en este caso, anular. Pero este, al ser en enero... Ay, perdona.
0: No, tranquila, que estamos todas iguales.
1: A las 6 de la tarde... Pues, va a ser muy cortito porque la puesta del sol pues será un poquito después, entonces, y este será visible en desde Huelva, Sevilla, Valencia.
0: Vale. Bueno, pues pendientes estamos de esa jornada, ese 12 de agosto, y pendientes también de que no ocurra algo que suele aparecer también más o menos por parecidas fechas con las lágrimas de San Lorenzo, que no se ponga aquí el cielo cubierto del todo y no veamos ni lo uno ni lo otro, que tampoco lo descartamos, pues sí. que esto también en nuestras latitudes es verdad que siempre estamos también con estas. Pues Nayara Barrado, astrofísica, investigadora del grupo de Ciencias Planetarias de la EHU, ha hablado mucho esta mañana, como podéis comprobar, pobre.
1: Todo el rato.
0: Nada, no me extraña, pero es lo que toca en esta jornada, eclipse solar, observación, exploración y ciencia, y que sea, pues bueno, para responder dudas que tienen los chavales que ahora mismo están precisamente en Vizcaya Aretoa, para informarse sobre ese eclipse. Pues muchas gracias por atendernos, Nayara, un abrazo fuerte.
1: Muchas gracias a vosotros. Agur. Venga, un abrazo. Agur.

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0: Esto es muy gordo, ese es el titular que me acaba de dejar Jaime Madrazo entrando en el estudio, pero está muy bien porque sí que lo es. En parte llevamos mucho tiempo esperando pues saber cómo va a quedar, ¿no? Bilbao, después de que se construya o mientras se construye, igual habría que decir ya, la nueva estación soterrada del tren de alta velocidad, Bilbao Abando. En el ayuntamiento y se han dado algunos detalles, no sé si ya todos los detalles cerrados de cómo va a quedar este proyecto o cómo va a quedar a medio plazo, porque parece que va a ir por diferentes fases y habrá algo intermedio, ¿no? Hasta que podamos disfrutar de esa estación ya terminada. Mai Madrazo, Kaixo, compañera.
1: Kaixo, eguerdion, Leire Gandoña. Bueno, pues al final resulta que se ha cambiado el proyecto inicial.
0: Vale.
1: ¿Qué
0: vale.
1: te parece?
0: Pues que igual se quedaba muy gordo ir
1: no, de no, no, todo lo contrario. Va a ser más sencillo, porque iba a haber una estación provisional en Basauri y esa opción se ha eliminado. Uh-huh. De tal manera que ahora lo que se va a hacer es que la estación de Abando se van a construir dos plantas por debajo de sótanos, una para cercanías y otra para alta velocidad.
0: Vale.
1: Y mientras tanto, la parte de arriba va a estar funcionando perfectamente.
0: Vale,
1: seguir entrando y van a poder llegar al suelo, a la parte de arriba, a la primera planta. ¿Sí? Van a poder llegar los trenes de alta velocidad también, porque toda la plataforma de vías para trenes de mantenimiento, para talleres, eso es lo que se va a llevar a una nueva estructura que se va a construir en Basauri.
0: Donde iba a ir esa estación provisional, sí. Al final lo provisional va a ser mantenerlo.
1: El mantenimiento de Renfe va a quedar
0: parecida como está ahora, me imagino, ¿no? Es lo que dices de provisional sobre el suelo, a nivel
1: sí,
0: de
1: como
0: de
1: está ahora, pero con
0: sí, sí,
1: que van a poder debajo. Llegar también los trenes de alta velocidad. Van a liberarse de esa manera 130.000 metros cuadrados, nuevo espacio para Bilbao. Bueno, vamos a escuchar a José Antonio Santano, que es el secretario de Estado de Infraestructuras y que ha estado presentando el proyecto. Dice que ha sido un hito histórico lo que se ha firmado hoy.
2: Creo de verdad que hoy estamos ante un acuerdo histórico para Bilbao, ¿no? Es un hito, el que estamos hablando de una ilusión o un reto compartido, que es la transformación de la estación de Abando con ocasión de la llegada de la alta velocidad. El 50% de los viajes que se van a producir cuando la alta velocidad esté plenamente instalada en Euskadi van a ser de conexión entre las capitales, entre las tres ciudades, ¿no?
1: Bueno, y en cuanto al proyecto, vamos a ver lo que dice José Antonio Santano de ese cambio, que iba a haber una estación provisional en Basauri solo para la alta velocidad, pero al final todo se va a centralizar en Abando.
2: Que, como saben ustedes, tenía en el protocolo firmado en el año 2022 una llegada prevista, vamos a decir, provisional en el apeadero o en la estación que se conocía como la estación de Basauri, en un viaducto situado en el término municipal de Basauri. Y se estaban dando pasos en esa dirección, estábamos avanzando en esa dirección, pero sinceramente ya desde hace unos meses con los equipos técnicos de Ayuntamiento y del Gobierno Vasco para, digamos, diseñar una solución distinta, ¿no? Porque lo que le queremos adelantar es que la llegada de la alta velocidad a Bilbao no se va a producir en una estación provisional en Basauri, sino que la alta velocidad llegará a Bilbao en superficie, una solución provisional perfectamente compatible con el soterramiento que teníamos pactado en el año 2022. Y esto es lo que, digamos, centra sobre todo el interés de mi intervención. Yo quiero recogerles, para que no haya duda sobre esto, cuál es el texto de la adenda que hemos, a la que hemos dado el visto bueno en la comisión de seguimiento que ha tenido lugar esta mañana, ¿no? Hablamos, por supuesto, de esa llegada en superficie a la estación de Abando Indalecio Prieto de manera provisional, sin perjuicio y siempre que se asegure y se asegura la simultaneidad de la ejecución de la estación soterrada en Bilbao, objetivo prioritario del acuerdo institucional. Digo esto para que no haya sobre esto ningún género de dudas. Y les diré más, esta solución no solo no va a retrasar la llegada soterrada de la alta velocidad a Bilbao, sino que, de acuerdo con las explicaciones que después podrán ustedes comprobar, la va a facilitar con menos afecciones en el desarrollo del proyecto definitivo, en especial, y esto también quiero subrayarlo, para las líneas de cercanía.
1: Bueno, pues el alcalde de Bilbao también ha presentado que con todo este espacio libre que va a quedar, pues justo en lo que es en Abando, en la estación, en lo que está ahora ocupado por las vías, el ayuntamiento va a implementar 10 proyectos estratégicos. La puerta al sur, va a haber una puerta al sur de la estación, hacia la zona sur. Luego, plaza y casa de cultura en el espacio que va a quedar liberado, aparte de viviendas que se van a construir, y también la Diputación Foral de Vizcaya, digamos que se ha introducido en este acuerdo, va a aportar fondos, que antes no estaba ella en los acuerdos para la nueva estación de Abando, ahora sí, ahora la Diputación va a aportar fondos y va a crear también un parque empresarial. También en la calle Zabala va a haber un nuevo parque y espacios de encuentro. El espacio Cantaloja San Francisco va a cambiar, va a haber un espacio, digamos, más abierto. Va a haber el Polo Económico Vizcaya, que es donde entra la Diputación, una bóveda Bilbao Atartea, también la Atalaya de la Naja y nueva conexión de la Ría, nuevo espacio en Bailén y la Plaza de las Mujeres, que es donde está la Estación de la Robla, las calles José María Olavarri, la Bolsa, calle Navarre, calle Concordia, que serán el nuevo acceso a la nueva estación de trenes de AVE, y luego la estación de Abando, que va a tener estos cambios, que es lo que ha contado Montserrat Rayo, que es nueva directora general de Planificación, Estrategia y Proyectos de ADIF.
3: Dos de los tres elementos más característicos de la estación, esa maravillosa vidriera frontal que se reconoce como el icono de la estación, la marquesina, que ahora mismo alberga toda la playa de vías de cercanías, y lo completaría el edificio de la Concordia. Los tres elementos que son la base de la gran transformación de la estación, para que no existan límites entre la ciudad, el espacio público y la playa de vías. Este gran hueco transformador, que será el elemento que conectará el gran patio intermodal, que conectará no solo el metro, los autobuses, el vehículo privado, sino los dos niveles en el que se desarrollarán la playa de vías. En el nivel menos uno, las cercanías y RAM, y en el nivel menos dos, las 8 vías, 4 andenes, una vía de apartado, que son necesarias para la gran transformación del número de viajeros, que no tiene igual, porque actualmente, claro, la media distancia, larga distancia, tienen 350.000 viajeros, y ya se apunta en un primer momento al crecimiento de los 6 millones de viajeros para alcanzar rápidamente los 10 millones de viajeros. Y como decía nuestro secretario de Estado, más del 50% en la gran potencia de la movilidad entre las capitales vascas. ¿Cómo se hacía? Se hacía con una estación provisional a 7 kilómetros de Bilbao, con un corte durante años que no solo afectaba a la media y larga distancia, sino a las cercanías C1, C2 y C3. Y con un elemento que llamamos PAET, que es un puesto de adelantamiento y estacionamiento de trenes, por la propia limitación que configuraba la estación provisional de Basauri. ¿Y qué pasó? Que en el ejercicio proyectual de avance de esta estación encontramos las limitaciones en los tres vertientes de una estación. El primero de ferrocarril, porque solo tenía 4 puntos de estacionamiento, lo que significa que ya la primera malla de los 6 millones de viajeros estás al 100%, que significa que cualquier retraso rompe completamente las cadencias de los trenes, y era difícil apostar por las frecuencias de un tren cada media hora, como solicitaba el gobierno vasco.
1: Bueno, pues estas limitaciones de aquella proyectada estación de Basauri, que al final no se va a acometer, y que va a ser en su lugar, se va a construir allí el centro de lo que son los talleres y de mantenimiento de todos los trenes de Renfe. Otra cosa, bueno, no nos han hablado de plazos ni de presupuestos. Había un presupuesto primero con esta estación de Basauri de 770 millones de euros, pero probablemente se reduzca, porque va a salir más barata esta nueva opción. Es decir, los trenes en la primera planta de la estación de Abando van a seguir llegando mientras se construyen los dos sótanos, uno para cercanías y otro para media distancia y AVE. Y también otra cuestión que también se va a hacer, todos los proyectos estratégicos que van a quedar en esos miles de metros cuadrados liberados. Y en cuanto al presupuesto, tampoco nos han dado presupuesto, que lo hemos comentado, a ver si la falta de presupuestos generales del Estado puede hacer que la parte que le toca pagar a DIF, porque claro, ahí pagan ahora la Diputación, va a poner una parte también, Gobierno Vasco, Ayuntamiento y ADIF, y me ha dicho el director general de ADIF que no va a haber ningún problema aunque no se aprueben presupuestos generales del Estado, porque ya tienen presupuesto consignado para todas las obras de la Y vasca.
0: O sea, ¿no? Ya tienen una partida aprobada.
1: Ya tienen la Y vasca, ya se hace porque ya tiene consignado el presupuesto. Y en cuanto a plazos, tampoco nos han dado plazos. Se sabe que la estación, hay una estación en Vitoria que es fundamental, el nudo de Arcaute, que se tiene que hacer para que puedan llegar los trenes a Bilbao, y se va a licitar antes del verano o en el verano. Y una vez se haga el nudo de Arcaute, pues ya se puede hablar de plazos de esta gran obra de transformación de la estación de Abando y todo su entorno. Así que no puedo darte más datos. Eso sí, las infografías, cómo va a quedar, muy bonito.
0: Eso te iba a decir. Es verdad que nos has mencionado un montón de elementos que van a ir donde ahora mismo pues está la zona que reconocemos todos de Abando, y es verdad que se nos escapa, ¿no?, un poco cómo va a quedar. Pero veo que tienes unas infografías muy chulas que además
1: sí,
0: a la
1: gente le gusta. Hoy estarán...
0: No, es que es verdad que es lo único a lo que nos agarramos para hacernos un poco a la idea, ¿no?, de cómo va a quedar.
1: Se podrán ver, supongo, en la página web de Adif o incluso del Ayuntamiento de Bilbao.
0: Vamos a intentar buscarlas.
1: Vamos a intentar buscarlas y poder subirlas digitalizadas. Y bueno, pues así está todo. Quedamos a la espera de nuevas noticias. Pero de todas formas, los acuerdos están hechos. Hay muy buena coordinación. Muy buena coordinación entre las instituciones, que es lo fundamental. Y a la espera de plazos y del presupuesto, que siempre te gusta saber en qué va el dinero.
0: Es verdad, tienes razón. Yo estaba pensando, siempre nos gusta ver las fotos de cómo va a quedar. Y es verdad que nos mola, ¿eh? Me está muy chulo. Lo colgamos en la página web,
1: sí.
0: Toda esta información y todos los detalles que nos has dado, tremendamente interesantes, sobre cómo se va a conformar ese Bilbao a medio plazo. Es que ricasco, compañera.
1: Muy bien, agur.
0: No tan agur.
1: Pero que
0: no
1: estoy esperando a Marina Caballero, que está allí, nos está esperando, y que vamos a hablar ahora de cosas que tienen mucho que ver con nuestra salud mental, y a ver si me quita el estrés del día, que de ver tanta fotografía y tanto tren me estresa un poco.
0: Es que ricasco, compañera.
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0: las 12:50 es una buena hora para asomarse un poquito al sol, para relajarse y para ir a la Casa de Marina, un lugar donde volver a nacer en el corazón del País Vasco. Marina Caballero, eguerdión.
1: Eguerdión, andáis como motos por aquí.
0: Pues con sí, una tenemos mucho
1: prisa,
0: trabajo hoy.
1: Socorro, ¿no?
0: Sí, porque vamos, estamos hablando de cuidar nuestro cerebro, cuidar nuestra mente, liberarnos del estrés. Pero claro, muchas veces nosotros no nos damos cuenta que tenemos un problema hasta que alguien nos lo dice, porque por nosotros mismos no nos damos cuenta de que nos tenemos que cuidar. ¿Y por qué nos cuesta tanto cuidarnos a nosotros mismos?
1: Yo creo que cuidamos mejor el coche, nuestra cocina, nuestra casa, que a nosotros mismos, ¿no? Y estamos acostumbrados a estar para todo y para todos, menos para nosotros. Y le damos tiempo al trabajo, a la casa, a las preocupaciones, al móvil, y cuando llega el turno nuestro, entonces ya no nos queda energía y así vamos tirando, claro, pero no disfrutando. Así que yo creo que cuidarte no es ser egoísta, que igual que cargas el móvil cada día, pues tú también necesitas recargarte.
0: ¿Y cómo, qué señales hay? ¿Hay señales de que me estoy descuidando? No sé, falta de sueño, estrés, que estás todo el día gritando. No sé, si hay alguna prueba o algunas señales que te puedan decir, uy, tu diagnóstico es malo.
1: Sí, tu diagnóstico es malo si estás de mal humor, por ejemplo. Uh-huh. El mal humor es porque estás en la mente con miedo, ¿no? La prisa es una forma de miedo. Tengo que. Si estás cansada todo el rato, sin ganas de nada, o como que vas en automático, ahí tienes una señal. Uh-huh. Y cuando te dedicas a hacer cosas para los demás, pero nunca para ti. O cuando dices, voy a descansar y te sientes mal, pero yo, ¿qué va? Tengo que, ¿no? Hay cosas más importantes que yo. Y es como querer conducir un coche sin ponerlo a punto, sin gasolina, ¿no? ¿Qué le pasa?

0: si no tienes gasolina o sin aceite. A mí ya se me han quemado dos coches por no mirar bien el aceite, fíjate.
1: Pues te quedas tirado.
0: Te quedas tirado.
1: No, no, claro, es que esa es la metáfora, ¿no? Te quedas tirado.
0: Yo digo, o coges la baja o la baja te coge a ti, tú verás. O descansas ya. O la vida te empuja a descansar, así que...
1: Bueno, entonces lo que tenemos que hacer, si nosotros pensamos que tenemos un Ferrari, pero en realidad lo que tenemos es un Renault 5, pues hay, a veces hay que poner algún límite, ¿no? Tenemos que darnos cuenta, bajar a la tierra y darnos cuenta de cómo estamos, de lo que somos, de hasta dónde podemos llegar con el coche que tenemos, o sea, con el cuerpo que tenemos, con la mente que tenemos. Y digo yo, si se pueden poner límites de alguna manera o si necesitas ayuda para que alguien te diga qué límites debes poner.
0: Sí, sobre todo porque una persona que se cuida tiene más paciencia, más alegría, más ganas de vivir y no hace falta llegar al límite para darte cuenta de que necesitas parar un poco, porque entonces te sientes agotada, enfadada, vacía y al final ¿sabes qué pasa? Que lo pagan todos los que tienes alrededor tuyo. Y ahora mismo las relaciones son muy importantes porque comer comemos todos los días, pero un abrazo todos los días no todo el mundo recibe, unas palabras amables, una sonrisa, un hola, qué bien que has venido, estaba deseando estar contigo. Fíjate que poco cuesta, ¿no? Pero eso, sobre todo, decirnos a nosotros mismos, estaba deseando estar contigo, sin nada de fuera, más que tú contigo misma. Hay una mujer que me decía, es que tengo que poner la radio o la tele porque si no tengo ruido, uf, me lo paso fatal.
1: Sí, te sientes muy solo.
0: Sí. Y entonces te escuchas tus propios pensamientos y es como, ¿qué de ruido hay aquí adentro? Hay que pasar ese periodo de mucho estrés interno para descubrir que detrás de todo ese ruido hay una paz inmensa.
1: De todas formas hay gente muy arisca, ¿eh? O sea, has hablado de la necesidad de los abrazos, de que alguien te diga qué tal te encuentras hoy, qué tal estás, pero hay gente muy arisca, hay gente igual, está rodeada de gente que no te dice nada de eso y que quieres dar la mano y te la apartan, ay, déjame,
0: sí.
1: no sé,
0: claro.
1: Hay gente así,
0: sí,
1: ¿por
0: sí,
1: qué?
0: Sí, que hay mucha gente arisca, mucha gente enfadada, cansada. Lo importante es qué haces tú con eso, cuando la gente es arisca contigo, qué arisca eres tú también. O sea, tú puedes elegir si será devolver el ser arisca o simplemente, pues, buenos días, ya veo que no, esta persona no está receptiva y entonces o me aparto o le miro a los ojos y le digo, ¿estás bien? ¿Necesitas algo? Porque puedes cambiar tú cualquier comportamiento extraño cambiando tu propio comportamiento. Yo me acuerdo una vez que estaba unas amigas criticaban a otra y yo pensaba, ¿cómo critican? Y decía, pero si les estás criticando tú a ellas, Marina, cambia tú. O sea, acepta que, bueno, pues que eso está sucediendo, pero sin que tú reacciones, sino que elijas. Entonces, ¿cómo elegimos? Bueno, un primer paso sería invertir en ti mismo, pues tomarte, cuando te tomas un café, estar tranquila, apagar el móvil un rato, respirar, dar un paseo, preguntarte a ti, ¿qué necesito hoy para estar bien, para estar en calma? Porque al final contigo vas a estar toda la vida, ¿no? Y qué bien lo de llevarte bien contigo misma, ser tu mejor amiga. Yo digo, abre un club de fans con tu nombre y ponte ahí, porque cuando uno está lleno de amor, transmite calma y esa calma se contagia. Entonces podemos cambiar el mundo cambiando tu propio interior, no cambiando el otro, lo de fuera, sino cambiando tú por dentro.
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0: 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De tú a tú, en lugar de... Porque la voz también transmite mucho y, bueno, yo sí puedo aportar un poco de alegría y calma, soy feliz, así que...
1: 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Intente más tarde, no tenemos operadores disponibles. ¿Para qué quería usted hablar de esas cosas?
0: Sí, ¿eh? Sí, para eso las máquinas no son muy cálidas. No. Ahora, para poner la lavadora, recuerdo que mi madre hizo fiesta nacional cuando entró la lavadora en casa.
1: Porque... Eso sí, hay ciertas cosas. Ya verás cuando ya sean más asequibles los robots de protocolo, como los llamo yo, estos que de mayordomos, sí, que entonces son ellos los que van y te meten la ropa en la lavadora.
0: Eso es. Lo que no hay es una máquina para arreglar el alma.
1: Eso es lo que se necesita.
0: Y ahí es donde podemos, la naturaleza, la gente que te mira con buena intención y el abrazo, ¿no? Creo que es muy importante.
1: Bueno, pues nos quedan casi 2 minutos para nuestro Euskadi Gaur con Juanma Jubera, toda la información del día. Nosotros nos quedamos aquí en Egunon Magazine hasta mañana a las 10 de la mañana que volvemos con Marina Caballero. Es que ricasco, ya me has alegrado la tarde, me has quitado el estrés que tenía acumulado de una mañana de
0: un
1: trabajo.
0: Un poco de risa viene bien siempre.
1: Muy bien.

0: Es la una de la tarde. Bienvenidos y bienvenidas al repaso de las noticias que nos va dejando este entrenublado y soleado día de lunes. Comenzamos nueva semana, expectantes en lo meteorológico, también incluso en lo deportivo, como van a comprobar dentro de un rato, y también en el resto de la información, hasta el punto de que dentro de un rato les vamos a facilitar una referencia informativa que es ciertamente también novedosa. Hay un acuerdo para adelantar la llegada de la alta velocidad a la estación de Bilbao con una solución provisional en superficie. Hablamos de una reunión de la Comisión de Seguimiento del Protocolo para la llegada de alta velocidad, de la alta velocidad a Bilbao. Bueno, pues todas las instituciones coinciden en que es la solución técnicamente más factible y adecuada para prestar cuanto antes el servicio y que es compatible con la ejecución de la estación soterrada y definitiva. Comenzaremos por ahí este informativo, pero también vamos a pasar por otras referencias informativas. Hoy el Lehendakari Pradales ha hecho referencia a la nueva etapa que comienza Bilbao Metrópoli 30. Toda una institución, esta asociación para la revitalización del Bilbao Metropolitano, que ha presentado hoy su nueva hoja de ruta bajo el nombre de Reflexión Estratégica Bilbao Metropolitano 2050. Y hablaremos de este documento que recoge diversas aportaciones de profesionales y agentes de diversas disciplinas para lograr un hub euroatlántico de innovación. Y además, Pradales ha tenido palabras para el que lo deja, José Antonio Garrido, todo un referente durante tantos y tantos años de Bilbao Metrópoli 30. Y Euskadi lanza una campaña informativa sobre el plan integral de acceso a la vivienda con medidas que entran en vigor ya, mañana martes. Todo esto y mucho más. No hemos hecho referencia todavía al virus del antivirus, de lo que tanto se está hablando en los últimos días y especialmente este fin de semana. Tal vez lo más destacado de las últimas horas es que Sanidad ha informado de que finalmente los pasajeros que quedan en el barco van a viajar todos a Países Bajos. Ese crucero tiene bandera de Países Bajos y el Ministerio ha anunciado también que la cuarentena de los españoles se prolongarán hasta el 17 de junio. Está previsto que el último vuelo de repatriación, después de lo acontecido el sábado y el domingo, se produzca esta misma tarde. Vamos a conocer ya la previsión del tiempo con Edorta Román y, como venimos de mucha tormenta, a ver cómo nos vienen las próximas horas y próximos días.
1: Comenzamos el día con grandes claros, tan solo la presencia de algunas brumas y nieblas, sobre todo en zonas del interior, pero con el calentamiento diurno van a ir desapareciendo, temperaturas van a ser un poquito más bajas, más suaves que en la jornada de ayer. Hoy nos quedaremos en 18 grados en la costa, en torno a 19-20 grados en el interior, y como ocurrió en la jornada de ayer, se empezarán a generar tormentas y dejarán chubascos agudos, pues localmente intensos. También se pueden producir fuertes rachas de viento con las tormentas. El martes vamos a seguir con una situación muy parecida. Sigue ese embolsamiento de aire frío situado en el oeste peninsular, por tanto mañana será una jornada con nubes y claros por la mañana y también con tormentas de cara a la tarde. La estación continuará con un ambiente pues inestable durante la mayor parte de la semana y además notaremos cómo a partir del miércoles, sobre todo, pero a partir del jueves, van a bajar de manera clara las temperaturas y la lluvia va a ser más frecuente las jornadas del jueves y del viernes.
0: Una y cinco minutos de la tarde, venimos de un fin de semana, como todos, muy deportivo y con algunos resultados que no eran los que esperábamos. Fernando Minicoa, muy buenas tardes. Cuéntanos.
2: Pues en clave rojiblanca un desastre de fin de semana, porque los Leones 0-1 con el Valencia, las Leonas 0-1 con el Deport, el Bilbao Athletic 4-0 en Pontevedra. Y luego ya pues te puedo añadir la derrota de los hombres de negro 90-81 en Lleida. Así que este es el panorama, También panorama. Es verdad que, dime.
0: No, que un panorama desolador, pero todavía con muchas esperanzas.
2: Eso iba yo, ¿no? Que claro, todavía hay margen para el Athletic llegar a Europa. las Leonas ya, bueno, están octavas y quedan dos jornadas, se quedan por mitad de tabla en la Liga F, y bueno, Bilbao Athletic todavía tiene que salvarse, lo tiene muy bien, pero luego lo comentaremos en libre directo con Josu Unzurunzaga. Y los hombres de negro, pues que siguen optando al playoff.
0: Fíjate que tenían ahí una bola de partido, bueno, tienen varias, ¿no? El Bilbao Basket.
2: Quedan cuatro partidos más. Sí. Dos esta semana, el jueves a las 7 recibimos al Real Madrid, que ya es primero, pase lo que pase, en esta liga regular, y el domingo a las 5 visitamos al Valencia.
0: Es difícil el Valencia, pero bueno.
2: Es que son dos equipazos de Euroliga. Bueno, de hecho el Real Madrid está ya clasificado para la Final Four de Atenas, que arranca el jueves 22, o sea, el viernes 22, y por otra parte el Valencia se juega y en casa va a jugar el quinto y último partido de la eliminatoria frente a Panathinaikos. Bueno, así que bueno, dos equipazos, los dos próximos rivales de Bilbao Basket.
0: Bueno, vamos a ver si consigue la octava plaza, pero bueno.
2: Oye,
0: la dificultad.
2: Unicaja no está bien, ¿eh? También te digo que esa es una opción que se nos abre. A las dos tendremos ese turno, como todos los lunes, con Pachi Herrán desde el Hotel Carton. Y bueno, ya te he comentado, a las tres, libre directo. Tendremos que revisar la primera ref. Quedan dos jornadas. Opciones para el Baracaldo todavía de meterse en playoff. Y en tercera ref tenemos que dar un sorionac al Derio de Iker Muniain. Terminan terceros y, por tanto, entran en playoff. Ya se lo dimos a Leioa, que termina segundo. Con lo cual, dos equipos vizcaínos en ese playoff de ascenso a segunda ref. Y por contra, pues el Deusto, que ya había caído a División de Honor, ánimos para los deustuarras y también esos ánimos para un Zamudio que confirmaba este fin de semana su descenso.
0: Bueno, y Leque.
2: Y por supuesto, claro, te dejaba para el final la noticia del nombre propio de Íñigo Leque, porque se retira a final de esta temporada. Porque nos lo decía así el club, ¿no? En ese comunicado. Así lo ha decidido, lo literal, así lo ha decidido el Deustuarra una vez que la dirección deportiva le ha comunicado que no renovará el contrato que unía a ambas partes. Con lo cual ya, bueno, pues son 11 temporadas, 281 partidos, 18 esta temporada y 3 títulos, las dos Supercopas y la Copa de hace 2 años. Así que nada, quedan 3 partidos por delante, el miércoles a las 7 en Barcelona frente al Español, el domingo a las 7 recibimos al Celta, último partido en casa para Leque, lógicamente, ese homenaje. Y para Ernesto Valverde, que ayer ya tuvo un aperitivo, digamos, ¿no? Ese homenaje. Luego el partido es verdad que terminó muy mal. Y cerramos el calendario, todavía sin día ni hora, pero cerramos la Liga en el Bernabéu. Ante un Real Madrid que ahora sí que ya se ha despedido de la Liga, porque ayer perdió 2-0 en el Camp Nou y el Barça, pues nada, segunda Liga consecutiva.
0: Fenomenal, todo esto y mucho más, nada, en 24 minutitos.
2: Eso, a 24 has dicho, yo leo 22.
0: Bueno, es que de vez en cuando...
2: Sí, no ves bien, ¿no?
0: No veo bien.
2: Vete a óptica avenida.
0: O el reloj, que está aquí mal. Agur.
2: Hola.
0: Bueno, pues vemos bien y las interpretamos las noticias. Vamos a comenzar, sin duda, con una novedad informativa aquí en Euskadi y en Vizcaya, especialmente con el tren de alta velocidad, que adelantará su llegada a Bilbao con una estación provisional en superficie. Por tanto, se descarta el apeadero temporal de Basauri. Acuerdo para adelantar la llegada de la alta velocidad a la estación de Bilbao Abando, con una solución provisional en superficie. Todas las instituciones coinciden en que es la solución técnicamente más factible y adecuada para prestar cuanto antes el servicio y que es compatible con la ejecución de la estación soterrada y definitiva. Ese es el gran titular de esta misma mañana. Vamos a escuchar con más detalle al secretario de Estado de Transportes y Movilidad Sostenible, José Antonio Santano.
3: Creo de verdad que hoy estamos ante un acuerdo histórico para Bilbao, ¿no? Es un hito, el que estamos hablando de una ilusión o un reto compartido, que es la transformación de la estación de Abando con ocasión de la llegada de la alta velocidad. El 50% de los viajes que se van a producir cuando la alta velocidad esté plenamente instalada en Euskadi van a ser de conexión entre las capitales, entre las tres ciudades, ¿no?
0: Esta mañana ha habido un encuentro de la comisión. Ahí ha estado la diputada general de Vizcaya, Elizabeth Echanove. Ahí ha estado el alcalde de Bilbao, Juan María Burto, la consejera de Movilidad Sostenible, Susana García Chueca. Por tanto, representadas nuestras instituciones y el propio secretario de Estado de Transportes y Movilidad Sostenible, de nuevo José Antonio Santano, decía que...
3: Y como saben ustedes, tenía en el protocolo firmado en el año 2022 una llegada prevista, vamos a decir, provisional en la apeadero o en la estación que se conocía como la estación de Basauri, en un viaducto situado en el término municipal de Basauri. Y se estaban dando pasos en esa dirección, estábamos avanzando en esa dirección, pero sinceramente ya desde hace unos meses con los equipos técnicos de Ayuntamiento y del Gobierno Vasco para, digamos, dibujar, diseñar una solución distinta, ¿no? Porque lo que le queremos adelantar es que la llegada de la alta velocidad a Bilbao no se va a producir en una estación provisional en Basauri, sino que la alta velocidad llegará a Bilbao en superficie, una solución provisional perfectamente compatible con el soterramiento que teníamos pactado en el año 2022. Y esto es lo que, digamos, centra sobre todo el interés de mi intervención. Yo quiero recogerles, para que no haya dudas sobre esto, cuál es el texto de la adenda que hemos, a la que hemos dado el visto bueno en la comisión de seguimiento que ha tenido lugar esta mañana, ¿no? Hablamos, por supuesto, de esa llegada en superficie a la estación de Abando Indalecio Prieto de manera provisional, sin perjuicio y siempre que se asegure y se asegura la simultaneidad de la ejecución de la estación soterrada en Bilbao, objetivo prioritario del acuerdo institucional. Digo esto para que no haya sobre esto ningún género de dudas. Y les diré más, esta solución no solo no va a retrasar la llegada soterrada de la alta velocidad a Bilbao, sino que, de acuerdo con las explicaciones que después podrán ustedes comprobar, la va a facilitar con menos afecciones en el desarrollo del proyecto definitivo, en especial, y esto también quiero subrayarlo, para las líneas de cercanía.
0: Y algunas de estas explicaciones las ha dado Montse Rayo, que es directora de planificación de ADIF.
4: Dos de los tres elementos más característicos de la estación, esa maravillosa vidriera frontal que se reconoce como el icono de la estación, la marquesina que ahora mismo alberga toda la playa de vías de cercanías y lo completaría el edificio de la Concordia. Los tres elementos que son la base de la gran transformación de la estación, para que no existan límites entre la ciudad, el espacio público y la playa de vías. Este gran hueco transformador que será el elemento que conectará el gran patio intermodal, que conectará no solo el metro, los autobuses, el vehículo privado, sino los dos niveles en el que se desarrollarán la playa de vías. En el nivel menos uno, las cercanías y RAM, y en el nivel menos dos, las ocho vías, cuatro andenes, una vía de apartado, que son necesarias para la gran transformación del número de viajeros, que no tiene igual, porque actualmente, claro, la media distancia, larga distancia, tienen 350.000 viajeros, y ya se apunta en un primer momento al crecimiento de los 6 millones de viajeros para alcanzar rápidamente los 10 millones de viajeros. Y como decía nuestro secretario de Estado, más del 50% en la gran potencia de la movilidad entre las capitales vascas.
0: Bueno, solo es una parte de su intervención en la que complementa por lo menos parte de las explicaciones dadas anteriormente por Santano. 1:13 de la tarde, el Lehendakari Manuel Pradales aboga a partir de la nueva hoja de ruta de Bilbao Metrópoli 30, presentada esta mañana en la Asamblea General de la 35º aniversario de la Asociación, por conformar una gran metrópoli vasca conectada, una Euskal Hiria que aspire a ser la gran referencia urbana, económica y cultural del arco atlántico.
5: Y sí, Bilbao abrazó nuevamente la ría a la que había dado a la que había dado la espalda y entró con fuerza en el siglo XXI. Una transformación, en todo caso, inacabada, que sigue extendiéndose por todo el estuario metropolitano y que también hoy nos exige renovar paradigmas y nos exige volver a soñar, porque el mundo cambia y los retos urbanos son inmensos. Casi la mitad de la población vasca vivimos en la metrópoli bilbaína y casi el 70% de la población mundial vivirá en ciudades en el año 2050. La reflexión estratégica que hoy habéis presentado establece coordenadas claras: economía competitiva, apuesta por el talento, sostenibilidad, descarbonización, cohesión social y cultura democrática. Como Lehendakari comparto plenamente estas bases y su perspectiva europea. La metrópoli bilbaína, conectada con el resto de las metrópolis del país, deben impulsarnos para conformar una gran metrópoli vasca conectada, nuestra Euskal Hiria, aspirando a ser la gran referencia urbana, económica y cultural del arco atlántico, que a su vez debe ser actor protagonista del fortalecimiento y renacer europeo.
0: Esa es la idea central que ha dejado el Lehendakari. Pasamos, por tanto, del histórico Bilbao Metrópoli 30 a la reflexión estratégica Bilbao Metropolitano 2050, con palabras, como no podía ser de otra manera, de recuerdo también al artífice o uno de los artífices de esta transformación aquí, que no es otro que José Antonio Garrido. De nuevo, Pradales.
5: Bilbao Metrópoli 30 abre un nuevo ciclo, con hoja de ruta y liderazgo renovados. El listón está muy alto. José Antonio, siempre has dicho desde la modestia que debes todo a Bilbao y a tus equipos. Seguramente sea así, pero hoy nosotros somos quienes te decimos todo lo que te deben Bilbao y Euskadi a ti. 35 años de dedicación, reflexión estratégica constante, compromiso inquebrantable, de energía serena pero impaciente, como te definía una persona cercana. Gracias por tu misión, visión y valores.
0: Y en este contexto de infraestructuras, de presente también con un retrovisor de pasado y también mirando a la arquitectura de Euskadi, por supuesto que debe serlo con vivienda. Y por eso mismo vamos a abrir aquí otro ámbito informativo. Euskadi lanza una campaña informativa sobre el llamado Plan Integral de Acceso a la Vivienda, con medidas que entran en vigor mañana. Joan Palasí. Muy buenas tardes, Arratsaldeon.
6: Arratsaldeon, Juanma. El Departamento de Vivienda y Agenda Urbana del Gobierno Vasco ha anunciado la puesta en marcha de una campaña informativa para informar de aquellas medidas nuevas que entran a partir de mañana en vigor para atajar la emergencia habitacional que vive la sociedad en Euskadi. Una situación que acusa un encarecimiento de precios, que genera miedo en propietarios y también en arrendatarios. Hoy se ha publicado el decreto de medidas urgentes en materia de vivienda, las cuales entran en vigor mañana, repito, y esta campaña se centra en informar sobre aquellas nuevas modificaciones que integran el Plan Integral de Vivienda de Euskadi. Escuchamos a Denis Itxaso, consejero de Vivienda y Agenda Urbana.
7: La campaña a la que me refería básicamente va a explicar las principales medidas que ya hemos puesto en marcha, las obligaciones y los derechos que asisten a tanto propietarios como inquilinos e inquilinas. Entendemos que la política de vivienda está experimentando muchos cambios, que no todo el mundo tiene por qué saber cómo operan, y por tanto queríamos explicar las 7.000 viviendas que estamos construyendo en estos momentos en Euskadi en régimen de alquiler durante la legislatura y hasta 2028, el despliegue de las zonas tensionadas y cómo opera para los inquilinos y cómo opera para los propietarios, que todo el mundo tenga claro el marco legal, que todo el mundo tenga claro cuáles son sus obligaciones y cuáles son sus derechos, cuáles son los topes que por primera vez estamos estableciendo a los alquileres y cómo operan.
6: También mejora Bizigune, amplía la renta máxima a más de 46.000 euros para que la clase media pueda beneficiarse de las ayudas que entran en vigor a partir de mañana, y además incrementa un canon específico para que las personas propietarias de vivienda puedan recibir un determinado dinero si aportan sus viviendas en aquellas zonas que sean tensionadas para que el gobierno vasco las pueda poner en alquiler con precios contenidos. Ahora el gobierno vasco se encuentra en una situación de cumplir la mitad de la legislatura y encara esta segunda mitad con una serie de retos por delante. Unas metas que se marcan en unos distintos tiempos, pero que buscan dar seguridad, ampliar el parque de vivienda público y proteger el acceso a ella. Escuchamos a Denis Itxaso.
7: Nosotros detectamos cuatro principales retos en lo que queda de legislatura. El primero es, como decía, dotar de mayor seguridad y certidumbre a los propietarios que aún no hayan puesto su vivienda vacía y cerrada en el alquiler. Creemos que hay suficiente seguridad, pero para quienes puedan albergar un legítimo miedo o incertidumbre respecto de cómo se va a comportar el inquilino, y para dotar de mayor fortaleza y salud al mercado del alquiler libre, vamos a aprobar programa que es un seguro público del alquiler llamado Aloca Plus, que, lo verá, que verá la luz, espero, que para finales de este año, por tanto en el segundo tramo de la legislatura. Es un seguro de impagos y desperfectos a los propietarios que pongan el alquiler dentro del índice de precios de referencia. Estamos buscando que se modelen los precios, pero a la vez estamos buscando que al propietario se le dé plena seguridad.
6: Otro reto es ampliar el parque de vivienda pública. Para ello, prevén que dentro de 2 legislaturas se hayan construido 10.000 viviendas nuevas, es decir, 5.000 por legislatura. Esta inversión requiere de una participación privada, ya que han ampliado los terrenos que dispone el gobierno vasco, pero requieren una inversión privada por parte de las constructoras y demás agentes privados. Estas empezarían a construirse a partir de esta mitad de legislatura que encaramos ahora, y también buscan abordar que una determinada problemática relacionada con las VPO es que no pasen a ser propiedades privadas al uso, es decir, unas propiedades que empezaron siendo determinadas para que las personas puedan acceder a viviendas públicas con un precio sujeto a las ordenanzas autonómicas no puedan ser materia de especulación. Además, en este sentido, también buscan luchar contra el fraude de la compraventa de las VPO. Han detectado que hay quienes venden a precio de mercado pese a que el gobierno vasco marca un determinado precio, pero encuentran la trampa de incrementar ese precio en B a través de subidas exponenciales por motivos de mobiliario, es decir, sobreprecios. También han explicado que esta serie de medidas busca una participación proactiva de los propietarios. Escuchamos a Patricia, directora de Visigune.
8: Me gustaría aprovechar este momento para animar a los propietarios, dentro de esas garantías de las que hablaba el consejero, a que metan su vivienda en el programa Visigune. Es un programa que ya de por sí es muy garantista. Aseguramos el pago del canon que establecemos durante los 6 años del usufructo y la devolución de la vivienda en el mismo estado que como la entregó, pero es que ahora mismo con el decreto de medidas urgentes hemos actualizado, hemos subido muchísimo ese canon para que sea más atractivo el precio que va a cobrar el propietario que meta su vivienda en el programa. Es decir,
6: la campaña informativa que arranca mañana, coincidiendo con la entrada en vigor de las medidas urgentes en materia de vivienda, será retransmitida por redes, medios de comunicación y todos los canales informativos dirigidas a propietarios e inquilinos.
0: 1:22, Juan, gracias. Vamos a contar otras historias.
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0: Las instituciones vascas entran en juego y comienza la cuenta atrás para las finales europeas de rugby que acogerá San Mamés. Hoy, lunes 11 de mayo, comienza la instalación de varios elementos decorativos que configurarán una ambientación urbana que activará varios espacios de la ciudad cuando quedan menos de 2 semanas para la celebración de las finales europeas de rugby. 2 balones de gran formato quedan instalados hoy en la balconada principal de los edificios de la Ayuntamiento de Bilbao y el Palacio Foral, convirtiéndose en la imagen de la cuenta atrás para las finales. La Champions Rugby Village Fan Zone oficial será un espacio de celebración compartida y estará situada en el Parque de Doña Casilda, integrando actividades culturales y deportivas el viernes 22 y el sábado 23 de mayo a partir de las 11 de la mañana.
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0: 1:23 de la mañana. Vamos a contar otras historias. Vamos a irnos con una crónica relacionada con la Diputación Foral de Vizcaya, que reivindica en el Día contra la LGTBI-fobia que todas las personas sean visibles y puedan vivir libres y sin miedo. ¿Joan?
6: Sí, sí. De cara al próximo 17 de mayo, que es el Día Internacional contra la Homofobia, la Lesbofobia, la Transfobia y la Bifobia, la Diputación Foral de Vizcaya ha puesto en marcha una campaña de visibilización para denunciar y apuntar a todas aquellas violencias que se ve sometida el colectivo. Escuchamos a Teresa La Espada, la teniente diputada general de la Diputación Foral de Empleo, cohesión social e igualdad.
11: Con esta campaña decidimos y decimos con claridad que la LGTBfobia no tiene cabida en nuestra convivencia. Y frente al odio, a la violencia, respondemos con derechos. Derechos con el apoyo institucional y con un mensaje firme. La diversidad forma parte de nuestra sociedad y protegerla es una responsabilidad colectiva. Queremos personas visibles, libres y sobre todo sin miedo. Ikus gai libre eta beldur barik. Porque detrás de cada agresión, detrás de cada insulto, detrás de cada silencio impuesto, hay derechos vulnerados. Y porque la LGTBfobia no es un problema individual, es una forma de intolerancia que interpela al conjunto de la sociedad. Esta campaña nos recuerda que la libertad no es un principio abstracto, sino una condición que debe garantizarse en lo cotidiano, en la calle, en el trabajo, en los centros educativos, en el espacio público, en la vida en convivencia.
6: En 2024, uno de cada cuatro delitos de odios cometidos en Vizcaya fue debido a la orientación o identidad sexual de las víctimas, lo que se traduce en un total de 30 delitos por este motivo. Entonces, la campaña busca reducir y proteger al colectivo ante todo tipo de violencia.
0: Ahí está la campaña. Gracias, Juan.
6: A ti.
0: Agur. 1:26. 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La ONCE presenta su nuevo juego Dupla para superar los 31,5 millones de euros repartidos en Euskadi en 2025. El nuevo juego ofrece dos emociones. Primero, al adquirir el boleto se descubre el premio que se puede ganar y luego al comprobar si el boleto ha resultado premiado en el sorteo. Escuchamos a Usue Vallejo, que es la delegada de la ONCE en Euskadi.
13: Un nuevo juego con una doble emoción. De inicio, conocer el premio al que optas con el boleto que adquieres. Y de segundas, saber si te ha tocado o no una vez que se ha sorteado, habiendo conocido previamente ese importe que podías ganar. 5 sorteos al día, a las 10, a las 12, a las 2, a las 5 y a las 9 y cuarto de la tarde. Por 1 euro debemos elegir entre un número, entre el 1 y el 15. Podemos jugar hasta en 15 sorteos consecutivos, el mismo número. Y hemos de saber que aproximadamente 1 de cada 5 boletos resulta premiado. Además, el anterior y el posterior al número premiado también tienen premio, el reintegro, 1 euro. Y premios que van desde ese euro hasta 5, 7, 10, 15, 20, 25, 50, 100 y 500 euros. Y con esto, ahora sí, es tu momento, Lorena. Os decía que me acompaña Lorena Márquez, vendedora de Recalde, aquí en la mesa. Lorena, que es afiliada desde 1989, con 5 añitos se afilió a la ONCE y que a sus 41 años comercializa nuestros productos de juego social, seguro y responsable.
0: Pues ahí estaba Lorena Márquez a su lado, vendedora de la ONCE, y comentaba.
11: Con esta campaña decidimos y decimos con claridad que la LGTBfobia no tiene cabida en nuestra convivencia. Y frente al odio, a la violencia, respondemos con derechos. Derechos con el apoyo institucional y con un mensaje firme. La diversidad forma parte de nuestra sociedad y protege.
14: Es una forma, es un nuevo juego que la gente ya cuando es nuevo ya le llama la atención. Y el que esté el premio ya directamente ahí, que sepan ya lo que le va a tocar, pues la verdad que también está bien.
13: Tiene su cosa, ¿no?
14: Sí.
13: ¿Y cómo es tu día a día como agente vendedora?
14: Pues yo la verdad que encantada, estoy en Recalde, además cerquita de casa y ya pues eso, con la clientela más o menos fija. Y
0: bueno, pues ahí contándonos su experiencia también Lorena Márquez. Vamos con la información de la bolsa.
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0: El IBEX 35 se mantiene plano en la media sesión, con el petróleo en $104 de barril, y además el BBVA, que arranca el último tramo de su programa extraordinario de recompra, ejecutando el 5% del total.
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0: 1:30 les dejamos con el Oye cómo va de este lunes. Agur.
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1: Lunes 11 de mayo, el Athletic insiste en quedarse fuera de Europa. Hablaremos de ello en nuestro programa en esta primera media hora y también del estado de Nico Williams. Pero hoy también el nombre propio es el de Íñigo Leque, que colgará las botas cuando termine la temporada. Raúl Jiménez, RJ, Arratsaldeón.
2: Arratsaldeón, así es. El club le ha comunicado que no cuenta con él para la próxima temporada y el de Ustuarra, en vez de buscarse el futuro lejos de Bilbao, ha decidido colgar las botas después de 11 temporadas, 281 partidos con la camiseta rojiblanca y 3 títulos en su haber.
1: En clave rojiblanca, hablar también de la derrota de las Leonas frente al Depor. Quedan 2 jornadas por delante. A las 2 tenemos cita, como todos los lunes, con Pache Arranz desde el Hotel Carton. Y a las 3, libre directo para revisar lo que queda por delante en primera red, que son 2 jornadas con el Baracaldo, opciones todavía para el equipo gualdinegro de entrar en playoff. Y una tercera red donde el Derio entra en playoff, al igual que ya lo había hecho el Leioa, y el Zamudio desciende, como había ocurrido también con el Deusto. Así que, pues sí, buenas noticias este fin de semana con el Derio, malas con el Zamudio.
2: Sí, desde aquí un abrazo a Aris de la Rosa y a todo su equipo, sí, que lo estará pasando mal, como otros equipos que, por desgracia, han perdido la categoría.
1: Y vaya fin de semana si sumamos también a los hombres de negro, ¿eh? 90-81, derrota ayer en Lleida, pero es verdad que las opciones siguen intactas. Es verdad, lo mismo que hablamos del Atlético con la Europa League, ya no tanto, pero sí la Conference, pues mira, los Men in Black con el playoff.
2: Bueno, pues vamos a ver si sale bien para alguno de los dos, al menos.
1: Sí, apostamos por un 50% al menos.
2: Alguno, por lo menos alguno, por lo menos que una salga bien. Ya no pido las dos.
1: Tenemos de activo el 688-89-36-35. Las últimas entradas para San Mamés de cara al domingo a las 7 recibimos al Celta. Y otra comida para dos, como cada semana, en la cafetería La Fábula.
2: Una pausa y vamos con todo.
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1: Sí, como decíamos en titulares, uno de los nombres propios es el de Íñigo Leque, porque va a colgar las botas cuando termine esta temporada. Son 11 campañas con 281 partidos oficiales, 18 este curso, y esos 3 títulos, la Copa de hace 2 temporadas y las Supercopas de la 2014-2015 y la 2019-2020. Formado en el Danok Bat y luego ya pues el salto al Baskonia, Bilbao Athletic, con el que ascendía a segunda división. Y la cuestión es que, claro, el comunicado del club lo que nos dice literalmente es esto. Lo de retirarse, dice, así lo ha decidido el de Ustuarra una vez que la dirección deportiva le ha comunicado que no renovará el contrato que unía a ambas partes. Así que, como decimos antes, Raúl, la decisión de Íñigo es retirarse, es decir, no continuar su carrera deportiva en otro club.
2: Sí, que hubiera podido, a otro nivel posiblemente, pero hubiera podido continuar su carrera, su trayectoria, pero decide colgar las botas. Si no es en el Athletic, él prefiere no seguir jugando, así que, bueno, pues se va un señor, 11 temporadas. Muchas veces criticado, las cosas
1: muchísimas,
2: como son, pero es un jugador...
1: Y este año casi diría que sobre todo.
2: Sí, un jugador que ha hecho carrera, que no se tienen todos esos partidos en primera división si no es por algo y 11 temporadas. Así que, bueno, 4 bacalaos en su trayectoria y un jugador que se despedirá el próximo domingo ante el Celta. Me imagino que Ernesto Valverde pues contará con él por lo menos para el banquillo y podrá recibir un homenaje como lo recibirá Ernesto Valverde y como lo recibió ayer mismo por los 500 partidos que cumplió el otro día el Chingurri frente al Deportivo Alavés. Si te parece, escuchamos al futbolista rojiblanco en ese vídeo de despedida que le ha preparado el club.
7: Soy del Athletic desde siempre. Haber defendido al equipo de mi vida durante 11 temporadas ha sido un sueño para mí. Ha sido un camino largo y maravilloso. Y lo mejor es que he estado muy bien acompañado durante todo este tiempo. En casa, en el vestuario y en el campo.
8: Todos somos el Athletic por algo y sobre todo por alguien. Entonces va por todos ellos, por todos los que nos han ayudado a ganar la Copa desde arriba. Es que ricasco Aita, es que ricasco Suei.
7: Siempre he sido uno más. Ahora lo seré en la grada. Así que nos vemos en San Mamés. Es Dadi y Ariaten, Millasker, Tau Patriota.
1: Sí, se va un hombre de club y con unos números ciertamente interesantes, ¿no? 11 campañas, desde luego no está nada mal, y esos, de momento, 281 partidos.
2: Un clubman, como decía la canción, porque además podría optar a ese premio, ¿no? De un clubman que entrega el Atlético, aunque en teoría es a gente de fuera, se supone.
1: Eso sí. Bueno, pues que el domingo a las 7 ese partido frente al Celta, que será el de la despedida de Íñigo, y también ese homenaje a Ernesto Valverde, sobre el que volveremos en unos instantes, pero claro, en relación a Lecue, aquí oyentes que escriben sus mensajes, dicen Sorionak Lecue, se va uno de los nuestros. Otro dice Ondizan Lecue, bajarán el número de mensajes de WhatsApp en la radio y redes sociales del Athletic un porcentaje alto, y cuando marche Vesga otro tanto. A ver con quién la toman los haters.
2: Bueno, anda que no hay gente, Valverde, Iñaki William, nosotros, cualquiera. Si los haters siempre tienen a alguien al que focalizar sus críticas. Por cierto, que hay una derivada de la marcha de Íñigo Lecue, que estaba yo pensando que si le deja salir la dirección deportiva del Atleti, que no cuenta con él, que era el que más o menos teníamos en la cabeza, es porque yo entiendo que Juli Bertiche va a renovar y que no va a hacer falta un apaño en la banda izquierda, ¿no?
1: Bueno, vamos a ver, porque esa puede ser una derivada, o otra puede ser que sí, que Terzic cuente, por supuesto, con Juli Bertiche, no cuente con Lecue, pero aunque Terzic cuente con Juli, Juli no siga. Es decir, que yo no veo que por qué tengan que estar relacionadas las dos cuestiones, que podríamos llegar a ello, ¿eh? No te digo que no.
2: Yo digo porque no hay un reclamo natural, más allá de Adama Boiro, que no ha convencido, pero está claro que Terzic no cuenta con Lecue.
1: Con Lecue eso es claro, eso es evidente. La cuestión es que, aunque supiera, tú imagínate que Terzic sabe que Juli no va a seguir, por lo que sea. Claro, igual él dice, no, vale, Juli no sigue, pero es que yo no cuento con Lecue, ni en el derecho ni en el izquierdo.
2: También
1: es decir, tampoco.
2: Sí.
1: Entonces no sé, eso cómo será. Y vas con algún mensaje más. Dice John de Basauri, o sea que Lecue no se ve capacitado para jugar, sin embargo sí se ve, si se le renueva en el Athletic, para reflexionar. Claro, dice que la decisión la toma cuando sabe que la dirección deportiva no le va a renovar.
2: Pero no es que no se vea capacitado, es que no quiere emprender otra aventura, ¿no? Que no sea en el Atlético. Vamos, también vamos a criticar eso de Íñigo Lecue.
1: Tiene 33 años
2: retirarse.
1: Y bueno, oye, podía pensar él en una temporada más como León, no va a poder ser. Y dice, bueno, pues mira, el viaje termina aquí.
2: Claro que podía haber jugado pues en un equipo de los que está abajo, recién ascendido, o alguna aventura en segunda división, o en el extranjero, no lo sé.
1: Yo recuerdo que a Munien, por ejemplo, también se le criticaba, él dice, bueno, pero ya total podía haber terminado su carrera en el Athletic, ¿no? Y sin embargo se fue a Argentina. Bueno, pues la decisión de Íñigo, a mí sinceramente, me parece bastante más lógica, con su edad. Otra cosa es que tuviera 28,
2: sí.
1: Oye, todavía tengo carrera por delante, 33 años. Bueno, dice, mira, yo creo que lo mejor es decir que solo he pertenecido al Athletic.
2: Bueno, pues se marcha Íñigo Lecue con esos 4 bacalaos, 2 de ellos a la Granada, ¿eh? Qué curioso, 2 de ellos a la Granada.
1: Sí. Dice otro, era de esperar, se retira del fútbol un hombre honrado y Athletic sale como el que más. Muy buenas con la retirada de Lecue, que se prepare Vesga. Un saludo. Bueno, la diferencia es que Vesga tiene un año más. Otra cuestión es que llegan a un acuerdo. Digo esto, lógicamente, si Terzi no cuenta con él.
2: Sí, pero bueno, en teoría tiene contrato, sí.
1: Bravo por Lecue, un jugador cumplidor y honesto. Bueno, hay más mensajes, luego seguiremos con ello. Pero el otro nombre propio es el de Nico Williams. Hemos visto cómo entraba en esa clínica, ¿verdad?, de IMQ. Pero bueno, de momento a la espera de resultado.
2: Sí, de momento no tenemos parte médico. Ayer se retiró con un problema en el isquio, problema muscular. No sabemos si pinchazo, si rotura. Habrá que esperar a las pruebas complementarias que se le han efectuado este mediodía. Y bueno, vamos a confiar en que no sea nada grave, que él notara algo y decidiera parar justo a tiempo.
1: Sí, eso no puede ser, no puede ser. Claro, ten en cuenta que quedan todavía cosas, digo yo, que quedan cosas por definir en el Athletic. Aparentemente sí, todavía hay opciones europeas, Raúl, de Conference al menos.
2: Sí,
1: y
2: no,
1: luego
2: no.
1: Ya llega el Mundial.
2: Sí, opciones matemáticas hay.
1: Ya, ahora hablaremos de ello, pero claro, la cuestión sobre Nico Williams es esa lesión, ¿no? Y ya digo que estamos esperando ese parte médico, pero ayer lo primero era conocer pues algo de boca de su hermano Iñaki.
9: Bueno, no he querido hablar mucho porque estaba un poco agobiado. Es una lástima porque se estaba volviendo a encontrar en su mejor juego, con buenas sensaciones. Y es una lástima porque por todo lo que nos conlleva a nosotros, que para estos últimos tres partidos pues le íbamos a necesitar, porque estaba volviendo a ser el Nico que todos conocemos. Y bueno, ahora habrá que esperar a mañana, que tiene la resonancia, para saber el alcance de su lesión.
2: Bueno, confiemos en que no sea tan grave y que pueda ayudar al equipo, aunque falta muy poquito.
1: Sí, 2 semanas. Son 3 partidos, pero en 2 semanas.
2: Sí, yo creo que al Atleti ya no le va a poder ayudar. Y me imagino que sí llegará tiempo de estar en el Mundial, me imagino.
1: Hoy es la prelista de La Fuente, que no será pública, sino que se envía a la FIFA, con un máximo de 55 nombres. Si no estás en esos 55, no vas a jugar el Mundial de ninguna manera, porque si hay alguna baja en la lista definitiva que se da a conocer el día 25, se tiraría de esa prelista, ¿no?, de nombres que estén en la lista que como digo, pues hoy envía, Luis de la Fuente, la Federación Española, ¿no?, a la FIFA. Y la lista definitiva, como digo, será el día 25. Hombre, Unai Simón, damos por hecho que va a estar. Nico, pues ahora va a depender de esto, claro. Y luego Dani Vivian, yo lo siento muchísimo, pero es que está fatal.
2: No, yo creo que va a estar Simón, que va a estar Aymeric Laporte.
1: Laporte, sí.
2: Creo que va a estar Nico Williams, porque aunque no esté al 100%, también le van a esperar a Lamine Yamal. O sea que para pasar la primera fase la pasamos nosotros y nos juntamos 4 amigos prácticamente.
1: Tú lo ves, ¿no?
2: Sí, porque es que pasan casi todos, hasta los 8 mejores terceros. Vamos, que va a pasar todo el mundo. Y yo creo que sí va a ir. Esos 3 van a ir seguros. Lo de Dani Vivian, yo creo que tiene muy, muy poquitas opciones.
1: Me da mucha pena, ninguna. Porque es un tipo, pues eso, que lo da todo, pero es que está a un nivel bajo.
2: Y tampoco veo a ningún jugador más que vaya a dar la sorpresa en esa convocatoria de Luis de la Fuente.
1: Bueno, pues seguimos con Iñaki Williams.
2: Sí, porque ayer, para explicar la derrota ante el Valencia, un Valencia que vino a empatar y se llevó los 3 puntos, un Valencia mediocre.
1: Sí, con Sadik, ¿eh?
2: Sí, que nos marcó en la Copa, pero uno a favor y uno en contra. Ayer solo en contra, por desgracia, y el nigeriano le dio los 3 puntos a su equipo. ¿Por qué? Pues porque el Athletic tuvo 20 minutos en los que salió, hizo 3 ocasiones y no marcó, pero se notaba que el Valencia se estaba jugando la vida y el Athletic no. Esa falta de tensión, pues seguramente les llevó a la derrota. Iñaki Williams.
9: En momentos de dificultad, normalmente, bueno, históricamente el Atleti siempre ha salido fuerte. Evidentemente el partido contra el Alavés para nosotros era una final y así se veía en los que jugaron y los que estábamos en el banquillo después en la remontada. Sí es cierto que hoy pues esa tensión quizá nos haya faltado, pero creo que no es el motivo por el que hemos perdido. Creo que no hemos estado bien colectivamente, no hemos atacado bien y se te escapa un partido pues por una contra. Es cierto que una vez que nos encajan un gol, perdemos el norte, todos buscamos intentar remontar. Parece que que el empate no lo damos por bueno, y muchas veces pues el partido se rompe y no acabamos de acabar acciones, y muchas veces nos están pillando a la contra. Yo creo que nos pesa esa sensación de que la temporada ha sido complicada para todos, las ganas de querer demostrar, las ganas de querer ganar muchas veces nos perjudican y muchas veces nos pegan duro.
10: Pelear por la Conference, por esa séptima plaza, ¿sería ya un éxito tal y como estáis?
9: Hay que darle valor a una competición como la Conference. Es cierto que nuestras aspiraciones a principio de temporada siempre es jugar

0: que llevo tiempo con Ernesto, sabemos y todos lo veis que es un hombre que no le gusta ser el centro de atención y que no le gustan los homenajes, y entiendo por su parte porque todavía quedan cosas en juego y creo que era muy pronto, pero creo que también la situación es la que es y nosotros tampoco sabíamos nada hasta ayer. Y bueno, también nos ha pillado de sorpresa, pero agradecidos a la gente porque al final un entrenador como Ernesto, para todo lo que ha dado y da al Athletic Club, todo agradecimiento hacia su figura se queda pequeña. La mejor manera que tenemos los jugadores para despedirlo y darle las gracias por toda su trayectoria es intentar acabar lo mejor posible, intentar acabar clasificados para competición europea y que su figura no se empañe por esta temporada que no ha sido tan buena como todos esperábamos.
1: Es evidente que acabe como acabe, el próximo domingo hay que aplaudir a Ernesto Valverde. Ayer ya tuvimos un aperitivo con ese tifo en la grada este, con la foto de familia, con los 500 partidos que cumplió en Gasteiz como técnico rojiblanco, 501 con el de ayer. Y bueno, también se pudo hacer antes del partido porque la siguiente jornada en Casa Mendy es horario unificado y no van a dejar que empiece más tarde el partido, no van a permitir ese tipo de homenajes, así que lo que tenga que llegar con Valverde el próximo domingo será al final del partido contra el Celta, me imagino, así que ojalá haya un buen resultado y la gente no se marche corriendo, porque creo que Valverde, Lecu y los que se vayan merecen el aplauso del público. Ernesto Valverde, le preguntábamos ayer, ¿no?, por ese homenaje, y esta es la lectura que hacía él de todo lo vivido.
2: Ha sido motivo para mí, la verdad que no lo sabía, y sí. ¿Qué puedo decir? Es una emoción. Ha sido el mejor momento de la tarde, desde luego, para mí. Y luego es una pena que no hayamos podido brindarles una victoria y hemos cosechado otra derrota. Y reflexionando sobre eso, pues me encantan los homenajes, pero en su momento ha estado bien, pero bueno, también es verdad que es el momento porque es cuando había cumplido 500 partidos, pero no nos puede dejar, no nos podemos llevar. Tengo una sensación de esas de que sí, hemos ganado el otro día en Vitoria, hemos conseguido 44 puntos, pero la temporada no está terminada. No podemos dar ni pensar que la temporada está terminada porque todavía pienso que todavía nos hace falta puntos. Pienso que tenemos que seguir mirando para adelante y para atrás, para todas partes, porque la liga está muy rara y pienso que esta semana es definitiva. Y bueno, vuelvo a decir, agradezco muchísimo esto porque, bueno, no me suele pasar y es una pena para mí no haber redondeado la tarde y no haber brindado una victoria a la gente.
3: Claro, que nos habría llevado a los 47 puntos, estar más cerca de Europa, y ahora no es que estemos lejos, porque es a un punto donde tenemos al Getafe con 45 en puesto de Conference League, y podría llegar a esos 45 un Rayo que hoy recibe a las 9 de la noche a un Girona que marca la permanencia con 38. El lío es tremendo, con muchísimos equipos implicados en esa lucha por evitar el descenso, pero lo cierto es que a Valverde las cuentas, pues hombre, todavía del todo no te crees que le salen.
2: Cuando te la estás jugando de verdad, se va y se nota. Y se nota y se nota y se nota. Y nosotros somos un equipo que nos la tenemos que jugar de verdad. Pero de verdad. Y no la estamos jugando, ¿eh? Porque este año la liga, incluso, y los puestos de media tabla para abajo, esto es un disparate lo que está ocurriendo. Nadie sabe dónde va a estar el límite para el descenso, está todo ahí metido, es un galimatías, y para arriba también, o sea, nunca he visto una distancia tan corta entre tantos equipos.
4: Ernesto, por lo que decías antes, ¿no das el equipo con 44 puntos salvado ya?
2: No, mira, esto es como todo. Antes de empezar el partido, pensaba que podíamos llegar a la Champions, porque matemáticamente podemos llegar. Antes del partido, mi obligación es siempre mirar los números, o sea, tanto que miramos los datos, solo hay que mirar los números. ¡Pum! Los números que te dicen, quién está matemáticamente clasificado para Champions, quién está matemáticamente, quién es matemáticamente campeón y quién está matemáticamente salvado, joder, lo diré. Entonces, de la misma manera que tenemos opción de entrar en Champions, si vas sumando y tal, pues también pienso que tengo que mirar al otro lado. Yo miro todo,

0: Mientras el balón empieza a rodar, cualquier cosa puede pasar. Entonces, mi obligación es estar siempre preparado para todo, para mirar para adelante, para luchar por entrar. Pues entráramos en Champions, ahora evidentemente se nos ha descuadrado todo, pero para entrar en Europa y hay que luchar por eso. Y evidentemente mirar lo que viene por detrás, porque vamos, no es, es sencillo, solo lo puede hacer cualquier persona. Vamos, o sea, no es nada más. Entonces hay que ver por dónde van las cosas y no sé por dónde van a ir. Ahora mismo tenemos un partido en el que no hay que pensar demasiado, solo hay que ir, como hoy, a ganarlo. Hemos ido a ganarlo y lo hemos perdido. Ni siquiera lo hemos empatado, que es el principal problema que tenemos este año, que es que tenemos poquísimos empates. Entonces no es solo que no gana, sino que es que 5 empates en toda la temporada es poquísimo para nosotros, sino que no los cierras. Entonces, pero hay que seguir. Ahora vamos el miércoles. No tenemos que jugar. Pues claro que queremos ganar porque queremos ir mirar para adelante.
1: 17 derrotas ya esta temporada. Sí, sí. 51 goles en contra en Liga, 40 a favor. Estamos con menos 11. Y el global de la temporada, Mendy, que hacíamos antes cuentas, nos da un menos 20. 56 bacalaos, 76 goles, menos 20.
2: Sí, sí,
1: sumando todas las competiciones.
2: Liga, Copa... Bueno, la Supercopa, el 5-0 contra el Barça y la Champions, claro.
1: Todo, claro, por eso...
2: Menos 20.
1: Por eso se le preguntaba a Chingurri si está deseando que acabe esto ya.
0: No. No. O sea, no me permito ni a mí ni a ninguno de los que están aquí dentro decir eso, porque eso es un síntoma de que ya estás... Venga, va. Y no puede ser. Eso... No. Aquí hay que estar aquí... Y hay que pelear y hay que estar hasta el final y luchando para que el Atleti gane partidos. Eso es lo que me toca a mí y es mi obligación.
2: Es que tú fíjate cómo es esto, ¿no? Que a pesar de los muchos méritos que está acumulando el Atleti para no jugar en Europa, todavía podría hacerlo, como antes decíamos. Y bueno, pues la situación es la que es. Ya no sé si decir que falta ambición una vez que en Mendizorroza, de una manera virtual, yo creo que segura, ¿no? Que consigues la permanencia y a partir de ahí como que llega la relajación o decir, bueno, pues ya el principal objetivo está conseguido. El caso es que, claro, se le preguntaba también a Ernesto Valverde si esta ha sido o está siendo la temporada más dura que ha vivido en un banquillo.
0: En el Atleti, desde luego. Es verdad que la otra temporada que estuvimos en Champions también sufrimos, pero luego nos rehicimos en la segunda vuelta, pero esta temporada está siendo difícil, está siendo dura, todavía no ha terminado, nos quedan partidos por delante y tenemos que seguir.
1: Bueno, pues hay que seguir por lo menos 3 jornadas más, que es lo que queda, Español, Celta y Real Madrid. Suponemos que para el miércoles ya estará Íñigo Ruiz de Galarreta, que ayer fue baja porque había sido Aita por segunda vez, y bueno, pues así lo explicaba Chingurri, siempre te trastoca los planes, sobre todo tal y como estamos en el centro del campo, aunque evidentemente el jugador tiene todo el derecho a estar con su familia el día que nace su segundo hijo, solo faltaba, ¿no?
2: Y milagros los justos, ¿no? Digo, porque estando Galarreta o no, pues no lo sabemos. Sí que es un gran jugador, pero es que ahora mismo está el equipo, ya lo vimos ayer. Si hubiera durado 120 minutos, pues igual tendríamos ese mismo resultado,
1: ¿no? Ha estado muchos partidos de Galarreta que han acabado igual, ¿eh?
2: Claro, por eso.
1: Valverde sobre el tema.
0: Esta mañana... Cuando muy pronto por la mañana ya sabía que, bueno, que había estado toda la noche con su mujer, con el tema del nacimiento de su hijo. Y bueno, descuadrar. Íñigo es un jugador muy importante para nosotros. Mucho a la hora de construir, a la hora de transmitir energía, a la hora de abrir partidos, sobre todo en San Mamés. Y sí, hombre, evidentemente ha sido una baja muy importante para el equipo.
2: Baja muy importante, jugador fundamental. También aplicable esto a Ollán Sánchez, que no hace falta que digamos ahora, pues el curso que lleva el Navarro, ciertamente de una nota muy, muy baja. Y ayer, pues bueno, se tuvo que retirar con un problema físico pequeño, parece, ¿no? No demasiado grave, pero casi nos quedábamos más con el mensajito que le dejaba.
0: También tenía una molestia en el isquio y sí, es verdad que ha vuelto. He tenido algunas opciones. Es un jugador importante y bueno, a veces pasar por el banquillo está bien, porque uno reflexiona mucho cuando está en el banquillo.
2: ¿Qué te parece?
1: La terapia del banquillo, ¿no? Que se ha aplicado a muchos jugadores, también a Ollán Sánchez, 3 como suplente, ayer ya como titular, pero tampoco fue su mejor día. Algo parecido les pasa a todos, entre ellos Jaureguizar, aunque en su caso creo que ya es por agotamiento, ha jugado un montón de minutos.
2: El hombre no da más de sí ya.
1: Esa baja de Prados le ha matado en el centro del campo y él, bueno, con sus ratos mejores, peores, se le ve también cansado, saturado mentalmente y cansado físicamente.
3: Es verdad que llevamos muchos partidos, tanto física como mentalmente, pues estamos bastante saturados, pero bueno, cada partido, cada día entrenamos para salir al siguiente partido para dar el mejor rendimiento, nos cuidamos mucho y nada, nos quedan 3 partidos donde tenemos que sacar los 9 puntos y a por ello iremos.
2: Pues nada, que sí, que habrá que ir a por esos puntos y optar a esa plaza europea. Aunque aquí algún oyente, luego ya leeremos más mensajes, pero decía que no, os vengo diciendo tiempo que lo de Europa no. Bueno, pero si es que la cuestión es que a pesar de que están haciendo méritos, lo decíamos antes, el Atleti para no jugar Europa, es que ahí están las opciones.
1: Sí, es que... pero bueno, algún partido tendrán que ganar si quieren ir a Europa.
2: Entiendo que sí.
1: Para mí Europa League ya se ha caído.
2: Sí, porque estamos hablando de 6 puntos. Celta que viene aquí el domingo, pero yo la Europa League ya la descarto. Y la Conference, pues es que estás a un punto. Entonces,
1: estás a un punto, pero tienes que ganar algún partido, insisto.
2: Sí, y creo que el del miércoles con el Español, que lleva toda una vuelta sin ganar, recordamos.
1: A mí me huele muy mal.
2: 6 puntos de 54. Ojo, 6 puntos de 6 empates, que no ha ganado desde que lo hiciera aquí en diciembre, ni más ni menos.
1: Y estará tomando buena nota de todo Terzic.
2: Ayer estaría un poquito asustado el hombre, dice, uy, ¿esto qué?
1: Sí.
2: Esto lo tengo que mejorar.
1: Alguno bromeaba diciendo, igual quiere romper el contrato ahora y estas cosas. No,
2: llamando
1: a
2: su abogado, oye, esto podemos, estamos a tiempo de...
1: No.
2: Esto es una broma y además yo de verdad creo que lo va a hacer bien.
1: Esperemos que sí. Ayer explicaba John Uriarte en Dazón antes del partido que se había hecho público... porque querían ir de cara, querían planificar la temporada y que era mejor hacerlo público, porque además también estaba preocupado con el tema de la vivienda, igual está buscando vivienda allá en Bilbao, y dice, a ver si se lo van a encontrar por la calle y no hemos dicho nada oficialmente, y además yo creo que es quitarnos de líos y es lo mejor que han hecho.
2: Sí, sí, luego ya explicaciones concretas pues ya las darán, porque esto todavía está por definir. El plan de trabajo, mañana habla Valverde a las 3, entrenamiento a las 4, partido el miércoles a las 7 en Tele Español, y luego ya jueves a las 12, viernes a las 11, entrenamientos, sábado a las 6, habla la Chingurria a las 5 y el domingo frente al Celta a las 7.
1: Una mini pausa y vamos con otras cuestiones.
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2: Derrota de los Leones 0-1 frente al Valencia. Ese mismo resultado el sábado en Lezama para nuestras chicas en esa Liga F frente al Depor 0-1. Seguimos en la octava plaza, 38 puntos. Escuchamos a Patri Zugasti.
6: Sí, bueno, contenta. Ha sido unos meses de trabajo y al final sentirse futbolista es tener minutos, ¿no? Y estar en el verde, poder aportar al equipo. Es verdad que un poco pues triste también en parte porque al final con derrota y no he podido aportar, bueno, he podido aportar mi granito de arena, pero no ha servido para conseguir 3 puntos. Creo que es un poquito lo que nos está pasando toda la temporada, que al final nos cuesta un mundo meter gol y luego nos genera muy fácil ocasiones y nos hace un gol muy fácil, ¿no? Al final los partidos se basan en meter gol y nos está faltando porque yo creo que las estamos teniendo muy claras y no estamos decidiendo bien de cara a puerta.
1: Y una bilbaína, una colegiada, Olatz Rivera, va a pitar la final de la Copa de la Reina este sábado en el Estadio Gran Canaria entre el Barça y el Atlético Madrid, así que Soriano para
2: eso. Sí, que le vaya muy muy bien. Respecto al Athletic, hay que decir que el siguiente partido es el martes 26 a las 7 de la tarde en Logroño frente a un Dux que ya se ha salvado, el que cae es el Alhama, que es el último rival precisamente del conjunto rojiblanco. En cuanto a los hombres de negro, pues derrotan Lleida 90-81. Hombre, esto podía entrar en las cábalas, se estaba jugando el equipo catalán la permanencia. y todavía tenemos margen para el playoff, ¿eh? Esto es así.
1: Sí, no, y hay que pelearlo hasta el final,
2: claro,
1: ¿no? Sí,
2: y más
1: sí.
2: Y menos. Y fíjate qué semana. Jueves a las 7 recibimos al Real Madrid, equipo de Euroliga, bueno, de hecho de la Final Four, bueno, está ya.
1: El de perdido con el Breogán en casa.
2: Sí, sí, pero el caso es que ya es primero, pase lo que pase, en la liga regular, y ya digo que está clasificado para la Final Four de la Euroliga en Atenas, desde el viernes de la próxima semana ya, esa competición. Y el domingo a las 5 en Valencia, un Valencia que se va a jugar en casa, el quinto partido y definitivo, ante Panathinaikos para estar igualmente en esa Final Four. Y en la Liga Femenina 1 tenemos ya finalistas, Valencia-Zaragoza, al mejor de tres partidos, con factor cancha a favor del equipo aragonés. Días 14 en Zaragoza, 17 en Valencia, y si hiciera falta un tercer partido, el 24 de este mes de mayo, evidentemente, en Zaragoza. Y más deporte femenino, en este caso Copa de Balonmano, cuarto título consecutivo para Vera Vera.
1: En casa, además,
2: sí, sí.
1: Se pudo llevar el título. Vamos con los frontones, porque tenemos definidas ya las semifinales del manomanista. El sábado en el Atano, Artola jugará contra Lasso, y el domingo en el Adarraga, Darío contra Larrazábal.
2: En cuanto al mundo Cirindulari, Paul Magnier se llevaba ayer la victoria al sprint en el Giro d'Italia, todavía en tierras búlgaras. Ya hoy llega la carrera a Italia en esta cuarta etapa, y es líder, lleva la maglia rosa el uruguayo Silva. En la vuelta femenina, triunfo final para Paula Blasi tras imponerse en la subida al Angliru. Y cerramos con el Mundial de Motociclismo, Gran Premio de Francia, Le Mans. En MotoGP ganó Jorge Martín, que se coloca a un punto de Bezzecchi en la general. En Moto2, Isan Guevara ganó, está segundo a 9.5 de Manuel González. Y en Moto3, primer triunfo en el Mundial para el italiano Pini, y Quiles es el que manda en esa clasificación.
1: Y un apunte más, porque el español ha hecho oficial que Monchi va a ser su nuevo director general deportivo.
2: Perfecto, 2:04, pausa, y nos vamos ya al Hotel Carlton.
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2: Raúl, lo cierto es que nos encanta saludar cada lunes a Pachi Herranz, pero nos gusta mucho más si es con victoria. Y no es el caso, ¿verdad?
1: Claro, porque si no, luego nos echa la culpa a nosotros, además.
2: Por ejemplo.
1: Hola, Pachi, ¿cómo estás? Arracha el León.
11: Pues, ¿cómo voy a estar?
2: ¿Qué
11: ¿Cómo
2: pasa, Pachi?
11: Que estoy?
2: Ya, pues triste como nosotros, claro.
11: Muy triste, angustiado y con.
2: Ah, angustiado también.
11: Es que no sé la cantidad de tertulias que hemos hecho este año con derrotas.
1: Pues 17 por lo menos.
2: En Liga 17
11: menos,
2: han caído.
11: Por lo menos porque ha habido europeas, está bien. O sea que una cosa. Es un corte de digestión continuo. Lo de ver los partidos esos de las 4 de la tarde, qué asco, que es una cosa desoladora. ¿Eh? Yo antes le he dicho a Raúl, aunque sea para los niños que escuchan la radio, cantar un bacalao de vez en cuando, tal, pues para decir, bueno, vete al Atleti, aunque sea broma.
1: Genera ilusión, ¿no?
2: Sí.
11: Es que es terrible lo de casa de este año, qué comportamiento. Estamos esperando que quedan 3 partidos, toco madera para que no pase nada malo. Pero sería 17 partidos perdidos. Es una
2: 17 en la Liga, en Samamés, hablando de la competición liguera, se han marchado, lo decíamos ayer, 25 puntos.
11: Sí, sí, pero es que de una vuelta de serían 0 puntos. Cero puntos. Es que no es que sean cifras de descenso, es que es descenso matemático. Yo estoy hablando con gente amiga mía de que maneja el CIS y hay algunos que creen que se libra este año con 61 puntos.
2: Porque, 61, joder, sí, bueno, no sé,
11: porque es que qué barbaridad, qué va a pasar, que está la gente con otra vez con Fortasec.
1: Va a estar apretado.
2: Y espera el miércoles, lo que nos espera allí.
11: Y tan apretado. Bueno, ya verás. Bueno,
2: perfecto, Pachi.
11: Vamos a hacer ejercicio. Hasta luego. Bueno, Fernando, Raúl, queridos, que os escuchamos todos los días. Hoy tenemos tertulia especial, como todos los lunes en el Carlton. Vamos a intentar sacar esa media sonrisa. Vamos a intentar vislumbrar un Atleti de futuro, un Atleti que todavía está a un punto de Europa. Es que con toda la que está nevando en Canadá y nosotros estamos a un punto de Brasil, o sea, que es una cosa de escándalo, o sea, 17 partidos perdidos, 25 puntos perdidos en casa y estamos a un punto de la Conference. Bueno, pues por tierra, mar y aire habrá que atacar, pero habrá que conseguirlo. Estamos en el Hotel Carlton, que celebra su centenario, estamos celebrándolo. Hoy estaba el bar americano, que parecían las bodas de Canaán. Estaba, yo creo que había un Cristina Pintor, bienvenida.
12: Hola,
11: bienvenida, amiga.
12: Gracias, Pachi.
11: ¿Cómo estaba el bar? Estaba tremendo.
12: Bueno, sí, yo estaba buscando y digo, ¿dónde estarán? Ah, sí, ahí están, sí.
11: Tremendo,
12: ¿qué
11: ¿eh?
12: Celebramos en el Carlton?
11: El camarote. Yo creía que, digo, igual es que ha ganado el Atleti, ¿eh? Pero bueno, José Taranco, mi querida.
13: Ah, Pache, bueno.
11: ¿Qué tal?
13: Pues bueno, después de lo de ayer, dejar pasar la semana.
11: Oh, yo paso muy mala noche, es que
13: sí, no, la gente
11: piensa, dice, total, estos se juntan, sí, están entre amigos, se lo pasan genial. Yo siempre, porque estoy con mis amigos, siempre me lo paso bien. Pero la noche que he pasado hoy ha sido de perros,
13: sí,
11: locos,
13: o sea, luego te hacen cuatro declaraciones los emisarios estos que manda el club. Tú di que estamos cerca, que un poquito de esfuerzo, pero que no se engañan.
11: Además, yo que siempre he vivido siempre para llegar a fin de mes. Nadando, Jesús Barrientos, bienvenido.
14: Muy buenas, querido.
11: Digo, yo no sé hacer sumas porque siempre que he tenido lo he gastado con mis amigos. Entonces, yo digo, joder, ¿ya liberamos con 44 puntos?
14: Entonces, si haces como yo, tú tiras de la tarjeta de crédito ya el mes que viene cuando lleguen. Ya hablaremos si debemos algún punto, pues bueno, ya para la temporada que viene.
11: A mí me
14: si
11: interesa siempre ser rico el día mismo.
14: Claro.
11: Luego ya los demás,
14: dentro de un mes, si tenemos que arreglar, ya arreglaremos.
11: Pero liberaremos, ¿no?
14: Hombre, espero. Pachi, no me pongas, no me des esos asustos porque...
11: Está como loco, ya sabes que hay una calculadora de la liga incluso. Óscar Tabuenca, bienvenido. Ya tenía ganas de verte.
15: Muy buenas, Pachi, ¿qué también?
11: Tal, joder, estás con tu trabajo desde que eres CEO.
15: Feo.
11: Feo no he dicho. CEO, con C, que es una palabra de moda, que es el jefe, vamos, eso es decirlo, de M4 Sport, y que tienes el gimnasio de Loyola. Oye, ¿dónde está el gimnasio, por cierto? Que mucha gente me pregunta.
15: En Zorrozaurre.
11: Zorrozaurre, ahí al lado del laboratorio, ¿no?
15: Eso es.
11: Enfrente.
15: Si no es un gimnasio, sino que...
11: O sea, que si alguno le pega un tiro, puede ir directamente al IMQ.
15: Perfectamente. Bueno, si le pega un tiro, igual hay que llevarle.
11: Oye, hoy está debutando Itxaso Bravo. Bravo, Itxaso Bravo.
12: Venga, Itxaso.
11: Bravo. Bravo, Itxaso, bravo. Espero que no rompas nada, hija. No toques mucho los botones, por si acaso. Con Carlos Olazar en el control de realización. Y el saludo a su amigo Pachi Herrán. Bueno, no vamos a ponernos parches ni... Es demoledor lo del Atleti, Óscar. Es demoledor. No es que no lo haya vivido yo. No lo ha vivido ni mi padre ni mi abuelo. No lo ha vivido nadie. O sea, nunca jamás en la historia ha perdido 17 partidos de liga el Atleti. Se nos ha olvidado empatar.
15: Sí, porque al final, ¿no? Se suele decir, ¿no? Si no puedes ganar, no pierdas, ¿no?
11: No pierdas.
15: Pero se nos están escapando, la verdad es que se están escapando. Y bueno, una temporada un poco complicada. Yo siempre digo, después del éxito de la Copa, del éxito de la Champions, al final viene una caída. Y es muy difícil cuando se habla de un poco de de que lo fácil o lo difícil no es llegar sino mantenerse, pues en este caso también, ¿no? Lo difícil es poder mantener ese nivel que el equipo ha tenido durante los últimos tiempos y que esta temporada, pues bueno, pues ha venido ese bajón. Y esa es una realidad, ¿eh? Al final es un tema también mental, de que es complicado mantener esa capacidad de ganar y como decía, ¿no? Este Luis Aragonés, ¿no? Es muy difícil mantener el nivel. Nos gustaría a todos que no fuera así, pero es la realidad. Y bueno, es lo que está pasando, yo creo.
13: Como dice Oscar, difícil es mantenerse, pero nosotros que estamos fuera del club, pero el club sabría, ya tenía pensado que lo difícil es mantenerse y haber tomado las medidas oportunas para que esta circunstancia no
15: lo de mantenerse no estamos hablando de categorías, ¿eh?
13: No. Lo difícil es arriba.
15: Mantener el nivel. Mantener el nivel arriba. Porque es que el nivel que ha ofrecido el equipo en los últimos tiempos ha sido muy alto para mí.
13: Creo que esta premisa que nosotros estamos ahora argumentando, el club parece ser que ha dicho, vamos a llegar muy lejos.
11: Mira qué noticia me pasa Jesús Barriento, no sé quién le informa. Desde luego tiene su información.
15: Vive en la
11: exclusiva.
15: Esa información de
11: Nico Williams llegará apto para el mundial.
13: Bueno, no tiene ninguna duda. No,
11: información de marca.
13: Y la porta un poco.
11: O sea, que le van a llevar, aunque sea para que anime en la grada, ¿no, Jesús? Sí, no. Es lo que dices tú, ¿no? Que le van a llevar.
14: Que este tipo de lesiones, pues probablemente sea una micro rotura que tú vayas en el ice, que te puedes. Pues
13: tres semanas parte, o cuatro. No, claro. Es que el parte no habla ni micro,
14: partes,
13: ni de nada.
14: Los partes son muy cuidadosos.
11: Estos jugadores, el parte.
14: Él además le pregunta.
11: La primera parte es en la segunda.
14: No, pero al Cruz ha pedido transparencia. Le preguntan y dice: no puedo dar ningún tipo de
13: Jesús, información. Pero al Cruz ha pedido transparencia con las lesiones. Aquí nadie sabe ni cuándo Prados entrena, ni llega, ni para cuándo va, ni sale nadie, ni el otro. Ahora pasa este: pues di una micro rotura, grado 1, grado 2, y tiene para 2 semanas. Es transparencia para los socios.
15: Pues ¿sabes qué pasa, José? Que al final, si dices que tiene para 2 semanas y luego son 3 o son 4, ya empezamos otra vez allá.
13: Bueno, pues que se cubra el club y que diga: bueno, pues sabes, para 3 y luego se da, mira qué bien han hecho.
11: Transparencia para los socios. Que son los cristales estos que
13: sí, hay. Yo creo que sí, porque
12: eso es. Era una de las cuestiones que sí decía Uriarte durante, bueno, dicen todos los presidentes de la campaña, pero sí que lo dijo bien claro: yo voy a ser distinto, va a haber transparencia, y al final es que no hay ni información. Y luego respecto a lo que próximas temporadas, las siguientes, haber conseguido los éxitos, pues como bien dice Joserra, tenemos la plantilla del año pasado, incluso peor, porque hemos tenido muchas lesiones que no se esperaban. Pero si tú ya sabes, y un año más viejos, entonces si tú ya sabes que os retira de Marcos o varios jugadores que están tú ya tienes que tener un plan B, ¿no? Para decir, ¿por qué? Porque luego siempre están el Atlético Madrid, el Villarreal, tal, son equipos que sí se están manteniendo año tras año, tras año, tras año. Y nosotros, un año estamos arriba y el siguiente ya no podemos estarlo, ¿no? Y luego es un poco también la actitud de los jugadores, porque tú puedes perder, puedes empatar, puede que salgan mal las cosas, pero es que la actitud partido tras partido no nos convence.
11: Fíjate, con la que está cayendo.
12: No nos convence.
11: Tienes razón, Cristina, lo que está cayendo. Nos hemos enterado de dos preocupaciones tremendas del club. El que Celtic no conseguía una casa en Bilbao o cercanías.
13: Y que por eso anticiparon.
11: Que para mí es un acto crucial ahora mismo.
12: Por eso no has dormido.
11: No, joder.
13: Es
11: y la otra es que no van a contar con Lecue y deja el fútbol. Pues ya me fastidia por Lecue. ¿Qué quieres que te diga? Lo siento muchísimo. Ahora, oye, si a él. En su decisión, cada uno, Tabu, sabe cuándo deja de jugar al fútbol.
15: Ojalá, yo para mí es una suerte decidir cuándo dejas. Otra cosa es que el fútbol te deje.
11: Eso es que le ha tratado bien la vida también, ¿no?
15: Por eso te digo.
13: Pero la pregunta es, ¿ha dejado porque no lo ha querido renovar el Atleti?
15: No tengo ni idea.
13: Ya ha dicho él, no me quiero, voy para adelante y digo yo.
11: La noticia es que el Atleti no contrata a Lecue y Lecue deja el retiro.
15: No tengo ni idea.
11: One club man.
15: Lo que está claro que tiene una edad y una condición física, creo, para poder seguir jugando, seguro.
13: Sí, pues otra cosa es que el Depor, Valenciaga fue al Depor.
15: No, pero sí, pero bueno,
11: cada uno se busca. Oye, Tabu fue al Compostela y al Granada y jugó de cine.
13: Esta primera,
15: Bueno, y con 26 años.
13: Y con 26 años.
14: Hay cosas que se consensúan entre club y jugador.
11: Fíjate,
14: oye, pues vamos a. No vemos ahora que estés en condiciones y el jugador dirá pues vas a tener menos protagonismo, pues dice pues oye pues lo dejo, igual le han prometido o tiene un cargo a partir de dentro de la infraestructura de Lezama. Es que hay muchas cosas dentro del fútbol que se nos escapan.
12: Las temporadas que son tan malas también mentalmente para los jugadores es duro, porque cometes un fallo, Lecue los ha cometido y es que se te echa todo el mundo entero encima, entonces esas noches tienen que ser muy duras como jugador.
15: Entonces
12: todo pesa también, el decir oye ya llega ahora.
15: Cualquier futbolista o cualquier deportista o cualquiera en su profesión, creo que el decidir cuándo lo dejas, porque insisto, Es un tío físicamente muy fuerte. Uh-huh. Tiene una edad que podría perfectamente jugar.
12: Y que vale de comodín.
15: Probablemente igual al nivel ahora mismo, pues ya la exigencia es diferente, pero que podría jugar perfectamente. Y el decidir uh-huh. que dejas
11: yo
15: el fútbol.
11: No sé quién uh-huh. dicta esas sentencias. Uh-huh. Dice la gente que las dicta Sabamés. La sentencia Susaeta, por ejemplo, uh-huh. que todas la hemos conocido y la hemos vivido, ¿no? La sentencia Lecue. Uh-huh. La sentencia Adama Boiro. ¿O no habéis oído esa tampoco?
14: ¿A Vesga?
11: ¿Eh?
14: ¿A Miquel Vesga?
11: La de Vesga.
14: Pero falta una que es...
11: La de Núñez, que le vimos ayer con el Valencia. ¿Quién dicta esa sentencia?
14: Pues yo ahora que el fútbol... ¿no? Antes comentábamos, Oscar y yo, el fútbol tiene un problema. O un problema, o una virtud, una desgracia. El fútbol no tiene ni memoria ni paciencia. El fútbol vive del domingo. Tú no te acuerdas de si Lecue ha sido un recurso que te ha servido para jugar por delante, para jugar por detrás, para jugar en el centro del campo, para jugar de central, que ha sido chico para todo y que siempre ha sacado una nota de 6, 6 y medio. No ha sido un sobresaliente, pero ha hecho algunos partidos de notable.
11: Joder, Tabu, con esta temporada le echan con 22.
14: Pero
11: es que yo también hubiera sido Juan Clubman. Pero ¿cómo no? Tú no hubieras sido Juan Clubman.
14: La gente no se acuerda.
15: Que al final, cuando se toma una decisión de estas características, lo primero, quiere decir que no hay necesidad ya, ¿no? Obviamente, porque si no se continuaría, porque no estás... A eso me refería con que el fútbol te deja, por una lesión o porque ya no estás, ¿no? Para poder competir al máximo nivel, ¿no? Entonces, en ese sentido, pues lógicamente es una decisión que te cuesta, pero que no te queda más remedio. Pero en este caso no es el caso. O sea, quiero decir, es un jugador que lleva ya muchos años, en el que, pues bueno, pues su recorrido es importante, ha jugado un porrón de partidos y lógicamente no tiene esa necesidad ni esas ganas de continuar.
14: Yo creo que
15: no te has dado otros nombres, ¿no? De que han... Pues, seguramente ninguno se retira. ¿Por qué? Pues porque le queda recorrido. Porque igual al máximo nivel como en el Atleti.
14: Porque tienes contratos en vigor también.
15: Bueno, o aunque no lo tuvieras, te buscarías la vida por otro lado. Es obvio, es que solo faltaba, ¿no?
13: Aquí no hay una variable nueva, que es el nuevo entrenador.
14: Yo, un...
15: Claro que incluye...
13: No, es que hemos comentado la grada. Los dos partidos que ha hecho...
15: Es una obviedad, eso.
13: La han consultado... Sí, yo creo que también creo, es una obviedad, porque yo creo que sí, que no lo hemos comentado. Pero yo soy el entrenador nuevo que va a venir. Le he visto... Le digo, oye, tengo dos laterales. Uno que el Atleti ha pagado un dinero por él.
15: Es complicado la posición de Lecue en estos momentos. Pero tienes a eso, tienes a Gorosabe, tienes a Rincón, que está ya apretando.
13: Claro, ¿para qué hay cuatro laterales derechos?
15: Pues, y luego alguno más en el Atleti. Eso, o sea, que,
14: pero ha servido ¿no? A nivel de, para el lateral izquierdo, ha hecho eso. Muchos apaños. Y no quiero ni pensar por un momento que Yuri deje el equipo. O sea, que Yuri diga mañana... No sigo, porque entonces el drama puede ser de pantalón. Pues claro.
11: Pues ayer casi lo hace.
14: Pues Yuri, que es de lo más salvable
12: por,
14: que tiene
12: por
14: este
12: por voluntad,
14: equipo.
12: Él no querrá, pero Yuri, igual el año que viene.
11: Pero está pidiendo la Compostela, ¿eh?
14: Yuri mañana deja al Atleti, que Dios nos juega confesados, ¿eh?
11: Pues
14: porque en el Bilbao Atleti, nada de nada.
11: Pero que Dios nos
14: si Adama Boiro tiene que ser el que tire de este carro, lo veo complicadísimo.
11: Oye, querido, que. Que dejar el Atleti es y Llorente qué, ¿eh? Uh-huh. Y Llorente qué. Que gritaba la grada, y Llorente qué. Llorente marcó 32 goles, ¿sabes? Uh-huh. ¿Eh? 32 goles.
15: ¿Y Yuri? ¿Quién deja el Atleti?
11: Claro, no, es que no.
14: Déjalo que se retire.
15: Con los dedos de una mano, ¿no?
11: Sí, no, Yuri no quiere dejar el Atleti. Pero eso, es que igual eso, el Atleti eso, tiene eso que no decirle a Yuri, oye. Que vale,
15: yo,
11: que
15: yo creo que yo no
14: vale.
15: Sé,
14: pero el Atleti a Yuri, que le tiene que decir que tiene que ir pensándose
15: deportivamente.
11: Mira cómo acabó ayer.
15: Deportivamente ni de coña.
11: Pues dime tú. Si ayer acabó, vamos.
12: Sí, lo que pasa es que igual, pero nuestras expectativas,
14: pero es el mejor de todos los últimos partidos,
12: pero nuestras expectativas no pueden centrarse en que va a estar bien en condiciones toda la temporada que viene. ¿Por qué? Porque físicamente
11: qué partido va a poder jugar y esto. Yo estoy con Cristina, desde luego.
12: Entonces que esté en el Atleti, claro, pero cómo va a estar.
15: No tengo ninguna duda que por parte del club. Oye, tiene oferta de renovación. Esperamos, pero
11: y estará pensando
13: a qué precio, al que sea.
11: Estará pensando la gente, están esquivando. Están como Ortain, esquivando el golpe. Están, vamos, que a ver, a venir como Tyson, que no están hablando de esto, están hablando de todas las fichajes y tal, para no hablar del partido de ayer. 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
13: El 0-0 que entonces, no empatamos.
11: Oye, qué rico, qué bueno está.
13: Como hemos dicho antes, el empatar no nos va, nosotros a ganar. Empatar, mira, si vamos a empatar, vamos a ganar, estaremos abajo.
11: ¿Y qué combinación se le puede echar un poquitín de limoncito, de no sé qué, de naranja? Hay gente que lo prepara muy bien. ¿Qué combinación te gustó ayer de... Con el grupo.
13: Te diría que ninguna, pero no sé si algo tengo que decir.
11: Hubo una muy bonita.
13: Una combinación dentro del juego, lo que
11: sí,
13: es.
11: Sí, Williams, Iñaki Williams.
13: Iñaki Williams.
11: Le pega así, que no, luego que remata no, este. No. Remata a Unai Gómez.
13: Así, no me pides ¿no? Así, bueno, el remate de Unai que.
11: Es preciosa esa jugada, el gol.
13: Jugada de parada del portero.
11: Una jugada de acción, gol. Para muy bien este.
13: Una marca encima, pero
11: ¿cómo se llama el portero?
14: Dimitrescu.
11: Dimitrescu, iba a decir, la jodimos nosotros.
14: La jodimos el Real Madrid.
11: Dimitrescu.
14: La jodimos en Sevilla y la ha hecho el Real Madrid.
11: Sí.
14: Porque es lo que le falta ya al portero de ese nivel. La jodimos.
11: Sí.
14: Valverde y Chomini, pues fichas al portero, ya lo tienes todo hecho.
11: Bueno, y estamos con nuestros amigos de Uniformes Moyuba, de Sercae y de Conservas Cusumano. Oye, ¿qué te iba a decir? Pues lo del Madrid es terrible, ya vi, que tenía como opción cerebral Valverde. Eso no va a acabar nunca. Yo me acuerdo, antes me ha recordado mi amigo Óscar Tabuenca, hace años, contábamos también con la presencia de Tomás Gutiérrez, de nuestro psicólogo aquí en las tertulias, ¿te acuerdas?
14: Sí, sí.
11: Y decía, esto no se corrige nunca.
15: Sí, no, yo me acuerdo que él comentó cuando lo de Pepe con Casquero.
11: Sí.
15: Que al final son acciones que, pues bueno,
11: ¿qué pasa?
15: Eso que cuando se te vuelven a juntar otra vez los cables, vuelves a repetir.
14: ¿Sabes lo que le ha pasado a Florentino?
15: Y es que además Valverde no es reincidente. Sí. Hay que decir que no es la primera vez que le pasa, ¿no? Ya le atizó a este es que, Baena.
11: Le van el pajarito, no sé por qué.
14: Es que tienes a Rüdiger, que el otro día se publicó que le había metido un viaje a Hendrik. Que le se mantuvo en el vestuario llorando.
11: Hendrik, con Pepino, sí.
14: No, le pegó otro sopapo a Carreras, que lo puso también temblando. Pero esto es muy sencillo. Florentino Pérez se hizo un parque jurásico y le están comiendo las bestias ahora. Uh-huh. Ya le pasó cuando los ciudadanos y los pavones.
11: No se saben ni los nombres ya de los jugadores.
14: Claro, que creas un parque jurásico, al final te comen.
12: Los llevas por los números. El 8, el 7.
11: El 8, el 7, Robocop, este de Predator, todo esto del centro del campo. Y bueno, la verdad es que un circo, está ahora mismo está terrible.
12: Estamos para quejarnos nosotros, pero, después de lo que está pasando en Madrid.
11: Pero nosotros vamos. No nos podemos quejar.
12: No.
11: A ver si nos aprovechamos de ello, uh-huh. A ver si nos aprovechamos por una vez y somos sensatos y ganamos al Real Madrid, Cristina.
12: Nah, yo creo que yo los últimos tres partidos soy bastante pesimista, no porque el Atleti no me convenza, que de hecho no me convence.
11: Dame un poco de ánimo, pero, José Rana,
12: pero a ver, el Madrid tiene que despedir la temporada. Pues dando lo mejor.
14: Cristina, te voy a dar un dato. El Español no ha ganado un partido desde que ganó en San Mamés. No ha vuelto a ganar un partido.
12: Hasta el miércoles, ¿no?
14: ¿Sabes cuál es el próximo que va a ganar? O sea, no ha ganado un partido que se dice pronto, ¿eh? Uh-huh. Que estaban en Europa cuando lo ganó nosotros. Pues desde entonces no ha vuelto a ganar un partido.
11: Que no nos gana, que no.
12: Pues el miércoles contra el Español, pues si jugamos como estamos viendo ahora cómo juega el Atleti, pues lo tenemos complicado. Luego el Celta, vamos, el Celta viene, que es que no sé.
11: Es que el Celta viene a jugarla.
12: Claro,
11: igual viene a jugarse en la Europa
12: League. Y luego el Madrid.
11: Si no viene a jugarse en la Europa League el Celta. Yo creo que tampoco va a apretar mucho más.
13: El Celta juega muy bien al fútbol.
12: Sí.
13: No trocamos nada. Vamos a hablar de fútbol.
11: La Europa League, la Champions.
12: La Champions, sí. Y luego ya ir a Madrid, claro. Cuando el Madrid tiene que despedir la temporada en casa, Mbappé, si juega o no juega, tiene que luchar por el Pichichi.
15: Pero
12: o sea, que al final tiene que
11: ir. Tampoco va a ir a hacer el homenaje al socio.
15: Todos pensando en el Mundial también.
11: Sí. Y habrá que hablar con ella. No querrá lesionarte antes de jugar al Mundial. Está. Antes, cuando le das la mano, te va a lesionar. Te va a lesionar.
13: La Pony Williams a descansar para el Mundial. Va a meter un poquito aquí, un pinchacito aquí, que no.
11: Yo no lo sé, pero ayer mucha gente.
14: No, que
11: mucha
14: el jugador no podía andar, ¿eh? Cuando salió de San Mamés. Sí. iba cojeando, iba molesto. Son lesiones que son dolorosas, son temas musculares que son muy delicados, además, que se tiren del barco. Pues habrá muchos jugadores que se tiren del barco, no del Atleti precisamente.
11: Igual hay que operarse, joder.
14: Pero que no ha sido un problema de pubalgia.
11: Igual hay que operarse.
14: Que no ha sido un problema de la pubalgia.
11: Pero igual es la pubalgia lo que la provoca.
14: Que no, que son lesiones diferentes, que al final cuando pues desgracias vienen, pasan, y un jugador se cruza un año y tiene 40 lesiones. Galarreta el año pasado jugó 26 partidos, porque que estaba cada dos portes, tenía problemas. Este año ha jugado prácticamente todos los partidos.
11: Ha sido padre. Sorionak.
12: Entonces,
11: que dejó de jugar. Y hay mucha gente que dice, joder, pero ¿por qué no vino? ¿Por qué ha sido padre? Y digo, tiene todo el derecho tiene todo el derecho del mundo, ¿no?
12: Claro que sí.
14: Si llega a ser el domingo pasado, ¿tú crees que tres horas no hubiese dejado de ver el nacimiento de su hijo? La pregunta al millón, ¿eh?
11: Oye, mira Flick.
13: Eso he dicho, mira, Jesús, eso he dicho yo también.
11: Mira Flick, Hansi Flick.
14: Y hoy está que en la rúa.
11: Ha muerto su aita y, y ayer estuvo.
14: Hoy está en la rúa.
11: Acompañando.
14: Hoy está en la rúa con el equipo.
11: Hoy está.
15: Bueno, pero yo creo que yo siempre digo un poco lo mismo, ¿eh? Yo para mí son situaciones que no me veo en la... O sea...
11: ¿Se llevaba bien con el padre? Porque, joder, hoy es un día para
14: hoy
11: estar en Alemania.
14: Está en la rúa, con el funeral igual es pasado mañana o dentro de tres días, no sé.
15: Yo para mí hablar de ese tipo de acciones, ¿eh? Tanto de un fallecimiento como de un nacimiento, que cada uno lo aborde como corresponda o como él considere, o ella, y creo que para mí, ¿eh? Opinar... de lo que hace otra persona en ese sentido.
12: Ya, pero yo siempre lo veo como personas. O sea, al final parece que son como son estrellas, ¿sabes? Pero también tienen una vida personal.
13: Si
12: y yo
13: jugar,
12: no lo veo mal. Sí, o sea, que tiene su derecho a estar con su familia.
15: Por eso digo que para mí opinar
14: es que el fútbol primero es personal.
15: Puedes ir a jugar y hacer indio.
14: Pues porque tu cabeza no está.
12: Claro. Entonces no es un juego. Pues no vas al partido, pero estás viviendo un momento súper bonito en tu familia. Claro.
14: A mí, mira, yo tengo unas peloteras, Óscar, soy entrenador. Yo entreno mucho a niños y...
15: Soy.
14: Bueno, perdona.
12: Presente.
14: No quiero decir ex. Pero, o sea, hay que ponerse en la situación de un entrenador que está delante de 52.000 tíos. Que se tiene que tragar sapos durante toda la semana con chavales jóvenes que son multimillonarios. Que hacen más o menos lo que les viene por ahí. O sea, tienes que tragar una cantidad de cosas y luego salir a ruedas de prensa. Y a uno, y al otro, y al otro, y al otro. O sea, parece muy fácil esto de te sientas ahí, ganas una pasta. Ay, amigo mío, esto es mucho más complicado de que nosotros creemos. Pero mucho más complicado.
15: No son elegidos, al final por eso son elegidos.
14: Y hay que... Es complicadísimo.
11: Vamos con conservas con su mano. Con lo más bonito del partido, ¿eh? Yo creo que aquí vamos a ser coincidentes,
14: ya te digo,
11: en muchas cosas. Lo más bonito del partido, Cristina.
12: Yo con el remate de Unai Gómez me quedo.
11: Sí.
12: Sí, porque llega en un momento que es el tramo final.
11: Tenía
12: que haber sido gol, porque siempre sale en esos minutos que intenta darlo todo, no tiene, bueno, pues oportunidades muy claras, pero esa es un centro que viene perfecto, lo remata muy bien abajo y era como el gol que se merecía, ¿no?
11: Sí,
12: además
11: pase
12: de Jaure, yo creo que
11: yo creo que hay dos grandes ocasiones, esa y una que tiene Iñaki Williams, que también
15: la para
11: muy bien.
12: Lo que pasa es que Iñaki sí tiene más minutos, entonces en cambio Unai, como siempre es un poquitín el que sale ahí a revolucionar un poco el partido, yo creo que era como un premio más para él, ¿no?
11: Pero este año estamos de que no. Sale de repente Sadik, que no le debieron ver salir, debe ser pequeñito, y no le, y encima con lo torpe que es, porque es torpe hasta en los gestos.
12: Sí, pero la jugada tiene su mérito, porque Rioja se va de tres. O sea, no podemos olvidar la jugada, que es dos contra cinco. Dos jugadores que atacan, cinco que defienden.
14: Ni el otro le tiene que agarrar la posición.
12: Y de esas, durante todo el partido, Nico tiene un montón. Un uno contra uno, un uno contra dos, un uno contra tres. Llega Luis Rioja. Un uno contra tres, saca el balón y lo deja justo al borde del área pequeña, donde está Sadik, que se adelanta muy bien a Vivian. Pero es un dos contra cinco. Cinco defensas del Atleti no pueden evitar ese remate.
14: Es partido de ida, el gol en propia meta que se metió Sadik. Un remate impresionante.
11: Eso
14: que
11: fue
14: yo pensé,
11: en Copa.
14: Yo pensé, digo, aquí en las casas de apuestas, aquí algo se me está
11: escapando. Ahí ganamos en Copa.
14: A mí se me está escapando algo aquí, porque esto no es normal. Pero golazo, ¿eh? Pues ayer.
11: Luego marcó en la
14: luego
11: otra.
14: Luego volvió a marcar. Ya.
11: Sí. No. Sadik siempre hace alguna. Pues es lo más bonito.
13: Bueno, a mí lo más bonito fue el tifo para Valverde, el reconocimiento ya de la afición. coincido con él, su, ¿no? 500 partidos y tal, y bueno, pues creo que es lo más bonito del partido y lleno de emoción. Hasta él le vi contento y agradecido. Pensaba que, bueno, puede ser un input, ¿no?, a la hora de afrontar el encuentro, pero va a ser que no. Pero bueno, dentro de lo que es el partido, que fue un paquete de partido terrible, lo homenaje a Valverde.
15: Mira, aquí yo te iba a preguntar si podíamos estar fuera de los 90 y tantos minutos que fue el partido, y coincidía con José Ra, claro. Entonces me va a quedar con el del abrazo de los dos, en el descanso, ¿sí?, que hubo.
12: Que tenemos entrada gratis,
15: que
12: ¿no?,
15: tenemos para PortAventura, ¿no?
11: ¿Cuál?
15: Yo te iba a preguntar, ¿se puede ser que esté fuera de los 90 y tantos minutos que duró el balón? Sí, estuvo
13: más bonito, lo más bonito.
15: Entonces, una era la de Valverde. Y estoy de acuerdo con José Ra con respecto al homenaje que se le hizo a Valverde. Y el y tal. Pero es que luego en el descanso, pues también uno del Valencia y otro del Atleti les enfocaron y tuvieron que... Bueno,
12: aficionados, aficionados.
15: Promoción y tal, que era publicidad y tal. Sí. Entonces, tiene unas entradas para PortAventura. Entonces, joder, les veías por la grada corriendo para abajo, corriendo pa. Y estaba, ¿quién era el pato este?
12: El de PortAventura. Loco.
15: Entonces, joder, pues sí, estuvo bien.
12: Sí. O sea, a lo mejor es ya la animación del descanso.
11: Igual era Terzic, ¿eh? No, espérate.
15: Buscando piso.
12: Pero para que...
11: Igual estaba viendo el partido, pero dice que no me detecte.
12: Pero es una forma de, al final también, de darnos un poquitín de vidilla en el descanso, porque con la cámara le cogen a uno y tú al otro. Venga, tenéis un minuto y medio. Nos entretienen.
15: Y la mitad así.
12: Sí, para que no te coja. Entonces, bueno, pues hay ahora espectáculo en el descanso hace un mes para que no nos vengamos abajo.
15: Eso es.
11: Bueno, y nos queda... Nos queda con comportamiento. Bueno, lo más bonito y con buscapisos para Terzic.
14: Yo me voy a quedar buscapisos.com. 46.000 y pico espectadores que a las 4 y cuarto de la tarde.
11: ¡Casi 47!
14: Casi 47. A las 4 y cuarto de la tarde.
11: Eso es Getafe.
14: Con la que está lloviendo.
11: Eso es un
14: palo. Con la que nos está cayendo a nivel de juego. Que es que.
11: Que había caído una tronada. Había caído una trompa de agua.
14: Aparte de la trompa de agua. Con las expectativas que genera el Atlético a nivel de juego. Meter 47.000 personas a la vez. O sea, no somos clientes, creyentes.
11: Bravo.
14: Creyentes,
11: bravo.
14: De verdad, creyentes.
12: Con el gol del Valencia hubo gente que se empezó a marchar.
14: Exhibidos y...
12: Sí. Pero de como de ya de mala leche y se al podían final... empatar, pero no, la gente está desilusionada porque... A ver, tú ves, por ejemplo, un saque de banda, joder, y es que no hay nadie que apoye. Está el tío sacando de banda y no tiene movimientos.
13: Es el peor equipo de primera división.
12: Un córner, saques de banda. Eso es, pero no sé, Oscar sabe más que nosotros. Hay que ensayarlo, o sea, si no sabemos sacar, no sé, unos movimientos, algo, ¿no?
15: Pero no el Atleti,
11: Nos dan los corners los equipos contrarios.
15: El saque de banda.
11: Los vales estos
15: del Atleti, todos los equipos,
11: ¿sabes estos vales de la posguerra? Pues nos dan los corners así, chaval.
14: El Arsenal ha fichado a un personaje específico para los saques de banda. O sea, no ya para los saques de esquina.
15: Es para el balonmano.
14: Para los saques.
11: Ha
14: fichado a un especialista en saques de banda.
11: Muerto.
12: Pues que traigan al primo.
14: ¿Hasta
12: qué primo
14: punto
12: le traigan
14: está llegando a la perfección en la primera?
11: Yo creo que aquí al Atleti lo único que le aliviaría es que le dejen sacar con el pie como un futbito. Porque,
15: pues, se
11: yo no he visto
15: mucho,
11: una cosa. Se perderá mucho. Tanto tiempo, además, sacando. Y luego los corners, por favor, que no saquemos al área. Sácalo al pie. ¿Qué más? Si no vas a meterlo. Pero, bueno, uno metimos el otro día.
12: Si lo cuelgan al área, lo cuelgan en el área pequeña y a manos del portero. Y si lo sacan en corto, ayer también, Nico, saca en corto, para cuando se lo devuelven al de 10 segundos, ¿estás en fuera de juego todavía? O sea, no salimos del fuera de juego. O sea, es una falta como de compromiso de decir, de no estar en el partido.
11: El
12: yo saco un córner y no me voy a salir fuera
11: de juego. ¿El Atleti meta un gol de córner? Como que las ratas lleguen nadando a la costa.
13: Te iba a decir que Luis Milla ya hizo un tratado sobre la importancia del saque de banda en el juego, ¿no?
11: Vamos a punto. Sí, sí. Y volvemos de inmediato. Estamos pasándolo bien. Estamos pasándolo bien aquí en Radio Popular, como siempre, como cada lunes, aquí en el cartón. Ahora volvemos.
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11: Con lo que me gusta a mí dormirme luego con los bacalaos de Raúl, que me los pongo bajitos así debajo de la almohada. El otro día que hubo cuatro, me dijo, fue una bacalal. Y ayer, qué mala noche pasó, es que pasó una noche horrible, horrible. Bueno, estamos en tertulia de Radio Popular, que no sabe si llover o no llover, está el día como el Atleti, está el día gris, está rarito, desde luego. Y estamos con Cristina Pintor, José Rataranco, con Jesús Barrientos y con Óscar Tabuenca. Hay un microrrelato, a mí me gusta mucho leer, soy el Rey León, hay un microrrelato muy famoso que tiene el récord Guinness, yo creo, de todos los tiempos, desde 1959, de Augusto Monterroso, que era hondureño, guatemalteco, que dice, cuando despertó, el dinosaurio todavía estaba allí. Ya te vale por eso. Ya no con eso más. Te haces la historia.
14: No me digan más.
11: Cuando despertó, el dinosaurio todavía estaba allí. El Atleti, cuando perdió ayer, Europa todavía estaba allí. Estamos a un punto de la Copa.
14: Fíjate cómo está el fútbol.
11: ¿Cómo estará el mundo?
14: La primera división, y está el primero, le saca al segundo 14 puntos. Al tercero 22, al cuarto 28, al quinto 37 y al sexto 41. Ojito con esta liga. Yo no he visto una liga tan barata en muchísimo tiempo. A poquito que hubiéramos hecho.
15: Iván,
14: a poquito.
15: Vale.
14: ¿Eh?
15: Iván, 8 o 9
14: Iván, 8 Europa.
11: Barata por la Europa.
14: Y el descenso ya ni te cuento.
11: El descenso está caro, ¿eh?
14: Te cuento, el Oviedo puede caer hoy. Si el Girona saca un punto en Vallecas, hoy se cae el Oviedo.
11: Sí, bueno, el Oviedo,
14: pero de todas formas,
15: el Oviedo está caído.
11: De todas formas, el Levante, el Alavés.
14: Yo sí haría un punto de inflexión en esta temporada que fue... ¿Os acordáis de las semifinales de Copa contra la Real Sociedad? Sí. Ni una bandera en la calle, ni una camiseta. Por... O sea, cuando sale el presidente...
11: Muy triste.
14: En una 10 días antes, una semana antes...
11: Muy triste.
14: El objetivo del Atlético es entrar en los 42 puntos, chico.
11: Claro.
14: Yo creo que a partir de allá se... O sea, se generó una tristeza. El Atlético fue no compitió contra la Real. Que hubiésemos perdido con el Atlético de Madrid, no lo sé, pero teníamos la posibilidad de entrar en Europa. Y se quedó, o sea, se ha quedado todo tan desangelado, que ahora la gente va a San Mamés, pues por inercia, porque vas a ver al Atlético, pero no hay. Y no ves además que el equipo. Y no creo que sea falta de actitud. Los jugadores corren, ¿eh? Pero que no, sí, con las cosas.
11: Pero ¿cuál es la primera preocupación de todos los españoles? La vivienda.
14: La vivienda.
11: No estaba preocupado por los puntos, estaba preocupado por la vivienda. Por ser sí, ya, para buscarle ya un piso. Bueno,
12: lo que pasa es que igual, si ves, si puedes, por ejemplo, Jesús, tú estás viendo el planteamiento en el campo, ¿dónde está situado cada jugador? Un balón que igual se puede centrar. Tú ya ves desde la banda que Sancet se ha colocado a la altura de Guruceta, está esperando ya el balón. Y no cuelgan el balón.
11: Terrible.
12: Está esperando que alguien le apoye, pero si ya ves que Sancet no está y ya se. O sea, no digo actitud de no correr o no, sino una actitud de que antes estaban más coordinados, estaban más
11: Entiendes lo que dice Cristina, ¿no?
15: Sí, lo que pasa es que luego me pongo que he sido jugador también.
12: Claro.
15: Y cuando se habla un poco de actitud, o cuando se habla de... Ojo, yo es que no, y hablo de por mí y hablo por mis compañeros, ¿eh? Creo que no sales nunca sin intención de ganar, sin intención de darlo todo. Y luego estarás más afortunado, menos afortunado, tendrás mejores momentos, peores.
12: ¿Y por qué? Ah, ¿y por qué hay jugadores que te roban el balón y sales a hacer al menos un poco de ayuda y otros se quedan con las manos aquí para allí?
11: Te admito, Delfín, como animal de compañía. No sales nunca, ha dicho. Nunca, no sales nunca, correcto. Nunca. Pero llega un momento que sí, te dejas ir, ¿eh? Te dejas ir. Ahí en el Atleti se deja ir, joder. Mira, ¿dónde está ese Atleti? ¿Dónde está el Atleti?
15: Yo no sé si igual...
11: ¿Dónde está ese Atleti de los Arreones? Claro.
12: Los últimos minutos con la Real aquí en San Mamés, cuando se empata. Esos minutos de que vamos.
15: Igual va directamente relacionado con lo que hemos hablado al principio de la tertulia, ¿eh? Con respecto a la situación de cada jugador. Mira lo que voy a decir, ¿eh? En cuanto a que, claro, yo no he vivido una situación... vamos a decir cómoda en cuanto a decir ya estamos en un momento de la temporada, tengo contrato tal, tengo un pastizal no sé qué
14: garantizado.
15: Entonces claro, como yo no he vivido esa situación, quizás el cómo yo afrontaba cada partido, pero te digo de mi entorno también, cercano, o sea, quiero decir de los compañeros, ¿eh? O sea, no me voy a poner yo a mí solo como bueno, pues igual es diferente. Porque pero yo cada partido salía a morirme del campo.
11: Y eso que tú comparado con lo que ganan ahora, no, eso... cobrabas billetes de Monopoly. O sea,
14: que era una cosa. Fichas de parchís.
11: ¿Eh?
14: Y fichas de parchís.
11: No, es que vamos. Te estoy hablando.
15: Quiero decir que yo no he vivido
12: hace cuatro días y lo que ha cambiado.
11: Pero que Tau ha jugado hace cuatro días y no ha cobrado lo que cobra Ruiz de Galarreta.
15: Pero con mis compañeros tampoco. Quiero decir que salíamos al campo, que tú veías la salida al campo. Y no había un partido diferente.
12: ¿Pero por qué Yuri es distinto su actitud al resto? Que Yuri, cuando vemos que se tira, que se levanta, que no sé qué. Claro, entonces pedimos un poco más. Si unos lo pueden hacer, otros... Esa mala gaita, hombre, no te garantiza, claro que no, pero me animas.
11: Está la letra de esa palabra maldita, actitud, aptitud.
12: También.
11: Que es diferente, que lo vimos el otro día en el Paris Saint Germain contra el Bayern de Múnich, que el Bayern de Múnich no tiene actitud. Está la del mundo. Bueno, pero le faltó aptitud.
12: Claro.
11: Tuvo más aptitud.
15: Que al final
11: fueron mejores el Paris Saint Germain.
13: Tienes un equipo que tiene dos laterales que no pasan del medio del campo, ninguno de los dos, ni el izquierdo ni el derecho. Yuri sí, actitud, genio, bravura y para defender y tal. No pasa ninguno de los dos. Tenemos un centro del campo que no funciona. A ver, actitud, si luego haces los cambios y sacas a Unai Gómez y sacas a Vesga para ganar el partido, yo no sé si es un insulto a la inteligencia del fútbol, pero no sé. Creo que ahí no.
14: Pero mira, te voy a corregir una cosa.
13: Sí.
14: Gorosabel, que todo el mundo decía, joder, me ha venido aquí, le hemos pagado nada por él. Está siendo de lo mejor, joder. Y Gorosabe, y tiene un jugador, por el que hemos pagado 12 melones sentado en la banqueta. Y Ernesto, yo tengo una cosa muy clara, tonto no es, y piedras a su tejado no se tira. O sea, si Gorosabel está siendo titularísimo y lo está haciendo muy decoroso para mí, con las limitaciones que tiene, y ayer es un jugador que se incorpora, sí, y va...
0: Ahí va un poco lo que decía, igual, o sea, tiene más hambre, ¿eh?
14: Es un jugador que, claro...
11: Calidad-precio, como unas tanacas de playa que las usas todo el verano.
14: Pero es que el otro...
11: O sea, es la leche.
14: Pero es que para...
11: Es que Gorosabel, cuando... dice, cuando juegan eso, juegan eso. Cuando juegan en Creja. Pero cuando...
14: Algo tiene el santo, cuando le bendicen.
13: Y luego otra vez, yo por contradecirte, pero si el alemán activa Areso y a Dama el año que viene con el sistema que va a poner, activa los dos, que con Valverde no está jugando.
11: De verdad que me estás contando.
13: Sí, te lo estoy contando.
11: De verdad que me estás contando lo que va a hacer el alemán el año que viene.
13: Sí.
11: Que estoy yo todavía.
13: He dicho,
11: que
13: easy,
11: te estoy diciendo.
14: Está buscando piso, joder.
11: De Fortasec. O sea, me estás contando lo del año que viene.
13: Te estoy contando porque.
11: Me estás haciendo.
13: Un entrenador con los nuevos jugadores.
11: Un adelanto de la serie. No puede
14: jugar igual. ¿Sabes cuántos partidos ha jugado?
11: Cristina, me ha hecho un spoiler sin acabar. Sí, sí,
14: Álvaro Villaló.
13: Villaló ha ganado la copa.
14: Ha metido dos goles
13: sí,
14: en toda la temporada.
13: Uh-huh.
14: El problema el problema del Atleti, uno de los problemas que tiene, es muy fácil ahora todo lo pasado decir, has fichado. No. Tú no puedes gastarte 20 millones de euros. Para gastarte 20 millones tienes que hilar muy, muy, muy, muy fino y ser muy consciente de lo que traes. No en el Sporting de Braga. El Sporting de Braga juega con el Farense, con el Río Ave.
13: Sí,
14: y,
13: con,
14: y la Liga Portuguesa no tiene nada que ver con esta. Es que metió un gol al Madrid. Perfecto.
12: Uh-huh.
14: Pero tú tienes que hilar no fino, extremadamente fino para gastarte un dineral de ese calibre en un jugador para el Atleti.
13: ¿Pero quién lo ha traído?
14: Pero es que luego te voy a hablar de otra. Oye, es que para Hazard, te gastas 12 millones en Jesús Areso, que queda libre al año siguiente.
13: Uh-huh.
14: Tienes cedido a Warren. Con.
13: Sí.
14: O sea, para mí estas operaciones alguien me las tiene que explicar porque a mí se me escapan.
13: No las explican.
14: A mí se me escapan. Pero es que al final alguien tendrá que decir, oiga, la gestión deportiva, ¿cómo ha sido? Mala. ¿Quién es el responsable de la gestión deportiva? ¿Habrá un gestor
13: yo
14: de todo esto, no?
11: No, claro. ¿Cómo un gestor? Gestor con nombre y apellido. Pues, y lo sabemos todos.
14: Pues oiga.
11: Y claro, y le vemos además en los comienzos de los partidos muchas veces, ¿no? Miquel González hablando pues, en el comienzo de los partidos de Dazón y eso y tal. Y hablando muy bien del Atleti y estas cosas y tal. Y siempre con alegría y tal.
13: Sí.
11: Y nosotros en el campo o en casa apretando los dientes. Con todos mis respetos,
12: uh-huh,
11: Cristina.
12: Claro.
11: Y este señor se ha equivocado muchas veces. Pero

0: el sí, chaval este, el hijo de Typhoon. Corcuff, ¿a quién creéis que se lo ofrecieron? ¿Dónde jugó su padre?
1: En la Real.
0: Y hemos pagado 400.000 euros por él. Es que fichas a Eder García con 21 años para el Bilbao Athletic con un salario que hay jugadores de primera división que no los cobran. Chico, tú estas operaciones no puedes hacer. Jugador de 21 años tiene que venir a la primera plantilla. Para el Bilbao Athletic no, a la primera plantilla. Y si no, no le traigas.
2: Sí, sabrá gente que te diga que es casi pecata minuta.
0: Ah, bueno, claro.
2: Estamos hablando de que es que va a venir un señor desde Arabia ahora. Va a decir, oye,
3: que tiene salario de la primera plantilla ese chico.
0: Tiene un salario que hay muchos jugadores de primera división que no lo cobran.
2: Bueno,
4: un salario. No, del Atlético.
2: No.
0: De primera división que no lo cobran.
2: 400.000 euros, no, es un buen salario.
0: No cobra 400.000 euros, pero cobra un dineral a un jugador que está en el Bilbao Athletic.
2: Que te viene ahora el del Sporting de Braga. Que te viene ahora ya. Que te viene ya para hacer la pretemporada.
1: Le pueden decir que no venga, ¿eh?
2: Y
1: que no te presentes.
0: Le dices, oye, mira, te hacemos un transporte. De Arabia te mandamos a Asia.
1: Cerramos el viaje del viado en avión, porque no vas a jugar, ya lo ha visto el alemán, ya lo ha dicho, pero que no.
0: Y tendrá que venir, porque al final es un jugador. Luego los entrenadores, oye, allá cada uno, igual descubre cosas que Ernesto Valverde no ha descubierto o no hemos descubierto nosotros.
3: Para la foto. Esto es, oye, tenemos casos a la contra, ¿eh? Benzema ha jugado un porrón de partidos con Marcelino y luego se ha tenido que marchar. O sea, que decir que,
0: es que los entrenadores tienen sus gustos, sus cosas.
2: Luego está Sanadi, que no sabemos lo que ha pasado. Desde que se operó. Pues se operó. ¿Le han cambiado una pierna de lado?
0: No, se operó, tiene una operación delicada porque tiene la rodilla hecha un Cristo.
2: Sí, no, joder.
0: Y bueno, tarda 4 meses en volver. Y luego, pues. Chico, nada, no sé. Los entrenadores son caprichosos.
4: Pues, aquel, se recuperó.
0: Los entrenadores son caprichosos.
2: Que no digas caprichosa.
0: Es ex entrenador.
3: No, ahora era.
0: Y los entrenadores son caprichosos, chicos. Tiene sus gustos y sus.
4: Sí, pero en cuanto se recuperó, sí que le sacó Valverde. Luego ya no.
0: Pues no lo sé, chico.
4: Sí, jugó.
1: Yo creo que
4: no ha vuelto.
1: Yo creo que nadie le vio. Yo, por lo menos. O sea,
2: no, no ha vuelto, no ha vuelto.
0: Ese chico lo veis en primera red. Ese chico lo veis en primera red.
4: No, igual al banquillo.
0: Yo he ido a verle todos los partidos al Baracaldo. Y sus compañeros estaban asustados del potencial que tenía. Era un jugador que en primera red se salía. O sea, yo le he visto salirse. Se le quedaba muy corta. De primera red a primera división, el paso es muy largo.
2: Bueno,
0: pero cuando entró.
2: Cuando sacaron a Sadik ayer, que parecía un cambio de peón. Sadik parecía un cambio de peón. Cuando vas con el peón, te dan reina. Yo hubiera dicho, mira, joder, yo saco a nuestra ahora, Sadik, saco a Sanadi, tal, porque la cuestión es que estos individuos altos molestan, ¿sabes? Son incordia mucho.
1: Hay que tener siempre un.
2: Te llevan a dos personas. No lo sé, Tabu, pero algo habrá que aprovechar.
3: En este caso no sabría decirte, al final es verdad que cuando ficha se convirtió en titular.
0: Van Basten.
3: O sea.
0: Joder.
3: Y ahora, pues bueno, pues de repente se ha recuperado y no termina de entrar. Pues yo siempre digo lo mismo. Antes creo que comentabas tú con respecto a Ernesto, ¿no? No es dudoso de que el que está a buen nivel le pone y le da igual quien sea.
0: Se llame como se llame.
4: Además, la presión de ayer, hubo momentos que era Sánchez el que presionaba y se quejaba de que nadie me apoya. En cambio, Sanadi, Marwan sí es uno. Sí es ese tipo de jugador que se va a desgastar.
1: Que hace dos carreras para, sí, no
4: bien, jugar. Pero bueno, cuando sí estuvo jugando, bueno, sí que era el once que presionaba, ¿no? Algo pasará.
2: Ayer hay un momento en la rueda de prensa que me preocupa mucho. Dice Valverde, alto y claro, ¿eh? No el mensaje para navegantes, alto y claro. Nos faltan puntos. Y no lo dijo para llegar a Europa, ni para jugar a Champions, ni para jugar a la Europa League, ni nos faltan puntos. O sea que,
0: para salvar.
2: Valverde, alguien le ha dicho algo, ese de los logaritmos neperianos que dice Joserra, que no, que joder, que es que según los parámetros.
1: El algoritmo no te da para bajar.
2: No, pues alguien le ha dicho a Valverde que todavía nos falta algo.
0: Yo creo que no va por ahí, ¿eh? Discurso, yo creo que el Atlético con 44 puntos. No tiene problema, va a estar salvado, porque tienen que ganar todos, tú perder todos sería un cataclismo. Pero yo creo que lo que viene, el mensaje que manda es que nos faltan puntos, que nos ha faltado mucho juego, es que nos falta puntos porque nos ha faltado mucho juego.
1: No por conseguir, sino que.
0: A muy poca cosa.
1: Tenemos que haber ganado más.
4: Sí,
0: claro,
4: sí.
0: Es que hemos ganado
4: hay
0: muy
4: partidos
0: poco.
4: Que se podían haber sacado un empate. Sí.
0: 17 puntos. Perderle 17 partidos, cuidado.
2: En vez de 17 derrotas.
0: El año pasado perdimos 6.
2: 12 derrotas.
0: El año pasado perdimos 6.
1: Le ponen. Listo, 17, fácil,
3: y goles encajados, que el año pasado hasta la última jornada éramos el equipo menos goleado
2: y lo que hemos cedido en casa. En casa, que San Mamés era, eso es lo que dice la gente que iba ayer a San Mamés, casi 47.000 personas, como ha dicho Jesús, y dicen, ¿dónde está mi Atleti? ¿Dónde está mi Atleti? ¿Dónde está ese Atleti que he visto yo la temporada pasada o hace dos?
4: Sí.
2: ¿Dónde está?
4: Hubo
2: ¿dónde?
4: Una de,

0: de las jugadas que tenía el Valencia al balón, que lo tuvo 4 minutos, 5, que mira, una de esas era la que presionaban Sanced y veías tú pipa, se le iban moviendo y nos estaban dominando, pero de una forma que dice que estábamos como eso, como cachorritos en vez de leones. Entonces, ¿dónde está ese Athletic, no? Que iba, que aunque sea corto, la jugada con una falta, no pasa nada, pero se corta ese dominio.
1: Que hemos ido todos a
2: Sí, Íñigo Rodríguez,
1: que ni el público se metió en el partido, porque al final no se podía meter ni el público. Yo me acuerdo de esos arreones de 8, 9, 10 minutos que pegaba el Atleti, que ya podía ser el PSG o el Bayern de Múnich o el Brasil de 60.
0: Y hasta los propios jugadores levantando los brazos de venga, vamos. Y este año todo está más calmado, más tranquilo.
1: Y había un córner y
2: pero las métricas, a mí me enseñaron las métricas el otro día.
1: No puede fumar, si no se liarían.
2: Escucha, me enseñaron las métricas el otro día y son muy parecidas a las del pasado en cuatro cuestiones a llegadas en ataque. Nos ha faltado finalización, que el año pasado finalizábamos casi todo.
1: Todavía sigue siendo.
2: Pues según las métricas estamos en parámetros iguales a los del año pasado. Pasa que este año no tenemos acierto y luego tenemos un problema en defensa que el año pasado no teníamos, que encajábamos poco, y este año, entre que no acertamos y nos hacen goles con una falta.
0: Ayer se remató, sí, hubo varias ocasiones.
2: Las métricas son muy parecidas.
1: Un par de ellas, yo creo que hubo dos ocasiones de gol.
0: De Nico Sanced, Guro, Unai, cuatro, sí hubo.
3: Y un poco para mí el que es verdad, ¿no? Las métricas que comentas y demás, pero yo, para mí, dentro de lo que es el estilo, yo recuerdo el año pasado y el anterior, que cuando entrevistaban a los entrenadores y a los jugadores del equipo contrario, decían que venir a Samames era un infierno.
0: Sí.
3: O sea, era un infierno. Que te asfixiaban. O sea, no te dejaban,
1: todo el mundo, hasta el Real Madrid,
3: no te dejaban ni respirar. Y los entrenadores decían eso, es que después venir aquí es como... Y eso ha perdido
2: ahora,
3: equipo.
2: Ahora sí me viene a la cabeza el tema de la preparación física. Yo creo que ahora mismo el Atleti no sale tan alto a presionar porque no puede. Porque se parte por la mitad.
1: Ahora,
2: o sea,
1: parece...
2: No puede. O sea, buscando... Ese que el año pasado vamos a buscar.
0: El entrenador de...
4: No puede. Te superan enseguida.
1: Pues sería...
0: Este año contra el PSG ha sido Luis Enrique el que ha dicho el mejor partido que vais a jugar esta temporada tiene que ser contra nosotros. Pero porque fue un partido muy intenso. Ese partido sí...
2: El Atleti si no es intenso, no gana duelos, no gana disputas.
0: Se diluye.
2: Y no va a todas las presiones. No. Este equipo se convierte en un equipo vulgar. Es así de triste.
1: Época de Tabu, que, que íbamos todos a Sabadell, aquello era apocalipsis. No, aquí había que venir a ganar. Ahora es buscando a Nemo. Es una cosa. Parece de Disney Pixar.
3: Oye, había más barro.
1: O sea, al que hay que hacer, sí, igual la hierba un poco que deja crecer. Qué verdera mi valle. Digo yo. Al que hay que hacer un homenaje, que estarán llegando los jamones ya, pero va, porque van a llenar el barrio, es al Rayo Vallecano, joder, es el equipo que se está saliendo. No ha metido al Betis en Champions. Bueno, espérate, que está el Celta todavía ahí, pero ha metido a un equipo más en Champions.
2: Jugando muy bien el otro día, además.
1: Ha abierto la puerta a que pueda jugar hasta el noveno pasajero, no alguien que era el octavo, hasta el noveno pasajero si gana
2: la
1: Conference.
2: Que la puede ganar.
1: Pero si ganan la Conference y quedaran por encima nuestro la Real y el Rayo, no hay Conference. Es una cosa atípica. Jugarían 5 la Champions y 3 Europa League. O sea que, joder, virgencita de Begoña. Claro, la Machu de Begoña ha cerrado las puertas, ya ha dicho. No se recibe.
0: No se pide más.
1: Vayan a pedir a otro sitio.
2: Y no, hay que traer un alemán, porque es que un alemán que no conozca a nadie.
1: Sí.
2: ¿Tú crees que Íñigo Pérez, si viene o Iraola, se van a jugar su carrera porque tengan dos amistades aquí? Esto es mucho más serio.
1: Oye, pues entonces, está Íñigo Pérez.
2: ¿Hay que venir un alemán? Pues bueno, pues vamos a ver.
1: Mantean.
2: El alemán
1: está
2: el alemán tiene 6 meses de garantía que no tiene el de casa. Eso lo tengo claro.
0: Eso sí.
2: Porque el de casa, a los 6 partidos,
0: bueno,
2: o sea, a Mendilibar, en 10 partidos lo tenían fumigado. Este tendrá 6 meses más de garantía. Pero Dios quiera que le vaya bien. Porque al final, no, es que Iraola, es que es un estilo muy parecido al de Ernesto Valverde. Pero ¿qué jugadores tenemos nosotros? Y lo primero que tenemos que saber es qué jugadores tenemos y a qué podemos jugar.
1: No le abras la puerta a José Ra, que nos hace spoiler de la temporada que viene, que nos dice cómo va a jugar el Atleti. Yo lo que quiero saber, Tabu, joder, que tú eres amigo mío, quítame por favor esta presión, que no me deja dormir, no me deja vivir, no vamos a pasar más problemas ya, ¿no?
2: No, no. Ya está.
3: No. Pero que duerme tranquilo.
4: ¿Ves algún empate por ahí?
3: Duerme tranquilo.
4: Un 0-0 ves por ahí.
2: Y perdiendo los tres.
0: Nada, yo creo que los de abajo tampoco van a sacar los 9 puntos.
3: Posible, así es.
0: Con la victoria en Vitoria
3: se ha conseguido.
4: nos va a dar mantenernos, pero no vamos a ganar ninguno de los tres.
3: Matemáticamente no, virtualmente sí, ¿no?
2: Otro día lo de Vitoria es para analizar, ¿eh? Cómo sale el equipo, todo el equipo para afuera con el tercer gol, la losa que llevaban en la espalda. Es que al final es lo de siempre comentaba.
1: Si celebraron
2: antes, muy fácil esto de estar ahí, pero hay que estar ahí. Estos jugadores no saben estar ahí. Porque no saben estar. El Levante y todo este equipo están muy capeados. Vienen, saben lo que es jugar allá abajo. Y el Sevilla, que está acostumbrándose también. Pero el Atlético tiene
0: por
2: una situación
0: no
2: de estas complicadas.
1: Vi el partido del Arsenal.
2: Sí, lo vi yo.
1: No celebró el Arsenal tanto como el tercer gol del Atlético. No lo celebró.
2: Es que el Atlético
1: sale Jaureguizar y cruza todo el campo hasta el otro lado.
2: Se mete en la tarjeta,
3: de hecho, ¿no?
2: Sí. Se mete en una situación complicada.
1: Bueno, saca tarjeta porque yo creo que le dice: ¿quién es este?
3: Un aficionado.
0: No, pero era tan necesaria esa victoria. Porque ahora afrontas el partido de ayer, ese recibimiento a Valverde, con otra ilusión. Si ayer estamos con tres puntos menos, la alegría no es tal, pero ahí es como, bueno, ahí está.
3: Y te pones para
2: ayer, si no, la vida, o sea, Galarreta está en el campo.
1: Hombre, yo creo que ayer hubiera...
2: Dale, a ver quién quiere el balón en esa situación. A mí no me la des. A mí yo no la quiero.
1: Oye, pero, pero es que estamos pensando como si el Valencia ya estaría en segundo clasificado. Pero si el Valencia vino aquí con un orinal.
2: Ya, Pachi, pero... Estamos como estamos, o sea, hacemos buenos a cualquiera. El Español
1: que
2: no ganó
1: a dos puntos del descenso.
2: Que el Español no ganó partido desde que nos ganó nosotros en San Mamés.
1: Y ayer yo no pensaba.
2: Vamos,
1: perder.
2: Mañana
0: no, yo tampoco lo pensaba.
2: Y vamos a ver lo que pasa.
1: O sea, ayer me pinchan y nos agro. No pensaba perder.
3: No, yo estaba convencido que ganábamos, ¿eh? Y más de. Porque el...
2: Viniendo donde venimos.
3: Sí. Sí. Porque el equipo.
1: Y luego ya cuando vi. Cuando vi que esto, digo, bueno, pues oye, un empate, joder, un punto. Tal. Ni eso. Ni saber mantener la portería cero. Pues eso es lo que...
0: En el penalti también, en otras ocasiones, lo que yo siento en la grada, ¿no? Es que igual otras ocasiones, o el partido antes contra Osasuna que paró Simón. ¡Ah! Ayer, en cambio, penalti va al larguero y como mucha gente está como. Bueno, no sé, o sea, que no era la ilusión de otros días, ¿no? Sí, me dio la sensación en la grada la que estaba yo en este.
2: Cristina, cuando compras la lotería por comprar. Malo. Cuando compras la lotería con la ilusión de que te toca.
0: Claro. Entonces, lo que decía antes Pachi, que la afición
3: la pagas
0: no está tampoco
3: voy a empezar a comprar sin ilusión.
2: Vamos a comprar un décimo de 10.
0: Porque no hemos hablado de que podía haberse adelantado Valencia mucho antes. Ya. Que eso parece que se ha quedado ya en el olvido, pero.
1: Pues Dios no lo quiera, lo vamos a vivir en Radio Popular, se lo vamos a contar, se lo va a narrar Raúl, como siempre con excelencia. Estoy seguro que va a cantar goles ahí en el campo del Español. Nunca me acuerdo cómo se llama el campo del Español. Tiene tantos
2: que Sarria de toda la vida. Sarria de toda la vida.
0: Luis Compe.
1: El estadio, el RCD.
2: ¿Cómo se llama el Metropolitano? El Metropolitano ha cambiado un año tres veces de dueño. Banda, yo no sé cómo se llama. El Metropolitano no sé cómo se llama.
1: Bueno, con tal de que no nos peguemos entre nosotros el vestuario, ya vale.
2: Ah, bueno, sí.
0: ¿Vas a dar los resultados, Pachi, de los goleadores que dijimos el año pasado y cómo íbamos a quedar o eso en la comida?
1: Eso lo dejaremos en la comida porque eso es de típico.
0: Porque igual tiene que salir malo, Ana, meter cuántos 10 goles.
1: ¿No? Yo dije que.
2: Bueno, ah, sí. Leo
1: Jarlín en la borda. Yo dije en la comida, solo me hace una comida de la tertulia final para despedir la temporada y dije que Manuán llegaba a los 20 goles.
2: Yo dije,
1: Me quedaba, si marca el miércoles.
2: Ahí estás.
0: Claro, ¿cómo estábamos a final de temporada pasada, De ilusionados. Sí, 20 goles,
1: Vamos en la Champions.
3: Ostras, qué buena esa, ya ni me acordaba yo de aquí.
1: Pero veréis lo que
3: vamos a flipar,
1: vosotros,
3: ¿no?
4: Igual hay que hacer un ERE aquí.
2: Para que sepas.
4: Pierde valor.
2: Déjalo para otro día.
1: No. Bueno, tú te libras.
2: Yo estoy en la isla de las tentaciones, lo siento mucho. No vengo a la comida.
1: Qué gusto da. Por lo menos ya de haberlo pasado tan mal ayer, pasarlo bien, por lo menos con buenos amigos. Cristina Pintor.
0: Buenas tardes, Pachi. A ti, Agur.
1: José Ratarango, Cartabuena.
3: Me has dejado flipado con
1: Jesús Barrieta. Pero te caes muy gorda,
0: ¿eh?
2: El Fortasé, déjalo que no te viene bien.
1: Ay. No, ahora ya va a poner el Atlético y Tancucha, va a poner el Boal. Porque, joder. Carlos Olazar en el control de realización. Saludos a esos amigos Pachira, que sean felices. Ojalá que ganemos los dos partidos esta semana y marquemos muchos bacalaos. Bueno, Euskadi va a decir, y lo digo, y a un Atleti.
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0: Son las 3 y 5, seguimos en nuestro Oye Cómo Va y en este caso, como cada lunes y jueves de 3 a 4, libre directo. Yo soy Zurunzaga, arratsaldeon.
1: Arratsaldeon, Mendy.
0: Buenas, el fin de semana nos ha ofrecido un poco de todo. Claro, por ejemplo, en tercera ref, el Soriona Calderio. Leyó, ya se lo dimos en su momento, porque ambos están en el playoff de ascenso a segunda ref. Y lamentablemente perdíamos al Deusto y este fin de semana Zamudio. Eso en tercera.
1: Dos descensos. Igual sí. Que el año pasado. En dos temporadas hemos perdido cuatro equipos vizcaínos en tercera ref.
0: Ya. Y en categoría regional, algún Soriana también tenemos que dar.
1: Sí, tenemos que dar al Galdakao.
0: Por ejemplo.
1: Ayer ha quedado ya ascendido. Campeón no, porque campeón es el Dinamo. Y el Moraza también ha ascendido ayer a falta de, pues nada, de dos jornadas, pero ellos ya están en otra categoría para la temporada que viene.
0: Pues nada, el Soriana también para...
1: Todavía queda algún ascenso más por ahí, el tercer equipo que ascienda de preferente, en primera, grupo segundo, la cosa lo tiene muy bien el Emoa Jarrobi, y luego segunda regional, pues también. Pero bueno, yo creo que eso se fulminan ya la semana que viene.
0: Bueno, luego iremos con el fútbol regional, pero tenemos pendiente el parte médico de Nico Willens y de Jan Sanzet, que ya los conocemos, dichos partes médicos, que además se parecen bastante. Porque en el caso de Nico, pues eso, sufre una lesión muscular moderada en la musculatura isquiosural de su pierna izquierda. No presenta demasiada gravedad. Lo que ya te voy diciendo desde ahora, más o menos lo podíamos intuir, es que ya se despide del Atlético esta temporada, pero no del Mundial. Este es el resumen de este parte médico y de los plazos. Y en el caso de Ollán Sanzet, lesión muscular moderada en la musculatura isquiosural de su pierna izquierda, derecha en este caso. Izquierda en el caso de Nico Willens, pierna derecha en el caso de Sanzet, pero es la misma lesión.
1: No habrá sido por sobreesfuerzo, ¿no?
0: Bueno, esto no sé qué decirte. Desde luego la temporada de
1: Ya Ollán, para rematar no. El parte, podía haber puesto quedar ingresados en el Hospital Provincial de Ibiza. Pero bueno... Otra broma.
0: En fin, oye, teníamos muchísimos mensajes. Vamos a leer alguno, antes de entrar enseguida.
1: En materia.
0: Tenemos muchísimos, no te puedes imaginar lo que hay aquí. Y hombre, la verdad es que queremos dar salida a unos cuantos, ¿no? Por ejemplo, decía aquí uno, me sorprende que ningún periodista le pregunta a Valverde por qué los jugadores son una sombra de lo que han sido. Decía otro, menuda ruina que nos gana el Valencia con el cariño con el que nos reciben allí. Tendríamos que haberles metido tres y mandarles a segunda. A ver esas dos entraditas. Y me llevo a los chiquis desde Iruña el domingo. Bueno, pues el viernes sorteamos las dos últimas entradas de la temporada. Más. Por ejemplo, decía, el miércoles, derrota y fin de fiesta. Ayer se dejaron ir, por eso lo celebraron tanto en Vitoria con el 2-4. Ya han terminado la temporada. Vergüenza de este Athletic. Vale, dice aquí, entran Vesga y Unai por enésima vez de media punta y derrota todo uno. Tras librar al Valencia del descenso, ahora nos toca salvar al Español. Oye, que no han ganado desde que lo hicieron aquí. Y algunos piensan que van a repetir el miércoles.
1: Entre ellos estoy yo.
0: Tú mismo lo piensas también.
1: Es un equipo de Valverde también.
0: Ayer estuve en San Mamés y la sensación fue horrorosa. Se percibía que era imposible ni siquiera empatar. Y la pitada fue gorda. No por mi parte, da mucha pena ver así al Athletic. Terrible. Otra nueva decepción. De nuevo frustrados. Estos jugadores este año no dan más de sí. Kaiso Leque no llegó a dar lo que yo esperaba de él, pero siempre he creído que a los que realmente sienten el Athletic habría que darles más cariño por parte de la afición. Menudo churro de ayer, no hay como hacer homenajes para que perdamos el partido. Por ejemplo, decían a Sanzet, también le pasó algo parecido a Nico, ¿no? Por la lesión, digo. Ya hemos dicho que el parte médico es que es idéntico, salvo que Nico es pierna izquierda, Sanzet pierna derecha. Soriona Quiñigo, por tu trayectoria, suerte para el futuro, un gran Atletisale, decía otro aquí, queda vacante el puesto de saco de los palos después de algún fallo de Sanzet y los Williams. No hinchemos tanto el pecho, lo digo por la Pantera, con la final de Gasteiz, que el primer tiempo fue lamentable, y es verdad, la primera parte fue horrorosa, y es verdad que lo arreglábamos en el segundo acto, ¿no? No sé las veces que me he subido y bajado al tren de Europa este año, que se vaya sin mí, que luego ya, si eso, me pillaré un Uber. Oye, que estamos a un punto de la Conference. Es que esto no es cuestión de que vendamos ninguna burra. Estamos a un punto de Europa. Oye, quien quiera creer, pues ahí está. Lo de la Europa League, vamos quitando ya derivadas. La Europa League ya nos olvidamos. Bueno,
1: cada
0: Conference,
1: uno
0: opción.
1: Puede pensar y opinar y ver las cosas de cada uno a su modo.
0: Claro, si es uno más o menos optimista, ¿verdad? Eso. ¿Y tú, por cierto? Ya te llevaré alguna otra gabarra.
1: Yo creo que hace ya tiempo, creo que cuando empezó la Liga, o al poco en verdad. No sé cómo salió el comentario, dónde veías. Yo dije que yo no veía al Atleti más allá del décimo.
0: Ya.
1: O sea, que no sé ahora en qué puesto va. ¿Qué va, el 9?
0: Ahora estamos, pues a ver, estamos, hemos dicho antes, yo creo que estábamos novenos, ¿no? Es que, bueno, ¿sabes lo que pasa? Que luego también se juega el Rayo Girona.
1: Sí, luego juega.
0: Entonces ahora mismo estamos novenos con 44, pero si gana el Rayo quedamos al décimo, ¿no?
1: Por eso pues digo. A ver si la voy a clavar yo.
0: Pues espérate, a ver. A ver, rápidamente algún mensajito más. Por ejemplo, nos decían, homenaje, ¿qué homenaje? Yo no vi nada, me pusieron una lona encima. Uno de los socios que estaban en esa tribuna, entonces, claro, le tocó
1: no estar debajo. No visión.
0: Debajo de, es que me estoy imaginando ahora bien, te dice, pero ¿cómo? Si yo no me he enterado de nada. No, claro. Es que el dibujo estaba por encima. Bueno, muy bien. El filósofo Williams tratando de explicar lo, pone así, jodido, que está una vez más un pésimo partido contra un Valencia mediocre, pero con muchos abrazos y conversaciones con el equipo contrario. Supongo que sería para contrastar opiniones sobre las próximas vacaciones. Hola, buenos días. Os vengo diciendo desde hace mucho tiempo, dejad de hablar de Europa. Si no se puntúa contra el Español, podemos estar en segunda. Domingo libre, lunes libre, jueves libre, 15 cornes, cada cual más surrealista. Lo siento, pero es un desastre de temporada. Es que Ricasco Leku y Valverde, espero que vuelvan con ganas de trabajar, porque hay mucho que hacer. Bueno, ¿sabéis por qué no está Marouane en las convocatorias? Yo creo que por no estar alineado en la rueda de prensa en la que dijo lo de los 42 puntos. Lo cierto es que después de una larga lesión volvió a la lista para el partido ante el Getafe y ha desaparecido. Y a mí me da la sensación de que ya no va a volver. No sé, igual ya de aquí a final de temporada un día. No,
1: eso Valverde lo sabrá.
0: En esa ventanilla.
1: Lo que ha hecho con él y con Iceta y con algún otro. Uh-huh. Y con Navarro y con Serrano y compañía.
0: Basta ya de disculpas, llevamos así toda la temporada y ya no cuela. Estamos hartos de estos, dice así, funcionarios acomodados que solo miran por ellos y nada por el club. Íñigo es un profesional del fútbol que cobra muchísimo dinero. Así que siesta y a jugar. Sorionak, eso sí. Sacar los 9 puntos, qué majo. No sé si algún comentario que no recuerdo, pero vamos, esto viene un poquito más atrás, ¿no? En la rueda de prensa de Valverde volvió a caer en el fatalismo inevitable. Los demás equipos con poco nos hacen mucho y nosotros con mucho hacemos poco. Parece que nos han echado una maldición y no se puede reaccionar. Lamentable análisis. Dice, mira, de verdad, estos tíos van a jugar Europa aunque no quieran. Están haciendo méritos para no jugarla. Pero oye, ¿quién sabe?
1: Bueno.
0: ¿Quién sabe?
1: Poco a poco.
0: Solo hace falta que el Español, después de una vuelta sin ganar a nadie, nos vuelva a ganar el miércoles. Muy mal el Athletic, no damos una, bueno, ni una, que se acabe esto de una vez, por favor. Ese otro Terzic pensará que si con esta temporada que ha hecho Valverde le despiden con gran ovación como un héroe, entonces esto va a ser un balneario. Dice, jugadores con sueldos de Champions que no van a jugar ni la Conference. Dice, bueno, pues queda claro, la culpa de la derrota es del homenaje. Hay muchas cosas que ayudan a que parezca que la temporada se ha terminado. Haber fijado el objetivo en los 44 puntos, celebrarlo como si hubiese ganado la Liga, empezar a señalar públicamente a jugadores cuando quedan 3 partidos, se supone que importantísimos, y deja ahí el propio oyente puntos suspensivos. Bueno, luego si tenemos tiempo, porque es que aquí hay una lista interminable de mensajes. Y hemos leído unos cuantos, ¿verdad, Josu?
1: Sí, sí, yo o sea, creo que has dado una buena gama del producto que tenías guardado. Repaso.
0: Luego a ver si podemos leer alguno más, porque digo que estaríamos un buen rato leyendo mensajes.
1: Normal.
0: Hacemos una pequeña pausa, va a ser cortita, y hoy vamos a empezar por la tercera red, que ha terminado este fin de semana.
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0: 3:16, y es que sí, Joshua ha terminado la temporada en tercera red. Bueno, sí. La fase regular, y esto quiere decir que muchos equipos están ya de vacaciones, pero no otros, porque vamos a centrarnos en el playoff. El Leioa lo tenía ya asegurado y termina el equipo de Sarriena en la segunda plaza. Ha caído este fin de semana, en concreto se jugaban los partidos el sábado, 2-3 ante el Agunonac. Bueno, iba ganando 2-1 en el 92, empató el equipo guipuzcoano y ganó en el 94. Y por otra parte, el Derio, que dependía de sí mismo y lo consiguió, ese billete del equipo de Iker Muniain, termina tercero tras ganar 0-1 al Derio.
1: Pues sí,
0: gol en el 85, por cierto.
1: Pues sí, así es. Lo único, la Leioa, pues ya era lo mismo. Imagino que habrán querido ganar, pero que posición en la tabla no les ha cambiado, a pesar de perder. Al que sí le ha cambiado, que iba perdiendo, era Lagunona, que si habría perdido, no habría entrado en playoff, porque acabó con 57 de otra manera.
0: Bueno, pero hay triple empate, ¿no? Con la Real C y San Ignacio, yo no sé cómo estaría eso.
1: Bueno, pero el Lagunona, si habría perdido, habría quedado con 54. Y no habría entrado de...
0: A perder, yo pensaba que decías el punto.
1: Ah, y el punto pues se habría quedado con 50 ya. Y...
0: No, si llega a perder, no, fuera de medio.
1: Eso,
0: claro,
1: es
0: claro.
1: Eso, nada. Total, que a Leioa no le iba la fiesta de posición en la tabla, y el Derio, pues sí, pues a San Caramauay, a la tercera plaza, y vamos a ver si son capaces. Oye, a mí particularmente me gustaría una final Leioa-Derio, que se puede dar porque claro, se van a cruzar con Turín y con Lagunona.
0: Y tienen ventaja campo, tienen Leioa ventaja con campo. Turín y Derio con Lagunonac.
1: Uh-huh. O sea que bueno, vamos a ver. Vamos
0: y
1: a
0: luego
1: ver
0: de ahí
1: si...
0: buscamos el finalista, el que gane esa final, que va a la fase
1: nacional. A la fase nacional, que se va a enfrentar con el que gane de Castilla-La Mancha.
0: Eso es.
1: Que ya está, ese sorteo ya está hecho.
0: Eso, el sorteo está hecho con ventaja campo para el equipo vasco.
1: Bueno, ventaja campo no. Juega primero, bueno, como local.
0: Como local, pero eso, bueno, sí.
1: Juega primero, sí, en casa. Eso. Acabaría en el campo del que se clasifique de Castilla-La Mancha.
0: No, entonces peor, sí, yo pensaba que era al revés.
1: Bueno, peor no, si vas para allá con 4-0.
0: Bueno, ya, esto ya se ha cambiado de un tiempo a esta parte, que todo el mundo quería terminar las eliminatorias como local y ahora hay muchos jugadores y entrenadores que lo ven de una otra manera, ¿no? Uh-huh. Bueno, el caso es que sería eso, la ida como local, el equipo de este grupo cuarto, que es el nuestro, y nos enfrentamos al campeón de esa fase de ascenso del grupo 18, que es el de Castilla-La Mancha, donde simplemente vamos a recordar segundo, tercero, cuarto y quinto por poner nombres, ¿no? Tarancón, Toledo, Atlético Albacete y Manchego, Ciudad Real. Pero habrá que ver si uno de los dos vizcaínos, ojalá los dos lleguen a la final, y ahí sí que tendríamos asegurado uno para esa eliminatoria de manera definitiva. Esa era la parte positiva, Josu. La negativa es que habíamos perdido ya el Deusto y perdemos también al Zamudio. Y fíjate que estaba 0-1 en el marcador el equipo vizcaíno en Arechavaleta, pero desde el 80, en 7-8 minutos, 3 goles.
1: Pues sí, así ocurrió y así lo contamos. Sí. Derrota por 3-1, incluso el empate les podía haber servido, pero la victoria seguro que da lo que se ha dado luego en los partidos, pues le habría dado para librar. Un muy mal final del Zamudio, porque en los 3 últimos partidos de 9 puntos solamente ha sido capaz de sacar uno, empate con el Santurchi, que había derrotado la semana anterior. anterior en casa frente al Zarau y esta semana con un Aretxabaleta. Y bueno, pues ya no hay remedio, no hay vuelta de hoja y dos equipos que perdemos este año y dos que perdimos el año pasado, que fueron Urduliz y Padura. En dos años el fútbol vizcaíno ha perdido cuatro. Y si echamos un vistazo al panorama, el año que viene, suponiendo que ni Leioa ni Derio asciendan, tenemos Cultural de Durango 3, Santurtzi 4 y Erandio que sube 5. Quedaría la presencia vizcaína en la tercera a 5. Y si habría la suerte de que Leioa o Derio podrían ascender, quedarían 4. Pero claro, también vamos a que el segundo de la división de honor, se llame como se llame, también podría ascender. Pero estamos hablando todo en hipótesis.
0: Que por
1: de
0: cierto,
1: momento, 5.
0: Que por cierto, esto también nos sirve para otra cuestión. Claro, cuando decías lo del Zamudio, el empate, alguno diría, bueno, pero si cae por arrastre, cae el cuarto, ya, ojo, pero no tiene nada que ver terminar tercero por la cola, como el Zamudio, que se va sí o sí a División de Honor, como cuarto por la cola, que ocurre con el Añorga, que por arrastre sí se iría, pero ojo, puede salvar finalmente el puesto.
1: 16, 17, 18 en la tabla, eso no lo salva
0: nada,
1: nadie.
0: Nada, de ninguna manera.
1: El 15... Pues sí, estás allá a la espera, puede ocurrir o no. El año pasado, ¿qué pasó? Santurtzi estuvo a la espera todo el mes de junio, ascendió el Beasain y libró Santurtzi, libró San Pedro en División de Honor y luego, ahora mismo no me viene a la cabeza, creo que fue el Galea el que libró en preferente. Por lo tanto, los últimos tres no los salva nadie.
0: No. Y el Añorga, que fíjate, la que lió en Deusto, no viniendo por la final de Copa de la Real, le cayeron 3 puntos de castigo. Han terminado con 34. Bueno, a ver qué les ocurre. De momento estarían descendidos por arrastre, pero no es definitivo.
1: Que están ahí a la espera. Tienen una mínima esperanza, pero tienen esa mínima esperanza de que el año que viene, y eso, para aclarar las cosas, eso si cae el Añorga no repercute en Vizcaya para nada. Claro. Eso se van a la preferente.
0: Preferente.
1: Ahora mismo la división de honor nuestra, por decirlo así, ahora ya hay 4 que van a bajar,
0: claro.
1: Sí o sí. Y eso también va repercutiendo las de abajo. Lo único que quedarían 3 es si el segundo clasificado, llámese Somorrostro, llámese Sodupe, logra ascender, entonces solamente caerían 3.
0: Exacto. Claro, aquí nos dice un oyente, como suban Leioa o Derio y no suban Somosodupe, que es lo que estamos ahora comentando, la temporada que viene habrá menos vizcaínos en tercera que en segunda ref.
1: Claro.
0: En segunda tenemos asegurados 4 más, efectivamente, el Porto que ha ascendido. Estarían 5. Bueno, y quiero creer que no haya ninguno más en segunda ref.
1: ¿De qué?
0: Hombre,
1: que podrías, si sube Leioa o Derio.
0: No, a lo que baje de primera, o sea, Bilbao Athletic, vamos a poner el nombre.
1: Pero Bilbao Athletic no tiene ninguna repercusión, porque luego los grupos en segunda ref se hacen por territorios.
0: Pero
1: puedes mezclar Galicia, Asturias.
0: Sí, pero que digo que si baja el Bilbao Athletic, va a segunda red.
1: A segunda red.
0: Estamos hablando de equipos vizcaínos.
1: Sí, no pensaba
0: que cierto
1: por repercusión para arrastres. No tiene nada que ver.
0: Para arrastres no. Digo, estamos hablando del número de vizcaínos en segunda red. Mm. Que puede haber uno más y que el Bilbao Athletic.
1: También,
0: es verdad.
1: También.
0: Ahora vamos a hablar
1: muy
0: de ello.
1: Muy bonita la segunda red quedaría.
0: Claro, que lo tiene bien porque recibe al que marca el descenso, el Guadalajara. Pero bueno, ahora entramos en la primera red. El caso es que el oyente manda otro mensaje y dice, por cierto, yo sumo Jate. ¿Quién queda segundo, Somo o Sodupe?
1: Pues me pega el olfato que va a quedar el Sodupe.
0: Vaya. Oye, has entrado como Miura ahí, directamente.
1: Sí, no.
0: ¿Para qué vamos a marear la perdiz aquí?
1: Porque el Somorrostro ha metido la pata últimamente. 2 partidos últimos en casa, 2 derrotas.
0: Ya.
1: Y el Sodupe, pues lleva, pues desde enero lleva como un tiro. Para mí es el equipo más en forma ahora. Uh-huh. Y el último partido es un Somorrostro-Sodupe.
0: Ya.
1: Y en la primera vuelta, el Sodupe ganó 1-0 al Somorrostro.
0: Ya. Bueno, la respuesta está ahí, que te pedían
1: está en las nubes.
0: Claro, como bien dice el oyente, es verdad. Claro, el hecho es que si baja el Athletic, cae el Baskonia a la tercera red. O sea,
1: Decir
0: que esa plaza no supondría uno más.
1: Ya.
0: Eso sí que es verdad.
1: Uh-huh.
0: Así que bueno, estamos aquí haciendo encaje de bolillos.
1: Encaje, esto es fútbol ficción.
0: El efecto dominó este que
1: vamos
0: un
1: a ver lo que pasa.
0: Otro...
1: La próxima semana igual tenemos otro discurso, porque depende de los resultados que se vayan dando, pues sobre todo me refiero al fútbol regional, pues habrá que hacer otra composición del lugar y ver cómo les va por lo menos el primer partido a Leioa y al Derio, si vemos han sacado resultados positivos para seguir adelante. Bueno, fútbol afición.
0: Claro, aquí pregunta, si baja el Bilbao Athletic, arrastra al Baskonia y añade, ¿se libraría algún vizcaíno de segunda ref? pero no entiendo la pregunta.
1: ¿Segunda ref?
0: O sea, si Kyle Bilbao Athletic arrastra al Baskonia, evidentemente que se va, volvería, ¿no?, a la tercera ref.
1: Segunda ref no ha caído ninguno.
0: Por eso digo, se
1: han mantenido todo. Garnica, Sestao, Amorebieta, esos han mantenido toda la categoría.
0: Claro, pero es que no sé, es que la pregunta, ¿se libraría algún vizcaíno de segunda ref? No entendemos la pregunta, querido oyente. No. Porque sí, lo que dices, la primera parte de la frase es real. Bilbao Athletic cae y arrastra al Baskonia. Eso está entendido. Uh-huh. Pero nada más. Ahí dice, es cierto. Vale, pues ahora sí está entendido.
1: Eso,
0: ¿eh? Dice, es cierto.
1: Sí. Es que ha librado todo, Garnica, claro, ha librado, está River, Amorebieta.
0: Sí, solo implicaría al Baskonia. Eso es. Por referencia directa, porque
1: es
0: el segundo filial del Athletic, ¿no?
1: Así
0: es. Eso es. Es que ricas con todos por participar, estar ahí. Hacemos una pausa y sí, vamos a la primera ref.
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0: ¿Cómo te gusta, Josu, el darnos así, con pildoritas, poquito a poco, las buenas noticias? ¿Te has callado algún ascenso más?
1: Bueno, me he callado...
0: Déjalo para luego.
1: Sí, luego.
0: Fútbol regional,
1: luego,
0: sí. Luego,
1: en segunda regional.
0: ¿Cómo te gustan estos juegos, eh?
1: Claro, me encanta esto.
0: Bueno, nos encanta ver a nuestros equipos arriba y en esa primera ref, pues vamos a ir con el Bilbao Athletic, porque, claro, nos ilusiona el Barakaldo, que sigue con opciones de playoff tras ganar 2-0 al Mérida. El Arenas ya está a salvo de todo, ya matemáticamente se mantiene en primera ref tras empatar a 1 en casa el viernes ante el Racing de Ferrol. Y claro, ¿qué es lo que ocurre arriba? Pues que ya no llega al playoff, esto es así, no llega el conjunto de Jon Erice. Lo de la Copa no lo he mirado, pero difícil también, ¿no?
1: ¿Cuál? ¿Lo de la Copa?
0: Sí.
1: La Copa era la marca del Barakaldo.
0: El propio Barakaldo, puntos. Pero claro que está con...
1: El Arenas tiene 48.
0: Eso es, 48, claro. No,
1: se va a meter en la Copa.
0: La temporada ya finalizada de John Erice.
1: Todavía le sigan dos partidos, pero bueno, imagino que intentarán pues mejorar posición. Estaría bonito que están ahí en un entorno de... Al noveno, al Lugo, lo tienen a un punto. O sea, claro. Que ¿por qué no vas a intentar meterte noveno esta temporada? Que sería un broche final muy bonito.
0: Un éxito ya mantener la categoría tras el ascenso del año pasado. Duodécimo el equipo quechotarra, 48 puntos, dos menos Bilbao Athletic, decimotercero con 46, y tiene seis más que el Guadalajara, que marca el descenso, pero que curiosamente va a ser su rival en Lezama este fin de semana. Y ojo lo que he dicho, en Lezama.
1: Sí, en Lezama, y para mí el partido del Bilbao Athletic cara al descenso es una final.
0: Bueno, hablaremos de ello el jueves, porque lógicamente tenemos programa también de 3 a 4, pero claro, venimos del Pontevedra 4, Bilbao Athletic 0. Son 3 puntos en las últimas 8 jornadas.
1: Sí, tres puntos.
0: ¿Y qué hacemos con esto?
1: 3 puntos de 24. Para que la gente se quede con la copla de 24, solamente han sacado 3.
0: 3 puntitos.
1: Pues para mí me hace una vergüenza.
0: Así, ¿no?
1: Claro.
0: ¿Para qué vamos a hacer paños calientes?
1: No, ¿para qué vamos a andar aquí por las ramas? No, podían haber hecho más, menos. Sí, como dicen los entrenadores, injustos. ¿No? Sí, sí, el VAR no nos ha castigado mucho, nada.
0: Sí, sí.
1: Esto para mí, y viendo la trayectoria del equipo, la segunda vuelta se ha caído, pero de cabeza. El otro día le mete 4-0 el Pontevedra. Que a ver, el Pontevedra se está jugando mucho.
0: Sí.
1: Se está jugando el playoff y es un candidato serio a acabar en playoff. Pero claro, a mí me hace mucha gracia, sin entrar en interioridades, veo la alineación del Bilbao Athletic y resulta que colocan a Pello Guastemendía, delantero centro, un chaval que es para jugar por bambas, media punta, muy habilidoso, ve muy bien el fútbol, y resulta que Asier Hierro y Ibai Sanz están en el banquillo. No entiendo nada. Ibai Sanz salta al campo cuando vas perdiendo 3-0. No sé yo lo que buscaba con el entrenador. Yo no sé. Lo que no puedo decir es si estaban tocados, los ha dejado en el banquillo. Si está tocado, ¿para qué le sacas ya cuando vas perdiendo 3-0? ¿Para que vuelva a retocarse? Es que hay cosas que no entiendo. En defensa, muy mal. El Bilbao Athletic el otro día, el Pontevedra, yo no sé si algún equipo le ha hecho 4 goles, pero habría que mirar todo y...
0: Te lo miro ahora mismo.
1: Me suena que igual a nadie le ha hecho 4 goles.
0: El mira, Pontevedra. 4-1 al Zamora, le metió en la décima jornada.
1: 4-1.
0: 4-1, eso
1: no, 4-0.
0: Es. Eso es.
1: Sí.
0: Le ganó 0-4 al Talavera, que está en descenso.
1: Uh-huh.
0: Y a partir de ahí te voy a decir, mira, 1-4 al Guadalajara, que está en descenso también.
1: Y el Bilbao Athletic es que es una final, porque el Guadalajara tiene 40. Si gana los dos partidos, se pone 46. Si gana los dos, quiere decir que te ha ganado a ti. El partido de ida, el Bilbao Athletic ganó allí 2-3.
0: Sí.
1: Por lo tanto...
0: No, con un empate te vale.
1: Un empate le vale, pero por Dios, que empaten. Ya. Porque últimamente no empatan.
0: A ver,
1: pierden.
0: Si vas a pensar que un punto te vale y luego es cuando la lías.
1: No, pero
0: suele ocurrir esto.
1: Pero no solo, es que no son capaces ni de empatar en Lezama. Es que ya te pone de mala leche.
0: 27 puntos creo que contábamos.
1: Joder, pues imagínate, toda una vida.
0: 27 puntos. Mira, 25 puntos de San Mamés, 27 de Lezama, los dos primeros equipos.
1: Pues ya ahí lo ves, ahí lo ves. ¿No? El padre y el hijo de la misma mano van.
0: Bueno, pues no vamos a escuchar a Joaquín Arambarri, no hay declaraciones del técnico del Bilbao Athletic. Y a partir de ahí, pues vamos a irnos con el Baracaldo, que nos sigue ilusionando. Ya había batido hace un par de semanas, creo recordar, el número de puntos en esta primera red.
1: Sí, señor.
0: ¿Verdad? Entonces, bueno, pues sigue sumando, porque ahora mismo son 54, séptima plaza, empatado con la Ponferradina, que está sexta, 56, Castilla, marcando el playoff. Y luego ya 57, Pontevedra, 61, Zamora y 64 Celta Fortuna. Baracaldo 2, Mérida 0. Un Baraca que recibía la Cesarre al conjunto extremeño y que pues le despachaba con el 1-0 de Arana en el 32 y el 2-0 de Huidobro de penalti en el 73.
1: Así es, buen partido el Baracaldo, pudo haber hecho algún gol más. Cogió, vamos a decir, el mando del partido desde el minuto 1 y la intención clara, pues como suele ocurrir siempre, ganar, no echarte atrás. Lo que pasa es que otras veces estás más acertado o menos acertado. Esta vez, pues bueno, ya casi hay en el acabando el primer tiempo, bueno, a falta de 10-12 minutos, Arana aprovechó un pequeño rechace en el área pequeña de cabeza, hizo que el Baracaldo iría al descanso ya con ventaja, y luego un penalti que tuvo que revisarlo en el árbitro en el artefacto ese que tienen ahí en la banda, y la verdad que sí fue penalti, se vio claramente cómo le da en la mano, en el brazo, y bueno, pues esta vez el árbitro decidió pita penalti. Otra vez esas mismas jugadas deciden no pitar penalti. Y bueno, 2-0, yo creo que podía haber acabado igual con algún golito más, pero bueno, con esta victoria y los resultados que se han dado, pues el Baracaldo lo único que ha hecho ha sido de momento defender la séptima posición que te da lugar a jugar la Copa del Rey el año que viene, empatado a puntos con la Ponferradina y bueno, a dos puntitos del Real Madrid Castilla y a tres del Pontevedra. Celta, Fortuna y Zamora, esos ya dales por hecho que ya van a jugar el playoff y bueno, pues a ver lo que pasa. El próximo fin de semana van al campo el Avilés, que la verdad, la derrota del Avilés el otro día en Ponferrada, pues les hace que el Avilés necesite una victoria igual, pues para asegurarse la categoría.
0: Sí, porque ahora mismo están con 43, 3 por encima del descenso, pero con dos jornadas por delante, que lo que se refiere al Baracaldo, pues lo que decíamos, Avilés Industrial, y terminan la temporada, en este caso recibiendo al Celta Fortuna.
1: Celta Fortuna,
0: que ya, pues sí, la segunda plaza no es matemática, porque le saca 3 al Zamora y todavía tendrán que pelearlo. Pero el Pontevedra no les alcanza, esto sí que seguro ya, porque tiene 7 puntos menos. En fin, vamos a quedarnos con Imanol de la Sota tras este 2-0 frente al Mérida.
15: Importantísima, ¿no?, esta victoria.
16: Pues muy, ¿no?, y sobre todo muy orgulloso por el grupo. Creo que se merecen todo y creo que lo han vuelto a demostrar, ¿no? Y se merecen estar peleando hasta el final por cosas bonitas y que ojalá se dé ese sueño que ahora mismo tenemos. Y muy contento, sobre todo, ya te digo, por el grupo, porque lo vuelvo a demostrar, ¿no? Sobre todo en casa es una verdadera barbaridad. Y creo que se merecen todo lo bueno que les pase, ¿no? Entonces, contento y ahora descansar, recuperar y a otra final, ¿no?
0: El mejor local, 40 puntos por encima del Tenerife incluso, que ha sumado 39, un equipo que ya está en segunda división. Uh-huh. El Baracaldo, pues casi intocable en la Sasarre.
1: Sí, y eso que ha perdido algunos puntos.
0: Ha perdido, que... te digo, 2 partidos perdidos y 4 empatados.
1: Sí, y el último que mereció ganar, pero no estuvo acertado, fue el del Arenteiro, que podía haber sumado, hubo un empate a 0, podía haber sumado 2 puntitos más, pero bueno, yo creo que ya dijimos la semana pasada que el Baracaldo, vamos a ver si acaba con esa plaza conseguida para la Copa del Rey o si todavía da otra alegría más y logra meterse en playoff, pero yo ahora mismo al Baracaldo le doy una nota alta, le daría yo, no se puede decir, un notable.
0: Sí, sí.
1: Y si consigue algo más, pues se le podría dar un sobresalto.
0: Ahí van sumando décimas a esa nota. Y cerramos la primera ref con el Arenas, que el viernes recibía en Fadura Racing de Ferrol, que se adelantó en el 77, Paul en el 81 ponía las tablas y ahora sí ya la tranquilidad definitiva.
1: Pues sí, otro partido currado por parte del Arenas, que es un equipo que trabaja muy bien en el campo, se le adelantaron en el marcador, el Racing de Ferrol, un equipo que no venía en muy buena dinámica, pero ellos siguieron, no quedaba mucho tiempo, pero siguieron insistiendo y al final tuvieron su premio de por lo menos salvar un punto y otro puntito más para el casillero de la Arenas, que yo creo que en Fadura le está yendo bastante bien las cosas.
0: Sí, pues escuchamos a Jon Erice.
17: Bueno, pues un partido intenso con alternativas. Creo que hemos intentado dominar desde el principio, ser agresivos. Al principio nos ha faltado un poco de ritmo y nosotros ahí nos cuesta más, pero luego la segunda parte creo que hemos acelerado. La primera jugada de la segunda parte ya es una ocasión clara de Zavala y desde ahí creo que hemos ido a más y en una jugada bastante desafortunada que nos dormimos, pues se adelantan, pero aún así pues este equipo es esto y sigue, insiste, hacemos gol, tenemos dos muy claras y Lucas luego les salva el partido con una parada pues tremenda. Entonces el partido creo que ha sido jugado de tú a tú, especialmente tiene mérito por nuestra parte hacer eso contra un Racing de Ferrol. Estoy orgulloso de los chicos, les pone donde creo que se merecen, es a nivel de Racing de Ferrol, a nivel futbolístico, y tiene mucho mérito para nosotros. Viendo el partido de la primera vuelta y viendo este, creo que somos un equipo que ha crecido muchísimo y que ahora puede jugar contra cualquier equipo sin ningún temor a ir a por el partido.
0: Quedan 2 jornadas, así que tenemos horario unificado en esta penúltima de la temporada y un equipo que juega en casa, Bilbao Athletic, domingo a las 5, comentamos todos los partidos. Bilbao Athletic Guadalajara y a domicilio Real Avilés Industrial Baracaldo y Castilla Arenas. Pero esto ya lo comentaremos el jueves, si te parece bien, ¿verdad?
1: Sí, sí, correcto.
0: Pues nada, que hacemos una pausa, vamos también con algún mensaje de los oyentes.
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0: Pues el libre directo, 19 minutos para las 4 de la tarde. Y aquí nos dice un oyente, el que jugó de delantero centro fue... Gift, estamos hablando del Athletic, eso sí,
1: sí.
0: Dice que lo lleva jugando todo siempre y le queremos subir al primer equipo, no mete gol ni al arco iris y decide mal siempre, no es equipo, los teóricos titulares, Gift, etcétera, no dan la talla.
1: Sí, bueno, Gift es lo que tiene, tiene velocidad, pero luego se le hace de noche a veces cuando tiene que dar un pase o tiene que chutar a gol. Ayer, precisamente, el partido con el Pontevedra tuvo una buena ocasión, la primera parte, y la tiró fuera, ¿no? Pero bueno, es un jugador en el que parece ser que el Lezama han puesto muchas expectativas en él, y bueno, es un chaval joven, o sea que todavía hay que darle el beneficio de la duda, como a otros muchos que están ahí con él.
0: Sí. Claro, yo entiendo que antes nos decía lo del arrastre, ¿no?, de Bilbao Athletic a Baskonia. Luego nos ha añadido, entonces, si baja el Baskonia, se libra el último en descenso de segunda ref. Claro, el último en descenso, si miramos para arriba, el cuarto por la cola es el Beasain, y luego está la S de Logroñés en esa famosa ya decimotercera plaza. Él dice que se libraría el de esa eliminatoria. Pero ya para redondarlo todo...
1: A ver, otro, pero es que esas eliminatorias están hechas a sorteo. Entonces no puedes tener un sorteo supeditado a lo que vaya a pasar posteriormente, ¿me entiendes? A ver, no sé si se libró el Valladolid Promesas porque fue el decimotercero que más puntos sacó. Entonces el Valladolid Promesas ya tiene su plaza para el año que viene. Y los cuatro que están jugando, la S de Logroñés, que precisamente este fin de semana le ha ganado 2-3 creo que al Castellón B, pues está jugando ahí.
0: Sí, y claro, al hilo de lo que este oyente decía antes... Otro dice sobre el último WhatsApp, lo que sí que podría suceder es que si el Bilbao Athletic arrastra al Baskonia, un equipo de tercera red vizcaíno ocupase su plaza. Pero esto no va por territorios.
1: No.
0: O sea, no es que uno de tercera red sube porque baja el Baskonia.
1: Es que ¿dónde está el Baskonia? Hay riojanos, hay aragoneses, hay navarros, hay de otras comunidades.
0: Claro. ¿Eh? Así que por eso. Y de todas maneras, a ver, todo esto viene por una cuestión que estamos convencidos, Josu, dime que sí, de que no va a ocurrir, y es que el Bilbao Athletic descienda.
1: No, es que yo tengo...
0: Tú no las mosca, tienes todas contigo.
1: Yo tengo la mosca atrás de la oreja, pero confío plenamente en que esta semana se van a librar matemáticamente. Como solemos decir muchas veces aquí, ¿firmas el empate? Yo lo firmo ya.
0: Sí, es que esa es la permanencia ya asegurada.
1: Por eso te digo.
0: Es que si alguna vez tienes que firmar un empate, es esta.
1: Sí o y a sí. Fuego.
0: Claro que sí, porque ya sí que todo quedaría sellado con mucho sufrimiento, pero bueno, a fin de cuentas, para que mantenga la categoría...
1: Sí, digo que firmo el empate temporada. Porque últimamente no me da ninguna garantía este equipo, porque el Lezama está siendo una fuga de puntos continua.
0: Sí. Bueno, pues nada, que nos vamos al fútbol regional, 16 minutos para las 4 de la tarde.
1: Déjame decir un pequeño apunte de la segunda... ref, no tenemos ningún vizcaíno, sí. Pero bueno, lo único comentar que los cuatro que se clasificaron para ascender a primera red, pues simplemente comentar por los resultados, porque creo que de momento les va bastante bien. Real Jaén 1 Alavés B 2, Tudelano 0 Oviedo Vetusta 1, Getafe B 0 UD Logroñés 2 y Utebo 1, Águilas 2. Creo que ha habido un poquito de todo, dos derrotas, dos victorias, y bueno, pues a ver si ya no han podido subir ninguno de los nuestros, ni Amorebieta ni Sestao River, bueno, pues a ver si tocan techo alguno de los que han sido eso compañeros es de viaje el año pasado de ellos. Así también los nuestros se los quitaban del medio para la próxima temporada.
0: Por ejemplo. Bueno, pues nada, ahora sí, nos vamos a la División de Honor. Quedan dos jornadas. Erandio, que ya ascendía, suma 77, porque a pesar del ascenso, lo que hay que decir es que siguen ganando.
1: Sí.
0: La verdad que el pasado fin de semana, el anterior día, empataron, pero esta vez han vuelto a la senda de las victorias.
1: Sí, han cogido esa rutina, ese vicio.
0: ¿Verdad? Y ya gana, de ahí no les baja nadie, ¿no?
1: Ahí están, sí, sí.
0: Y luego,
1: y me parece claro, perfecto.
0: La segunda plaza es lo que te preguntaba un oyente, ¿no? Porque ahora mismo, a falta de dos capítulos, somos 60, Sodupe 58.
1: Así es.
0: Bueno, pues eso, ¿no?
1: Un fin de semana en el que el Somorrostro volvió a caer en casa por 0-1 frente al Bermeo. Digo, este fin de semana, porque el domingo anterior también había en juego como lo cae y cayeron 0-1 frente al Urduliz.
0: Sí, sí.
1: Y el Sodupe lograba un punto en las Llanas frente al San Pedro, que también se está jugando por la parte abajo el descenso. Fue un partido muy bonito, al final posiblemente el reparto de puntos fue justo, y pues el Sodupe ahí está, lleva una racha impresionante. Entonces, cuando antes preguntabas, ha dicho un oyente que a ver qué me parecía, pues es que con la dinámica que lleva, pues yo me jugaría igual un euro a favor del Sodupe.
0: Igual, ¿no? Un euro así ya como máximo.
1: No, mira, me lo voy a jugar.
0: Máximo riesgo, un euro.
1: Eso, un euro. Bien. ¿Para qué te vas a jugar más?
0: Bueno, ya, claro.
1: Y nada, pues bueno, pues oye, ahí está la pelea.
0: Eso. Y abajo, con el tema
1: abajo,
0: del Zamudio.
1: Abajo, eso es terrible. Ahora abajo están descendidos Baskonia B y San Pedro, con 34 puntos por arrastre, más Iturri con 34 puntos también, sí, y sí. Urduliz con 30. Pero los que no se pueden descuidar son el Indautxu,
0: claro,
1: que está el 14º con 36, los mismos que el Orritarra con 36. Sodupe, pues ha respirado un poco, que venía el Lobo, pues ya han matado al Lobo, porque ha habido cambio entrenador, no, y
0: Balma,
1: han vencido
0: Balma
1: por 2-0 el Balmaseda. O sea, al
0: Abanto. Has dicho Sodupe.
1: Ha dicho Sodupe,
0: sí,
1: perdón.
0: Sí, Balma,
1: me equivoco. Como
0: eso,
1: estábamos con el Sodupe, ya, mira, no me salió de las encartaciones, ¿eh? Pues al final pues han conseguido esos tres puntos, que bueno, pues tal y como está la cosa, matemáticamente no están todavía, pero han dado un pequeño o un gran respiro con esta victoria frente al Abanto. Otro que creo que también ha dado un pequeño soplo de aire, pues igual ha sido también el Zalla. Empataba frente al Indautxu 1-1, le hace ponerse ahí con 39 puntos, y por la parte de arriba pues hay ya varios equipos que están un poquito en plan, un poco, vamos a decir, contemplativo, ¿no? Sí. El Amorebieta B, 3 Padura 2, tierra de nadie. Ese Erandio que vencía a Ondarroa por 0-1. El Somorrostro ya le hemos dicho. El Getxo Uritarra, un Uritarra necesitado de puntos, pues no pudo llevarse más que un punto de Fadura. Al que sí le salió bastante bien la jugada fue al Baskonia B, que vencía por 4-0 al Iturri. Y luego también tenemos ese Urduliz 2, Santutxu 2, que bueno, mejor sumar de uno que no de ninguno. Por lo tanto, pues se pone una clasificación pues terrible para las dos próximas jornadas, que hay muchos enfrentamientos, o varios, vamos a decir,
0: yeah,
1: varios enfrentamientos, pero que muy, muy importantes.
0: Vamos a la preferente con el Dinamo San Juan, que ya había ascendido, 70 puntos, y de hecho, pues hay que decir que ya es campeón, porque quedan dos jornadas y le saca 8 puntos al Galdacao, que es el que está de enhorabuena, ¿verdad?
1: Sí,
0: con el segundo billete.

0: un resultado de 1-0 que también te dan los 3 puntos frente a un Galea que ya está descendido. El Munguía no se quiere bajar de este barco, vencía por 2-1 al Gordesola y está a un punto del Sestao River y ya es el único que le va a poder, vamos a decirlo así, pelear la plaza, aunque el Gatica tiene 50 y todavía le daría, si gana los dos partidos, hacer 56, no le veo yo al Gatica no sumando los 6, sino que Sestao River y Munguía no hagan puntos. Y luego otros equipos, pues el Astrabuduaco, que era el que empataba contra el Gatica, pues bueno, un poquito en tierra de nadie. El Begoña empataba frente al Otxarkoaga. El Begoña sí está en tierra de nadie, pero el Otxarkoaga se ha complicado la vida de tal manera que ahora mismo no sé cómo tiene el gol a verás con el Sporting de Luchana, pero se le podría dar casi técnicamente descendido al Otxarkoaga. Abadiño, pues es el otro equipo que puede descender por arrastre, porque empataba a 1 contra el Sporting de Luchana. Abadiño tiene 39, Sporting de Luchana tiene 41. Por lo tanto, aquí todavía quedan 6 puntos y la pelea para esas dos plazas de arrastre están terribles.
1: Te voy a decir, para que salgamos de dudas, empataron a 1 en Otxarkoaga y empataron a 0 en Luchana.
0: Pues entonces habría que ir a la diferencia de goles, siempre y cuando el Sporting de Luchana no sube. Con que suma un punto, pues ya se puede dar por liberado. El que ya ha descendido también matemáticamente es el Ugueraga. Aquí están descendidos Achulaur, Galea y Ugueraga. Sí. Falta decidir quién son los dos arrastres. El Otxarkoaga tiene muchísimas papeletas de que sea uno de ellos y luego la otra plaza. Pues ahí está Abadiño, Sporting de Luchana e incluso a Portuarte, sí, también. O sea que bueno, vamos a ver lo que pasa. Dos jornadas interesantísimas y bueno, pues ya sabes que el que no hace los deberes durante el año pues tiene que estudiar de mayo.
1: Ya. Que vamos a hacer la última parada y también nos vamos a meter con la Primera Regional.
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1: ¿Habrás traído paraguas, Josu? Fíjate la que está cayendo.
0: Sí, sí.
1: Oh. Estamos ahí.
0: Aquí estamos bien.
1: En el diluvio universal, poco más o menos. En fin, pues eso, que vamos con la Primera Regional. Así que adelante, Josu.
0: Pues una Primera Regional que ya teníamos un equipo ascendido, como era el Sondica.
1: Eso es.
0: Que dicho de paso, le pasa como al Erandio, que no para de ganar. Este fin de semana ha derrotado por 1-2 al Loyu.
1: Pues que tú fíjate, le saca al tercero, que en esta categoría no asciende, le saca 20 puntos.
0: Sí, sí. Y el Moraza, pues nuevo equipo de preferente. Sí. Ha derrotado.

0: por 5-2 este pasado fin de semana, y encima pues se ha juntado que el San Ignacio ha perdido en casa 2-4 frente a Galestro-Luzarra. Por lo tanto, aquí ya Sondica y Moraza son nuevos equipos de preferente, y por la parte de abajo pues tenemos pues un pequeño lío, ¿no? Porque aquí ya dábamos por descendidos a Urduliz de Izuazo, pues ahora hay que sumarle a la fiesta a Larramendi. Aquí solamente hay que sumarle el Larramendi. ¿Por qué? Porque son dos grupos y si caen dos, caerá el Larramendi, decimosexto de este grupo, con el decimosexto del otro grupo. Entonces caerían los dos, pero la federación intuyo que les va a hacer jugar una eliminatoria, porque podría ocurrir que en vez de caer cuatro, caigan tres. Entonces ahí se tiene que saber que decimosexto de cada grupo es el vencedor, y ese mantendría la clasificación. Y por lo demás, pues nadie se juega, vamos a decir que casi nada, pues la próxima semana en este grupo.
1: Vale, pues llévanos al 2.
0: Pues mira, móntate que te llevo, ¿eh? Y aquí el Moja Rubi derrotó por 3-1 al Echevarri, y el Ekeitio, que era el otro que se jugaba plaza de ascenso, empataba en casa a 1 frente al Montefuerte. Aquí hay que recordar, el Humoreona también, a pesar de que está ascendido, vencía al Loyola Indautxu por 3-3, y la segunda plaza pues se va a decidir pues la próxima semana, porque ahora mismo el Ekeitio tiene 65, podría llegar a 71, Lemoa Harrobi tiene 69. Pase lo que pase, si la próxima semana Lemoa Harrobi logra ganar, sería nuevo equipo de preferente. Y por la parte de abajo, pues tenemos Galdakao B y Urretaco ya descendidos, y aquí pues se van a jugar esa plaza de arrastre Arratia B, que tiene 28, y Montefuerte, que tienen 29, y le podría caer alguna pedrea a la Cero y a la Merced, que tienen 34, siempre y cuando ellos no hagan ningún punto y el Arratia B sume los 6. Aquí pasaría esto, pues que tendría que jugar, en este caso, el Arratia B con el decimosexto del otro grupo, aunque ya técnicamente los descenderían por un arrastre en cada grupo, y a ver, en caso de que suba un equipo y libre un arrastre, pues a ver quién sería el que se libra de la categoría.
1: Y nos da tiempo, sí, a ir a la segunda regional. En el grupo 1, Zorroza ha ascendido a falta de dos jornadas, suma 68. La otra plaza es para Lugrega B con 62. Y la tercera, que es para esa promoción, ¿no?, de ascenso, pues, Aranguren 60.
0: Vale, pues te voy a quitar las ganas que tienes de subir a Lugrega B.
1: No, yo no he dicho Lugrega B, he dicho el Zorroza.
0: El Zorroza, pero el Lugrega B, que
1: no, no, Lugrega,
0: que va segundo,
1: hombre, si acabamos de decir
0: Lugrega B se va a quedar con las ganas.
1: Bueno, ya,
0: porque
1: sí,
0: porque ha está subido, para el ascenso sería para el Aranguren.
1: Y luego Balma B.
0: Balma B sería, si acaba en esa posición, el que juegue el playoff de, bueno, el playoff, la eliminatoria con el otro tercero del otro grupo, pues para ver quién es el que asciende. O sea que de nada dirán los de Lugrega B, nos ha servido el esfuerzo, si el hermano mayor pues le han robado la cartera en el cole.
1: Claro. ¿Eh? Y abajo, pues nada, que
0: abajo, bueno,
1: Tubichi pues tenemos ya descendido, Saleseros también.
0: Eso es. Y queda ahí una plaza.
1: Que fíjate cómo está.
0: Bueno,
1: esto,
0: una plaza de ascenso
1: de descenso.
0: Gastea, más luego un arrastre.
1: Claro. ¿Eh? De descenso directo más arrastre.
0: Ahora mismo el descenso directo
1: Gastea,
0: lo ocupa el Gastea, y el arrastre lo ocupa el Icuba A.
1: Sí. Y luego está dos puntos más Galea B.
0: Vamos
1: 39, 40, Banto B.
0: Vamos a ver lo que pasa en estas dos próximas jornadas.
1: Sí, porque va a ser lo mejor, ¿verdad?
0: Puede haber movimientos.
1: Y el grupo 2, UAO 71, Uritarra B 68, ascensos directos, son las dos primeras plazas. Tercera posición es de promoción de ascenso, Moribeta C con 65.
0: Bueno, pues te voy a decir que en Miravalles, el UAO también ha descorchado champán.
1: ¿Verdad que sí?
0: Porque está a 6 puntos, tiene a la Morevieta C, y el Golaveras particular es para el UGAO.
1: Eso
0: por
1: es.
0: Lo tanto, el UGAO asciende a la primera regional. El Uritarra B, pues sí podría ascender, si mantiene esa posición, porque no repercutiría nada con el Uritarra A, el Uritarra A bajaría a preferente en caso de que descendería,
1: y el Uritarra B subiría a primera. Claro.
0: Por lo tanto, ahí el B puede finiquitar la temporada con éxito si mantiene esa segunda posición. Y el Amorebieta C, pues bueno, pues pelearía. El Amorebieta C lo que sí tiene casi seguro es jugar esa playoff para otra plaza de ascenso en el otro grupo. Y por la parte de abajo, Berriatuko, bueno, Gernika B están descendidos.
1: Y Bayondo Nervión también.
0: También. Aquí lo único, pues en estas dos jornadas, pues se van a jugar esa plaza de arrastre Munguía B que tiene 33, Ibarzusi que tiene 35, Humoreona B que tiene 36 y el Lumo que tiene 37. Y bueno, y no sé
1: cómo. Urretxendorra y Ikastola 39. Bueno,
0: si no tiene el gol a
1: ver. Baquio 40.
0: Pues no, a 40.
1: Eso ya no llega.
0: No, no creo que no. Pero bueno, que ahí todavía hay tomate en esta categoría para la próxima semana.
1: Y vamos a cerrar con la Copa de Campeones categoría juvenil División de Honor, porque estamos en esos cuartos, como digo, y lo cierto es que el Athletic caía en su visita al Real Madrid por 2-0 y el miércoles, es decir, pasado mañana a las 5, partido de vuelta en Lezama.
0: Bueno, pues a ver si logran remontar ese 2-0 frente al Real Madrid. O por lo menos igualarlo y llevarles a los penaltis, ¿no? Porque 2-0 entre un equipo que se supone que tiene un buen equipo, pues va a ser una, vamos a decir que va a ser una obra de arte el poder superar al Real Madrid. Yo creo que también han tenido un poco mala suerte en el emparejamiento,
1: ya, bueno,
0: con todos los que había por ahí que te toque con el Real Madrid, pues bueno, eso ojo, eso igual también lo ha pensado el Real Madrid, joder, nos toca con los, fíjate, con los, ¿no?, cachorrillos.
1: Claro, claro. ¿Eh? Y pero la vuelta, bueno, en Lezama además.
0: Bueno, pues vamos a ver
1: qué pasa.
0: Vamos a ver.
1: Lo contaremos el jueves, la siguiente cita en nuestro libre directo. Y Josu, buena semana.
0: Bueno, igualmente a ti y a nuestros oyentes.
1: Agur. Cerramos libre directo y nuestro Oye Cómo Va, que regresará en 6 horas con esa Dark Edition y White Man. Empezamos ahora con nuestros patrocinadores y es posible la siguiente referencia con Juanma Jubera. Agur.
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0: Muy buenas tardes. Arratsaldeon comienza Es Posible en Herri Irratia Radio Popular. Comenzamos nueva semana de mayo y desde el punto de vista informativo lo hacemos con alguna novedad aquí en Euskadi, en Vizcaya, en Bilbao. Es nuestra manera de presentarnos esta semana en lo que en lo meteorológico se refiere. Tiene algunos días de lluvia, de también fenómenos tormentosos, casi para no variar, porque venimos de un fin de semana tormentoso, y también tendremos, como habitualmente, la presencia de invitados e invitadas para hablar de cuestiones varias. Nuestra primera conversación hoy, ya les adelanto, nos va a llevar hasta Sestao. Pero vamos por partes. Acuerdo para adelantar la llegada de la alta velocidad a la estación de Bilbao Abando con una solución provisional en superficie. Todas las instituciones coinciden en que es la solución técnicamente más factible y adecuada para prestar cuanto antes el servicio y que es compatible con la ejecución de la estación soterrada y definitiva. Todo lo hemos conocido una vez finalizada la reunión de la Comisión de Seguimiento del Protocolo para la llegada de la alta velocidad a Bilbao, donde están nuestras instituciones, el Gobierno Vasco, ahí ha estado la Diputación Foral de Vizcaya, la diputada general Elisabete Echanove, y ahí ha estado el alcalde de Bilbao, Juan Mari Aburto. Escuchamos los detalles que ha facilitado José Antonio Santano, secretario de Estado de Transportes y Movilidad Sostenible.
1: Creo de verdad que hoy estamos ante un acuerdo histórico para Bilbao, ¿no? Es un hito, estamos hablando de una ilusión o un reto compartido, que es la transformación de la estación de Abando con ocasión de la llegada de la alta velocidad. El 50% de los viajes que se van a producir cuando la alta velocidad esté plenamente instalada en Euskadi van a ser de conexión entre las capitales, entre las tres ciudades, ¿no?
0: Y la 11 presenta su nuevo juego dupla para superar los 31,5 millones de euros repartidos en Euskadi en 2025. El nuevo juego ofrece dos emociones. Primero, al adquirir el boleto se descubre el premio que se puede ganar, y luego, al comprobar si el boleto ha resultado premiado en el sorteo. Usue Vallejo, delegada de la 11 en Euskadi.
2: Un nuevo juego con una doble emoción. De inicio, conocer el premio al que optas con el boleto que adquieres. Y de segundas, saber si te ha tocado o no una vez que se ha sorteado, habiendo conocido previamente ese importe que podías ganar. 5 sorteos al día, a las 10, a las 12, a las 2, a las 5 y a las 9 y cuarto de la tarde. Por 1 euro debemos elegir entre un número, entre el 1 y el 15. Podemos jugar hasta en 15 sorteos consecutivos el mismo número. Y hemos de saber que aproximadamente 1 de cada 5 boletos resulta premiado. Además, el anterior y el posterior al número premiado también tienen premio, el reintegro, 1 euro. Y premios que van desde ese euro hasta 5, 7, 10, 15, 20, 25, 50, 100 y 500 euros. Y con esto, ahora sí, es tu momento, Lorena. Os decía que me acompaña Lorena Márquez, vendedora de Recalde, aquí en la mesa. Lorena, que es afiliada desde 1989, con 5 añitos se afilió a la 11, y que a sus 41 años comercializa nuestros productos de juego social, seguro y responsable.
0: Después escuchamos a Lorena para que nos dé algún detalle más y sobre todo de su tarea como vendedora de la 11 en esta zona de Bilbao, en Recalde, y aportaremos más información. En Es Posible vamos también con el contenido diocesano en los próximos minutos.

Hoy lunes 11 de mayo, Bilbao acoge a una de las voces más singulares del pensamiento económico contemporáneo vinculado a la Iglesia Católica. Alessandra Smeregi, religiosa salesiana, doctora en economía por la Universidad de la Sapienza de Roma y por la Universidad de East Anglia en Norwich, llega a Vizcaya para ofrecer dos conferencias. La primera ha sido en la sede del Obispado, en la Plaza Nueva, en Barría, y la segunda en el Paraninfo de la Universidad de Deusto. La jornada con la secretaria del Dicasterio para el Servicio del Desarrollo Humano Integral del Vaticano se articula en estos dos momentos. Por la mañana ha ofrecido sus reflexiones en torno a ecología integral e innovación social en Barría, en Bilbao, y ya por la tarde, a partir de las 7, Smeregi va a disertar en la Universidad de Deusto en torno a la economía como camino hacia el cuidado, la justicia y el bienestar colectivo. Alessandra Smeregi es la primera mujer que ha ocupado el cargo de secretaria de un dicasterio de la Santa Sede. Nacida en Basto en 1974 y miembro de la Congregación de las Hijas de María Auxiliadora desde 1997, compatibiliza su labor en el Vaticano con la docencia. Es profesora de Economía Política y Estadística en la Pontificia Facultad de Ciencias de la Educación Auxilium de Roma. Su trayectoria en la Curia Romana arrancó con fuerza durante la pandemia. Desde la primavera de 2020 coordinó la Comisión Vaticana COVID-19 creada por el Papa Francisco para proponer respuestas a los desafíos socioeconómicos derivados de la crisis sanitaria. Fue precisamente ese trabajo el que le abrió las puertas a sus posteriores nombramientos. 2021 fue distinguida con la Orden de la Estrella de Italia por sus resultados académicos y su compromiso con los principios éticos en los negocios y las finanzas. Lejos de entender su posición como una conquista personal, Smeregi insiste en que su responsabilidad va más allá. Textual: si yo trabajo bien, abrimos las puertas para tantas otras mujeres, ha afirmado en diversas entrevistas. En una entrevista publicada en 2025, Smeregi reflexionaba sobre la exhortación apostólica Dilexi Te, subrayando la profunda sintonía entre el magisterio del Papa Francisco y el de León XIV. Para ella, este texto no representa únicamente una continuidad doctrinal, sino una llamada concreta a vivir la fe desde la coherencia cotidiana. La mesa del altar y la mesa de la vida no pueden separarse, afirma con convicción. Insiste en que cualquier espiritualidad desvinculada del compromiso con los más vulnerables es una espiritualidad incompleta. Uno de los aspectos que Smeregi más subraya en sus intervenciones es la necesidad de ampliar el concepto de pobreza. Para ella, toda formación de exclusión, ya sea social, económica, espiritual o medioambiental, constituye un obstáculo al desarrollo humano integral. En ese sentido, alerta contra lo que el Papa Francisco ha denominado la cultura del descarte. Se trata de un proceso silencioso por el que el actual modelo económico invisibiliza el sufrimiento y normaliza la marginalidad. Frente a ese diagnóstico, su propuesta no es de lamento, sino de construcción, y también textual: si no vigilamos en qué gastamos o invertimos nuestro dinero, estaremos siendo cómplices de la injusticia social y el cambio climático, señala en más de una ocasión, recordando que las decisiones económicas cotidianas tienen consecuencias éticas y políticas inevitables. Recordamos cómo va a jornada por la mañana y también por la tarde. Les decimos que a las 7 Smeregi va a disertar en la Universidad de Deusto en torno a la economía como camino hacia el cuidado, la justicia y el bienestar colectivo.

Hay otra propuesta de la que hablamos ahora, y es que el Instituto Diocesano de Teología y Pastoral, en colaboración con la Asociación Gure Itza, han organizado una jornada para este próximo sábado 16 de mayo, de 10:30 de la mañana a 1:30 y de 3:30 a 5:30 de la tarde, titulada María y las Identidades Femeninas, que estará impartida y animada por Cristina Pascual Alconchel, teóloga y profesora de filosofía. Pueden encontrar más información en bisquelisa.org. Se necesita inscripción previa. Enseguida saludamos a nuestros invitados de esta tarde.

0: Jaime Pizarro, párroco de nuestra diócesis y responsable de la unidad pastoral de Sestao, Vicaría 1. Sí. Muy buenas tardes, arratsaldeón.
1: Arratsaldeón, Juanma.
0: Bienvenido a este programa. Hacía cierto tiempo que no te dabas una vuelta por aquí.
1: 4 años, yo creo, desde la ordenación.
0: Desde la ordenación. 4 años han pasado ya.
1: Casi, ya un par de meses.
0: Y decíamos que estás en Sestao.
1: Sí, estoy en Sestao, de moderador pastoral. Y bueno, pues hoy venimos a hablar de un evento que hemos tenido en el pueblo, pero también en la iglesia, en las parroquias de Sestao. Y es que celebramos 125 años del inicio de lo que fue el patronato de Sestao. Y vengo acompañado de Pablo y Javi García de Vicuña, hermanos, que son dos antiguos alumnos, que además de ser alumnos también participaron en el grupo scout y en el cine que había en el patronato y en alguna cosa más, creo, pero igual se me olvida. Y bueno, pues son dos personas que nos han ayudado, o más bien han hecho el 99,999% de lo que es la presentación y la exposición de el 125 aniversario del patronato.
0: Saludamos a Javier García de Vicuña, muy buenas tardes.
2: Hola, buenas tardes.
0: Y saludamos también a Pablo García de Vicuña, muy buenas tardes. Arratsaldeón.
3: Arratsaldeón, buenas tardes.
0: Vamos a hablar de estos actos del 125 aniversario del patronato de Sestao. Fuisteis, decía Jaime, alumnos.
2: Sí, bueno, el otro día comentábamos también para otro medio que tenemos que tener el carnet de auténticos patronateros, porque no solo somos antiguos alumnos del colegio, pero a su vez fuimos los primeros scouts que se crearon también en Sestao, en el grupo scout del colegio, y además éramos clientes de del cine de los sábados del Salón Patronato, y además fuimos veraneantes en la colonia de Puente Arenas, que también pertenecía al patronato de Sestao. ¿Eh? Uh-huh. Luego tenemos todos los puntos para ser auténticos patronateros.
3: Sí, en estos momentos ahora que hay tanto gusto por los carnés y las fichas y demás, seguramente ese carné no nos lo habría quitado nadie, ¿no? Pero lo que sí hemos mantenido durante todo este tiempo ha sido el recuerdo imborrable de todos esos momentos, y creo que fue un poco lo que originó el que nos involucráramos precisamente en esta idea, ¿no? Sí. Si os parece, os cuento un poco cómo surgió precisamente, y es que una persona familiar, además de la unidad pastoral de Sestao, pues consideró que, con motivo de lo que estaban pensando, que era la celebración de este evento, podíamos tener alguna participación en el acto. La idea original no es nuestra, es de una señora, Marisa Vadillo, una sestaoarra muy implicada también en cuestiones relacionadas con el patronato, que llevaba tiempo ya merodeando tanto por el ayuntamiento como por la parroquia, en que, dado el abundante material fotográfico que tenía de estos eventos, se podría hacer algo. Esto unido a que este año 2026 se producían 125 años precisamente de la fundación del patronato, pues tanto a la unidad pastoral como al ayuntamiento de Sestao les pareció que era el motivo fundamental para organizar un acto, y a ello nos pusimos.
0: El patronato de Sestao. Tiramos de hemeroteca, tiramos de historia.
2: Bueno, pues el patronato surge, como hemos comentado, en 1901, es decir, estamos hablando de los primeros años del siglo XX, es decir, el periodo donde empieza la industrialización grande en Vizcaya, fundamentalmente en Sestao, donde, bueno, como todos sabemos, es un núcleo de grandes fábricas, y bueno, la iglesia se plantea pues que tiene que dar respuesta a la vida de los trabajadores que están llegando en masa de otros pueblos, además de Sestao, ¿no? Sestao realmente a principios del siglo culturalmente no tenía nada, no había nada. Entonces, bueno, pues en la diócesis de Bilbao se les ocurre el crear un patronato, un poco orientado al que ya existía en Iturribide, y lo que hace es, bueno, pues a la aristocracia de la época le pide un dinero para crear un centro que acogiera, que no solo fuera una iglesia, sino que además pues tuviera un salón de actos donde se pudiera trabajar y fomentar la cultura, donde tuviera un frontón que también alimentara el espíritu deportivo del pueblo, etcétera, etcétera. Y así es un poco como surge, ¿eh? Uh-huh. Estamos hablando, como digo, de los primeros años de la industrialización, donde, bueno, pues por una parte la iglesia tenía muy importante que tenía que estar ahí.
3: Era un unos años duros, era un momento en el que la afluencia, como dice Javier, de personas, de trabajadores y trabajadoras, fundamentalmente trabajadores desde las minas, de provenientes de muchos lugares del país, se encontraban en muchas ocasiones desarraigados, con mucha vulnerabilidad. Y entonces hay un grupo de, como decía Javier, de oligarcas de Vizcaya, que consideran que hay que darles no solo una formación social, cultural, sino también una formación religiosa. Y este es, por tanto, el origen religioso de la fundación, ¿no? Una fundación que en realidad pasa por manos seglares durante lo que es el periodo de formación, y pero que luego van adquiriendo ya, con el apoyo primero de los jesuitas y posteriormente de otras órdenes, una valía en el desarrollo de esa formación integral que ha comentado Javier, hasta que ya en los años 40, si no recuerdo mal, pasa a manos de la diócesis, que es el momento en el que, bueno, ya de alguna manera adquiere un carácter un poco más normativo y más reglado de lo que había sido hasta entonces, muy bien intencionado, pero pues con las carencias lógicas de algo que nace de una forma espontánea.
1: Sí, que bueno, pues más o menos lo que ha dicho ahora Pablo, que también ese deseo de la Iglesia, ¿no? Decían el otro día en la presentación que bueno, que la Iglesia en Sestao estaba arriba. En Sestao es como
2: un monte,
1: un poco alargado, pero como un monte. Entonces la Iglesia estaba arriba, y el patronato, la zona obrera donde se estaba desarrollando el pueblo con mucha fuerza, donde vivía mucha gente, era la zona de Chavarri, que está abajo, junto a toda la industria de la época. Y entonces, pues también una de las visiones que había era no que la gente tuviese que ir a la Iglesia, sino que la Iglesia se acercase al pueblo, la Iglesia se acercase a, pues, a acompañar, a ayudar. Y usaban una imagen que puso Juan 23 de lo que tenía que ser una parroquia, que decía que tenía que ser como una fuente del pueblo, donde la gente pueda ir a saciar su sed, ¿no? Entonces, pues tenía esa intención también de saciar la sed religiosa, pero también la sed cultural, la sed de los derechos sociales, la sed, bueno, de todo, un poco, ¿no? De que engloba la sed integral de la persona, ¿no? En todos sus ámbitos.
2: Bueno, un poco centrándonos en lo que estábamos un poco comentándonos, pensamos que una de las cosas más importantes que tiene el patronato es la gran influencia que ha tenido en el pueblo de Sestao, precisamente igual porque, bueno, por sus orígenes estuvo muy pegada a lo que era el movimiento obrero, pues estuvo muy bien acogida por todo el pueblo, y como acaba de decir Jaime, era el sitio de encuentro prácticamente de todo el pueblo, ¿eh? Allí no solo era un centro religioso, sino que había un salón de actos por donde pasaron los grandes oradores de la época, tanto del mundo de la religión como del mundo sindical, como del mundo social, ¿no? Entonces, bueno, eso fue un gran motor para todo el pueblo, y creo que no hay nadie, pues entre los 80 y los 35 o 40 años en Sestao que no conozca la historia del patronato y que no haya estado vinculado de una forma u otra a lo que fue el patronato.
3: Sí, yo quería apuntalar también en estos inicios del patronato que es cierto que el movimiento obrero, sobre todo las ideas socialistas y las ideas anarquistas, estaban arraigando, dadas las penosas condiciones de vida que tenían en esos momentos los y las trabajadoras, pero también es verdad que la Iglesia había sido desde la encíclica de León XIII, Rerum Novarum, había sido muy partícipe de que había que dar un contenido religioso, y que la Iglesia estaba también para hacer ese apoyo social y participativo que necesitaban las trabajadoras. Y en ese entorno es en el que nace este proyecto, que, como estamos diciendo, se consolida muy rápidamente gracias a que entroncan no solo con las necesidades que tiene todo un pueblo, sino con el gusto por participar en cuestiones que dinamiza el pueblo en ámbitos sociales y deportivos también.
0: Os habéis encargado, Pablo y Javier, sois los creadores del vídeo y también del espacio web conmemorativo.
2: Pues dentro de los actos, sí. La primera idea que surgió era hacer una exposición fotográfica, ¿eh? Dentro de lo que es la Escuela de Música de Sestao, tiene una sala de exposiciones, y era hacer una exposición fotográfica. Bueno, entonces dijimos, bueno, pues ya que vamos a tener fotografías y que conocemos un poco de la historia y que tenemos cierta documentación, pues vamos a hacer lo siguiente, que sería hacer un poco un vídeo de lo que fue la historia del patronato, ¿no? Uh-huh. Y bueno, pues al final, como el vídeo tampoco es para toda la gente, bueno, pues toda esa documentación que hemos ido consiguiendo, y alguna documentación inédita y de gran valor histórico, bueno, pues ¿dónde vamos a ponerla? Bueno, pues vamos a hacer una web, que recoja tanto el fondo fotográfico que hemos ido consiguiendo, como la base de datos documental, que evidentemente esa no está expuesta en el archivo fotográfico porque no nos cabía, y entonces tenemos esa web, una web que es www.patronatosestao.com, o sea, sencillito. Y ahí recogemos todo, recogemos los vídeos parciales que al final configuran el vídeo final de toda la historia, y los vamos dividiendo en las partes que hemos dividido un poco, tanto el vídeo como la exposición, que era, antes los hemos hecho de pasada, pero era un poco, pues, todos esos escenarios donde el patronato tenía presencia. Por una parte era la iglesia, como tal; por otra parte era el salón de actos con todo lo que yo componía, que a su vez era un cine comercial que funcionaba los fines de semana, pero era un salón de actos por el que han pasado, como decía antes, muchos conferenciantes y mucha gente que hacía sus pinitos, pues, en el mundo teatral, Tenía además un frontón que era el patio de recreo del colegio, pero que además era el centro deportivo donde se han celebrado grandes campeonatos, tanto de deporte vasco, de pelota a mano, como de fútbol, aunque curiosamente una banda no teníamos fuera de banda porque teníamos la pared, pero bueno, ahí han salido grandes jugadores como por ejemplo Santi Urquega, que es un antiguo alumno del patronato, ¿no? Luego también teníamos el colegio, que también hay que reseñar que el colegio fue fundado en 1952 y en ese momento era el único centro de enseñanzas medias que había en el pueblo, porque todavía no se había creado el instituto, Entonces, si algún sestaoarra quería hacer bachiller, solo podía ir al patronato o marcharse fuera de ese estado. Y por último, teníamos también, como comentaba, desde el año 65, el patronato compró la colonia de Puente Arenas, donde durante muchos años, pues, todos los niños y niñas de ese estado hemos pasado por allí los veranos, Y por último, también fuimos los fundadores del movimiento Scud dentro de ese estado, ojo, y de Vizcaya, porque el primer grupo Scud que se montó en Vizcaya salió de
3: ese estado. Sí, yo quería apuntar una idea, y es que en la enumeración que acaba de hacer Javier, y por cierto, fue un olvido imperdonable por nuestra parte el día de la inauguración, No citamos a las más de 35 personas que tenemos datadas que han colaborado en la organización de estos actos, bien prestando fotografías, bien prestándose personalmente para hacer las entrevistas que conforman parte del vídeo, bien donando objetos que están ahora mismo en la exposición expuestos, o bien colaborando en alguna de las dos jornadas que hemos ido organizando. La primera ya transcurrida, de la que hablaremos después, y una posterior que será el día 21, y que queremos que también reúnan, más allá de las dos exposiciones que están mencionadas, la fotográfica y la videográfica, que reúnan también un poco el saber y la influencia que ha podido tener el patronato en momentos concretos.
0: Decías dos conferencias, la primera fue el pasado 7 de mayo.
3: Contamos con la colaboración inestimable de José Antonio Pérez y de Clara Zavalo, dos personajes de una manera u otra vinculadas al patronato. José Antonio, porque con su trayectoria de historiador nos dio una lección de cómo el movimiento obrero de la margen izquierda, especialmente en la segunda etapa del franquismo, tuvo unos momentos álgidos, entre los cuales el patronato fue también protagonista. Y Clara Zavalo, pues porque es una mujer todoterreno, en el sentido de volcada su vida íntegramente al patronato, y nos habló, pues, de organizaciones como las JOC y las JOAC, tan importantes para configurar un pensamiento cristiano en esta época.
0: Y después una que está por llegar, el 21 de mayo.
2: El 21 de mayo, bueno, así como esta del 7 de mayo, queríamos un poco, pues, comentar la relación del patronato con lo que era el mundo obrero y todas las asociaciones católicas como la JOC o la OAC, la del 21 la centramos un poco más en lo que fue el mundo académico. El mundo académico no solo entendido como colegio de educación reglada, sino como ese primer centro que empezó siendo una escuela de parvulitos, que luego pasó a ser el primer, como comentaba antes, el primer centro de enseñanzas medias en Sestao, pero que además también fue el primer centro donde se dio pie a que la mujer empezara a organizarse, ¿eh? Por medio del grupo de acción católica que había en Sestao, pues, y por medio de una persona que tuvo mucha importancia, como fue Mari Carmen García, que es una de las ponentes de la charla del día 21, en Sestao empezaron a agruparse la mujer, y de ahí salió lo que más tarde fue el Centro de Promoción de la Mujer de Sestao. Entonces, para esta charla, pues, estará, como comentaba, María Carmen García Irazola, y estará también José Luis Villacorta, que es un sacerdote que fue además profesor del colegio. Que aparte de esas charlas, el lunes día 4 fue la presentación oficial de la exposición. Sí. E hicimos un acto que, la verdad, del cual estamos muy orgullosos, porque
1: fue impresionante.
2: Desgraciadamente hubo gente que no pudo entrar porque estaba atestado de público lo que era el centro, lo que era el salón de actos, ¿no? Y en ese primer acto, bueno, se dividió en tres partes. Una primera parte, pues estuvo acompañando el obispo, estuvo el teniente alcalde de ese estado y estuvo Carlos García Andoín como concejal de cultura del pueblo. Una segunda parte del acto estuvo Alberto Lozano, más conocido por Marchi, que fue uno de los alumnos de la primera promoción del colegio del año 52, ¿eh? Y también estuvo con nosotros Alfonso Gurpegui, que es el viceconsejero
4: de empleo del gobierno vasco,
2: y que es alumno
0: de la inclusión social.
2: Es alumno de la última promoción que estuvo en el colegio. También estuvo como Marisa Vadillo, que como hemos comentado antes, pues era una persona muy vinculada al patronato. Y cerraron el acto, pues por parte de la Iglesia, Jaime, aquí presente, y Ana
1: Elguezábal, que es una de la parroquia del patronato actual. Y terminamos así el acto porque también una de las cosas que queríamos transmitir era que cumplíamos 125 años, pero que no estábamos muertos, ¿no? Que seguíamos vivos, ¿no? Es verdad que la intensidad con la que se vivió en el patronato en sus primeras etapas y hasta el año 90, que se derribó el antiguo edificio, pues no mantenemos esa intensidad, pero sí que con las fuerzas que tiene la comunidad cristiana sigue manteniendo, pues yo creo que en cierto modo ese espíritu que impulsó el patronato sigue estando presente y sigue intentándose actualizar cada año, cada día. Seguimos teniendo, pues ahora, desde hace, bueno, ya tiene unos años, un proyecto que se llama Artizar, que está compuesto por, pertenece a una fundación que se llama Advide, que está fundada por cuatro entidades, Cáritas Diocesana, los Hermanos de la Salle, las Hijas de la Cruz y la Iglesia, las parroquias de Sestao, que pues se dedica a este proyecto Artiza, se dedica a seguir con el tema educativo, pero centrado sobre todo en niños y niñas de los colegios de Sestao que tienen dificultades académicas o otro tipo de dificultades, pues que pues para poder ayudarles como con una actividad extraescolar, también con convivencias y bueno, también un acompañamiento familiar. Es un proyecto muy bonito porque trabaja directamente con los colegios. Los colegios saben que hay un número determinado de plazas en el proyecto y todos los años pues van viendo, oye, ¿quién le puede venir bien esta ayuda, este servicio? Entonces van acompañando y yo creo que, si no me falla la memoria, creo que más o menos mueven en torno a 70 niños y niñas de pues hasta segundo de bachiller. En bachiller ya hay menos, pero el núcleo fuerte son los más pequeños, pero bueno, y luego tenemos también ahí presente a Cáritas, que hace unos años estaban en Urbinaga, pero bueno, luego se trasladó un poco más hubo que salir de Urbinaga y se acercó a lo que es el patronato actualmente, y que también pues bueno, realiza toda la labor que hace Cáritas en los pueblos de acogida, de talleres, de inclusión, de acompañamiento, y luego la parroquia, que pues sigue abriendo todos los domingos para celebrar la Eucaristía, y que, bueno, cada día, como fue en su día el patronato, como fue en su día Sestao, que fue un pueblo de migración, Sestao sigue siendo un pueblo de inmigración, solo que ahora hemos ampliado los territorios. Ahora se viene de más lejos, ¿no? Antes se venía de provincias, ahora se viene de países. Y pues en el patronato pues también se vive, y se, en la comunidad también se vive eso, ¿no? Una comunidad plural, ¿no?
0: Estamos haciendo una historia de 125 años. Habéis contado algunos momentos y algunos tiempos también. Una imagen, una foto, un recuerdo, un momento de vuestra propia experiencia.
2: Yo mi experiencia la resumo de forma muy sencilla, muy escueta, y creo que no soy muy original porque lo podrían decir muchísima gente de Sestao, ¿no? Para mí el patronato es sentido de pertenencia, clarísimamente. Los 12 años de mi vida de estudiante preuniversitaria los he pasado 4 en la escuela pública, 4 en el patronato y 4 en el instituto. De los 12 guardo muy buenos recuerdos, pero realmente si alguien me pregunta tú dónde estudiaste, lo primero que me sale es en el patronato, clarísimamente.
3: A mí me gustaría traer a colación unas palabras de Anastasio Labarría, que fue un sacerdote que llega en el año 46 al patronato de Sestao, recién ordenado sacerdote, y hace una labor ingente. Es quizás una persona irrepetible, seguramente. Y en la conmemoración del 50 aniversario del patronato, en su intervención, dijo una frase que yo creo que simboliza también muy bien lo que ha sido el patronato. Dijo: el patronato, un altar, una tribuna. Y yo creo que recoge perfectamente lo que ha sido para el pueblo de Sestao esta institución. Ha sido un centro religioso, en el sentido de que ha dado cabida espiritual a quien quería y lo necesitaba, y ha sido un centro formativo, independientemente del colegio. Ha sido un centro formativo en lo que ha sido el asociacionismo, en lo que ha sido el abrir horizontes para gente vulnerable, que parece que esto es una palabra reciente, pero desgraciadamente la vulnerabilidad viene de muy lejos. Y en esos momentos Anastasio hizo, en nombre del patronato, una labor de párroco y de docente inigualable.
1: Yo llevo solo 4 años por aquí, o sea que sí, a mí una... Pues, bueno, uno de los sentimientos más salidos ha sido el de la alegría mientras veíamos la exposición, veíamos el vídeo que habían montado Pablo y Javi. Me salió, pues bueno, el sentimiento de alegría porque, pues eso, el patronato ha sido una cosa buena, muy buena para el pueblo. Y bueno, que yo creo que en este mundo que a veces parece que prima el mal, pues yo creo que ha generado esperanza y ha generado vida a mucha gente, ¿no? Ha impulsado y ha podido sacar adelante, ayudar a salir adelante a mucha gente. Entonces, bueno, pues igual la palabra que a mí me sale es esperanza, porque mucha gente ha vivido eso y ha descubierto que pues en una situación difícil se puede apostar por construir algo bueno, se puede salir adelante, ¿no? Y se puede trabajar por ello y merece la pena. Y bueno, pues que ese sentimiento habrá quedado arraigado en mucha gente de Sestao. Yo creo que sigue quedando arraigado en mucha gente que pasa por la parroquia, que pasa por los proyectos que tenemos de Encáritas y de Artizar. Entonces, bueno, pues yo me quedo con eso, con que, bueno, pues se ha trabajado bien y ha generado, bueno, pues esa vida, esa esperanza.
0: Los 125 aniversarios del patronato.
3: Yo simplemente animar a los y las oyentes a que se acerquen hasta Sestao, a la escuela de música, a la sala de exposiciones, porque la exposición permanecerá abierta hasta el día 29 de este mes. Y como ha dicho Javier antes también, a todos aquellos que no puedan hacerlo, a través de esa página web creada, que va a estar durante un par de años abierta, no solo para exposición, sino incluso para recuperación. Seguimos deseando que aquellas personas que tengan algún tipo de acuerdo o de recuerdo que quieran acercar, va a ser posible que lo hagan. Así que animar a su visita.
2: Para finalizar, bueno, primero agradeceros este tiempo que nos habéis dado, bueno, y recordar un poco las palabras de Pablo, es decir, que patronato sigue estando abierto, y ese sentimiento de unión que nos ha llevado durante estos 125 años, pues que permanezca abierto, y que todo aquel que se sienta un poco patronatero o patronatera, pues que siga acudiendo a toda aquella llamada que sigamos estamos haciendo.
0: Pablo y Javier García de Vicuña, que forman parte de este equipo de elaboración, de selección de tarea y trabajo para llegar hasta aquí, para llegar a estos actos del 125 aniversario del patronato, con este programa de actividades que hemos ido marcando en esta conversación. Muchísimas gracias por habernos acompañado.
2: A vosotros.
0: Y también Jaime Pizarro, párroco de Sestao, de nuestra diócesis, responsable de la Unidad Pastoral de Sestao. Muchas gracias, muy buenas tardes. Y gracias por haber vuelto por la radio de nuevo, sí, 4 años después.
1: A ver qué es lo siguiente.
0: Buenas tardes, Arratsaldeon.
1: Arratsaldeon, agur.

0: Ahora vamos, como les dábamos al comienzo un titular, a hablar de la ONCE, que ha presentado esta mañana en Bilbao su nuevo juego, Dupla, para superar los 31,5 millones de euros repartidos en Euskadi en 2025. Dupla es el nuevo juego de la ONCE que se estrena hoy y mantiene el carácter social y comercial de la organización. Se trata de una experiencia de juego novedosa, única en el mercado, con dos momentos de emoción, cuando el cliente lo compra y descubre el premio al que opta, y en el momento del sorteo al comprobar si su número tiene premio. Los detalles con Usue Vallejo, delegada de la ONCE en Euskadi.
1: Un nuevo juego con una doble emoción. De inicio, conocer el premio al que optas con el boleto que adquieres. Y de segundas, saber si te ha tocado o no una vez que se ha sorteado, habiendo conocido previamente ese importe que podías ganar. 5 sorteos al día, a las 10, a las 12, a las 2, a las 5 y a las 9 y cuarto de la tarde. Por 1 euro debemos elegir entre un número, entre el 1 y el 15. Podemos jugar hasta en 15 sorteos consecutivos el mismo número. Y hemos de saber que aproximadamente 1 de cada 5 boletos resulta premiado. Además, el anterior y el posterior al número premiado también tienen premio, el reintegro, 1 euro. Y premios que van desde ese euro hasta 5, 7, 10, 15, 20, 25, 50, 100 y 500 euros. Y con esto, ahora sí, es tu momento, Lorena. Os decía que me acompaña Lorena Márquez, vendedora de Recalde, aquí en la mesa. Lorena, que es afiliada desde 1989, con 5 añitos se afilió a la ONCE, y que a sus 41 años comercializa nuestros productos de juego social, seguro y responsable.
0: Acompañada, sí, de Lorena Márquez, vendedora de la ONCE en esta zona de Bilbao.
2: Es una forma, es un nuevo juego que la gente ya cuando es nuevo ya le llama la atención. Y el que esté el premio ya directamente ahí, que sepan ya lo que le va a tocar, pues la verdad que también está bien.
1: Tiene su cosa, ¿no?
2: Sí.
1: ¿Y cómo es tu día a día como agente vendedora?
2: Pues yo la verdad que encantada, estoy en Recalde, además cerquita de casa, y ya pues eso, con la clientela más o menos fija, y conozco a mucha gente y súper bien, contenta. O
1: sea, la relación con los clientes buena, entiendo.
2: Muy buena. Muy
1: sí,
2: buena.
1: Final, sí. Formáis parte también de la vida de tantos
2: Total.
1: Y tantos ciudadanos, ¿no? Que,
2: sí,
1: bueno,
2: sí,
1: que muestran,
2: así es.
1: Muestran su solidaridad con nosotros adquiriendo esos productos de juego.
2: Sí.
1: ¿Cuánto tiempo llevas trabajando en la ONCE, Lorena?
2: Uy, desde el 2005.
1: O sea, media vida.
2: Media.
1: Media
2: sí,
1: vida. Bueno.
2: Sí.
1: ¿Y contenta? ¿Qué supone para ti trabajar con nosotros, para trabajar en la ONCE?
2: Jo, pues autonomía total, o sea, en plan de, pues eso, los ingresos todos los meses, el sueldito a casa, o sea, súper bien. Yo qué sé, mi vida, el adquirir un piso, cosas que te apetecen, que quieres y tal, y puedes permitírtelos, bien.
0: En 2025, la ONCE realizó en Euskadi un total de 79 contratos para vendedores, todos ellos personas con discapacidad. De nuevo, Usue Vallejo.
1: A lo largo de 2025 son 79 los nuevos contratos que se han llevado a cabo en la comunidad autónoma vasca, 79 contratos en la ONCE para personas con discapacidad. Con estos 79 contratos alcanzamos la friolera de más de 21.200 agentes vendedores a nivel estatal, de los que 532 venden nuestros productos de juegos sociales, seguros y responsables aquí en Euskadi. En 2025, a nivel estatal, se han repartido 1.640 euros en premios, de los que 1.640 millones, perdón, de euros en premios, de los que 31,5 millones de euros se han repartido en Euskadi. Nuestras ventas de 2025, año récord en ventas, ascienden a más de 2.927 millones de euros, con un crecimiento con respecto al año anterior del 3,5%. Y no habría sido posible sin esos más de 21.200 centinelas de la ilusión.

0: Vamos a contarles también otras noticias, en esta ocasión relacionadas con la Diputación. Y es que Vizcaya reivindica en el Día contra la LGTBI-fobia que todas las personas sean visibles y puedan vivir libres y sin miedo. La Diputación Foral de Vizcaya lanza una campaña ante quienes quieren reducir derechos, recortar libertades y decirnos cómo vivir. La iniciativa cuenta con la participación de Caín Perrino y Miren Moreira. Y escuchamos a Teresa La Espada, diputada foral de Empleo, Cohesión Social e Igualdad, quien ha presentado esta mañana en esta comparecencia esta campaña.
1: Con esta campaña decidimos y decimos con claridad que la LGTBI-fobia no tiene cabida en nuestra convivencia. Y frente al odio, a la violencia, respondemos con derechos. Derechos con el apoyo institucional y con un mensaje firme: la diversidad forma parte de nuestra sociedad y protegerla es una responsabilidad colectiva. Queremos personas visibles, libres y sobre todo sin miedo. Ikus gai libre eta beldur barik. Porque detrás de cada agresión, detrás de cada insulto, detrás de cada silencio impuesto, hay derechos vulnerados. Y porque la LGTBI-fobia no es un problema individual, es una forma de intolerancia que interpela al conjunto de la sociedad. Esta campaña nos recuerda que la libertad no es un principio abstracto, sino una condición que debe garantizarse en lo cotidiano, en la calle, en el trabajo, en los centros educativos, en el espacio público, en la vida en convivencia.

0: Y enseguida vamos a hablar de esta noticia con la que comenzábamos hoy, del tren de alta velocidad y su llegada a Bilbao y las novedades enseguida.
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0: La Comisión de Seguimiento del Protocolo Institucional para la Llegada de la Alta Velocidad a Bilbao ha aprobado una adenda que promueve una solución provisional de entrada en superficie a la ciudad que permitirá adelantar los plazos de puesta en servicio de la nueva estación de Bilbao Abando. Esta solución, que permite que llegue la alta velocidad al centro de Bilbao, es plenamente compatible con una futura estación soterrada. El acuerdo para adelantar la llegada de la alta velocidad a la estación de Bilbao Abando con una solución provisional en superficie. Escuchamos a José Antonio Santano, secretario de Estado de Transportes y Movilidad Sostenible, felicitándose por este acuerdo.
2: Creo de verdad que hoy estamos ante un acuerdo histórico para Bilbao, ¿no? Es un hito, el que estamos hablando de una ilusión o un reto compartido, que es la transformación de la estación de Abando con ocasión de la llegada de la alta velocidad. El 50% de los viajes que se van a producir cuando la alta velocidad esté plenamente instalada en Euskadi van a ser de conexión entre las capitales, entre las tres ciudades, ¿no?
0: Y también ofrece José Antonio Santano los detalles de este acuerdo,
2: que, como saben ustedes, tenía en el protocolo firmado en el año 2022 una llegada prevista, vamos a decir, provisional en el apeadero o en la estación que se conocía como la estación de Basauri, en un viaducto situado en el término municipal de Basauri. Y se estaban dando pasos en esa dirección, estábamos avanzando en esa dirección, pero sinceramente ya desde hace unos meses, con los equipos técnicos de Ayuntamiento y del Gobierno Vasco, para, digamos, dibujar, diseñar una solución distinta, ¿no? Porque lo que le queremos adelantar es que la llegada de la alta velocidad a Bilbao no se va a producir en una estación provisional en Basauri, sino que la alta velocidad llegará a Bilbao en superficie, una solución provisional perfectamente compatible con el soterramiento que teníamos pactado en el año 2022. Y esto es lo que, digamos, centra sobre todo el interés de mi intervención. Yo quiero recogerles, para que no haya dudas sobre esto, cuál es el texto de la adenda que hemos a la que hemos dado el visto bueno en la comisión de seguimiento que ha tenido lugar esta mañana, ¿no? Hablamos, por supuesto, de esa llegada en superficie a la estación de Abando Indalecio Prieto de manera provisional, sin perjuicio y siempre que se asegure y se asegura la simultaneidad de la ejecución de la estación soterrada en Bilbao, objetivo prioritario del acuerdo institucional. Digo esto para sobre esto.

0: 10 millones de viajeros y, como decía nuestro secretario de Estado, más del 50% en la gran potencia de la movilidad entre las capitales vascas. ¿Cómo se hacía? Se hacía con una estación provisional a 7 kilómetros de Bilbao, con un corte durante años que no solo ha afectado a la media y larga distancia, sino a las cercanías C1, C2 y C3. Y con un elemento que llamamos PAET, que es un puesto de adelantamiento y estacionamiento de trenes, por la propia limitación que configuraba la estación provisional de Basauri. ¿Y qué pasó? Que en el ejercicio proyectual de avance de esta estación encontramos las limitaciones en los tres vertientes de una estación. El primero de ferrocarril, porque solo tenía 4 puntos de estacionamiento, lo que significa que ya la primera malla de los 6 millones de viajeros está al 100%, que significa que cualquier retraso rompe completamente las cadencias de los trenes y era difícil apostar por las frecuencias de un tren cada media hora como solicitaba el gobierno vasco. Era una circunstancia difícil, pero es que además de cara al viajero todavía era más perjudicial. ¿Por qué? Porque la accesibilidad a 20 metros de altura es compleja, pero además la protección lateral y todo el esfuerzo que había que hacer estructuralmente en el viaducto para proteger a los viajeros era realmente ardua y difícil. Y las propias limitaciones luego de aproximación, cómo nos acercábamos en vía rodada hasta la propia estación. Esto llegó al límite de decir, debemos reflexionar. Reflexionar. ¿Hay que apartar a los viajeros de la estación? Realmente hay dos ejercicios más fáciles. El primero, no apartemos a los viajeros, apartemos todos los requerimientos técnicos, y ahí está la base de mantenimiento. Si tiene 8 vías de cercanías, llegan hasta la 27 en vías técnicas. Son las que se deben ir de la estación, los 40.000 metros cuadrados, y despejar para que los viajeros no les perjudiquemos durante toda la afección a la obra. Y luego, un ejercicio, esta es la imagen que tendrá para Basauri, para la concentración y minimización de todos esos espacios que se requieren dentro del complejo técnico, y el esfuerzo que hicimos de la mano del Gobierno vasco con ETS de forma conjunta y además como una respuesta, como siempre hacen, de si era viable lanzar una nueva salida desde el túnel, el azul oscuro, que es el que llega con las vías soterradas de la alta velocidad, cómo podíamos salir en superficie, si había un punto de encaje con la complejidad que llevan los túneles actuales de cercanías y de mercancías. Y ahí nos dieron respuesta, la contestación es sí, se puede hacer esta salida, este nuevo pantalón, para poder compatibilizar el ejercicio de las vías. Lo vamos a ver primero en esquema, luego en imágenes, pero la secuencia sería la siguiente. Reconocemos todos el edificio circular que antes hablábamos. En esta primera fase se intervendrá en el edificio La Concordia para su rehabilitación y puesta a punto, igual que en el edificio circular de la propia estación. Hay actuaciones que no pueden esperar la configuración y los pasos del ejercicio que tenemos que hacer. Pero iremos construyendo en esos 40.000 metros cuadrados la losa, los muros pantallas, las pilas pilote, que luego permitirán ir haciendo toda la excavación de soterramiento en mina, de forma que no haya ninguna afección externa ni a los ciudadanos ni a los viajeros.
1: Amplia información para entender cómo puede quedar esta alta velocidad en la capital vizcaína. Y además, ya que estamos en infraestructuras y hablando de transformación, un referente sin duda en los últimos años ha sido y sigue siendo Bilbao Metrópoli 30. El Lendakari Pradales ha abogado a partir de la nueva hoja de ruta de Bilbao Metrópoli 30, presentada esta mañana en la Asamblea General por el 35º aniversario de la asociación, para conformar una gran metrópoli vasca conectada, una Euskal Hiria que aspire a ser la gran referencia urbana, económica y cultural del arco atlántico.
2: Y sí, Bilbao abrazó nuevamente la ría a la que había dado respuesta, a la que había dado la espalda, y entró con fuerza en el siglo XXI. Una transformación, en todo caso, inacabada, que sigue extendiéndose por todo el estuario metropolitano y que también hoy nos exige renovar paradigmas y nos exige volver a soñar, porque el mundo cambia y los retos urbanos son inmensos. Casi la mitad de la población vasca vivimos en la metrópoli bilbaína y casi el 70% de la población mundial vivirá en ciudades en el año 2050. La reflexión estratégica

0: estratégica que hoy habéis presentado establece coordenadas claras. Economía competitiva, apuesta por el talento, sostenibilidad, descarbonización, cohesión social y cultura democrática. Como Lehendakari comparto plenamente estas bases y su perspectiva europea. La metrópoli bilbaína, conectada con el resto de las metrópolis del país, deben impulsarnos para conformar una gran metrópoli vasca conectada, nuestra Euskal Hiria, aspirando a ser la gran referencia urbana, económica y cultural del arco atlántico, que a su vez debe ser actor protagonista del fortalecimiento y renacer europeo.
1: La Asociación para la Revitalización del Bilbao Metropolitano, Bilbao Metrópoli 30, ha presentado este lunes su nueva hoja de ruta bajo el nombre de Reflexión Estratégica Bilbao Metropolitano 2050, un documento que recoge diversas aportaciones de profesionales y agentes de diversas disciplinas para lograr un hub euroatlántico de innovación, transición sostenible y calidad de vida apoyado en su RIA como eje estructurante y en un modelo de colaboración público-privada singular, según ha definido la directora general de la entidad, Idoia Postigo. La Asamblea General ha tenido lugar hoy en el Palacio Euskalduna de Bilbao y ha contado con las intervenciones, entre otros, del ya expresidente José Antonio Garrido, cuyo cese se ha formalizado en el acto y del que ha tenido palabras el propio Lehendakari y Manol Pradales.
0: Bilbao Metrópoli 30 abre un nuevo ciclo, con hoja de ruta y liderazgo renovados. El listón está muy alto. José Antonio, siempre has dicho desde la modestia que debes todo a Bilbao y a tus equipos. Seguramente sea así, pero hoy nosotros somos quienes te decimos todo lo que te deben Bilbao y Euskadi a ti. 35 años de dedicación, reflexión estratégica constante, compromiso inquebrantable, de energía serena pero impaciente, como te definía una persona cercana. Gracias por tu misión, visión y valores. Gracias por ayudarnos a dibujar la metrópoli de la que hoy todas y todos disfrutamos. Por invitarnos también a soñar y hacer los sueños realidad por encima de las dudas, los recelos e injustos complejos. Tú mismo has solido recordar cómo en los años 90 algunos medios y círculos sociales hablaban de Bilbao en tono despectivo, como la ciudad de las maquetas y los proyectos. Y gracias porque desde la colaboración y valentía acertasteis, con una idea simple en su formulación, pero revolucionaria para la transformación, que Bilbao volviera a mirar a la ría para moldear su futuro.
1: Amplias crónicas informativas, algunas vinculadas con infraestructuras en Bilbao, Vizcaya, Euskadi. De esta manera y con nuestros invitados que nos han acompañado esta tarde, les damos a ustedes también las gracias por haber compartido este rato en Herri Irratia Radio Popular. Mañana, martes, la misma intención, volver a darles el saludo a las 4 de la tarde. Muchas gracias por la atención prestada, a seguir disfrutando del lunes y a seguir disfrutando del lunes en Herri Irratia Radio Popular. Agur.
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1: 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Buenas tardes, amigas, amigos, bienvenidos un día más al Encantador de Palabras. Y bueno, pues hoy comenzamos diciendo que tendremos entre nosotros a Xosé Estévez para hablar de orígenes del nacionalismo en Euskal Herria. Y entre nuestros personajes también, ayer se realizó también una presentación del libro El pistolerismo en Vizcaya durante la República de Eduardo Renovales en la biblioteca de Sopuerta, también un magnífico libro en que también va nuestra historia. Esta historia que también se va de una manera a exponer en el Museo de las Encartaciones, que acoge desde el 23 de este mes el segundo congreso sobre la guerra civil y la represión en la comarca. Y hay que decir que se acompañará de una exposición con 26 fotografías de gran formato en los días que se fueron ocupando los pueblos de esta comarca en junio del 37. Este segundo congreso sobre esta guerra civil y la represión en las Encartaciones es una iniciativa académica divulgativa organizada conjuntamente por el propio Museo de las Encartaciones, las Juntas Generales de Vizcaya y el Museo Memorial Cinturón de Hierro, con el objetivo de profundizar en la memoria histórica del territorio a través de las investigaciones de una quincena de expertos. Y la programación del congreso se extenderá durante todo el día 23, entre otros temas habrá ponencias sobre el pistolerismo en la Segunda República a cargo de Eduardo Renovales Martín, del cual hemos hablado, las industrias movilizadas explicadas por Xavier Herrero Acosta y un análisis de la guerra antigas en Euskadi con los investigadores de Aranzadi, Juan Pablo Domínguez Barona Trisquel y Ayoa Arroita La Fuente, según han explicado también desde las propias juntas generales. También habrá el director del Museo Memorial del Cinturón de Hierro, Aitor Miñambres Amézaga, explicará detalles sobre esa fortificación defensiva, mientras que Fernando Pregón, Goyarrola y Luis Alonso Pascual analizarán el conflicto en el occidente de la comarca y también en Sestao. También concluirá con la intervención de Juan Ignacio Rodríguez, camarero por la mañana, sobre el paso de la República al franquismo en Ortuella, y de José Álvarez Gutiérrez sobre la represión de aquellos años en el Valle de Mena. Ahí tenemos por la tarde también luego a John, una ponencia de John Penche González sobre el sistema carcelario, también otra de Miquel Diego Barajas y Mónica Calvo Ortiz sobre la represión económica, sobre todo contra las mujeres en Sestao, respectivamente. También luego habrá un estudio sobre los maquis por Javier de Colina Lanceta y la situación de los presos y sus familias en la fábrica de Fabio Murga, a cargo de Javier Barrio Marro, que es el editor de el Museo de las Encartaciones. Y bueno, y luego en el cierre pues del congreso habrá intervenciones de Juan Chu Zorrilla Ruiz sobre la figura de José de los Heros, último alcalde democrático de Balmaseda, así como los análisis de John Ortiz Domínguez, Rafael Arriola, San Sebastián y Zumbeltz Matabuena y Arza sobre la represión de Cadén Carranza y Balmaseda. Las inscripciones al congreso, que tienen carácter gratuito, se pueden realizar ya en la web del Museo de las Encartaciones, www.encartadecomuseua. Bueno, pues tenemos aquí una magnífica magnífico congreso para participar. www.encarterrimuseoa.eus. Bueno, y como siempre también, no podemos olvidar nuestras mujeres pioneras en la historia.

0: nacida en Alabama, una activista afroamericana, figura importante del movimiento por los derechos civiles en Estados Unidos, por ocupar un asiento para blancos en lugar de uno en la zona trasera del autobús para gente de color durante una protesta organizada con acciones iguales en Montgomery, Alabama, allá por el 1 de diciembre de 1955. Por tal acción acabó siendo detenida, lo que se cita frecuentemente como la chispa del movimiento, y se la reconoce como la primera dama de los derechos civiles. Si bien existía un precedente de otra joven mujer, Claudette Colvin, que había sido arrestada por la misma causa el 2 de marzo del mismo año, el de Irene Morgan 10 años antes o el de Ida Wells 71 años antes. Bueno, pues Rosa Louise McCulley Parks nació, como decimos, en 1913 en Tuskegee, en Alabama. Hija de un matrimonio formado por el carpintero y la maestra Leona, tenía ascendencia africana, nativa, americana, escocesa e irlandesa. Después de terminar sus estudios, contrae matrimonio con un barbero, con Raymond Parks. El matrimonio vivió una época en que la división, es decir, la segregación de las personas por color de piel, sobre todo a las personas negras, tenía una gran importancia en la mayor parte de los estados del sur estadounidense. De hecho, la segregación no era solo social, sino que estaba refrendada por las leyes. Y a partir del año 40, el matrimonio Parks se convirtió en miembro de la Montgomery Voters League, con el objetivo de ayudar a los afroamericanos a poder realizar el examen e inscribirse en las listas electorales. En 1950, Rosa se unió al movimiento de derechos civiles y se empleó como secretaria de la Asociación Nacional para el Progreso de las Personas de Color en Montgomery. Sobre todo es el incidente del autobús el que fue el detonante. Bueno, pues nosotros hablaremos también de unos orígenes, en este caso del orígenes del nacionalismo en Euskal Herria 1893-1923, aquí en El Encantador de Palabras. Como os decía al principio del programa, hoy hemos invitado a un gran estudioso de nuestro nacionalismo, José Estévez, que nació en Quiroga, en Lugo, en el 43, licenciado en Filosofía y Letras por la Universidad Complutense de Madrid, doctor en Filosofía y Letras por la Universidad de Deusto, y aquí en Deusto ha sido profesor desde el 73 hasta el 2011, es autor de más de 20 libros y coautor de otros 52, autor de 92 artículos científicos, 60 recensiones de libros, de más de 600 artículos periodísticos sobre Galeuska, los nacionalismos peninsulares, el nacionalismo vasco, historia del País Vasco, la migración gallega y la historia, literatura y etnografía de Galicia, etcétera. Creador en el 92 de la Cátedra de Estudios Galegos de la Universidad de Deusto. En el 99 recibió el Pedrón de Honra por su labor de difusión de la cultura gallega en Euskal Herria. En noviembre del 2007 recibió el homenaje de las Asociaciones de Escritores de Galicia, Euskal Herria y Cataluña por su labor de unión entre las tres naciones. Tenemos la publicación realizada por Erein, Orígenes del Nacionalismo en Euskal Herria 1893-1923. José, arratsaldeon, buenas tardes, gracias por estar con nosotros. Bueno,
1: Para mí es un placer.
0: Bueno, pues el placer es nuestro. Hay que decir que la idea principal, quizás, sobre el origen del nacionalismo vasco, según tu libro, se centra en una interpretación histórica social amplia. Analizas que el nacionalismo vasco no es algo repentino, sino que es el resultado de varios procesos acumulativos. Quizás para empezar, ahí empezaríamos quizás desde la crisis del antiguo régimen, la pérdida de los fueros, esas guerras carlistas que fueron también clave en nuestro tema para luego para el autogobierno, la desaparición que generó el sentimiento de pérdida, de identidad, de autonomía. Cuéntanos un poquito cómo se genera esa primera necesidad nacionalista.
1: Vamos a ver, el nacionalismo desde luego no nació de la nada ni por generación espontánea, ni desde luego vino como el maná en el desierto. Es un proceso largo que hunde sus raíces en un sustrato identitario, que sería el primer paso. El segundo paso serían unos antecedentes estructurales que se producen fundamentalmente a lo largo del siglo XIX con la crisis del sistema foral tradicional. Y después vendría una especie de precipitante o desencadenante inmediato, anterior a la fundación del PNV en 1895, que a mi entender se sitúa en la llamada, sobre todo en la llamada gamazada en, sí, en Navarra. Es decir, que había que analizarlo siguiendo una metodología histórica ya tradicional, que utiliza, por ejemplo, la Escuela Integral Francesa, pues sustrato identitario, antecedentes estructurales y precipitante inmediato. Y ese sería, digamos, un poco el resumen de la metodología que utilizo en el libro para estudiar los orígenes del nacionalismo vasco. El primer paso sería analizar todo un sustrato identitario que hay en el pueblo vasco,
0: claro,
1: sin el cual no se entiende que en el siglo XIX surja precisamente el nacionalismo y que se constituya o intente constituirse por parte de una serie de intelectuales de la época como una nación política en el pleno sentido de la palabra, porque la palabra nación hasta entonces se utilizaba desde un punto de vista lingüístico-cultural. Lo encontramos hasta en el Quijote, en el siglo XVII.
0: Dentro de la historia hay un impacto importante cuando se da el proceso de industrialización en el País Vasco, sobre todo en Vizcaya. Ese trajo una inmigración masiva, muchos cambios sociales profundos. Quizás esto ha provocado también, José, una reacción defensiva por parte de la sociedad vasca que veía amenazada su cultura, su lengua, sus formas de vidas tradicionales. ¿Cómo fue ese momento? ¿Fue crítico?
1: Ese es el segundo paso. El primero sería el sustrato identitario.
0: Sí, sí.
1: Lo vuelvo a repetir, es, por ejemplo, pues está el euskera como un idioma original, etcétera, la configuración territorial ya configurada prácticamente desde la época romana, como nos demuestran los cronistas, historiadores romanos, Estrabón, etcétera, etcétera, el régimen foral, el pactismo, etcétera, etcétera. Y después, lo que tú acabas de mencionar son ya los antecedentes estructurales del siglo XIX, que yo citaría tres fundamentalmente, que son la industrialización y todos los cambios demográficos, sociales, ideológicos, económicos que la industrialización produce, que dan origen a una crisis de identidad, evidentemente, ante la cual reacciona una burguesía media, que es la que más se siente agredida por esos cambios producidos por la industrialización. Un segundo factor sería la situación que se produce de desencanto tras la abolición foral de 1876. Un tercer elemento sería esa situación que procede ya desde 1839, donde se va desmochando poco a poco el árbol foral, introduce un elemento nuevo, que es el surgimiento de un movimiento llamado fuerista por parte de una serie de intelectuales. Yo tengo catalogada una nómina de 31, desde distintos posicionamientos, más moderados, más liberales, más radicales, menos radicales, etcétera, que producen lo que se llama una especie de bagaje ideológico que lo asumirá en gran parte el nacionalismo. Es decir, que una gran parte de la ideología nacionalista está basada en los elementos que analizan estos fueristas. Estos serían elementos estructurales de carácter interno, pero también los hay de carácter externo, como son, por ejemplo, la aparición de las teorías sobre el nacionalismo que se dan fundamentalmente en Europa. Y me refiero a dos, que son la teoría organicista o esencialista, cuyo principal adalid sería el alemán Herder, que basa la nación en la existencia de una serie de elementos objetivos, como serían la lengua, la raza, la historia, la geografía, etcétera, etcétera. Y otra, la voluntarista, cuyo propositor más importante es un francés, Renan, que basa, se le llamaría la voluntarista porque basa la existencia de la nación en la voluntad de una comunidad de constituirse como tal, como nación. Y Sabino Arana lo que hace es escoger la primera, teoría organicista. Y otro elemento externo es también importante, es el comienzo de una serie de movimientos de liberación, que son, el primero es el de Bélgica, por ejemplo, en 1830, por las mismas fechas el de Grecia, la configuración de Suiza, Uh-huh. Los primeros levantamientos en Polonia, en Rumanía, en Serbia, etcétera, etcétera, que son movimientos de liberación nacional, fundamentalmente a partir de las llamadas revoluciones de 1848. Uh-huh. Y claro, esto también, Sabino Arana piensa que si determinadas comunidades en Europa se quieren independizar de sus respectivos imperios a las que están sometidas, ¿por qué no lo va a hacer también ya. el País Vasco?
0: Claro.
1: Y esos serían, digamos, los antecedentes estructurales a los que tú te referías.
0: Sí, claro, eso que es, cuando estudiábamos nos decían el nacionalismo germánico y el jacobino, que se eligió el germánico. Mira, casualmente hoy luego hablaremos de romanticismo, de Rüdiger Safranski. Claro, este movimiento romántico también influyó en nuestra historia, en esa transformación. Sí, lo tuvo también.
1: Sí, evidentemente. Sabino Arana escogió la teoría alemana porque le venía bien de cara a configurar su teoría sobre, o su proposición, sus propuestas sobre el nacionalismo vasco, evidentemente. Él no. Por eso digo yo que el nacionalismo, desde todos los puntos de vista, no nace de la nada.
0: Claro.
1: Tiene siempre unos antecedentes inmediatos. Y después, claro, sobre eso vienen los precipitantes.
0: Claro.
1: Porque tiene que haber una coyuntura propicia, idónea, inmediata, que origine el salto a la propuesta.
0: Uh-huh.
1: Y Sabino Arana creyó verlo en toda una serie de acontecimientos que se produjeron en esos años, 1894, 93, 94.
0: Uh-huh.
1: Él propone, ya la propuesta es... Bueno, la primera insinuación es de 1893, que es el famoso discurso de Larrazábal.
0: Larrazábal, sí.
1: Uh-huh. Sí, sí, pero ya la fundación de un partido como tal, nacionalista, no se da hasta dos años después, 1895.
0: Uh-huh.
1: Entre el 93 y el 95 se producen toda una serie de acontecimientos que son la famosa sanrocada de Guernica,
0: sí.
1: los sucesos de Donosti, en la que hay varios muertos, entre ellos sí. una mujer, en 1894,
0: uh-huh.
1: y una sublevación que parece de cuento, parece una especie de cosa nimia y sin banal, que es la sublevación del sargento Zabalegui.
0: Sí.
1: Pero claro, es que hay en ese momento una explosión de rebeldía en Navarra, que era la Gamazada,
0: sí, sí.
1: contra el intento del ministro Gamazo de asimilar a Navarra fiscalmente al resto de las provincias españolas.
0: Ya.
1: Yeah. Entonces se produce el propio, los dos hermanos están en el recibimiento de la comisión que va Navarra a dialogar con Madrid para que revierta la situación.
0: Uh-huh.
1: Y está en la recepción que se produce multitudinaria en Castejón.
0: Uh-huh.
1: Y allí por primera vez, según los testimonios de la época, aparece la Ikurriña.
0: Uh-huh.
1: Que se desbordó en la casa de los Irujo en Pamplona.
0: Ya. Yeah.
1: Uh-huh. Y entonces, Sabino Arana creyó ver que en esa protesta masiva y en esos acontecimientos que se producen, Guernica, uh-huh. Navarra, y algo también, hubo algunas protestas en la parte de la Rioja Alavesa, uh-huh. concretamente en La Guardia, en todos esos, pero sobre todo en la Gamazada, es donde creyó ver el que había una situación ya que estaba al pil-pil
0: uh-huh.
1: para dar a conocer su propuesta final, la creación de un partido.
0: Uh-huh. Estamos hablando con Xosé Estévez, que es el autor de Orígenes del Nacionalismo en Euskal Herria, 1893-1923, publicado en la editorial Erein. Y ahora quizás debemos entrar también en esa construcción de la identidad cultural diferenciada, que de alguna manera, pues sobre todo hay elementos como la lengua, obviamente el euskera, las tradiciones, esa singularidad histórica. Es una construcción cultural fundamental para este desarrollo, que de alguna manera también, Xosé, hay un paso, ¿no? Desde lo fuerista al nacionalismo, ¿no? De alguna manera, del foralismo al nacionalismo. Entonces, bueno, ¿cómo se va surgiendo? Porque claro, también hay que decir que la influencia del carlismo, quizás cuando se constituye GEL, Jangoy Coetala Guisarra, bueno, pues hay poca transformación, digamos, del propio carlismo a ese primer componente nacionalista.
1: Hombre, en el carlismo hay evidentemente un componente muy importante, que es la defensa del régimen foral.
0: Claro.
1: Entonces, en esa defensa del régimen foral hay una serie de tratadistas. Yo tengo una lista aquí de 31.
0: Sí.
1: Desde Fidel de San Germín, que era vizcaíno,
0: sí,
1: hasta, por ejemplo, Julián Dapray, que era alavés.
0: Uh-huh.
1: Y a lo largo de los cuatro territorios históricos, es decir, de los tres territorios históricos y el Reino de Navarra, se producen toda una serie de tratadistas fuaristas que van desarrollando los referentes identitarios del régimen foral, como es, por ejemplo, el pactismo, que se deriva del famoso derecho pirenaico, el pactismo con la corona, que ya se rompe en el siglo XIX con las guerras carlistas, pero ya estaba preanunciado esa ruptura. Una primera crisis que se produce en la guerra de la Convención de 1794.
0: Uh-huh.
1: Entonces, el pactismo. Los fueros como leyes identitarias de la sociedad vasca. Uh-huh. La historia, el ruralismo, la raza, la lengua, el doble patriotismo. Todos esos son elementos identitarios que desarrollan los fueristas.
0: Yeah.
1: Y que Sabino Arana los asume.
0: Uh-huh.
1: Asume la historia, asume el régimen foral, asume el ruralismo. Él cree que la industrialización fue la que provocó la pérdida de identidad.
0: Uh-huh.
1: Y por tanto, las virtudes auténticas se encuentran en el campo, el ruralismo. La raza, que también ya está analizada en los fueristas. Lo que pasa es que en la raza y la lengua, Sabino Arana las acentúa todavía más.
0: Uh-huh.
1: Y en el doble patriotismo que los fueristas asumían, que se podía ser un doble patriota, patriota vasco y patriota español. Sabino Arana suprime el doble patriotismo, es decir, quita el patriotismo español.
0: Ya.
1: Y entonces todos esos elementos son el bagaje que Sabino Arana asume en su propuesta ideológica política.
0: Uh-huh.
1: Entonces, la verdad es que se da una transición gradual, no una ruptura, sino una transición gradual, del fuerismo, carlismo-fuerismo, al nacionalismo.
0: Uh-huh.
1: Sabino Arana, como sabes, nació en una familia carlista. El padre tuvo que, en la última carlistada, tuvo que exiliarse a San Juan de Luz.
0: Sí, sí.
1: Y además de una familia carlista, dentro del carlismo había distintas opciones. Había una opción más, desde el punto de vista religioso, más abierto, y otro más integrista.
0: Uh-huh.
1: El carlismo del padre de Sabino Arana y el del propio Sabino Arana es de un carlismo integrista.
0: Sí, sí.
1: Sabino Arana le da mucha importancia a la religión católica. De hecho, las principales festividades del primer nacionalismo, y se ven ahora todavía, es la fundación, se da en el 31, el día de San Ignacio.
0: Sí, sí.
1: El día del partido es el día de San Miguel.
0: Sí.
1: El día de la patria es el día de la resurrección.
0: Uh-huh.
1: Todas festividades de un marcado carácter religioso.
0: Claro. De alguna manera también hay que decir que ese pensamiento nacionalista, romántico, también bebe un poco de las fuentes europeas que exaltaban esa nación, la historia, el espíritu de pueblo. Quiere decir que Sabino... que de alguna manera, también hay que entender esto desde una perspectiva histórica. Esas defensas también en aquel momento estaban extendidas en Europa. Quiero decir que el tema de la defensa de la raza y todas estas cuestiones hay que mirarlas desde esa opción, desde esa mirada quizás de hace 100 años, ¿no?
1: Sí, sí, sí, claro. Es que, por ejemplo, el tema del racismo, que es un tema que se ha ventilado mucho e incluso se ha exacerbado en Sabino Arana. Sabino Arana forma parte de un contexto que se da en Europa y en España en esa época.
0: Uh-huh.
1: Y en toda Europa y en España hay un marcado carácter racista. Si yo leyese algunas de las frases que se producen en esa época en ambientes europeos, uh-huh, algunos de ellos que pudiéramos denominar progresistas, nos encontraríamos con algunas frases que llaman la atención y que son mucho más duras que las que pronuncia Sabino Arana. La raza es un elemento que ha sido muy exagerado. Te podía citar, por ejemplo, el discurso de Jules Ferry en la Cámara Francesa en 1895, o el de Chamberlain en 1895 en Inglaterra, podríamos citar a Cánovas del Castillo, que también tiene unas frases eminentemente racistas, el propio Antonio Machado, Jaime Gil de Viedma.
0: También.
1: Es decir, en esa época eran racistas prácticamente los principales intelectuales románticos europeos. Y Sabino Arana vive en ese ambiente. Por tanto, el racismo de Sabino Arana hay que entenderlo en ese aspecto. De todas maneras, conviene decir que yo lo considero más bien un racismo moral, no un racismo, podríamos decir, aversivo o étnico. Es decir, una cosa es proponer la eliminación de las razas inferiores y otra cosa es no contaminarse con ellas por motivos morales. Y esa segunda opción es la que proponía Sabino Arana, porque él creía que las virtudes del pueblo vasco eran unas virtudes honestas. El pueblo vasco era un pueblo virtuoso, carente de vicios y de defectos, y que por tanto no debía contaminarse con otras razas. Cosa muy distinta es a lo que proponían otros intelectuales, que simplemente proponían la eliminación de esas razas inferiores.
0: Ya. Estamos hablando con José Estévez sobre los orígenes del nacionalismo de Euskal Herria, 1893-1923, publicado en Erén. José, ¿cómo hay que entender ese concepto del nacimiento del nacionalismo vasco moderno a través de Sabino Arana? Ese calificativo de modernidad, ¿cómo lo tenemos que entender?
1: Pues modernidad se llama en cuanto que supone un salto con respecto a lo que había anteriormente.
0: A lo tradicional, sí.
1: Claro, es un salto evidente. El término, por ejemplo, de nación se entendía desde un punto de vista lingüístico-cultural y a partir del siglo XIX se da el salto hacia el concepto de nación desde un punto de vista político. Si una nación está dotada de unas características peculiares, identitarias, que la distinguen de otras, entonces se da el paso siguiente, que es el que tiene derecho a independizarse y a constituirse en Estado. Y entonces ahí es donde se da el salto hacia la modernidad, hacia la constitución de lo que llamaríamos naciones modernas, que se dan en todos los países. Si uno mira el mapa europeo después de la Conferencia de Viena de 1815, con relación a lo que se da después de la Primera Guerra Mundial de 1918, el mapa europeo ha cambiado de forma totalmente radical. Prácticamente existían tres grandes imperios: el imperio sueco en el norte, el imperio en el este, el imperio ruso, el imperio otomano y el imperio austrohúngaro. A lo largo del siglo XIX y comienzos del XX se desprendieron todo lo que conocemos como naciones-estado, o estados-nación, mejor dicho, actuales. En el norte Noruega, Finlandia, en todo el centro Bulgaria, Rumanía, etcétera, etcétera, Eslovaquia, Eslovenia, en el sur Serbia, Bosnia, Macedonia y los Hungría, que se desprende del imperio austrohúngaro, y después por agregación se constituyen dos grandes naciones, que es Alemania, por agregación digo, e Italia. Es decir, que el mapa europeo cambió redondamente, y eso es lo que supone el salto a la modernidad, porque se constituyen lo que podríamos denominar naciones modernas.
0: Hay un tema también que es interesante ver, la transformación pragmática, digamos, para llevar a cabo los intereses de conseguir esa nación. Pero claro, vemos las cartas que se escriben. Por una parte, hay un contrato electoral entre el PNV y José María Urquijo, es decir, yo te voy a dar el apoyo a cambio de que hagas esto, porque claro, los míos no se pueden presentar. Entonces, en esa disyuntiva se busca esa situación, incluso luego en esa, digamos, evolución españolista que se ha llamado, es quizás más disgregar las regiones españolas para que tengan menos poder y menos fuerza y tener quizás la nación vasca también con un componente mucho más fuerte ante los demás sin esa unión española, ¿no? Hay ese pragmatismo.
1: Sabino Arana, en un principio, hasta 1898, desde el 95 al 98, hay una primera etapa en la cual él dice que el partido no debe unirse con ningún otro partido, ni tampoco participar en elecciones. Esas son dos premisas básicas. Pero a partir del 98 entran en el partido los llamados Euskal Herriacos.
0: Sí.
1: Y son gente que tiene dinero y pone dinero. Y entonces se opera un cambio de tal manera que el partido empieza a participar en elecciones y hace un pacto con precisamente al que tú te refieres, con el Partido Integrista, para participar en elecciones. Y a partir de ahí participaría ya en elecciones, no solo durante la vida de Sabino Arana, que dura muy poco, muere en 1903, sino con posterioridad, produciéndose poco a poco. Y además dentro del partido se producirá siempre una especie de movimiento pendular entre el independentismo y el autonomismo, que da origen a que poco a poco se vaya imponiendo la pragmaticidad, como dices tú. Y en esa pragmaticidad es importante la participación de los Euskal Herriacos, con Daniel de la Sota a la cabeza, que logran incluso hacerse con la Diputación de Vizcaya, y logran un gran avance y una permeabilización en toda la sociedad. De tal manera que entre 1914 y fundamentalmente el 17-18, el PNV llega a tener, a partir del 18, diputados en las Cortes Españolas. Se produce incluso ya un primer intento de conseguir un estatuto de autonomía para el País Vasco, que fracasa por la oposición del gobierno de Antonio Maura. Y a partir del 19 se reabre otra vez esa brecha interna que daría origen a una ruptura entre independentismo y autonomismo, y se produce una escisión hacia el 1920, ya consumada en el 22, entre la Comunión Nacionalista Vasca y el Partido Nacionalista Vasco, este independentista y la Comunión Autonomista. Aparte de ser independentista, se producen también otros cambios, porque intenta integrar a los emigrantes dentro del partido, y además otros cambios, como por ejemplo la asunción de la importancia de la mujer dentro del nacionalismo y la creación de una sección de mujeres dentro del nacionalismo, a imitación del nacionalismo irlandés, que fue Macume Abetxale Batza.
0: Sí.
1: Es un poco la evolución que se da en esos años.
0: Sí, hay muchísimas cosas interesantes en el libro, pero bueno, se nos va yendo el tiempo. No querría terminar sin hablar de la triple alianza o pacto de amistad y alianza de los patriotas de Cataluña, Euskadi y Galicia, que solamente es de las personas que mejor conocen en este tema. ¿Qué importancia tiene? Estamos hablando de 1923, ¿eh? no es de ahora, es de entonces ya.
1: Sí.
0: ¿Qué importancia tiene?
1: Sí, claro. Es que aprovechando que el Estado español está en una crisis, sobre todo a partir del desastre famoso de Anual de 1921, prácticamente hay gobiernos que se suceden cada tres meses. Entonces, aprovechando esta crisis del Estado español, los nacionalistas vascos, gallegos y catalanes consideran que es el momento de dar un salto más allá y de proponer un pacto que lleve a la independencia de las tres naciones. Entonces se produce una reunión en Barcelona, coincidiendo con el Día Nacional de Cataluña, la Diada, el 11 de septiembre de 1923, se reúnen y firman un pacto, que es un pacto claramente independentista, radical, y que no se pudo llevar a efecto porque a los dos días se produce la sublevación de los militares, el movimiento militar de Primo de Rivera, que da al traste con todo este movimiento, incluso algunos de los que proponen el pacto tienen que salir rápidamente hacia el extranjero para no entrar en la cárcel, como es el caso del catalán Francesc Macià y de los propios algunos, como Elías de Gallastegui, que era el representante del PNV, tuvo que volver a Euskadi vía Francia. Entonces, ese pacto quedó en agua de borrajas porque por varias razones. Una, por la implantación de la dictadura de Primo de Rivera, que declara que los partidos nacionalistas son anticonstitucionales, bueno, son los suprime, los quedan abolidos y solamente pueden realizar actividades de tipo folclórico, incluso se imponen multas a la utilización de los idiomas que ellos llamaban regionales. Eso por una parte. Y por otra parte, el propio pacto era un poco inviable porque yo creo que era demasiado utópico para aquella época. Proponer en esa misma, en esas circunstancias, una independencia de las tres naciones periféricas, no creo que tuviese, incluso, por supuesto, dentro de Galicia no tenía apoyatura social. En el País Vasco, la Comunión Nacionalista Vasca no llegó a adherirse al pacto, solamente se adhirió al PNV. Incluso en Cataluña algunas fuerzas políticas no estaban de acuerdo con la radicalidad del pacto, entre ellas la principal propulsora de él, que era Acció Catalana, y por tanto lo consideraban, como te dije antes, demasiado irrealista y utópico.
0: Bueno, antes de terminar, yo querría por lo menos hablar de dos personajes que siempre quedan ahí como relegados, que son Aita Larramendi, Manuel de Larramendi, y Chao, Agustín Chao. Muchas veces, claro, hablamos de nacionalismo y parece que ya solamente se conoce al señor Sabino Arana, pero claro, antes también hubo padres de nacionalismo, como estos dos personajes, que han quedado un poco relegados, ¿no?, en la historia.
1: Sí, la verdad es que sí. Manuel de Larramendi, en un libro sobre los fueros de Guipúzcoa,
0: sí,
1: pues llega a hablar de nación ya casi en sentido político. Llega a decir, ¿qué razón hay para que esta nación de siete provincias llamadas vascas no se unan entre ellas y sean de alguna manera independientes?
0: Sí.
1: Eso lo dice Manuel de Larramendi,
0: sí,
1: hacia 1760. Manuel de Larramendi muere en 1766. Y Agustín Chao se considera otro precursor, que además lo consideran no nacionalistas, sino nacionalistas tan conspicuos y admirantes como fueron José Antonio Aguirre y Xavier Artallos. Xavier Artallos tiene un artículo sobre Manuel de Larramendi donde menciona también expresamente a Agustín Chao como uno de los precursores del nacionalismo vasco. Lo que pasa es que Agustín Chao fue un poco contradictorio algunas veces en sus expresiones, y a lo mejor ha tratado este tema ese Xavier Zabalsa, y sí lo considera un precursor del nacionalismo, pero también advierte que en el pensamiento de Agustín Chao hay algunas contradicciones. Y también habría que citar que hubo proyectos independentistas que se propusieron en la práctica, proyectos independentistas, sin citar para nada estos dos precursores. Me estoy refiriendo, por ejemplo, a un proyecto de 1794 durante la Guerra de la Convención, en el que la provincia de Guipúzcoa se declaró independiente bajo protección francesa.
0: Sí,
1: sí. Era su error, porque los jacobinos franceses eran peor que los españoles.
0: Claro.
1: Y también hay un proyecto independentista de crear una Euskal Herria que se llamó la Nueva Fenicia, de los hermanos Garat.
0: Sí.
1: Entre 1805 y 1813. Los hermanos Garat eran revolucionarios jacobinos franceses, amigos de Napoleón. E incluso hay un proyecto independentista sobre el cual ha publicado José María Esparza Zabalegui un libro recientemente, que es un proyecto independentista de Zumalacárregui en 1834. Y que de vez en cuando, de forma intermitente, se vuelve a repetir en algunos, como por ejemplo uno que lo llamaba el jefe de los peseteros navarros en 1839, o el de Nazario Eguía más adelante, la segunda carlistada, etcétera. Es decir, que hay, asoman intermitentemente proyectos independentistas que denotan que hay en el fondo un sentimiento diferencialista, identitario, más o menos arraigado.
0: Pues ese es el sentimiento, la tradición, todo eso que ha aflorado a través de esta historia para hablar de estos orígenes del nacionalismo en Euskal Herria 1893-1923, realizado por José Estévez, publicado por la editorial Erein. Ha sido un placer leerte, como siempre, escucharte, José, eskerrik asko y betirarte, agur.
1: Agur, agur, eskerrik asko, Zuri, agur, agur.
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0: Una tarde más con nosotros, nuestro querido Carliqués, Ramón Guisasola, que nos trae siempre esas propuestas de bibliográficas tan, tan interesantes. Ramón, arratsaldeon.
1: Arratsaldeon, sí.
0: Bueno, cuéntanos lo que has pensado para esta tarde. Cuéntanos.
1: El libro se titula Romanticismo, una odisea del espíritu alemán. Y el autor es Rüdiger Safranski. Está en la editorial Tusquets y es de 2014. Es la edición de bolsillo.
0: Muy bien.
1: El autor, Rüdiger Safranski, es alemán, nació en Nordweil, en Baden-Württemberg, al sur de Alemania, lo que sería Suabia, en 1945. Es filósofo y escritor. Estudió filosofía, historia, historia del arte y filología germana o germanística, también se llama.
0: Sí, sí.
1: En la Universidad de Frankfurt del Meno, el Frankfurt de toda la vida, bajo la dirección de Theodor Wissengrund Adorno, y también en la Universidad de Berlín. Obtuvo su doctorado con la tesis Estudios sobre el desarrollo de la literatura obrera en la República Federal Alemana, en 1976. Entre 1977 y 1982 se dedicó a la educación de adultos. Es académico de la Academia Alemana de Lengua y Poesía. Entre sus muchas obras se distinguen las biografías. Todas las que voy a mencionar están publicadas por Tusquets. Un maestro de Alemania, Martin Heidegger y su tiempo, Nietzsche, biografía de su pensamiento, Friedrich Schiller o la invención del idealismo alemán, Schopenhauer y los años salvajes de la filosofía, o Goethe, la vida como obra de arte. Sin ser biografía también tiene ensayos como El mal o el drama de la libertad, o ¿Cuánta verdad necesita un hombre sobre lo pensable y lo vivible? Este libro tiene el premio Ángel Crespo de 2011 por la traducción que hizo Raúl Gabás. Bueno, ¿qué nos quiere contar Rüdiger Safranski? Lo primero, el romanticismo no es solo un movimiento artístico, literario sobre todo, o musical, sino también es un movimiento filosófico y político. Y nos va a dividir entre lo que es el romanticismo propiamente dicho, que duró unos 20 años, y lo romántico, que son las ideas del romanticismo que prevalecen todavía hasta hoy. Y nos empieza más o menos así, explicándonos que el romanticismo es una época. Romántico es una actitud del espíritu que no se circunscribe a una época, que ciertamente halló su expresión perfecta en el periodo del romanticismo, pero no se limitó a él. La escuela romántica recibe esta denominación hacia el año 1800. Se entiende con este nombre el movimiento congregado en torno a los hermanos Schlegel, que tomó conciencia de sí y a veces cuerpo doctrinal en la revista que fundaron, Ateneum, de duración breve, como tan breve como vehemente. Se denomina así la llamada especulativa que se enciende con el comienzo filosófico, las ideas de Fichte y Schelling, y también lo que fascinó en las tempranas narraciones de Tieck y Wackenroder, dos escritores románticos, bueno, prerrománticos, se podría llamar. Como añoranza del pasado y sentido renacido de lo prodigioso, o la inclinación a la noche y a la mística poética de Novalis. Novalis escribió los himnos a la noche, Enrique Ofterdingen, en fin. La escuela romántica es ese sentimiento propio de un nuevo comienzo, el espíritu de una nueva generación que salió a la luz preñada de pensamientos y a la vez con ánimo juguetón, dispuesta a llevar el temple de la Revolución Francesa, que estamos en esta época, al mundo del espíritu y la poesía.
0: Así es.
1: Es evidente que todo ese movimiento tiene una prehistoria, un comienzo antes del comienzo. Las jóvenes promesas, que no andaban faltas de arrogancia, eso sí, eso les sobraba, como Goethe, querían establecer un nuevo principio, pero también dieron continuidad a lo que una generación anterior había iniciado con el lema Sturm und Drang, que se puede traducir como tormenta e ímpetu. Johann Gottfried Herder, que le llama el Rousseau alemán, aunque luego explica que sus ideas eran diferentes a las de Rousseau, había dado el impulso para ello. En consecuencia, se podría decir que la historia del romanticismo alemán comienza el año 1769, que es el momento en que Herder se hizo a la mar. Parece Perales y su canción. Para viajar a Francia, a donde es una

escucharlas y que se les dará también a otros. Y en este viaje os voy a decir que comienza las huellas del romanticismo y de lo romántico en la cultura alemana. Yeah. Un viaje que va a llevar a Berlín, a Jena, a Dresde, donde los románticos instalaron sus cuarteles generales, donde soñaron, criticaron y fantasearon. La época del romanticismo en sentido estricto terminaría con Eichendorff y Eta Hoffmann, artistas románticos del desencadenamiento y, sin embargo, atados por otros aspectos, dice con ironía. Uh-huh. Eichendorff era un buen católico y consejero gubernamental. Hoffmann, un consejero liberal del Tribunal Imperial. Ambos compaginaban una existencia doble. El razón de los dobles es muy importante en el romanticismo, no fijada a lo romántico. Era una forma de romanticismo prudente y llevadera. Al ser de los últimos románticos, ya habían vivido lo que eran las guerras napoleónicas, la invasión de lo que hoy conocemos como Alemania, que estaba muy dividida en diferentes estados pequeños, y ya no era el mismo ímpetu del principio. Y luego sigue con lo romántico. Lo romántico sigue existiendo hoy en día. No es un fenómeno exclusivamente alemán, aunque experimentó una acuñación especial en este país. Hasta tal punto que fuera de Alemania a veces se equipara la cultura alemana con el romanticismo y con lo romántico. Los románticos se encuentran en Heine, que a la vez quiere superarlo. Lo mismo que en su amigo Karl Marx. Al principio Karl Marx, de sus días, fue bastante romántico. El periodo previo a la Revolución de Marzo de 1848, que fue la reacción a la derrota de Napoleón y el absolutismo que había vuelto con más fuerza, lo llevó a la política y a los sueños nacionales y sociales. Después vienen Richard Wagner y Friedrich Nietzsche, que no querían ser románticos, pero como discípulos de Dioniso, ya te acuerdas, lo dionisíaco y lo apolíneo, sí, en realidad lo fueron. El movimiento de juventud, el Jugendstil, en torno al año 1900, también fue romántico, sin trabas. Uh-huh. En 1914, al comienzo de la guerra, Thomas Mann y otros se sintieron obligados a defender la cultura romántica de Alemania frente a la civilización occidental. Recuerda cómo luego se avergonzaba de ello, que decía que todo el mundo quería atacar a Alemania porque era especial. Yeah. Los inquietos años 20 son un suelo nutricio para las excitaciones románticas. Lo son en sus santos inflacionarios, en las sectas y ligas, en los viajeros al oriente. Hubo uno como Friedrich Muck Lamberti, un tornero de Alsacia, que hizo un movimiento, la Nueva Grey, en el que la gente iba bailando de pueblo en pueblo hasta que llegó a cierto punto en que ya desapareció y les denunciaron por andar como siempre, como no debían. Se espera el gran momento, la redención política. La visión de una política adecuada al ser que encontramos en Heidegger desemboca en un fatal romanticismo político que le hace tomar partido por la revolución nacional socialista. Se afilió al partido nazi. Aquí Safransky se pregunta qué grado de romanticismo era inherente al nacionalsocialismo. Si un racionalismo pervertido no era más que un romanticismo salvaje. Si la obra de Thomas Mann, Doctor Faustus, no es una interpretación demasiado alta del acontecer. Es decir, un libro romántico que enjuicia el romanticismo. En la época de la posguerra, de la Segunda Guerra Mundial, aparecerán los desencantos. Entre en escena generación escéptica, con sus reservas frente a lo romántico, el viaje a través del paisaje alemán del espíritu termina por ahora en el movimiento estudiantil de 1968 y sus consecuencias. La mejor definición de lo romántico sigue siendo la que dio Novalis, el poeta. En cuanto doy alto sentido a lo ordinario, a lo conocido, dignidad de desconocido, y apariencia infinita a lo finito, con todo ello, romantiza. Y en esta formulación se advierte que el romanticismo mantiene una relación subterránea con la religión. Pertenece a esos movimientos de búsqueda que durante 200 años de perseverancia quisieron contraponer alguna cosa al mundo desencantado de la secularización que empezaba en aquellas épocas. Yeah. El romanticismo es también una continuación de la religión con medios estéticos, por lo que lo imaginario alcanza con él una altura sin precedentes. Triunfa sobre el principio de realidad. Es bueno para la poesía y malo para la política, en el caso de que se extravíe en lo político, como se extravió tantas veces. Ahí comienzan los problemas que nos plantea lo romántico. El espíritu romántico es multiforme, musical, rico en prospecciones y tentaciones, ama la lejanía del futuro y la del pasado, las sorpresas en lo cotidiano, los extremos, lo inconsciente, el sueño, la locura, los laberintos de la reflexión. El espíritu romántico no se mantiene idéntico, sino que más bien se transforma y es contradictorio. Es añorante y cínico, alocado hasta lo incomprensible y popular, irónico y exaltado, enamorado de sí mismo y sociable, al mismo tiempo consciente y disolvente de la forma. Goethe, cuando ya era un anciano,

0: que lo romántico es lo enfermizo, pero que eso tampoco era demasiado extraño para él. Uh-huh. Y luego empieza un poco con el viaje de Herder, que parte de Riga en un barco hacia Nantes, hacia Francia. No sabe si desembarcará en Copenhague o si tomará en Francia otro barco con un destino más lejano. Nantes es un puerto fluvial que, como el de Bilbao, partía hacia América también. En su diario anota: mi única intención es conocer desde más perspectivas el mundo de Dios. El balanceo del barco le hace pensar que en la Tierra estamos atados a un punto muerto y encerrados en el círculo estrecho de una situación. En ese mundo extraño se produce el encuentro consigo mismo. Herder se nutrió toda su vida de las ideas que habían acudido a su mente en medio del mar en movimiento. En el libro Poesía y Verdad, Goethe recuerda su primer encuentro con Herder. Entonces Goethe era el joven, el que aprendía y apreciaba sus amplios conocimientos y sus profundos puntos de vista, pero no podía soportar que le riñera y reprendiera. No le pasaba ni una. Para poder aprender sus nuevos puntos de vista debía superar su vanidad, y Goethe era muy vanidoso. Herder brindó el modelo del primer Fausto de Goethe, cuando huye de su cuarto de estudio, limitado por libros y más libros, como hizo Herder huyendo de la Catedral de Riga. Y sus ideas principales son tres. La primera sería el concepto de naturaleza viva, que Herder abarca lo creador, pero también lo inquietante que nos amenaza. Todo es historia, y esto debe decirse no solo del hombre y de su cultura, sino también de la naturaleza. Pensar la historia como el proceso de una evolución que produce la multiplicidad de formas naturales es una novedad, pues con ello la creación divina del mundo se introduce en el desarrollo de la naturaleza. El hombre se distingue por el hecho de que puede tomar en sus propias manos la potencia creadora que actúa en la naturaleza. Puede hacerlo gracias a la inteligencia y al lenguaje, porque es pobre en instinto y está desprotegido. Por tanto, la potencia creadora de cultura es expresión tanto de una fuerza como de una debilidad. Con este pensamiento, Herder promueve la antropología moderna. La segunda idea principal sería que la historia tiene sentido aunque no esté ordenada a un fin que podamos comprender de antemano. El proceso histórico no transcurre linealmente, sino que se realiza a través de rupturas y ajustes con golpes y revoluciones. La historia se entiende de forma dinámica. Y la tercera, y vuelvo a la principal, es la idea que ha tenido una repercusión poderosa en su descubrimiento del individualismo o personalismo y en consecuencia de la pluralidad. La comunidad es una unión para la ayuda recíproca. La unión de los individuos de una comunidad no da simplemente una suma, sino que a través de la acción conjunta forma en cada caso un espíritu especial que brota de la unión y confiere a los individuos un clima espiritual de vida. Para seguir las huellas de este espíritu del pueblo, concibió el plan de recoger canciones populares y otros testimonios culturales, lo que será un modelo para los románticos que continuarán con esa actividad coleccionista.
1: Vale, pues ahí
0: aspiró a fomentar, un poquito más, a fomentar y vivificar la peculiaridad y la cultura alemanas, pero sin arrogancia. Cuando advertía esa arrogancia, reaccionaba con enojo, con sus palabras. ¿Qué es una nación? Un gran jardín descuidado, lleno de hierbajos y maleza. Sin duda, la naturaleza ha dispuesto que un hombre, y también un linaje y un pueblo, aprenda de otro y junto con otro hasta que finalmente todos hayan comprendido la difícil lección. No hay ningún pueblo que sea el pueblo escogido por Dios en exclusiva. Todos han de buscar la verdad. El jardín de la mejor comunidad ha de ser cultivado por todos. Ningún pueblo de Europa puede cerrarse frente a los otros y decir neciamente: en mí y solo en mí mora toda la sabiduría.
1: Bueno, pues ahí está la sabiduría de Safransky y el romanticismo, que también hemos hecho, y te he puesto a más el Moldava aquí de Smetana para ya terminar eufóricos. Hoy hemos hablado también en los orígenes del nazismo, de Euskal Herria, de este romanticismo también, o sea que doble sesión. Bueno, Ramón Guisasola, eskerrik asko, agur.
0: Agur, así es.
1: Bueno, pues Ramón nos ha dejado tiempo para deciros agur. Mañana volveremos. Bueno, Sain Dula 1, Baguas, Beste Barik. Mucho en debates, así es. Un abrazo. Jain Colabón, mucho en debates. Ayo, ayo.

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0: ¿Qué tal? Saludos, Egunón. Saludos de lunes en este Egunón Magazine. Inicio hora recorrido hasta la una de la tarde con todos vosotros a bordo. Estaréis pues cada uno en sus puestos y hoy los lunes, como donde tendréis que ir es, pues bueno, necesidad y obligación preferentemente, y luego placer a los que ya pueden pues darse paseos por ahí y disponer sobre todo del tiempo absoluto para ellos, pues esas serán las prioridades. Por lo tanto, unos y otros sabemos dónde tenemos que estar y hay sitio para todos. Ayer, por ejemplo, yo estuve un ratito, bueno, por la mañana estuve en el mercado medieval de Balmaseda. Un éxito de público, como siempre, muchísima gente por esas estrechas calles en procesión, bum, bum, bum. Después de las procesiones hay una segunda edición, pero por laica y con propósito de compra y de diversión y de entretenimiento, y se llenaron las calles de Balmaseda. Y se llenaron los espacios para aparcar en Balmaseda. Y los que no son espacios para aparcar en Balmaseda, porque cuando ocurre algo así, hay una cita pues grande y la gente lleva muchos coches, hay una imaginación para encontrar un lugar para aparcar donde no existe y donde no se debe fundamentalmente, pero bueno, digamos que se es algo más laxo con estas decisiones de aparcamiento, porque si no es verdad, no nadie cabe, o bueno, los que van en transporte público lo hacen y los que no, ya sabemos que siempre recomendamos desde aquí lo primero, pero bueno, cuando ayer vi tantísima imaginación para aparcar en unos y otros lugares y al final, bueno, una imaginación que al final permitía a la gente salir y entrar y nadie estaba en un sitio que después creara grandes problemas. Pero bueno, pensé yo en esto de, es que no hay para vivienda, pues es que no hay sitio, no hay terreno para vivienda. Pues un grupo selecto, formado por la gente más imaginativa, cuando hay que aparcar en sitios donde ya no hay lugar desde hace, pues igual, horas, les pondría yo como asesores para la vivienda. Ya verás cómo te encuentran sitios suficientes para que levantes edificios y arregles el problema de la escasez y bueno, pues ese atranque de vida que estamos provocando a tantísima gente para su proyecto vital. Esos son los asesores que debería estar buscando la administración, la local en concreto, desde hace tiempo. Y problema prácticamente resuelto. Ya verías cómo sí hay sitio. Porque luego, lo de no hay sitio en este territorio con la orografía tan complicada, y lo llevo yendo décadas, y de décadas aquí ha habido sitio, y mucho sitio. En fin, que ahí está esa gente por ahí perdida en sus casas hoy haciendo sus cosas, que algún capturador de talento o capturadora salgan a buscarles, por favor. Ay, en el cielo hay más sitio para todos hasta que, por lo que sea, alguien nos lleve allí, algún majareta como Elon Musk, y lo colapsemos igualmente, porque somos así. Edor Tarman.
1: Comenzamos el día con grandes claros, tan solo la presencia de algunas brumas y nieblas, sobre todo en zonas del interior, pero con el calentamiento diurno van a ir desapareciendo, temperaturas van a ser un poquito más bajas, más suaves que en la jornada de ayer. Hoy nos quedaremos en 18 grados en la costa, en torno a 19-20 grados en el interior, y como ocurrió en la jornada de ayer, se empezarán a generar tormentas y dejarán chubascos agudos, pues localmente intensos. También se pueden producir fuertes rachas de viento con las tormentas. El martes vamos a seguir con una situación muy parecida. Sigue ese embolsamiento de aire frío situado en el oeste peninsular. Por tanto, mañana será una jornada con nubes y claros por la mañana y también con tormentas de cara a la tarde. La estación continuará con un ambiente pues inestable durante la mayor parte de la semana, y además notaremos cómo a partir del miércoles, sobre todo, pero a partir del jueves, van a bajar de manera clara las temperaturas y la lluvia va a ser más frecuente las jornadas del jueves y del viernes.
0: Pues de nuevo una zoonosis tiene al mundo en un suspiro. Bueno, todos estamos siguiendo las informaciones del antivirus de hora a hora, a ver qué es lo que va ocurriendo. Esa última hora nos dicta que entre las personas repatriadas, una persona en Francia ha dado positivo y otro en Estados Unidos, al parecer, posiblemente con poca carga viral, según dicen las primeras informaciones. Bueno, vamos a ver qué es lo que ocurre. Mencionaba que esto es una zoonosis porque otra fue la del coronavirus, la que también pues nos hizo ese destroce, ¿no?, vital, en definitiva, internacionalmente, globalmente, podemos decir. Y en aquellos momentos decíamos que, pues, al tener este origen, pocos especialistas en la salud animal escuchábamos en aquel entonces. Y ahora, pues bueno, igual se está repitiendo la cuestión, por eso queremos nosotros tirar por esta senda. Vamos a saludar en esta mañana a Francisco Ruiz Fons, es veterinario e investigador científico del CSIC en el Instituto de Investigación de Recursos Cinegéticos. Nos está escuchando ya y le saludamos. Francisco, bienvenido.
2: Buenos días, Egunon.
0: Egunon, Francisco. Bueno, pues vamos a hablar de esta cuestión, porque lo primero sería valorar la última hora que te acababa de mencionar. ¿Cómo lo veis en el transcurso, en el paso de estos días, la evolución que está teniendo?
2: Pues bueno, las últimas noticias de los dos positivos detectados en Estados Unidos y Francia eran esperables dentro de lo que sabemos de cómo se comporta el virus y cómo puede transmitirse entre personas, y sobre todo el periodo de incubación, que puede oscilar entre 1 y 8 semanas en personas infectadas.
0: Bueno, pues esto ocurre porque se trata de esta variante del virus Andes, ¿no? Porque nos contaban también las primeras crónicas que la transmisión entre humanos era muy, muy, muy difícil o imposible en muchos casos, ¿no? Pero parece que había una excepción, es el Andes y es este, ¿no?
2: Pues sí, suelo decir que esto es como pasó con el coronavirus y con ébola y con muchas otras, que son tormentas perfectas. Que a veces por suerte controlamos a tiempo, como en este caso, o como en el caso en ébola en países avanzados. Esto es, ha sido una situación derivada de la naturaleza del propio virus. Hay muchísimos antivirus circulando por numerosas zonas del mundo y de todos ellos el único que tiene capacidad demostrada para transmitirse entre humanos, aunque sea por contacto más o menos estrecho, es este virus Andes.
0: Vamos entonces a los propios roedores. ¿Cómo se infectan ellos? Porque es verdad que a cacas de roedores hemos podido estar expuestos y en buena cantidad. Pues alguien que ha ido a algún lugar en el campo que no se había abierto, bueno, y dicen, estaba aquello de ratas y de cacas de ratas y allí hemos estado limpiando. Seguramente eso es una frase que más de una persona o lo ha hecho o ha escuchado a otra que lo ha hecho. Y bueno, pues normalmente no pasa nada. Claro, pensamos, por lo tanto, o deberemos pensar que no estaban esos roedores tampoco infectados. ¿Cómo se infectan del antivirus los roedores?
2: Pues lo curioso es que cada especie de antivirus tiene generalmente una especie de roedor que es el reservorio principal. Y luego hay otras especies de roedores que pueden ser reservorios secundarios. En Europa, por ejemplo, tenemos a varios antivirus circulando, sobre todo en el centro y norte de Europa. El topillo rojo es el principal reservorio. Luego hay otros, pero que tienen menos papel. Las ratas son el principal o uno de los principales reservorios del virus Seúl, que es otro antivirus. En el caso del virus Andes, que es este que nos concierne en este brote, el principal reservorio son una especie de roedores pequeños de cola larga del género Oligorrhizomys, que son endémicos del continente sudamericano. Entonces, entre ellos, las vías de transmisión son diversas. Generalmente se transmite por contacto directo. Un animal infectado que excreta el virus en saliva, en heces, en orina, contamina el ambiente y es capaz también de transmitir de forma directa por contacto a sus congéneres. Y así es como se mantiene el virus circulando entre ellos.
0: Claro, para nosotros eso es invisible, es inapreciable, ¿no? No podemos darnos cuenta de que nos hemos enfrentado pues a un lugar donde había pues muchas secreciones de roedores que estaban infectados. Eso es imposible de ver. ¿Cómo podemos hacer para prevenir entonces?
2: Claro, es muy difícil. La transmisión de este virus a personas se da como una punta de iceberg, digamos, en la que cuando hay una cantidad de circulación exacerbada del virus dentro de la población de roedores, que son reservorios, hay tal excreción del virus al ambiente que al final este acaba llegando de una forma u otra, generalmente a forma de aerosoles contaminados con heces o orina de animales infectados, acaba llegando a las personas, que inhalamos y replicamos el virus, podemos sufrir la enfermedad. ¿Cómo prevenimos esto? Pues igual que haríamos si vamos a limpiar una casa vieja, ¿no? Donde pueden haber habido ratas, ratones y demás. Es lo primero, es hacer la limpieza en húmedo, y lo segundo es utilizar algo que nos proteja las mucosas, la nariz, la boca con una mascarilla y la cara con unas gafas. Esa es la vía de prevención. Normalmente lo que pasa es que es difícil prevenir en el medio natural, que es lo que parece que ha pasado con los dos casos iniciales de este virus, que cuando uno sale afuera al campo...
0: Lo del vertedero, ¿no? Eso que mencionan, el vertedero y esas fotografías que fueron a hacer dos
2: personas. Sí, no se sabe exactamente, no se sabe exactamente si ha sido el vertedero, se sospecha que puede haber sido allí, pero puede haber sido en multitud de sitios donde esta pareja estuvo. Y claro, estás en un ambiente, estás fuera en el medio natural y de repente no eres consciente de que va a haber una ventolera, ¿no?, que te va a traer excrementos infectados o aerosoles infectados con un virus y que te vas a infectar con eso. Por lo tanto, no llevas mascarilla. Pero generalmente en zonas donde se sabe que puede ocurrir esto, en épocas donde hay una abundancia muy alta de estos roedores, en Estados Unidos, por ejemplo, se hace, pues hay recomendaciones de que la gente no salga a algunas zonas endémicas sin llevar mascarilla.
0: Bueno, es prudente. Claro, ahora se han dado algunos contagios que son de humano a humano, en un avión, por ejemplo, y no durante mucho tiempo, y se podría pensar que igual no personas demasiado cercanas, como el caso de la azafata. O sea, al final igual puede ser algo más fácil de lo que pensamos, el contagio de humano a humano.
2: Bueno, al final los dos casos sospechosos del avión son no han sido confirmados, han sido negativos en PCR, uno de ellos en una PCR y la otra persona en dos PCR, o sea, de momento no han sido confirmados. Lo que se sabe de este virus es que es capaz de transmitirse entre personas de forma directa. Hay algún brote reciente que ha ocurrido en Argentina donde parecía indicar que alguno de los casos no había estado de forma tan directa en contacto con las personas que estaban muy infectadas, sino que había estado en las cercanías y tampoco mucho tiempo. Entonces parece ser que hay algunos casos y quizás los positivos en los repatriados a Estados Unidos y a Francia, en este caso así lo indican, que lo que está enseñando es que puede haber una transmisión no de forma tan directa. Pero generalmente la mayor parte de los casos secundarios son por contacto muy directo con un paciente infectado.
0: Claro, ante la existencia de casos en diversos puntos del planeta en años anteriores, como ya pues se ha venido relatando o descubriendo ahora, que hasta ahora no le habíamos echado cuenta alguna al antivirus, considerando también la elevada movilidad internacional que tenemos actualmente y viendo pues que, por ejemplo, no hay vacuna, ¿no se merecería ya este virus igual una atención en investigación un poco, pues no lo sé, más espabilada en el tiempo para, por si acaso, en los próximos momentos, y esperemos que no sea en este, nos crea un problema?
2: Sí, efectivamente. Vivimos en un mundo globalizado donde en cuestión de unas pocas horas estamos a miles de kilómetros y nos infectamos y traemos algo aquí. Y esa es una de las vías más efectivas de introducir un agente infeccioso a un territorio. Sí. Este, igual que otros virus que son poco prevalentes o que están en zonas muy remotas del planeta y demás, pues se les ha prestado poca atención. Cada día se les presta más atención, se tiene más en cuenta el riesgo que tienen con el contexto actual de globalización, pero sí es verdad que se necesita tener un plan más exhaustivo de conocimiento de todos estos virus que pueden estar emergiendo desde los animales.
0: En este virus el asunto de tocar las cosas, pertenencias, cosas que haya tocado, manillares que haya tocado una persona infectada, todo eso tiene la misma importancia que en el coronavirus, ¿o es más difícil esa presencia ahí ya en los elementos, en las cosas?
2: En principio el virus puede estar en las cosas y puede sobrevivir en el medio ambiente durante unos días. O sea que el contacto directo de una zona infectada con una herida pues podría dar lugar a una transmisión, claro. Generalmente esa transmisión se produce más por partículas que puede respirar una persona que han sido exhaladas por otra persona infectada, o por un contacto directo con fluidos de una persona infectada. Generalmente lo que se sabe es que el contacto muy directo es el de mayor riesgo, y el indirecto indica que puede haber una transmisión vía respiratoria, y se sabe que el virus, este virus Andes, en personas es capaz de replicarse en el pulmón y exhalarse. No se sabe si la transmisión es en forma de aerosoles, gotículas, no se tiene todavía certeza sobre esas vías de transmisión.
0: Se ha hablado también que una de las medidas preventivas podría ser el control de las plagas de roedores, que bueno, pues en su número podríamos decir que son así o que viven ya con nosotros, y siempre lo hemos visto pues un poco difícil, ¿no? Parece que a veces hasta pues a niveles municipales hay campañas, desratizaciones y demás, pero es que yo recuerdo cuando en mi pueblo decían que tocábamos a 7 por persona y bueno, ninguno de nosotros hicimos nada para colaborar con los que nos tocaban, está claro.
2: A ver, sí, estamos hablando de cosas diferentes, porque en este caso estamos hablando de roedores que son silvestres, que en muchas ocasiones, en este caso, los que mantienen el virus Andes no están en peligro, no tienen ningún peligro de conservación. Pero muchísimas otras especies o están en estado crítico o a punto de extinguirse. Entonces, generalmente hay que tener en cuenta que el control de estos animales, que tienen un papel en los ecosistemas donde viven, no es posible. No es factible para controlar. Entonces, la vía de controlar la transmisión es la prevención. Con las ratas o ratones que viven en ambientes urbanos, desde luego sí. Ahí sí que nosotros somos los que estamos favoreciendo que crezcan de forma desmesurada, y ahí no solo antivirus, las ratas pueden mantener el virus Seúl, que es un antivirus que puede causar problemas en personas, pero mantienen montones de agentes infecciosos, parásitos, que pueden causar enfermedad en las personas, hepatitis E, fiebre Q, leishmania, leptospiras, multitud de agentes infecciosos.
0: Muy mala lista. Nosotros contribuimos también, sobre todo, por la cantidad de residuos, ¿no?, que generamos.
2: Exactamente. Les favorecemos con los residuos que generamos.
0: Ayudamos.
2: Y con el ambiente que les creamos. Les creamos naves, alcantarillas, sitios donde pueden vivir, bueno, en condiciones que ellos pueden explotar.
0: Pues Francisco, un par de últimas cuestiones. Una, de cara a la población, ¿cómo deberíamos tomarlo nosotros? ¿Qué hacemos? ¿Nivel de preocupación máximo? ¿Nos emparanoiamos otra vez? ¿Vamos a por el papel higiénico? ¿O nos estamos más tranquilos? Eso para la población, ¿qué podrías decirle? Pues desde el punto de vista de los veterinarios, que conocéis bien de dónde viene todo esto.
2: En mi opinión, con lo que sabemos, la diferencia con coronavirus es que entonces no sabíamos nada. Sabíamos que se transmitía de forma muy eficiente entre personas, pero no sabíamos que iba a tener ese impacto en la salud, ¿no? Que iba a matar a tanta gente, digamos. Este sí que sabemos que mata a mucha gente. Un 30, un 40, un 50% de las personas que se infectan acaban muriendo. No hay vacuna, no hay tratamiento efectivo contra el virus. Y la transmisión no es muy alta entre personas, aunque se pueda dar. Estamos en una situación que no se parece a la del coronavirus. Es un brote puntual, limitado, una tormenta perfecta en un barco, derivado de gente que ha estado en una zona endémica y que luego se ha metido en un barco con un virus que sí que por contacto directo se puede transmitir entre personas. La situación está controlada, los pacientes están todos asintomáticos o sintomáticos, están todos en condiciones controladas, con niveles de seguridad más que lo recomendable, lo apropiado. O sea que sí, yo creo que debemos estar tranquilos, que muy, muy, muy difícilmente va a llegar a haber un caso en España o en cualquier otro país derivado de esta gente. Ahora, que vengan mañana 20 personas de Argentina, 10 de ellos infectados, y acaben desarrollando la enfermedad aquí en España y acaben transmitiendo y tengamos otro bote, otro brote, eso sería otra cosa. Otra. Pero desde luego por este brote difícilmente vamos a tener un problema.
0: Bueno.
2: Y difícilmente vamos a tener una pandemia por este virus.
0: Bueno, pues eso es muy tranquilizador desde luego escucharlo. Seguimos atentos y a las administraciones también desde la ciencia veterinaria. ¿Alguna o bien recomendación o petición de que os escuchen o os incluyan en el plantel de expertos y de voces a quienes se pide asesoramiento cuando pasan estas cosas?
2: Sí, claro, nosotros tenemos mucho que decir, igual que la gente que conoce el medio natural en el contexto, en un contexto de salud global, ¿no? Porque con las enfermedades, sobre todo con las enfermedades infecciosas, en las que muchas de ellas son mantenidas en un medio natural o mantenidas por animales, veterinarios, ecólogos, tenemos mucho que decir porque somos los que conocemos cómo se comportan los virus en el componente animal, cuando circulan entre animales, y qué efectos de los ecosistemas alteran la circulación y pueden llegar a causar brotes en personas. Entonces, en esa parte de la prevención debemos estar muy muy involucrados los veterinarios y también los ecólogos que conocen estos ecosistemas.
0: Bueno, pues es cierto que ahí estáis en la raíz y la esencia de estas cosas que luego tienen tanto y muchas veces tan sangrante recorrido, así que bueno, pues también postulando por vuestra presencia en esas decisiones o en esos debates. Pues Francisco Ruiz Fons, que es veterinario, claro, e investigador científico del CSIC en el Instituto de Investigación de Recursos Cinegéticos, le damos las gracias. Francisco, pues está bien, así por lo menos tenemos algo más claro, que en estas cuestiones la incertidumbre y la desinformación, después el peor de los pasos, es lo que lía las cosas, ¿verdad?
2: Sí, así es. Muchas gracias a ustedes.
0: Hasta la próxima.

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Ay, ay, pues es que el otro día, ay, temimos que igual esta despedida, o esta nota de despedida, podía ser realidad. A ver, hay ideas peregrinas, hay veces que uno está tan a gustito, como le dicen también a Manolo García en los comentarios de un vídeo que posiblemente hayáis visto ya. El vídeo no os lo podemos mostrar en la radio. Os podemos decir qué pasó y escuchar el sonido, ¿no? Ese tiro al público, vamos, para que sepáis qué ocurre en este sonido que vais a escuchar. No sé cómo le llegó a la cabeza. Creo que eso, estaban ahí tan a gustito y le empezaron a jalear un poco desde el público. Tanto público como artista, pues tienen alrededor de 70 años. Y dijeron, venga, venga. Y él dijo, sí, allá voy. Habéis por lo menos el momento se ha podido captar auditivamente, ¿no? Pues bueno, sí que es verdad que le animaron, ¿eh? Con manitas así al aire, venga, venga, tírate. Y él hizo un poco como para las piscinas, uno, dos y tres, se lanzó y cayó, bueno, pues claro, cayó. Mira, las caras de algunos de los de las personas del público, una señora ¡ay! Se puso las manos en la cabeza, en plan, lo hemos matado. Y bueno, no le ha pasado nada. Al público no sabemos, esperemos que no haya alucinaciones, pero Manolo García sigue vivo y coleando y volvió a subir al escenario. Pero el momento fue apoteósico. ¿Cómo se te ocurre, Manolo, por Dios, que tienes un público que ya tiene una edad y tú igualmente? Eso ya pasó. Hay un momento para todo en la vida y hasta dos si quieres, pero tantos como, madre mía. Bueno, el caso es que, ¿qué ocurrió después? El vídeo fue a redes y tiene pues muchísimas visionados. Y en las aplicaciones, la gente en los comentarios, muchas veces de muchos vídeos lo mejor son los comentarios, porque hay gente muy ingeniosa. Y claro, pues cayó en las propias letras de sus canciones. Ahí es donde cayó de bruces Manolo García, al que la gente en los comentarios le decía, ¿dónde estabas entonces cuando tanto te necesité? Por ejemplo. Otro le decía, me siento hoy como un halcón, que le venía también al pelo. Otro recordaba, me tiré de cabeza y me arrastró la corriente, igualmente. Bueno, o también le decían aquello de, aunque muy chico y muy feo, piloto de aeroplano soy. El me dices goodbye en tu nota tan ricamente. Huesos, le recordaban también. También decían que, claro, que Manolo canta bien, pero que vuela fatal. Y otros pensaban que este va a ser el meme ideal para el ghosting, para esas personas que se te van a lo fantasma y ya no les vuelves a ver sin despedirse ni nada. Bueno, pues también le decían, sí, total, son 4 días, ¿para qué vas a exprimirte el melón? En fin, algunos consejos. Todo fue bastante respetuoso, quitante dos idiotas que dicen chorradas. La mayoría, aunque hacía el chiste, luego decía, Manolo, lo mejor para ti, espero que no te haya pasado nada. Le decían de todas formas que lanzarse sobre un grupo de jubilados, un plan sin fisuras. Bueno, probablemente alguna fisura igual alguno se llevó para casa, pero fue para mí me reí mucho el otro día cuando lo vi. Fue un momento de gran espectáculo cómico en este caso. Lo del resto del concierto supongo que lo disfrutaron mucho todos los que acudieron, pero vamos, este regalo no se lo esperaba nadie. Ay, Manolo, por Dios, Manolo.

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0: Pues vamos con la bulería de regreso después del descanso semanal de Dani Guerreiro. Pues aquí está de nuevo. Y el otro día ya le comenté, me acordé de ti, Dani, porque cuando comenzó lo del antivirus, digo, aquí va a haber tomate. Y hoy, pues es el nombre propio, Dani. Eurón.
1: Eurón, Cris. Sí, desde la lejanía, desde mis vacaciones. Eso también es. Recibía noticias del antivirus. Algunas reales, otras ficticias, creadas por inteligencia artificial o por esos buleros, que hay unos cuantos que van lanzando bulos. Y vamos a empezar por el primero, que no es un bulo, lo dijo de verdad de Fernando Clavijo, el presidente canario, esa posibilidad remota de que las ratas, los roedores del barco salieran y fueran nadando y llegaran a la costa, ¿no? Sí, sí. Pues eso lo dijo de verdad. Digo, que alguno está pensando, no, esto no lo ha podido decir el presidente canario. Dijo de verdad que, bueno, que temían la posibilidad de que salieran ratas.
0: No querían que atracaran, ¿no?
1: Eso es, no querían que fondeara en el puerto tinerfeño. Finalmente fondeó, sí, porque lo autorizó ya el gobierno, pero dijo Clavijo eso, que temían que las propias ratas, los roedores, saltaran del barco. O sea, imagínate la escena. Yo creo que ha visto muchas películas el bueno de Clavijo, y muchos expertos ya han confirmado que no, que estas ratas no pueden nadar. Es más, decía una experta, solo las he visto alguna nadar una vez y fue con unas inundaciones ya por sobrevivir.
0: Por la necesidad, sí, sí. Por poder pueden, pero vamos, no es nadar.
1: No van a decir, olímpica. Ah, mira, allí hay una isla, voy a ir nadando.
0: Ahí está, ahí voy y se la lío.
1: A ver si contagio a más gente. Vale, eso lo dijo el presidente, pero es realmente un bulo el que puedan o que tengan interés en nadar. Tampoco había ratas en el barco, bueno, estaba totalmente limpio, y son unos roedores muy específicos los que transmiten este antivirus. Que nadie se piense ahora que se va a encontrar una rata por la calle y le va a morder y le va a pasar el antivirus.
0: Hay que
1: tomárselo con mucha tranquilidad, porque ya hemos visto en redes sociales, en internet, algunos que nos están retrotrayendo a la pandemia del COVID, pensando que vamos por el mismo camino. Pues no. Y ya sabes que con el COVID también había muchos negacionistas y muchos que pensaban que era todo esto una idea de las vacunas, de las empresas farmacéuticas que habían creado las vacunas para su beneficio. Pues bien, hay un bulo que está circulando que dice que Pfizer ya tiene una vacuna ARNm contra el antivirus. Circula esta supuesta noticia que afirma que Pfizer ha presentado ya resultados prometedores de una nueva vacuna ARN contra el antivirus. Pues esto es totalmente falso, es un montaje. Nos hemos encontrado imágenes sobre esa noticia real de expansión de este medio de comunicación de noviembre de 2025 sobre una vacuna contra la gripe. Han cambiado con la IA, esto es muy fácil, cambias el titular, cambias la gripe por antivirus, y bueno, es una noticia que en su día salió de Pfizer, que había sacado una nueva vacuna contra la gripe, y que ahora están diciendo que Pfizer ya tiene una contra el antivirus. Como mira estos qué listos, sacaron la del COVID.
0: Y con eso explico todo, mi tesis, ¿no?
1: Eso es, claro, más argumentos. También el antivirus es un efecto secundario de la vacuna contra la COVID. Algunos de estos negacionistas que te mencionaba también están diciendo que mira, los que se vacunaron, aquellos que se... antivacunas sobre todo lo dicen. Que os vacunasteis, mira, el antivirus, que es un efecto secundario. Y se está usando también un documento de Pfizer para decir que el antivirus aparece como efecto secundario de la vacuna contra la COVID-19. Que tampoco es real, que no es cierto. Ya han explicado diferentes medios que tras revisar la información, que este documento recoge acontecimientos adversos notificados, no efectos secundarios demostrados, y que el antivirus no aparece como reacción adversa de la vacuna. Pero han modificado pues esas posibles advertencias sumando antivirus. Bueno, es las ganas de armar revuelo.
0: De que siga ese caldo para seguir poniendo más tropezones en él, ¿no? Claro.
1: Y en esa misma línea de Pfizer también CureVac, dicen, tiene la patente de la vacuna y esto es un negocio preparado, lo que te decía, que todo estaba planificado. También nos hemos encontrado en internet publicaciones que aseguran que esta empresa, que CureVac, tendría la patente de esta vacuna contra el antivirus y que todo sería una operación para ganar dinero. CureVac no ha adquirido ninguna patente ni para una vacuna contra el antivirus ni absolutamente nada. Entonces, bueno, que esto también es falso. con las vacunas hay muchas en relación a las vacunas, así que
0: es temazo,
1: algo que tira mucho y que le gusta a los que, bueno, se creen este tipo de noticias, así que bueno, vamos a dejar ahí en barbecho todos los temas de vacunas. Eso es, y que cada uno, si ve alguna noticia de vacunas relacionadas con el antivirus, que lo revise, porque a día de hoy no están trabajando en una vacuna. O sea, no es una pandemia, lo que ha habido es un brote muy específico, muy localizado en un crucero, y no es algo que se vaya a propagar, no es algo en lo que estén ahora mismo trabajando con ahínco estas empresas. Por lo tanto, bueno, tranquilidad, vamos a tomarnos todo con calma. Otro bulo. Se está compartiendo un vídeo de Emmanuel Macron anunciando el cierre de colegios, guarderías y universidades como si fuera una medida para actuar contra el antivirus, pues como lo que sucedió en su día por la pandemia. Pues ya, para generar alarma, está circulando un vídeo de Macron diciendo que cierra los colegios en Francia por el antivirus. Pues bien, es un vídeo antiguo, concretamente del 12 de marzo de 2020, cuando Macron anunciaba las medidas por la COVID-19. Y lo han rescatado diciendo, pues bueno, que está actuando de este modo. Varios mensajes también que aseguran que Francia ha confirmado el primer caso de antivirus por contacto fuera del crucero. También es falso, es un bulo que están difundiendo, como el anterior, también en Francia, pues están ahí con insistencia. Luego, está circulando también una imagen de un hombre enfermo escoltado por otras personas. No sé si la has podido ver, Chris.
0: No.
1: Es una imagen, yo la vi ayer, de un hombre muy pálido. Se le ve muy pálido, bueno, está generada con inteligencia artificial. Aparece en el centro de la imagen, está escoltado por dos personas, una con mascarilla y otro con una EPI, con todas las medidas de seguridad. Está abandonando el crucero. La imagen, la verdad, que está lograda,
0: Sí,
1: o sea, tú la ves y dices, vale, podría ser una imagen tomada dentro del dispositivo que están llevando a cabo. Pero no, esto es falso, es una imagen creada por inteligencia artificial y ese pasajero ni existe, ni está en el crucero, ni lo está abandonando. Uh-huh. Y de verdad que da bastante apuro cuando le ves el rostro muy enfermo.
0: La cara, le han puesto, pues, de alguien, pues enfermucho.
1: Lo han querido exagerar. Claro, eso, vas hablando con la IA, ya sabes, le dices, pónmelo muy, muy enfermo.
0: Y te lo va poniendo
1: que
0: asuste. Fatal. Claro, eso es. Sí.
1: También se está compartiendo un vídeo de un médico que cae durante la operación y se afirma que se contagió inmediatamente de antivirus. Es un vídeo en el que se ve al médico en una operación, un cirujano, y que cae inmediatamente al suelo.
0: Sí.
1: Y dicen, mira, el antivirus se ha contagiado y al momento se ha desplomado.
0: Bueno. Por Dios, pero es que locura, ¿eh?
1: Pues esto tampoco tiene relación con el antivirus. Son imágenes de enero de 2020 en China y el médico sufrió un mareo por hipoglucemia durante la operación. O sea, a todo le encontramos luego el contexto, el origen, pero lo están usando. Fíjate la gente hasta dónde se va a buscar vídeos. Es verdad que tenemos la hemeroteca hasta arriba de los documentos de COVID y de toda esa época.
0: Sale algo enseguida.
1: Y claro,
0: como les vale cualquier cosa.
1: Y les vale enseguida. Sí. También están varias publicaciones virales asegurando que Anthony Fauci ha vuelto al foco público para recomendar mascarillas y distancia social por el antivirus. Esto también es falso. No hay pruebas de que Fauci haya hecho esa recomendación a día de hoy, y la primera cuenta que lo difundió se definía incluso como parodia. Esto lo vemos enseguida. Cuando vemos algunos bulos y ahondamos, entramos en su cuenta y habla de inteligencia artificial o de parodia, porque algunas son parodias, simplemente para darle ese toque de humor, pues mira, lo descartamos. Tampoco China ha prohibido la entrada a todos los estadounidenses, porque hay por ahí publicaciones que dicen que China ya ha prohibido que entren todos los estadounidenses como medida por el brote de antivirus. Esto es falso.
0: Nada,
1: no han cerrado las fronteras, pueden entrar. Y algo muy recurrente en todas estas situaciones históricas que vivimos es que los Simpson lo predijeron.
0: Hombre, siempre.
1: Pues están diciendo que predijeron el brote de antivirus. Está compartiendo un fragmento de los Simpson para afirmar que la serie también predijo este brote en un crucero, pero no se habla de antivirus en la serie, digo, para descartar. En su momento los Simpson no hablaron de antivirus. Es verdad que en un capítulo se menciona un ficticio virus Pandora, es como le llaman, están desalojando zonas.

Kaixo, egunon, acaban de dar las 11 y 10 minutos de la mañana de esta jornada de lunes que amanece con 20 grados de temperatura y un día, la verdad es que radiante, ¿eh? Cierto es que no se descarta que luego lleguen las lluvias, esto ya nos lo contará Edorta Román en la previsión meteorológica de la jornada, pero la verdad es que ahora mismo la luminosidad en esta jornada de lunes es la gran protagonista, cosa que nos alienta, ¿eh? Un poquito a coger fuerzas de cara a la semana que ahora mismo arrancamos. Seguramente mucha gente, pues ahora mismo todavía renqueante, con ganas de volverse a la cama cuanto antes mejor. Hay que intentar insuflar un poquito de ánimo. Aunque es verdad que las cosas están bastante complicadas y ya lo sabemos. Basta escuchar un boletín informativo para venirnos un poquito abajo. Da la sensación de que la cordura, pues no es la tónica dominante, ni muchísimo menos, y que la razón, pues está teniendo bastantes dificultades para hacerse un huequito o hacerse oír. No solamente la razón, buena parte de, bueno, seres vivos del planeta están teniendo problemas para hacerse oír por el muchísimo ruido en el que estamos inmersos. Un ruido informativo, ruido de conflictos, ruido de declaraciones, cuando más pizpiretas, siendo generosos de algunos de nuestros mandatarios políticos. Es verdad que cuesta, cuesta que haya un poco de silencio en el que poder sosegarnos. Les está costando hasta las ballenas. Según las últimas investigaciones, en el estrecho de Gibraltar, las ballenas cada vez gritan más. Bueno, ese podría ser el titular. Es verdad que si rascamos en la noticia, bueno, pues se nos viene a decir que ha habido un seguimiento a decenas de ballenas de aleta larga y que muestra ahora que estarían elevando el nivel de sus vocalizaciones para poder superar eso, el ruido, la contaminación acústica. Dicen en este trabajo que, bueno, dicen que por mucho que lo estén intentando, no están logrando incrementar sus decibelios por encima de los que sí que estamos generando los humanos. Vamos, que metemos más ruido que nunca en el planeta Tierra.

0: sorpresa para nadie. Dicen los investigadores que lo que hacen estas ballenas, también conocidas como calderones comunes o aleta larga, como ya he dicho, se llama efecto Lombard. Cualquier persona que haya entrado en un bar o en cualquier discoteca del mundo, pues se siente bastante partícipe o protagonista de este efecto Lombard. Consciente o inconscientemente, elevamos la voz para intentar superar el umbral del ruido ambiental que frustra bastante la comunicación. Este esfuerzo vocal se ha comprobado entre los primates. También se ha visto en el canto de los pájaros en las ciudades, que lo tienen cada vez más complicado para hacerse oír, el croac-croac de las ranas y otros tantos animales. Varios estudios con especies de cetáceos, de las ballenas, también lo han encontrado entre otras especies que son, pues bueno, de su mismo tipo, también cetáceos, delfines, las jorobadas también o las belugas. Ahora también en los alrededor de 250 calderones que forman pues parte de esa población residente en el estrecho de Gibraltar. Ha habido 3 campañas de prospecciones en 3 años diferentes y los investigadores pues han colocado en esos años unos dispositivos de grabación en algunos calderones de 6 grupos familiares. Esos aparatos, que se desprendían a las 24 horas de su lomo, registraron todas las vocalizaciones que llevaban a cabo esas ballenas, es decir, cómo se comunicaban entre ellas o intentaban hacerlo, como digo. ¿Con qué se han quedado? Pues 84 horas grabadas de cotilleos entre ballenas. Es verdad que no han conseguido descifrar qué es lo que se decían las unas a las otras, pero sí se ha visto algo claro. Cada vez gritan más, intentan vocalizar cada vez más y cambiar de frecuencia. Dicen que por ejemplo, si estaban buscando comida, si descienden para bucear un poco más, o si hay interacciones dentro del grupo, los sonidos son diferentes, pero que sí está claro que el ruido humano está haciendo que les sea cada vez más complicado y que las ballenas tengan que vocalizar cada vez más. Es curioso, ¿eh? El ruido que metemos los humanos, cómo les estamos obligando a forzar la voz a los animales, y sin embargo, para el ruido que metemos, no somos capaces nosotros, pues de algo tan sencillo como lo que a las ballenas sí que les es bastante fácil, vocalizar, comunicarnos, intentar hablar entre nosotros y sobre todo entendernos. Hasta en eso, pues da la sensación de que los animales nos llevan bastante, bastante ventaja. En fin, informaciones que van apareciendo en esta jornada de lunes, a la que añadimos otra más, la previsión meteorológica de Dorta Román, que nos cuenta hasta cuándo vamos a poder disfrutar de esta jornada tan soleada.
1: Comenzamos el día con grandes claros, tan solo la presencia de algunas brumas y nieblas, sobre todo en zonas del interior, pero con el calentamiento diurno van a ir desapareciendo, temperaturas van a ser un poquito más bajas, más suaves que en la jornada de ayer. Hoy nos quedaremos en 18 grados en la costa, en torno a 19-20 grados en el interior, y como ocurrió en la jornada de ayer, se empezarán a generar tormentas y dejarán chubascos agudos pues localmente intensos. También se pueden producir fuertes rachas de viento con las tormentas. El martes vamos a seguir con una situación muy parecida. Sigue ese embolsamiento de aire frío situado en el oeste peninsular. Por tanto, mañana será una jornada con nubes y claros por la mañana y también con tormentas de cara a la tarde. La estación continuará con un ambiente pues inestable durante la mayor parte de la semana y además notaremos cómo a partir del miércoles, sobre todo, pero a partir del jueves, van a bajar de manera clara las temperaturas y la lluvia va a ser más frecuente las jornadas del jueves y del viernes.

0: 11:16 de la mañana. Vamos a hablar hoy de algo que yo creo que todos percibimos de un tiempo a esta parte con mayor intensidad, algo que está en la calle, pero no solamente en la calle, sino en las conversaciones incluso de gente, bueno, relativamente cercana, incluso, bueno, más cercana, diría yo, de lo que a muchos nos gustaría admitir. Cuando escuchamos algún tipo de discurso de ultraderecha de algún compañero de trabajo, de algún familiar o de algún amigo de toda la vida, algo relativo pues al machismo o al racismo, la homofobia, alguna de esas afirmaciones pues que a gran parte de nosotros nos dejan estupefactos y tampoco sabemos muy bien cómo reaccionar. Es verdad que el clima político, pues ya vienen diciendo algunos expertos, está polarizado, pero claro, da la sensación escuchando algunos discursos de que, bueno, en realidad está más llevado al extremismo por una de las partes. En cuanto a la situación política, bueno, pues la última hora nos indicaría unos resultados, una estimación de voto. Hay una nueva encuesta que publican hoy los medios de comunicación y que indicarían que el Partido Popular estaría ahora mismo, según esa encuesta, acariciando la mayoría absoluta con el doble de escaños que el Partido Socialista. La estimación de voto de los socialistas, dice esta encuesta, es la peor de la historia en la comunidad que gobernaron durante 37 años en Andalucía. Es una encuesta, como decimos, que publica ahora mismo El País. Vox estaría también ahí, aunque al parecer al Partido Popular, pues en este caso no le haría falta tirar de la ultraderecha. No sabemos bien si lo hace de forma, bueno, pues más o menos agradable para ellos o no tanto en las comunidades en las que sí se ha visto pues necesitado de esos escaños de la ultraderecha. Bueno, en este contexto podemos nosotros hablar de una charla que ha tenido lugar este fin de semana enmarcada en la Feria del Libro Anarquista. Y ha estado el periodista Danilo Albín, que es además, bueno, amigo de esta casa, es experto en ultraderecha, es periodista, como decimos, y ha hablado en esta charla sobre la normalización y justificación del discurso ultraderechista. Nos atiende unos minutos, Danilo. Kaixo, egunon.
1: Kaixo, egunon.
0: Hola, porque quizás aparte, ¿no?, la de la normalización de ciertos discursos es lo que verdaderamente algunos nos tiene, no sé si decir paralizados, pero sí inquietos, ¿no?, sobre todo por la cercanía de donde vienen a veces esos discursos.
1: Sí, es el gran logro de la ultraderecha, o el gran éxito de la ultraderecha, contábamos el sábado en la Feria del Libro Anarquista en Bilbao, básicamente porque estas ideas que comentabas de la ultraderecha, o que podemos ligar a la ultraderecha, en realidad no son nuevas, sino que forman parte del discurso histórico en el Estado español, pero no solo, por parte de grupos xenófobos, por ejemplo, en torno a cuestiones ligadas a la inmigración, ¿no? Uh-huh. Sin embargo, el logro, el éxito, es que este discurso, que antes podía ser algo residual o que podía estar enfocado en pequeños reductos de grupos ligados incluso al mundo neonazi o al mundo ultranacionalista español, hoy se ha convertido en algo normal, normalizado, que se normaliza, valga la redundancia, socialmente, y esto hace que fenómenos políticos como Vox tengan el auge y la dimensión que tienen, ¿no? En realidad lo que comentábamos es que no es que la ultraderecha haya instaurado en el debate político nuevos términos o nuevos conceptos, sino que lo que han conseguido es popularizarlos, normalizarlos, y aquí viene la clave, yo creo, encajar este discurso en gente que igual no cree que es ultraderecha, ¿no? Gente que piensa que no tiene nada que ver con ese mundo, pero que, sin embargo, compra determinados marcos de la ultraderecha, claro, y ahí es donde puede estar el mayor peligro, y ahí es donde está precisamente, yo creo, el éxito de Vox.
0: Desde luego. Algunos consideran que una de las grandes puertas de entrada a la ultraderecha ha sido el antifeminismo o el auge del feminismo que ha causado esta oleada de antifeminismo. Hay muchísimos hombres que consideran que está llegando demasiado lejos y por eso se dejan también seducir por este tipo de discursos.
1: Claro, esta es la clásica, ¿no? Cuando puedes escuchar a alguien que te diga, no, pero es que en realidad lo que ocurre a día de hoy es que se le han quitado derechos a los hombres, hay una dictadura feminista, hay un sistema que culpabiliza al hombre, y ese nos también muchas veces es clave, nos pone en peligro ante las mujeres, en las denuncias falsas, todo esto agita un discurso de odio y de justificación de lo que viene después, ¿no? La justificación, por ejemplo, de ese discurso que llega al Congreso, que llega a parlamentos autonómicos, que llega a acuerdos de gobierno, de momento a nivel autonómico, pero claro, con el auténtico peligro de que estos discursos formen parte, por ejemplo, de un acuerdo de gobierno en el ámbito estatal, y que de repente no solo tengamos la normalización del discurso de la ultraderecha, sino que tengamos a la ultraderecha dictando políticas en el ámbito del Estado, con lo cual, claro, el peligro es dramático, y sobre todo eso, ¿no? Cómo consiguen permanentemente vender sus marcos, saber encajarlos, dar en la tecla. Y cómo, por ejemplo, la izquierda hasta ahora no ha sido capaz de contrarrestar todo esto, ¿no?
0: Claro, es verdad que es una tecla que igual no hubiera tenido tanta resonancia si no fuera porque muchísimos medios de comunicación la han amplificado, ¿no? De forma masiva. Un ejemplo muy, muy claro lo hemos visto, Danilo, con el tema de la ocupación o el triunfo de un término que a mí siempre me ha dejado muy pasmada, el de la inquiocupación, ¿no? Como un impago de un alquiler de repente te ha convertido en un inquiocupa, cuando no lo es, a ningún efecto, ¿no? Ni algo parecido, pero se ha amplificado de forma tan increíble en los medios de comunicación masiva que verdaderamente ha terminado calando.
1: Sí, yo creo que vivimos en una época, seguramente también impulsada por el efecto de las redes sociales, en la que permanentemente parece como que necesitamos o se necesita la existencia de términos cortos, llamativos, que te puedan a ti en la cabeza producir determinados efectos y decir, ah, pues si esto es verdad, es que yo lo he visto. O incluso imaginarte, claro, si yo tuviera una casa en alquiler y de mañana, y de repente mañana, si no se quieren ir, a ver si va a ser verdad esto que dice Vox en torno al peligro de la ocupación, como algo además que está permanentemente presente, que ocurre todos los días, que le pasa a todo el mundo, cuando no es así, ¿no? Cuando lo que hay es un intento claro de criminalizar al pobre, que es la clave del discurso de la ultraderecha, que de popular tiene muy poco y de defensa de la oligarquía tiene mucho, ¿no? La ultraderecha española, y no solo la española, lo que tiene es una clara posición de defensa de los poderosos, ¿no? Y claro, cuando consiguen venderte en TikTok términos rapiditos, consumibles, fáciles, que vas a memorizar, que te vas a acordar de ellos, y que mañana, si pasa algo, vas a decir, ah, claro, tenían razón aquellos en TikTok, pues creo que esta es otra de las claves del éxito de la ultraderecha, ¿no?
0: Desde luego. ¿Cómo hacemos? Tú también participas en medios de comunicación. ¿Cómo tenemos que hacer los medios, voy a decir, medio bien intencionados o bien intencionados, sí, como nos consideramos muchos periodistas, ¿no? ¿Cómo lo hacemos para no mover nuestro marco, nuestra ventana de Overton, para no mover ese marco? Porque es verdad que, bueno, siempre nos hemos guiado también por recoger las preocupaciones o las inquietudes de la calle. Cuando percibimos que algunas de esas inquietudes van en este sentido, ¿cómo hacemos para no reflejarlas? Nos parece que tampoco es honesto con nuestro trabajo no tratar estos temas o no hablarlos, pero de otra manera sabemos que si los llevamos a difundirlos estamos moviendo también nuestra ventana, porque estamos hablando de un marco que normalmente no habríamos tocado, ¿no? Si no ocurriera esto, ¿cómo podemos reaccionar los medios de comunicación?
1: Sí, yo creo que una de las claves es llamar a las cosas por su nombre, y cuando vemos desde los medios que es la ultraderecha que consigue instaurar determinados términos en el debate, pues que tengamos presente eso, ¿no? Que esto no nace de la nada, sino que nace de esa estrategia, de esa hoja de ruta de la ultraderecha para poder explotar determinadas cosas en determinados momentos. No, que no se nos escape de dónde salen los mensajes muchas veces, quiénes son los promotores y, sobre todo, quiénes ganan con esto, quiénes se benefician con esto, ¿no? Quiénes se benefician con ese con esa generación de malestar en torno a cuestiones muy puntuales. Los que se benefician son, en este caso, partidos como Vox, que están buscando poder llegar al gobierno del Estado en un acuerdo con el Partido Popular y desde ahí, entre otras cosas, intentar convertir en políticas de Estado estas auténticas barbaridades que hasta hace un tiempo parecía que no salían de una discusión en un bar a las 2 de la mañana y que hoy vemos cómo se han convertido en materia de TikTok, en materia de X, en materia de Facebook y en materia de un discurso en las Cortes Generales por parte de políticos que ostentan además la representación, esto es lo también preocupante, de un porcentaje importante de la población que ha comprado estos debates, estos discursos, y eso ante todo, como decíamos, ¿no? Con la una izquierda que muchas veces no sabe cómo prevenir a esta situación y que creo que erróneamente durante mucho tiempo tomó esto como algo cuasi gracioso, ¿no?
0: Ya.
1: Como que parecía que esto era una cosa que no iba a ser trascendental y de ahí les tenemos ahora.
0: Sí, es verdad que en ocasiones igual les hemos caricaturizado, ¿no? Como que eran señores, antiguos, viejunos, conservadores y nos hemos reído un poco, ¿no? Pero luego es verdad que cuando esto nos topamos con ello a nivel usuario y es un compañero de trabajo el que nos dice algo o un familiar que nos cruzamos por la calle o en un chat familiar alguien envía un vídeo, ¿no? Con parte de este contenido o pues con algo de la inmigración y verdaderamente nos quedamos en ocasiones un poco traspuestos, no sabemos cómo reaccionar, pensamos que si reaccionamos volvamos a desatar la tercera guerra mundial en la familia, igual a veces dices, bueno, me voy a callar, no me voy a meter en esta, ¿cómo tenemos que reaccionar? ¿Cómo deberíamos hacerlo? Porque también quedarnos callados en ocasiones lo que hace es generar a la otra persona la sensación de que estás de acuerdo, ¿no?
1: Sí, yo creo que una de las claves quizás sea cuando se nos produce la ocasión de poder contrarrestar este tipo de discursos, es, por ejemplo, hacerle ver a esa otra persona que en realidad lo que está haciendo es utilizar estereotipos, y estereotipos además grandes como una casa, ¿no? Sí. Por ejemplo, cuando se aborda la cuestión de personas musulmanas que viven aquí a día de hoy, que parece que tienen que pedir permiso o pedir perdón por vivir entre nosotros, ¿no? Es algo brutal. Y cómo determinados discursos que se han normalizado, determinada terminología también que se aplica para denigrar, para deshumanizar directamente a ese otro en este caso musulmán, cae en absolutos estereotipos y justifica que luego se puedan aplicar o intentar aplicar políticas como las que a día de hoy están formando parte de los acuerdos del Partido Popular y Vox, por ejemplo, en Extremadura o Aragón, en cuanto a limitar o intentar introducir limitaciones sobre la utilización de vestimenta religiosa, siempre islámica, por supuesto, por parte de mujeres también, por supuesto, en el espacio público, ¿no? Que es otra de las obsesiones que ahora tiene Vox e intenta llevar a sus programas de gobierno. Básicamente eso, o sea, remarcar cuando estos discursos se producen, que se basan en estereotipos, que se basan en el desconocimiento y que podemos estar contribuyendo a la deshumanización del otro, ¿no?
0: Sí, sí, es verdad. Estoy pensando ahora mismo en lugares, como estás diciendo, donde ya han puesto en marcha algunas políticas que uno pudiera pensar que ni siquiera son sensatas, ni prácticas, ni que nos vienen bien a ninguno. A nivel sanitario, ahora mismo con el tema de la prioridad nacional, creo que le llaman, ¿no? En la asistencia sanitaria en un mundo en el que estamos viendo que hay un montón de, precisamente estos días, de virus que corren de lado a lado por el planeta, posibles pandemias, y uno dice, pero esta gente realmente tiene algún tipo de rigor o conciencia hasta científica, práctica, quiero decir, detrás, más allá de la ideología. En Extremadura creo que hace unos pocos días han firmado también que haya menos seguridad sanitaria para los animales en las explotaciones ganaderas. ¿Qué dices? ¿A alguien les parará los pies y verá que ni siquiera hay sustento detrás de lo que dicen? Pues no lo sabemos.
1: No, claro, es dramático. Con lo que comentas sobre la prioridad nacional, lo que veíamos hace algunos días en el diario público es cómo este término que ellos ahora han instaurado en el debate, lo han introducido en sus acuerdos de gobierno en Extremadura y en Aragón y allá donde sea posible a partir de ahora con el Partido Popular, esa prioridad nacional es exactamente lo mismo que los españoles primero, que es un viejo lema de la ultraderecha, por ejemplo, concretando de Democracia Nacional, España 2000, formaciones que han empleado ese los españoles primero y que claro, que a día de hoy, y no sin cierta razón, están argumentando entre sus seguidores, no, pero que esto de la prioridad nacional, que ahora dicen PP y Vox, es lo que nosotros, Democracia Nacional, o nosotros, España 2000, llevamos defendiendo toda la vida. Y es verdad, aquello que antes nos parecía una cuestión de neonazis, promoviendo que solamente los españoles, o lo que según ellos debe ser un español, pueda tener acceso a ciertos derechos, eso ahora está formando parte de acuerdos de gobierno, con lo cual creo que se está normalizando, y aquí volvemos al papel de los medios, se está normalizando, por ejemplo, a nivel de medios de comunicación, la utilización de un término como prioridad nacional, como que fuera un elemento más a acordar entre dos partidos democráticos a la hora de conformar un gobierno autonómico, cuando esto en realidad, aparte de ser un argumento viejo, de la ultraderecha más xenófoba de este país, además de eso, está chocando de frente con la propia Constitución española que tanto dicen defender, y también con directivas europeas en torno a la igualdad de trato. Y esto incluso puede llegar a situar a España en escenarios insólitos, por ejemplo, a la hora de que a nivel de Europa se pueda dirimir si una cosa como la supuesta prioridad nacional puede ser parte de la política de un gobierno. Y ojo que cuando haya elecciones en el ámbito del Estado, pues esto va a formar parte también de lo que Vox va a intentar negociar con el Partido Popular e introducir ese término xenófobo de la prioridad nacional.
0: Sí, desde luego, ya lo estamos viendo, sin duda alguna, y como el Partido Popular le está echando una mano en todo ello. No sé, a futuro, medio plazo, ¿eres optimista? ¿O cómo ves los próximos comicios? No te hablo tanto de Andalucía o ni ninguno en concreto, pero ¿crees que llegaremos a ver algún ministro de Vox?
1: Bueno, de momento parece como que Vox puede haber llegado a tocar techo y que en realidad no salga de los márgenes donde se ubica ya, que no son pequeños, que hay un elevado porcentaje de voto en el ámbito de Vox. Habrá que ver si son capaces de superarlo, si pueden continuar creciendo, y luego, claro, habrá que ver cómo le salen las cuentas al Partido Popular. Lo que estamos viendo de forma clara, con el ejemplo de Extremadura, con el ejemplo de Aragón, como casos más recientes, es que al Partido Popular no le va a temblar la mano ni se le va a poner la cara roja de vergüenza cuando tenga que intentar llegar a un acuerdo con Vox. Y claro, Vox ocupa consejerías en gobiernos autonómicos. Cuando gobierna con el Partido Popular, Vox puede ocupar ministerios en el ámbito del Estado español, ¿no? Con lo cual, bueno, de aquello que decíamos antes, ¿no? De pensar que estas cosas eran las que se hablaban o en un grupo pequeño de neonazis en Madrid o en un bar a las 3 de la mañana, pues veremos que puedan llegar a ser incluso la política de un ministerio en España.
0: Sí, es para hacérnoslo pensar, desde luego. Pues Danilo Albín, periodista que participaba en la Feria del Libro Anarquista este fin de semana en Bilbao, con una charla sobre normalización y justificación del discurso ultraderechista. Pues muchas gracias por contarnos un poquito de lo que allí se trató. Un abrazo fuerte.
1: Otro para vosotras. Agur.
0: Agur.

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0: 9 minutos pasan de las 11 de la mañana. Ha subido Fernando Mendicoa porque Raúl Jiménez esta mañana me lo he cruzado en el portal, le he preguntado por el Athletic y en lugar de esperar al ascensor conmigo se ha subido andando 7 plantas para no responderme. Fernando Mendicoa,
1: no me extraña, bienvenido. Hola, muy buenas, Leire. Pues
0: muy
1: sí.
0: Buenas, no deben de ser.
1: No, bueno, a ver, realmente es que la temporada, yo no sé si decirte que está finiquitada, porque es que cada semana vemos un capítulo de esta historia. Sí, el otro día con la victoria en el derbi Mendizorroza, pues ya la permanencia estaba sellada, 44 puntos, aunque te diré que Valverde no está del todo seguro ni tranquilo al respecto, pero hombre, es que en fin, 44 son 37 el Alavés, 7 puntos de margen con 9 por definirse, 3 jornadas, así que entendemos, bueno, más allá de que hay hasta 8 equipos en medio, ¿no? Veremos, por cierto, qué ocurre hoy en el partido entre Rayo y Girona. El Rayo tiene 2 puntos menos que el Athletic, 42, y el Girona con 38 marca la permanencia. Pero en fin, más allá de eso, las opciones europeas que podíamos empezar a manejar empiezan a diluirse. Lo de la Champions ya matemático, aunque esto nadie pensaba en ello, pero yo simplemente por citarlo. La Europa League con lo de ayer, con ese 0-1 frente al Valencia, también nos vamos a olvidar. Y la Conference, pues hombre, es cierto que uno ve la clasificación y podemos seguir pensando que sí, claro, es que tiene un punto más el Getafe. Entonces, es que esto lo estamos haciendo muy mal, pero los rivales están insistiendo en que podemos tener un billete para esa fiesta.
0: Es que es una situación un poco rara, ¿verdad?
1: Muy
0: extraña. Porque las matemáticas nos dicen una cosa, pero luego el sentido común viendo el juego nos dicen otra.
1: Totalmente.
0: Entonces, claro, decimos, se podría dar la vuelta, ¿no? Y empezar a jugar bien y conseguirlo porque está al alcance de la mano, pero
1: está
0: por
1: muy
0: otra
1: cerquita,
0: parte,
1: sí.
0: No es tan fácil. No, o sea, quiero decir, no es tan fácil que nos pongamos a jugar bien.
1: No. Visto lo visto este año, es verdad que el otro día en Mendizorroza, la semana pasada, pues la segunda parte sí fue mejor. Tampoco es que hacía falta mucho, pero sí que hay, por lo menos dio pues el callo, ¿no? El conjunto de Ernesto Valverde. Y si te parece, antes de seguir en todo este asunto, vamos a ir con Íñigo Lecue, porque sí, se retira. Va a colgar las botas cuando
0: acabo
1: termine la temporada.
0: En la web de Radio Popular,
1: eso es, lo hemos publicado ya. Después de 11 temporadas, decisión del Deustuarra, una vez, así nos lo dice el propio club, una vez que la dirección deportiva le ha comunicado que no renovará el contrato que unía ambas partes. Es decir, le han informado a Lecue de esa decisión, no te vamos a renovar, y entonces él lo que ha decidido es, bueno, pues yo ya cuelgo las botas y me retiro en el Athletic, ¿no? Hay que recordar que se formó en el Dan Ogbat. Ya sabes, por cierto, ¿a quién tuvo hoy en el banquillo en el Dundalk?
0: Eso te iba a decir, me estás echando miraditas, claro que sí.
1: ¿Sabes,
0: ya le conozco, alguien que conocemos, tú y yo.
1: Y que estuvo aquí, ¿verdad?
0: Y que estuvo aquí.
1: Y que es curioso, claro.
0: ¿Aquí?
1: A ver si vas a estar despistada tú.
0: No.
1: Nando.
0: Ah, vale.
1: Claro.
0: Yo es que estaba pensando más en el segundo de abordo que en el primero.
1: Ah, bueno, vale, bien. El primero y el segundo, bien, eso también.
0: Conocemos al
1: primero
0: y al segundo.
1: Eso sí.
0: Claro. Para mí es más cercano el segundo.
1: Sí, por lo que sea.
0: Para ti es más cercano el primero.
1: Que además es curioso porque, bueno, ya lo dijimos el otro día, no abiertamente, desde Bilbao Urban Sagardotegui el viernes pasado.
0: Ah, vale, que dijisteis.
1: Que va a estar este próximo viernes, porque claro, es que llega el Celta el domingo a Samamés. Y como bien sabes, Nando, el Celta.
0: Es un grandísimo
1: entonces,
0: seguidor.
1: Bueno, pues mira,
0: sí, sí.
1: Va a ser también curioso que
0: vale,
1: vaya a estar con
0: claro.
1: Nosotros la semana en la que se anuncia el augur, ¿no? De Íñigo Lecue.
0: ¿Lo has dicho cuántos años tiene Íñigo Lecue? ¿O?
1: No te he dicho porque ahora mismo no lo tengo delante.
0: Voy
1: vamos,
0: que son 30.
1: Ahora lo miras tú, yo lo que sí te he dicho es que han sido 11 temporadas en el Athletic, 281 partidos, te añado ahora, 18 esta temporada y 3 títulos, la Copa de hace 2 años y las Supercopas de la campaña 2014-2015 y la 19-20.
0: 33. ¿No? Sí,
1: sí, 33. Sí, no, te iba a decir 32, 33.
0: Pero, 33. vale, o sea, eso es joven, es que yo ya no sé
1: sí,
0: si
1: bien,
0: eso es joven,
1: claro,
0: sí,
1: podía,
0: sí, ¿no?
1: Sí, podría seguir.
0: Vale,
1: lo
0: vale.
1: Que pasa es que, bueno, ya le han anunciado que no va a continuar. Evidentemente, esto también decisión de Terzic, que ya está haciendo pues un poco su valoración de la plantilla,
0: vale.
1: De los jugadores con los que quiere contar,
0: vale,
1: ¿no? Esto es lógico.
0: ¿Y tú crees que Terzic estará haciendo muchos zooms y...?
1: Muchos,
0: sí.
1: Sí. Ayer, no sé, este tipo de partidos... Imagínate ayer a Terzic, en su casa, allí en Alemania. Jurando en arameo,
0: en alemán,
1: o en croata, que es de origen croata también, bueno,
0: vale.
1: ¿No? Pero bueno, diría, esto lo voy a arreglar yo este año. Y más le vale.
0: Voy a buscar...
1: Edin, ponte las pilas.
0: ¿Cómo se dice en alemán? Ana, no sé si puedes poner esta grabación.
2: Esto. Teufel ist das.
0: Eso quiere decir, pero qué mierda es esta.
1: Así es. Lo que
0: puede ser
1: de
0: lo que igual dijo lo que ayer viendo el partido Terzic dijo.
1: Ayer, un poco al respecto de todo esto, no de Terzic, le preguntábamos a Ernesto Valverde si está deseando ya que acabe la temporada.
3: No. No. O sea, no me permito ni a mí ni a ninguno de los que están aquí dentro decir eso, porque eso es un síntoma de que ya estás. Venga, va. Y no puede ser. Eso. No, aquí hay que estar aquí y hay que pelear y hay que estar hasta el final y luchando para que el Atlético gane partidos. Eso es lo que me toca a mí y es mi obligación.
1: Bueno, que tuvo un homenaje además, bonito homenaje, aunque él ya sabes que no es mucho de estas cosas, pero ahí se le vio, pues eso, la foto de familia con todos y esa pancarta gigante en una de las tribunas.
0: Sí.
1: Bueno, yo creo que lo dijimos, más que merecido, porque ahí han estado esas 10 temporadas del Chingurri en 3 etapas diferentes, yo creo que haciendo muy buen papel, luego... Cosas que se le pueden criticar, pues hombre, solo faltaba, ¿no?
0: Pero sí da un poco pena, ¿no? Que se vaya con estos resultados.
1: Sí, sí, claro, por supuesto. Y los jugadores son los primeros que les gustaría, se lo decía el capitán, ¿no? Iñaki Williams, pues ese regalo, digamos, de que también este año vayamos a Europa, ¿no? Bueno, la cuestión es que esto se ha complicado. Y también al Chingurri le preguntábamos si es esta la temporada más dura que ha vivido en un banquillo.
3: Uh-huh. En el Atleti, desde luego. Es verdad que la otra temporada que estuvimos en Champions también sufrimos, pero luego nos rehicimos en la segunda vuelta, pero esta temporada está siendo difícil, está siendo dura, todavía no ha terminado, nos quedan partidos por delante y tenemos que seguir.
1: No pudo contar con Galarreta porque fue ahí ayer y bueno, pues la baja, ¿no?, del jugador guipuzcoano para el partido frente al Valencia y la baja durante el encuentro de Nico Williams. Estamos pendientes del parte médico porque, claro, es que quedan 3 jornadas, pero eso no solo es 3 jornadas, no son 3 semanas, son 2 semanas porque el miércoles jugamos en Barcelona frente al Español y el fin de semana, el domingo, como te he dicho, llega el Celta, con lo cual esto en 2 semanas se resuelve ya la temporada. Así que vamos a pensar que ya Nico no va a vestir la camiseta rojiblanca esta temporada y ya pues pensando, ¿no?, en sus opciones o no de disputar el Mundial de este verano. La cuestión es que sobre Nico y esa lesión le preguntábamos a su hermano, Iñaki.
4: Bueno, no he querido hablar mucho porque estaba un poco agobiado. Es una lástima porque se estaba volviendo a encontrar en su mejor juego, con buenas sensaciones. Y es una lástima porque por todo lo que nos conlleva a nosotros, que para estos últimos 3 partidos pues le íbamos a necesitar, porque estaba volviendo a ser el Nico que todos conocemos. Y bueno, ahora habrá que esperar a mañana, que tiene la resonancia, para saber el alcance de su lesión.
1: Uh-huh. A las 2 la tertulia rojiblanca desde el Hotel Carlton con Pachi Herranz. Decir también que las Leonas caían 0-1 el sábado en Lezama frente al Depor, que a las 3 tendremos libre y directo Sorionak a Leioa, que ya estaba metido en playoff, y al Derio, el equipo de Iker Muniain, que lo conseguía este sábado, y lamentablemente perdemos al Deusto. Esto ya había sido oficial hace un par de semanas, y ya el Zamudio, que también se despide de esta tercera ref de cara a la próxima temporada. Y hablar de otra derrota, la de los hombres de negro en Lleida, 90-81.
0: Bueno, pues ahí está toda la información deportiva. La iremos escuchando y desgranando a partir de 1:30, como todos los días.
1: Eso es. Muy Fernando bien, Mendicoa. Leire, agur.
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0: unos minutitos por delante para llegar a las 12 del mediodía. Vamos a hablar de algo que va a ocurrir el próximo 12 de agosto. Yo creo que ya a estas alturas, mencionar el 12 de agosto tiene que llevaros a todos, y si no os voy a echar la bronca, a pensar en el eclipse solar, que lo venimos repitiendo desde hace muchos días ya, muchos meses ya. Va a ser un evento astronómico que no se ha visto en siglos, va a ser algo tremendamente llamativo. Ya estamos cada uno intentando localizar dónde vamos a poder disfrutar de este espectáculo en nuestro cielo, y claro, esto nos ha llevado a pensar en cómo hacerlo de forma segura. No creo que nos vaya a pasar como a Galileo, que falleció ciego después de mirar al cielo durante buena parte de su vida, pero es cierto que igual, pues bueno, no estamos demasiado pronto en el tiempo, en el calendario, para empezar a pensar en nuestros ojitos, en sus córneas y en el daño que puede causarles mirar al eclipse solar sin protección. Por eso hemos dicho, vamos a ponernos en contacto con alguien que sepa de todo esto y que nos pueda aconsejar sobre cómo protegernos. Sergio Eguiza, el doctor especialista en córnea del ICQO, desde el Instituto Quirúrgico Oftalmológico, nos puede dar, pues bueno, algunas claves para protegernos. Hola, doctor, buenos días.
1: Hola, ¿qué tal? Muy buenos días, ¿cómo estás?
0: Muy bien, bueno, pues aquí un amante de los eclipses le habla, porque es verdad que vengo pues preparándome para el eclipse desde hace mucho tiempo, pero claro, la parte de la protección de los ojos es verdad que es algo que no debe escapársenos en esa preparación.
1: Sí, es súper importante el proteger los ojos, porque al final son al día al día, no miramos el sol, y es súper importante usar cosas específicas para cuidarnos del eclipse. Uh-huh. Son las gafas, la manera más fácil y sencilla son con las gafas que van a vender,
0: ¿sí?,
1: o que ya están vendiendo,
0: ¿sí?,
1: en muchas ópticas o en sitios en las van a empezar a regalar, supongo, con ciertos productos, etcétera, que tienen los filtros que específicos para la luz. Bueno, más bien por los rayos infrarrojos y ultravioleta, que no los solemos ver y que pueden afectar al ojo.
0: Uh-huh.
1: Entonces, esa va a ser la manera más sencilla.
0: Uh-huh.
1: Porque muchas veces... Sí, perdona. Sí,
0: no, eso le iba a decir, que igual muchas veces buscamos, remedios caseros que igual son hasta rozan lo peligroso.
1: Sí, antes pensaba que con las radiografías, etcétera, y eso, y no sirven. Entonces, al final, y con los telescopios y eso, tienes que usar unas gafas especiales o filtros especiales en los telescopios. Entonces, hay que tener mucho cuidado si miramos a través del telescopio y eso, usar las gafas, además de usar el telescopio. O ya hay gafas astronómicas y eso para los expertos y eso, que no merece la pena. Entonces, la manera más fácil es con estas gafas, y además no usarlas mucho tiempo, o sea, no mirar el ojo al sol durante mucho tiempo, sino segundos solamente, rápido, y descansar, y pues sobre todo con los niños, porque los niños no tienen esa conciencia todavía de que un rato, y entonces como que está pendiente de ellos, de que se distraigan, de que miren y que vuelvan a distraerse.
0: Sí, sin duda alguna. ¿Qué es lo que puede pasar, doctor, cuando miramos al sol? ¿Qué es lo que ocurre realmente con nuestra córnea?
1: Sí, el problema del sol, la córnea no afecta tanto directamente,
0: ¿vale?,
1: cuando estamos mirando directamente al sol, sino lo que afecta es la retina, que es donde están todos los nervios, que se acumula todos los nervios, lo que reciben las señales de por fuera y que la mandan al cerebro. Entonces, muchas veces no nos damos cuenta y no es inmediata la quemadura, muchas veces puede tardar unas horas, incluso unos días, en aparecer la quemadura. Entonces, quema esos nervios y puede aparecer ya una mancha para siempre. Entonces, hay que tener mucho cuidado en no abusar de eso, de mirar el sol, y siempre con una protección, porque puede pasar y que en unos días aparezca una mancha. Generalmente es reversible, depende de qué tanto tiempo hayamos visto el sol y eso, pero muchas otras veces ya es para siempre. Entonces hay que tener cuidado en ese sentido.
0: Uh-huh. Es un daño que puede ser irreversible en ocasiones si estamos largo rato mirando el sol.
1: Sí. Vaya. Si miramos mucho tiempo puede ser irreversible, entonces hay que tener muchísimo cuidado y siempre con los filtros y no mirar mucho tiempo, eso sí, es esencial.
0: Ya, porque luego no hay operación que lo cure. Muchas veces hemos visto daños en los ojos que tienen difícil reparación.
1: Sí, esta no tiene ningún tratamiento quirúrgico. A veces con antiinflamatorios o con ciertos medicamentos puede mejorar, pero hay veces que nada se quita. Entonces es por eso que es tan importante el cuidarse los ojos.
0: Ya. Doctor, es verdad que a algunos les recordará mucho a los consejos que a veces nos dais los expertos hablando de las gafas de sol homologadas, ¿no?, durante los meses de verano, que me imagino que,
1: sí.
0: Bueno, me imagino, ¿no?, ya sé que no tiene la misma protección que unas gafas homologadas para los eclipses, pero claro, es verdad que durante el verano tampoco miramos fijamente al sol, ¿no? Es la claridad la que nos puede dañar, ¿no? También.
1: Efectivamente. Esa es la cuestión, que al fin y al cabo con nuestras gafas oscuras que tenemos al día sirven para estar haciendo actividades en el día, pero no estamos mirando el sol. Entonces estas gafas especiales, que es para ver el sol, tiene otros filtros y además para cubrir otros rayos. Entonces tú con las gafas normales que tienes oscuras no puedes mirar el sol directamente porque te lastimaría inmediatamente o te quemaría. Entonces tienen que ser distintas, homologadas.
0: Es cierto. ¿Temen los expertos que después del eclipse del mes de agosto haya aluvión de daños en los ojos o cómo lo estáis viendo?
1: Esperemos que no. Yo creo que al final la gente está más actualizada, lee, se informa más. Entonces yo creo que la gente va a ser muy consciente de esto y yo espero que no haya previsión de... Habrá uno que otro, sí, como siempre, pero al final no creo que más de lo que debiera.
0: Ya. Doctor, estos días yo estoy viendo en el Instagram, claro, me va a decir, bueno, es que el Instagram hay que cogerlo con pinzas, ¿no? Y razón tiene. Pero es verdad que estoy viendo que cuando ya esté tapado gran parte del sol y lo que veamos sea lo que, bueno, los astrónomos llaman el anillo solar, que ahí sí que nos podemos quitar las gafas. ¿Ustedes recomendarían que lo hagamos o directamente no, todo el eclipse con las gafas?
1: Sí, en realidad cuando está precisamente que está tapado totalmente el sol, se puede, pero hay que tener cuidado porque eso dura segundos. Entonces a la mínima que haya una pequeña luz que no la percibimos, te puede lastimar. Entonces ante la duda yo no lo haría. Pero sí que es verdad que estás 100% seguro de que está tapado el ojo, el sol, pues puedes, pero es muy difícil. Te pueden decir y si lo dicen por televisión, a lo mejor la señal ya no llega cuando debe, ya lo estás mirando y ya ha pasado o es antes, entonces... Al final yo no me la jugaría y yo preferiría verlo, aunque esté totalmente tapado, con el filtro.
0: Bueno, pues ahí está esas dudas resueltas con el doctor Sergio Eguiza, que efectivamente pues no nos ha dado las indicaciones, que yo creo que son de sentido común, pero bueno, está bien todavía señalarlas. Desde el Instituto Clínico Quirúrgico de Oftalmología en Bilbao, pues doctor Sergio Eguiza, gracias por respondernos estas dudas.
1: Gracias a ustedes.
0: Saludo.

0: 9 minutos pasan de las 12 del mediodía, 23 grados de temperatura tenemos ya en Bilbao, en una jornada que todavía permanece soleada y con el cielo pues bien bonito, con algunas nubecillas blancas, con temperaturas agradables, como decimos. Bueno, un día de primavera que, como viene ocurriendo desde hace unas cuantas jornadas, para estupor de a quienes les pilla fuera, básicamente, pues va a acabar seguramente en una nueva tormenta, esas de rayos, centellas, que verdaderamente está haciéndonos, pues no sé si estar cada vez más avispados a dónde estamos en cada momento del día o tener siempre un lugar de refugio, de referencia. Ahí me meto aquí en el supermercado, voy a hacer las compras ahora que está cayendo un diluvio universal, me voy a esconder en no sé, este tejadillo que estoy viendo por aquí. La verdad es que estos días se están viendo cosas raras, ¿eh? No vale la bolsa del supermercado en la cabeza, ni muchísimo menos para las trombas y las tormentas que estamos viviendo y que ahora escucharemos, ¿eh? A Eduardo Román, se pueden reproducir también en esta jornada de lunes. Una jornada de lunes marcada en lo informativo, bueno, pues por los dimes y diretes del tema del andavirus, que el antivirus, le podemos llamar andavirus porque efectivamente anda que no está dando que hablar el antivirus. Siguen diciendo desde la OMS que no tiene el potencial pandémico que sí vimos con el coronavirus, pero la verdad es que la preocupación se nota, se siente, está presente en las calles y por eso pues a mí me gustaría rescatar al pobre Fernando Clavijo, el presidente del gobierno de Canarias, que ya sabéis que se negó a que fondeara ese crucero en aguas canarias precisamente por miedo a que pudiera arribar a las islas este virus. Digo yo que quiero solidarizarme un poquito con él, porque aunque es verdad que no estoy nada de acuerdo con esa visión insolidaria de no permitir ese fondeo del crucero, que era necesario para poder evacuar a esas personas que están dentro, que es lo necesario, que es lo que ha pedido la OMS que se haga, que es lo que en rigor sanitario y científico hay que hacer. Sí que estoy de acuerdo con él en que se han metido con él, le han hecho muchos jajas y muchos memes con el tema que él defendió para decir que no podía acercarse ese crucero a la costa canaria. Él dijo que tenía miedo a las ratas que podía haber en el crucero, porque estas son excelentes nadadoras. La cosa es que al parecer, pues este argumentario lo buscó el presidente canario en la inteligencia artificial. Vamos, que le pidió a ChatGPT, por favor, dime un argumentario de por qué no tengo que dejar que se acerque el crucero a Islas Canarias. Y ChatGPT, siempre muy solícito, aunque algunas veces, bastante veces, poco acertado, dijo que las ratas son excelentes nadadoras. Bueno, la cosa es que al final todo esto terminó en una campaña de ridiculizar al presidente canario diciendo que las ratas no nadan y, bueno, emitiendo un informe desde el Ministerio de Sanidad diciendo que hay que desmentir al presidente canario porque los roedores del antivirus no saben nadar y que las condiciones higiénicas del barco son adecuadas. Yo no estoy de acuerdo con Clavijo con el tema de ser un insolidario sanitario en estos tiempos que corren, que aquí nos va a tocar a todos, que en cualquier momento aparece una pandemia en Canarias y el resto tendremos que ser solidarios y arrimar el hombro. Ahora, decir que 100% está seguro, que las ratas no nadan, pues no decían en Barcelona que no había cucarachas voladoras y ahí están volando las cucarachas de barrio en barrio, que está la gente hartita de verlas. Cuidadito con los roedores nadadores, que estoy viendo yo imágenes por internet que casi casi les ponen manguitos a las ratas en algunos lugares y parece que sí que pueden ir de lugar a lugar. Hombre, si lo dicen los científicos, ya sabéis que yo les creo 100%, pero ¿de verdad estamos seguros de que no nadan? ¿De que no se puede acercar de ningún tipo una rata que no sea desembarcando directamente el barco en ese puerto? No lo sé, no lo sé. La verdad es que está dolido el presidente canario, dice que se le ha hecho burla de su persona, que le han querido ridiculizar y llevar al meme y que, bueno, que él sigue empeñado, sigue atracado en esa posición. Y bueno, de hecho está barajando recurrir el operativo ante los tribunales. Habrá que ver qué es lo que ocurre al respecto, pero ya os podéis imaginar, las redes sociales, como ocurrió con el coronavirus, va por delante y este fin de semana han circulado muchísimas imágenes de ratas nadadoras, ratas Michael Phelps, arribando desde el crucero hasta la costa canaria. En fin, nosotros iremos contando lo que vaya pasando. Yo no me pillo los dedos en que no naden las ratas, no lo sé. Aunque así fuera, entiendo el principio de precaución y el principio de solidaridad, ¿no? En estos casos, que es lo que dicta no solo el sentido común o la humanidad, sino la propia ley internacional. En fin, habrá que ver qué es lo que ocurre en los próximos días en cuanto a esta crisis. De momento, donde sí podemos ver qué es lo que va a ocurrir estos próximos días es en el cielo. Es la previsión que, como todos los días, nos ha dejado esta mañana Edorta Román.
1: Comenzamos el día con grandes claros, tan solo la presencia de algunas brumas y nieblas, sobre todo en zonas del interior, pero con el calentamiento diurno van a ir desapareciendo, temperaturas van a ser un poquito más bajas, más suaves que en la jornada de ayer. Hoy nos quedaremos en 18 grados en la costa, en torno a 19-20 grados en el interior, y como ocurrió en la jornada de ayer, se empezarán a generar tormentas,

0: Pues ya hemos hablado con un oftalmólogo que nos ha hablado de la importancia que va a tener esa protección de los ojos de cara al eclipse solar del próximo 12 de agosto. Este verano, desde luego, va a ser un verano muy especial para los amantes de la astronomía, que seguramente ya estén escogiendo un lugar en el que apostarse en esa tarde del eclipse para poder disfrutar de lo que va a ser, dicen los expertos, un auténtico espectáculo en nuestro cielo. Pues bien, sobre ese espectáculo astronómico versa una jornada que se está celebrando en este día, se llama Eclipse Solar Total, Observación, Exploración y Ciencia. Se están ofreciendo talleres, conferencias para conocer las claves científicas de este espectáculo astronómico y promover su observación de forma segura, que es algo que vamos a insistir mucho, ¿eh?, desde este momento y hasta el mes de agosto, que sea de forma segura. Nayara Barrado es astrofísica e investigadora del Grupo de Ciencias Planetarias de la EHU. Es un evento promovido precisamente por la EHU en el Vizcaya Aretoa. Está organizado por la Cátedra de Cultura Científica, la Agencia Espacial y el Grupo de Ciencias Planetarias también de nuestra Universidad. Hola, Nayara, buenos días.
1: Hola, buenos días.
0: Bueno, estáis ahí a tope, creo que esta mañana con estudiantes, ¿no? Si no me equivoco.
1: Sí, justo ahora si hay ruido es que está pasando un grupo por aquí, efectivamente, aquí estamos, sí.
0: O sea que van a ser los más formados, me imagino, porque el resto igual vamos un poquito tarde.
1: Bueno, a ver, yo creo que todavía tenemos tiempo, ¿sí?, y habrá más cosas, seguiremos informando, seguiremos dando la chapa, entre comillas, para que todo el mundo esté bien enterado, formado y haga las cosas con mucho cuidado, pero que disfrute sobre todo de este evento, que va a ser muy interesante, yo creo.
0: Sí, es verdad. No sé si nos puedes explicar un poquito qué es lo que va a ocurrir, por qué va a desaparecer el sol en ese atardecer de agosto.
1: Bueno, pues de vez en cuando, voy a decir, porque no ocurre todos los meses, como podría cabría esperar. Pero bueno, debido a la inclinación que tiene el Sol, o sea, los planos en el que gira la Tierra en torno al Sol y la Luna en torno a la Tierra, que no son exactamente paralelos, pues no ocurren todos los meses. Entonces, cada X tiempo ocurren este tipo de eventos, que son eclipses solares totales. Y es que la Luna, el Sol y la Tierra se alinean de tal manera que la Luna tapa el Sol que viene tapa la luz que viene del Sol. Y vemos este tipo de eclipses. Que esto ocurra en un sitio concreto de la Tierra, pues lo que es difícil. Ocurren bastantes. Lo que pasa es que ocurran justo en tu ciudad o en tu zona, en este caso en la península, pues es complicado. Y en este caso pues ocurrirán desde Bilbao más o menos, un poco más hacia la Galea y hasta Galicia. Y bueno, irá bajando toda la franja por la península.
0: Sí, eso te iba a decir. Eso es lo que vosotros venís a llamar la umbra, ¿no? Si no me equivoco, del eclipse, ¿no? ¿Desde dónde se va a ver mejor?
1: Eso es, la parte donde realmente va a estar completo. Luego hay otra parte en la que también se verá el eclipse, pero ya será parcial. Completo, total, será en esa franja. Desde Bilbao, más o menos, hasta Galicia, no sé qué ciudad, y toda esta zona de ahí.
0: Vale.
1: Mejor, cuanto más hacia el oeste nos vayamos, eso sí.
0: Eso te iba a decir, nosotros nos tendremos que ir un poquito hacia el oeste, ¿no? Bilbao va a ser casi, por lo que veo en los mapas, el final de la umbra.
1: Eso es, el borde. A ver, que puede estar bonito verlo desde aquí también, porque puede ser que a lo lejos, pues si miramos hacia desde Bilbao hacia Sopelana, hacia Guipúzcoa, pues ya podemos ver una zona donde no está oscuridad, ¿no? Pero bueno, si podemos elegir y si podemos movernos un poquito ese día, pues ir un poco hacia el oeste. Yo creo que estaría muy bien.
0: Vale. Y mirar precisamente en esa dirección, hacia el oeste.
1: Eso es, hacia el sol, donde lo veáis.
0: Claro.
1: Va a ser muy tarde, entonces empezará a las 7:30 de la tarde.
0: Ya.
1: Entonces, un poco de cuidado a la hora de elegir el sitio donde lo veamos, porque si de repente tenemos un edificio o nos vamos al campo, pero tenemos de repente un árbol, una zona arbolada, una montaña, pues ya no lo vamos a ver. Entonces, cuidado para elegir el sitio, fijarse bien que a las 7:30 de la tarde vayamos a poder ver el sol a esa altura que estará ya bajando.
0: Claro, porque si no, lo que notaremos es que poco a poco hay menos claridad, ¿no? Y luego volverá un poquito la claridad y terminará de anochecer, ¿no? Entonces, claro, no es tan vistoso, desde luego.
1: Claro, tenemos que buscar el sitio idóneo. 8:30 es la totalidad.
0: Ya.
1: Y no vamos a ver que se destapa completamente, porque ya para cuando se destape totalmente ya se habrá puesto el sol.
0: Ah,
1: entonces,
0: vale.
1: Sí, veremos de 7:30 a 8:30.

0: 8:30 va a estar tapándose, 8:30 se tapa del todo, pero en realidad luego se acabará, no sé exactamente qué hora, porque va a anochecer antes de que totalmente llega a destaparse totalmente.
1: Vale,
0: aquí en Bilbao, claro, eso depende de donde estemos también, pero sí.
1: Sí.
0: Esta zona ocurrirá esto, en la península.
1: Vale. A nivel científico, ¿esto tiene alguna trascendencia? O sea, quiero decir, ¿va a haber investigaciones en marcha en ese día o va a ser un día de disfrute para los astrónomos?
0: En realidad es un día de disfrute. ¿Sí? Se ha hecho mucha ciencia alrededor de los eclipses, pero, por ejemplo, antes se utilizaba para ver la propia corona del Sol, porque es un momento en el que está totalmente tapado, podemos ver la corona del Sol. Aquí en Bilbao, lo mismo, eso será solo 30 segundos. En otras zonas, en Gasteiz, por ejemplo, durará un minuto. Ya si vamos más hacia Burgos, 1:40. Entonces, en esos momentos, somos capaces de ver la corona solar, ¿no? La atmósfera del Sol. Pero hoy en día hay técnicas para verla diariamente, entonces no es necesario utilizar los eclipses, pero antes se utilizaban para eso. De hecho, al principio, cuando esto era toda la ciencia que se podía hacer, se ha hecho mucha ciencia alrededor de los eclipses. Se estudió que la teoría de la relatividad general de Einstein, que dice que la masa deforma el espacio-tiempo y curva incluso la trayectoria de la luz. Esto se pudo Arthur Eddington, pero ya en 1919, hace mucho, comprobó que esto era así durante un eclipse.
1: Claro. Hombre, es muy curioso esto que dices, Nayara, porque es verdad que en realidad a nosotros nos parece como una cosa muy de observación muy moderna, pero en realidad los eclipses se vienen estudiando desde hace mucho tiempo, me imagino que con herramientas más rudimentarias, pero es verdad que no es una cosa nueva lo de ver los eclipses y conocerlos.
0: Totalmente, sí, antes con sus telescopios, ¿cuánta gente se habrá quedado ciega viéndolos? Porque claro, todo lo que os han contado sobre observación, cuidado, utilizar gafas de eclipse, pero eso no lo hacían así que también aprenderían mucho sobre eso, seguramente.
1: Sí, es verdad, seguro que les dio mucha información a los astrónomos, los eclipses, pero a los oftalmólogos en ciernes, seguramente también, por desgracia, lo cual nos lleva a la importancia, ¿no?, de protegernos.
0: Eso es, sí, súper importante utilizar gafas adecuadas, utilizar métodos por proyección, que hoy justamente eso, ha sido un día estupendo y estamos pudiendo observar el sol, entonces estamos viendo como hoy no hay eclipse, pero estamos observando el sol de manera segura, como se puede hacer una observación solar un día cualquiera y el día del eclipse hacerlo de la misma manera, pues por proyección, con telescopios adecuados, que eso es más difícil, pero bueno, nosotros hemos traído algún telescopio aquí para que puedan también vivir la experiencia de mirarlo a través de un telescopio, pero estamos enseñando métodos que pueden utilizar con los prismáticos de casa, cómo hacer esos métodos más seguros. Y las gafas están al alcance de todos.
1: Sí, es verdad, se están vendiendo muchas gafas, que habéis podido echar un vistazo a ver cómo son, de qué calidad es las que se están vendiendo online, porque a mí, yo alguna vez me he preguntado, ¿no? Digo, a ver si va a aparecer como en el tema de las mascarillas, que luego después nos encontramos que vinieron no sé cuántos lotes, ¿no? Medio malos. Y aquí en este caso, claro, es que es un peligro muy directo.
0: Sí, de momento yo solo he mirado en páginas oficiales, en páginas de donde venden telescopios propiamente, entonces...
1: Vale.
0: Ahí las están vendiendo y tienen el ISO apropiado. Es el ISO que tienen que tener, es el ISO 123-12-2015. Entonces, yo las que he visto sí que lo tienen, pero tener mucho cuidado que no vayamos a comprarlas en tiendas que no estén homologadas, especializadas.
1: Sí.
0: Entiendo que las ópticas, pues no he ido óptica, pero estarán haciéndolo bien. Pero sí, por si acaso, comprobar siempre que ese sea el ISO y que están certificados y que son aptas.
1: Sí, que ahora parece algo evidente, pero según se vaya acercando la fecha, es verdad que vete tú a saber, ¿no?, lo que vaya a aparecer o lo que nos vayan a vender con la urgencia y la producción masiva, ¿no?
0: Sí, así que cuidado, si podemos ir adelantándonos, vamos adquiriéndolas ya en sitios seguros y...
1: Vale.
0: Mejor.
1: El que quiera disfrutarlo con una visión mejor todavía, ¿hay algún tipo de telescopio especial que se pueda comprar en casa para seguirlo o filtro que se pueda añadir a un telescopio casero?
0: Sí, venden filtros en esas tiendas que te digo especializadas, tiendas online o ópticas donde se venden telescopios, venden filtros adecuados, telescopios adecuados, se puede. Lo que pasa es que, bueno, ya no es tan barato, pero se puede.
1: Uh-huh.
0: Existen este tipo de filtros y fácilmente adquiribles por cualquier persona, pero bueno, gastándose un poco de dinerito, Y entendiendo un poquito de telescopios, claro.
1: Vale, vale, vale. También hemos leído, Nayara, que este va a ser una cosa, pues bueno, histórica, ¿no? Podemos decir, dentro del mundo de la astrofísica, pero que luego se va a repetir los próximos años. ¿Cómo es esto? ¿Va a ser igual de espectacular o menos los eclipses siguientes?
0: Bueno, va a ocurrir, lo que pasa es que ya no desde Bilbao,
1: vale.
0: Volverán a ocurrir en la península ibérica. Entonces, por esto se les ha llamado el trío ibérico. Van a ser 3 años seguidos donde se van a ver eclipses, eso, en la península. Por ejemplo, pues este año tenemos el nuestro, que pasa por Euskadi, pero luego en 2027, en agosto también, habrá otro eclipse también total, en este caso sur de Andalucía.
1: Vale.
0: En Melilla también pillará, pero bueno, en la sur de Andalucía. Será más largo, una duración más larga de 5 minutos, pero... y a la mañana. Este será bastante espectacular, porque 5 minutos, pues hombre, estará pues muy bien. Sí. Pero claro, ya hay que ir hasta Andalucía, ya nos tendremos que desplazar un poquito más. Y luego en 2028, en enero de 2028, habrá otro, en este caso anular. Pero este, al ser en enero... Ay, perdona.
1: No, tranquila, que estamos todas iguales.
0: A las 6 de la tarde... va a ser muy cortito porque la puesta del sol pues será un poquito después, entonces, y este será visible en de Huelva, Sevilla, Valencia.
1: Vale. Bueno, pues pendientes estamos de esa jornada, ese 12 de agosto, y pendientes también de que no ocurra algo que suele aparecer también más o menos por parecidas fechas con las lágrimas de San Lorenzo, que no se ponga aquí el cielo cubierto del todo y no veamos ni lo uno ni lo otro, que tampoco lo descartamos, pues sí. que esto también en nuestras latitudes, es verdad que siempre estamos también con estas. Pues Nayara Barrado, astrofísica, investigadora del Grupo de Ciencias Planetarias de la EHU, ha hablado mucho esta mañana, como podéis comprobar, pobre.
0: Todo el rato.
1: Nada, no me extraña. Pero es lo que toca en esta jornada, eclipse solar, observación, exploración y ciencia, y que sea, pues bueno, para responder dudas que tienen los chavales que ahora mismo están precisamente en Vizcaya Aretoa, para informarse sobre ese eclipse. Pues muchas gracias por atendernos, Nayara, un abrazo fuerte.
0: Muchas gracias a vosotros. Venga, un abrazo. Agur.

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0: Esto es muy gordo, ese es el titular que me acaba de dejar sí. Ay, Madrazo entrando en el estudio, pero está muy bien porque sí que lo es. En parte llevamos mucho tiempo esperando pues saber cómo va a quedar, ¿no? Bilbao, después de que se construya o mientras se construye, igual habría que decir ya, la nueva estación soterrada del tren de alta velocidad Bilbao-Abando en el ayuntamiento. Y se han dado algunos detalles, no sé si ya todos los detalles cerrados de cómo va a quedar este proyecto o cómo va a quedar a medio plazo, porque parece que va a ir por diferentes fases y habrá algo intermedio, ¿no? Hasta que podamos disfrutar de esa estación ya terminada. Mai Madrazo, Kaixo, compañera.
1: Kaixo, eguerdion, Leire Gandoña. Bueno, pues al final resulta que se ha cambiado el proyecto inicial.
0: Vale.
1: ¿Qué
0: vale.
1: te parece?
0: Pues que igual se quedaba muy gordo ir
1: no, de no, cero no, todo
0: a
1: lo
0: cien,
1: contrario.
0: ¿O?
1: Va a ser más vale. sencillo, porque iba a haber una estación provisional en Basauri y esa opción se ha eliminado. Uh-huh. De tal manera que ahora lo que se va a hacer es que la estación de Abando se van a construir dos plantas por debajo de sótanos, una para cercanías y otra para alta velocidad.
0: Vale.
1: Y mientras tanto, la parte de arriba va a estar funcionando perfectamente.
0: Vale, vale.
1: Y van
0: vale,
1: a seguir entrando y van a poder llegar a la, a, digamos, al suelo, a la parte de arriba, a la primera planta. ¿Sí? Van a poder llegar los trenes de alta velocidad también, porque toda la plataforma de vías para trenes de mantenimiento, para talleres, eso es lo que se va a llevar a una nueva estructura que se va a construir en Basauri.
0: Ah,
1: donde iba a ir
0: esa estación provisional, sí. Al final lo provisional va a ser mantenerlo.
1: El mantenimiento de Renfe va a quedar
0: parecida como está ahora, me imagino, ¿no? Es lo que dices de provisional sobre el suelo a nivel
1: sí,
0: de
1: como
0: de
1: está ahora, pero con
0: sí, sí,
1: que
0: pero
1: van a poder
0: debajo.
1: Llegar también los trenes vale, de alta velocidad vale. van a liberarse de esa manera. 130.000 metros cuadrados, nuevo espacio para Bilbao. Bueno, vamos a escuchar a José Antonio Santano, que es el secretario de Estado de Infraestructuras y que ha estado presentando el proyecto. Dice que ha sido un hito histórico lo que se ha firmado hoy.
2: Creo de verdad que hoy estamos ante un acuerdo histórico para Bilbao, ¿no? Es un hito, estamos hablando de una ilusión o un reto compartido, que es la transformación de la estación de Abando con ocasión de la llegada de la alta velocidad. El 50% de los viajes que se van a producir cuando la alta velocidad esté plenamente instalada en Euskadi van a ser de conexión entre las capitales, entre las tres ciudades, ¿no?
1: Bueno, y en cuanto al proyecto, vamos a ver lo que dice José Antonio Santano de ese cambio, que iba a haber una estación provisional en Basauri solo para la alta velocidad, pero al final todo se va a centralizar en Abando.
2: Que, como saben ustedes, tenía en el protocolo firmado en el año 2022 una llegada prevista, vamos a decir, provisional en el apeadero o en la estación que se conocía como la estación de Basauri, en un viaducto situado en el término municipal de Basauri. Y se estaban dando pasos en esa dirección, estábamos avanzando en esa dirección, pero sinceramente ya desde hace unos meses con los equipos técnicos de Ayuntamiento y del Gobierno Vasco para, digamos, diseñar una solución distinta, ¿no? Porque lo que le queremos adelantar es que la llegada de la alta velocidad a Bilbao no se va a producir en una estación provisional en Basauri, sino que la alta velocidad llegará a Bilbao en superficie, una solución provisional perfectamente compatible con el soterramiento que teníamos pactado en el año 2022. Y esto es lo que, digamos, centra sobre todo el interés de mi intervención. Yo quiero recogerles, para que no haya dudas sobre esto, cuál es el texto de la adenda que hemos, a la que hemos dado el visto bueno en la comisión de seguimiento que ha tenido lugar esta mañana, ¿no? Hablamos, por supuesto, de esa llegada en superficie a la estación de Abando Indalecio Prieto de manera provisional, sin perjuicio y siempre que se asegure y se asegura la simultaneidad de la ejecución de la estación soterrada en Bilbao, objetivo prioritario del acuerdo institucional. Digo esto para que no haya sobre esto ningún género de dudas. Y les diré más, esta solución no solo no va a retrasar la llegada soterrada de la alta velocidad a Bilbao, sino que, de acuerdo con las explicaciones que después podrán ustedes comprobar, la va a facilitar con menos afecciones en el desarrollo del proyecto definitivo, en especial, y esto también quiero subrayarlo, para las líneas de cercanía.
1: Bueno, pues el alcalde de Bilbao también ha presentado que con todo este espacio libre que va a quedar, pues justo en lo que es en Abando, en la estación, en lo que está ahora ocupado por las vías, el ayuntamiento va a implementar 10 proyectos estratégicos. La puerta al sur, va a haber una puerta al sur de la estación, hacia la zona sur. Luego, plaza y casa de cultura en el espacio que va a quedar liberado, uh-huh. aparte de viviendas que se van a construir, y también la Diputación Foral de Vizcaya, digamos que se ha introducido en este acuerdo, uh-huh. va a aportar fondos, que antes no estaba ella en los acuerdos para la nueva estación de Abando, ahora sí, ahora la Diputación va a aportar fondos y va a crear también un parque empresarial. También en la calle Zabala va a haber un nuevo parque y espacios de encuentro. El espacio Cantaloja San Francisco va a cambiar, va a haber un espacio, digamos, más abierto. Va a haber el Polo Económico Vizcaya, que es donde entra la Diputación, una bóveda Bilbao Atartea, también la Atalaya de la Naja y nueva conexión de la Ría, nuevo espacio en Bailén y la Plaza de las Mujeres, que es donde está la estación de la Robla, las calles José María Olavarri, la Bolsa, calle Navarre, calle Concordia, que serán el nuevo acceso a la nueva estación de trenes de AVE, y luego la estación de Abando, que va a tener estos cambios, que es lo que ha contado Montserrat Rayo, que es nueva directora general de Planificación, Estrategia y Proyectos de ADIF.
3: Dos de los tres elementos más característicos de la estación, esa maravillosa vidriera frontal que se reconoce como el icono de la estación, la marquesina, que ahora mismo alberga toda la playa de vías de cercanías, y lo completaría el edificio de la Concordia. Los tres elementos que son la base de la gran transformación de la estación, para que no existan límites entre la ciudad, el espacio público y la playa de vías. Este gran hueco transformador, que será el elemento que conectará el gran patio intermodal, que conectará no solo el metro, los autobuses, el vehículo privado, sino los dos niveles en el que se desarrollarán la playa de vías. En el nivel menos uno, las cercanías y RAM, y en el nivel menos dos, las 8 vías, 4 andenes, una vía de apartado, que son necesarias para la gran transformación del número de viajeros, que no tiene igual, porque actualmente, claro, la media distancia y larga distancia tienen 350.000 viajeros, y ya se apunta en un primer momento al crecimiento de los 6 millones de viajeros para alcanzar rápidamente los 10 millones de viajeros. Y como decía nuestro secretario de Estado, más del 50% en la gran potencia de la movilidad entre las capitales vascas. ¿Cómo se hacía? Se hacía con una estación provisional a 7 kilómetros de Bilbao, con un corte durante años que no solo ha afectado a la media y larga distancia, sino a las cercanías C1, C2 y C3. Y con un elemento que llamamos PAET, que es un puesto de adelantamiento y estacionamiento de trenes, por la propia limitación que configuraba la estación provisional de Basauri. ¿Y qué pasó? Que en el ejercicio proyectual de avance de esta estación encontramos las limitaciones en los tres vertientes de una estación. El primero de ferrocarril, porque solo tenía 4 puntos de estacionamiento, lo que significa que ya la primera malla de los 6 millones de viajeros estás al 100%, que significa que cualquier retraso rompe completamente las cadencias de los trenes, y era difícil apostar por las frecuencias de un tren cada media hora como solicitaba el gobierno vasco.
1: Bueno, pues estas limitaciones de aquella proyectada estación de Basauri, que al final no se va a acometer, y que va a ser en su lugar, se va a construir allí el centro de lo que son los talleres y de mantenimiento de todos los trenes de Renfe. Otra cosa, bueno, no nos han hablado de plazos ni de presupuestos. Había un presupuesto primero con esta estación de Basauri de 770 millones de euros, pero probablemente se reduzca, porque va a salir más barata esta nueva opción. Es decir, uh-huh. los trenes en la primera planta de la estación de Abando van a seguir llegando mientras se construyen los dos sótanos, uno para cercanías y otro para media distancia y AVE. Y también otra cuestión que también se va a hacer, todos los proyectos estratégicos que van a quedar en esos miles de metros cuadrados liberados. Y en cuanto al presupuesto, tampoco nos han dado presupuesto, que lo hemos comentado, a ver si la falta de presupuestos generales del Estado puede hacer que la parte que le toca pagar a DIF, porque claro, ahí pagan ahora la Diputación, va a poner una parte también, Gobierno Vasco, Ayuntamiento y ADIF. Y me ha dicho el director general de ADIF que no va a haber ningún problema, aunque no se aprueben presupuestos generales del Estado, porque ya tienen un uh-huh. presupuesto consignado para todas las obras de la Y vasca.
0: O sea, ¿no? Ya tienen una partida aprobada.
1: Ya tienen la Y vasca, ya se hace porque ya tiene consignado el presupuesto. Uh-huh. Y en cuanto a plazos, tampoco nos han dado plazos. Se sabe que la estación... Hay una estación en Vitoria que es fundamental, el nudo de Arcaute, que se tiene que hacer para que puedan llegar los trenes a Bilbao, y se va a licitar antes del verano uh-huh. o en el verano. Y una vez se haga el nudo de Arcaute, pues ya se puede hablar de plazos de esta gran obra de transformación de la estación de Abando y todo su entorno. Así que no puedo darte más datos. Eso sí, las infografías, cómo va a quedar, es muy bonito.
0: Eso te iba a decir. Es verdad que nos has mencionado un montón de elementos que van a ir donde ahora mismo pues está la zona que reconocemos todos de Abando, y es verdad que se nos escapa, ¿no?, un poco cómo va a quedar. Pero veo que tienes unas infografías muy chulas que además
1: sí,
0: a la
1: las
0: gente
1: han dado
0: le gusta.
1: Hoy estarán...
0: No, es que es verdad que es lo único a lo que nos agarramos para hacernos un poco a la idea, ¿no?, de cómo va a quedar.
1: Se podrán ver, supongo, en la página web de Adif o incluso del Ayuntamiento
0: y en la nuestra,
1: de Bilbao.
0: Vamos a intentar buscarlas.
1: Vamos a intentarlas. Y poder subirlas digitalizadas. Y bueno, pues así está todo. Quedamos a la espera de nuevas noticias. Pero de todas formas, los acuerdos están hechos. Hay muy buena coordinación. Muy buena coordinación entre las instituciones, que es lo fundamental. Y a la espera de plazos y del presupuesto, que siempre te gusta saber en qué
0: pues
1: se va
0: sí,
1: el dinero.
0: Es verdad, tienes razón. Yo estaba pensando, siempre nos gusta ver las fotos de cómo va a quedar. Y es verdad que nos mola, ¿eh? Me está muy chulo. Lo colgamos en la página web,
1: sí.
0: Toda esta información y todos los detalles que nos has dado, tremendamente interesantes, sobre cómo se va a conformar ese Bilbao a medio plazo. Es que ricasco, compañera.
1: Muy bien, agur.
0: No tan agur.
1: Pero que
0: no
1: estoy
0: tan
1: esperando agur. A Marina Caballero, que está allí, nos está esperando, y que vamos a hablar ahora de cosas que tienen mucho que ver con nuestra salud mental, y a ver si me quita el estrés del día, que de ver tanta fotografía y tanto tren me estresa un poco.
0: Es que ricasco, compañera.
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0: 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Marina Caballero, eguerdión.
1: Eguerdión, andáis como motos por aquí.
0: Pues
1: con
0: sí,
1: una
0: tenemos mucho
1: prisa,
0: trabajo hoy.
1: Socorro, ¿no?
0: Sí, porque vamos, estamos hablando de cuidar nuestro cerebro, cuidar nuestra mente, liberarnos del estrés. Pero claro, muchas veces nosotros no nos damos cuenta que tenemos un problema hasta que alguien nos lo dice, porque por nosotros mismos no nos damos cuenta de que nos tenemos que cuidar. ¿Y por qué nos cuesta tanto cuidarnos a nosotros mismos?
1: Yo creo que cuidamos mejor el coche, nuestra cocina, nuestra casa,
0: que a nosotros mismos,
1: ¿no? Y estamos acostumbrados a estar para todo y para todos, menos para nosotros. Y le damos tiempo al trabajo, a la casa, a las preocupaciones, al móvil, y cuando llega el turno nuestro, entonces ya no nos queda energía y así vamos tirando, claro, pero no disfrutando. Así que yo creo que cuidarte no es ser egoísta, que igual que cargas el móvil cada día, pues tú también necesitas recargarte.
0: ¿Y cómo, qué señales hay? ¿Hay señales de que me estoy descuidando? No sé, falta de sueño, estrés, que estás todo el día gritando. No sé, si hay alguna prueba o algunas señales que te puedan decir, uy, tu diagnóstico es malo.
1: Sí, tu diagnóstico es malo si estás de mal humor, por ejemplo. Uh-huh. El mal humor es porque estás en la mente con miedo, ¿no? La prisa es una forma de miedo. Tengo que. Si estás cansada todo el rato, sin ganas de nada, o como que vas en automático, ahí tienes una señal. Uh-huh. Y cuando te dedicas a hacer cosas para los demás, pero nunca para ti. O cuando dices, voy a descansar y te sientes mal, pero yo, ¿qué va? Tengo que, ¿no? Hay cosas más importantes que yo. Y es como querer conducir en coche, un coche sin ponerlo a punto, sin gasolina, ¿no? ¿Qué le pasa si no tienes gasolina? O sin aceite. A mí ya se me han quemado dos coches por no mirar bien el aceite, fíjate.
0: Pues te quedas tirado. No, claro, es que esa es la metáfora, ¿no? Te quedas tirado.
1: Yo digo, coges la baja o la baja te coge a ti, tú verás. O descansas ya, o la vida te empuja a descansar, así que...
0: Bueno, entonces lo que tenemos que hacer, si nosotros pensamos que tenemos un Ferrari, pero en realidad lo que tenemos es un Renault 5, pues hay, a veces hay que poner algún límite, ¿no? Tenemos que darnos cuenta, bajar a la tierra y darnos cuenta de cómo estamos, de lo que somos, de hasta dónde podemos llegar con el coche que tenemos, o sea, con el cuerpo que tenemos, con la mente que tenemos. Y digo yo, si se pueden poner límites de alguna manera o si necesitas ayuda para que alguien te diga qué límites debes poner.
1: Sí, sobre todo porque una persona que se cuida tiene más paciencia, más alegría, más ganas de vivir, y no hace falta llegar al límite para darte cuenta de que necesitas parar un poco, porque entonces te sientes agotada, enfadada, vacía, y al final ¿sabes qué pasa? Que lo pagan todos los que tienes alrededor uh-huh. tuyo. Y ahora mismo las relaciones son muy importantes, porque comemos todos los días, pero un abrazo todos los días no todo el mundo recibe. Unas palabras amables, una sonrisa, un hola, qué bien que has venido, estaba deseando estar contigo. Fíjate que poco cuesta, ¿no? Pero eso, uh-huh. sobre todo, decirnos a nosotros mismos. Estaba deseando estar contigo, sin nada de fuera, más que tú contigo misma. Hay una mujer que me decía, es que tengo que poner la radio o la tele porque si no tengo ruido, uf, me lo paso fatal.
0: Sí, te sientes muy solo.
1: Sí. Y entonces te escuchas tus propios pensamientos y es como, ¿qué de ruido hay aquí adentro? Hay que pasar ese periodo de mucho estrés interno para descubrir que detrás de todo ese ruido hay una paz inmensa.
0: De todas formas hay gente muy arisca, ¿eh? O sea, has hablado de la necesidad de los abrazos, de que alguien te diga qué tal te encuentras hoy, qué tal estás, pero hay gente muy arisca, hay gente igual, está rodeada de gente que no te dice nada de eso y que quieres dar la mano y te la apartan, ay, déjame.
1: Sí.
0: No sé,
1: claro.
0: Hay gente así,
1: sí,
0: ¿por
1: sí,
0: qué?
1: Sí, que la hay mucha gente arisca, mucha gente enfadada, cansada. Lo importante es qué haces tú con eso, cuando la gente es arisca contigo, qué arisca eres tú también. O sea, tú puedes elegir si será devolver el ser arisca o simplemente, pues, buenos días, ya veo que no, esta persona no está receptiva y entonces o me aparto o le miro a los ojos y le digo, ¿estás bien? ¿Necesitas algo? Porque puedes cambiar tú cualquier comportamiento extraño cambiando tu propio comportamiento. Yo me acuerdo una vez que unas amigas criticaban a otra y yo pensaba, ¿cómo critican? Y decía, pero si les estás criticando tú a ellas, Marina, cambia tú. O sea, acepta que, bueno, pues que eso está sucediendo, pero sin que tú reacciones, sino que elijas. Entonces, ¿cómo elegimos? Bueno, un primer paso sería invertir en ti mismo, pues tomarte, cuando te tomas un café, estar tranquila, apagar el móvil un rato, respirar, dar un paseo, preguntarte a ti, ¿qué necesito hoy para estar bien, para estar en calma? Porque al final contigo vas a estar toda la vida, ¿no? Y qué bien lo de llevarte bien contigo misma, ser tu mejor amiga. Yo digo, abre un club de fans con tu nombre y ponte ahí, porque cuando uno está lleno de amor, transmite calma y esa calma se contagia. Entonces podemos cambiar el mundo cambiando tu propio interior, no cambiando el otro, lo de fuera, sino cambiando tú por dentro.
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1: 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Uh-huh. De tú a tú, en lugar de... porque la voz también transmite mucho y bueno, yo si puedo aportar un poco de alegría y calma, soy feliz, así que...
0: 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Intente más tarde, no tenemos operadores disponibles. ¿Para qué quería usted hablar de esas cosas?
1: Sí, sí, para eso las máquinas no son muy cálidas. No. Ahora, para poner la lavadora, recuerdo que mi madre hizo fiesta nacional cuando entró la lavadora en casa.
0: Pues... eso sí, hay ciertas cosas. Ya verás cuando ya sean más asequibles los robots de protocolo, como los llamo yo, estos que de mayordomos, sí, que entonces son ellos los que van y te meten la ropa en la lavadora.
1: Eso es. Lo que no hay es una máquina para arreglar el alma.
0: Eso es lo que se necesita.
1: Y ahí es donde podemos, la naturaleza, la gente que te mira con buena intención y el abrazo, ¿no? Creo que es muy importante.
0: Bueno, pues nos quedan casi 2 minutos para nuestro Euskadi Gaur con Juanma Jubera, toda la información del día. Nosotros nos quedamos aquí en Egunon Magazine hasta mañana a las 10 de la mañana, que volvemos con Marina Caballero. Es que ricasco, ya me has alegrado la tarde, me has quitado el estrés que tenía acumulado.
1: Qué bien.
0: De una mañana de
1: un
0: trabajo.
1: Un poco de risa viene bien siempre.
0: Muy bien.

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Vamos a continuar con una canción de la banda más conocida de heavy metal. Ellos son Metallica. Metallica, la archiconocida banda estadounidense, tiene una canción dentro del disco Load que se titula Hero of the Day. ¿De dónde vendría el significado? Pues se le preguntó a su líder, James Hetfield, y dijo que la canción trata sobre niños que buscan héroes fuera de sus hogares, cuando sus héroes deberían ser sus padres. Esas son las palabras de Hetfield. Hero of the Day, de Metallica.

Vamos a escuchar una canción de Oasis. El guitarrista Noel Gallagher cantó en este en lugar del vocalista normal, que es Liam Gallagher. Los Beatles y especialmente John Lennon fueron una gran influencia en Oasis, y esa influencia es quizá más evidente en esta canción. ¿Por qué, diréis? Pues porque la introducción de piano fue tomada de Imagine de Lennon, y la línea en la que dicen "So I start a revolution from my bed", comencé una revolución en mi cama, es una referencia al cantante, claro, a John Lennon y a Yoko Ono. Y vamos a escuchar la canción de Don't Look Back in Anger. Espero que descifréis esas notas de los Beatles que son tan evidentes.

El siguiente género que vamos a escuchar es el de la banda estadounidense Killswitch Engage Metalcore, fundado en 1999 en Westfield, Massachusetts. Esta banda presenta una canción titulada My Curse, cuyo líder, Howard Jones, canta aquí sobre un amor que lo ha dejado y su maldición es que no puede estar con ella. Una canción de Killswitch Engage titulada My Curse.

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1: Hola, me llamo Laia, vengo de 5C de primaria del Colegio Escolapios Bilbao y hoy os voy a contar mis vacaciones de Semana Santa. Estas vacaciones he estado en varios sitios, en Barcelona, en Florencia y en algunos sitios de Italia. En Florencia hay muchos sitios que visitar y en todos los sitios que he estado han estado muy bien, pero el que más me ha gustado ha sido la Cúpula de Florencia. La Cúpula de Florencia es muy famosa por su historia del huevo. La verdad es que yo os lo recomendaría. Al lado de Florencia hay un pueblo llamado Siena. En mi opinión, si vais a Florencia, iría. En Siena fui a la plaza. Es una plaza en la que antiguamente se hacían corridas de caballos. También fui a Pisa, una ciudad conocida por la Torre de Pisa. Cuando vi la Torre de Pisa, me pareció más torcida de lo que me imaginaba. Habían muchísimos turistas, chinos, catalanes, ingleses, pero sobre todo chinos y claramente italianos. Todos o casi todos nos estábamos sacando la mítica foto sujetando la torre. Antes de volver a Bilbao, fuimos a Barcelona 2 días. Un día lo utilizamos para turistear y el segundo para estar con una amiga que también fue a Barcelona. En Barcelona vimos la Sagrada Familia y la Casa Batlló. En general, me encantaron las vacaciones. Espero que vayáis a algún sitio recomendado. Espero que os haya gustado. Agur.
2: Buenas tardes a todos los oyentes. Me llamo Laida y vengo de Escolapios Bilbao. Y hoy os voy a dar algunas ideas para que os vayáis de vacaciones. La primera es San Antonio Busturia, que está en la costa de Urdabai. Es una playa muy tranquila y algo curioso de ella es que hay una roca de 4 metros en forma de camello. El siguiente sitio es Cabárcena. Cabárcena es un zoo que ha sido transformado en un espacio natural. Está en Cantabria. Os lo recomiendo porque hay muchos animales que aquí no podemos ver. Y por último, mi lugar favorito es Castro Urdiales. Hay varias playas y hay un sitio que no tiene arena donde te puedes bañar. Lo más especial es la Pasión Viviente, que lo hacen en honor a Jesús. Gracias por escucharme y que paséis buen día.

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0: Bueno, pues aquí estamos en esta sintonía, la de Radio Popular Herri Ratia, y vamos a entrar ya en nuestra tertulia. Igor Irigoyen, ¿cómo estás, Igor?
1: Hola, Egunon, muy bien.
0: Bien, ¿no?
1: Sí.
0: Unai Burguete.
1: Egunon, muy bien.
0: Bueno, voy a invitar a los oyentes a que a través del 688-88-7788 nos vayan dejando también sus comentarios para una jornada. A ver, hemos tenido un fin de semana, no sé si habéis tenido oportunidad, pero hemos estado con el antivirus a vueltas. Uh-huh. Primero, lo positivo es que creo que la crisis, si había crisis, se ha gestionado, yo creo que correctamente. Y ahora ya podemos entrar en la ridiculez esto y la indigencia política e intelectual que han demostrado algunos dirigentes y algunos medios de comunicación. Yo ya es que más no puedo hacer. Yo esta mañana titulaba mi comentario, porque he estado este fin de semana viéndolo y me quedaba perplejo. Digo, hay que ser rata. Y cada cual que ponga luego el comentario que quiera a ese titular, ¿no? Porque ya más no se me ocurre. Pero no me refiero solamente al presidente de la comunidad, que ha hecho el ridículo más absoluto, sino luego, a ver, es que haces el ridículo en un territorio que dependes del turismo, que dependes de cientos de cruceros, donde, vamos, o sea, estabas intentando que la gente se quedara en Cabo Verde, que es uno de los países con más dificultades, o sea, uno de los países que uno mira en el índice global y se lo encuentra con dificultades. Yo decía el otro día, es que si no tienen medicaciones, si no tienen medicamentos, no tienen estructura, ¿cómo les puedes hacer eso? Y luego, precisamente, es que el barco es de la Unión Europea. Punto dos. Bueno, sí. Igor, ¿por dónde empezamos? A ver.
1: Bueno, pues podríamos empezar también destacando lo que podemos decir positivo, ¿no? Yo creo que todo indica que la situación en la parte más delicada, que era evacuar el barco, pues se ha organizado y se ha gestionado, se está gestionando de manera apropiada. Y eso, bueno, se debe agradecer primero a una sanidad pública en el Estado español, en este caso, que funciona adecuadamente, que aporta una serie de medios necesarios, que es verdad, como tú decías, hablando de Cabo Verde, que otros países no disponen, están lejísimos de poder responder a las emergencias sanitarias con esos medios, y lo importante no es cosas tan puntuales como esta, lo importante es lo que vive la población de lugares como Cabo Verde o otros países de África, del entorno, cada día, ¿eh? Y problemas de salud inmensamente más graves que lo que es el antivirus. Y se debe a una salud pública, y también se debe a un organismo internacional, que es la OMS, tan denostado por algunos líderes internacionales, Trump y otros populistas de extrema derecha, pero que está claro que es totalmente necesario contar con un organismo internacional que coordine, que dé las alertas, que plantee las respuestas concertadas cuando pasan cosas de este tipo, ¿no? Eso, yo, bueno, empezar por lo positivo. Y por lo demás, pues yo creo que, en la línea que tú decías, pues bastante lamentable la participación de muchos agentes y operadores públicos en estos momentos. Yo creo que la misma relevancia mediática que ha tenido la cuestión, que sigue teniendo la cuestión, hombre, no podemos evitar hablar de ello, pues porque está planteado como la primera noticia en estos momentos, ¿no? Y la más importante, pero sin duda que está totalmente inflada, yo así lo veo. O sea, tenemos, no digo problemas en general más importantes que lo que ha pasado con este barco en las costas del Atlántico. Es que incluso desde el punto de vista de la salud, seguramente tenemos riesgos inmensamente más graves, y no por nada alarmismo, ¿no? En el mundo, en España, etcétera, que no la remota posibilidad de que alguien contagie de este virus, ¿no? Pero bueno, pues yo creo que hay una contribución mediática y determinado tipo de prensa en el primer momento también, en cuanto se detectó la noticia, de salir a la calle y preguntar a la gente por el miedo a esta situación, que es lo mismo que inducir a que haya miedo. Y el ejemplo del presidente canario, pues bueno, pues realmente ha quedado retratado, y da pena, porque yo creo que es un presidente y tiene la responsabilidad máxima institucional en un territorio que tiene una situación muy delicada en España por diferentes factores, y que le está tocando a su población, bueno, pues igual la peor parte de bueno, pues de dinámicas que están pasando en Europa y en España en estos momentos, ¿no? Desde, bueno, pues la falta de solidaridad con el tema de la población migrante que llega allá, hasta, bueno, pues la parte oscura del turismo, que también, por supuesto, que la tiene. En fin, bueno, pero qué duda cabe que las últimas 48 horas por parte del presidente de Canarias han sido más que lamentables, ¿no?
2: Yo también, antes de entrar en la cuestión política, sí, como periodista también me gustaría hacer una reflexión sobre el papel que han jugado los medios de comunicación durante la semana pasada, ¿no? Porque yo, como periodista, no soy experto en salud pública y yo no sé si es mejor que las personas que están en el barco lleven mascarillas FP2, FP3, si tienen que estar aislados en una habitación ellos solos, si tienen que estar con más gente, no lo sé. Para eso debo de ir a las fuentes que saben del tema. Y yo estos días en los medios de comunicación, más que información, he visto entretenimiento y desinformación. Tal desinformación que el presidente de la OMS, de la Organización Mundial de la Salud, tuvo que escribir una carta dirigiéndose al pueblo canario para desmentir todos los bulos que se estaban diciendo en los medios de comunicación. O sea, me pareció gravísimo, ¿no? Que gente de que se supone que los medios de comunicación debería de informar, ha estado más desinformando, como digo, y lanzando mentiras o dudas hacia la ciudadanía que no informando. Luego yo entiendo el papel político que tienes que hacer desde la oposición, donde tienes que fiscalizar al gobierno, tienes que mostrar tu alternativa, pero eso no se puede hacer con mentiras, como se ha hecho, ¿no? En este caso, que hemos visto que diferentes partidos políticos han acabado lanzando mentiras y bulos sobre este tema y no aportando soluciones. Y ya por último, pues el caso del presidente canario, que creo que al final es el que peor ha salido de todo esto, porque yo el sábado a la noche yo es que alucinaba. Una persona que ha estado informada durante todo ese día, el día anterior, durante la semana, ha estado informada y horas antes de que llegara el barco diga que no lo aceptaba, que no quería que entrara dentro del puerto, y luego además nos enteramos cuál era la excusa y que todo venía porque había hecho una captura con inteligencia artificial sobre las ratas y demás. Yo de verdad creo que es el más perjudicado de toda esta crisis que ha habido, y sin embargo creo que por parte del gobierno la actuación que ha habido ha sido correcta.
0: La verdad es que yo me he quedado perplejo sobre cómo se manejan estas cosas. A ver, no me llama la atención, primero, porque sé que la oposición no está para apoyar, ¿no? Pero bueno, a ver, ya ha habido cosas que me han indignado, ¿no? Porque una cosa es que crean que soy tonto, otra cosa es que me lo digan a la cara, ¿no? Que te están pidiendo una agencia de salud, por ejemplo, desde el Partido Popular, cuando resulta que el otro día votaron en contra. Y dices, oiga, por favor, un poco de respeto. O sea, un poquito de respeto. Y ya lo de Clavijo, es que a mí lo de Clavijo es incomprensible. Yo no tenía ni idea de este hombre. Sobre todo, mira, valorando y viendo lo de la crisis, por ejemplo, migratoria, que sé que es un problema que puede tener Canarias y demás, que estás pidiendo solidaridad a los demás, y ahora resulta que a las primeras de cambio tú te muestras absolutamente insolidario. Me imagino que reculará, porque el que el Papa León XIV haya hecho una referencia a la solidaridad de Canarias, porque va a ir a Canarias... No, no, si llega a ser por los canarios no va, no puede ir. Si llega a ser por los canarios no hay solidaridad, que valga. Es que es así de lamentable y de triste. Eso es triste, es una cosa tristísima. Y solamente por oponerte a lo que puede hacer un gobierno, que ya no voy a entrar en si ha habido o no ha habido las... Porque parece ser que sí, que ha habido comunicaciones. Pueden ser más fluidas o menos fluidas, o ha tenido más ganas de protagonismo el gobierno que no. No voy a entrar en ese detalle. Pero se ha actuado correctamente y sin más problemas. Han ido los embajadores de todos los países, que había un montón, y todos están de acuerdo con el operativo. Oye, la OMS está de acuerdo con el operativo, pues ya está, punto. No le demos más vueltas. Pues no, tienen que salir luego los imbéciles de turno, los conspiranoicos, a decirte tonterías. No, es que es una cosa de locos esto.
1: Sí.
0: Me pone muy nervioso a mí eso.
1: Sí, o
0: me
1: sea, yo,
0: mucho.
1: Yo creo que la, como decías antes, ¿no?
0: Es que, ¿sabes lo que pasa? Que si estuviera la familia de Clavijo en ese barco, Si entre los 14 españoles hubiese estado la familia de Clavijo, uh-huh, o la de Feijó, a ver qué hacen con ese barco.
1: Sí, sí.
0: No, o sea, y estamos hablando ya de ciudadanos, perdón, Igor, estamos hablando de ciudadanos españoles. O sea, es que yo no quiero, o sea, ¿realmente hubiese querido que fueran a Cabo Verde sus familiares?
1: Sí, sí.
0: Bueno, no, lo dejo
1: Con respecto a los españoles y con el en el resto del pasaje que ciudadanía de la Unión Europea, que era, es la gran mayoría, hay una responsabilidad muy directa por parte de España como país miembro de la Unión Europea de atender a esos ciudadanos, que por cierto que tienen libertad de estancia en dentro de la Unión Europea. Sí, y Cabo Verde, que era lo que pretendía en este caso Clavijo, que se quedara con, entre comillas, el marrón, porque es como se ha presentado, no porque creo que lo fuera especialmente, ¿no? Pero que se quedara con ello cuando no tiene ni arte ni parte. Además, si lo vemos desde un punto de vista global, este es un problema de los ricos entre los ricos, ¿eh? Veamos cuáles son las nacionalidades de estas personas que están entre los países más ricos del mundo, pero es que además por el coste del pasaje en este crucero son dentro de nuestra sociedad los ricos de los ricos. Entonces, querer, cuando esto se pone feo, querer endosárselo a un país pobre que no tiene ni arte ni parte en el tema, es que es, bueno, pues entra dentro de lo miserable, ¿eh? Entra dentro de lo miserable. Pero bueno, pues es lo que hemos visto, ¿no? Yo sí creo que la situación ha sido adecuadamente gestionada por el gobierno de España. Ha sido curioso cómo ha ido cambiando la perspectiva y lo que estaban lanzando desde la derecha política y mediática al respecto, ¿no? Empezaron diciendo que era un caos. Fue lo que dijeron, ¿no? Un verdadero caos, un gobierno incapaz de gestionar esto, tal. Bueno, pues luego ya se fue viendo que no había tanto caos, porque de hecho había un nivel de compenetración entre la OMS, España y otros países afectados por la cuestión que parecía bastante eficaz. Ojalá se tuviera en otros temas. Por cierto, ojalá se tuviese a nivel de comunicación y de acuerdo entre países y organismos internacionales. Para acabar diciendo que lo que querían era beneficiarse de la crisis en términos de, bueno, pues de buscar protagonismo por parte de la ministra, del gobierno en su conjunto, así. Yo más bien creo lo contrario, que desde la derecha y desde la oposición se quería sacar partido político del problema y han visto que no podía, no había margen para ello. Al final han terminado reculando y diciendo que, bueno, pues que bueno, pues desde el gobierno se ha querido también bueno, pues sacar rédito político en definitiva, ¿no? Bueno, pues veremos a ver, y que esto también pase de la mejor manera posible, con el menor coste en salud pública y en salud para las personas afectadas posible, y centrémonos también en cosas que están pasando en el mundo, que son problemas reales y de salud, algunos también, y que afectan a muchas más personas y que, bueno, quedan oscurecidos por estas circunstancias.
2: Yo creo que es triste, ¿no?, que en un momento así, en una emergencia de salud pública, los partidos políticos estén pensando en eso, en lo que decía Igor, ¿no?, en salir beneficiados, en sacar tajada de un problema de salud pública, como decimos, ¿no? Creo que es bastante triste y es un poco el reflejo también de los partidos políticos y de los que están presidiendo esos partidos políticos. Y luego, por otra parte, también me gustaría también hacer la reflexión de la fortaleza de nuestra sanidad pública, ¿no? Como al final es verdad lo que decía Igor, de que era un barco de millonarios, donde para poder hacer este crucero, pues había que pagar cerca de 20.000 euros, ¿no?, para poder hacerlo, y al final han sido salvados por la sanidad pública, que no olvidemos que en el caso del COVID, una persona en Estados Unidos, por ejemplo, debía de pagar a la semana 13.000 euros para poder ser tratado de COVID, claro. O sea, creo que es importante también poner en valor la fortaleza que tiene nuestra sanidad pública aquí en nuestro país.
0: Bueno, pues son algunas de las cosas que han sucedido. Voy a hacer algunos comentarios aquí que hacen los oyentes en torno a esto. Hay de todo, además, precisamente. Bueno, algunos que hablaban... dice que teníamos que, bueno, en su casa tenían posiciones encontradas con respecto a Clavijo, que él defendía que actuó por miedo, por prevención. Ahora dudo, quizás se sintieron ninguneados, que el Papa aplaudió el gesto solidario canario de acoger. Bueno, porque el Papa va a ir a Canarias, ha dicho Canarias, pero si se entera bien de lo que dice Clavijo, vamos. Bueno, ¿por qué se dice ciertos partidos políticos en lugar de decir sus nombres, el PP y extrema derecha? Los ciudadanos tenemos que saber quiénes apoyan y quiénes están en contra de la situación del barco. No, muy sencillo, Coalición Canaria y Partido Popular en contra, o sea, y Vox en contra, los tres. Que ha sido los que estaban,
1: bueno,
0: allí.
1: Vox diciendo una cosa muy loca, que bueno, es que Vox, esto era una especie de, o sea, que lo había montado Sánchez.
0: Sánchez había montado, había infectado al barco, sí. Sánchez en Argentina.
1: Sí, sí.
0: Claro, porque es que viene de Argentina. Sí. La infectación. Pero bueno. Dice, ¿dónde había que llevar a los pasajeros? ¿A campos de exterminio? Pregunta un oyente. Bueno, sí. Otro dice, ¿conspiración de sobremesa dices? A la propia ministra se le escapó que el 14 de abril estuvieron haciendo un simulacro en Las Palmas por si algún día un barco con enfermos hemorrágicos o algún cadáver. Y casualmente pasa todo esto cerca de Canarias. Ni que todo el mundo fuese pequeño, os toman el pelo una vez más. A ver, le voy a decir al oyente una cosa. Los simulacros de emergencia se realizan de forma periódica, todos los meses. Puede coincidir que hoy sea de un cadáver o de un esto hemorrágico, porque lo de hemorrágico tiene que ver con el ébola, no tiene que ver con el antivirus, por cierto, y puede suceder, evidentemente. Pero también hay simuladores por si hay bombas en los aeropuertos, o bombas en los puertos, o hay incendios, o hay un incendio en un barco. Es que se hacen regularmente, tienen la obligación de hacerlo. Es prevención de riesgos. Uh-huh. O sea, que es que ha coincidido, pues habrá coincidido, se hizo en abril y ha coincidido esto, pero nada más. Uh-huh. O sea, no le demos vueltas y busquemos aquí ahora aparatosidad a nada de esto. Bueno, lo siento, pero es el problema, dice, de las personas que saben de todo, luego ya quisiera saber el nivel de conocimiento de sus decenas y veintenas de asesores. Pues hombre, está visto que si te han dejado mirar a la IA y has sido capaz de mandar a un ministerio un pantallazo de IA, los asesores hoy mismo los tienes que echar a la calle. Porque eso no lo ha hecho Clavijo. O sea, Clavijo no se ha puesto de madrugada a mirar la IA y a sacar enlaces de YouTube. O sea, no, eso tiene, es que tiene algún iluminado alrededor. Bueno, sobre el barco, dice... ¿Quién tiene la primera obligación por proximidad y legislación marítima internacional de ayudar al barco? Sería Cabo Verde. Otro del que no se habla, miembro de la ONS, es Marruecos, que también se negó. Y por último, el barco, si tiene bandera holandesa en ese país, ¿quién debería haber gestionado el problema? A ver, ha habido una comunicación y primero la ONS decide cuál es el barco más seguro, porque dentro de los protocolos está Tenerife. Los protocolos de la ONS está Tenerife, no Cabo Verde. Y dices, oye, ¿y dónde va a destino? ¿Iba a tocar Canarias? Pues vete a Canarias, que hay un sistema sanitario que te lo va a garantizar, como así se ha garantizado todo. Jo, es que me parece... Marruecos no ha querido, ya, ¿y? Que no haya querido Marruecos, no dice mucho de Marruecos, pero me da igual. O sea, ay, ¿endosárselo a un país pobre sin recursos? ¿Qué es lo que hacemos siempre? Sacado no mandarnos a esos países nuestros teléfonos móviles cuando no valen, etcétera, no mandamos ahí nuestros residuos. Pues sí, sí, mandamos, sí, toda la mierda.
1: Totalmente, totalmente.
0: Mandamos toda la basura, ¿no? ¿Qué hicieron con el Prestige? Pues eso, alejarlo. Alejarlo y generar un problema aún mayor. Lo que pasa que luego se solucionó porque compraron a los gallegos que fueron afectados, los compraron a todos y compraron su voluntad y ya está, ¿no? Así, bueno. Pero si la OMS es el perrito faldero de las farmacéuticas, así que hay países que se salen. ¿En serio que os fiáis de esos? Pues es que es lo único que puedo hacer. Es lo único que puedo hacer. Lo que no me voy a fiar es de YouTube. O sea, lo tengo claro. Bueno, hacemos un paréntesis y continuamos.
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0: Bueno, vamos a continuar aquí en nuestro tiempo de tertulia y sí, vamos a entrar ya en otras cuestiones. Antes decía relevantes. Mira, hoy, por ejemplo, que estoy viendo... Me ha saltado, ¿eh? No porque tenga ganas de hablar de ello, porque no sé ni cómo va la campaña electoral en Andalucía, ¿no? Lo que pasa es que, claro, me río mucho de las encuestas, porque ya sabes que se fijan todos en GAT3, que es la de Michavila.
11: Vamos, que la biblioteca, ¿eh?
0: Que yo no he visto personaje que tenga mayor inclinación que el... Tiene más que Tezanos.
11: Sí, sí.
0: Y él, claro, se queja de Tezanos. Y digo, a ver, majo, que lo tuyo también se las trae con Avalorios. Pero bueno, está pronosticando mayoría absoluta de Moreno Bonilla. Oye, si deciden los andaluces, que disfruten lo votado. ¿Qué quieres que les diga yo? No tengo nada que decir, ¿no?
2: Sí, entiendo que hoy ya era el último día donde se podían publicar las encuestas, ¿no? Y entonces ahora todos los sociólogos han salido a dar su encuesta y su opinión. Pero sí, como dices, si miramos en la hemeroteca con esta casa demoscópica, es verdad que las últimas elecciones a nivel estatal falló, pero además falló por mucho cuando decía
0: que,
2: por eso, que el próximo presidente iba a ser Feijóo, aunque bueno, es verdad, tenemos que recordar que Feijóo dijo que no es presidente porque él no quiso.
0: Claro, eso no lo puede valorar Michavila. Michavila no lo puede valorar.
2: Y nada, respecto a las elecciones andaluzas, bueno, pues hay un tema que es principal, que es la sanidad pública, que lo están poniendo encima de la mesa todos los partidos políticos por los últimos problemas que hubo con todos los problemas que tienen en
0: los cribados
2: ahí en la sanidad. Pero bueno, pues si miramos, es verdad, a todas las encuestas dicen que la tendencia es parecida a lo que hay ahora mismo. Y es verdad que en principio unas elecciones autonómicas como estas no van a tener o no deberían de tener ningún luego reflejo a nivel estatal, ¿no? Igual que ha pasado con todas las últimas elecciones que hemos tenido en Extremadura, en Aragón o en Castilla y León.
1: Sí, ahí está, ¿no? La gran duda es si se confirma esta mayoría absoluta que parece que vaticinan las encuestas y lo que puede tener de relevante, no porque la composición del electorado sea la misma, pero sí en cuanto a las relaciones del Partido Popular y Vox y cómo se puede interpretar que, al menos en algunos territorios, Vox ya ha agotado su margen de crecimiento o no es así, ¿no? O sea, el otro campo de disputa donde esto se juega es Madrid, ¿no? Madrid, efectivamente, bueno, pues que ese es otro tema que también podríamos comentar de los últimos días y del fin de semana, ¿no? La situación de la presidencia, de la presidenta Ayuso en Madrid, en México, pero bueno, que lo que ha pasado en México y el esperpento que esta mujer ha montado en tierras mexicanas, pobres mexicanos, tiene también que ver con una disputa de espacio con Vox, ¿no? Ha ido con un mensaje ultranacionalista español histórico, nostálgico de la época de la conquista, y ahí lo único que puede tener explicación es en la pugna con Vox, intentar arañar a Vox porque ve comprometida su mayoría absoluta de cara a una posible cita electoral, ¿no? Y en Andalucía es otro perfil. Moreno Bonilla es otro perfil, ¿no? Pues más sosegado, más podemos decir, más en la línea de lo que era la derecha histórica del PP, no la derecha que es más ultraderecha populista, ¿no? Como la de Ayuso, pero bueno, pues veremos a ver cuál es el resultado final. Sí que ha habido, bueno, algunas cosas que ya demuestran este tipo de política de que estamos criticando en unos episodios y en otros, ¿no? Por ejemplo, el intentar aprovecharse de la muerte de los guardias civiles, ¿no? En un suceso, digo, absolutamente grave, terrible, ¿no?
0: En un accidente.
1: En un trabajo de persecución al narcotráfico, y bueno, que hayan montado en los últimos días de la campaña en torno a esto. Bueno, y aquí, bueno, con el agravante de Vox, que está acusando directamente, esto es increíble, está acusando directamente al Partido Socialista y al Partido Popular también de que en España existe el narcotráfico porque ellos quieren. Así lo ha dicho. Es una política no de trazo grueso, sino de trazo, vamos, absolutamente obsceno, diría, y que en esto se está moviendo una campaña electoral como la andaluza, ¿no? Que no olvidemos que es el territorio más poblado de España y que lo que pasa allí, en temas de su gestión propia, como por ejemplo la gestión sanitaria, afecta a muchas personas, a muchos millones de personas que viven en Andalucía.
11: Os quería dar una nota de color sobre el asunto de Ayuso en México. No sé si habéis visto el acto de desagravio que se convocaba ayer en Madrid,
1: sí.
11: Con esas 9 personas que acudieron. La convocante tenía una lesión en el pie y no fue, aunque es verdad que a través de redes sociales pone que está ubicada en Manchester.
0: Ah, mira, casualidad, sí.
11: Pero bueno.
0: 9, ¿no?
11: Lo bueno es que es verdad que Madrid domingo estará complicado, pero eran... Bueno, podían incluso encontrar, yo creo, mesas sin reserva de pocos que habían ido.
0: Sí.
11: Si luego querían prorrogar un poco el evento.
0: Para una comida, pero estuvo muy entretenido, sí. Bueno, la verdad es que es un esperpento, cuando uno ve cómo se maneja la política. Yo, bueno, lo de Ayuso en México es el problema suyo. Y bueno, y hoy lo que tendremos, pues bueno, serán los seguimientos de tribunales y estas cosas, que seguimos también mirando a ver qué es lo que sucede con la Kitchen y demás, ¿no? Pero bueno, yo como ya últimamente... Me siento absolutamente decepcionado de buena parte de la política, sobre todo la española, fundamentalmente, claro, y de la actuación en los tribunales, donde creo que hay absoluta prevaricación por parte de algunos jueces, y bueno, que estoy un poco desganado. ¿Qué queréis que os diga? Que me he cansado ya.
2: Sí, bueno, uno...
0: Es que me agota, sí, esto ya. Me agota.
2: Uno de los puntos, sí, que creo que es importante, y comentaba Igor también, que parece ser que pueden ser las primeras elecciones donde Vox no suba, se mantenga incluso. Hay algunas encuestas que dicen que puede bajar. Es una tendencia que vemos desde que saltó toda la guerra en Irán, ¿no? Y el famoso no a la guerra de Pedro Sánchez. Y pues creo que también es el reflejo de lo que es Vox, ¿no? Que enseguida fue a sacarse la foto con Donald Trump. Pero cuando vemos exactamente lo que es Donald Trump, pues Vox en estos casos, como dicen las encuestas, puede bajar, ¿no? Y aquí también, ¿cuál es el papel que puede jugar Feijóo? Porque hablábamos de que Moreno Bonilla puede ser más moderado, más centrista, podríamos decirlo, pero es que así también se presentó Feijóo en su día. Yo me acuerdo que eso era su eslogan o lo que se decía de él, que era una persona moderada, que había estado muchos años gobernando, y sin embargo lo que hemos visto es que o ha hecho esos pactos con Vox donde todo el relato lo ha acabado ganando Vox. Lo hemos visto hace poco con Extremadura, ¿no? Con lo de prioridad nacional. Y creo que es uno de los problemas que tiene el Partido Popular, ¿no? De hacia dónde quiere ir exactamente. Si quiere ser ese partido moderado, como en Andalucía le puede dar rédito, o si quiere seguir siendo o estar abrazado a un partido como Vox. Yo creo que esa es una reflexión que tienen que hacer ellos, porque luego a veces no casan bien los mensajes que te puede estar lanzando Borja Sémper como portavoz del partido y los pactos que logra con Vox, incluso a veces siendo más extremista que lo que puede llegar a hacer Vox. Entonces creo que ahí el Partido Popular debe de reflexionar si quiere gobernar en las próximas elecciones, que en principio deberían de ser en 2027.
12: Uh-huh. Sí, hombre, yo creo que la valoración que se puede hacer del liderazgo de Feijóo en el Partido Popular es bastante decepcionante para los suyos. Yo creo que no es un líder que no ha demostrado tener una claridad estratégica, que más allá de que haya decepcionado en cuanto a resultados electorales, porque ya se veía como presidente de España y no lo consiguió, no le dieron los números, su bagaje en estos años que lleva liderando el Partido Popular pues refleja una imagen clara de qué es lo que quiere ser de mayor, ¿eh? Como en los mismos términos que decías, ¿no? Como qué va a ser un presidente al estilo del de Andalucía, de Bonilla, que se mantiene un planteamiento claro y es capaz de contener a la ultraderecha. Pues parece que no, parece que más bien sería un modelo extremeño, ¿no? Como la presidenta de Extremadura, que hemos visto que teniendo un discurso pues muy autónomo, muy diferenciado de lo que es la ultraderecha, ha acabado entrando en todo lo que le ha planteado simplemente por mantener el poder, ¿no? Y parece que eso es lo mismo que está pasando con el Partido Popular liderado por Feijóo. Vox ciertamente le ha comido la tostada en muchos temas, y uno muy claro con la cuestión de la prioridad nacional, ¿no? Ha conseguido introducir estas dos palabras en el discurso político y la opinión pública, una creación absolutamente artificial por parte de Vox, pero en la que el Partido Popular ha entrado totalmente, ¿no? Totalmente. En algo que además no le beneficia en nada, porque ahí si consigues que la gente identifique como esto una prioridad política y electoral, siempre va a tener más fuerza el discurso que haga la ultraderecha que no el que pueda hacer el Partido Popular, porque enseguida entran las contradicciones, enseguida entra la incompatibilidad de estos mensajes con el marco legal, en fin, pero bueno, pues ahí no tiene la capacidad de sobreponerse a estas pulsiones a las que le lleva Vox, y eso es un problema para el Partido Popular, es un problema grave.
0: Bueno, Beñat, cuéntanos.
11: Bueno, pues vamos con esos mensajes. Nos dicen por aquí sobre el narcotráfico. Me parece que la alcaldesa de Marbella tendría mucho que decir sobre el asunto del tráfico de drogas. También otro que apunta que Vox y PP son exactamente lo mismo, el que no lo vea es porque no quiere. Y otro que se pregunta, Moreno Bonilla, moderado, ¿puedes decir una sola medida que no haya sido de derecha radical? Una cosa es su foto de chico majo, otra las políticas muy radicales de derecha. Se está cargando toda medida social, por no hablar de los fondos de inversión en el mercado de la vivienda.
0: Hacemos un paréntesis y continuamos.
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0: Bueno, pues estamos aquí en lo que nos queda de tertulia, nos quedan algunos minutos. Antes estaba refiriéndote, Igor, a cosas fundamentales, ¿no? Y cosas que no se, de las que no se hablan, claro. Aquí pasamos de puntillas, ¿no? Porque seguimos con lo que sucede con Irán, seguimos lo que sucede con Líbano, es decir, Israel que sigue invadiendo Líbano y aquí no pasa nada, y lógicamente sigue masacrando Gaza, porque Gaza, mientras no se le dé una solución, seguirá estando masacrada todos los días, aunque no te bombardeen, que también lo hacen, por cierto. Bueno, y así estamos, ¿no? Y mientras tanto Donald Trump, pues intentando a ver cómo congenia lo suyo, para que no le salga muy costoso, aunque yo creo que lo va a tener bastante complicado. Pero bueno, es lo que hay, ¿no? Lo va a tener complicado en función de que es muy difícil ya convencer a su grupo de magas, que todavía son más extremistas que él y se han dado cuenta de que el que tenían al frente pues es un hombre que no está en sus cabales. Con todo respeto, pero creo que no está en sus cabales.
2: Sí.
0: Creo al menos da la sensación de no estarlo.
2: Sí, pues que parece que Donald Trump se ha metido en un callejón difícil de salir, porque seguimos con los precios que se están disparando por su culpa, por haber entrado en esta guerra, y luego, como dices, sus seguidores, sus magas, que muchos están volviendo en contra suya, tanto por sus políticas como por su comunicación, ¿no? Porque últimamente le estamos viendo tanto en su red social como en Twitter y demás, que está colgando pues unos posts, unas fotos, tanto generadas por inteligencia artificial, como él siendo el mesías de todo, que su propia gente se está volviendo en contra. Y el otro día, hablando de encuestas, salía una encuesta en el que la segunda vuelta, que va a ser ahora en otoño, pues que no lo tiene nada fácil para mantener esa mayoría republicana que hay, ¿no? Entonces, como digo, creo que haber entrado en esta guerra que él suponía que todo el mundo iba a hacerle caso, que iba a poder abrir el estrecho de Hormuz y hacer lo que quisiera allí, pues creo que no le está saliendo del todo bien.
12: Sí, el gran beneficiado de esta guerra es Israel, y yo creo que el papel de Israel, tanto del propio gobierno israelí con su propia estrategia, como con respecto a la penetración del sionismo en Estados Unidos, también en Europa, pero estamos hablando en estos momentos de Estados Unidos, explica bastante este callejón sin salida en el que efectivamente se ha metido Trump, ha metido Trump a los Estados Unidos, y que, bueno, pues que desde luego es como mínimo un error de cálculo, pero yo creo que es más, es bueno, pues un seguidismo con respecto a Netanyahu. Hay quien dice que, bueno, pues que probablemente en Israel tiene informaciones sobre Trump con las que es capaz de presionar. Bueno, pues no lo sé, la verdad, pero todo es posible, todo es factible, ¿no? Pero aunque no fuera así, pues hay un papel del lobby sionista pro Estado de Israel en Estados Unidos que explica esto, ¿no? La intervención es tan visible y tan evidente que mi esperanza es que precisamente por a dónde nos lleva a nuestros países, y pienso en Estados Unidos y en Europa también, esta relación y esta dejarse influir por el sionismo, por Israel, creo que cambie un poco, espero que cambie. Me parece que bueno, pues ha dejado muy en evidencia algo que era sabido, pero que ahora estamos experimentando muy, muy claramente, ¿no? Que el papel de distorsión que tiene Israel con respecto a las relaciones internacionales y la relación con, en este caso, con Oriente Medio y con países con los que nos hemos de tener de que entender, pues es muy grave, ¿no? Bueno, pues veremos a ver qué pasa con estas elecciones que hay en noviembre, que sí que parece que pueden ser decisivas y que marcarán el futuro. Aquí tengo abierto ahora mismo un periódico que dice que ya Marco Rubio se está adelantando a Vance y se perfila como sucesor de Trump en 2028. Pues bueno, también es un elemento que a partir de ahora va a ser más cada vez más claro, ¿no? Que es cuál es el escenario de cara a las siguientes elecciones presidenciales en Estados Unidos. Aunque él sigue amagando y bromeando con su continuidad, Trump, a pesar de que constitucionalmente no es posible, pero bueno, pues lo que sí tiene que haber seguramente es ahora mismo un debate por parte de este mundo, el mundo de Trump, mundo MAGA, mundo republicano, de cuál es el escenario en un liderazgo que efectivamente está bastante desgastado. No quiere decir que no tenga, por desgracia, su capacidad de liderar, pero sí bastante desgastado, y que hace aguas por bastantes sitios el liderazgo de Trump.
19: Bueno, no sé si hago un comentario, Beñat, de todo esto.
11: A este respecto.
19: Es que tengo un tema que me ha saltado.
11: Sí, así, nos dicen, Donald Trump no está loco, lo que está es atrapado por la trampa de los sionistas, y las imágenes de los papeles de Epstein están en un callejón sin salida, al igual que otros muchos mandatarios de Israel, está haciendo lo que quiere con ellos.
19: Bueno, pues eso es lo que tenemos, ¿no? Lo decía porque es que he estado hablando hace un ratito porque han cerrado el clúster de la construcción, tenía el otro día la Asamblea General y, bueno, estuvo de Misichazo y demás. Claro, me saltaba una noticia que tenía el diario El Correo, que ya he mirado dónde ha salido la noticia, de Idealista. Un piso en alquiler de temporada, en Bilbao, 700 euros, 17 metros cuadrados. Vamos, que cagas y comes en el mismo sitio, o sea, no hay, es que no hay sitio, no te das vueltas, ¿no? Y claro, es que estoy mirando, lo más barato son 660 euros
11: ¿Y dónde están esos 17 metros que no los voy a llamar piso?
19: Pues están en Casco Viejo.
11: Ah, mira. El sueño de Maricondo, ¿os acordáis?
19: Están las calzadas de Mayona.
11: Ah, mira.
19: Sí, y ya veo que para tumbarte en algún sitio tienes que tumbarte primero y rodar. Porque sí. Si no, es que está como está, no cabes de pie.
12: Claro, es alquiler de temporada.
19: Sí, es que la mayoría de los alquileres baratos son de temporada. Claro, nadie quiere
12: barato, tener barato, muy entre comillas.
19: No, barato quiero decir, lo más barato, sí. Todo, 800, 850, casi todo lo que hay aquí, son alquileres de temporada. Es decir, que si tú ya quieres un apartamento para poder vivir, pues empieza a subir a los 900 y pico, o los 1000, o los 1000 y pico. En cualquier sitio, no en el centro.
2: Y que
19: tenemos un problema.
2: Que nos hemos reído, ¿no? Pero que es que son 17 metros cuadrados, ¿eh? Que hay que vivir en 17 metros cuadrados.
19: Es que es menos que una habitación.
2: Es que por eso digo.
19: Y que además está guardillado, o sea, encima. O sea, no son 17. O sea, es que ya la gente no. Es que esto es indecente.
2: Pero digo, y es un problema real. Es verdad que el otro día Denis Itxaso dijo pues que en las capitales ya no hay pisos por menos de 800 euros, porque no olvidemos que 800 euros es el máximo que se pone para poder...
19: Repito, y que la gran mayoría de los pisos ahora mismo son de temporada, ¿eh?
2: Sí, sí.
19: Es decir, que te echan, o sea, que no puedes estar viviendo.
2: Sí,
19: pero te echan en verano.
2: Que lo que decía es que eso, que los 800 euros es el tope que te ponen máximo para poder conseguir una ayuda, pero como dices, y el propio Denis Itxaso reconoció que esos 800 euros, pues que no, que ya no es así. Habrá que seguir trabajando y habrá que seguir presionando para que en este caso el Departamento de Vivienda pues ponga en marcha políticas que realmente solucionen este grave problema que tenemos. Porque siempre es verdad que hemos hablado de la juventud, pero no es solo un problema de la juventud este del acceso a la vivienda, ¿eh?
11: Es que estamos llegando a un punto en el que aquellos que tenían el problema de la vivienda abandonan la juventud, pero no el problema de la vivienda. Con lo cual, por eso no es un problema de la juventud.
2: Sí, sí. Y reconocido por ellos mismos. Claro. Porque lo mismo, las ayudas, el tope eran 800 y hasta creo que era cerca de 30 años, y ahora han elevado también.
11: Han elevado a la juventud.
2: Por eso.
11: Para que no parezca, ¿no?, que es un problema de más allá de la juventud, claro.
2: Ya casi cerca de los 40.
11: Sí, está.
19: Igor, ¿qué hacemos?
20: ¿Qué hacemos o qué va a acabar haciendo la gente? Pues lo que está pasando ya en algunos lugares, que es vivir en coches o en caravanas, ¿no? Para pagar 700 euros por 12 metros cuadrados, pues hay una opción parecida en términos de habitabilidad, que es dormir en un coche o dormir en una caravana. Mira, esto son cosas que ya en Estados Unidos venían pasando desde hace tiempo, ¿no? Bueno, aquí ahí son dos problemas, el de la vivienda y el de la turistificación de nuestro país. Cuando hablamos de alquileres de esta temporada es porque efectivamente hay una expectativa de negocio en el turismo que está pasando por encima del derecho a la vivienda de buena parte de la población, y esto lo vemos aquí. Y se ve más y se lleva viendo desde antes en lugares como, por ejemplo, las Islas Baleares, ¿no? Donde los profesionales que van allí a trabajar, como profesores, como médicos, enfermeras, etcétera, con su salario no pueden vivir. Entonces, o no aceptan el trabajo allá, o tienen que vivir en un coche. ¿No? Y esto es un problema que se está extendiendo en el Estado español. En Euskadi todavía no llega a estos niveles, pero ya este tipo de noticias y este tipo de titulares como el que nos dabas, ¿no?, de 700 euros de alquiler por metros cuadrados en un alquiler de temporada, pues nos hablan de que lo que está de fondo es cómo estamos gestionando un fenómeno turístico que puede tener su parte interesante, no digo que no, pero no puede ser priorizado o permitido de esta manera por parte de las autoridades públicas y la regulación pública.
19: Bueno, pues ya vamos a cerrar ya. Igor Irigoyen, Unai Burguete, que tengáis una buena jornada.
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22: The Alan Parsons Project es pues, un proyecto, como bien dice su nombre, en el que Alan Parsons pues, comenzó a dar rienda suelta a su imaginación y su álbum debut fue pues, una locura. Light in the Sky está recordado por muchos, por la canción que le da nombre al propio álbum, por otra canción que también fue cabecera de Informe Semanal allá por los 90 que se llamaba Mama Gama, que os recomiendo que la busquéis, y por la canción que os traigo ahora que cobró popularidad de nuevo en pandemia aproximadamente, porque aparecía en el documental The Last Dance, que hablaba pues un poco de la carrera deportiva de Michael Jordan enfocada sobre todo en su último año en los Chicago Bulls.

Algunos ya sabréis que yo estuve de Erasmus en Alemania y ahí es verdad que, bueno, los alemanes tienen una cultura y una capacidad de comprensión de idiomas espectacular. Es verdad que muchos de ellos hablaban alemán, pero los, o sea, español, perdón, pero los que no sabían hablar castellano y querían dirigirse a mí en un tono ya más informal, un poco más jocoso, pues me solían cantar canciones. Y una de las canciones que más cantaban, aparte de la de... El ritmo de la noche, creo que era fiesta, a mí me gusta bailar, porque encima lo hacían con este acento. Pues otra de las que más cantaban es la que os traigo hoy aquí, Tequila, de The Champs. Era una de las canciones, pues bueno, que más les gustaba escuchar de fiesta y cantar. Así que me acuerdo hoy de mis amigos alemanes con vosotros, con este Tequila de The Champs, en Cántese Quien Pueda.

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1: El Rey León, en el momento en el que estoy grabando esto, cumple 30 añazos, 30 años siendo, pues, una película referente.

en el mundo de Disney y de la animación, y también en cuanto a lo musical, porque recordemos que es el musical que más tiempo ha estado en la Gran Vía madrileña, el musical más exitoso de la historia de Broadway y del West End, bueno, básicamente el musical más famoso de todos los tiempos. De todas estas canciones, pues hay una que nosotros recordamos, aparte del Hakuna Matata, que recordamos con mucho cariño, que es Where the Lion Sleeps Tonight, o En la jungla, la negra jungla, durmiendo está el león. Pues hoy te traigo el tema original de The Tokens para que le des algo de nostalgia a tu día, eso sí, siempre en el buen sentido. The Lion Sleeps Tonight, de The Tokens, encántese quien pueda.

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1: ¿Qué pasa, chavalería? ¿Cómo va eso? Que sí, que estamos a otro lunes. Y el lunes este, pues, vamos, que viene después de un fin de semana complicadito, ¿eh?
2: Sí.
1: Tal y como nos indican los cartageneros de Arde Bogotá, necesitamos un manual de instrucciones para entender, sobre todo al Athletic, al equipo masculino, con más razón. Porque parecía que los Leones estaban ahí, preparándose para poder luchar por competición europea. No quiero decir que todavía no haya opciones, pero a ver las ailas, con más meigas. Pero hombre, igual no veo ninguna, Manual de instrucciones, porque parece que los Leones, cuando lo tienen ahí en, pues casi en la mano, en la zarpa, pues deciden convertirse en mininas. Un autobús. Y así es muy, muy complicado. Bueno, mal partido del Athletic ayer, frente a un Valencia que necesitaba ganar para ya estar tranquilitos. Bueno, ya sé que no es matemático y que hay gente pues que le quiera dar vueltas sobre todo a eso, ¿no? Que las matemáticas te ponen todavía con posibilidad de bajar a segunda división. ¡Hombre! El Athletic lo que tiene que hacer es mirar al futuro con, pues bueno, con optimismo. No sé si esta temporada o la que viene. Pero está clarísimo que lo de ayer fue un poco desastroso con muchas con mucho matices. Vamos a hablarlo todo con Dani Guerreiro, porque ya sabéis que se ha hecho oficial que Íñigo Lecuy no va a continuar la próxima temporada y que además deja el fútbol, que no ha recibido una oferta del Athletic y bueno, ha decidido a sus 33 años que hasta aquí hemos llegado. Buena noticia con las lesiones, sí, tanto de Nico Williams como de Ollán Sancet. Tema, vamos, de isquiotibiales, una pierna derecha y izquierda. Pero vamos, buenas noticias en el sentido de que no tiene nada roto bestia. Así que claramente. Pero se pierde lo que resta de temporada. Tampoco es que quede mucho, ¿no? Un par de semanitas. Así que en ese sentido, pues estamos un poco de bajón. Claro, sin Nico, sin Ollán. Y bueno, vamos a ver si los Leones pueden estar este miércoles en el terreno de juego del Real Club Deportivo Español, pues tratando de conseguir un buen resultado. ¿Qué vamos a decir? Que el Español, después de 18 jornadas sin conocer la victoria, pues va a tratar de conseguir unos 3 puntos que le salven de la quema a segunda división. En esa lucha está también el Girona, que está empatando a 0 frente al Rayo Vallecano. Un Girona que con este punto pues sacaría 2 a la vez, tendría 39. Pero os seguiré contando, que queda toda la segunda parte, que no ha arrancado, con protestas. Eso sí, el partido arrancó porque los aficionados del Rayo están un poco hasta la necesidad de su presidente y de su estadio y todo lo que les rodea. También derrota del equipo femenino de los Leones, o sea, de las Leonas, frente a Deportivo Abanca. Escucharemos a Patricio Gasti. Y para el Bilbao Basket, pues más de lo mismo. Había que tratar de conseguir una victoria en Lleida, pero claro, es que Lleida se jugaba la salvación también, y como una de las canciones de Arde Bogotá, y no salió bien. El último cuarto, horrendo. Vamos a tratar de analizarlo un poco en el tramo final de nuestro Dark Edition, pero está claro que no salió nada bien para nuestros 3 representantes, podemos decir, en las primeras divisiones de deporte profesional. Así que bueno, pues así arrancamos. Voy a hablar un ratito con Dani Guerreiro. Vamos a estar atentos al partido del Rayo Vallecano con el Girona y actualidad del Athletic, Bilbao Basket y bueno, pues lo que tengamos, siempre con vuestra opinión o lo que os dé la gana, pedirme una canción, lo que os dé la gana, que nos mola esto, que sí os mola, en el 688-89-36-35, como cada noche de lunes a jueves aquí en Herri Irratia, Radio Popular. Oye, ¿cómo va Dark Edition?
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0: cabeza al lavapiés. En la portada de nuestro Dark Edition de hoy lunes, suena, y esto además va con varias S's, suena Sinova. Y la razón, si a estas alturas no te has enterado, es porque mañana se estrena el himno de Bilbao Basket, hecho por el grupo vizcaíno, por Sinova. Que suena bien, ¿eh? Por lo menos el teaser, o como lo llamen los modernos. Una canción en euskera. Y con este música indie, podemos llamarlo. Pues lo vamos a conocer, y más mañana va a estar en esa presentación en el Bilbo Rock. Vamos a tener ahí que Torrescusa, que nos va a sacar unos vídeos y un montón de cosas guapas. Pues claro, el que en esta casa, por lo menos, yo creo que el que más sabe de este tipo de música es bueno, de Iker. Y de fútbol sabe mucho Dani Guerreiro. Gabón, buenas noches.
1: Gabón, Whiteman.
0: Hacía tiempo, ¿eh?
1: Sí, sí, sí. Hemos estado desde la lejanía también siguiendo la actualidad de Bilbao.
0: A miles de kilómetros.
1: Sí, sí, a miles, cientos de miles incluso. Bueno, no sé exactamente cuál es la distancia.
0: No creo que llegue a cientos de miles.
1: Pero sí, desde otro continente, siguiendo la actualidad del Athletic y Bilbao Basket. Y ahora ya en primera persona para trasladar lo que vivimos ayer en San Mamés y toda la actualidad del Athletic.
0: Han pasado cosas. Yo estaba dándole vueltas. Sabes que es configuración de programa, ¿no? Es esto de hacer la planilla mental y luego trasladarla a escrita. Claro, el pensamiento de la mañana era, pues, bueno, pues habrá que resumir un poco, ¿no? El partido de ayer, pues la cagada de Vivian, que sí, bueno, pues el tema físico de Nico. Se nos han ido sumando cosas. Oye, sinceramente, yo no me di cuenta de que Sánchez se había lesionado.
1: Nosotros en el directo sí captamos, fue
0: molestias.
1: Simplemente un momento, un frame de lo que se pudo ver en televisión también, la imagen de Sánchez haciendo un gesto al banquillo pidiendo ya el cambio, pero todo parecía ser cuestión de desgaste, de decir, mira, hasta aquí no aguanto más. Pero hoy hemos conocido el parte médico
0: de los dos,
1: de Nico Williams y de Sánchez, y son clonados los partes médicos, uno en la pierna derecha y otro en la pierna izquierda, pero ambos con una lesión moderada en la musculatura isquiosural. Es decir, una lesión en los isquios de nivel moderado. Y esto invita al optimismo de cara, no al Atleti, porque ninguno va a volver a jugar en lo que resta de temporada. Recordamos que en dos semanas ya se cierra el curso.
0: Y estos son tres, ¿no? Más o menos.
1: Y estos son en torno a 3-4 semanas de baja, lo que sí le abre la puerta del Mundial, que ayer vimos a Nico muy preocupado, dejando el terreno de juego con rostro serio, de muy pocos amigos. Recibiendo el consuelo de su hermano, decía él para sí mismo, no puede ser que me lesione en este momento de la temporada, cuando empezaba a encontrar su mejor versión y con ese horizonte mundialista que tenía. Y que sigue teniendo después del parte médico, claro.
0: Sí, claro. Yo entiendo que ahora el Atleti sale, está en un momento crítico, me refiero de sensaciones, porque más allá, yo creo que luego todo en frío ya lo puedes ver distinto. Que un jugador del Atleti dispute un Mundial, yo creo que tiene que ser motivo de orgullo.
2: Sí.
0: Otra cosa es que evidentemente, pues que mucho aficionado del Atleti le gustaría que juegue el Mundial con Euskadi, vale, perfecto, pero es que esa situación no se da. ¿Vale? Entonces tenemos esta otra situación, que es esta, la que ha habido siempre y a la que no puedes ahora mismo cambiar absolutamente nada. Que el jugador es un fijo para seleccionador, además con trayectoria en el Athletic como jugador, Luis de la Fuente, que ha pasado una mala temporada en la que no ha podido rendir en su debut en Champions, y llega el momento final de la temporada en el que se siente con buenas piernas y se medio rompe. Yo creo que igual las sensaciones eran de haberte roto, ¿no?
1: Las que tuvo ayer, desde luego que sí, porque se sacaba incluso las lágrimas cuando abandonaba el terreno de juego. Y yo creo que habrá sido tranquilizador, desde luego, el parte médico, porque se temería lo peor. Ya hemos visto un caso similar con Lamin Yamal, su otro coleguita de la selección.
0: Y los dos con problemas de
1: pubis también durante prácticamente toda la temporada. Lamin, por lo que decían los partes médicos, no va a llegar ni siquiera al debut de la selección. Parece que
0: va a estar esperando, seguro.
1: Que que Nico sí estaría disponible para esa fase de grupos. El hecho es así, y yo como aficionado Athletic Sale, hasta la médula, me gusta que mis jugadores, que los jugadores de mi equipo estén compitiendo
0: el máximo
1: por
0: nivel.
1: Retos, sea cita mundialista, sea con la selección que sea. La misma ilusión que me hace también que Iñaki Williams pueda disputar la cita mundialista con Ghana, pues cuantos más mejor, y yo que me alegraré de que les vaya fenomenal. Y Nico, evidentemente, es uno de los jugadores, además, más destacados dentro de ese plantel. Fue el MVP de la final de la Eurocopa y es un jugador fundamental también para el esquema de la Fuente.
0: Lo que hay que ver, que yo entiendo que además hay buena comunicación entre los servicios médicos del Athletic y de la selección española, sobre todo es el post-temporada, ¿no? Porque ya sabemos que si la selección llega muy lejos, pero ya habrá tiempo de esto, pero yo creo que es bueno ponerlo sobre la mesa. Si la selección llega muy, muy lejos, luego el periodo de descanso de los jugadores mundialistas siempre es inferior. Porque además la gran mayoría vuelven un poco antes, porque quieren estar con sus compañeros, y esto, dependiendo de si el Athletic juega Europa o no, esto nos puede, porque el jugador del Athletic le puede venir mal al jugador y a la propia entidad con cambio de entrenador. Es que son muchas variables, ¿no? Que tenemos ahora por delante.
1: Hay muchísimo y que todavía tampoco tenemos toda la información sobre la mesa, porque me consta que los equipos de la Liga, por lo menos, que tienen tres jugadores mundialistas o más, creo que es a partir de cuartos de final, se les aplazará la primera jornada de Liga, que la primera jornada está prevista para, creo que es el fin de semana del 14 de agosto, pues en el caso de que ese equipo, que podría ser perfectamente el Athletic, con la selección española, por poner una hipotética situación sobre la mesa, España llega a cuartos de final, Nico Williams, Unai Simón y Laporte, que yo creo que son casi fijos.
0: Los únicos que pueden ir.
1: Los únicos.
0: Yo no veo a Vivian.
1: Yo creo que está fuera de la ecuación ya después de sus últimas semanas y acentuado incluso en el partido de ayer. Con esos tres jugadores, si la selección en la que están llega a cuartos de final o más adelante, el Atleti podría posponer o se pospondría ese primer partido
0: para otra fecha.
1: Liguero. Entonces, bueno, le daría también más tiempo de recuperación para que estos jugadores se vayan reincorporando, porque el Mundial va a ser largo, hasta mediados de julio no termina.
0: Es una locura. Sí.
1: Tenemos ciento y pico partidos desde dentro de un mes. Mira, justo dentro de un mes, el 11 de junio empieza el Mundial.
0: 11 de junio. Y estamos todavía terminando la Liga. O sea, por eso que, bueno, estas cosas que al final, como hay que exprimir la vaca al máximo para ver si conseguimos que acabe Famélica, pues seguiremos con esto del fútbol. Bueno, eso ya nos llegará, porque estaremos atentos al Mundial, porque el Mundial, todos los Mundiales molan. Como decir, yo estoy enganchado al de balonmano, al de básquet y al que sea. O sea, siempre tener a los grandes equipos luchando siempre es guapo. Lo de Sancet, después de la temporada que lleva, a uno casi, te lo digo sinceramente, casi prefiero que termine la temporada y que venga el nuevo técnico, que hable con él seriamente y tenga que pasar el verano que tenga que pasar. Si tiene que hacer como algunos jugadores de la NBA que no tienen vacaciones, que no las tenga.
1: Eso ya tiene que ser una decisión de Ollán Sánchez. Esperemos que la tome por su bien, por el bien del Atleti, por el bien del próximo entrenador, que pueda haber a un jugador determinante como es Sánchez en condiciones, en buen estado físico. Esperemos que se cuide, porque ayer Valverde también en sala de prensa soltó un palito diciendo, bueno, que pasar por el banquillo está bien porque uno reflexiona bastante cuando está en el banquillo. Y es lo que le ha pasado a Sánchez, que llevaba tres partidos como suplente, volvió a la titularidad y mira, desgraciadamente con lesión. Vamos a ver si se centra y si puede estar al máximo desde que llegue Terzic, desde el minuto uno y ganándose su puesto.
0: Ya dijo el presi que estaba buscando piso y que por eso lo han hecho oficial. Hay muchísimas cosas de las que hablar. Yo voy a seguir luego en el programa hablando de cosas. Todavía no os hablo del partido, pero no, es que hay más. Está
1: Lecue, claro, porque estamos hablando de la próxima temporada, el que no va a estar a las órdenes de Terzic ni de ningún otro entrenador, porque cuelga las botas Íñigo Lecue. No cambia de equipo, no busca una última aventura futbolística, sino que dice adiós a su querido deporte. Así lo ha comunicado Íñigo Lecue a través de las redes sociales del Athletic, con un emotivo vídeo, muy trabajado, la persiana, cómo se sube la persiana cuando arranca su temporada, cómo se baja cuando está cerrando también su aventura en el Athletic y se retira del fútbol profesional Íñigo Lecue, al que le deseamos lo mejor, como One Club Man que ha sido del Athletic.
0: Solo 33 años, yo creo que está dándole vueltas, digo, tiene 36, no, pues tiene 33 años.
1: Parece que lleva más tiempo.
0: Sí, 11 años en el primer equipo.
1: Sí.
0: Y bueno, pues es un tiempo evidentemente de un jugador honrado. Yo creo que lo que hay que hablar de jugador y sobre todo del formato de jugador de cantera del Athletic, ya sabemos que aquí tienes que tener, no voy a ver, que se me entienda, lo de Pavones y Zidanes, recuerda, ¿no? En el Madrid.
1: Sí.
0: Que tienes que tener a gente de la casa que sean más currelas, que pongan un poco de pozo ahí abajo y luego pues jugadores que sean importantes dentro de la plantilla, que ya pueden ser vizcaínos o del resto de Euskal Herria, porque es que es el formato del Athletic, ¿no? Sobre todo formado, intentaríamos todos vizcaínos, todos tipo Lecues y Gerais y compañía, pero ya. Siempre tienes que tener algún jugador distinto y Lecue es lo que es, un jugador que te da lo que te da.
1: Un jugador fiel a su equipo, fiel a los valores del Atleti, siempre lo ha demostrado, siempre ha dado el do de pecho. Es verdad que ha sido muy criticado por sus errores. Todos tienen errores, algunos fallos.
0: Pues más que yo el último partido que estuve en San Mamés...
1: La liada contra el Villarreal fue monumental. Y claro, es un jugador que ya desde siempre ha estado en el punto de mira, en el centro de la diana. Es al igual que pasa con Mikel Vesga, que está en el foco. Y cuando haces un error garrafal de las dimensiones como el que fue contra el Villarreal, que costó el partido, pues es todavía más criticado. Pero bueno, hay que quedarse con lo positivo, que ha sido un jugador de equipo, de esos que trabaja desde la oscuridad, desde la sombra, por el bien de toda la plantilla.
0: En un vestuario tienes que tener de todo.
1: Eso es, que entiende también la suplencia, que nunca ha levantado la voz y que bueno, siempre ha sumado desde el banquillo o desde la...
0: Yo creo que hay que quedarse con eso, hay calidades distintas y en este caso, pues sobre todo la calidad humana de Íñigo Lecue, yo creo que está sobradamente demostrada, desearle lo mejor y pensar en el futuro, porque seguramente sea... la nueva configuración de la plantilla de la temporada que viene ya era una decisión del nuevo entrenador, porque está claro que tiene que tomar medidas y seguramente pues ha visto este jugador, pues no me interesa, igual tiro más por gente de la cantera o lo que sea, ¿no? Luego está también el tema de Yuri, a ver qué hace, pero bueno, todavía digo sobre todo por el tema de laterales, que bueno, ya iremos viendo. Y no te quiero robar mucho más tiempo, que luego escucharé alguna voz, pero claro, del partido de ayer a uno se le queda, a mí se me quedó la cara tonto, ¿eh? Te digo, verdad, cuando mete el gol el gigantón este,
1: Sadik, sí.
0: Digo, si este...
1: Además lo habíamos convocado en la emoción del bacalao porque pidió Raúl, pues bueno, ya ha sido objeto de mofa Sadik durante muchas semanas. Además marcó uno de los primeros bacagoles, que ya con esta denominación, porque hablamos de bacagol, gol en propia meta, de Omar Sadik al Athletic, y entonces Raúl Jiménez ayer pedía también...
0: El contragafe no funciona.
1: No funcionó el contragafe. Pedíamos la entrada de Umar Sadik para ver si nos podía echar un cable y desatascar el partido, pero lo desatascó en contra del Atleti, imponiéndose con mucha claridad a un Vivian que se le ve bastante espeso esta temporada, desde luego para el olvido, para el central
0: muy,
1: a la vez.
0: Muy mala.
1: Le ganó, bueno, sin demasiada oposición, Sadik por arriba. Un Valencia que tenemos que recordar, también falló un penalti en la primera mitad, un penalti cometido por Yuri, balón al larguero de Hugo Duro. Y el Athletic, que bueno, más allá de dos ocasiones, un acercamiento, una que tuvo Iñaki Williams, que no consiguió batir a Dimitrescu, que estuvo a buen nivel, sobre todo con la parada espectacular a Unai Gómez, ese cabezazo. Son las dos claras del Athletic. Hay otros intentos desde fuera del área, desde la frontal, algún rechace, pero las dos oportunidades claras como tal son estas que mencionamos, y es un bagaje muy pobre, teniendo en cuenta que enfrente estaba el Valencia, un equipo que estaba necesitado y que sin hacer prácticamente nada, porque en el partido de ayer se encontró con ese penalti y con la jugada de Sadik, se llevó los 3 puntos de San Mamés y decimoséptima derrota del Athletic esta temporada, para que te hagas una idea.
0: ¿Y con opciones de Europa?
1: Con opciones de Europa, esto es tremendo, pero hay equipos en descenso, por ejemplo es el Deportivo Alavés, que tiene menos derrotas que el Athletic, que tiene 16 derrotas, bueno, 17 los Leones.
0: La importancia de los 3 puntos. Que también hubo una época en la que el Atleti empataba mucho y los empates, la verdad, que hacen que baje bastante al final de temporada la clasificación. Bueno, pues tenemos por delante pasado mañana ya un partido. Que a ver cómo lo enfoca el Athletic, porque el Español lleva, creo que no me equivoco, 17 partidos sin ganar.
1: 18,
0: vale. Y es que perdió el partido con el Sevilla, que estuve viéndolo.
1: Sí.
0: Tremendo.
1: Que fue ganando
0: 0-1 y tal, pero se encerraron en un momento. Y claro, Sevilla, el público estaba muerto, claro, te meten en un golito y vamos, aquí campeones mundiales. Y sale el Sevilla del descenso, está en la base en descenso, pero le ha metido al Español ya definitivamente, claro.
1: En la pelea.
0: Ahora, esa pelea está el equipo aspirina, pero es que claro, ahora ves al Athletic sin Sancet, sin Nico Williams, Ruiz de Galarreta, del que voy a hacer luego un comentario y me gustaría también saber tu opinión. Uh-huh. No sabemos si va a estar o no por su paternidad.
1: Yo creo que sí va a llegar. Yo creo que Valverde, por lo que comentó, fue circunstancial, que había sido justo esa última noche, esa pasada noche, que había pasado uh-huh. toda la noche en el hospital con su mujer. Justo había nacido su segundo hijo durante esa noche y por la mañana se le comunicó a Valverde que no iba a estar disponible. Yo creo que fue circunstancial por ese momento. Me consta que estará en Barcelona.
0: ¿Tu opinión de no haber estado?
1: Totalmente comprensible. Me parece totalmente lícito. He leído por ahí.
0: Pero no es por quedar bien, ¿no?
1: No, para nada. Vamos, yo si estuviera en su lugar, tampoco estoy en Samamés, sin ninguna duda.
0: Yo he tenido esta mañana en el gimnasio una discusión, un intercambio de opiniones con dos usuarios. Uno muy enfadado porque no había ido.
1: Ayer, si lees los WhatsApps.
0: Sí, es una pasada.
1: Una barbaridad.
0: Uno muy enfadado por eso. Y otro diciéndole, llamándole de todo. Dice, ¿cómo piensas eso? No eres un ser humano, ¿no? Yo creo que seguramente en la mitad esté un poco el equilibrio, como casi todo en la vida.
1: Claro.
0: Pero primero somos personas. Yo entiendo que el deporte es lo más importante, pero yo siempre le pongo la segunda frase. Es lo más importante de lo menos importante.
1: Eso es.
0: Que está. Y bueno, pues entiendo que yo no sé si ha tenido un embarazo complicado.
1: No,
0: si,
1: más allá de la.
0: ¿Sabes? Es que es su vida, no tenemos por qué saberla. O sea,
1: nada. Ni siquiera el nombre del hijo. No lo sabemos.
0: Es que no tenemos. O sea, si quiere él, vale. Pero si no, es su vida privada, como los hijos de Valverde. ¿Quién tiene que andar conociendo quiénes son, no? Es su familia y es su entorno, evidentemente. ¿Que tiene influencia en tu trabajo? Pues claro. Pues seguramente, si nosotros tú y yo mañana no estamos aquí, el Dark Edition, pues igual, ¿quién lo hace? Pues habría que buscar un sustituto, ¿no? Que igual lo hace mejor, ¿eh? Pero bueno.
1: No lo creo.
0: Luego voy con un comentario más personal, porque a mí me ha tocado vivirlas de muchas cosas distintas y además voy a poner el ejemplo de Yasique Vicius, que es entrenador de Megalite, de baloncesto, y su opinión también que viene.
1: No, desde luego que invita a la reflexión. Ayer leímos muchas opiniones, ya dimos nuestro punto de vista también en la emoción del bacalao, pero bueno, más allá de esto, simplemente otro apunte. Decíamos 18 partidos sin ganar el Español de cara al partido de pasado mañana. Ese último partido que ganó fue en Samamés.
0: Claro, sí lo vi.
1: Fue en Samamés.
0: Estuve en Samamés yo.
1: Y se podría cerrar el círculo.
0: Alguien me va a decir que no vuelva, porque yo he estado en Samamés, el partido del Español y el del Villarreal. También con el Rayo, ¿eh?
1: Bueno, pero es que este año
0: ha sido más fácil que pierda.
1: Eso es. Ha habido más gente que ha estado más en derrotas que en victorias, seguramente. Se han escapado 25 puntos de la Catedral con el Fortín, que ha sido siempre para el equipo este año. Desde luego que ha hecho aguas el equipo en casa.
0: Bueno, ¿qué le vamos a hacer? Que el deporte es así y yo lo sigo juntando con un poco de musiquita.
2: Antes de nada dejaremos claras las páginas que nos importan, las de libros abiertos.
0: Bueno, a ver, no va con segundas. Sí, va con segundas. En la canción de despedida se llama Copacabana. Es de Isal. Es que como colocaban antes, recuerdas, no hace demasiado tiempo, siempre nos recordaban a Ollane, sobre todo Ibiza.
1: Sí, Ibiza.
0: Pues quizás estamos empezando ya a pensar en Copacabana de alguna manera, ¿eh? Pero bueno.
1: Hay que empezar a pensar también.
0: Gran canción, ¿eh? De Isal. Sí. Extraordinaria canción. Dani Guerreiro, Eskerrik Asko, el lunes que viene más, ¿no?
1: Suri White, sí, el próximo lunes.
0: Vamos a medio coincidir el miércoles, yo estaré por aquí.
1: Porque, el miércoles.
0: Sí, pues yo haré Dark Edition después.
1: El partido es.
0: Sí, pronto. A las 7. Tenemos a las que 7. Ir a la moción de Bacalao hasta las 10 de la noche. Y además hay previa de el Vilas que juega el jueves con el Madrid,
1: claro,
0: ¿eh?
1: Y a esa misma hora, a las 7.
0: A las 7, ¿no? También. Bueno, pues esta semana el Dark Edition un poco así. El jueves no habrá porque tenemos partido de básquet. Pero el miércoles sí. Y mañana, como siempre, a las 10:30. Eskerrik Asko, Dani, agur.
1: Sí, agur.

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0: Son las 10 y 28 minutos de la noche. Estás en Oye Cómo Va, Dark Edition. Te acompaño hasta las 11. Con Athletic, en Bilbao Basket, algo de otras cuestiones deportivas. Y sobre todo la música que nos tiene que ir acompañando. Como ha sido la banda sonora de muchos, entre los que me incluyo, Iván Ferreiro, que arrancó su gira el pasado viernes, de reconciliación con parte de su pasado.
1: Y que no te engañe mi reputación.
0: Con, pues evidentemente, años 80 fue un recuerdo maravilloso para los de mi generación. Poder cantarla prácticamente a capela. Y echamos en falta algunos, pues por ejemplo esta canción, pero claro, es que es de Dani Fernández. Y es un cameo de Iván Ferreiro con el bueno de Dani Fernández. Así se recupere, puede estar también por Miribilla. Mira, el chaval este mola, ¿eh? Es, podríamos decir, casi un hijo adoptivo de Iván Ferreiro. Seguimos adelante, ya son las 10:30. Por cierto, quedan 20 minutos para el final del tiempo reglamentado en Vallecas y sigue el empate a cero. Eso sí, Girona le habían señalado un penalti a su favor, pero bueno, al final ha ido el árbitro a la situación del VAR y le han corregido, porque la verdad que la primera imagen daba la sensación de que le había tocado el defensa con la mano, pero no lo tocó. Os seguiré informando del resultado del partido. Pero íbamos para atrás un poco en el tiempo y nos quedamos con precisamente eso, ¿no? De ese anuncio que hablamos con Dani Guerreiro de Leque, de su finalización tras que termine esta temporada de lo que será el mundo del fútbol. Un One Club Man.
2: Soy del Athletic desde siempre. Haber defendido al equipo de mi vida durante 11 temporadas ha sido un sueño para mí. Ha sido un camino largo y maravilloso. Y lo mejor es que he estado muy bien acompañado durante todo este tiempo. En casa, en el vestuario y en el campo.
3: Todos somos del Athletic por algo y sobre todo por alguien. Entonces va por todos ellos, por todos los que nos han ayudado a ganar la Copa desde arriba. Es que ricasco, Aita. Es que ricasco, Suey.
2: Siempre he sido uno más. Ahora lo seré en la grada. Así que nos vemos en San Mamés. Es Dadi Ariaten, Millasker, Tau Patriota.
0: Bueno, pues yo creo que es una maravillosa forma de despedirse. Ya tendrá tiempo después en sala de prensa y con entrevistas personalizadas. Pero bueno, bonito vídeo que pone la piel de gallina. Hay tres títulos, de Íñigo Leque con el Athletic. Y bueno, una sensación, como digo, de profesionalidad de un jugador que, bueno, pues que ha tenido ese vínculo tan especial con el Athletic, más allá de lo futbolístico y sobre todo con esa implicación que ha tenido. Seguimos avanzando y hablamos de esa paternidad de Íñigo Ruiz de Galarreta. Vamos a escuchar a Ernesto Valverde y después seguido voy con, bueno, pues con una especie de opinión. Bueno, ya me conocéis. Digo lo que pienso y pienso a veces lo que digo.
4: Esta mañana, cuando muy pronto por la mañana ya sabía que, bueno, que había estado toda la noche con su mujer, con el tema del nacimiento de su hijo y bueno, hombre, descuadrar. Íñigo es un jugador muy importante para nosotros. Mucho a la hora de construir, a la hora de transmitir energía, a la hora de abrir partidos, sobre todo en San Mamés. Y sí, hombre, evidentemente ha sido una baja muy importante para el equipo.
0: Ayer el Athletic perdió sin Ruiz de Galarreta. Y en cuanto se supo que no jugaba por paternidad, apareció el debate, el de siempre. El de si un futbolista, porque gane millones y juegue partidos importantes, debe de renunciar a estar en el nacimiento de su hijo. Y ahí me acordé de una frase maravillosa de Saruna Jaskevicius cuando criticaron a un jugador suyo por irse a ser padre en plena semifinal. Saras, que no se deja nada en el tintero, miró al periodista y le dijo: ¿de verdad crees que el baloncesto es lo más importante? Y añadió algo todavía mejor: cuando seas padre, entenderás qué es lo más importante de la vida. Y seguramente ahí está la clave. Nos apasiona el fútbol, el deporte, claro que sí. En Bilbao sabemos mejor que nadie lo que significa un partido, una derrota o una noche en la catedral. Pero hay momentos que no vuelven. Un partido se repite. Bacalao se puede olvidar. El nacimiento de un hijo, te lo aseguro, nunca. Por eso quizá ayer Galarreta estaba exactamente donde tenía que estar. Mientras aquí discutíamos alineaciones, presión alta, puntos para jugar la Conference, él estaba viviendo algo bastante más grande que todo eso, algo que no entiende de clasificaciones ni de calendarios. Y además hay algo bonito en todo esto, porque muchas veces hablamos de los futbolistas como si fueran personajes de un videojuego, disponibles siempre, sin vida fuera del césped, obligados a rendir cada tres días o así. Y no, también son personas. También tienen derecho a parar el mundo un momento cuando llega algo que les cambia la vida para siempre. Así que sí, el Athletic perdió. Pero sinceramente cuesta enfadarse demasiado pensando que mientras Samames sufría, probablemente había un padre mirando a su hijo por primera vez y pensando exactamente lo mismo que canta Stevie Wonder: Isn't she lovely? Claro que sí. 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

nos ilumina a esta hora de la noche, las 11 menos 24, casi 23 minutos, la luz eterna de los Smiths con esta luz que nunca se apaga. 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

0: Venga, vamos avanzando, que ya me conozco y luego no voy a tener tiempo para hablar de básquet y hay que hacerlo, ¿eh? Antes de meterme un poco con las declaraciones del partido de ayer de los Leones, un par de cuestiones. Bueno, que sigue el empate a cero entre el Rayo Vallecano y el Girona, que el Sanse ha ganado al Huesca y bueno, pues bueno, con este resultado el Sanse pues prácticamente lo tiene hecho, ha cortado una muy mala racha de resultados y bueno, el Huesca pues está hundidito, ¿eh? Ha estado el Barça, está de fiesta, porque claro, ha ganado la Liga de manera contundente, además frente al Real Madrid ayer, y bueno, la fiesta. Y pues bueno, pues yo que suelo meterle bastante cañita al Barça, al que le va a caer bastante hate, bastante odio, va a ser a Lamine Yamal. Algo que evidentemente aplaudo y vamos, porque no puedo soltar las manos. Bandera de Palestina en la celebración y sobre todo sabiendo pues los insultos que se llevó como musulmán que es en el partido de la selección española, precisamente en el campo del Español, donde va a jugar el miércoles el Athletic. Pues oye, yo creo que sabe perfectamente qué es lo que le va a pasar a partir de este momento y sobre todo con el poder que tiene el Estado sionista y todos sus adelates. Bueno, simplemente quería decir eso para que ya me quedo más relajado y ya más tranquilo. Venga, volvemos para declaraciones tres o cuatro, solo. De los jugadores ayer, de esto hablé también, referente, ¿no? Al partido de ayer, ¿no? Que bueno, pues de forma inexplicable, o no lo sé. Me parece como que el Valencia se jugaba más. Y bueno, pues no sé si esto no lo entendió bien o no lo entendió bien Iñaki Williams. Le faltó faltó tensión a los Leones.
1: En momentos de dificultad. Normalmente, bueno, históricamente el Atleti siempre ha salido fuerte. Evidentemente el partido contra el Alavés para nosotros era una final y así se veía en los que jugaron y los que estábamos en el banquillo después en la remontada. Sí es cierto que hoy pues esa tensión quizá nos haya faltado, pero creo que no es el motivo por el que hemos perdido. Creo que no hemos estado bien colectivamente, no hemos atacado bien y se te escapa un partido pues por una contra. Es cierto que una vez que nos encajan un gol, perdemos el norte, todos buscamos intentar remontar. Parece que el empate no lo damos por bueno y muchas veces pues el partido se rompe y no acabamos de acabar acciones y muchas veces nos están pillando a la contra. Yo creo que nos pesa esa sensación de que la temporada ha sido complicada para todos, las ganas de querer demostrar, las ganas de querer ganar muchas veces nos perjudican y muchas veces nos pegan duro.
2: Pelear por la Conference, por esa séptima plaza, ¿sería ya un éxito tal y como estáis?
1: Hay que darle valor a una competición como la Conference. Es cierto que nuestras aspiraciones a principio de temporada siempre son jugar Europa League como mínimo y evidentemente das como están ahora mismo la situación, es un objetivo bastante realista en el cual debemos sacar mínimo dos victorias y ir a Madrid a morir, pero antes de eso tenemos que ganar el miércoles, empezar a sumar, intentar acabar la temporada lo mejor posible y evidentemente veremos dónde acabamos. Yo que llevo tiempo con Hernán.
0: Ahora nos vas a hablar de Ernesto Valverde. Pero primero Wisha.

0: hay que seguir adelante y voy a poner seguido. Declaraciones de Iñaki Williams acerca del homenaje a Ernesto Valverde. Personalmente, incomprensible. Personalmente, no lo entiendo. Y por mucho que me lo expliquen, no lo entiendo. Y del propio Ernesto Valverde acerca de ese homenaje, al que tampoco le habían avisado. Antes del cuarto partido, que quedaba todavía por disputarse, un homenaje, entiendo que por los 500 partidos, era 501, como entrenador de los Rennes. No lo acabo de entender. No lo acabo de entender. Y a mí lo de los homenajes mola, pero en su momento. Pues, bueno, sin más. Iñaki Williams y Ernesto Valverde acerca del homenaje.
1: Con Ernesto sabemos, y todos lo veis, que es un hombre que no le gusta ser el centro de atención y que no le gustan los homenajes, y entiendo por su parte porque todavía quedan cosas en juego y creo que era muy pronto, pero creo que también la situación es la que es y nosotros tampoco sabíamos nada hasta ayer. Y bueno, también nos ha pillado de sorpresa, pero agradecidos a la gente porque al final un entrenador como Ernesto, para todo lo que ha dado y da al Athletic Club, todo agradecimiento hacia su figura se queda pequeña. La mejor manera que tenemos los jugadores para despedirlo y darle las gracias por toda su trayectoria es intentar acabar lo mejor posible, intentar acabar clasificados para competición europea y que su figura no se empañe por esta temporada que no ha sido tan buena como todos esperábamos.
2: Ha sido un motivo para mí, la verdad que no lo sabía. Y sí, lo que puedo decir, es una emoción. Ha sido el mejor momento de la tarde, desde luego, para mí. Y luego es una pena que no hayamos podido brindarles una victoria y hemos cosechado otra derrota. Y reflexionando sobre eso, pues me encantan los homenajes, pero en su momento ha estado bien, pero bueno, también es verdad que es el momento porque es cuando había cumplido 500 partidos, pero no nos puede dejar. Nos podemos llevar, tengo una sensación de esas de que sí, hemos ganado el otro día en Vitoria, hemos conseguido 44 puntos, pero la temporada no está terminada. No podemos dar ni pensar que la temporada está terminada porque todavía pienso que todavía nos hace falta puntos. Pienso que tenemos que seguir mirando para adelante y para atrás, para todas partes, porque la liga está muy rara y pienso que esta semana es definitiva. Y bueno, vuelvo a decir, agradezco muchísimo esto porque... Bueno, no me suele pasar y es una pena para mí no haber redondeado la tarde y no haber brindado una victoria a la gente.

0: Acaba de marcar el Rayo Vallecano. Ha jugado un remate de fuera del área y lo ha tocado Alexandre Zubarsky dentro del área. Minuto 86. Y esto deja la zona caliente de la clasificación. Ya lo miraremos, una vez que concluya la jornada. Pero lo deja del siguiente modo. En descenso, pues prácticamente hecho el Oviedo con 29 puntos. Con 36 el Levante, con 37 el Alavés. Y con este resultado tendría 38 el Girona, 39 Español, Mallorca y Elche, 40 Sevilla, tremendo, 42 el Valencia. Digamos, que todavía con 9 puntos por jugarse, aquí no hay nadie salvado, como bien decía Ernesto Valverde. A la que también se le preguntaba si estaba deseando que esto terminase.
1: No. No. O sea, no me permito ni a mí ni a ninguno de los que están aquí dentro decir eso, porque eso es un síntoma de que ya estás, venga, va. Y no puede ser. Eso, no. Aquí hay que estar aquí. Y hay que pelear y hay que estar hasta el final y luchando para que el Athletic gane partidos. Eso es lo que me toca a mí y es mi obligación.
0: Hay que seguir hasta el final. Lo que está claro es que es la peor de las últimas temporadas en cuanto a lo personal, lo deportivo, ¿no?
1: En el Athletic, desde luego. Es verdad que la otra temporada que estuvimos en Champions también sufrimos, pero luego nos rehicimos en la segunda vuelta, pero esta temporada está siendo difícil, está siendo dura, todavía no ha terminado, nos quedan partidos por delante y tenemos que seguir.
0: Hay que seguir y el primer partido será frente al Español, que como os digo, la clasificación ahora mismo es una barbaridad, porque seguramente al Girona nadie contaba con que iba a estar en la zona de descenso, pero si se confirma, que todavía faltan unos minutos para concluir el partido, el Girona enlazaría 4 derrotas consecutivas y se sitúa a tan solo un punto del descenso. Lo mismo que están Elche, Mallorca, que podemos decir que casi estaban esperando estar ahí, y el Español, que es el próximo rival de los Leones, que es este miércoles, recuerda, a las 7 de la tarde. Por cierto, que ya tenemos también horario para el partido frente al Real Madrid, pero bueno, es un horario un tanto ficticio porque está colocada toda la jornada pues para el sábado a las 9 de la noche, pero dependiendo de si se juegan o no algo el resultado, pues podría, ¿no? Podría variar el partido de sábado 9 de la noche, incluso al domingo. Mira, acaba de empatar el Girona y bueno, pues Stuani, un jovenzuelo recién salido de la cantera, vamos, que un auténtico clasicazo del Girona, pues mira, este gol que le puede dar una tranquilidad enorme al conjunto catalán. Todavía queda el tiempo añadido porque estamos en el minuto 89 y 54 segundos. Stuani, que marca este tanto. Venga, el último registro sonoro. Vamos a escucharle a Jaure acerca de pues cómo vio el partido, pues con ese trabajo enorme que ha tenido que hacer, como siempre, en la zona de creación.
2: Es verdad que llevamos muchos partidos, tanto física como mentalmente, pues estamos bastante saturados, pero bueno, cada partido, cada día entrenamos para salir al siguiente partido para dar el mejor rendimiento, nos cuidamos mucho y nada, nos quedan 3 partidos donde tenemos que sacar los 9 puntos y a por ello iremos.
0: Claro que quiera a por ello. La jornada empieza ya mañana mismo, Celta Levante a las 7 de la tarde, a las 8 Betis Elche y a las 9 y media Osasuna Atlético de Madrid. El miércoles nuestro partido es el primero, el Elche Athletic, a la misma hora Villarreal Sevilla, a la vez Barcelona a las 9 y media de la noche. Seguramente los babazorros pensando que pueden rascar después de la fiesta, que todavía sigue en Barcelona, lógicamente. A la misma hora Getafe-Mallorca. Y el jueves será el Valencia-Rayo Vallecano a las 7 de la tarde. Girona-Real Sociedad a las 8. Y Real Madrid-Real Oviedo, el último partido a las 9 y media. Que bueno, dependiendo de circunstancias, podría incluso estar el equipo asturiano ya matemáticamente descendido. Hablamos también del Athletic femenino, porque tampoco tuvo suerte este fin de semana. Además, en un partido, en este caso, pues... Porque porque no entró el bacalao, porque los puntos, lo lógico, hubiera sido que se quedasen en casa, pero pues un único tanto del conjunto gallego de Deportivo Abanca en minuto 55, de ahí no, además, pues le supuso esos tres puntitos. Escuchamos a Patrick Zugasti, que jugó los últimos 20 minutos del partido, después de, bueno, pues satisfecha por el trabajo, pero no por el resultado.
3: Sí, bueno, contenta, ha sido unos meses de trabajo y al final sentirse futbolista es tener minutos, ¿no? Y estar en el verde, poder aportar al equipo. Es verdad que un poco, pues, triste también en parte, porque al final con derrota y no he podido aportar, bueno, he podido aportar mi granito de arena, pero no ha servido para conseguir tres puntos. Creo que es un poquito lo que nos está pasando toda la temporada, que al final nos cuesta un mundo meter gol y luego nos genera muy fácil ocasiones y nos hace un gol muy fácil, ¿no? Al final los partidos se basan en meter gol y nos está faltando, porque yo creo que las estamos teniendo muy claras y no estamos decidiendo bien de cara a puerta.
0: Bueno, pues hacemos una pequeña parada y nos metemos ya directamente con el básquet, porque tampoco ha sido buen fin de semana para Bilbasket, pero bueno, relativamente. Ya lo iremos analizando, que tenemos unos 7 minutitos para hacerlo, y mañana a las 3 Iruka Vizcaya, como siempre.
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0: Primero analizamos lo que pasó en el campo. La básquet no les

0: Técnicamente todavía con opciones, porque quedan cuatro partidos. Matemáticas, pues por ahí sí, vale. El Covirán-Granada, que este fin de semana ha ganado su partido y bueno, pues sigue con vida. Pero es que con nueve victorias están el Moravanca-Andorra, el Casademont-Zaragoza, el Drilan-Gran Canaria y el Recoleta-San Pablo-Burgos. Es decir, que estos cuatro equipos se van a jugar una plaza de descenso, con el permiso también de Jaio Pozlleida, que, como digo, con su victoria número 11, pues escapa un poco de la quema. Quedan cuatro partidos, le saca dos victorias a estos cuatro equipos y parece raro que pudiera darse el caso de que entrase pues en esa zona complicada. ¿Y Bilbao Basket qué? Pues oye, primero escuchamos a Jaume, el partido siempre lo explica bastante claro. Si no metes a este deporte, pues estás destinado a perder.
1: No hemos empezado nada bien el partido en cuanto a sensaciones. Las dos faltas de Darun pues han roto un poquito los planes y estábamos con dudas del nivel físico que teníamos que poner y nos hemos equivocado. Deida nos ha equivocado, ha tenido un tono alto y han sacado mucho punto de anticiparse a las cosas que pasaban. Corriendo contraataque, castigando nuestros desaciertos, incluso algún mal ataque, y ellos han empezado dominando claramente las sensaciones. Hemos ido al descanso manteniendo desde el partido más por espíritu y por confianza que por hacer las cosas bien. La segunda parte creo que hemos estado muy sólidos, jugando bien, dominando las sensaciones, apoderándonos desde la defensa del juego y en ataque buscando buenas opciones, pero fallábamos, y el fallar más fallar nos ha hecho perder quizá confianza en lo que estábamos haciendo. Les ha dado carrera a Lleida y Lleida pues ha cogido todas las sensaciones del partido y por eso nos ha ganado.
0: Habrá que analizar ahora cómo queda un poco la zona de playoff. Evidentemente, después del partido da la sensación de que pues todo esto se nos va y tal. A ver, Bilbao Basket sigue siendo noveno clasificado. Le sacamos tres victorias al décimo, que es el Basket Girona, que tiene que jugar en Bilbao. Quedan cuatro jornadas. Esto se soluciona enseguida. El jueves a las 7 de la tarde frente al Real Madrid. El partido, que además viene el conjunto blanco después de pues una acción bastante controvertida frente al Breogán, que le da la victoria al equipo lucense, vamos, que lleva creo que más de 20 años sin ganar en Madrid. Y bueno, pues el Real Madrid, que es el líder, pase lo que pase de la Liga Regular, campeón de la Liga Regular, pues va a venir a Bilbao, seguramente pues un poco dolido en ese sentido, sin Edith Tavares en principio y pensando en que tiene que recuperar jugadores de cara a la Final Four. Vamos a ver si conseguimos la victoria. Si se gana el Real Madrid, esto cambia absolutamente de sensaciones, ¿no? Porque luego viajamos a Valencia, el Valencia que juega el miércoles el quinto y definitivo partido de la eliminatoria frente a Panathinaikos de la Euroliga. Si ganan, jugarán la Final Four también junto al Real Madrid. Así que bueno, piano, pero Bilbao Basket está con 16 victorias, que son las mismas que Unicaja, que le falta un partido, no, le falta medio partido porque lo tiene perdido por más de 20 puntos frente al Juventud, es decir, estaríamos los dos empatados, pero ellos con el Basket a favor, salvo que tengamos un triple o cuádruple empate. Esto nos beneficiaría porque Unicaja aquí sale siempre por delante y nosotros estaríamos por delante también de Unicaja en este caso. Bueno, los voy a liar. Juventud 17, las mismas que la Laguna Tenerife, 16 Bilbao Basket y Sur y Unicaja. Le falta a Juventud un partido que es victoria, 18, y otro partido frente a la Laguna Tenerife, que uno de los dos no va a ganar. ¿Esto qué quiere decir? Que Bilbao Basket tiene por delante la opción de, si gana los dos partidos de casa, o dos de los tres que tiene, plantarse la última jornada, viernes, en Tenerife, el último viernes de este mes, con opciones reales de estar en el playoff. Pero para ello hay que conseguir la victoria. Mañana lo analizamos, como también os pondremos la canción de Sinova como nuevo himno de Bilbao Basket. De momento yo me voy a despedir con un clasicazo de amor, evidentemente, de quienes hacen las mejores baladas. Los Heavies.

con White Snake, Is This Love. A medio camino entre pregunta y respuesta. Vamos llegando al final de nuestro Dark Edition con ese empate entre el Rayo Vallecano y el Girona a 1.

A la zona de abajo, vamos, calentita, calentita, pero bueno, para el conjunto gironí por lo menos se han quitado pues el lastre de perder cuatro partidos seguidos. Os dejo con la difusión de la tertulia de Pachi Herranz. Mañana a la 1:30 Raúl Jiménez. Y a las 3, Iruko Abiskayan con toda la panda para hablar de Bilbao Basket. Y a la noche volveré a las 10:30 con Dark Edition. Previa Ernesto Valverde, la canción de Shinova, muchas cosas. Bien, Artes, que ricasco, si os quiere.

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3: Raúl, lo cierto es que nos encanta saludar cada lunes a Pache Ranz, pero nos gusta mucho más si es con Victoria. Y no es el caso, ¿verdad?
4: Claro, porque si no, luego nos echa la culpa a nosotros, además.
3: Por ejemplo.
4: Hola, Pache, ¿cómo estás? Arratsaldeon.
5: Pues, ¿cómo voy a estar?
3: ¿Qué
5: ¿cómo
3: pasa, Pache?
5: Que estoy?
3: Ya, pues triste como nosotros, claro.
5: Muy triste, angustiado y con.
3: Ah, angustiado también.
5: Es que no sé la cantidad de tertulias que hemos hecho este año con derrotas. Es que no,
4: Pues 17 por lo menos.
3: En Liga 17 han caído.
5: Por lo menos porque ha habido europeas, está bien. O sea que una cosa. Es un corte de digestión continuo. Lo de ver los partidos esos de las 4 de la tarde, qué asco, que es una cosa desoladora. ¿Sí? Yo antes le he dicho a Raúl, aunque sea para los niños que escuchan la radio, cantar un bacalao de vez en cuando, tal, pues va a decir, bueno, vete al Atleti, vete al Atleti, aunque sea broma.
4: Genera ilusión, ¿no?
5: Sí. Ah, es que es terrible lo de casa de este año, qué comportamiento. Estamos esperando que quedan 3 partidos, toco madera para que no pase nada malo. Pero sería 17 partidos perdidos. Es una
3: 17 en la Liga, en Samamés, hablando de la competición liguera, se han marchado, lo decíamos ayer, 25 puntos.
5: Sí, sí, pero es que de una vuelta de serían 0 puntos. 0 puntos. Es que no es que sean cifras de descenso, es que es descenso matemático. Yo estoy hablando con gente amiga mía de que maneja el CIS. Y hay algunos que creen que se libra este año con 61 puntos.
3: Sí. Porque, 61, joder, sí, bueno, no sé,
5: porque es que qué barbaridad, qué va a pasar. Está la gente otra vez con Fortasec.
4: Va a estar apretado.
3: Y espera el miércoles, lo que nos espera allí.
5: Y tan apretado. Bueno, ya verás. Bueno,
3: perfecto, Pache.
5: Vamos a hacer ejercicio. Hasta luego. Bueno, Fernando, Raúl, queridos, que os escuchamos todos los días. Hoy tenemos tertulia especial, como todos los lunes en el cartón. Vamos a intentar sacar esa media sonrisa, vamos a intentar vislumbrar un Atleti de futuro, un Atleti que todavía está a un punto de Europa. Es que con toda la que está nevando en Canadá y nosotros estamos a un punto de Brasil, o sea, que es una cosa de escándalo, o sea, 17 partidos perdidos, 25 puntos perdidos en casa y estamos a un punto de la Conference. Bueno, pues por tierra, mar y aire habrá que atacar, pero habrá que conseguirlo. Estamos en el Hotel Carlton, que celebra su centenario, estamos celebrándolo. Hoy estaba el bar americano, que parecían las bodas de Canaán. Estaba, yo creo que había un Cristina Pintor, bienvenida.
6: Hola,
5: bienvenida,
6: amiga. Gracias, Pachi.
5: ¿Cómo estaba el bar? Estaba tremendo.
6: Bueno, sí, yo estaba buscando y digo, ¿dónde estarán? Ah, sí, ahí están, sí.
5: Tremendo,
6: ¿qué celebramos en el Carlton?
5: Yo creía que digo, igual es que ha ganado el Atleti, pero bueno, José Taranco, mi querida.
7: Ah, Pache, bueno.
5: ¿Qué tal?
7: Pues bueno, después de lo de ayer, dejar pasar la semana.
5: Yo paso muy mala noche, es que
7: sí,
5: la gente piensa, dice, total, estos se juntan, están entre amigos, se lo pasan genial. Yo siempre, porque estoy con mis amigos, siempre me lo paso bien. Pero la noche que he pasado hoy ha sido de perros,
7: ¿no? Pues, o sea, luego te hacen 4 declaraciones los emisarios estos que manda el club. Tú di que estamos cerca, que uno es poquito de esfuerzo, pero que no se engañan.
5: Además, yo que siempre he vivido siempre para llegar a fin de mes. nadando. Jesús Barrientos, bienvenido.
8: Muy buenas, querido.
5: Digo, yo no sé hacer sumas porque siempre que he tenido lo he gastado con mis amigos. Entonces, yo digo, joder, ¿ya liberamos con 44 puntos?
8: Entonces, si haces como yo, tú tiras de la tarjeta de crédito ya el mes que viene cuando lleguen. Ya hablaremos si debemos algún punto. Pues bueno, ya para la temporada que viene.
5: A mí me
8: si
5: interesa siempre ser rico el día mismo.
8: Claro.
5: Luego ya los demás.
8: Dentro de un mes, si tenemos que arreglar, ya arreglaremos.
5: Pero liberaremos, ¿no?
8: Hombre, espero. Pachi, no me pongas, no me des esos asustos porque.
5: Está como loco. Ya sabes que hay una calculadora de la liga, incluso. Oscar Tabuenca, bienvenido. Ya tenía ganas de verte.
9: Muy buenas, Pachi, ¿qué también?
5: Tal, joder, estás con tu trabajo desde que eres CEO.
9: Feo no he dicho.
5: CEO, con C, que es una palabra de moda, que es el jefe, vamos, eso es decirlo, de M4 Sport, y que tienes el.
9: ¿No pime?
5: El gimnasio, de Loyola. Oye, ¿dónde está el gimnasio, por cierto? Que la mucha gente me pregunta.
9: En Zorrozaurre.
5: Zorrozaurre, ahí al lado del laboratorio, ¿no?
9: Eso es.
5: Enfrente.
9: Si no son un gimnasio, sino que.
5: O sea, que si alguno le pega un tiro, puede ir directamente al IMGU.
9: Perfectamente. Bueno, si le pega un tiro, igual hay que llevarle.
5: Oye, hoy está debutando Itxaso Bravo. Bravo, Itxaso Bravo.
6: Venga, Itxaso.
5: Bravo. Bravo, Itxaso, bravo. Espero que no rompas nada, hija. No toques mucho los botones, por si acaso. Con Carlos Olazar en el control de realización. Y el saludo a su amigo Pachi Elán. Bueno, no vamos a ponernos parches ni. Es demoledor lo del Atleti, Óscar. Es demoledor. Yo no. Es que no es que no lo haya vivido yo. No lo ha vivido ni mi padre ni mi abuelo. No lo ha vivido nadie. O sea, nunca jamás en la historia ha perdido 17 partidos de liga el Atleti. Se nos ha olvidado empatar.
9: Sí, porque al final, ¿no? Se suele decir, ¿no? Si no puedes ganar, no pierdas, ¿no?
5: No pierdas.
9: Pero se nos están escapando, la verdad es que se están escapando. Y bueno, una temporada un poco complicada. Yo siempre digo, después del éxito de la Copa, del éxito de la Champions, al final viene una caída. Y es muy difícil, cuando se ha hablado un poco de que lo fácil o lo difícil no es llegar sino mantenerse. Pues en este caso también, ¿no? Lo difícil es poder mantener ese nivel que el equipo ha tenido durante los últimos tiempos. Y que esta temporada, pues bueno, pues ha venido ese bajón. Y esa es una realidad, ¿eh? Al final es un tema también mental, de que es complicado mantener esa capacidad de ganar y como decía, ¿no? Este Luis Aragonés, ¿no? Es muy difícil mantener el nivel. Nos gustaría a todos que no fuera así, pero es la realidad. Y bueno, es lo que está pasando, yo creo.
7: Como dice Oscar, difícil es mantenerse, pero nosotros que estamos fuera del club, pero el club sabría, ya tenía pensado que lo difícil es mantenerse y haber tomado las medidas oportunas para que esta circunstancia no
9: lo de mantenerse no estamos hablando de categorías, ¿eh?
7: No.
9: Arriba, mantener el nivel,
7: nivel arriba,
9: porque es que el nivel que ha ofrecido el equipo en los últimos tiempos ha sido muy alto
7: que,
9: para mí.
7: Creo que esta premisa que nosotros estamos argumentando el club parece ser que ha dicho vamos a llegar muy lejos.
5: Mira qué noticia me pasa Jesús Barrientos, no sé quién le informa, desde luego tiene su información.
9: Vive la exclusiva. Esa información de.
5: Nico Williams llegará apto para el Mundial.
7: Bueno, no tiene ninguna duda. No,
5: información de marca.
7: Y la porta tampoco.
5: O sea, que le van a llevar, aunque sea para que anime en la grada, ¿no, Jesús?
7: Sí, no.
5: Es lo que dices tú, ¿no? Que le van a llevar.
8: Que este tipo de lesiones, pues probablemente sea una micro rotura que tú vayas en el ice que te puedes. Pues
7: tres partes. No, es que el parte no habla ni de micro ni de nada.
8: Los partes son muy cuidadosos.
5: Estos jugadores, el parte.
8: Él además le preguntan.
5: La primera parte es en la segunda.
8: No, pero al club se ha pedido transparencia. Le preguntan y dicen, no puedo dar ningún tipo de
7: Jesús, pero al club se ha pedido transparencia con las lesiones. Aquí nadie sabe ni cuándo Prados entrena, ni llega, ni para cuándo va, ni sale nadie, ni el otro. Ahora pasa pues di una micro rotura, grado 1, grado 2, y tiene para 2 semanas. Es transparencia para los socios.
9: Pues ¿sabes qué pasa, José? Que al final, si dices que tiene para 2 semanas, y luego son 3, o son 4, ya empezamos otra vez allá.
7: Bueno, pues que se cubra el club y que diga, bueno, pues sabes para 3, y luego se da, mira qué bien lo han hecho.
5: Transparencia para los socios, que son los cristales estos que
7: sí, hay. Yo creo que sí, porque.
6: Eso es. Era una de las cuestiones que sí decía Uriarte durante, bueno, dicen todos los presidentes de la campaña, pero sí que lo dijo bien claro: yo voy a ser distinto, va a haber transparencia, y al final. Es que no hay ni información. Y luego respecto a lo que próximas temporadas, las siguientes, haber conseguido los éxitos, pues como bien dice José Ra, tenemos la plantilla del año pasado, incluso peor, porque hemos tenido muchas lesiones que no se esperaban. Pero si tú ya sabes, y un año más viejos, entonces si tú ya sabes que os retira de Marcos o varios jugadores que están mal, tú ya tienes que tener un plan B, ¿no? Para decir, ¿por qué? Porque luego siempre están el Atlético Madrid, el Villarreal, tal, son equipos que sí se están manteniendo año tras año, tras año, tras año. Y nosotros, un año estamos arriba y el siguiente ya no podemos estarlo, ¿no? Y luego es un poco también la actitud de los jugadores, porque tú puedes perder, puedes empatar, puede que salgan mal las cosas, pero es que la actitud partido tras partido no nos convence.
5: Fíjate, con la que está cayendo.
6: No nos convence.
5: Tienes razón, Cristina. Lo que está cayendo. Nos hemos enterado de dos preocupaciones tremendas del club. El que Celtic no conseguía una casa en Bilbao o cercanías.
7: Y que por eso anticiparon.
5: Que para mí es crucial ahora mismo.
6: Por eso no has dormido.
5: No, joder. Y la otra es que no van a contar con Lecue y deja el fútbol. Pues ya me fastidia por Lecue. ¿Qué quieres que te diga? Lo siento muchísimo. Ahora, oye, si a él, en su decisión, cada uno, Tabu, sabe cuándo deja de jugar al fútbol.
9: Ojalá, yo para mí es una suerte decidir cuándo dejas. Otra cosa es que el fútbol te deje.
5: Eso es que le ha tratado bien la vida también, ¿no?
9: Por eso te digo.
7: Pero la pregunta es, ¿ha dejado porque no lo ha querido renovar el Atleti?
9: No tengo ni idea.
7: O ya ha dicho él, no me quiero, voy para adelante y digo yo.
5: La noticia es que el Atleti no contará con Lecue y Lecue deja.
9: No tengo ni idea.
5: One club man.
9: Lo que está claro que tiene una edad y una condición física, creo, para poder seguir jugando, seguro.
7: Sí, pues otra cosa es que en el Depor, Valenciaga fue al Depor.
9: No, pero sí, pero bueno,
5: cada uno se busca. Oye, hay cosas. Tabú fue al Compostela y al Granada y jugó de cine.
7: Es la primera,
9: Bueno, y con 26 años.
7: Y con 26 años.
8: Hay cosas que se consensúan entre club y jugador.
5: Fíjate,
8: oye, pues vamos a. No vemos ahora que estés en condiciones y el jugador dirá, pues vas a tener menos protagonismo, pues dice, pues oye, pues lo dejo, igual le han prometido o tiene un cargo a partir de dentro de la infraestructura del Lezama. Es que hay muchas cosas dentro del fútbol que se nos escapan.
6: Hombre, las temporadas que son tan malas también mentalmente para los jugadores es duro, porque cometes un fallo, Lecue los ha cometido y es que se te echa todo el mundo entero encima. Entonces esas noches tienen que ser muy duras como jugador.
9: Sí, claro.
6: Tabú, pues, entonces todo pesa también, el decir, oye, ya llega ahora.
9: Cualquier futbolista o cualquier deportista o cualquiera en su profesión, creo que el decidir cuándo lo dejas, porque insisto, es un tío físicamente muy fuerte, tiene una edad que podría perfectamente jugar
6: y que vale de comodín,
9: probablemente igual al nivel ahora mismo, pues ya la exigencia es diferente, pero que podría jugar perfectamente, y el decidir que dejas el fútbol.
5: No sé quién dicta esas sentencias. Dice la gente que las dicta Sabamés, la sentencia Susaeta, por ejemplo, que todas la hemos conocido y la hemos vivido, ¿no? La sentencia Lecue, la sentencia Adama Boiro. ¿O no habéis oído esa tampoco?
8: ¿A Vesga? ¿A Miquel Vesga?
5: La de Vesga.
8: Pero falta una que es.
5: La de Núñez, que le vimos ayer con el Valencia. ¿Quién dicta esa sentencia?
8: Pues yo ahora, Sabamé, que el fútbol, ¿no? Antes comentábamos, Oscar y yo, el fútbol tiene un problema. O un problema, o una virtud, o una desgracia. El fútbol no tiene ni memoria ni paciencia. El fútbol vive del domingo. Tú no te acuerdas de si Lecue ha sido un recurso que te ha servido para jugar por delante, para jugar por detrás, para jugar en el centro del campo, para jugar de central, que ha sido chico para todo y que siempre ha sacado una nota de 6, 6 y medio. No ha sido un sobresaliente, pero ha hecho algunos partidos de nota.
5: Joder, Tabú, con esta temporada le echan con 22.
8: Pero
5: es que yo también hubiera sido Juan Clubman. Tú no hubieras sido Juan Clubman.
8: La gente no se acuerda.
9: Que al final, cuando se toma una decisión de estas características, lo primero, quiere decir que no hay necesidad ya, ¿no? Obviamente, porque si no se continuaría, porque no estás. A eso me refería con que el fútbol te deja, por una lesión o porque ya no estás, ¿no? Para poder competir al máximo nivel, ¿no? Entonces, en ese sentido, pues lógicamente es una decisión que te cuesta, pero que no te queda más remedio. Pero en este caso no es el caso. O sea, quiero decir, es un jugador que lleva ya muchos años, en el que, pues bueno, pues su recorrido es importante, ha jugado un porrón de partidos y lógicamente no tiene esa necesidad ni esas ganas de continuar.
8: Yo creo que
9: no te has dado otros nombres, ¿no? De que han. Pues, seguramente ninguno se retira. ¿Por qué? Pues porque le queda recorrido.
8: Porque
9: igual al máximo nivel como en el Atleti.
8: Porque tienes contratos en vigor también.
9: Bueno, o aunque no lo tuvieras, te buscarías la vida por otro lado. Es obvio, es que solo faltaba, ¿no?
7: Aquí no hay una variable nueva, que es el nuevo entrenador.
8: Yo un
7: que hemos comentado la verdad. Los anteriores dos partidos que ha hecho.
9: Es una obviedad, eso.
7: La han consultado. Sí, yo creo que también creo, es una obviedad, porque yo creo que sí, que no lo hemos comentado. Pero yo soy el entrenador nuevo que va a venir. He visto. Le digo, oye, tengo dos laterales, uno que el Atleti pagó un dinero por él.
9: Es complicado la posición de Lecue en estos momentos. Pero tienes a Areso, tienes a Gorosabe, tienes a Rincón, que está ahí apretando.
7: claro, ¿para qué hay cuatro laterales derechos?
9: Pues, y luego alguno más en el Atleti. Eso, o sea, que
8: ¿eh? Pero ha servido, no, ha servido obvio, ¿no? A nivel de, para el lateral izquierdo, ha hecho muchos apaños. Y no quiero ni pensar por un momento que Yuri deje el equipo. O sea, que Yuri diga mañana no sigo. Porque entonces el drama puede ser de pantalón. Pues claro.
5: Pues ayer casi lo hace. Pues
8: Yuri, que es de lo más salvable
6: por,
8: que tiene este
6: equipo. Por voluntad, él no querrá, pero Yuri, igual el año que viene. Pero
5: está pidiendo la Compostela.
8: Yuri mañana deja el Atleti. Que Dios nos juega confesados, ¿eh?
5: Pues
8: porque en el Bilbao Atleti, nada de nada. Nada de nada.
5: Que Dios nos coja,
8: si Adama Boiro tiene que ser el que tire de este carro, lo veo complicadísimo.
5: Oye, querido, que dejar el Atleti es y Llorente qué, ¿eh? Uh-huh. Y Llorente qué. Que gritaba la grada, y Llorente qué. Llorente marcó 32 goles, ¿sabes? Uh-huh. ¿Eh? 32 goles.
9: ¿Y Yuri? ¿Quién deja el Atleti?
5: Claro, no, es que no.
8: Déjalo que se retire.
9: Con los dedos de una mano, ¿no?
5: Sí, no. No, Yuri no quiere dejar el Atleti. Pero eso, es que igual eso, el Atleti eso, tiene eso que decirle sabemos. A Yuri, oye. Que igual hay que
9: yo
5: ir pensándolo.
9: Que, yo no
5: vale,
9: sé. Pero yo
8: ¿el Atleti a Yuri? Que le tiene que decir que tiene que ir pensándose.
5: Pero, deportivamente. Mira cómo acabó ayer.
9: Deportivamente ni de coña.
5: Pues dime tú. Ayer acabó, vamos.
6: Sí, lo que pasa es que. Igual, pero nuestras expectativas.
8: Pero es el mejor de todos los últimos partidos.
6: Pero nuestras expectativas no pueden centrarse en que va a estar bien, en condiciones, toda la temporada que viene. ¿Por qué? Porque físicamente.
5: ¿Qué partido va a poder jugar? Y esto. Yo estoy con Cristina, desde luego.
6: Entonces, que esté en el Atleti, claro, pero ¿cómo va a estar?
9: No tengo ninguna duda que por parte del club. Oye, tiene oferta de renovación. Esperamos, pero
5: y estará pensando
7: a qué precio, al que sea.
5: Estará pensando la gente, están esquivando. Están como Ortain, esquivando el golpe. Están, vamos, que a ver, a venir como Tyson, que no están hablando de esto, están hablando de todas las fichajes y tal, para no hablar del partido de ayer. Estamos en el Hotel Carlton con Laboral Kutxa, con nuestros amigos de grupo la Navarra, con Bermú Miró. Hemos tomado antes, José Rayo, un bermucito. Miró,
7: de 0-0 que está, no empatamos.
5: Oye, qué rico, qué bueno está.
7: Como hemos dicho antes, empatar no nos va, nosotros a ganar. Empatar, mira, si vamos a empatar, vamos a ganar, estaremos abajo.
5: ¿Y qué combinación se le puede echar un poquitín de limoncito, de no sé qué, de naranja? Hay gente que lo prepara muy bien. ¿Qué combinación
7: la
5: te receta? Gustó ayer con el grupo?
7: Te diría que ninguna, pero no sé si algo tengo que decir.
5: Hubo una muy bonita.
7: Una combinación dentro del juego, lo que
5: sí,
7: es.
5: Sí, Williams, pared, Iñaki Williams.
7: ¿No? Iñaki Williams.
5: Pega así, que no, luego que remata no, este. No. Remata Unai Gómez.
7: Así. No me pides. Así, bueno, el remate de Unai.
5: Es preciosa esa jugada, el gol.
7: Jugada de parada del portero.
5: Gol. Y una jugada de acción, gol. Para muy bien este.
7: Una marca encima, pero un
5: balón. ¿Cómo se llama el portero?
8: Dimitrescu.
5: Dimitrescu, claro. Iba a decir, la jodimos nosotros.
8: La jodimos el Real Madrid.
5: Dimitrescu.
8: La jodimos en Sevilla, lo ha hecho el Real Madrid.
5: Sí, sí.
8: Porque es lo que le falta ya al portero de ese nivel. La jodimos.
5: Sí.
8: Se va Valverde y Chomini, pues fichas al portero, ya lo tienes todo hecho.
5: 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Oye, ¿qué te iba a decir? Con lo del Madrid es terrible, ya vi, que tenía conmoción cerebral Valverde. Eso no va a acabar nunca. Antes me ha recordado mi amigo Óscar Tabuenca. Hace años contábamos también con la presencia de Tomás Gutiérrez, de nuestro psicólogo aquí en las tertulias, ¿te acuerdas?
9: Sí, sí.
5: Y decía, esto no se corrige nunca.
9: Sí, no, yo me acuerdo que él comentó cuando lo de Pepe con Casquero.
5: Sí.
9: Que al final son acciones que, pues bueno,
5: ¿qué pasa?
9: Eso que cuando se te vuelven a juntar otra vez los cables, vuelves a repetir.
8: ¿Sabes lo que le ha pasado a Florentino?
9: Y es que además Valverde no es reincidente. Sí. O sea, quiero decir que no es la primera vez que le pasa, ¿no? Le atizó a esta es Baena.
5: Le van el pajarito, no sé por qué.
8: Es que tienes a Rüdiger, que el otro día se publicó que le había metido un viaje a Hendrik. Que le se mantuvo el vestuario llorando.
5: Hendrik con Pepino, sí.
8: No, le pegó otro sopapo a Carreras, que lo puso también temblando. Pero esto es muy sencillo. Florentino Pérez se hizo un parque jurásico y le están comiendo las bestias ahora. Uh-huh. Ya le pasó cuando los ciudadanos y los pavones.
5: No se saben ni los nombres ya de los jugadores.
8: Claro, que creas un parque jurásico, al final te comen.
6: Los llevan por los números. El 8, el 7.
5: El 8, el 7, Robocop, este de Predator, todo el centro del campo. Y bueno, la verdad es que es un un circo, está, ahora mismo está, está terrible.
6: Estamos para quejarnos nosotros, pero, después de lo que está pasando en Madrid.
5: Pero nosotros no nos podemos quejar.
6: No.
5: A ver si nos aprovechamos de ello, a ver si nos aprovechamos por una vez y somos sensatos y ganamos al Real Madrid, Cristina.
6: Nah, yo creo que yo los últimos tres partidos soy bastante pesimista, pero no porque el Atleti no me convenza, que de hecho no me convence.
5: Dame un poco de ánimos, pero, José
6: Rana, pero a ver, el Madrid tiene que despedir la temporada dando lo mejor.
8: Cristina, te voy a dar un dato. El Español no ha ganado un partido desde que ganó en San Mamés. No ha vuelto a ganar un partido.
6: Hasta el miércoles, ¿no?
8: ¿Sabes cuál es el próximo que va a ganar? O sea, no ha ganado un partido que se dice pronto, ¿eh? Uh-huh. Bueno, que estaban en Europa cuando nos ganó nosotros. Pues desde entonces no ha vuelto a ganar un partido.
5: Que no nos gana, que no.
6: Pues el miércoles contra el Español, pues si jugamos como estamos viendo ahora cómo juega el Atleti, pues lo tenemos complicado. Luego el Celta, vamos, el Celta viene, que es que no sé.
5: Es que el Celta viene a jugar la...
6: Claro,
5: igual viene a jugarse en la Europa
6: League. Y luego el Madrid...
5: Si no viene a jugarse en la Europa League el Celta... Yo creo que tampoco va a apretar mucho más, ¿eh?
7: El Celta juega muy bien al fútbol. Sí. No tocamos nada. Vamos a hablar de fútbol.
5: La Europa League, la Champions.
6: La Champions, sí. Y luego ya ir a Madrid, cuando el Madrid tiene que despedir la temporada en casa, Mbappé, si juega o no juega, tiene que luchar por el Pichichi.
3: Pero
6: o sea, que al final tiene
3: cosas.
6: Pero el
3: tampoco va a ir a hacer un homenaje al socio.
9: Todos pensando en el Mundial también,
5: ¿eh? Sí. Y habrá que hablar con ella. No querrá lesionarte, ¿no? Antes de jugar al Mundial. Está. O sea, antes cuando le das la mano, te va a lesionar. Te va a lesionar.
7: La Pony Williams a descansar para el Mundial. Va a meter un poquito aquí, un pinchadito aquí, que no.
5: Yo no lo sé, pero ayer
8: pinchacito
5: mucha gente.
8: El jugador no podía andar, ¿eh? Cuando salió de San Mamés. Sí. Iba cojeando, iba molesto. Son lesiones que son dolorosas, son temas musculares que son muy delicados. Además, que se tiren del barco. Pues habrá muchos jugadores que se tiren del barco, no del Atleti precisamente.
5: Igual hay que operarse, joder.
8: Pero que no ha sido
5: igual
8: un problema.
5: Igual hay que
8: de
5: operarse, cuando hay que operarse.
8: Que no ha sido un problema de la pubalgia.
5: Pero igual es la pubalgia lo que la provoca.
8: Que no, que son lesiones diferentes. No sé. Que al final, cuando pues desgracias vienen, pasan, y un jugador se cruza un año y tiene 40 lesiones. Galarreta el año pasado jugó 26 partidos, porque que estaba cada dos portes tenía problemas. Este año ha jugado partidos.
5: Ha sido padre. Sorionak. Que dejó de jugar. Y hay mucha gente que dice, joder, pero ¿por qué no vino? ¿Por qué ha sido padre? Y digo, pues tiene todo el derecho.
6: Claro.
5: Tiene todo el derecho del mundo. No,
6: claro que sí.
8: Si llega a ser el domingo pasado, ¿tú crees que tres horas no hubiese dejado de ver el nacimiento de su hijo? La pregunta del millón, ¿eh?
5: Oye, mira, Flick.
7: Eso ha dicho, mira, Jesús, eso ha dicho yo también.
5: Mira, Flick, Hansi Flick.
8: Y hoy está en la Rúa.
5: Ha muerto su aita y ayer estuvo.
8: Hoy está en la Rúa.
5: Acompañando.
8: Hoy está en la Rúa con el equipo.
5: Hoy está.
9: Bueno, pero yo creo que yo siempre digo un poco lo mismo, ¿eh? Yo para mí son situaciones que no me veo en la... O sea...
5: ¿Se llevaba bien con el padre? Porque, joder, hoy es un día para
8: hoy
5: estar en Alemania.
8: Está en la Rúa, con el funeral igual es pasado mañana o dentro de tres días, no sé.
9: Yo para mí hablar de ese tipo de acciones, ¿eh? Tanto de un fallecimiento como de un nacimiento, que cada uno lo aborde como corresponda o como él considere, o ella, y creo que para mí, ¿eh? Opinar... de lo que hace otra persona en ese sentido.
6: Ya, pero yo siempre lo veo como personas. O sea, que al final parece que son como son estrellas, ¿sabes? Pero también tiene una vida personal.
7: Si
6: y yo
7: jugar,
6: no lo veo mal. Sí, o sea, que tiene su derecho a estar con su familia.
9: Por eso digo que para mí opinar
8: es que el fútbol primero es personal.
9: Puedes ir a jugar y hacer indio.
8: Pues porque tu cabeza no está.
6: Claro. Entonces no es un juego. Pues no vas al partido, pero estás viviendo un momento súper bonito en tu familia. Claro.
8: A mí, mira, yo tengo muchas peloteras, Óscar, soy entrenador. Yo entreno mucho a niños y...
9: Soy.
8: Bueno, perdona.
6: Presente.
8: Es. No quiero decir ex.
9: Es.
8: Pero, o sea, hay que ponerse en la situación de un entrenador que está delante de 52.000 tíos. Que se tiene que tragar sapos durante toda la semana con chavales jóvenes que son multimillonarios. Que hacen más o menos lo que les viene por ahí. O sea, tienes que tragar una cantidad de cosas y luego salir a ruedas de prensa. Y a uno, y al otro, y al otro, y al otro. O sea, parece muy fácil esto de te sientas ahí, ganas una pasta. Ay, amigo mío, esto es mucho más complicado de que nosotros. Pero mucho más complicado.
9: No son elegidos, al final por eso son elegidos.
8: Y hay que... Es complicadísimo.
5: Vamos con conservas con su mano. Con lo más bonito del partido. Yo creo que aquí vamos a ser coincidentes.
9: Ya te digo.
5: En muchas cosas. Lo más bonito del partido, Cristina.
6: Yo con el remate de Unai Gómez me quedo.
5: Sí.
6: Sí, porque llega en un momento que es el tramo final.
5: Tenía que haber sido gol, ¿eh?
6: Tenía que haber sido gol, porque siempre sale en esos minutos que intenta darlo todo, no tiene, bueno, pues oportunidades muy claras, pero esa es un centro que viene perfecto, lo remata muy bien abajo y era como el gol que se merecía, ¿no?
5: Sí,
6: además pase de Jaure, yo creo que
5: yo creo que hay dos grandes ocasiones, esa y una que tiene Iñaki Williams, que también la para muy bien.
6: Lo que pasa es que Iñaki sí tiene más minutos, entonces en cambio Unai, como siempre es un poquitín el que sale ahí a revolucionar un poco el partido, yo creo que era como un premio más para él, ¿no?
5: Pero este año estamos de que no. Sale de repente Sadik, que no le debieron ver salir, debe ser pequeñito, y no le, y encima con lo torpe que es, porque es torpe hasta en los gestos.
6: Sí, pero la jugada tiene su mérito, porque Rioja se va de tres. O sea, no podemos olvidar la jugada, que es dos contra cinco. Dos jugadores que atacan, cinco que defienden.
8: Ni el otro le tiene que agarrar la posición.
6: Y de esas, durante todo el partido, Nico tiene un montón. Un uno contra uno, un uno contra dos, un uno contra tres. Llega Luis Rioja. Un uno contra tres, saca el balón y lo deja justo al borde del área pequeña, donde está Sadik, que se adelanta muy bien a Vivian. Pero es un dos contra cinco. Cinco defensas del Atleti no pueden evitar ese remate.
8: Es partido de ida, el gol propiamente que se metió Sadik.
5: Un
8: remate impresionante.
5: Eso fue en Copa.
8: Yo pensé, digo, aquí en las casas de apuestas, aquí algo se me está
5: escapando. Ahí ganamos en Copa.
8: A mí se me está escapando algo aquí, porque esto no es normal. Pero golazo, ¿eh? Pues ayer.
5: Luego marcó en la
8: otra. Luego volvió a marcar.
5: Sí. Sadik siempre hace alguna. Pues es rompa bonito.
7: Bueno, a mí lo más bonito fue el tifo para Valverde, el reconocimiento ya de la afición. Coincido con él, su, ¿no? 500 partidos y tal, y bueno, pues creo que es lo más bonito del partido y lleno de emoción. Hasta él le vi contento y agradecido. Pensaba que, bueno, puede ser un input, ¿no? A la hora de afrontar el encuentro, pero va a ser que no. Pero bueno, dentro de lo que es el partido, que fue un paquete de partido terrible, lo homenaje a Valverde.
9: Mira, aquí yo te iba a preguntar si podíamos estar fuera de los 90 y tantos minutos que fue el partido, y coincidía con José Ra, claro. Me va a quedar con el del abrazo de los dos en el descanso. ¿Ah, sí? Que hubo él.
6: Que tenemos entrada gratis,
9: que
6: ¿no?
9: Tenemos para PortAventura, ¿no?
5: ¿Cuál?
9: ¿Qué te iba a preguntar? ¿Se puede ser que esté fuera de los 90 y tantos minutos que duró el balón?
7: Sí,
9: estuvo
7: lo más bonito.
9: Entonces, una era la de Valverde, y estoy de acuerdo con José Rafa con respecto al homenaje que se le hizo a Valverde y el y tal, pero es que luego en el descanso, pues también uno del Valencia y otro del Atleti les enfocaron y tuvieron que... Bueno,
6: aficionados, aficionados.
9: Promoción y tal, que era publicidad y tal.
6: Sí.
9: Entonces tiene unas entradas para PortAventura. Entonces, joder, les veías por la grada corriendo para abajo, corriendo pa, y estaba, ¿quién era? El pato este, el de...
6: Woody, el de PortAventura. El pájaro loco.
9: Entonces, joder, pues sí, estuvo bien.
6: Sí. O sea, lo mejor es ya la animación del descanso.
5: Igual era Tersic, ¿eh? No, espérate.
9: Buscando piso.
6: Pero para qué.
5: Que igual estaba viendo el partido, me dice que no me detecte.
6: Pero es una forma de, al final también, de darnos un poquitín de vidilla en el descanso, porque con la cámara le cogen a uno y tú al otro. Venga, tenéis un minuto y medio. Nos entretienen.
9: Y la mitad así.
6: Sí, para que no te coja. Entonces, bueno, pues hay ahora espectáculo en el descanso hace un mes para que no nos vengamos abajo.
9: Eso.
5: Bueno, y nos queda. Nos queda con comportamiento. Bueno, lo más bonito y con buscapisos para Tersic.
8: Yo me voy a quedar
5: buscapisos.com.
8: 46.000 y pico espectadores, que a las 4 y
5: cuarto.
8: ¡Casi 47!
5: Casi
8: 47, a las 4 y cuarto de la tarde.
5: Eso es Getafe.
8: Con la que está lloviendo.
5: Eso es un
8: patada. Con la que nos está cayendo a nivel de juego, que es que...
5: Que había caído una tronada. Había caído una tromba de agua.
8: Aparte de la tromba de agua, con las expectativas que genera la Tri a nivel de juego, meter 47.000 personas a la vez. O sea, no somos clientes, creyentes, de verdad.
6: Con el gol del Valencia hubo gente que se empezó a marchar.
8: Exhibidos
6: Sí. Pero de mala leche y se podían empatar, pero no, la gente está desilusionada porque, a ver, tú ves, por ejemplo, un saque de banda, joder, y es que no hay nadie que apoye. Está el tío sacando de banda y no tiene movimientos.
7: Es el peor equipo de primera división.
6: Un córner, saques de banda.
5: Sacamos
6: un
5: 16 ayer, noveno.
6: Eso es, pero no sé, Oscar sabe más que nosotros. Eso hay que ensayarlo, o sea, si no sabemos sacar, no sé, unos movimientos, algo, ¿no?
9: Pero no la Atleti, ¿eh?
5: Nos dan los corners los equipos contrarios.
9: El saque de banda.
5: Si fueran los vales estos de...
9: Todos los equipos, ¿eh?
5: ¿Sabes estos vales de la posguerra? Pues nos dan los corners así.
8: Arsenal, chaval, el Arsenal ha fichado, a un personaje específico para los saques de banda. O sea, no ya para los saques de esquina.
9: Es para el balonmano.
8: Para los saques. Ha fichado a un especialista en saques de banda.
5: Muerto.
6: Pues que traigan al primo.
8: ¿Hasta
6: al
8: qué
6: primo
8: punto
6: le traigan
8: está
6: al
8: llegando
6: primo
8: la perfección, claro, en la primera?
5: Yo creo que aquí al Atleti lo único que le aliviaría es que le dejen sacar con el pie como un futbito. ¿No? Porque, ja. Pues,
7: se
5: yo no he visto
7: mucho,
5: una cosa.
7: Se perderá mucho
5: tanto tiempo, además, sacando. Y luego los corners, por favor, que no saquemos al área. Sácala al pie. ¿Qué más? ¿Ah? Si no vas a meterlo. Pero, bueno, uno metimos otro día.
6: Si lo cuelgan al área, lo cuelgan en el área pequeña y a manos del portero. Y si lo sacan en corto, ayer también, Nico, saca en corto, cuando se lo devuelven al de 10 segundos, ¿estás en fuera de juego todavía? O sea, del fuera de juego. O sea, es una falta como de compromiso de decir, de no estar en el partido. Yo saco un córner y no me voy a salir fuera
5: de juego. ¿Que el Atleti meta un gol de córner? Es como que las ratas lleguen nadando a la costa.
7: Te iba a decir que Luis Milla ya hizo un tratado sobre la importancia del saque de banda en el juego, ¿no?
5: Vamos a publicar. Sí, sí. Y volvemos de inmediato. Estamos pasándolo bien. Estamos bien. Estamos pasándolo bien aquí en Radio Popular, como siempre, como cada lunes, aquí en el cartón. Ahora volvemos.
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5: Con lo que me gusta a mí dormirme luego con los bacalaos de Raúl, que me los pongo bajitos así debajo de la almohada. El otro día que hubo cuatro, me dijo, fue una bacalal. Y ayer, qué mala noche pasó, es que pasó una noche horrible. Bueno, estamos en tertulia de Radio Popular, que no sabe si llover o no llover. Está el día como el Atleti, está el día gris, está rarito, desde luego. Y estamos con Cristina Pintor, José Rataranco, con Jesús Barrientos y con Óscar Tabuenca. Hay un microrrelato, a mí me gusta mucho leer, soy el Rey León. Hay un microrrelato muy famoso que tiene el récord Guinness, yo creo, de todos los tiempos, desde 1959, de Augusto Monterroso, que era hondureño, guatemalteco, que dice: cuando despertó, el dinosaurio todavía estaba allí. Ya te vale por eso. Ya no con eso más. Te hace la historia.
8: No me digan más.
5: Cuando despertó, el dinosaurio todavía estaba allí. El Atleti, cuando perdió ayer, Europa todavía estaba. Estamos a un punto de la cosa.
8: Fíjate cómo está el fútbol.
5: ¿Cómo estará el mundo?
8: La primera división. Y está. El primero le saca al segundo 14 puntos. Al tercero 22. Al cuarto 28. Al quinto 37. Y al sexto 41. Ojito con esta liga. Yo no he visto una liga tan barata en muchísimo tiempo. A poquito que hubiéramos hecho.
5: Iván,
8: a poquito.
5: Vale. 8.
9: No, Iván, 8 o 9.
8: Iván, 8 Europa.
5: Barata. Por la Europa.
8: Y el descenso ya ni te cuento.
5: El descenso está caro, ¿eh?
8: Te cuento, el Oviedo puede caer hoy. Si el Girona saca un punto en Vallecas, hoy se cae el Oviedo.
5: Sí, bueno, el Oviedo,
9: pero de todas formas, el Oviedo está caído.
5: De todas formas, el Alavés.
8: Yo sí haría un punto de inflexión en esta temporada, que fue. ¿Os acordáis de las semifinales de Copa contra la Real Sociedad? Sí. Ni una bandera en la calle, ni una camiseta. O sea, cuando sale el presidente.
5: Muy triste.
8: En unas 10 días antes, una semana antes.
5: Muy triste.
8: El objetivo del Atlético es entrar en los 42 puntos. Chico.
5: Claro.
8: Yo creo que a partir de allá se generó una tristeza. El Atlético fue no compitió contra la Real. Que hubiésemos perdido con el Atlético de Madrid, no lo sé, pero teníamos la posibilidad de entrar en Europa. Y se quedó, se ha quedado todo tan desangelado, que ahora la gente va a San Mamés, pues por inercia, porque vas a ver al Atlético, pero no hay. Y no ves además que el equipo. Y no creo que sea falta de actitud. Los jugadores corren, ¿eh? Pero que no, chico, las cosas.
5: ¿Pero cuál es la primera preocupación de todos los españoles? La vivienda.
8: La vivienda.
5: Vale, pues entonces, joder, claro. No estaba preocupado por los puntos, estaba preocupado por la vivienda. Por ser sí, ya, para buscarle ya un piso. Bueno,
6: lo que pasa es que igual, si ves, si puedes, por ejemplo, Jesús, tú estás viendo el planteamiento en el campo, ¿dónde está situado cada jugador? Un balón que igual se puede centrar. Tú ya ves desde la banda que Sancet se ha colocado a la altura de Guruceta, está esperando ya el balón. Eso, y no cuelgan el
5: terrible,
6: balón.
5: Terrible.
6: Está esperando que alguien le apoye, pero si ya ves que Sancet no está y ya se. O sea, no digo actitud de no correr o no, sino una actitud de que antes estaban más coordinados, estaban más.
5: Entiendes lo que dice Cristina, ¿no?
9: Sí. Lo que pasa es que luego me pongo que he sido jugador también.
6: Claro.
9: Y cuando se habla un poco de actitud o cuando se habla de. Ojo, yo es que no. Y hablo de por mí y hablo por mis compañeros, ¿eh? Creo que no sales nunca sin intención de ganar, sin intención de darlo todo. Y luego estarás más afortunado o menos afortunado, tendrás mejores momentos, peores.
6: ¿Y por qué hay jugadores que te roban el balón y sales a hacer al menos un poco de ayuda y otros se quedan con las manos para aquí y para allí?
5: Te admito, Delfín, como animal de compañía. No sales nunca, ha dicho. Nunca, no sales nunca, correcto. Nunca. Pero llega un momento que sí, te dejas ir, ¿eh? Te dejas ir. Ahí en el Atleti se deja ir, joder. Mira, ¿dónde está ese Atleti? ¿Dónde está el Atleti?
9: Yo no sé si igual.
5: ¿Dónde está ese Atleti de los Arreones?
6: Claro. Los últimos minutos con la Real aquí en San Mamés, cuando se empata. Esos minutos de vamos.
9: Igual va directamente relacionado con lo que hemos hablado al principio de la tertulia, ¿eh? Con respecto a la situación de cada jugador. Mira lo que voy a decir, ¿eh? En cuanto a que, claro, yo no he vivido una situación, vamos a decir, cómoda, en cuanto a decir, ya estamos en un momento de la temporada, tengo contrato tal, tengo un pastizal, no sé qué.
8: Garantizado.
9: Entonces, claro, como yo no he vivido esa situación, quizás el cómo yo afrontaba cada partido. Pero te digo de mi entorno también, cercano, o sea, quiero decir, de los compañeros, ¿eh? O sea, no me voy a poner yo a mí solo como. Bueno, pues igual es diferente. Pero yo cada partido salía a morirme de campo.
5: Y eso que tú comparado con lo que ganan ahora.
9: No, eso.
5: Cobrabas billetes de Monopoly. O
8: sea, fichas de parchís.
5: ¿Eh?
8: Y fichas de parchís.
5: No, es que, vamos. Te estoy hablando.
9: Quiero decir que yo no he vivido.
6: Hace cuatro días y lo que ha cambiado.
5: Pero que está ha jugado hace cuatro días. Claro. Y no ha cobrado lo que cobra Ruiz de Galarreta.
9: Pero con mis compañeros tampoco. Quiero decir que salíamos al campo, que tuve. Veías la salida al campo y no había un partido diferente.
6: Pero ¿por qué Yuri es distinto su actitud al resto? Que Yuri, cuando vemos que pues se tira, que se levanta, que
9: pues
6: no
9: se
6: tira. Claro, entonces pedimos un poco más. Si unos lo pueden hacer, otros, esa mala gaita, no te garantiza, claro que no, pero me animas.
5: Está la letra de esa palabra maldita, actitud, aptitud, que es diferente, que lo vimos el otro día en el Paris Saint-Germain contra el Bayern de Múnich, que el Bayern de Múnich no tiene actitud. Está la del mundo. Bueno, pero le faltó aptitud.
6: Claro.
5: Tuvo más aptitud.
9: Que al final
5: o sea, fueron mejores el Paris Saint-Germain.
7: Tienes un equipo que tiene dos laterales que no pasan del medio campo, ninguno de los dos, ni el izquierdo ni el derecho. Yuri sí, actitud, genio, bravura y para defender y tal. No pasa ninguno de los dos. Tenemos un centro campo que no funciona. A ver, actitud, si luego haces los cambios y sacas a Unai Gómez y sacas a Vesga para ganar el partido, yo no sé si es un insulto a la inteligencia del fútbol, pero no sé. Creo que ahí no.
8: Pero mira, te voy a corregir una cosa.
7: Sí.
8: Gorosabel, que todo el mundo decía, joder, me ha venido aquí, le hemos traído, no hemos pagado nada por él. Está siendo de lo mejor, de lo mejor. Y Gorosabe, y tiene un jugador por el que hemos pagado 12 melones sentado en la banqueta. Y Ernesto, yo tengo una cosa muy clara, el tonto no es, y piedras a su tejado no se tira. O sea, si Gorosabe le está siendo titularísimo, y lo está haciendo muy decoroso para mí, con las limitaciones que tiene, y ayer es un jugador que se incorpora y va...
9: Ahí va un poco lo que decía, igual tiene más hambre, ¿eh?
8: Es un jugador que, claro...
5: Calidad-precio, como unas tanacas de playa que las usas todo el verano.
8: Pero es que el otro...
5: Es la leche.
8: Pero es que para...
5: Es que Gorosabe, cuando juegan eso, juegan eso. Pero cuando sabe.
8: Algo tiene el santo, cuando le bendicen.
7: Y luego otra vez, yo por contra la siguiente, pero si el alemán activa Areso ya Dama el año que viene con el sistema que va a poner, activa los dos, Valverde no está jugando.
5: De verdad que me estás contando.
7: Sí, te lo estoy contando.
5: De verdad que me estás contando lo que va a hacer el alemán el año que viene.
7: Sí.
5: Que estoy yo todavía.
7: He dicho,
5: que te estoy diciendo.
8: Está buscando piso, joder.
5: De Fortasec. O sea, me estás contando lo del año que viene.
7: Te estoy contando porque.
5: Me estás haciendo.
7: Un entrenador con los nuevos jugadores.
5: Un adelanto de la serie. No puede, un spoiler.
8: No puede jugar igual. ¿Sabes cuántos partidos ha jugado?
5: Cristina, me ha hecho un spoiler sin acabar. Sí, sí, sí.
8: Álvaro Villaló.
7: Villaló ha ganado la Copa.
8: Ha metido dos goles,
7: sí,
8: en toda la temporada. El problema, el problema del Atleti, uno de los problemas que tiene, es muy fácil ahora, toro pasado, decir, has fichado. No. Tú no puedes gastarte 20 millones de euros. Para gastarte 20 millones tienes que hilar muy, muy, muy, muy fino y ser muy consciente de lo que traes. No en el Sporting de Braga. El Sporting de Braga juega con el Farense, con el Río Ave. Y la Liga Portuguesa no tiene nada que ver con esta. Es que ha metido un gol al Madrid. Perfecto. Pero tú tienes que hilar no fino, extremadamente fino para gastarte un dineral de ese calibre en un jugador para el Atleti.
7: ¿Pero quién lo ha traído?
8: Pero es que luego te voy a hablar de otra. Oye, es que para Jasar, te gastas 12 millones en Jesús Areso, que queda libre al año siguiente. Tienes cedido a Warren.
7: Sí.
8: O sea, para mí estas operaciones alguien me las tiene que explicar porque a mí se me escapan.
7: Pero no las explican.
8: A mí se me escapan. Pero es que al final alguien tendrá que decir, oiga, la gestión deportiva, ¿cómo ha sido? Mala. ¿Quién es el responsable de la gestión deportiva? ¿Habrá un gestor de todo esto, ¿no?
5: ¿Cómo un gestor? Gestor con nombre y apellido. Y lo sabemos todos.
8: Pues oiga.
5: Y claro, y le vemos además en los comienzos de los partidos muchas veces, ¿no? Miquel González hablando pues en el comienzo de los partidos de Dazón y eso y tal. Y hablando muy bien del Atleti y estas cosas y tal. Y siempre con alegría y tal. Sí. Y nosotros en el campo o en casa apretando los dientes. Con todos mis respetos, Cristina.
6: Claro.
5: Y este señor se ha equivocado muchas veces. Pero el titular es Lecue.
6: Sí.
7: Este no es el candidato del Palacio.
5: No, este no está en duda, de momento.
7: Y el hijo del Westerberg
5: No está en duda. Y que yo sepa. De lo poco que se le puede achacar a ver, es el fichaje de Galarreta, que se lo hubiera hecho.
8: Galarreta no se ficha porque Galarreta tenía una oferta superior del Mallorca y Galarreta quería venir aquí.
5: El cojo el 2 de mayo.
8: Que gestiones. Pero es que ves jugadores que ha fichado. Para el Real Atleti, por ejemplo, el último, Korkut, el chaval este, el hijo de Taifun. Korkut, ¿a quién creéis que se lo ofrecieron? ¿Dónde jugó su padre?
7: La Real.
8: Y hemos pagado 400.000 euros por él. Es que fichas a Eder García con 21 años para el Bilbao Athletic con un salario que hay jugadores de primera división que no los cobras. Chico, tú esas operaciones no puedes hacer. Jugador de 21 años tiene que venir a la primera plantilla. Para el Bilbao Athletic no, a la primera plantilla. Y si no, no le traigas.
5: Sí, y sabrá gente que diga que es casi pecata minuta.
7: Ah, bueno, claro.
5: Estamos hablando de que es que va a venir un señor desde Arabia ahora.
9: ¿Tiene salario?
5: Va
9: a decir, oye, que tiene salario de la primera plantilla ese chico.
8: Tiene un salario que hay muchos jugadores de primera división que no lo cobran.
5: Bueno,
6: un salario, no del Atlético.
5: No.
8: De primera división que no lo cobran.
5: 400.000 euros, un buen salario.
8: No cobra 400.000 euros, pero cobra un dineral a un jugador que está en el Bilbao Athletic.
5: Que te viene ahora el del Sporting de Braga. Que te viene ahora ya. Que te viene ya para hacer la pretemporada.
7: Le pueden decir que no venga, ¿eh?
5: Y
7: que no te presente.
8: Le dices, oye, mira, te hacemos un transbordo. De Arabia te mandamos a Asia.
7: Cerramos el viaje del viado de avión, porque no vas a jugar, ya la ha visto el alemán, ya la ha dicho, porque no.
8: Y tendrá que venir. Tendrá que venir, porque al final es un jugador. Luego los entrenadores, oye, allá cada uno. Igual descubre cosas que Ernesto Valverde no ha descubierto o no hemos descubierto nosotros.
9: Para la foto. Esto es... Oye, tenemos casos a la contra, ¿eh? Verdadero ha jugado un porrón de partidos con Marcelino y luego se ha tenido que marchar. O sea, decir que...
8: Es que los entrenadores tienen sus gustos, sus cosas.
5: Luego está Sanadi, que no sabemos lo que ha pasado. Desde que se operó. Pues se operó. ¿Le han cambiado una pierna de lado?
8: No, se operó, tiene una operación delicada porque tenía la rodilla hecha un Cristo.
5: Sí, no, joder.
8: Y bueno, tarda 4 meses en volver. Y luego, pues. Chico, nada, yo no, no sé. Los entrenadores son caprichosos.
6: Aquí se recuperó.
8: Aquel entrenador, ahora, los entrenadores son caprichosos.
5: Que no digas caprichosa.
8: Es ex entrenador.
9: Ahora era.
8: Y los entrenadores son caprichosos, chicos. Tienen sus gustos y sus.
6: Sí, pero en cuanto se recuperó, sí que le sacó Valverde. Luego ya no.
8: Pues no lo sé, chico.
6: Sí, jugó unos minutos.
7: Yo creo que nadie le vio. Yo, por lo menos.
5: O sea, no ha vuelto, no ha vuelto.
8: Ese chico lo veis en primera red.
7: Yo no le
8: veo. Ese chico lo veis en primera red.
6: No, igual al banquillo.
8: Yo he ido a ver todos los partidos al Baracaldo. Y sus compañeros estaban asustados del potencial que tenía. Salía, era un jugador que en primera red se salía. O sea, yo le he visto salirse. Se le quedaba muy corta. De primera red a primera división el paso es muy largo.
5: Bueno, pero cuando sacaron a Sadik Marco Van Basten, que parecía un cambio de peón, Sadik parecía un cambio de peón. Cuando vas con el peón, te dan reina. Yo hubiera dicho, mira, joder, yo saco a nuestra ahora. Sadik, saco a Sanadi, tal. Uh-huh. Porque la cuestión es que estos individuos altos molestan, ¿sabes? Son incordian mucho.
7: Hay que tener siempre un...
5: Te llevan a dos personas. No lo sé, Tabu, pero algo es que habrá que aprovechar.
9: En este caso no sabría decirte. Al final es verdad que cuando ficha se convirtió en titular.
8: Van Basten.
9: O sea,
8: joder.
9: Y ahora, pues bueno, pues de repente se ha recuperado y no termina de entrar. Pues yo siempre digo lo mismo. Antes creo que comentabas tú con respecto a Ernesto, ¿no? No es dudoso de que el que está a buen nivel le pone y le da igual quien sea.
8: Se llame como se llame.
6: Además, la presión de ayer, hubo momentos que era Sánchez el que presionaba y se quejaba de que nadie me apoya. En cambio, Sanadi, Marwan sí es uno. Sí es ese tipo de jugador que se va a desgastar.
7: Hace dos carreras para,
6: sí, no puedo. Bien, pero bueno, cuando sí estuvo jugando, bueno, sí que era el once que presionaba, ¿no? Algo pasará.
5: Ayer hay un momento en la rueda de prensa que me preocupa mucho. Dice Valverde, alto y claro, ¿eh? No el mensaje para navegantes, alto y claro. Nos faltan puntos. Y no lo dijo para llegar a Europa, ni para jugar la Champions, ni para jugar la Europa League, ni nos faltan puntos. O sea que
8: para salvar.
5: Valverde, alguien le ha dicho algo, ese de los logaritmos neperianos que dice Joserra, que no, que joder, que es que según los parámetros.
7: El algoritmo no te da para bajar.
5: No, pues alguien le ha dicho a Valverde que todavía nos falta algo.
8: Creo que no va por ahí, ¿eh? Discurso. Yo creo que el Atlético con 44 puntos no tiene problema, va a estar salvado, porque tienen que ganar todos, tú perder todo sería un cataclismo. Pero yo creo que lo que viene, el mensaje que manda es que nos faltan puntos, que nos ha faltado mucho juego, porque nos ha faltado mucho juego. A muy poca cosa.
7: Tenemos que haber ganado más.
6: Sí,
8: claro,
6: sí.
8: Es que hemos ganado
6: hay partidos
8: poco.
6: Que se podían haber sacado. Un empate. Sí.
8: 17 puntos. Perderle 17 sí. partidos, cuidado.
5: En vez de 17 derrotas.
8: La cosa perdimos 6.
5: 12 derrotas.
8: La cosa perdimos 6.
7: Le pone el listo fácil.
9: Y goles encajados. Que el año pasado, hasta la última jornada, éramos el equipo menos goleado.
5: Y lo que hemos cedido en casa. En casa. Que San Mamés era. Eso es lo que dice la gente que iba ayer a San Mamés, casi 47.000 personas, como ha dicho Jesús, dicen, ¿dónde está mi Atleti? ¿Dónde está mi Atleti?
8: De todas formas, hay mucho
5: ¿dónde
8: analista.
5: Está ese Atleti que he visto yo la temporada pasada o hace dos?
6: Sí.
5: ¿Dónde está?
6: Hubo una de las jugadas que tenía el Valencia al balón, que lo tuvo, ¿qué lo tuvo? ¿4 minutos? ¿5? Mira, una de esas era la que presionaban Sánchez y veías tú pipas, le iban moviendo y nos estaban dominando, pero de una forma que dice que estábamos como eso, como cachorritos en vez de leones. Entonces, ¿dónde está ese Atleti? ¿No? Que aunque sea corto la jugada con una falta, no pasa nada, pero se corta ese dominio.
5: Que hemos ido todos los hombres contamos.
8: Sí, Íñigo Ruiz Gallareta no juega en este equipo.
5: Que ni el público se metió en el partido porque al final no se podía meter ni el público. Yo me acuerdo de esos arreones de 8, 9, 10 minutos que pegaba la Atleti, que ya podía ser el PSG o el Bayern de Múnich o el Brasil de 60.
6: Y hasta los propios jugadores levantando los brazos de venga, vamos, vamos. Y este año todo está más calmado, más tranquilo.
5: Y había un córner igual.
8: Pero las métricas, a mí me enseñaron las métricas el otro día.
5: No puede fumar, si no se liarían.
8: Escucha, me enseñaron las métricas el otro día y son muy parecidas a las del año pasado en cuatro cuestiones a llegadas en ataque, ¿eh? Nos ha faltado finalización, que el año pasado finalizábamos casi todo. Finalizábamos casi todo lo que
5: metíamos. Todavía sigue siendo.
8: Pues según las métricas estamos en parámetros iguales a los del año pasado. Pasa que este año no tenemos acierto y luego tenemos un problema en defensa que el año pasado no teníamos, que encajábamos poco, y este año, entre que no acertamos y nos hacen goles con una falla.
6: Mató, sí, pues hubo varias ocasiones.
8: Las métricas son muy parecidas, ¿eh?
5: Un par de ellas, yo creo que hubo dos ocasiones de gol.
6: De Nico Sancé,
5: Si sale, gana.
9: Y un poco para mí, que es verdad, lo de las métricas que comentas y demás, pero yo para mí, dentro de lo que es el estilo, yo recuerdo el año pasado y el anterior, que cuando entrevistaban a los entrenadores y a los jugadores del equipo contrario, decían que venir a San Mamés era un infierno.
6: Sí, sí, sí.
9: O sea, era un infierno. Que te asfixiaban. O sea,
5: no te dejaban ni
9: respirar. Y los entrenadores decían eso. Es que venir aquí es como.
8: Ahora sí me viene a la cabeza el tema de la preparación física. Yo creo que ahora mismo el Atleti no sale tan alto a presionar porque no puede. Porque se parte por la mitad.
5: No puede.
8: O sea, buscando.
6: El entrenador de.
7: Toda la media y sí, no puede. Te superan enseguida.
5: Pues sería.
6: Este año contra el PSG ha sido Luis Enrique el que ha dicho: el mejor partido que vais a jugar esta temporada tiene que ser contra nosotros. Pero porque fue un partido muy intenso. Ese partido sí.
8: El Atleti, si no es intenso, no gana duelos, no gana disputas.
6: Se diluye.
8: Y no va alto a las presiones, no. Este equipo se convierte en un equipo vulgar. Es así de triste.
5: Tabu, y en la época de Tabu, que íbamos todos a Sabadell, aquello era Apocalipsis Now. Aquí había que venir a ganar. Ahora es buscando a Nemo. Es una cosa. Parece de Disney Pixar.
9: Oye, había más barro.
5: O sea, al que hay que hacer, sí. Igual la hierba un poco que deja crecer. Qué verde era mi valle. Digo yo. Al que hay que hacer un homenaje, que estarán llegando los jamones ya, pero va porque van a llenar el barrio, es al Rayo Vallecano. Es el equipo que se está saliendo. Le ha metido al Betis en Champions. Bueno, espérate, que está el Celta todavía ahí. Pero ha metido a un equipo más en Champions.
8: Jugando muy bien el otro día, además.
5: Ha abierto la puerta que pueda jugar hasta el noveno pasajero. Sí. No alguien que era el octavo. Hasta el noveno pasajero si gana la Conference.
8: Que la puede ganar.
5: Pero si ganan la Conference y quedaran por encima nuestro la Real y el Rayo, no hay Conference. Es una cosa atípica. Jugarían 5 la Champions y 3 Europa League. O sea que, Virgencita de Begoña. Claro, la Machu de Begoña ha cerrado las puertas ya. Ha dicho, no se recibe.
6: No se pide más. No se pide más.
5: Vaya la pedida a otros.
8: Y no, hay que traer un alemán porque es que un alemán que no conozca a nadie.
5: Sí.
8: ¿Tú crees que Íñigo Pérez y o Iraola se van a jugar su carrera porque tengan dos amistades aquí? Esto es mucho más serio.
5: Oye, pues entonces, está Íñigo Pérez.
8: ¿Hay que venir un alemán? Pues bueno, pues vamos a ver.
5: El alemán
8: tiene 6 meses de garantía que no tiene el de casa. Eso lo tengo claro.
6: Sí.
8: Porque el de casa, a los 6 partidos,
6: bueno.
8: O sea, a Mendilibar, en 10 partidos lo tenían fumigado. Este tendrá 6 meses más de garantía. Pero Dios quiera que le vaya bien. Porque al final, no, es que Iraola es que es un estilo muy parecido al de Ernesto Valverde. Pero qué jugadores tenemos nosotros. Y lo primero que tenemos que saber es qué jugadores tenemos y a qué podemos jugar.
5: No, no le abras la puerta a José Ra, que nos hace spoiler de la temporada que viene. Que nos dice cómo va a jugar el Atlético. Yo lo que quiero saber, Tabu, que tú eres amigo mío, quítame por favor esta presión, que no me deja dormir, no me deja vivir. No vamos a pasar más problemas ya, ¿no?
8: No. Ya está.
9: No.
7: Pero que duerme tranquilo.
15: ¿Ves algún empate por ahí?
9: Duerme tranquilo.
15: Un 0-0 ves por ahí.
8: Y perdiendo los tres.
6: Nada, yo creo que los de abajo tampoco van a sacar los 9 puntos.
9: Posible, así es.
6: Con la victoria en Vitoria se ha conseguido.
15: Nos va a dar mantenernos, pero no va a ganar ninguno de los tres.
9: Matemáticamente no, virtualmente sí, ¿no?
8: La teoría de Vitoria. Es para analizar, ¿eh? Cómo sale el equipo, todo el equipo para afuera con el tercer gol, la losa que llevaban en la espalda. Es que al final es lo de siempre.
5: Si celebraron
8: parece muy fácil esto de estar ahí, pero hay que estar ahí. Estos jugadores no saben estar ahí. porque no saben estar. El Levante y todo este equipo están muy capeados, vienen, saben lo que es jugar allá abajo, y el Sevilla, que está acostumbrándose también, pero el Atleti está en una situación de estas complicada.
5: Vi el partido del Arsenal.
8: ¿Qué? Lo vi yo.
5: No celebró el Arsenal tanto como el tercer gol del Atleti. No lo celebró.
8: Es que el Atleti
5: sale Jaureguizar y cruza todo el campo hasta el otro lado.
8: Se mete en una situación complicada.
5: Bueno,
8: complicada
5: la tarjeta porque...

0: Pachi, pero estamos como estamos, hacemos buenos a cualquiera. El Español
1: estaba no ha ganado a dos puntos del descenso.
0: Que el Español no ha ganado partido desde que nos ganó nosotros, en San Mamés.
1: Y ayer yo no pensaba.
0: Vamos a la mañana,
1: no lo pensaba.
0: Y vamos a ver lo que pasa.
1: O sea, ayer me pinchan y no sacro, no pensaba perder. No,
2: yo estaba convencido que ganábamos, ¿eh? Y más de. Porque el...
0: Viniendo donde venimos.
2: Sí. Sí. Porque el equipo.
1: Y luego ya cuando vi. Cuando vi que esto, digo, bueno, pues oye, un empate, joder, un punto. Ni eso. Ni saber mantener la portería cero.
3: En el penalti también, en otras ocasiones, lo que yo siento en la grada, ¿no? Es que igual otras ocasiones, o el partido antes contra los Osasuna que paró Simón. ¡Oh! Ayer, en cambio, penalti va al larguero y como mucha gente está como. Bueno, no sé, o sea, que no era la ilusión de otros días, ¿no? Sí, me dio la sensación en la grada la que estaba yo en este.
0: Cristina, cuando compras la lotería por comprar, malo. Para comprar la lotería con la ilusión de que te toca.
3: Claro. Lo que decía antes Pachi, que la afición la pagas no está tampoco tan, ¿no?
2: Voy a empezar a comprar sin ilusión.
0: Vamos a comprar un décimo de 10.
3: Porque no hemos hablado de que podía haberse adelantado Valencia mucho antes. Ya. Que eso parece que se ha quedado ya en el olvido, pero.
1: Pues Dios no lo quiera, lo vamos a vivir en Radio Popular, se lo vamos a contar, se lo va a narrar Raúl, como siempre con excelencia. Estoy seguro que va a cantar goles ahí en el campo del Español. Nunca me acuerdo cómo se llama el campo de fútbol. Tiene tantos
0: que Sarria de toda la vida.
3: Luis Compe.
1: El estadio, un RCD.
0: ¿Cómo se llama el Metropolitano?
1: El Paracas
0: Metropolitano ha cambiado un año tres veces de dueño.
1: Sí.
0: Banda, yo no sé cómo se llama.
1: Sí.
0: El Metropolitano no sé cómo se llama.
1: Bueno, con tal de que no nos peguemos entre nosotros en el vestuario, ya vale.
0: Ah, bueno, sí.
3: Pues ¿vas a dar los resultados, Pachi, de los goleadores que dijimos año pasado y cómo íbamos a quedar? ¿O eso en la comida?
1: Eso lo dejaremos en la comida porque eso es de típico.
3: Porque igual tiene que salir Maruana, meter cuántos 10 goles.
1: ¿No? Yo dije que. Yo dije en la comida, solemos hacer una comida de la tertulia final para despedir la temporada y dije que Maruán llegaba a los 20 goles.
0: Yo dije,
1: me he quedado ahí.
0: Ahí estás.
3: ¿Cómo estábamos a final de temporada pasada? De ilusionados. Sí. 20 goles.
1: Vamos en la chapa.
2: Ostras, qué buena esa. Ya ni me acordaba yo de aquí.
1: Pero veréis lo que
2: vamos a flipar, ¿no? Igual hay que hacer un ERE aquí.
0: Para que sepas.
2: Pierde valor.
0: Déjalo para otro día.
1: No. Bueno, tú te libras.
0: Yo estoy en la isla de las tentaciones, lo siento mucho. No vengo a la comida.
1: Qué gusto da. Por lo menos ya de haberlo pasado tan mal ayer, pasarlo bien, por lo menos con buenos amigos. Cristina Pintor.
3: Buenas tardes, Pachi. A ti, agur.
1: José Ratarango, Cartabuenca.
2: Me has dejado flipado con eso.
1: Jesús Barrientos. Pero te caes muy gorda, ¿eh?
0: El Fortasé, déjalo que no te viene bien.
1: Ay. No, ahora ya va a poner el Athletic y Tancucha, va a poner el Boal. Porque, joder. Carlos Solázar en el control de realización. Saludo de su amigo Pachi, para que sean felices. Ojalá que ganemos los dos partidos esta semana y marquemos muchos bacalaos. Tomar Euskadi, va a decir, y lo digo, y a un Athletic.
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0: Son las 3 y 5, seguimos en nuestro Oye Cómo Va, y en este caso, como cada lunes y jueves de 3 a 4, libre directo. Yo soy Zurunzaga, arratsaldeon.
1: Arratsaldeon, Mendy.
0: Buenas, el fin de semana nos ha ofrecido un poco de todo. Claro, por ejemplo, en tercera ref, el Soriona Calderio, Leioa ya se lo dimos en su momento porque ambos están en el playoff de ascenso a segunda ref, y lamentablemente perdíamos al Deusto y este fin de semana Zamudio. Eso en tercera.
1: Uh-huh. Dos descensos. Igual que el año pasado. Uh-huh. En dos temporadas hemos perdido cuatro equipos vizcaínos en tercera ref.
0: Ya. Uh-huh. Y en categoría regional, algún Soriona también tenemos que dar.
1: Sí, tenemos que dar al Galdakao.
0: Por ejemplo.
1: Ayer ha quedado ya ascendido. Uh-huh. Campeón no, porque campeón es el Dinamo. Y el Moraza también ha ascendido ayer a falta de, pues nada, de dos jornadas, pero ellos ya están en otra categoría para la temporada que viene.
0: Pues nada, el Soriona también para...
1: Todavía queda algún ascenso más por ahí, el tercer equipo que ascienda de preferente, en primera, grupo segundo, la cosa lo tiene muy bien el Emoa Jarrobi, y luego segunda regional, pues también. Uh-huh. Pero bueno, yo creo que eso se fulminan ya la semana que viene.
0: Bueno, luego iremos con el fútbol regional, pero tenemos pendiente el parte médico de Nico Wilnes y de Jan Sanzet, que ya los conocemos, dichos partes médicos, que además se parecen bastante. Porque en el caso de Nico, pues eso, sufre una lesión muscular moderada en la musculatura isquiosural de su pierna izquierda. No presenta demasiada gravedad. Lo que ya te voy diciendo desde ahora, más o menos lo podíamos intuir, es que ya se despide del Athletic esta temporada, pero no del Mundial. Este es el resumen de este parte médico y de los plazos. Y en el caso de Ollán Sanzet, lesión muscular moderada en la musculatura isquiosural de su pierna izquierda, derecha en este caso. Izquierda en el caso de Nico Willis, pierna derecha en el caso de Sanzet, pero es la misma lesión.
1: No habrá sido por sobreesfuerzo, ¿no?
0: Bueno, esto no sé qué decirte. Desde luego la temporada de
1: Ya Ollán, para rematar no. El parte, podía haber puesto quedan ingresados en el hospital provincial de Ibiza. Pero bueno... Otra broma.
0: En fin, oye, teníamos muchísimos mensajes. Vamos a leer alguno, antes de entrar enseguida.
1: En materia.
0: Que tenemos muchísimos, no te puedes imaginar lo que hay aquí. Y hombre, la verdad es que queremos dar salida a unos cuantos, ¿no? Por ejemplo, decía aquí uno, me sorprende que ningún periodista le pregunte a Valverde por qué los jugadores son una sombra de lo que han sido. Decía otro, menuda ruina que nos gana el Valencia, con el cariño con el que nos reciben allí, tendríamos que haberles metido tres y mandarles a segunda. A ver esas dos entraditas, y me llevo a los chiquis desde Iruña el domingo. Bueno, pues el viernes sorteamos las dos últimas entradas de la temporada. Más. Por ejemplo, decía el miércoles, derrota y fin de fiesta. Ayer se dejaron ir, por eso lo celebraron tanto en Vitoria con el 2-4. Ya han terminado la temporada. Vergüenza de este Athletic. Vale, dice aquí, entran Vesga y Unai por enésima vez de media punta y derrota todo uno. Tras librar al Valencia del descenso, ahora nos toca salvar al Español. Oye, que no han ganado desde que lo hicieron aquí.
1: Uh-huh.
0: Y algunos piensan que van a repetir el miércoles.
1: Entre ellos estoy yo.
0: Tú mismo lo piensas también.
1: Uh-huh.
0: Ya.
1: Es un equipo de Valverde también.
0: Ya. Ayer estuve en San Mamés y la sensación fue horrorosa. Se percibía que era imposible ni siquiera empatar. Y la pitada fue gorda. No por mi parte, da mucha pena ver así al Athletic. Terrible. Otra nueva decepción. De nuevo frustrados. Estos jugadores este año no dan más de sí. Kaiso Leque no llegó a dar lo que yo esperaba de él, pero siempre he creído que a los que realmente sienten el Athletic habría que darles más cariño por parte de la afición. Menudo churro de ayer, no hay como hacer homenajes para que perdamos el partido. Por ejemplo, decían a Sanzet, también le pasó algo parecido a Nico, ¿no? Por la lesión, digo. Ya hemos dicho que el parte médico es que es idéntico, salvo que Nico es pierna izquierda, Sanzet pierna derecha. Soriona, aquí Íñigo, por tu trayectoria, suerte para el futuro, un gran Athleticsale. Decía otro aquí, queda vacante el puesto de saco de los palos después de algún fallo de Sanzet y los Williams. No hinchemos tanto el pecho, lo digo por la Pantera, con la final de Gasteiz, que el primer tiempo fue lamentable, y es verdad, la primera parte fue horrorosa, y es verdad que lo arreglábamos en el segundo acto, ¿no? No sé las veces que me he subido y bajado al tren de Europa este año. Que se vaya sin mí, que luego ya, si eso, me pillaré un Uber.
1: Sí.
0: Oye, que estamos a un punto de la conferencia. Es que esto no es cuestión de que vendamos ninguna burra. Uh-huh. Estamos a un punto de Europa. Oye, quien quiera creer, pues ahí está. Lo de la Europa League. Vamos quitando ya derivadas. La Europa League ya nos olvidamos. Bueno,
1: cada
0: conference,
1: uno
0: opción.
1: Puede pensar y opinar y ver las cosas de cada uno a su modo.
0: Claro, si es uno más o menos optimista, ¿verdad?
1: Uh-huh.
0: Eso. ¿Y tú, por cierto? Ya te llevaré alguna otra gabarra.
1: Yo creo que hace ya tiempo, creo que cuando empezó la Liga, o al poco en verdad.
0: Sí.
1: No sé cómo salió el comentario, dónde veías. Yo dije que yo no veía al Atleti más allá del décimo.
0: Ya.
1: O sea, que no sé ahora en qué puesto va. ¿Qué va, el 9?
0: Ahora 10. Estamos, pues a ver, estamos, hemos dicho antes, yo creo que estábamos novenos, ¿no? Es que, bueno, ¿sabes lo que pasa? Que luego también se juega el Rayo Girona.
1: Sí, luego juega.
0: Entonces ahora mismo estamos novenos con 44, pero si gana el Rayo quedamos al décimo, ¿no?
1: Por eso pues digo. A ver si la voy a clavar yo.
0: Pues espérate, a ver. A ver, rápidamente algún mensajito más. Por ejemplo, nos decían, homenaje, ¿qué homenaje? Yo no vi nada, me pusieron una lona encima. Uno de los socios que estaban en esa tribuna, entonces, claro, le tocó
1: no estar debajo. No, no visión.
0: Debajo de, es que me estoy imaginando ahora bien, te dice, pero ¿cómo? Si yo no me he enterado de nada, ¿no? Claro. Es que el dibujo estaba por encima. Bueno, muy bien. El filósofo Williams tratando de explicar lo, pone así, jodido, que está una vez más un pésimo partido contra un Valencia mediocre, pero con muchos abrazos y conversaciones con el equipo contrario. Supongo que sería para contrastar opiniones sobre las próximas vacaciones. Hola, buenos días. Os vengo diciendo desde hace mucho tiempo, dejad de hablar de Europa. Si no se puntúa contra el Español, podemos estar en segunda. Domingo libre, lunes libre, jueves libre, 15 córners, cada cual más surrealista. Lo siento, pero es un desastre de temporada. Es que Ricasco Lecu y Valverde, espero que vuelvan con ganas de trabajar, porque hay mucho que hacer. Bueno, ¿sabéis por qué no está Marouane en las convocatorias? Yo creo que por no estar alineado en la rueda de prensa en la que dijo lo de los 42 puntos. Lo cierto es que después de una larga lesión, volvió a la lista para el partido ante el Getafe y ha desaparecido. Y a mí me da la sensación de que ya no va a volver. No sé, igual ya de aquí a final de temporada un día. No,
1: eso Valverde lo sabrá.
0: En esa ventanilla.
1: Lo que ha hecho con él y con Iceta y con algún otro. Uh-huh. Y con Navarro y con Serrano y compañía.
0: Basta ya de disculpas, llevamos así toda la temporada y ya no cuela. Estamos hartos de estos, dice así, funcionarios acomodados que solo miran por ellos y nada por el club. Íñigo es un profesional del fútbol que cobra muchísimo dinero. Así que siesta y a jugar. Sorionak, eso sí. Sacar los 9 puntos, qué majo. No sé si algún comentario que no recuerdo, pero vamos, esto viene de un poquito más atrás, ¿no? En la rueda de prensa de Valverde volvió a caer en el fatalismo inevitable. Los demás equipos con poco nos hacen mucho y nosotros con mucho hacemos poco. Parece que nos han echado una maldición y no se puede reaccionar. Lamentable análisis. Dice, mira, de verdad, estos tíos van a jugar Europa aunque no quieran. Están haciendo méritos para no jugarla. Pero oye, ¿quién sabe?
1: Bueno.
0: ¿Quién sabe?
1: Poco a poco.
0: Solo hace falta que el Español, después de una vuelta sin ganar a nadie, nos vuelva a ganar el miércoles. Muy mal el Athletic, no damos una... Bueno, ni una, que se acabe esto de una vez, por favor. Ese otro Terzi pensará que si con esta temporada que ha hecho Valverde le despiden con gran ovación como un héroe, entonces esto va a ser un balneario. Dice jugadores con sueldos de Champions que no van a jugar ni la Conference. Dice, bueno, pues queda claro, la culpa de la derrota es del homenaje. Hay muchas cosas que ayudan a que parezca que la temporada se ha terminado. Haber fijado el objetivo en los 44 puntos, celebrarlo como si hubiese ganado la Liga, empezar a señalar públicamente a jugadores cuando quedan 3 partidos, se supone que importantísimos, y deja ahí el propio evidente puntos suspensivos. Bueno, luego si tenemos tiempo, porque es que aquí hay una lista interminable de mensajes. Y hemos leído unos cuantos, ¿verdad, Josu?
1: Sí, sí, yo o sea, creo que has dado una buena gama del producto que tenías guardado.
0: Luego a ver si podemos leer alguno más, porque digo que estaremos un buen rato leyendo mensajes.
1: Normal.
0: Hacemos una pequeña pausa, va a ser cortita, y hoy vamos a empezar por la tercera red, que ha terminado este fin de semana.
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0: 3:16, y es que sí, Josu ha terminado la temporada en tercera red. Bueno, la fase regular, y esto quiere decir que muchos equipos están ya de vacaciones, pero no otros, porque vamos a centrarnos en el playoff. El Leioa lo tenía ya asegurado y termina el equipo de Sarriena en la segunda plaza. Ha caído este fin de semana. En concreto, se jugaban los partidos el sábado, 2-3 ante el Agunonac. Bueno, iba ganando 2-1 en el 92, empató el equipo guipuzcoano y ganó en el 94. Y por otra parte, el Derio, que dependía de sí mismo y lo consiguió, ese billete del equipo de Iker Muniain, termina tercero tras ganar 0-1 al Derio.
1: Pues sí,
0: gol en el 85, por cierto.
1: Pues sí, así es. Lo único, la Leioa, pues ya era lo mismo. Imagino que habrán querido ganar, pero que posición en la tabla no les ha cambiado, a pesar de perder. Al que sí le ha cambiado, que iba perdiendo, era Lagunona, que si habría perdido no habría entrado en playoff, porque acabó con 57 de otra manera.
0: Hay triple empate, ¿no? Con la Real C y San Ignacio, yo no sé cómo estaría eso.
1: Bueno, pero el Lagunona, si habría perdido, habría quedado con 54. Y no habría entrado de...
0: A perder, yo pensaba que decías el punto.
1: Ah, y el punto pues se habría quedado con 50 ya. Y...
0: No, si llega a perder, no, fuera de medio.
1: Eso, claro, es eso, claro. Nada. Total, que a Leioa no le iba a la fiesta de posición en la tabla, y el Derio, pues sí, pues a San Caramagua y a la tercera plaza, y vamos a ver si son capaces. Oye, a mí particularmente me gustaría una final Leioa-Derio, que se puede dar, porque claro, se van a cruzar con...

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3: ¿Cómo te gusta, Josu, el darnos así, con pildoritas, poquito a poco, las buenas noticias? ¿Te has callado algún ascenso más?
4: Bueno, me he callado...
3: Déjalo para luego.
4: Sí, luego regional. Sí, sí. Sí,
3: luego,
4: sí,
3: luego.
4: Sí, luego, en segunda regional.
3: ¿Cómo te gustan estos juegos, eh?
4: Claro, a mí me encanta esto.
3: Bueno, nos encanta ver a nuestros equipos arriba y en esa primera ref, pues vamos a ir con el Bilbao Athletic, porque, claro, nos ilusiona el Barakaldo, que sigue con opciones de playoff tras ganar 2-0 al Mérida. El Arenas ya está a salvo de todo, ya matemáticamente se mantiene en primera ref tras empatar a uno en casa el viernes. Y claro, ¿qué es lo que ocurre arriba? Pues que ya no llega al playoff, esto es así, no llega al conjunto de John Erice. Lo de la Copa no lo he mirado, pero difícil también, ¿no?
4: ¿Cuál? ¿Lo de la Copa?
3: Sí.
4: La Copa era la marca del Barakaldo.
3: El propio Barakaldo, puntos. Pero claro que está con...
4: El Arenas tiene 48.
3: Eso es, 48, claro.
4: No, se va a meter en la Copa.
3: La temporada ya finalizada los de John Erice.
4: Todavía les quedan dos partidos, pero bueno, imagino que intentarán pues mejorar posición. Estaría bonito que están ahí en un entorno de... Al noveno, al Lugo, lo tienen a un punto. O sea, claro. Que ¿por qué no vas a intentar meterte noveno esta temporada? Que sería un broche final muy bonito.
3: Un éxito ya mantener la categoría tras el ascenso del año pasado. Duodécimo el equipo que chotarra, 48 puntos, dos menos Bilbao Athletic, decimotercero con 46, y tiene 6 más que el Guadalajara, que marca en este caso el descenso, pero que curiosamente va a ser su rival en Lezama este fin de semana. Y ojo lo que he dicho, en Lezama.
4: Sí, sí, en Lezama, y para mí el partido del Bilbao Athletic cara al descenso es una final.
3: Bueno, hablaremos de ello el jueves, porque lógicamente tenemos programa también de 3 a 4, pero claro, venimos del Pontevedra 4, Bilbao Athletic 0. Son 3 puntos en las últimas 8 jornadas.
4: Sí, sí, tres.
3: ¿Y qué hacemos
4: puntos,
3: con esto?
4: 3 puntos de 24.
3: Eso, sacado, sí, sí.
4: Para que la gente se quede con la copla de 24, solamente han sacado 3.
3: 3 puntitos.
4: Pues para mí me hace una vergüenza.
3: Así, ¿no?
4: ¿Eh? Sí, sí, no, así de claro.
3: ¿Para qué vamos a hacer paños calientes?
4: No, ¿para qué vamos a andar aquí por las ramas? No, podían haber hecho más, menos, sí, como dicen los entrenadores, injustos. ¿No? Sí, sí, el VAR no nos ha castigado mucho, nada.
3: Sí, sí.
4: Esto para mí, y viendo la trayectoria del equipo, la segunda vuelta se ha caído, pero de cabeza. El otro día le mete 4-0 el Pontevedra, que a ver, el Pontevedra se está jugando mucho,
3: sí.
4: Se está jugando el playoff y es un candidato serio a acabar en playoff, pero claro, a mí me hace mucha gracia, sin entrar en interioridades, veo la alineación del Bilbao Athletic y resulta que colocan a Pello Guastemendía, delantero centro, un chaval que es para jugar por bambas, media punta, muy habilidoso, ve muy bien el fútbol, y resulta que Asier Hierro y Ibai Sanz están en el banquillo. No entiendo nada. Ibai Sanz salta al campo cuando vas perdiendo 3-0. No sé yo lo que buscaba con el entrenador. Yo no sé, lo que no puedo decir es si estaban tocados, los ha dejado en el banquillo. Si está tocado, ¿para qué le sacas ya cuando vas perdiendo 3-0? ¿Para que vuelva a retocarse? Es que hay cosas que no entiendo. En defensa, muy mal, el Bilbao Athletic el otro día. El Pontevedra, yo no sé si algún equipo le ha hecho 4 goles. Pero habría que mirar todo y...
3: Te lo miro ahora mismo.
4: Me suena que igual a nadie le ha hecho 4 goles.
3: El Mira, Pontevedra. 4-1 al Zamora, le metió en la décima jornada.
4: 4-1.
3: 4-1, eso
4: no,
3: es.
4: No, 4-0.
3: Eso es.
4: Sí.
3: Le ganó 0-4 al Talavera. Que está en descenso.
4: Uh-huh.
3: Y a partir de ahí te voy a decir... Ah, mira, 1-4 al Guadalajara, que está en descenso también.
4: Y el Bilbao Athletic es que es una final, porque el Guadalajara tiene 40. Si gana los dos partidos, se pone 46. Si gana los dos, quiere decir que te ha ganado a ti. El partido de ida, el Bilbao Athletic ganó allí 2-3.
3: Sí.
4: Por lo tanto...
3: No, con un empate te vale.
4: Un empate le vale, pero por Dios, que empaten. Ya. Porque últimamente no empatan,
3: a ver,
4: pierden.
3: Si vas a pensar que un punto te vale y luego es cuando la lían.
4: No, pero
3: suele ocurrir esto.
4: Pero no son capaces ni de empatar en el Lezama. Es que

0: Y ya te pone de mala leche.
1: 27 puntos, creo que contábamos.
0: Joder, pues imagínate, toda una vida.
1: 27 puntos. Mira, 25 puntos de San Mamés, 27 de Lezama, los dos primeros equipos.
0: Pues ya ahí lo ves, ahí lo ves. ¿No? El padre y el hijo de la misma mano van.
1: ¿Eh? Bueno, pues no vamos a escuchar a Joaquín Arambarri, no hay declaraciones del técnico del Bilbao Athletic. Y a partir de ahí, pues vamos a irnos con el Barakaldo, que nos sigue ilusionando. Ya había batido hace un par de semanas, creo recordar, el número de puntos en esta primera ref.
0: Sí, señor.
1: ¿Verdad? Entonces, bueno, pues sigue sumando, porque ahora mismo son 54, séptima plaza, empatado con la Ponferradina, que está sexta, 56, Castilla, marcando el playoff. Y luego ya 57, Pontevedra, 61, Zamora y 64. Celta Fortuna. Barakaldo 2, Mérida 0. Un Baraca que recibía la Cesarre al conjunto extremeño y que pues le despachaba con el 1-0 de Arana en el 32 y el 2-0 de Huidobro de penalti en el 73.
0: Así es, buen partido el Barakaldo, pudo haber hecho algún gol más. Cogió, vamos a decir, el mando del partido desde el minuto 1 y la intención clara, pues como suele ocurrir siempre, ganar, no echarte atrás. Lo que pasa es que otras veces estás más acertado o menos acertado. Esta vez, pues bueno, ya casi hay en el acabando el primer tiempo, bueno, a falta de 10-12 minutos, Arana aprovechó un pequeño rechace en el área pequeña de cabeza, hizo que el Barakaldo iría al descanso ya con ventaja, y luego un penalti que tuvo que revisarlo en el árbitro en el artefacto ese que tienen ahí en la banda, y la verdad que sí fue penalti, se vio claramente cómo le da en la mano, en el brazo, y bueno, pues esta vez el árbitro decidió pitar penalti. Otra vez esas mismas jugadas deciden no pitar penalti. Y bueno, 2-0. Yo creo que podía haber acabado igual con algún golito más. Pero bueno, con esta victoria y los resultados que se han dado, pues el Barakaldo lo único que ha hecho ha sido de momento defender la séptima posición que te da lugar a jugar la Copa del Rey el año que viene. Empatado a puntos con la Ponferradina. Y bueno, a dos puntitos del Real Madrid Castilla y a tres del Pontevedra. Celta, Fortuna y Zamora, esos ya dales por hecho que ya van a jugar el playoff. Y bueno, pues a ver lo que pasa. Próximo fin de semana van al campo la Avilés, que la verdad, la derrota del Avilés el otro día en Ponferrada, pues les hace que el Avilés necesite una victoria igual, pues para asegurarse la categoría.
1: En fin, vamos a quedarnos con Imanol de la Sota tras este 2-0 frente al Mérida.
2: Importantísima, ¿no? Esta victoria.
3: Pues muy, ¿no? Y sobre todo muy orgulloso por el grupo. Creo que se merecen todo y creo que lo han vuelto a demostrar, ¿no? Y se merecen estar peleando hasta el final por cosas bonitas y que ojalá se dé ese sueño que ahora mismo tenemos. Y muy contento, sobre todo, ya te digo, por el grupo porque lo vuelvo a demostrar, ¿no? Sobre todo en casa es una verdadera barbaridad y creo que se merecen todo lo bueno que les pase, ¿no? Entonces, contento y ahora descansar, recuperar y a otra final, ¿no?
1: El mejor local, 40 puntos por encima del Tenerife incluso, que ha sumado 39, un equipo que ya está en segunda división. Uh-huh. El Barakaldo, pues casi intocable en la Cesarre.
0: Sí, y eso que ha perdido algunos puntos.
1: Ha perdido, te digo, dos partidos perdidos y cuatro empatados.
0: Sí, y el último que mereció ganar, pero no estuvo acertado, fue el del Arenteiro, que podía haber sumado, hubo un empate a cero, podía haber sumado dos puntitos más, pero bueno, yo creo que ya dijimos la semana pasada que el Barakaldo, vamos a ver si acaba con esa plaza conseguida para la Copa del Rey o si todavía da otra alegría más y logra meterse en playoff, pero yo ahora mismo al Barakaldo le doy una nota alta, le daría yo, no se puede decir, un notable.
1: Sí, sí.
0: Y si consigue algo más, pues se le podría dar un sobresalto.
1: Ahí van sumando décimas a esa nota. Y cerramos la primera ref con el Arenas, que el viernes recibía en Fadura Racing de Ferrol, que se adelantó en el 77, Paul en el 81 ponía las tablas y ahora sí ya la tranquilidad definitiva.
0: Pues sí, otro partido currado por parte del Arenas, que es un equipo que trabaja muy bien en el campo, se le adelantaron en el marcador el Racing de Ferrol, un equipo que no venía en muy buena dinámica, pero ellos siguieron, no quedaba mucho tiempo, pero siguieron y siguieron insistiendo y al final tuvieron su premio de por lo menos salvar un punto y otro puntito más para el casillero del Arenas, que yo creo que en Fadura le está yendo bastante bien las cosas.
1: Sí, pues escuchamos a Jon Erice.
4: Bueno, pues un partido intenso con alternativas. Creo que hemos intentado dominar desde el principio, ser agresivos. Al principio nos ha faltado un poco de ritmo y nosotros ahí nos cuesta más. pero luego la segunda parte creo que hemos acelerado. La primera jugada de la segunda parte ya es una ocasión clara de Zavala, y desde ahí creo que hemos ido a más, y en una jugada bastante desafortunada que nos dormimos, pues se adelantan. Pero aún así, pues este equipo es esto, y sigue, insiste, hacemos gol, tenemos dos muy claras, y Lucas luego les salva el partido con una parada pues tremenda. Entonces, el partido creo que ha sido jugado de tú a tú, especialmente tiene mérito por nuestra parte hacer eso contra un Racing de Ferrol. Estoy orgulloso de los chicos, les pone donde creo que se merecen, que es a nivel de Racing de Ferrol, a nivel futbolístico. Y eso tiene mucho mérito para nosotros, viendo el partido de la primera vuelta y viendo este. Creo que somos un equipo que ha crecido muchísimo, y que ahora puede jugar contra cualquier equipo sin ningún temor a ir a por el partido.
1: Quedan dos jornadas, así que tenemos horario unificado en esta penúltima de la temporada, y un equipo que juega en casa, Bilbao Athletic, domingo a las 5, comentamos todos los partidos. Bilbao Athletic Guadalajara, y a domicilio Real Avilés Industrial Baracaldo y Castilla Arenas. Pero esto ya lo comentaremos el jueves, si te parece bien, ¿verdad?
0: Sí, sí, correcto.
1: Pues nada, que hacemos una pausa, vamos también con algún mensaje de los oyentes.
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1: Pues el libre directo, 19 minutos para las 4 de la tarde. Y aquí nos dice un oyente, el que jugó de delantero centro fue Gift, estamos hablando del Athletic, eso sí,
0: sí.
1: Dice que lo lleva jugando todo siempre y le queremos subir al primer equipo, no mete gol ni al arco iris y decide mal siempre, no es equipo, los teóricos titulares, Gift, etcétera, no dan la talla.
0: Sí, bueno, Gift es lo que tiene velocidad, pero luego se le hace de noche a veces cuando tiene que dar un pase o tiene que chutar a gol. Ayer, precisamente, el partido con el Pontevedra tuvo una buena ocasión, la primera parte, y la tiró fuera, ¿no? Pero bueno, es un jugador en el que parece ser que el Lezama han puesto muchas expectativas en él, y bueno, es un chaval joven, o sea que todavía hay que darle el beneficio de la duda, como a otros muchos que están ahí con él.
1: Sí. Claro, el oyente que antes nos decía lo del arrastre, ¿no?, de Bilbao Athletic a Baskonia, luego nos ha añadido, entonces, si baja el Baskonia, se libra el último en descenso de segunda ref. Claro, el último en descenso, si miramos para arriba, el cuarto por la cola es el Beasain, y luego está la S de Logroñés en esa famosa ya decimotercera plaza. Él dice que se libraría el de esa eliminatoria. Pero ya para redondarlo todo...
0: A ver, otro, pero es que esas eliminatorias están hechas a sorteo. Entonces no puedes tener un sorteo supeditado a lo que vaya a pasar posteriormente, ¿me entiendes? A ver, no sé si se libró el Valladolid Promesas porque fue el decimotercero que más puntos sacó. Entonces el Valladolid Promesas ya tiene su plaza para el año que viene. Y los cuatro que están jugando... La S de Logroñés, que precisamente este fin de semana le ha ganado 2-3, creo que, al Castellón B, pues está jugando ahí.
1: Sí, y claro, al hilo de lo que este oyente decía antes, otro dice sobre el último WhatsApp, lo que sí que podría suceder es que si el Bilbao Athletic arrastra al Baskonia, un equipo de tercera red vizcaíno ocupase su plaza. Pero esto no va por... por territorios.
0: No.
1: O sea, no es que uno de tercera red sube porque baja el Baskonia.
0: Es que ¿dónde está el Baskonia? Hay riojanos, hay aragoneses, hay navarros, hay de otras comunidades.
1: Claro. Así que por eso. Y de todas maneras, a ver, todo esto viene por una cuestión que estamos convencidos, Josu, dime que sí, de que no va a ocurrir. Y es que el Bilbao Athletic descienda.
0: No, es que yo tengo.
1: Tú no las tienes todas contigo.
0: Yo tengo la mosca atrás de la oreja, pero confío plenamente en que esta semana se van a librar matemáticamente. Como solemos decir muchas veces aquí, ¿firmas el empate? Yo lo firmo ya.
1: Sí, es que esa es la permanencia ya asegurada.
0: Por eso te digo.
1: Es que si alguna vez tienes que firmar un empate es esta.
0: Sí, y a fuego.
1: Claro que sí, porque ya sí que todo quedaría sellado con mucho sufrimiento, pero bueno, a fin de cuentas, para que mantenga la categoría.
0: Sí, digo que firmo el empate temporada. Porque últimamente no me da ninguna garantía este equipo, porque el Lezama está siendo una fuga de puntos continua.
1: Sí. Bueno, pues nada, que nos vamos al fútbol regional, 16 minutos para las 4 de la tarde.
0: Déjame decir un pequeño apunte de la segunda ref. No tenemos ningún vizcaíno, sí. Pero bueno, lo único, comentar que los cuatro que se clasificaron para ascender a primera red, pues simplemente comentar por los resultados, porque creo que de momento les va bastante bien. Real Jaén 1, Alavés B 2, Tudelano 0, Oviedo Vetusta 1, Getafe B 0, UD Logroñés 2 y Utebo 1, Águilas 2. Creo que ha habido un poquito de todo, dos derrotas, dos victorias, y bueno, pues a ver si ya no han podido subir ninguno de los nuestros, ni Amorebieta ni Sestao River, bueno, pues a ver si tocan techo alguno de los que han sido eso compañeros es de viaje el año pasado de ellos. Así también los nuestros se los quitaban del medio para la próxima temporada.
1: Por ejemplo. Bueno, pues nada, ahora sí, nos vamos a la División de Honor. Quedan dos jornadas. Erandio, que ya ascendía, suma 77, porque a pesar del ascenso, lo que hay que decir es que siguen ganando.
0: Sí.
1: Es verdad que el pasado fin de semana, el anterior día, mataron, pero esta vez han vuelto a la senda de las victorias.
0: Han cogido esa rutina, ese vicio.
1: ¿Verdad? Y ya de ahí no les baja nadie, ¿no?
0: Ahí están, sí.
1: Y luego,
0: y me parece, claro, perfecto.
1: La segunda plaza es lo que te preguntaba un oyente, ¿no? Porque ahora mismo, a falta de dos capítulos, Somo 60, Sodupe 58.
0: Así es.
1: Bueno, pues eso, ¿no?
0: Un fin de semana en el que el Somorrostro volvió a caer en casa por 0-1 frente al Bermeo. Digo, este fin de semana, porque el domingo anterior también estaba en juego como lo cae y cayeron 0-1 frente al Urduliz.
1: Sí, sí.
0: Y el Sodupe lograba un punto en las Llanas frente al San Pedro, que también se está jugando por la parte abajo el descenso. Fue un partido muy bonito, al final posiblemente el reparto de puntos fue justo, y pues el Sodupe ahí está, lleva una racha impresionante. Entonces, cuando antes preguntabas, ha dicho un oyente que a ver qué me parecía, pues es que con la dinámica que lleva, pues yo me jugaría igual un euro a favor del Sodupe.
1: Igual, ¿no? Un euro, máximo.
0: No, mira, me lo voy a jugar.
1: Máximo riesgo, un euro.
0: Eso, un euro. Bien. ¿Para qué te vas a jugar más?
1: Bueno, ya, claro.
0: Y nada, pues bueno, pues oye, ahí está la pelea.
1: Eso. Y abajo, con el tema
0: abajo,
1: del Zamudio.
0: Abajo, eso es terrible. Ahora abajo están descendidos Baskonia B y San Pedro, con, 34 puntos por arrastre, más Iturri con 34 puntos también, sí, y Urduliz con 30. Pero los que no se pueden descuidar son el Indautxu,
1: claro,
0: que está el 14º con 36, los mismos que Lorritarra con 36. Sodupe, pues ha respirado un poco, que venía el Lobo, pues ya han matado al Lobo, porque ha habido cambio de entrenador
1: han vencido
0: por 2-0 el Balmaseda al Abanto.
1: Has dicho Sodupe,
0: sí, perdón.
1: Sí, Balma,
0: me he equivocado. Como estábamos con el Sodupe,
1: ya
0: no me salió de las encartaciones. Pues al final pues han conseguido esos tres puntos, que bueno, pues tal y como está la cosa, matemáticamente no están todavía, pero han dado un pequeño o un gran respiro con esta victoria frente al Abanto. Otro que creo que también ha dado un pequeño soplo de aire, pues igual ha sido también el Zalla. Empataba frente al Indautxu 1-1, le hace ponerse ahí con 39 puntos, y por la parte de arriba pues hay ya varios equipos que están un poquito en plan, un poco, vamos a decir, contemplativo, ¿no? Sí. El Amorebieta B, 3 Padura 2, tierra de nadie. Ese Erandio que vencía a Ondarroa por 0-1. El Somorrostro ya lo hemos dicho. El Getxo Uritarra, un Uritarra necesitado de puntos, pues no pudo llevarse más que un punto de Fadura. Al que sí le salió bastante bien la jugada fue al Baskonia B, que vencía por cuatro goles a cero al Iturri, y luego también tenemos ese Urduliz 2 Santutxu 2, que bueno, mejor sumar de uno que no de ninguno, por lo tanto, pues se pone una clasificación pues terrible para las dos próximas jornadas, que hay muchos enfrentamientos, o varios, vamos a decir, yeah, varios enfrentamientos, pero que muy, muy importantes.
1: Vamos a la preferente con el Dinamo San Juan, que ya había ascendido, 70 puntos, y de hecho, pues hay que decir que ya es campeón, porque quedan dos jornadas y le saca 8 puntos al Galdakao, que es el que está de enhorabuena, ¿verdad, Josu?
0: Así es.
1: Con el segundo billete de ascenso y el tercero, cuidado aquí, que a falta de esas dos jornadas, está el River B 55, es el que ascendería ahora mismo, pero ojo, que el Munguía está a un punto, ¿eh?
0: Pues sí, sí, así es. Ayer el Galdakao refrendaba, o certificaba, mejor dicho, su ascenso con esa victoria contundente de 1-4 frente al Basurto, y ya es nuevo equipo de división para la próxima temporada. El Sestao River quiere seguir defendiendo esa tercera posición que te da lugar al ascenso, y sacaba un resultado de 1-0 que también te dan los 3 puntos frente a un Galea que ya está descendido. El Munguía no se quiere bajar de este barco, vencía por 2-1 al Gordesola y está a un punto del Sestao River, y ya es el único que le va a poder, vamos a decirlo así, pelear la plaza, aunque el Gatica tiene 50 y todavía le daría, si gana los dos partidos, hacer 56, no le veo yo al Gatica no sumando los 6, sino que Sestao River y Munguía no hagan puntos. Y luego otros equipos, pues el Astrabuduaco, que era el que empataba contra el Gatica, pues bueno, un poquito en tierra de nadie. El Begoña empataba frente al Otxarkoaga. El Begoña sí está en tierra de nadie, pero el Otxarkoaga se ha complicado la vida de tal manera que ahora mismo no sé cómo tiene el gol a verás con el Sporting de Luchana, pero se le podría dar casi técnicamente descendido al Otxarkoaga. Abadiño, pues es el otro equipo que puede descender por arrastre, porque empataba a 1 contra el Sporting de Luchana. Abadiño tiene 39, Sporting de Luchana tiene 41. Por lo tanto, aquí todavía quedan 6 puntos y la pelea para esas dos plazas de arrastre están terribles.
1: Te voy a decir, para que salgamos de dudas, empataron a 1 en Otxarkoaga y empataron a 0 en Luchana.
0: Pues entonces habría que ir a la diferencia de goles, siempre y cuando el Sporting de Luchana no sube. Con que suma un punto, pues ya se puede dar por liberado. El que ya ha descendido también matemáticamente es el Ugueraga. Aquí están descendidos Achulaur, Galea y Ugueraga. Sí. Falta decidir quién son los dos arrastres. El Otxarkoaga tiene muchísimas papeletas de que sea uno de ellos, y luego la otra plaza, pues ahí está Navadiño, Sporting de Luchana e incluso Aportuarte, sí, también. O sea que bueno, vamos a ver lo que pasa, dos jornadas interesantísimas, y bueno, pues ya sabes que el que no hace los deberes durante el año pues tiene que estudiar de mayo.
1: Ya. Que vamos a hacer la última parada y también nos vamos a meter con la primera regional.
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1: Habrás traído paraguas, Josu, ríete la que está cayendo.
0: Sí, sí.
1: Oh. Estamos ahí.
0: Aquí estamos bien.
1: En el diluvio universal, poco más o menos. En fin, pues eso, que vamos con la primera regional. Así que adelante, Josu.
0: Pues una primera regional que ya teníamos un equipo ascendido, como era el Sondica.
1: Eso es.
0: Que dicho de paso, le pasa como al Erandio, que no para de ganar. Este fin de semana ha derrotado por 1-2 al Loyu.
1: Pues que tú fíjate, le saca al tercero, que en esta categoría no asciende, le saca 20 puntos.
0: Sí, sí. Y el Moraza, pues nuevo equipo de preferente, sí. Ha derrotado por 5-2 este pasado fin de semana y encima pues se ha juntado que el San Ignacio ha perdido en casa 2-4 frente a Gras de Luzarra. Por lo tanto, aquí ya Sondica y Moraza son nuevos equipos de preferente y por la parte de abajo pues tenemos pues un pequeño lío, ¿no? Porque aquí ya dábamos por descendidos a Urduliz B y Zuazo, pues ahora hay que sumarle a la fiesta a Larramendi. Aquí solamente hay que sumarle el Larramendi. ¿Por qué? Porque son dos grupos y si caen dos, caerá el Larramendi decimosexto de este grupo con el decimosexto del otro grupo. Entonces, caerían los dos. Pero la federación intuyo que les va a hacer jugar una eliminatoria porque podría ocurrir que en vez de caer cuatro, caigan tres. Entonces ahí se tiene que saber que decimos esto del grupo de cada grupo es el vencedor y ese mantendría la clasificación. Y por lo demás, pues nadie se juega, vamos a decir que casi nada, pues la próxima semana en este grupo.
1: Vale, pues llévanos al 2.
0: Pues mira, móntate que te llevo, ¿eh? Y aquí el Moja Rubí derrotó por 3-1 al Echevarri y el Ekeitio, que era el otro que se jugaba plaza de ascenso, empataba en casa a 1 frente al Montefuerte. Aquí hay que recordar, el Humor Eona también, a pesar de que está ascendido, vencía al Loyola Indautxu por 3-3 y la segunda plaza pues se va a decidir pues la próxima semana, porque ahora mismo el Ekeitio tiene 65, podría llegar a 71, Lemoa Harrobi tiene 69. Pase lo que pase, si la próxima semana Lemoa Harrobi logra ganar, sería nuevo equipo de preferente. Y por la parte de abajo, pues tenemos Galdakao B y Urretaco ya descendidos, y aquí pues se van a jugar esa plaza de arrastre, Arratia B que tiene 28 y Montefuerte que tienen 29, y le podría caer alguna pedrea a la Cero y a la Merced que tienen 34, siempre y cuando ellos no hagan ningún punto y el Arratia B sume los 6. Aquí pasaría esto, pues que tendría que jugar en este caso el Arratia B con el decimosexto del otro grupo, aunque ya técnicamente los descenderían por un arrastre en cada grupo, y a ver en caso de que suba un equipo y libre un arrastre, pues a ver quién sería el que se libra de la categoría.
1: Y nos da tiempo, sí, sí, a ir a la segunda regional. En el grupo 1, Zorroza ascendido a falta de 2 jornadas, suma 68. La otra plaza es para Lugrega B con 62. Y la tercera, que es para esa promoción, ¿no?, de ascenso, pues, Aranguren 60.
0: Vale, pues te voy a quitar las ganas que tienes de subir a Lugrega B.
1: No, yo no he dicho Lugrega B, he dicho el Zorroza.
0: El Zorroza, pero pues Lugrega B, que
1: no,
0: que va segundo, hombre,
1: si acabamos de decir
0: Lugrega B se va a quedar con las ganas.
1: Bueno, ya,
0: porque
1: sí,
0: Lugrega porque ha está subido, para el ascenso sería para el Aranguren.
1: Y luego Balma B.
0: Balma B sería, si acaba en esa posición, el que juegue el playoff de, bueno, el playoff, la eliminatoria con sí, el otro tercero otro, del otro grupo, pues para ver quién es el que asciende. O sea que de nada dirán los de Lugrega B, nos ha servido el esfuerzo. Si el hermano mayor, pues le han robado la cartera en el cole.
1: Claro. ¿Eh? Y abajo, pues nada, que
0: abajo,
1: bueno, Iturriche pues ya ha descendido, Salesianos también.
0: Eso es. Y queda ahí una plaza.
1: Es que fíjate cómo está.
0: Bueno,
1: esto.
0: Una plaza de ascenso,
1: de descenso.
0: Gastea, más luego un arrastre.
1: Claro. ¿Eh? De descenso directo más arrastre. Eso es.
0: Ahora mismo el descenso directo
1: Gastea.
0: Lo ocupa el Gastea y el arrastre lo ocupa el Icoba A.
1: Sí, sí. Y luego está dos puntos más Galea B.
0: Vamos
1: 39, 40 Banto B.
0: Vamos a ver lo que pasa en estas dos próximas jornadas.
1: Sí. Porque va a ser lo mejor, ¿verdad?
0: Puede haber movimientos.
1: Uh-huh. Uh-huh. Y el grupo 2, UAO 71, Uritarra B 68. Ascensos directos, son las dos primeras plazas. Tercera posición es de promoción de ascenso, Amorebieta C con 65.
0: Bueno, pues te voy a decir que en Miravalles, el Lugao,
1: sí,
0: también ha descorchado champán.
1: ¿Verdad que sí?
0: Porque está a 6 puntos, tiene a la Amorebieta C, y el Golaveras particular es para el Lugao.
1: Eso
0: por
1: es.
0: Lo tanto, el Lugao asciende a la primera regional. El Uritarra B, pues sí podría ascender, si mantiene esa posición, porque no repercutiría nada con el Uritarra A. El Uritarra A bajaría preferente en caso de que descendería.
1: Y el Uritarra B subiría primera.
0: Claro. Por lo tanto, ahí el B puede finiquitar la temporada con éxito si mantiene esa segunda posición. Y el Amorebieta C, pues bueno, pues pelearía. El Amorebieta C lo que sí tiene casi seguro es jugar esa playoff para otra plaza de ascenso en el otro grupo. Y por la parte de abajo, Berriatuko, bueno, Gernika B están descendiendo.
1: Y Bayondo Nervión también.
0: Aquí lo único, pues en estas dos jornadas, pues se van a jugar esa plaza de arrastre, Munguía B que tiene 33, Ibarsusi que tiene 35, Humoreona B que tiene 36 y el Lumo que tiene 37. Y bueno, y no sé.
1: Urrechendo Rey que está en la 39. Bueno,
0: si no tiene el gol a ver.
1: Baquio 40.
0: Pues no, a 40.
1: Eso ya no llega.
0: No, no creo que no. Pero bueno, que ahí todavía hay tomate en esta categoría para la próxima semana.
1: Y vamos a cerrar con la Copa de Campeones categoría juvenil División de Honor porque estamos en esos cuartos, como digo, y lo cierto es que el Athletic caía en su visita al Real Madrid por 2-0 y el miércoles, es decir, pasado mañana a las 5, partido de vuelta en Lezama.
0: Bueno, pues a ver si logran remontar ese 2-0 frente al Real Madrid o por lo menos igualarlo y llevarles a los penaltis, ¿no? Porque

0: Vale. Empezamos ahora con nuestros patrocinadores y es posible la siguiente referencia con Juanma Jubera. Agur.
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0: Ese piano repetitivo e hipnótico son solo tres notas, pero cambiaron el mundo del pop. Coldplay consiguió con Clocks crear una atmósfera en la que parece que el tiempo se detiene. Es una canción misteriosa, urgente y a la vez relajante. Ganó el Grammy a grabación del año y no es para menos. Es el momento perfecto para cerrar los ojos, respirar hondo y dejarse llevar por la marea. Magia pura, al ritmo de las manecillas del reloj con este Clocks de Coldplay.

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1: 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Buenas tardes, amigas, amigos, bienvenidos un día más al Encantador de Palabras. Y bueno, pues hoy comenzamos diciendo que tendremos entre nosotros a Xosé Estévez para hablar de orígenes del nacionalismo en Euskal Herria. Que entre nuestros personajes también, ayer se realizó también una presentación del libro del pistolerismo en Vizcaya durante la República de Eduardo Renovales en la biblioteca de Sopuerta también. Un magnífico libro en que también va nuestra historia. Esta historia que también se va de una manera a exponer en el Museo de las Encartaciones, que acoge desde el 23 de este mes el segundo congreso sobre la guerra civil y la represión en la comarca. Y hay que decir que se acompañará de una exposición con 26 fotografías de gran formato en los días en que se fueron ocupando los pueblos de esta comarca en junio del 37. Este segundo congreso sobre esta guerra civil y la represión en las Encartaciones es una iniciativa académica divulgativa organizada conjuntamente por el propio Museo de las Encartaciones, las Juntas Generales de Vizcaya y el Museo Memorial Cinturón de Hierro, con el objetivo de profundizar en la memoria histórica del territorio a través de las investigaciones de una quincena de expertos. Y la programación del congreso se extenderá durante todo el día 23, entre otros temas habrá ponencias sobre el pistolerismo en la Segunda República a cargo de Eduardo Renovales Martín, del cual hemos hablado, las industrias movilizadas explicadas por Xavier Herrero Acosta y en un análisis de la guerra antigas en Euskadi con los investigadores de Aranzadi, Juan Pablo Domínguez Barona Trisquel y Ayoa Arroita La Fuente, según han explicado también desde las propias juntas generales. También habrá el director del museo memorial del Cinturón de Hierro, Aitor Miñambres Amézaga, explicará detalles sobre esa fortificación defensiva, mientras que Fernando Pregón, Goyarrola y Luis Alonso Pascual analizarán el conflicto en el occidente de la comarca y también en Sestao. También concluirá con la intervención de Juan Ignacio Rodríguez, camarero por la mañana, sobre el paso de la República al franquismo en Ortuella, y de José Álvarez Gutiérrez sobre la represión de aquellos años en el Valle de Mena. Ahí tenemos por la tarde también luego a John, una ponencia de John Penche González sobre el sistema carcelario, también otra de Miquel Diego Barajas y Mónica Calvo Ortiz sobre la represión económica, sobre todo contra las mujeres en Sestao, respectivamente. También luego habrá un estudio sobre los maquis por Javier de Colina Lanceta y la situación de los presos y sus familias en la fábrica de Fabio Murga, a cargo de Javier Barrio Marro, que es el editor de el Museo de las Encartaciones. Y bueno, y luego en el cierre pues del congreso habrá intervenciones de Juan Chu Zorrilla Ruiz sobre la figura de José de los Heros, último alcalde democrático de Balmaseda, así como los análisis de John Ortiz Domínguez, Rafael Arriola, San Sebastián y Zumbeltz Matabuena y Arza sobre la represión de Caen Carranza y Balmaseda. Las inscripciones al congreso, que tienen carácter gratuito, se pueden realizar ya en la web del Museo de las Encartaciones. www.encartadecomuseoa.com. Bueno, pues tenemos aquí una magnífica magnífico congreso para participar. www.encarterrimuseoa.eus. Bueno, y como siempre también, no podemos olvidar nuestras mujeres pioneras en la historia.

0: Nacida en Alabama, una activista afroamericana, figura importante del movimiento por los derechos civiles en Estados Unidos, por ocupar un asiento para blancos en lugar de uno en la zona trasera del autobús para gente de color durante una protesta organizada con acciones iguales en Montgomery, Alabama, allá por el 1 de diciembre de 1955. Por tal acción acabó siendo detenida, lo que se cita frecuentemente como la chispa del movimiento, y se la reconoce como la primera dama de los derechos civiles. Si bien existía un precedente de otra joven mujer, Claudette Colvin, que había sido arrestada por la misma causa el 2 de marzo del mismo año, el de Irene Morgan 10 años antes o el de Ida Wells 71 años antes. Bueno, pues Rosa Louise McCulley Parks nació, como decimos, en 1913 en Tuskegee, en Alabama. Hija de un matrimonio formado por el carpintero y la maestra Leona, tenía ascendencia africana, nativa americana, escocesa e irlandesa. Después de terminar sus estudios, contrae matrimonio con un barbero, con Raymond Parks. El matrimonio vivió una época en que la división, es decir, la segregación de las personas por color de piel, sobre todo a las personas negras, tenía una gran importancia en la mayor parte de los estados del sur estadounidense. De hecho, la segregación no era solo social, sino que estaba refrendada por las leyes. Y a partir del año 40, el matrimonio Parks se convirtió en miembro de la Montgomery Voters League, con el objetivo de ayudar a los afroamericanos a poder realizar el examen e inscribirse en las listas electorales. En 1950, Rosa se unió al movimiento de derechos civiles y se empleó como secretaria de la Asociación Nacional para el Progreso de las Personas de Color en Montgomery. Sobre todo es el incidente del autobús el que fue el detonante. Bueno, pues nosotros hablaremos también de unos orígenes, en este caso del orígenes del nacionalismo en Euskal Herria 1893-1923, aquí en El Encantador de Palabras. Como os decía al principio del programa, hoy hemos invitado a un gran estudioso de nuestro nacionalismo, José Estévez, que nació en Quiroga, en Lugo, en el 43, licenciado en Filosofía y Letras por la Universidad Complutense de Madrid, doctor en Filosofía y Letras por la Universidad de Deusto, y aquí en Deusto ha sido profesor desde el 73 hasta el 2011, es autor de más de 20 libros y coautor de otros 52, autor de 92 artículos científicos, 60 recensiones de libros, de más de 600 artículos periodísticos sobre Galeuska, los nacionalismos peninsulares, el nacionalismo vasco, historia del País Vasco, la migración gallega y la historia, literatura y etnografía de Galicia, etcétera. Creador en el 92 de la Cátedra de Estudios Galegos de la Universidad de Deusto. En el 99 recibió el Pedrón de Honra por su labor de difusión de la cultura gallega en Euskal Herria. En noviembre del 2007 recibió el homenaje de las Asociaciones de Escritores de Galicia, Euskal Herria y Cataluña por su labor de unión entre las tres naciones. Tenemos la publicación realizada por Erein, Orígenes del nacionalismo en Euskal Herria 1893-1923. José, arratsaldeon, buenas tardes, gracias por estar con nosotros. Bueno,
1: para mí es un placer.
0: Bueno, pues el placer es nuestro. Hay que decir que la idea principal, quizás, sobre el origen del nacionalismo vasco, según tu libro, se centra en una interpretación histórica social amplia. Analizas que el nacionalismo vasco no es algo repentino, sino que es el resultado de varios procesos acumulativos. Quizás para empezar, ahí empezaríamos quizás desde la crisis del antiguo régimen, la pérdida de los fueros, esas guerras carlistas que fueron también clave en nuestro tema para luego para el autogobierno, la desaparición que generó el sentimiento de pérdida, de identidad, de autonomía. Cuéntanos un poquito cómo se genera esa primera necesidad nacionalista.
1: Vamos a ver, el nacionalismo desde luego no nació de la nada ni por generación espontánea ni desde luego vino como el maná en el desierto. Es un proceso largo que hunde sus raíces en un sustrato identitario que sería el primer paso. El segundo paso serían unos antecedentes estructurales que se producen fundamentalmente a lo largo del siglo XIX con la crisis del sistema foral tradicional. Y después vendría una especie de precipitante o desencadenante inmediato, anterior a la fundación del PNV en 1895, que a mi entender se sitúa en la llamada, sobre todo en la llamada gamazada en, sí, en Navarra. Es decir, que había que analizarlo siguiendo una metodología histórica ya tradicional, que utiliza, por ejemplo, la Escuela Integral Francesa, pues sustrato identitario, antecedentes estructurales y precipitante e inmediato. Y ese sería, digamos, un poco el resumen de la metodología que utilizo en el libro para estudiar los orígenes del nacionalismo vasco. El primer paso sería analizar todo un sustrato identitario que hay en el pueblo vasco,
0: claro,
1: sin el cual no se entiende que en el siglo XIX surja precisamente el nacionalismo y que se constituya o intente constituirse por parte de una serie de intelectuales de la época como una nación política en el pleno sentido de la palabra, porque la palabra nación hasta entonces se utilizaba desde un punto de vista lingüístico-cultural. Lo encontramos hasta en el Quijote, en el siglo XVII.
0: Dentro de la historia hay un impacto importante cuando se da el proceso de industrialización en el País Vasco, sobre todo en Vizcaya. Ese trajo también una inmigración masiva, muchos cambios sociales profundos. Quizás esto ha provocado también, José, una reacción defensiva por parte de la sociedad vasca que veía amenazada su cultura, su lengua, sus formas de vidas tradicionales. ¿Cómo fue ese momento? ¿Fue crítico?
1: Ese es el segundo paso. El primero sería el sustrato identitario.
0: Sí, sí.
1: Lo vuelvo a repetir, es, por ejemplo, pues está el euskera como un idioma original, etcétera, la configuración territorial ya configurada prácticamente desde la época romana, como nos demuestran los cronistas, historiadores romanos, Estrabón, etcétera, etcétera, el régimen foral, el pactismo, etcétera, etcétera. Y después, lo que tú acabas de mencionar son ya los antecedentes estructurales del siglo XIX, que yo citaría tres fundamentalmente, que son la industrialización y todos los cambios demográficos, sociales, ideológicos, económicos que la industrialización produce, que dan origen a una crisis de identidad, evidentemente, ante la cual reacciona una burguesía media, que es la que más se siente agredida por esos cambios producidos por la industrialización. Un segundo factor sería la situación que se produce de desencanto tras la abolición foral de 1876. Un tercer elemento sería esa situación que procede ya desde 1839, donde se va desmochando poco a poco el árbol foral, introduce un elemento nuevo, que es el surgimiento de un movimiento llamado fuerista por parte de una serie de intelectuales. Yo tengo catalogada una nómina de 31, desde distintos posicionamientos, más moderados, más liberales, más radicales, menos radicales, etcétera, que producen lo que se llama una especie de bagaje ideológico que lo asumirá en gran parte el nacionalismo. Es decir, que una gran parte de la ideología nacionalista está basada en los elementos que analizan estos fueristas. Estos serían elementos estructurales de carácter interno, pero también los hay de carácter externo, como son, por ejemplo, la aparición de las teorías sobre el nacionalismo que se dan fundamentalmente en Europa. Y me refiero a dos, que son la teoría organicista o existencia o esencialista, cuyo principal adalí sería el alemán Herder, que basa la nación en la existencia de una serie de elementos objetivos, como serían la lengua, la raza, la historia, la geografía, etcétera, etcétera. Y otra, la voluntarista, cuyo propositor más importante es un francés, Renan, que basa se le llamaría la voluntarista porque basa la existencia de la nación en la voluntad de una comunidad de constituirse como tal, como nación. Y Sabino Arana lo que hace es escoger la primera, teoría organicista. Y otro elemento externo es también importante, es el comienzo de una serie de movimientos de liberación, que son, el primero es el de Bélgica, por ejemplo, en 1830, por las mismas fechas el de Grecia, la configuración de Suiza, los primeros levantamientos en Polonia, en Rumanía, en Serbia, etcétera, etcétera, que son movimientos de liberación nacional, fundamentalmente a partir de las llamadas revoluciones de 1848. Uh-huh. Y claro, esto también, Sabino Arana piensa que si determinadas comunidades en Europa se quieren independizar de sus respectivos imperios a las que están sometidas, ¿por qué no lo va a hacer también el País Vasco?
0: Claro.
1: Y esos serían, digamos, los antecedentes estructurales a los que tú te referías.
0: Sí, claro, eso que es, cuando estudiábamos nos decían el nacionalismo germánico y el jacobino, que se eligió el germánico. Mira, casualmente hoy luego hablaremos de romanticismo de Rüdiger Safranski. Claro, este movimiento romántico también influyó en nuestra historia, en esa transformación. Lo tuvo
1: evidentemente. Sabino Arana escogió la teoría alemana porque le venía bien de cara a configurar su teoría sobre, o su proposición, sus propuestas sobre el nacionalismo vasco, evidentemente. Él no, por eso digo yo que el nacionalismo, desde todos los puntos de vista, no nace de la nada.
0: Claro.
1: Tiene siempre unos antecedentes inmediatos y después, claro, sobre eso vienen los precipitantes.
0: Claro.
1: Porque tiene que haber una coyuntura propicia, idónea, inmediata, que origine el salto a la propuesta.
0: Uh-huh.
1: Y Sabino Arana creyó verlo en toda una serie de acontecimientos que se produjeron en esos años, 1894, 93, 94.
0: Uh-huh.
1: Él propone, ya la propuesta es, bueno, la primera insinuación es de 1893, que es el famoso discurso de Larrazábal.
0: Larrazábal, sí.
1: Uh-huh. Sí, sí, pero ya la fundación de un partido como tal, nacionalista, no se da hasta dos años después, 1895.
0: Uh-huh.
1: Entre el 93 y el 95 se producen toda una serie de acontecimientos que son las famosas enrocadas de Guernica,
0: sí,
1: los sucesos de Donosti, en la que hay varios muertos, entre ellos una mujer, en 1894,
0: uh-huh,
1: y una sublevación que parece de cuento, parece una especie de cosa nimia y sin banal, que es la sublevación del sargento Zabalegui.
0: Sí.
1: Pero claro, es que hay en ese momento una explosión de rebeldía en Navarra,
0: uh-huh,
1: que era la Gamazada,
0: sí, sí,
1: contra el intento del ministro Gamazo de asimilar a Navarra fiscalmente al resto de las provincias españolas.
0: Ya. Yeah.
1: Y entonces se produce el propio, los dos hermanos están en el recibimiento de la comisión que va Navarra a dialogar con Madrid para que revierta la situación.
0: Uh-huh.
1: Y está en la recepción que se produce multitudinaria en Castejón.
0: Uh-huh.
1: Y allí por primera vez, según los testimonios de la época, aparece la Ikurriña,
0: uh-huh,
1: que se desbordó en la casa de los Irujo en Pamplona.
0: Ya. Yeah. Uh-huh.
1: Y entonces, Sabino Arana creyó ver que en esa protesta masiva y en esos acontecimientos que se producen, Guernica, uh-huh, Navarra, y algo también, hubo algunas protestas en la parte de la Rioja Alavesa, uh-huh, concretamente en La Guardia, en todos esos, pero sobre todo en la Gamazada, es donde creyó ver el que había una situación ya que estaba al pil-pil,
0: uh-huh,
1: para dar a conocer su propuesta final y la creación de un partido.
0: Uh-huh. Estamos hablando con José Estevez, que es el autor de Orígenes del Nacionalismo en Euskal Herria, 1893-1923, publicado en la editorial Erein. Y ahora quizás debemos entrar también en esa construcción de la identidad cultural diferenciada, que de alguna manera, pues sobre todo hay elementos como la lengua, obviamente el euskera, las tradiciones, esa singularidad histórica. Es una construcción cultural fundamental para este desarrollo, que de alguna manera también, José, hay un paso, ¿no? Desde lo fuerista al nacionalismo, ¿no? De alguna manera, del foralismo al nacionalismo. Entonces, bueno, ¿cómo se va surgiendo? Porque claro, también hay que decir que la influencia del carlismo, cuando se constituye GEL, Jangoy Coetala, Guizarra, bueno, pues hay poca transformación, digamos, del propio carlismo a ese primer componente nacionalista.
1: Hombre, en el carlismo hay evidentemente un componente muy importante, como que es la defensa del régimen foral.
0: Claro.
1: Entonces, en esa defensa del régimen foral hay una serie de tratadistas. Yo tengo una lista aquí de 31.
0: Sí.
1: Desde Fidel de San Garmina, que era vizcaíno,
0: sí,
1: hasta, por ejemplo, Julián Dapray, que era alavés.
0: Uh-huh.
1: Y a lo largo de los cuatro territorios históricos, es decir, de los tres territorios históricos y el Reino de Navarra, se producen toda una serie de tratadistas fuaristas que van desarrollando los referentes identitarios del régimen foral, como es, por ejemplo, el pactismo, que se deriva del famoso derecho pirenaico, el pactismo con la corona, que ya se rompe en el siglo XIX con las guerras carlistas, pero ya estaba preanunciado esa ruptura, una primera crisis que se produce en la guerra de la Convención de 1794.
0: Uh-huh.
1: Entonces, el pactismo. Los fueros como leyes identitarias de la sociedad vasca. Uh-huh. La historia, el ruralismo, la raza, la lengua, el doble patriotismo. Todos esos son elementos identitarios que desarrollan los fueristas.
0: Yeah.
1: Y que Sabino Arana los asume.
0: Uh-huh.
1: Asume la historia, asume el régimen foral, asume el ruralismo, él cree que la industrialización fue la que provocó la pérdida de identidad,
0: uh-huh,
1: y por tanto las virtudes auténticas se encuentran en el campo, el ruralismo. La raza, que también ya está analizada en los fueristas, lo que pasa es que en la raza y la lengua, Sabino Arana las acentúa todavía más.
0: Uh-huh.
1: Y en el doble patriotismo que los fueristas asumían, que se podía ser un doble patriota, patriota vasco y patriota español. Sabino Arana suprime el doble patriotismo, es decir, quita el patriotismo español.
0: Ya.
1: Y entonces todos esos elementos son el bagaje que Sabino Arana asume en su propuesta ideológica política.
0: Uh-huh.
1: Entonces, la verdad es que se da una transición gradual, no una ruptura, sino una transición gradual, del fuerismo, carlismo-fuerismo, al nacionalismo.
0: Uh-huh.
1: Sabino Arana, como sabes, nació en una familia carlista. El padre tuvo que, en la última carlistada, tuvo que exiliarse a San Juan de Luz.
0: Sí, sí.
1: Y además de una familia carlista, dentro del carlismo había distintas opciones. Había una opción más, desde el punto de vista religioso, más abierto, y otro más integrista.
0: Uh-huh.
1: El carlismo del padre de Sabino Arana y el del propio Sabino Arana es de un carlismo integrista.
0: Sí, sí.
1: Sabino Arana le da mucha importancia a la religión católica. De hecho, las principales festividades del primer nacionalismo, y se habla todavía, es la fundación, se da en el 31, el día de San Ignacio.
0: Sí, sí.
1: El día del partido es el día de San Miguel.
0: Sí.
1: El día de la patria es el día de la resurrección.
0: Uh-huh.
1: Todas festividades de un marcado carácter religioso.
0: Claro, de alguna manera también hay que decir que ese pensamiento nacionalista, romántico, también bebe un poco de las fuentes europeas que exaltaban esa nación, la historia, el espíritu de pueblo. Quiere decir que Sabino... que de alguna manera también hay que entender esto desde una perspectiva histórica. Esas defensas también en aquel momento estaban extendidas en Europa. Quiero decir que el tema de la defensa de la raza y todas esas cuestiones... hay que mirarlas desde esa opción, desde esa mirada quizás de hace 100 años, ¿no?
1: Sí, sí, sí, claro, claro. Es que, por ejemplo, el tema del racismo, que es un tema que se ha ventilado mucho e incluso se ha exagerado en Sabino Arana. Sabino Arana forma parte de un contexto que se da en Europa y en España en esa época.
0: Uh-huh.
1: Y en toda Europa y en España hay un marcado carácter racista. Si yo leyese algunas de las frases que se producen en esa época en ambientes europeos, uh-huh. algunos de ellos, que pudiéramos denominar progresistas, uh-huh. nos encontraríamos con algunas frases que llaman la atención y que son mucho más duras que las que pronuncia Sabino Arana. Uh-huh. La raza es un elemento que ha sido muy exagerado. Te podía citar, por ejemplo, el discurso de Jules Ferry uh-huh. en la Cámara Francesa en 1895, o el de Chamberlain uh-huh. en 1895 en Inglaterra, e incluso podríamos citar a Cánovas del Castillo, que también tiene unas frases eminentemente racistas, uh-huh. el propio Antonio Machado, Jaime Gil de Viedma.
0: También.
1: Es decir, en esa época eran racistas prácticamente los principales intelectuales románticos europeos. Uh-huh. Y Sabino Arana vive en ese ambiente. Uh-huh. Y, por tanto, el racismo de Sabino Arana hay que entenderlo en ese aspecto. De todas maneras, conviene decir que yo lo considero más bien un racismo moral, uh-huh. no un racismo, podríamos decir, aversivo o étnico. Es decir, una cosa es proponer la eliminación de las razas inferiores y otra cosa es no contaminarse con ellas por motivos morales. Uh-huh. Y esa segunda opción es la que proponía Sabino Arana, porque él creía que las virtudes del pueblo vasco eran unas virtudes honestas. Uh-huh. El pueblo vasco era un pueblo virtuoso, carente de vicios y de defectos, y que por tanto no debía contaminarse con uh-huh. otras razas. Cosa muy distinta es a lo que proponían otros intelectuales, que simplemente proponían la eliminación de esas razas inferiores.
0: Ya. Estamos hablando con José Estévez sobre los orígenes del nacionalismo de Euskal Herria, 1893-1923, publicado en Erén. José, ¿cómo hay que entender ese concepto del nacimiento del nacionalismo vasco moderno a través de Sabino Arana? Ese calificativo de modernidad, ¿cómo lo tenemos que entender?
1: Pues modernidad se llama en cuanto que supone un salto con respecto a lo que había anteriormente.
0: A lo tradicional, sí.
1: Claro, es un salto evidente. El término, por ejemplo, de nación se entendía desde un punto de vista lingüístico-cultural y a partir del siglo XIX se da el salto hacia el concepto de uh-huh. nación desde un punto de vista político.
0: Yeah.
1: Si una nación está dotada de unas características peculiares, identitarias, que la distinguen de otras, entonces se da el paso siguiente, que es el que tiene derecho a independizarse y a constituirse en Estado. Y entonces ahí es donde se da el salto hacia la modernidad y a la constitución de lo que llamaríamos naciones modernas, que se dan en todos los países. Si uno mira el mapa europeo después de la Conferencia de Viena de 1815, uh-huh. con relación a lo que se da después de la Primera Guerra Mundial de 1918, uh-huh. el mapa europeo ha cambiado de forma totalmente radical. Uh-huh. Prácticamente existían tres grandes imperios: el imperio sueco en el norte, el imperio en el este, el imperio ruso, el imperio otomano y el imperio austrohúngaro. A lo largo del siglo XIX y comienzos del XX se desprendieron todo lo que conocemos como naciones Estado, o Estado-Nación, mejor dicho, uh-huh. actuales. En el norte Noruega, Finlandia, en todo el centro Bulgaria, Rumanía, etcétera, etcétera, Eslovaquia, Eslovenia, uh-huh. en el sur Serbia, Bosnia, Macedonia, Hungría, que se desprende del imperio austrohúngaro, uh-huh. y después, por agregación, se constituyen dos grandes naciones, que es Alemania, por agregación, digo, e Italia. Es uh-huh. decir, que el mapa europeo cambió redondamente, y eso es lo que supone el salto a la modernidad, porque se constituyen lo que podríamos denominar naciones modernas.
0: Hay un tema también que es interesante ver, la transformación pragmática, digamos, para llevar a cabo los intereses de conseguir esa nación. Pero claro, vemos en las cartas que se escriben, por una parte hay un contrato electoral entre el PNV y José María Urquijo, claro, es decir, yo te voy a dar el apoyo a cambio de que hagas esto, porque claro, los míos no se pueden presentar. Entonces, en esa disyuntiva se busca esa situación, incluso luego en esa, digamos, evolución españolista que se ha llamado, es quizás más disgregar las regiones españolas para que tengan menos poder y menos fuerza y tener quizás la nación vasca también con un componente mucho más fuerte ante los demás sin esa unión española, ¿no? Hay ese pragmatismo.
1: Sabino Arana, en un principio, hasta 1898, desde el 95 al 98, hay una primera etapa en la cual él dice que el partido no debe unirse con ningún otro partido, ni tampoco participar en elecciones. Esas son dos premisas básicas. Pero a partir del 98 entran en el partido los llamados Euskal Herriacos.
0: Sí.
1: Y son gente que tiene dinero y pone dinero y entonces se opera un cambio de tal manera que el partido empieza a participar en elecciones y hace un pacto con precisamente al que tú te refieres, con el Partido Integrista, para participar en elecciones. Y a partir de ahí participaría ya en elecciones, no solo durante la vida de Sabino Arana, que dura muy poco, muere en 1903, sino con posterioridad, produciéndose poco a poco, y además dentro del partido se producirá siempre una especie de movimiento pendular entre el independentismo y el autonomismo, que da origen a que poco a poco se vaya imponiendo la pragmaticidad, como dices tú. Y en esa pragmaticidad es importante la participación de los Euskal Herriacos, con Daniel de la Sota a la cabeza, que logran incluso hacerse con la Diputación de Vizcaya, y logran un gran avance y una permeabilización en toda la sociedad. De tal manera que entre 1914 y fundamentalmente el 17-18, el PNV llega a tener, a partir del 18, diputados en las Cortes Españolas. Se produce incluso ya un primer intento de conseguir un estatuto de autonomía para el País Vasco que fracasa por la oposición del gobierno de Antonio Maura. Y a partir del 19 se reabre otra vez esa brecha interna que daría origen a una ruptura entre independentismo y autonomismo. Y se produce una escisión hacia el 1920, ya consumada en el 22, entre la Comunión Nacionalista Vasca y el Partido Nacionalista Vasco. Este independentista y la Comunión Autonomista. Pues aparte de ser independentista, se producen también otros cambios, porque intenta integrar a los emigrantes dentro del partido, y además otros cambios como, por ejemplo, la asunción de la importancia de la mujer dentro del nacionalismo y la creación de una sección de mujeres dentro del nacionalismo, a imitación del nacionalismo irlandés, que fue Macume Abetxale
0: Batza.
1: Es un poco la evolución que se da entre esos años.
0: Sí, hay muchísimas cosas interesantes en el libro, pero bueno, se nos va yendo el tiempo. No querría terminar sin hablar de la triple alianza o pacto de amistad y alianza de los patriotas de Cataluña, Euskadi y Galicia, que solamente es de las personas que mejor conocen en este tema. ¿Qué importancia tiene? Estamos hablando de 1923, no es de ahora, es de entonces ya.
1: Sí.
0: ¿Qué importancia tiene?
1: Sí, claro. Es que aprovechando que el Estado español está en una crisis, sobre todo a partir del desastre famoso de Anual de 1921, prácticamente hay gobiernos que se suceden cada tres meses. Entonces, aprovechando esta crisis del Estado español, los nacionalistas vascos, gallegos y catalanes consideran que es el momento de dar un salto más allá y de proponer un pacto que lleve a la independencia de las tres naciones. Entonces, se produce una reunión en Barcelona, coincidiendo con el Día Nacional de Cataluña, la Diada, el 11 de septiembre de 1923, se reúnen y firman un pacto, que es un pacto claramente independentista, radical, y que no se pudo llevar a efecto porque a los dos días se produce la sublevación de los militares, el movimiento militar de Primo de Rivera, que da al traste con todo este movimiento. Incluso algunos de los que proponen el pacto tienen que salir rápidamente hacia el extranjero para no entrar en la cárcel, como es el caso del catalán Francesc Macià y de los propios, algunos como Elías de Gallastegui, que era el representante del PNV, tuvo que volver a Euskadi vía Francia.
0: Yeah.
1: Entonces, ese pacto quedó en agua de borrajas porque por varias razones. Una, por la implantación de la dictadura de Primo de Rivera, que declara que los partidos nacionalistas son anticonstitucionales, bueno, los suprime, los quedan abolidos y solamente pueden realizar actividades de tipo folclórico. Uh-huh. Incluso se imponen multas a la utilización de los idiomas que ellos llamaban regionales. Eso por una parte. Y por otra parte, el propio pacto era un poco inviable porque yo creo que era demasiado utópico para aquella época. Uh-huh. Proponer en esas circunstancias una independencia de las tres naciones periféricas no creo que tuviese, incluso, por supuesto, dentro de Galicia no tenía apoyatura social. En el País Vasco, la Comunión Nacionalista Vasca no llegó a adherirse al pacto, solamente se adhirió al PNV. Uh-huh. Incluso en Cataluña, algunas fuerzas políticas no estaban de acuerdo con la radicalidad del pacto, entre ellas la principal propulsora de él, que era Acció Catalana, y por tanto lo consideraban, como te dije antes, demasiado irrealista y utópico.
0: Uh-huh. Bueno, antes de terminar, yo querría por lo menos hablar de dos personajes que siempre quedan ahí como relegados, que son Aita Larramendi, Manuel de Larramendi, y Chao, Agustín Chao. Muchas veces, claro, hablamos de nacionalismo y parece que ya solamente se conoce al señor Sabino Arana, pero claro, antes también hubo padres de nacionalismo, como estos dos personajes, que han quedado un poco relegados, ¿no?, en la historia.
1: Sí, la verdad es que sí. Manuel de Larramendi, en un libro sobre los fueros de Guipúzcoa,
0: sí,
1: pues llega a hablar de nación ya casi en sentido político. Llega a decir, ¿qué razón hay para que esta nación de siete provincias llamadas vascas no se unan entre ellas y sean de alguna manera independientes?
0: Sí.
1: Eso lo dice Manuel de Larramendi,
0: sí,
1: hacia 1760. Manuel de Larramendi muere en 1766.
0: Uh-huh.
1: Y Agustín Chao se considera otro precursor, que además lo consideran no nacionalistas, sino nacionalistas tan conspicuos y admirantes como fueron José Antonio Aguirre y Xavier Artallos.
0: Yeah.
1: Xavier Artallos tiene un artículo sobre Manuel de Larramendi donde menciona también expresamente a Agustín Chao como uno de los precursores del nacionalismo vasco. Lo que pasa es que Agustín Chao fue un poco contradictorio algunas veces en sus expresiones. Y a lo mejor ha tratado este tema es Xavier Zabalsa, y sí lo considera un precursor del nacionalismo, pero también advierte que en el pensamiento de Agustín Chao hay algunas contradicciones.
0: Uh-huh.
1: Y también habría que citar que hubo proyectos independentistas que se propusieron en la práctica,
0: sí,
1: proyectos independentistas sin citar para nada estos dos precursores. Me estoy refiriendo, por ejemplo, a un proyecto de 1794 durante la Guerra de la Convención, en el que la provincia de Guipúzcoa se declaró uh-huh independiente bajo protección francesa.
0: Sí, sí.
1: Era su error, porque los jacobinos franceses eran peor que los españoles.
0: Claro.
1: Y también hay un proyecto independentista de crear una Euskal Herria que se llamó la Nueva Fenicia, de los hermanos Garat.
0: Sí.
1: Entre 1805 y 1813. Los hermanos Garat eran revolucionarios jacobinos franceses, amigos de Napoleón. Uh-huh. E incluso hay un proyecto independentista sobre el cual ha publicado José María Esparza Zabalegui un libro recientemente, que es un proyecto independentista de Zumalacárregui en 1834. Uh-huh. Y que de vez en cuando, de forma intermitente, se vuelve a repetir en algunos, como por ejemplo uno que le llamaba el jefe de los peseteros navarros en 1839, o el de Nazario Eguía más adelante, en la Segunda Carlistada, etcétera. Es decir, que hay, asoman intermitentemente proyectos independentistas que denotan que hay en el fondo un sentimiento diferencialista, identitario, más o menos arraigado.
0: Pues ese es el sentimiento, la tradición, todo eso que ha aflorado a través de esta historia para hablar de estos orígenes del nacionalismo en Euskal Herria 1893-1923, realizado por José Estévez, publicado por la editorial Erein. Ha sido un placer leerte, como siempre, escucharte, José, eskerrik asko y betirarte, agur.
1: Agur, agur, eskerrik asko, Yuri, agur, agur.
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0: Una tarde más con nosotros, nuestro querido Carliqués, Ramón Guisasola, que nos trae siempre esas propuestas de bibliográficas tan, tan interesantes. Ramón, Arratsaldeon.
1: Arratsaldeon, sí.
0: Bueno, cuéntanos lo que has pensado para esta tarde. Cuéntanos.
1: El libro se titula Romanticismo, uh-huh. Una odisea del espíritu alemán. Uh-huh. Y el autor es Rüdiger Safranski. Está en la editorial Tusquets y es de 2014. Es la edición de bolsillo.
0: Muy bien.
1: El autor, Rüdiger Safranski, es alemán, nació en Osweil, en Baden-Württemberg, al sur de Alemania, lo que sería Suabia, en 1945. Uh-huh. Es filósofo y escritor. Estudió filosofía, historia, historia del arte y filología germana o germanística, también se llama.
0: Sí, sí.
1: En la Universidad de Frankfurt del Meno, el Frankfurt de toda la vida, bajo la dirección de Theodor Wissengrund Adorno, y también en la Universidad de Berlín. Obtuvo su doctorado con la tesis Estudios sobre el desarrollo de la literatura obrera en la República Federal Alemana, en 1976. Uh-huh. Entre 1977 y 1982 se dedicó a la educación de adultos. Es académico de la Academia Alemana de Lengua y Poesía. Entre sus muchas obras se distinguen las biografías. Todas las que voy a mencionar están publicadas por Tusquets.
0: Sí.
1: Un maestro de Alemania, Martin Heidegger y su tiempo, Nietzsche, biografía de su pensamiento, Friedrich Schiller, o la invención del idealismo alemán, Schopenhauer y los años salvajes de la filosofía, o Goethe, la vida como obra de arte. Sin ser biografía, también tiene ensayos como El mal o el drama de la libertad, o ¿Cuánta verdad necesita un hombre sobre lo pensable y lo vivible? Este libro tiene el premio Ángel Crespo de 2011 por la traducción que hizo Raúl Gabás.
0: Uh-huh.
1: Bueno, ¿qué nos quiere contar Rüdiger Safranski? Lo primero, el romanticismo no es solo un movimiento artístico, literario sobre todo, o musical, sino también es un movimiento filosófico y político.
0: Uh-huh.
1: Y nos va a dividir entre lo que es el romanticismo propiamente dicho, que duró unos 20 años, y lo romántico, que son las ideas del romanticismo que prevalecen todavía hasta hoy. Y nos empieza más o menos así, explicándonos que el romanticismo es una época. Romántico es una actitud del espíritu que no se circunscribe a una época, que ciertamente halló su expresión perfecta en el periodo del romanticismo, pero no se limitó a él. La escuela romántica recibe esta denominación hacia el año 1800. Se entiende con este nombre el movimiento congregado en torno a los hermanos Schlegel, que tomó conciencia de sí y a veces cuerpo doctrinal en la revista que fundaron, Ateneum, de duración breve, como tan breve como vehemente. Se denomina así la llamada especulativa que se enciende con el comienzo filosófico, las ideas de Fichte y Schelling, y también lo que fascinó en las tempranas narraciones de Tieck y Wackenroder, dos escritores románticos, bueno, prerrománticos, os podría llamar. Como añoranza del pasado y sentido renacido de lo prodigioso, o la inclinación a la noche y a la mística poética de Novalis. Novalis que escribió los himnos a la noche, Enrique Ofterdingen, en fin. La escuela romántica es ese sentimiento propio de un nuevo comienzo. El espíritu de una nueva generación que salió a la luz preñada de pensamientos y a la vez con ánimo juguetón, uh-huh, dispuesta a llevar el temple de la revolución francesa, que estamos en esta época, al mundo del espíritu y la poesía.
0: Así es.
1: Es evidente que todo ese movimiento tiene una prehistoria, un comienzo antes del comienzo. Las jóvenes promesas, que no andaban faltas de arrogancia, eso sí, eso les sobraba, como Goethe, uh-huh, querían establecer un nuevo principio, pero también dieron continuidad a lo que una generación anterior había iniciado con el lema Sturm und Drang, que se puede traducir como tormenta e ímpetu. Johann Gottfried Herder, que le llama el Rousseau alemán, aunque luego explica que sus ideas eran diferentes a las de Rousseau, había dado el impulso para ello. En consecuencia, se podría decir que la historia del romanticismo alemán comienza el año 1769,
0: uh-huh,
1: que es el momento en que Herder se hizo a la mar.
0: Yeah.
1: Parece Perales y su canción, para viajar a Francia, a donde llegó tras una precipitada travesía, a la manera de un fugitivo. Se marchó de la ciudad de Riga, en lo que hoy es Letonia, las repúblicas bálticas, que estaba ya harto de ser un predicador que tenía que discutir con los ortodoxos,
0: uh-huh,
1: entonces pertenecía a Rusia, aunque era una ciudad seguramente de fundación hanseática, donde había un gran predominio de población alemana, aparte de la población autóctona, Livonia, los letones y los rusos. De discusiones con los ortodoxos y enojosas contiendas literarias. En el trayecto se le ocurrieron ideas que le darían alas y que se les dará también a otros. Y en este viaje es decir que comienzan las huellas del romanticismo y de lo romántico en la cultura alemana. Yeah. Un viaje que va a llevar a Berlín, a Jena, a Dresde, donde los románticos instalaron sus cuarteles generales, donde soñaron, criticaron y fantasearon. La época del romanticismo en sentido estricto terminaría con Eichendorff y Eta Hoffmann, artistas románticos del desencadenamiento y sin embargo atados por otros aspectos, dice con ironía. Uh-huh. Eichendorff era un buen católico y consejero gubernamental. Hoffmann, un consejero liberal del Tribunal Imperial. Ambos compaginaban una existencia doble. El razón de los dobles es muy importante en el romanticismo, no fijada a lo romántico. Era una forma de romanticismo prudente y llevadera. Al ser de los últimos románticos, ya habían vivido lo que eran las guerras napoleónicas, la invasión de lo que hoy conocemos como Alemania, que estaba muy dividida en diferentes estados pequeños, y ya era el mismo ímpetu del principio. Y luego sigue con lo romántico. Lo romántico sigue existiendo hoy en día. No es un fenómeno exclusivamente alemán, aunque experimentó una acuñación especial en este país. Hasta tal punto que fuera de Alemania a veces se equipara la cultura alemana con el romanticismo y con lo romántico. Los románticos se encuentran en Heine, que a la vez quiere superarlo. Lo mismo que en su amigo Karl Marx. Al principio Karl Marx, de sus días, fue bastante romántico. El periodo previo a la Revolución de Marzo de 1848, que fue la reacción a la derrota de Napoleón y el absolutismo que había vuelto con más fuerza, lo llevó a la política y a los sueños nacionales y sociales. Después vienen Richard Wagner y Friedrich Nietzsche, que no querían ser románticos, pero como discípulos de Dioniso, ya te acuerdas, lo dionisíaco y lo apolíneo, en realidad lo fueron. El movimiento de juventud, el Jugendstil, en torno al año 1900, también fue romántico, sin trabas. Uh-huh. En 1914, al comienzo de la guerra, Thomas Mann y otros se sintieron obligados a defender la cultura romántica de Alemania frente a la civilización occidental. Recuerda cómo luego se avergonzaba de ello, que decía que todo el mundo quería atacar a Alemania porque era especial. Yeah. Los inquietos años 20 son un suelo nutricio para las excitaciones románticas. Lo son en sus santos inflacionarios, en las sectas y ligas, en los viajeros al oriente. Hubo uno como Friedrich Muck Lamberti, un tornero de Alsacia, que hizo un movimiento, la Nueva Grey, en el que la gente iba bailando de pueblo en pueblo hasta que llegó a cierto punto en que ya desapareció y les denunciaron por andar como siempre, como no debían. Se espera el gran momento, la redención política. La visión de una política adecuada al ser, que encontramos en Heidegger, desemboca en un fatal romanticismo político que le hace tomar partido por la revolución nacional socialista. Se afilió al partido nazi. Aquí Safranski se pregunta qué grado de romanticismo era inherente al nacionalsocialismo. Si un racionalismo pervertido no era más que un romanticismo salvaje. Si la obra de Thomas Mann, Doctor Faustus, no es una interpretación demasiado alta del acontecer. Es decir, un libro romántico que enjuicia el romanticismo. En la época de la posguerra, de la Segunda Guerra Mundial, aparecerán los desencantos. Entre en escena la generación escéptica, con sus reservas, frente a lo romántico, el viaje a través del espíritu, del paisaje alemán del espíritu, termina por ahora en el movimiento estudiantil de 1968 y sus consecuencias. La mejor definición de lo romántico sigue siendo la que dio Novalis, el poeta. En cuanto doy alto sentido a lo ordinario, a lo conocido, dignidad de desconocido, y apariencia infinita a lo finito, con todo ello, quizá.

0: político, como se extravió tantas veces. Ahí comienzan los problemas que nos plantea lo romántico. El espíritu romántico es multiforme, musical, rico en prospecciones y tentaciones, ama la lejanía del futuro y la del pasado, las sorpresas en lo cotidiano, los extremos, lo inconsciente, el sueño, la locura, los laberintos de la reflexión. El espíritu romántico no se mantiene idéntico, sino que más bien se transforma y es contradictorio. Es añorante y cínico, alocado hasta lo incomprensible y popular, irónico y exaltado, enamorado de sí mismo y sociable, al mismo tiempo consciente y disolvente de la forma. Goethe, cuando ya era un anciano, decía que lo romántico es lo enfermizo, pero que eso tampoco era demasiado extraño para él. Y luego empieza un poco con el viaje de Herder, que parte de Riga en un barco hacia Nantes, hacia Francia. No sabe si desembarcará en Copenhague o si tomará en Francia otro barco con un destino más lejano. Nantes es un puerto fluvial que, como el de Bilbao, partía hacia América también. En su diario anota: mi única intención es conocer desde más perspectivas el mundo de Dios. El balanceo del barco le hace pensar que en la tierra estamos atados a un punto muerto y encerrados en el círculo estrecho de una situación. En ese mundo extraño se produce el encuentro consigo mismo. Herder se nutrió toda su vida de las ideas que habían acudido a su mente en medio del mar en movimiento. En el libro Poesía y Verdad, Goethe recuerda su primer encuentro con Herder. Entonces Goethe era el joven, el que aprendía y apreciaba sus amplios conocimientos y sus profundos puntos de vista. Pero no podía soportar que le riñera y reprendiera. No le pasaba ni una. Para poder aprender sus nuevos puntos de vista debía superar su vanidad, y Goethe era muy vanidoso. Herder brindó el modelo del primer Fausto de Goethe, cuando huye de su cuarto de estudio limitado por libros y más libros, como hizo Herder huyendo de la Catedral de Riga. Y sus ideas principales son tres. La primera sería el concepto de naturaleza viva, que Herder abarca lo creador, pero también lo inquietante que nos amenaza. Todo es historia, y esto ha de decirse no solo del hombre y de su cultura, sino también de la naturaleza. Pensar la historia como el proceso de una evolución que produce la multiplicidad de formas naturales es una novedad, pues con ello la creación divina del mundo se introduce en el desarrollo de la naturaleza. El hombre se distingue por el hecho de que puede tomar en sus propias manos la potencia creadora que actúa en la naturaleza. Puede hacerlo gracias a la inteligencia y al lenguaje, porque es pobre en instinto y está desprotegido. Por tanto, la potencia creadora de cultura es expresión tanto de una fuerza como de una debilidad. Con este pensamiento, Herder promueve la antropología moderna. La segunda idea principal sería que la historia tiene sentido aunque no esté ordenada a un fin que podamos comprender de antemano. El proceso histórico no transcurre linealmente, sino que se realiza a través de rupturas y ajustes con golpes y revoluciones. La historia se entiende de forma dinámica. Y la tercera, y valga la principal, es la idea que ha tenido una repercusión poderosa en su descubrimiento del individualismo o personalismo y, en consecuencia, de la pluralidad. La comunidad es una unión para la ayuda recíproca. La unión de los individuos de una comunidad no da simplemente una suma, sino que a través de la acción conjunta forma en cada caso un espíritu especial que brota de la unión y confiere a los individuos un clima espiritual de vida. Para seguir las huellas de este espíritu del pueblo, concibió el plan de recoger canciones populares y otros testimonios culturales, lo que será un modelo para los románticos que continuarán con esa actividad coleccionista.
1: Vale, pues ahí,
0: aspiró a fomentar un poquito más, a fomentar y vivificar la peculiaridad y la cultura alemanas, pero sin arrogancia. Cuando advertía esa arrogancia, reaccionaba con enojo, con sus palabras: ¿qué es una nación? Un gran jardín descuidado, lleno de hierbajos y maleza. Sin duda, la naturaleza ha dispuesto que un hombre, y también un linaje y un pueblo, aprenda de otro y junto con otro hasta que finalmente todos hayan comprendido la difícil lección. No hay ningún pueblo que sea el pueblo escogido por Dios en exclusiva. Todos han de buscar la verdad. El jardín de la mejor comunidad ha de ser cultivado por todos. Ningún pueblo de Europa puede cerrarse frente a los otros y decir neciamente: en mí y solo en mí mora toda la sabiduría.
1: Bueno, pues ahí está la sabiduría de Safransky y el romanticismo, que también hemos hecho y te he puesto a más el moldava aquí de Smetana para ya terminar eufóricos. Hoy hemos hablado también en los orígenes del nazismo, de Euskal Herria, de este romanticismo también, o sea que doble sesión. Bueno, Ramón Guisasola, eskerrik asko, agur.
0: Agur, así es.
1: Bueno, pues Ramón nos ha dejado tiempo para deciros agur. Mañana volveremos. Bueno, Saindula 1, Baguas, Beste Barik. Mucho un debate de Sasier,